0: plataformas y de YouTube Grupo Fórmula. Y claro, los comentarios en Pérez Díaz MX, Pérez Díaz MX en la plataforma que usted prefiera. Hoy es el domingo 29 de junio de 2026 y estas son las noticias en Fórmula. En Venezuela, la cifra de muertos por los terremotos ascendió este domingo a 1,450, mientras que el número de heridos llegó a 3,150, según informó el presidente de la Asamblea Nacional, Jorge Rodríguez. Autoridades reportan más de 12,700 personas damnificadas y al menos 774 edificios afectados o colapsados. Además, 38 hospitales, 44 centros comerciales y miles de infraestructuras han sufrido daños. Es la terrible tragedia en Venezuela. Ulises Soriano, enviado especial de Grupo Fórmula, está allá documentando lo que sigue ocurriendo después de varios días el miércoles. Estos dos sismos que estuvieron separados uno del otro tan solo poco más de 30 segundos. Ulises Soriano, buena tarde.
1: Juan Pablo, muy buenas noches. Llevamos 2 horas de distancia entre Caracas, que es donde nos ubicamos, y la Ciudad de México. Pero eso, déjame decirte, Juan.
0: Híjole, tenemos algunos problemas de comunicación con Ulises Soriano. Deberá comprender usted la situación que hay con el internet, incluso con la señal telefónica en esta zona que ha resultado devastada. Hemos retomado, Ulises.
2: Juan Pablo, como te comentaba, a pesar de que la noche ya abraza Caracas y esta zona de los Palos Grandes, el trabajo de los mexicanos, de los topos, continúa en este punto, porque hace unos minutos se ha recuperado un cuerpo. Se realizó una línea de homenaje de parte de estos personajes que sin duda alguna son tan característicos, y cuando ocurre una situación como esta, vuelcan todo su apoyo, y hoy fue una demostración de que la esperanza es muy importante, pero el tiempo también los ha comido.
1: ¿Por qué? Porque en este edificio, pues, que te muestra mi compañero Aldo Reyes, pues primero entró la maquinaria pesada y después llegó el personal especializado, entre ellos los topos Azteca de México. Déjame decirte, Juan Pablo, que esta noche pues continúa la remoción de escombros, y en camiones de alto tonelaje apoyados con estos manos que le conocemos coloquialmente de chango, así como estos taladros. Pero hace unos momentos que se empezó a remover la tierra, el tufo, el estertor de la muerte, pues lo hemos percibido en esta zona. Sin embargo, Juan Pablo, déjame decirte que no todas son malas noticias, sino que también hay grandes momentos como el que nos ocurrió en una visita a unas de las calles aledañas a donde nos encontramos. Ahí unos jóvenes están repartiendo café, lo están regalando a todos los rescatistas de alguna u otra forma para darles ánimo, energía, y así nos comentó el barista venezolano que lo que él hace por ayudar a sus compatriotas.
3: Y nuestra forma fue ayudar con un café caliente, un café frío, con jarabe de azúcar y limón, ¿sí? Eso repotencia mucho lo que es el organismo, y de forma natural hacemos como una bebida energética, naturalmente.
1: Efectivamente, Juan Pablo, el café fundamental en esta zona, que por cierto ayuda muchísimo en este calor presente. Platicábamos con los vecinos y nos señalaban que son días bastante extraños porque amanecen nublados, llueve, el sol sale, y es muy inusual que el clima esté así en este punto de Venezuela. La gente ha volcado toda la humanidad posible, toda la buena onda que tiene consigo para apoyar no solo a los compatriotas venezolanos, sino también a cualquier persona que se encuentren en la calle. Nos hacen regalos, sí, como este que te muestro aquí, que son galletas, y lo reparten a la primera persona, demostrando que a pesar de la tragedia, Juan Pablo, hay humanidad, hay fe de que esto pueda mejorar, y sobre todo la esperanza de encontrar más personas, sí, entre los escombros no se pierde. Es el reporte que te tengo con las imágenes de Aldo Reyes, Juan Pablo.
0: No se pierde, incluso al paso de las 72 horas, donde la esperanza se reduce más y más. Viendas Crónica, Ulises Soriano en vivo desde Venezuela. Acaban de localizar otro cuerpo, desafortunadamente. El destino no ha sido así para 1,450 personas, otras tantas que permanecen desaparecidas y otros tantos heridos y, por supuesto, los daños estructurales a domicilios, a hospitales, a centros comerciales. Es el recuento de la tragedia. Ulises Soriano, Aldo Reyes, que hace una gran cobertura. Gracias y buena noche para ustedes. Es Ulises Soriano desde Venezuela. Y en medio de los rescates, las historias, elementos del ejército mexicano rescataron con vida a un niño de entre 9 y 11 años que permaneció atrapado bajo los escombros durante más de 72 horas tras los terremotos ahí en Venezuela. El menor fue localizado en La Guaira por el agrupamiento de ayuda humanitaria Yumare, que trabajó durante 6 horas para liberarlo, mientras los rescatistas le repetían al menor: no cierres los ojos. Y en el México de todos los días fue asesinado Apolonio Álvarez Montes, exalcalde de Igualapa, Guerrero, durante un ataque armado registrado este domingo en la región de la Costa Chica. De acuerdo con los primeros reportes, hombres armados le dispararon cuando viajaba en una camioneta en la comunidad de San Juan de los Llanos. Mientras tanto, en Guanajuato fueron hallados los cuerpos de 3 jóvenes ejecutados sin huellas y con huellas de violencia en el municipio de Apaseo El Grande. Los cadáveres fueron abandonados a un costado de la carretera que conecta con Celaya. Hasta ahora las víctimas no han sido identificadas. En Puebla, 2 trabajadores de la Comisión Federal de Electricidad, identificados como Adolfo López Saldaña y Marco Antonio Sarmiento, fueron reportados como desaparecidos tras salir de Huachinango con destino a Tulancingo para realizar actividades laborales. La última señal de su ubicación se registró en la autopista México-Tuxpan, en los límites de entre Puebla e Hidalgo. No se sabe nada de ellos hasta esta tarde. En el autobús del cantante Memo Garza, ex vocalista de La Adictiva, fue atacado a balazos en la autopista Puebla-Orizaba, a la altura de Jonacatepec. El cantante viajaba con su equipo tras presentarse en Tlaxcala, iban rumbo a Chiapas. El ataque dejó herido a Luis Alberto Mota Luna, segundo vocalista de la agrupación, quien fue llevado a un hospital. La Fiscalía de Morelos abrió una carpeta de investigación contra Víctor Rodríguez Padilla, exdirector de Pemex, luego de la difusión de un video que registró agresiones contra su esposa María Felicia Jiménez. La investigación se abrió por hechos que habrían ocurrido el pasado 15 de marzo en el municipio de Emiliano Zapata, Morelos. Por su parte, Rodríguez Padilla, el funcionario, aseguró que colaborará con las investigaciones y dijo que se separó de cualquier cargo público. El exfuncionario del gobierno federal tenía bajo amenaza a su esposa diciéndole que no le pasaría nada si lo denunciaba por sus contactos con el gobierno. Así me lo contó María Felicia.
4: Fueron muchos años de amenaza, fueron muchos años de coacción. Él me amenazó con quitarme a mi hijo. Él me amenazó de que podía mandarme para Cuba y yo quedar separada. Él lo hizo muchas veces. Hacia mí sí ejerció esa violencia de poder monetaria, económica.
0: ¿Ya denunció usted ante la autoridad?
4: No lo he denunciado, porque tenía como que miedo a que no se fuera a hacer justicia. Una parte de mí sí tenía miedo, porque Víctor siempre me recalcó desde el día uno, pues que a él no le iba a pasar nada, que él tenía demasiadas influencias y que a él no le iba a pasar nada. Si tú me demandas, pues se acaba todo, yo no voy a tener trabajo, tú tampoco, y pues tú te quedas sin nada. Víctor empezó a decirme que quitara los videos, y pues yo me acosté a mí, yo le dije, no voy a quitar ningunos videos, ya llegó ya el momento de exponerlo, de exponerte a ti.
0: Y después de las 7 de la tarde aprueban prórroga para el registro de líneas celulares. 62.1 millones de personas económicamente activas en México. El 62% de los trabajadores mexicanos reportan burnout. De esto y más platicaremos hasta en punto de las 8 de la noche por estas todas las frecuencias de Grupo Fórmula. Y en asuntos más amables, Alfredo González y un avance en los deportes.
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6: ¿Cómo estás, Juan Pablo? Qué gusto saludarte. Exactamente, tenemos un avance. Ya tenemos un equipo, una selección que va a estar en octavos de final. Es la selección de Canadá, que funge como anfitriona de este Mundial. México, Estados Unidos y Canadá. Se espera que los tres estén en la siguiente ronda. Más adelante platicaremos con qué camiseta va a jugar la selección mexicana y también viajaremos hasta Monterrey porque allá está Alberto Campos, porque mañana se juega un partidazo en el Estadio de Rayados, en el Estadio Monterrey, entre Países Bajos y Marruecos. Tendremos todos los detalles más adelante con Alberto Campos desde Monterrey.
0: Es decir, Canadá ya está en octavos.
6: Ya está en octavos de final. Venció 1-0 a Sudáfrica y hace historia.
0: Yo pensaba que los 16avos iniciaban básicamente con los que participan en el grupo A. Entonces no iniciaron por ahí.
6: Iniciaron con el del grupo A, que es Sudáfrica, y con el grupo B, exactamente, que es Canadá.
0: Qué lento se nos fue la primera parte del Mundial y estaba rapidísimo.
6: Sí, exactamente.
0: Gracias, Alfredo. Nos escuchamos en un ratito.
6: Seguro.
0: Vamos a la pausa, al regreso a toda la información. No se vaya.
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14: El supuesto hechizo a Harry Kane. El torneo más importante de fútbol también ha dejado historias insólitas fuera de la cancha. El curandero ganés, Nana Bonsam, aseguró públicamente que realizó un hechizo para impedir que Harry Kane anotara contra su selección. Curiosamente, el delantero inglés no logró marcar y el partido terminó empatado sin goles. Las declaraciones provocaron todo tipo de reacciones en redes sociales, desde quienes lo tomaron con humor hasta quienes criticaron la situación. Más allá de las creencias, el episodio se convirtió en tema de conversación mundial.
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15: Presidenta Claudia Sheinbaum destacó que tanto la cercanía con la población como los apoyos directos y demás políticas públicas de bienestar social implementadas se basan en la honradez, lo cual destacó ha permitido que su gobierno sea reconocido por el pueblo de México.
16: Lo más reconocido por la gente es la honestidad, porque no habría los programas de bienestar, las becas a las niñas y los niños, el billón de pesos que estamos destinando de apoyo directo a la población, las obras públicas que estamos desarrollando, la cercanía, la entrega, las salidas permanentes para escuchar a la gente. Si no hubiera honestidad, sería imposible que eso existiera.
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0: Son las 6 de la tarde con 15 minutos, 6 con 15 tiempo del centro de la República. Vamos con información de inseguridad que se registra en Guerrero, en Celaya, en Puebla, pero también en Sinaloa. El hallazgo reciente de cuerpos al sur del estado, de tres cuerpos localizados sin vida, justo, más bien en el centro del estado, en una comunidad al norte de Culiacán, la capital. Felicitos Trujillo, como siempre con la crónica. Felicitos, buena tarde.
17: Con el gusto de saludarte, Juan Pablo, una excelente tarde. Y es que tres hombres jóvenes fueron localizados, asesinados a balazos con huellas de tortura y en avanzado estado de descomposición durante la tarde de este domingo 28 de junio. Las autoridades informaron que las víctimas se encuentran en calidad de desconocidos. Solamente se informó que se trataba de tres masculinos entre 20 y 30 años de edad, de complexión regular, robusta, tez morena, presentaban múltiples impactos de armas de fuego. Esto en el cráneo. Las autoridades acudieron a revisar este sitio precisamente al norte de Culiacán, luego de que personal de Sabuesos Guerrera, este colectivo de búsqueda, pues fueran quienes alertaron precisamente de la presencia de estos tres cuerpos sin vida, esto en la comunidad precisamente antes mencionada allá por la región norte de Culiacán. Sabuesos Guerrera estuvo muy activa, Juan Pablo, también, ya que ayer por la noche, o bueno, desde el viernes, ellos también habían localizado, o bueno, ellas, este colectivo de búsqueda, habían encontrado tres hombres en el mar. Esto fue en el campo pesquero El Castillo. Ya las autoridades pues tardaron todo el día, hasta en la noche fueron por ellos. Una jornada pues intensa la que se vivió ayer con cinco personas sin vida, y el viernes pues con otro número importante de siete personas sin vida.
0: Híjole, pues una racha, como lo digo siempre, una racha dentro de la racha, porque la racha no termina. Sin embargo, hay días peores que otros cuando hablamos de violencia armada y de asesinatos en Sinaloa. Gracias, Felicitos, buena tarde.
17: Estamos al pendiente, Juan Pablo, excelente tarde.
0: Gracias. De Sinaloa vamos a Puebla. Allá está Carla Murillo, quien nos da la ampliación sobre la desaparición de dos trabajadores de la Comisión Federal de Electricidad, de la CFE. Carla, te escuchamos.
18: Juan Pablo, muy buenas tardes. Así es, continúa la búsqueda de dos trabajadores de la Comisión Federal de Electricidad, reportados como desaparecidos tras salir a realizar labores en el municipio de Huauchinango, aquí en Puebla. Se trata de Adolfo López Aldaña, de 40 años, y Marco Antonio Sarmiento García, de 60, con quienes se perdió el contacto mientras circulaban sobre la carretera México 132D, a la altura del municipio de Acaxochitlán, en Hidalgo. A través de un comunicado, la CFE informó que colabora con las autoridades en las labores de búsqueda. Además, confirmó que las dos camionetas en las que viajaban, una de ellas oficial de la empresa, fueron localizadas como abandonadas en la comunidad de La Mesa. Hasta el momento se desconoce el paradero de ambos trabajadores, mientras las autoridades mantienen abierta pues esta investigación para dar con su ubicación. Esta es la información, Juan Pablo.
0: Bien, gracias. Gracias, Carla. Buena tarde.
18: Excelente tarde.
0: Bueno, y la desaparición de dos trabajadores de la Comisión Federal de Electricidad en Puebla, y también en Guerrero se registran hechos de inseguridad. Ya le daba yo el adelanto. El exalcalde de Igualapa, Guerrero, dos veces alcalde de ese municipio, Apolonio Álvarez Montes, fue asesinado este domingo mientras viajaba a bordo de una camioneta en la comunidad de San Juan de los Llanos, en la zona de la Costa Chica de Guerrero. Los reportes indican que sujetos armados abrieron fuego con rifles de grueso calibre, siguiendo a la fuga. Vea cómo quedaron los cristales de la camioneta en la que iba el político y donde quedó muerto. Fue dos veces alcalde de Igualapa por el Partido Verde Ecologista de México, y por estos hechos no se reportan personas detenidas. Es una situación compleja la que guardan los exalcaldes y los alcaldes en general, la clase política, pero muy particularmente en últimos meses, diría yo, la clase política municipal. Funcionarios municipales o exfuncionarios municipales que terminan así, bajo el yugo del crimen organizado, muertos por varias razones que las autoridades han puesto sobre la mesa, y las organizaciones también civiles que acusan, algunas voces indígenas y comuneras, que los alcaldes terminan inmiscuyéndose con el crimen organizado a veces a la fuerza. Y no es que yo diga que este caso sea uno similar a los anteriores, pero hay suficientes testimonios o suficientes casos en los últimos meses que tienen que ver con autoridades municipales. Y vamos ahora a Guanajuato, porque en Guanajuato se reporta el hallazgo de 3 cuerpos que fueron abandonados en una carretera. Martín Diego, él es reportero y corresponsal de Grupo Fórmula en Guanajuato, tiene la ampliación. Martín, buena tarde.
19: Hola, Juan Pablo, muy buenas tardes al auditorio. En efecto, las autoridades municipales dieron cuenta del hallazgo de 3 personas que fueron arrojados debajo del puente vehicular en la carretera federal Celaya a Paseo El Alto. Esto aproximadamente cerca de la comunidad San José del Llano. Déjame comentarte, Juan Pablo, que Celaya y Paseo El Alto sigue siendo un territorio de disputa por grupos antagónicos del crimen organizado. Así es que estos 3 cuerpos que fueron encontrados hoy fueron observados por conductores que transitaban por esta vía y observaron los cuerpos en la mañana de este domingo, así es que alertaron a las autoridades municipales. El servicio de emergencias fue el que acudió primero y después acudieron las autoridades federales a realizar el levantamiento de estos cuerpos. Juan Pablo, déjame decirte que Guanajuato sigue todavía inmiscuido en una ola de violencia, aun y cuando se han mencionado que han mejorado los índices de este tipo de situaciones. Tan solo en esta semana, Juan Pablo, tuvimos 19 eventos violentos que, pues bueno, cobraron la vida de 19 personas a lo largo de esta semana. Tan solo ayer fueron aproximadamente 2 personas que fallecieron. El conteo del primero al 27 de junio nos arroja que son 145 personas las que han perdido la vida en situaciones violentas en el estado de Guanajuato, con un promedio diario de 5.3 personas, bueno, 5 personas diarias que han sido asesinadas en forma violenta en el estado de Guanajuato. Hasta este momento las autoridades no han identificado a estas personas, ni tampoco se ha dado claridad si se encuentran o no se encuentran en las inmediaciones de estas comunidades. Es el reporte que te tengo, Juan Pablo.
0: Bien, Martín Diego, gracias desde Guanajuato. Buena tarde.
19: Muy buenas tardes.
0: Son las 6:23 p.m. En otros temas, el fin de semana pasado, recordará usted si nos acompaña cada fin de semana, Israel Vallarta estuvo en este estudio, donde lo entrevisté por espacio de 30 minutos, a días de que un tribunal confirmó la absolución por secuestro. Desde el fin de semana pasado he recibido mensajes del auditorio a lo largo de la semana y a una semana de esa conversación yo recurriría a las certezas. Por ejemplo, a la certeza jurídica de que Israel Vallarta fue absuelto. En 20 años, 9 o 10 fiscales, procuradores de justicia no pudieron sostener jurídicamente las acusaciones. En 20 años, 5 o 6 periodos de la Corte, hubo ministros de la Corte que intervinieron directa o indirectamente en el proceso. Cierto es que hay quien desconfía de esos ministros del pasado, pero también de los del presente, de la misma calidad y magnitud, si usted quiere. Hay quien desconfía de ambas Cortes. Recurriría también a la certeza testimonial de quienes se asumen víctimas y sostienen que Israel Vallarta lo secuestró, Cristina, de quien no tenemos rastro hasta ahora, y Ezequiel, a quien hemos podido contactar sin respuesta para una conversación, para una entrevista, para escuchar su testimonio. Y justo en la búsqueda de esa contraparte a las declaraciones de Israel Vallarta y ante la ausencia de los testimonios, recurrimos esta semana a la voz del abogado Samuel González, ex asesor de la organización Alto al Secuestro, ex titular del ACEIDO, quien expuso argumentos a favor de las víctimas en una conversación que involucró a los ministros Cosío, Sánchez Cordero, Saldívar, al expresidente francés Sarkozy, García Luna, Calderón, en fin. Esa conversación usted puede escucharla en las plataformas. Y en la conversación que tuvimos en este estudio con Israel Vallarta, Israel pidió derecho de réplica al programa del compañero Ciro Gómez, quien conoce extensamente el caso y quien ha sostenido que Israel Vallarta es un secuestrador. Y claro, claro está que Ciro, privilegiando como siempre la pluralidad de siempre, le otorgó a Israel esta oportunidad para mañana lunes, pasadas las 8 de la mañana por la señal del 104.1, por donde usted nos escucha, y por otras estaciones en México y en Estados Unidos la oportunidad de réplica para Israel Vallarta en este mismo estudio, en esta misma mesa, en estas mismas sillas desde donde transmitimos en esta tarde. Y ciertamente Israel podrá hacer uso de su derecho de réplica y ciertamente el compañero Ciro Gómez lo cuestionará con los argumentos que sostiene y bajo el tono que él así lo considere. Una conversación que sin duda será muy, muy interesante escucharla. Insisto, según lo dicho por Ciro a lo largo de la semana, mañana lunes pasadas las 8 de la mañana. Voy a la pausa, al regreso, Somos México, es nuevo partido político junto a otra organización llamada Paz. ¿Qué opina usted de los nuevos partidos? No se vaya.

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0: Explorando la naturaleza.
5: Borneo alberga una de las selvas más ricas y antiguas del sudeste asiático. Es el único lugar del mundo donde conviven orangutanes y rinocerontes de Sumatra en libertad. Sus bosques de dipterocarpáceas son gigantescos y sostienen una red compleja de vida. Lamentablemente, la expansión de las plantaciones de aceite de palma ha reducido drásticamente su superficie, convirtiendo la protección de sus áreas restantes en una emergencia ambiental global.
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5: La soya es un alimento versátil. A partir del frijol de soya se obtiene la soya texturizada, tofu, bebida de soya, entre otros alimentos. Contiene 9 aminoácidos esenciales como la lisina y la metionina. Aporta omega 3 y 6, así como vitamina K1 y vitamina E. Esta leguminosa tiene una gran concentración de isoflavonas, mismas que benefician la salud cardiovascular. También ayuda a disminuir los niveles de colesterol.
0: Lo que no sabías.
5: El cuerpo humano tiene suficiente hierro para fabricar un clavo de 3 centímetros de largo, distribuido principalmente en la sangre.
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6: Son las 6 de la tarde con 30 minutos, 6 con 30, tiempo del centro de la República. Esta semana, para ser exactos, el jueves, el Instituto Nacional Electoral aprobó la creación de 2 nuevos partidos políticos. La organización Somos México y la organización Construyendo Sociedades de Paz nacieron y nacerán como nuevos partidos políticos a partir de esta aprobación del INE, que al mismo tiempo rechazó la aprobación de otras 2 organizaciones que pretendían el mismo propósito. Y una de esas organizaciones que será nuevo partido político y que podrá aparecer en la boleta del próximo año es la organización Somos México, encabezada por Guadalupe Acosta Naranjo, entre otras figuras políticas, entre ellas Fernando Belauzarán, quien es vocero de Somos México y a quien saludo esta tarde. Fernando, gracias por tu tiempo.
7: Gracias a ti, Juan Pablo. Un gusto.
6: Hubo una especie de fiesta el día de hoy. Militantes, simpatizantes de esta organización que será ahora partido político se reunieron en la Ciudad de México.
7: Sí, así es. Estuvimos en el Monumento a la Revolución. Obviamente estamos contentos, vamos a estar en la boleta. Quisimos hacerle un homenaje a Francisco I. Madero, y tuvimos además la presencia para encabezar este homenaje de Gustavo Madero, precisamente pariente directo del apóstol de la democracia, y tuvimos un evento festivo en uno de los costados del Monumento a la Revolución. Estamos contentos, fue muy difícil, no fue un camino fácil porque la ley está hecha para impedir nuevos jugadores y además, por supuesto que Morena hizo lo que pudo para evitar nuestro registro, incluso llegó al Tribunal Electoral peleando afiliaciones hechizas para ver si así nos tiraba asambleas, hizo varias cosas, lo logramos. Al final, obviamente lo más importante es que conseguimos el registro, pero nos quieren quitar el nombre. Los mismos que apoyaron, o más bien aprobaron, nuestro nombre, nuestro emblema y nuestro color, ahora dicen que lo debemos cambiar, ¿no? Eso porque no hubiéramos iniciado el proceso de Somos México si no hubiéramos tenido la aprobación del INE sobre todo esto.
6: ¿Y cuáles argumentos usan, quieren que empecemos, Fernando?
7: Mira, la ley solo dice que te pueden que el nombre solamente tiene dos prohibiciones, que no tenga elementos religiosos, y no es el caso, y segundo, que no pueda confundirse con otro. Y ellos inventaron un tercero que no está en la ley, que dicen que semánticamente nos apropiamos del país y que alguien pudiera decir que Somos México es todo México, sin ningún estudio que lo confirmara ni nada. Y entonces con este estudio semántico dicen, ¿saben qué? Como ustedes no pueden ser la totalidad del país, no se pueden llamar así. Eso no está en la ley. Y además ya no lo habían aprobado. Y segundo, Fuerza por México también usa el rosa. Y ellos dicen, no se vayan a confundir con Fuerza por México, que sigue siendo partido local en tres estados. Pero es otro tipo de rosa. Y el Tribunal Electoral ya resolvió una queja de Fuerza por México dándonos la razón a nosotros para que podamos llamarnos así.
6: Y pero bueno, y la verdad preocupa, es que les preocupa,
7: que les molesta el rosa.
6: ¿Les preocupa, Fernando? ¿Crees que a ustedes les preocupa el nombre y el color? Es decir, ¿sienten que ya hay alguna relación mediática entre Somos México y el color rosa para con los ciudadanos? ¿O por qué les preocuparía cambiar de nombre y color?
7: Bueno, primero porque así hicimos la filiación y el partido, ¿no?
6: Sí.
7: La gente nos conoce así. Y obviamente además tenemos un antecedente que es la Marea Rosa. Nosotros no somos los únicos de la Marea Rosa, pero venimos de ahí y nos enorgullece la Marea Rosa. Y pues nos quieren quitar todo para que empecemos de cero, ¿no? Es que fuimos muy cuidadosos en nuestro proceso, en la fiscalización, para no darle pretexto a la autoridad, pero como que nos quieren rayar el nuevo carro, ¿no? Y entonces somos opositores, claramente estamos buscando un cambio de régimen para recuperar la democracia, y ahora quieren que busquemos o nos saquemos de la manga un nuevo nombre, un nuevo logo, cuando, insisto, el INE aprobó todo eso. Si el INE no hubiera aprobado al inicio del proceso esto, simplemente no nos hubiera dejado hacer nuestras asambleas ahora, y hacer todo este procedimiento, ¿no?
6: Ahora, Fernando Belauzarán, vocero de Somos México, ¿cómo definirías este nuevo partido político? Vemos algunos personajes con pasado perredista, como es tu caso, como el caso de Guadalupe Acosta. Vemos a otros expanistas, vemos a personas que no habían militado en algún partido político. Es decir, ¿cómo definirías la ideología y la conformación de Somos México como partido?
7: Qué bueno que lo preguntas. Somos un partido de causas. Hoy iniciamos con muchas causas. Nos comprometimos, además, para que el 20% de las candidaturas sean de gente activista, madres buscadoras, que tengan causas distintas, los ecologistas, los que han defendido el poder judicial, etcétera, ¿no? Queremos representar las luchas de la gente, de la sociedad, de los ciudadanos. Y evidentemente sí hay gente que sería de izquierda democrática, de centro democrático, de derecha democrática y personas que no se identifican con ninguna ideología, pero creen en la democracia. Lo que nos une es la lucha por la democracia, que es lo que perdimos, porque ya no hay contrapesos en el país, porque ya no hay división de poderes, porque ya no tenemos órganos autónomos ¿sí? que hagan valer la ley por fuera de los intereses del gobierno, etcétera. Entonces, nosotros estamos convocando eso, por eso hoy le rendimos homenaje precisamente a Francisco y Madero. Por supuesto, tenemos un proyecto de nación, lo vamos a presentar, es un proceso, por supuesto, abierto para que mucha gente vaya participando, pero queremos recuperar la democracia en un país profundamente dividido por la polarización que se promueve desde el gobierno.
6: ¿Sí?
7: Desde el poder se promueve esta polarización, y la verdad es que México tiene problemas tan graves que merecen una política de Estado, que nos unan, ¿no? Y tenemos un compromiso muy claro, separar al poder político de los criminales.
6: Las leyes electorales, Fernando, suelen complicar la sobrevivencia de estos partidos de reciente creación en la primera elección que les toca concursar. Esto a consecuencia de que, a diferencia de otros partidos, no pueden hacer alianzas políticas con otras organizaciones y reforzar, si así lo queremos ver, el resultado final en las boletas. ¿Cómo le van a hacer para sobrevivir a la elección de 2027 en porcentaje y cantidad de votos si pues tienen ahora sí que el tiempo encima, ya prácticamente el siguiente inicio de año para tener candidatos?
7: Tienes razón. Y además quieren que empecemos de cero, sin nombre, con un nuevo logo, con un nuevo nombre y con un nuevo color. Tienes toda la razón. Y lo que nos da el registro es la votación federal.
6: Sí.
7: Y ahí efectivamente ni en lo local ni en lo federal podemos hacer alianzas, aunque precisamente como lo que nos importa para mantener el registro es lo federal, en lo local podemos tener, en algunos casos que se amerite, pues podemos echarle algo de creatividad. ¿Para qué? Pues porque no queremos que persista este régimen hegemónico, digamos, ¿no? Hay que ver. Ahí veremos algunas posibilidades. Cuando se amerite el caso, lo discutiremos. Y en el caso federal, pues sí, necesitamos el 3%, queremos irrumpir, por eso vamos a defender nuestro nombre en el Tribunal Electoral, vamos a defender nuestro logo, y si el Tribunal Electoral no nos da la razón y nos exige cambiar el nombre, pues buscaremos otro nombre y lo que sea, pero daremos la batalla, y queremos ser distintos, sí. Que vamos a irrumpir, y mira, somos gente conocida en algún caso, y muchos jóvenes están levantando la mano. Hoy me gustó mucho lo que dijo Guadalupe Acosta Naranjo, dijo que los jóvenes no pidan permiso, que lleguen, que tomen este partido, que pateen la puerta, que lo hagan suyo. Ese es nuestro llamado, queremos caras nuevas. El 35% de todo, de candidaturas y de cargos, son jóvenes. Nuestros jóvenes han hecho acciones comando buenísimas.
6: No veremos
7: Le ganaron el debate a Pablo Gómez en la reforma electoral. Estamos muy orgullosos de nuestros jóvenes y además le queremos abrir la puerta para que irrumpan. Este país necesita cambiar y necesitamos el ímpetu juvenil.
6: Es decir, en este primer intento de aparecer en la boleta, que así lo harán en 2027, me dices que van a catapultar a jóvenes. No vamos a ver a Guadalupe Acosta, a Emilio Álvarez y Casa en la boleta. Los políticos que ya conforman, incluso tú mismo, este partido político.
7: Mira, los que son dirigentes no pueden ser candidatos. Y los candidatos los elige la gente. Esas son dos cosas que hemos estado promoviendo.
6: ¿Sí?
7: Entonces, obviamente Guadalupe Acosta Naranjo no lo será, ¿no? Y Emilio, él es nuestro representante en el INE, él sí tendría esa posibilidad, ya tomará su decisión. Pero muchas gentes vendrán y estamos abriéndonos a las causas, como te digo, madres buscadoras, los que defendieron la ecología contra el Tren Maya, los de Sálveme del Tren, los que defendieron la independencia del Poder Judicial, todas esas causas van a tener un espacio aquí. Pero vamos a construir además, pues obviamente, un programa de nación con muchos. Tenemos evidentemente buenas ideas en esto, pero queremos que esto sea muy horizontal. Tenemos un consejo consultivo que mucho nos honra, de mucha gente muy bien, prestigiada, de distintos campos, y la verdad es que esto lo queremos hacer colectivo. Sí, te escucho, Juan Pablo.
6: Fernando Belaunzarán, se nos acaba el tiempo. Gracias. Gracias por esta conversación.
7: Gracias a ti, siempre es un placer. Un fuerte abrazo a ti, a tu auditorio.
6: Gracias, es el vocero de la organización Somos México, que ahora será partido político. Pausa.
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10: Costa de Marfil cumple el objetivo. Costa de Marfil aseguró el segundo lugar del grupo E tras vencer 2-0 a Curazao en un partido donde impuso condiciones desde el inicio. Los africanos aprovecharon su mayor experiencia para quedarse con 3 puntos fundamentales y avanzar a la siguiente ronda. Del otro lado, Curazao cerró una participación histórica en su primer gran torneo al sumar 1 punto y dejar una imagen competitiva frente a rivales de mayor tradición. Ambos equipos terminan con sensaciones muy diferentes.
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13: La Semicasa Museo tiene 3 objetivos: divertir, enseñar a ayudar y ayudar a los que menos tienen. 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
17: La presidenta Claudia Sheinbaum afirmó en Tuxtla Gutiérrez, Chiapas, que el programa Vivienda para el Bienestar aporta el 1% al Producto Interno Bruto. La mandataria resaltó que además crea empleos directos e indirectos que benefician al sector de la construcción. El Tribunal Federal de Justicia Administrativa inhabilitó por 1 año a Jaime Nova, ex administrador de la aduana de Lázaro Cárdenas, Michoacán, por ocultar un incremento patrimonial de 1.5 millones de pesos en su declaración de intereses. El ministro de Asuntos Exteriores de España informó que hasta el momento se han reportado 17 españoles muertos en Venezuela tras los terremotos registrados el pasado miércoles. Asimismo, señaló que 150 españoles se encuentran desaparecidos. Informó Itzel Vanegas. 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
6: Son las 6:45, 6:45 tiempo del centro de la República. Roy Campos, presidente de Consulta Mitofsky. Roy, como siempre, un gusto. Buena tarde.
18: Buena tarde, Juan Pablo. Somos, a tus órdenes.
6: Somos México y Paz, nuevos partidos políticos, ¿cómo la ves?
18: Primero bienvenidos, ¿no? Siempre las nuevas opciones son nuevas ventanas donde el ciudadano ve algo. Y si consiguió las firmas, si consiguió las asambleas, quiere decir que algo de fuerza tiene. Vamos a ver si las demuestra después. Cada uno hay que tratarlo distinto. A ver, primero, las primeras preguntas que se hacen es, ¿a quién le quitan votos? O sea, nacen... Y los mexicanos que pueden votar por ellos no vienen de Marte, de la Luna o de otro país. Ya están en México. Y van a tener otras opciones sin ellos. ¿Qué pasa? Somos México. Somos México intenta capturar gente enojada. Porque su argumento es, vamos a tratar de tirar a la 4T. Vamos contra ellos, vamos abiertamente. No es una propuesta, es una trato de ser el catalizador de un coraje. La aspiradora del coraje, vénganse para acá. Bueno, todos esos que junta no se iban a ir con ningún partido afín a Morena, se iban a ir con partidos opositores. Entonces les quita votos o les quita potenciales votos al PAN, al PRI o a MC, potenciales votos. Su argumento será, no, es que tampoco quieren al PAN, PRI y PRD o a MC, y entonces iban a ser abstencionistas. Vamos a jalar nuevos votantes y abstencionistas. Esa es una apuesta, pues, importante, porque tienen que interesar por votar a gente que no quería votar. O sea, tienen que interesar. O asumir que le van a quitar votos al PAN, al PRI y a MC. Sí. Y al asumirlo eso, pues dan un poquito más de posibilidades de triunfo a la 4T, ¿no? Pero no importa, este es para el juego para el 27, ellos juegan para el 30, es su jugada.
6: Pero mantener, tiene que sobrevivir en el 27, para empezar.
18: Sobrevivir, el 3% en la elección federal, porque en las elecciones de gobernador, de presidencia de la República, sobrevivir es en cualquiera de las tres elecciones federales. No, en el 27 es solo en la elección de diputados federales, tienen que sacar el 3% de los votos depositados.
6: Sí. ¿Y ves así de reojo a quien quieran así, como que ya tengan pensado perfilar en el 30? ¿O quieran ir promoviéndolo? A ver, ¿quién? Échale, Ron.
18: En el 30 ellos van a hacer alianza. O sea, no van a ir solos. Van a buscar poner un candidato, pero van a buscar alianza. Y si me apuras, sería una alianza más con el PAN en este momento, ¿no? O sea, no, cuando dices dos partidos nuevos, no son dos grupos políticos nuevos, son dos partidos nuevos, ¿no? Porque los que abanderan a cada organización no son novedosos, son partidos políticos nuevos. Realmente el único novedoso era el de ultraderecha de Nuevo León, que no consiguió el registro, era el único nuevo. Pero estos dos son...
6: ¿Y el PAS es un refrito del PES?
18: Sí, es el PES 3.0. Sí. Es el PES 3.0, ¿no?
6: Oye, confía mucho, Eric Hugo Flores y Armando González, tienen mucha fe en su proyecto, que insisten e insisten.
18: Sí, a ver, es este partido que contrató a Cuauhtémoc Blanco, les funcionó, ganaron Cuernavaca, luego ganaron Morelos, luego se pelearon, Cuauhtémoc es diputado de Morena y el PES desaparece, crean otra vez, ahora PAS. Ojo, así como a Somos México le quisieran quitar el nombre porque aparece México, hay dos partidos locales que se llaman PAS, no más que con ese, ¿no? El partido sinaloense es PAS.
6: Sí.
18: Y en Aguascalientes hay un Poder y Alternativa Social que es PAS. Entonces, bueno, también ahí podría haber confusión con el nombre de PAS, del nuevo partido. Y PAS, de alguna manera, es un partido, si no satélite, por lo menos aliado de la 4T.
6: Sí, claro, o sea, si su líder es diputado federal por Morena.
18: Sí, o sea, es aliado la 4T. Es decir, ¿dónde lo vemos jugando? Pues bueno, toda su estructura, si no hubieran conseguido el voto, todo su el registro, toda su estructura, pues iba a terminar apoyando a la 4T. Entonces, nace un partido que le quitaría a la oposición y otro partido que le quitaría a la 4T votos. Ninguno ganaría nada especial, tal vez algún distrito local. Su objetivo es sobrevivir. Ojo, en los últimos dos elecciones federales, en 2021, en 2015 hubo 10 partidos, desapareció uno. En 2021 hubo 10 partidos, desaparecieron 3. Ahora vamos a tener 8 partidos. Hay que ver quiénes desaparecen y los más sospechosos de desaparecer serían uno de estos dos.
6: Sí, de reciente creación. Estoy platicando con Roy Campos. Ahora, Roy, concluyó ayer el proceso de, pues ya no sé ni cómo decirle, bueno, el registro de los coordinadores, de los suspirantes de Morena a las 17 candidaturas por las gubernaturas de 17 estados en 2027. Hubo muchos inscritos en algunos estados, hasta una veintena, mientras que en otros, como en Campeche, hubo pocos los que levantaron la mano. ¿Cómo ves este proceso adelantado a los tiempos electorales?
18: Es una campaña, ¿no? Es una campaña que va a ser larga la campaña y en esta etapa parece una pachanga. Si uno hace el caso a los números, que tantos presenciales y tantos en línea, pues serían más de 270. 270 en 17 estados, un promedio de casi de 20. O sea, no tiene mucho sentido. La mayoría se inscribe pues para ver si en la negociación o en la sentada de la mesa me toca algo, ¿no? Diputación local, federal, municipio, pero no todos saben que van en serio. Cuando Morena haga su lista va a tener que depurar y agarrar 4 o 6 máximo. El caso de Sinaloa, ¿no? El caso de Sinaloa vemos que se inscribieron creo 16 o 12, no me acuerdo. Cuando uno ve la lista dice pues 4 por ahí pueden tener algo que ver, ¿no? El caso de la senadora, el caso de Tere Guerra, el caso de la alcaldesa Mazatlán y hasta Vargas se inscribió. pero los demás pues están anotados un poco para hacer el juego nada más. Así, estado por estado nos podemos ir. Yo creo que esto es una campaña permanente. La siguiente noticia es la revisión que hace Morena, la depuración. La siguiente es el inicio de la encuesta una vez terminado el Mundial. La sí. siguiente es el anuncio del resultado de la encuesta. Y luego vienen, en agosto o septiembre, vienen los alcaldes importantes. Y así nos vamos a llevar todo el año.
6: Platiqué hace unos días con Ukip Espadas, consejero electoral, y le preguntaba sobre este proceso que, pues, lo acabas de decir tú, lo digo yo, todo el mundo lo considera adelantado a los tiempos electorales. Y me decía que bajo... bajo la obviedad, sí es adelantado los tiempos electorales, pero argumentaba que para que el INE pudiera sancionarlo tenía que haber una invitación al voto textual sí. y no la está habiendo en este momento.
18: No, formalmente, mira, formalmente Félix Salgado podría haberse inscrito.
6: Una intencionalidad fue la palabra que usó.
18: Sí. Oye, Félix Salgado podría haberse inscrito, porque no es nepotismo participar para ser el coordinador de los defensores. O sea, no eres candidato, sí. o sea, juego para ser coordinador de los defensores. Formalmente podía haberse inscrito y no rompía ninguna regla de Morena, pero lo dijeron, no, es que sí es para hacer una candidatura. No, lo que el INE puede hacer es estar revisando cada uno de los que están haciendo campaña para ver si hay actos anticipados de campaña, gastos o llamado al voto. Si hay actos o llamado al voto, después podría ser considerado un delito hacer actos anticipados de campaña. Pero si solamente es para defender a la 4T, pues no hay ningún acto de campaña.
6: Pues sí, en teoría, en teoría.
18: Sí, sí, aunque todos sabemos, o sea, a ver, ¿quién no sabe? ¿Qué instituto electoral? Sí, sí, sí. ¿Qué analista político? ¿Qué político en México? ¿Qué miembro de Morena no sabe que se está eligiendo candidatos?
6: Oye, y luego dice Morena que al PRI y al PAN le dio envidia y que quieren hacer procesos similares. Pues no es que quieran hacer procesos similares, pero no quieren quedarse atrás, no quieren que les ganen el jalón.
18: Sí, aunque no han encontrado la forma, ¿eh? No han encontrado la forma todavía. El PRI de alguna manera destapó 4 o 5 en cada estado. El PAN dijo, pues abro la página, que se inscriba el que quiera. Luego las letras chiquitas dice, ok, te inscribes como ciudadano, pero en algunos casos se podrá aplicar criterios por designación o por otras. O sea, hay letras chiquitas. Pero el caso es que no han encontrado sí. la forma de hacer públicamente algo tan atractivo como hace Morena.
6: Oye, Roy Campos, y en asuntos verdaderamente importantes, ¿cómo ves el México-Ecuador?
18: Muy difícil, muy difícil. Nuestra ventaja de la altura la perdemos, porque en el juego contra Chequia, el segundo tiempo Chequia ya no daba de sí.
6: Sí.
18: Ya perdimos esa ventaja de la altura. Y ahora sí, tampoco Ecuador ha sido el gran equipo, ¿eh? Sí.
6: Aunque Ecuador ya tiene sus 3 semanitas en Estados Unidos, es decir, sí. ya puede llegar ahí medio. Y la otra es sí. que no todos los ecuatorianos juegan en Ecuador.
18: Sí, no, y además, si tú ves, un ganado, un empatado, un perdido, solo lo vemos porque le ganó a Alemania, pero también no tuvo su gran mundial. Sí es cierto que era mejor Escocia, ¿no? Sí, para un europeo, nos conviene más un europeo. El juego lento, el juego de los latinoamericanos no nos favorece tanto. Ojo la Conmebol. La Conmebol tenía 6 equipos, 5 pasaron, solo Uruguay no pasó. La Conmebol no le fue tan mal, ¿no? Sí. Entonces ahora vamos con un equipo de la Conmebol.
6: Qué tiempos cuando éramos Conmebol y no con CACAF.
18: Exactamente.
6: Roy Campos, como siempre, un gusto, gracias.
18: Al contrario, hasta
6: luego. Es Roy Campos, presidente de Consulta Mitofsky. Ya sabe usted que los domingos a esta hora de la tarde nos vamos del 103.3. Me quedo con usted a través de la frecuencia modulada del 104.1 en el centro de la República y otras tantas estaciones en México y en Estados Unidos. Dejamos Telefórmula, pero le invito a que se una desde este momento y hasta las 8 de la noche a YouTube Grupo Fórmula. Ahí encuentra la transmisión en vivo donde nos seguimos con imagen durante los siguientes 60 minutos. Y, por supuesto, a través de todas las plataformas de

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8: Katy Excel entra en la historia. El evento del fútbol más importante de verano dejó un momento inolvidable para el arbitraje de nuestro país. Katy Excel García se convirtió en la primera mujer mexicana en dirigir como árbitra central un partido varonil de categoría mayor. La silbante tuvo a su cargo el juego entre Países Bajos y Túnez, donde mostró personalidad, autoridad y un desempeño que fue reconocido internacionalmente. Su designación representa un paso histórico para el arbitraje nacional y para las mujeres en el fútbol.
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8: Cristiano Ronaldo vuelve a hacer historia. Cristiano Ronaldo añadió otro capítulo extraordinario a su legendaria carrera durante este verano. Con dos goles que marcó frente a Uzbekistán, el delantero portugués se convirtió en el primer futbolista en anotar en 6 Copas del Mundo diferentes. Desde Alemania 2006 hasta 2026, CR7 ha logrado hacerse presente en el marcador en cada una de sus participaciones mundialistas. La hazaña confirma su impresionante capacidad competitiva al más alto nivel.
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9: Los delfines duermen con un ojo abierto para mantenerse alertas ante depredadores y seguir respirando mientras descansan su cerebro activamente.
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10: Los diamantes son trozos de carbón que soportaron una presión extrema y calor intenso bajo la superficie de la Tierra.
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0: Familia hermosa que nos ve y nos sintoniza a esta hora, llegó el momento de dar paso a las noticias más positivas del Simi Noticiario Semanal de Farmacias Similares. Yo soy su amiga Jimena Córdoba y como cada emisión hemos puesto mucho cariño para prepararle un programa muy especial. Mire, hoy tenemos reportajes, entrevistas, recomendaciones musicales, la hermosa sección de la periodista y escritora Bárbara Anderson y mucho más. No le cuento más y comenzamos con un reportaje desde Nuevo León, donde la estrategia WASH, Iniciativa Global de Agua, Saneamiento e Higiene implementada por la UNICEF, trabaja en conjunto con Fundación del Dr. Simi y la Secretaría de Educación de Nuevo León para ofrecer a más de 12.000 estudiantes y 530 docentes la posibilidad de tener escuelas resilientes que garantizan agua potable, higiene y educación sostenible. Veamos cómo avanzan los trabajos de esta sinergia tan positiva.
1: En una región donde el clima desafía constantemente al día a día, las aulas de Nuevo León han tomado nuevos rumbos, no solo para enseñar matemáticas o literatura, sino para aprender a resistir y convivir con el entorno. Se trata de la estrategia.

0: Estrategia WASH, una iniciativa global de agua, saneamiento e higiene implementada por UNICEF en conjunto con la Fundación del Dr. Simi y la Secretaría de Educación de Nuevo León. Acompañamos a un equipo multidisciplinario en una jornada de supervisión por dos escuelas. A la cabeza de este recorrido, Astrid García Gallegos, directora de la Fundación del Dr. Simi.
1: Superó las expectativas el proyecto. Estamos muy motivados en continuar. Eran 15 escuelas las que se habían proyectado y con las que se aportó en este trabajo tripartita con el gobierno del estado, UNICEF, que fue quien nos juntó, y bueno, la fundación del doctor Simi. Hoy son otras 90 escuelas las que están participando en la capacitación, que es una primera etapa, porque es muy importante capacitar a los profesores, a los niños, a las niñas y a las familias de todo el proyecto. No solo es buscar el bienestar de las infancias, que no haya rezago educativo, que la falta de agua no es un motivo para que los niños y las niñas no vengan a la escuela. También es capacitarles de la importancia de esta resiliencia climática.
0: Las autoridades de UNICEF, Fundación del Dr. Simi y Secretaría de Educación Local visitaron la Secundaria Técnica 86, Cumbre de las Américas 2004, y la Primaria 12 de Octubre. Ahí, la estrategia WASH cobra vida con obras clave: la instalación de cisternas de alta capacidad, sistemas de captación de lluvia, bebederos modernos que garantizan líquido potable y seguro, y huertos comunitarios que han ampliado el conocimiento medioambiental. El objetivo es claro: hacer que las escuelas sean entes autónomos y resilientes ante el estrés hídrico y las altas temperaturas de la zona.
2: Estos impactos pues se están viendo en cuanto los vamos a ver en temas de asistencia, no solamente cuando hay una sequía, sino en temas de asistencia cuando es muy común las olas de calor todos los años, ¿no? Entonces el que las niñas y los niños puedan tomar agua aquí es muy importante para que también pues todo el tiempo ellos puedan decir, ¿sabes qué? Puedo estar en la escuela, me puedo estar refrescando, puedo estar en la escuela, puedo estar yendo al baño porque va a haber agua, porque funcionan. Siempre estos son detonantes incluso para que las niñas no vayan a la escuela cuando no hay agua, cuando no hay instalaciones dignas, ¿no? Entonces, sí creemos que esto pues va a ir subiendo los indicadores, es algo que iremos midiendo en conjunto con Secretaría, pero bueno, estamos con los detalles finales todavía, ¿no? Y iremos midiendo este a través del seguimiento.
0: Desde UNICEF, el modelo WASH es un referente de cómo la operación internacional y el sector social pueden acelerar el desarrollo sostenible. Pero un tercer actor es el gobierno de Nuevo León, que ha respaldado el proyecto como un pilar estratégico de adaptación. Así que, para sellar este compromiso a largo plazo, se llevó a cabo la develación de una placa en honor a esta alianza histórica, un recordatorio de lo que es posible cuando el bienestar de las infancias es prioridad absoluta.
3: Con UNICEF tenemos varios proyectos. Este ha sido muy, muy exitoso, gracias a todo lo que implica la cultura del cuidado del agua, de la higiene y sobre todo del uso en las áreas hidrosanitarias de nuestras escuelas. Estamos muy contentas con la Fundación Simi. Agradecemos también desde la institución de que en este momento están con la infraestructura de 15 escuelas en toda esta parte hidrosanitaria, pero también en la formación de maestras y maestros para que a través de esta metodología de tres estrellas podamos cuidar, ¿sí? Y poder facilitarle a los alumnos y a las alumnas todas las partes y las herramientas para que lleven a cabo toda esta metodología en el cuidado del agua y en toda la higiene que ellos tienen que tener, asimismo con el trabajo de padres y madres de familia.
0: Con cisternas llenas de futuro y huertos que empiezan a dar frutos, las escuelas de Nuevo León demuestran que la sustentabilidad no solo se aprende en los libros, se vive día a día en el aula.
4: El Dr. Simi, ay, es un personaje que forma parte de la cultura popular mexicana. Ahora, con esto de la euforia mundialista, seguro lo han visto sacar sus mejores pasos de baile, sin contar lo que encontramos en todas partes. Como lo dice en su serie biográfica Mi vida es lucha, al señor Víctor González, Dr. Simi, le gustaba mucho la filosofía implementada en Disneylandia, y ello fue una de las cosas que lo inspiraron a crear un personaje que representara los valores de la empresa y conectara con la gente de una manera muy especial. ¿Quién nos iba a decir que muchos años después de crearlo, el Dr. Simi colaboraría con la mismísima Walt Disney Company para dar vida a una edición especial del Dr. Simi Jedi? Y todo este espíritu sigue latente en los Simi peluches, estos hermosos muñecos del Dr. Simi que se han convertido en el símbolo de generosidad y resiliencia, además de los preferidos de los artistas que visitan nuestro país. Estos pachoncitos son fabricados por personas con discapacidad en la fábrica de Cinia, en Cholula, Puebla. Son artesanales y amigables con el medio ambiente. ¡Qué increíble es el Dr. Simi! Tan increíble como este reportaje que le tengo a continuación.
5: A casi 30 años de su fundación, el Albergue Infantil Salesiano en Tuxtla Gutiérrez, Chiapas, es un hogar que sigue brindando cobijo y amor a todos los pequeños que, por alguna razón, no tienen familia.
6: Los pequeños, algunos vienen, bueno, en su mayoría, es de familias disfuncionales, ¿sí? Algunos maltrato. Otros no tienen el cuidado para con ellos, porque están trabajando. Yo no juzgo al papá y a los tutores, pero porque están trabajando, pues tienen que dejar a sus pequeños.
5: Dentro de las actividades que los pequeños realizan, están las labores de la casa, tienen un tiempo de recreación y también actividades que les ayudan a mejorar su comportamiento.
6: Y precisamente porque nos enfocamos a la educación del niño, del adolescente y joven. ¿Qué hacemos? Presentarle los valores, los fundamentales, para que sean buenos cristianos y honrados ciudadanos.
5: Hacer de estos pequeños mejores seres humanos es la labor principal de este hogar.
7: Yo creo que es de suma importancia porque hay otros lugares, pero nunca como una casa salesiana, que no solo nos forman en para tener un mejor futuro, sino también en la fe, que nos van metiendo también eso. Y siento que es algo súper porque sacamos a los niños de los vicios, de pues también de la pobreza.
5: Esta casa la llenan 22 corazones y todos los días la iluminan con su sonrisa. Niños de 4 a 12 años habitan en este lugar. Hay quienes han crecido en ella y otros que apenas están adaptando.
7: Que sean unos chicos buenos, que tengan como un futuro, que tengan como algo que puedan creer en vez de estar fuera y estando acá, siento que es de gran apoyo ayudarlos en actividades, ayudar en crecimiento, tanto emocional, en tareas, hacerlo fuerte en todos los aspectos, ¿no? Y pues eso me da ánimos y me alivia el saber que estoy aportando para algo bien, que en un futuro eso va a tener frutos.
5: Este albergue se sostiene gracias a los donativos que recibe de personas solidarias y organizaciones no gubernamentales. Una de ellas, la Fundación del Dr. Simi, que, desde hace casi 20 años, forma parte de la red de ayuda para que todos estos pequeños tengan una mejor calidad de vida.
6: Despensa lo de los materiales de primeros auxilios, el donativo de que estamos ahorita, que recibimos para la construcción de usos múltiples, es un buen de dinero, yo puedo decir, pero ya vamos a tener primero Dios ese salón para también los niños que tengan ahí su terapia y puedan tener también su cine.
7: Agradecemos mucho el apoyo que nos ofrecen, porque gracias a ustedes podemos formar esos 22 chiquillos que pues de verdad necesitan mucho de nosotros. Agradezco su atención, su tiempo que nos han brindado y de verdad, de todo corazón, siempre los niños rezan por nuestros bienhechores, por ustedes. Tengan en cuenta que en todas las oraciones los niños rezan los rosarios todos los días. En esa oración siempre están ustedes rezando por para que sigan creciendo, para que sigan apoyando de casas así como la nuestra. De verdad, de todo corazón, muchas gracias.
5: El trabajo de esta asociación civil es fundamental para el desarrollo pleno de estos menores, todos en situación de vulnerabilidad. Con el apoyo de la Fundación del Dr. Simi y de otros donatarios, podremos seguir beneficiando a todos ellos y ofrecerles un mejor futuro.
6: Y aquí pues se les ofrece lo que ya son un hogar, todo lo que podamos tener se le ofrece para que ellos de verdad se empoderen de todas las capacidades que tienen y pues salgan adelante.
5: Sigamos apoyando a esta noble labor. Si usted quiere donar, puede hacerlo en la cuenta que aparece en pantalla.
4: ¡Qué ¿qué le pareció? ¡Ah, increíble! Pues tenemos más. Sigamos juntos en el Simi Noticiario Semanal después de esta pausa.
0: Regresamos al Simi Noticiario Semanal con las buenas nuevas de la semana. Recuerde que... 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Grupo Fórmula, abriendo la conversación. ¿Cómo se levanta un destino turístico tras la tragedia del huracán Otis? Con resultados. 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Acapulco avanza con resultados. 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
3: Sudáfrica firma la sorpresa. Pocos imaginaban este desenlace. Sudáfrica derrotó 1-0 a Corea del Sur en la última jornada y consiguió una clasificación histórica como segundo lugar del Grupo A. La selección africana mostró orden defensivo, intensidad y una enorme determinación para quedarse con un resultado que la instala en los 16avos de final. Corea del Sur, que había comenzado bien el torneo, terminó pagando muy cara la derrota. El verano del 2026 sigue demostrando que cualquier selección puede sorprender.
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6: El país con más islas en el mundo es Suecia, contando con más de 200.000 en todo su territorio.
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8: Las buenas noticias nos ayudan a enfocarnos en lo positivo. Por eso, en el Siminoticiario Semanal, una sección que nos encanta es esta. Aquí hacemos una selección de las mejores buenas nuevas. Vamos con ellas.

0: El Dr. Simi fue el anfitrión de la simifiesta más mexicana de Hollywood. En pleno paseo de la fama, desde Similandia, Hollywood, la celebración reunió a familias, turistas y aficionados que disfrutaron el mundial como en casa. El ambiente arrancó con tortas ahogadas, aguas frescas y juegos que unieron culturas antes del partido México-Corea del Sur, mientras la emoción crecía con los simiclones y la batucada entre selfies y baile.
1: Me encanta que Similandia esté aquí en Hollywood.
2: Dr. Simi anda en todas partes, menos las farmacias, pero también anda en diferentes países y se siente muy bonito ver parte de México aquí en los Estados Unidos, principalmente en Los Ángeles.
0: Largas filas para llevarse un souvenir o personalizar un Simi peluche mundialista, pero la ola tricolor siguió en Casa México, donde más de 5.500 aficionados vivieron el tan esperado México-Corea con mariachi, pantalla gigante y, por supuesto, Simi peluches futboleros personalizados en la fábrica de la alegría. Así se vivió el gol y la victoria de México, con un Dr. Simi en hombros y el baile que dejó claro que su presencia traspasa fronteras, une corazones y culturas, mientras celebra con la comunidad latina en Los Ángeles. Y hablando de panball, el Dr. Simi estuvo en el Fan Fest de la Ciudad de México con su fábrica de la alegría, donde 600 personas customizaron su Simi peluche futbolista con 11 diferentes diseños de playeras, sombreros de paja y charro, matracas, cornetas y lentes. El stand, ubicado en el Zócalo, es el centro donde aficionados bailan, cantan y se toman la foto con las imágenes del Dr. Simi, además de aprovechar para hacerse un peinado locochón o cargan la pila del celular.
3: Se nos hace súper bonito que el Dr. Simi nos represente a México en este FIFA Fan Festival. La verdad es que está increíble. Toda esta dinámica que estamos viviendo, creo que es algo súper bonito para que nosotros podamos disfrutarlo y obviamente para que vivamos la intensidad del fútbol con el Dr. Simi. Es maravilloso. Qué alegría estar aquí con ustedes.
4: Vine con amigos y a mí me interesaba más el Simi porque pues es un emblema de México. Y en este mundial, pues es como el trofeo.
0: Y llegó el momento de ponerse la camiseta, sacar la botana y preparar el grito de ¡gol! Porque en el Fan Fest se proyectó el partido de México contra Corea del Sur. Y ahí, ante más de 90.000 personas, apareció el spot del Dr. Simi futbolista para dar la bienvenida a los aficionados y prepararlos para una noche inolvidable. Pero antes de celebrar el triunfo, el Dr. Simi y sus clones estuvieron en Garibaldi, donde Alfa obsequió condones a los aficionados. Y con la camiseta bien puesta y el traje de mariachi, sacaron los prohibidos. Mientras sus fans se tomaban la foto y presumían los termos y bigotes que se les obsequió antes de ver cómo el tricolor ganaba. Apuradamente, pero ganaba.
5: Hola, somos de Colombia y amamos Dr. Simi. ¡Viva México! ¡Gracias por los regalos!
6: Un saludo, Dr. Simi, soy tu fan y gracias por tu regalo.
0: Y ya picados, vámonos a Guadalajara, donde el Dr. Simi la armó en grande a ritmo de la batucada. Y no solo eso, cumplió el sueño de una Simi lover de llevarla al partido de México contra Corea. 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Colombia debutó y nosotros, por supuesto, estuvimos previo al encuentro contra Uzbekistán, donde los fanáticos colombianos llegaron con toda la fiesta para alentar a su selección. Y el Dr. Simi los acompañó con batucada, regalos y muchas porras.
7: Bueno, Dr. Simi, que los tenga bien alentados para llegar a la final.
8: Un saludo especial, Dr. Simi, y México espectacular. Lo amo, México y Colombia, una sola bandera. ¡Vamos, Colombia, a ganar!
0: Desde hace casi 2 años, Farmacias Similares y Fundación del Dr. Simi forman parte de la salud colombiana. Así que no podíamos faltar. ¡Felicidades por ese 3-1! El Dr. Simi ahora sí estuvo en la farmacia, pero acompañado de 2 estrellas del fútbol, Francisco Quiquín Fonseca y Germán Villa. Sorprendimos a los clientes de las sucursales Acoxpa 425 y Tlalpan 1530, con firma de autógrafos de los exseleccionados. Ambos convocaron a una gran cantidad de aficionados, que también se llevaron a foto y regalos cortesía del Dr. Simi. Y lo más importante, esto apenas empieza. Esperen el resto de las sorpresas con Estrellas del Balompié. La fiesta del Dr. Simi continuó el fin de semana y llegó al Party Bus, que regaló un viaje inolvidable a 60 personas. Ellos fueron los afortunados ganadores de las diversas dinámicas realizadas a través de las redes sociales del Dr. Simi. El Monumento a la Revolución fue el punto de salida de este viaje por las calles más emblemáticas del centro histórico de la Ciudad de México. Las sonrisas, el baile, la música, la convivencia y la pasión por el fútbol fueron los ingredientes de esta actividad, que incluyó la entrega a cada uno de los ganadores de un kit con productos de Eternal Secret.
9: Estoy muy feliz, estoy muy emocionada, siempre ha sido un sueño. Yo amo, soy fan del Dr. Simi y estoy muy contenta y emocionada de estar aquí.
0: ¡Arranca el partido! Y la justa internacional se vive con pasión en las calles de Nuevo León. En la sucursal Monterrey 55 de Farmacias Similares, el Dr. Simi hace dupla de miedo con el Zorro del Desierto. Es Jared Borghetti quien recibe el balón y lo lanza en autógrafos para decenas de aficionados.
10: Mi máximo ídolo, el mejor de todos los tiempos, arriba el Santos.
11: Arriba Santos, carajo, puro guerrero.
0: ¡Uf! ¡Qué pase de gol! Directo a la escuadra de la emoción. Borghetti y Simi, una delantera que no perdona. Cambio de cancha. Nos vamos a San Pedro Garza García, donde el Dr. Simi es el invitado de honor en la pop-up store de 7-Eleven. Y ojo al dato, el partido hace honor a Japón, que este sábado goleó 4-0 a Túnez en la Sultana del Norte. Últimos minutos y nos vamos al Parque Fundidora, donde el Dr. Simi saca la garra en el terreno de juego con la Fábrica de la Alegría. Rumbo al último silbatazo reparte tacos, sombreros y playeras para customizar a sus clones de peluche. Para seguir de fiesta, Dr. Simi se sube al tranvía turístico de Coyoacán para alegrar a los visitantes. En el vehículo aparece su imagen junto a Raúl Jiménez y la marca Nesajar, mientras un simiclón anima a las familias en el recorrido y quienes suben su foto en redes sociales reciben souvenirs, como termos, gorras o bigotes. En 40 minutos de recorrido se mezcla historia, curiosidades y hasta chismecito, con visitas a sitios icónicos como la Casa de León Trotsky, la Casa Azul de Frida Kahlo y el legendario Callejón del Aguacate.
12: Venimos de Ciudad Juárez y nos encantó que estuviera el Dr. Simi con nosotros, los niños súper emocionados y pues nos encantó la gorra.
0: Simi animará el paseo turístico durante la fiesta deportiva. ¡No te lo pierdas!
13: En Colombia te queremos mucho, Dr. Simi.
14: Cambiar el enfoque de la limitación hacia las habilidades de las personas con discapacidad y promover la inclusión en todos los ámbitos es fundamental para fomentar una sociedad más justa y equitativa. Por este motivo, la activista Bárbara Anderson nos prepara cada semana un análisis muy completo sobre este tema. Aquí los datos en Similitudes.
15: Muchísimas gracias, Jimena, y bienvenidos a Similitudes, este espacio semanal dedicado a la discapacidad y la inclusión. Hay un partido que no aparece en ninguna transmisión mundialista. No tiene patrocinadores, no tiene presupuesto oficial, no tiene instalaciones propias. Sin embargo, hay más de 45 mujeres en México entrenando cada semana para jugarlo con una pelota con cascabeles que seguían por el sonido, por el oído y por la voz de sus compañeras. Se llama el fútbol ciego y este grupo de mexicanas están creando desde cero la primera selección femenil de fútbol ciego de México. Como dice Wendy de Rocio, que es la coordinadora de la colectiva de mujeres futbolistas ciegas, es un fútbol que no se ve, pero que se escucha. El objetivo inmediato de este seleccionado es poder sumarse a la Copa América 2026, que se va a celebrar el próximo mes de septiembre en Brasil. Y México podría convertirse en el cuarto país de América con una selección femenil en esta disciplina, después de Brasil, Argentina y Canadá. Pero para lograrlo, la organización civil Fondo Semillas ha lanzado una campaña que se llama Ellas Juegan, México Dice Voy, con la meta de recaudar, escuche bien, $1,000,000 antes del próximo 19 de agosto. Estos fondos van a servir para cubrir los vuelos, el hospedaje, los uniformes, la alimentación y también el entrenamiento de estas mujeres. Si quieren apoyar la campaña, pueden donar directamente en la página de esta organización, que es semillas.org.mx. Y cada donativo cuenta y cada persona a la que se lo comparte también abre un camino. En estos tiempos mundialistas, cuando el fútbol copa todas las pantallas, les traigo esta noticia también de tecnología inclusiva. Porque así como hay futbolistas que juegan sin ver, como vimos recién, también hay aficionados que merecen seguir el juego a pesar de no poder ver. Existen las personas con baja visión o con ceguera que usan una tablet, escuche bien, que se llama Touch to See. Es una cancha manual que fue desarrollada por una startup francesa y que tiene tal cual la forma de una cancha en miniatura, tiene un cursor magnético que recorre la superficie replicando en tiempo real el movimiento del balón en la cancha, mientras el dispositivo vibra para indicar las jugadas claves como gol, faltas, mientras en el audio el comentarista llega directamente a los audífonos del usuario. El sistema ya se ha probado en todos los partidos del Atlético de Madrid con apoyo de la Fundación de Telefónica y su red 5G y en el Estadio Cagliari en Italia. A México desafortunadamente todavía no llega, pero esperemos que esta furia futbolística de las últimas semanas sea el mejor incentivo para traer esta tecnología a toda la afición pambolera que tiene baja visión en nuestro país. Muchísimas gracias por acompañarme en este Simi Espacio de Similitudes y nos vemos el próximo domingo.
14: Ya continuamos con más Simi Noticiario Semanal, así que no se muevan.
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14: 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Pero el cambio climático provocado por las acciones humanas plantea desafíos globales. 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
1: A nivel mundial, cada año se utilizan y desechan alrededor de 5 billones de bolsas de plástico. Eso equivale a 10 millones de bolsas por minuto. Una bolsa promedio se usa apenas entre 12 y 20 minutos, pero puede tardar hasta 500 años en degradarse. La gran mayoría termina en vertederos, ríos, suelos y océanos, afectando la vida silvestre y generando microplásticos, mientras que menos del 10% logra reciclarse.
2: Lo que va a ocurrir en primer lugar es que se van a desmoronar. Y ese es el polvo o esos microplásticos son los que se van a integrar al medio ambiente, ya sea que terminen dentro de la arena o terminen dentro de algún animal o alguna especie en particular.
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2: Por eso fue muy importante la campaña de Menos Plástico, Más Vida que nuestro presidente ejecutivo, el licenciado Víctor González, estuvo promoviendo. Gracias a esto hemos podido detener la producción o el uso de 370 millones de bolsas de plástico que de otra forma hubieran terminado en algún cuerpo de agua, en algún suelo o algún sitio parecido.
1: Con los recursos ahorrados, el movimiento Simiplaneta destina apoyos a más de 80 proyectos de preservación y restauración del medio ambiente a través de la protección de la flora, fauna y ecosistemas, fomentando una cultura ambiental. En 2020 dio vida al concurso nacional de diseño Al Rescate del Planeta, que premia a quienes crean bolsas de manta con diseños originales.
2: Por otro lado, vamos a concientizarlos de que justo esta bolsa de manta viene a reemplazar estas bolsas de plástico.
1: Desde entonces, se han celebrado 5 ediciones. Este 2025, el primer lugar fue para el diseñador gráfico Mario Iván Roca Alpuche, con su propuesta de un colibrí rodeado de lavandas.
3: Y en el caso de mi diseño, pues ocupé un colibrí, que son los que hacen gran tarea de la polinización de las flores. Y ese era el mensaje que quería dar, ¿no? De cuidar las flores y de cuidar las aves, ¿no?
1: Simiplaneta convierte creatividad en conciencia y conciencia en acción. Recuerda, menos bolsas de plástico, más vida para el planeta.
23: Porque me encuentro con Bárbara Anderson y su libro, un libro maravilloso. Gracias por recibirnos aquí en tu espacio.
24: No, por favor.
23: Platícame, porque este libro, Los dos hemisferios de Luca, concentra amor, cariño, proyección, inteligencia emocional y esperanza para mucha gente, ¿no?
24: Sí, ha sido un libro maravilloso. Lo escribí en el 2019. Dos años luego Netflix compró los derechos y es una película que todos pueden ver ya en esta plataforma tan, tan famosa. Se llama Los dos hemisferios de Luca y habla sobre lo difícil que es ser mamá de un niño con discapacidad en México, todos los retos y también de un tratamiento súper novedoso y experimental que tomamos en India.
23: Es porque la gente cree que pues si alguien tiene parálisis cerebral pues es el problema de esa persona y ya. No, es una cuestión expansiva en donde la familia también se toca y es un asunto que se tiene que afrontar en equipo.
24: Sí, a mí siempre me gusta hablar y en este libro también creo que hago hincapié en eso, en familias con discapacidad. Cuando hay una persona con discapacidad en el hogar, ya sean los padres, la pareja, los hijos, un sobrino viviendo con uno, la familia completa tiene discapacidad. La discapacidad atraviesa a todos los miembros de esa familia, toca a toda la gente que vive bajo ese techo. Tener un hijo con discapacidad es como tener triates. Entonces el gasto económico y el gasto energético es muy grande. Y también los hermanos, que tienen que tener cierta contención y cierto apoyo. Entonces, no solamente mirar a las personas con discapacidad, sino ver todo su círculo más cercano, que suelen ser 4 o 5 personas a su alrededor.
23: En este
4: este libro tú nos das un pequeño bálsamo, ¿sí? Nos dices así de, no están solos, sí se puede. Tres cuestiones que pudieras compartirnos para que la gente se anime a comprarlo o a ver la película que tú compartes aquí.
24: Para las personas que tienen un familiar con discapacidad, creo que va a ser muy revelador muchas partes de ahí y muy... Muy comparable la situación. Para aquellos que no conocen la discapacidad o que no tienen nadie cercano a su entorno, que es muy raro porque estadísticamente deberían, sí, puede ser un desembarco muy natural y muy, muy bonito, muy de corazón hacia la cultura de la discapacidad y la inclusión. Y también creo que es una manera en que autoridades y personas que influyen en el día a día puedan ver lo importante que es abrir las puertas y abrir las oportunidades para más personas en este país. Porque sin duda, hoy hay 30 millones de mexicanos que viven con la mitad de los derechos de una persona, de un mexicano estándar, para llamarlo de alguna manera, para no decir normal, pero sí creo que es importante encontrar la enorme necesidad que hay de derechos y de cumplimientos de obligaciones que tienen las personas con discapacidad.
4: Se habla de un tratamiento alternativo.
24: Sí.
4: ¿Esto fue real?
24: Sí, fue real. Es un tratamiento que está todavía en fase experimental. Se llama Cytotron y es un aparato que con ciertas frecuencias magnéticas y de radio permite regenerar conexiones neuronales. Entonces, Luca fue el primer niño que tomó el tratamiento, el primer niño occidental en tomarlo. Viajamos 4 veces a India y entonces contamos un poco las mejoras que tuvo él en su condición de vida gracias a este tratamiento. Al final del libro, como una cosa de servicio, hay como un botiquín con mucha información sobre recursos legales, recursos médicos, especialistas, recomendaciones que le pueden servir a mamás y a parejas de personas con discapacidad.
4: Busquen ayuda, no están solos. Es importante tener a un psicólogo detrás, sí. Es importante tener de la mano la alianza con los médicos, empaparte, investigar y buscar soluciones.
24: Hay mucha comunidad alrededor de esto, entonces hay que empezar a buscar las redes de familias que están en situaciones similares. Afortunadamente hay ahora muchísimos grupos en WhatsApp, grupos en Facebook, en Instagram, de mamás de niños con síndrome de Angelman, con síndrome de Down, con parálisis cerebral, con cualquier condición de vida, ya hay grupos y eso permite convertirse en una red de apoyo, hasta de coach de uno a uno, claro, de lo que viven en situaciones similares.
4: Gracias de verdad por la autora, con todo el corazón y con todo el sentir, para que ustedes sean más empáticos con las personas con algún tipo de discapacidad. ¿Puedo darte un abrazo?
24: Por supuesto que sí. Muchísimas gracias.
4: No,
24: gracias,
4: al contrario.
24: Y espero que encuentren en este espacio una oportunidad para mirar con otros ojos a las personas que a veces no nos animamos a mirar.
4: Exacto. Aprendamos a ver con el corazón. Acuérdense, los dos hemisferios de Luca, vean la película y también consigan el libro.
14: ¿Listos para ponernos en Simi Sintonía con las novedades musicales de Simi Radio? Pues vamos directo con la propuesta que nos tiene esta semana Radamés Núñez.
5: Familia de Simi Televisión, qué gusto saludarlos nuevamente. Soy Radamés Núñez y el día de hoy les traigo las mejores recomendaciones musicales que por supuesto pueden escuchar en simiradio.fm. Oigan, déjenme platicarles que este mes es el cumpleaños del conocido como Papá de México, Elmer Figueroa Arce, mejor conocido como Chayanne, apodo que le puso su madre en la infancia, inspirado en el protagonista de una serie de televisión estadounidense, esto de los años 50, llamada Cheyenne. Inició su carrera en la década de 1970, al formar parte del grupo Los Chicos, con la que grabó varios discos e hizo giras internacionales. En el año de 1984 empezó oficialmente su carrera como solista y durante las décadas de 1980 y 1990 logró gran popularidad con canciones que se convirtieron en grandes éxitos como Tiempo de Vals, Provócame, Completamente Enamorados, Torero y Dejaría Todo. A lo largo de su carrera ha vendido millones de discos y recibido innumerables premios y nominaciones en los premios Billboard y al Grammy Latino. En el ámbito personal, siempre ha mantenido una vida familiar relativamente discreta, alejado de escándalos. ¡Muchas felicidades! ¡Un aplauso a Chayanne en su cumpleaños número 58! Yo soy Radamés Núñez y esto es En Simi Sintonía, a través de Simi Televisión. Y nos vemos la próxima semana. Y recuerden escucharme todos los días en simiradio.fm, de 11 de la mañana a 1 de la tarde.
14: No se me vaya, que esto aún no se acaba. Ya regresamos con más del Simi Noticiario Semanal.
0: Al regresar, le tenemos una charla realizada por Flor Rubio. 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
27: Alejandro Davidovich Fokina por fin rompió la maldición y conquistó este sábado el ATP de Mallorca después de derrotar a Ethan Quinn de Estados Unidos en sets corridos. Levantó el primer título en su carrera después de haber perdido sus 5 finales anteriores. Además de estrenar su palmarés, Davidovich se convirtió en el primer español en conquistar el torneo que se juega sobre césped. El título llega en un gran momento para el número 23 del ranking, justo antes del arranque del tercer Grand Slam de la temporada. Y es que el lunes comienza Wimbledon. Sinner llega como número uno del mundo. Zverev busca mantener el impulso después de conquistar Roland Garros. Y Djokovic intentará sumar su octavo título sobre el césped de Londres. Todo listo para que comience la actividad en el All England Club. Esto es 1540. Yo soy Mauricio Ávila en Fórmula Deportes.
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14: Ahora sí, llegó el momento de ponerse cómodo y disfrutar de una entrevista que desvela el lado más humano y emotivo de una estrella. Vamos con Flor Rubio, la periodista de las exclusivas. Adelante, amiga.
6: Esteban Macías es periodista y crítico de cine, con casi 3 décadas de trayectoria en televisión. Se formó como licenciado en Ciencias de la Comunicación y comenzó su carrera en TV Azteca como reportero en el programa El Mundo del Espectáculo. Desde 1996 ha sido uno de los analistas de cine más constantes en la cobertura de los premios Oscar. Formó parte del programa Ventaneando y actualmente colabora en Multimedios Televisión, dentro de los programas Chismorreo, La Bola del 6 y Telediario. Y hoy nos visita en el estudio de Ayudar es Vivir. ¡Bienvenido!
11: ¡Somos colegas! ¡Bienvenido, Esteban Macías, a Ayudar es Vivir! ¡Bienvenido!
12: ¡Muchísimas gracias! ¡Qué gusto saludarte! ¿Cómo estás?
11: ¡Bienvenido! ¡Bien! ¡Gracias! ¡Siéntate, por
12: colegas,
11: favor!
12: Colegas, desde no decimos hace cuánto, ¿verdad? ¡Santo niño de Atocha!
11: ¡Bendito Dios! Yo siempre digo que bendito Dios, colegas, hace muchos años, porque ¿cierto? Significa que seguimos vigentes.
12: ¡Claro!
11: Que estamos vivos, que estamos en salud y bendito Dios.
12: Totalmente, ¿no?, de acuerdo. Sí, la verdad es que sí, ¿eh? Llevamos ya un rato aquí trabajando y talachando y vendiendo un poco de humo, pero aquí andamos.
11: Uno de los periodistas que más sabe de cine en este país.
12: Ay, gracias.
11: Se llama Esteban Macías.
12: Qué amable, muchas gracias.
11: ¿Cuántas ceremonias del Oscar te ha tocado cubrir en tu carrera?
12: Híjole, la primera, seguro te acordarás de la película, mi primera entrega del Oscar ganó Mel Gibson por Corazón Valiente, por Braveheart.
11: Ajá.
12: Estamos hablando de 1996, que se premiaba a lo mejor el 95, Nicolas Cage fue el mejor actor, Susan Sarandon fue la mejor actriz, Alicia Silverstone era la joven de moda en Hollywood. Toy Story, al director de Toy Story le entregaron un Oscar honorario, ni siquiera había categoría de película animada. Esa fue la primera, no se había construido el teatro donde se entrega hoy el Oscar. Se hacían diferentes auditorios y ese, si no mal recuerdo, se hizo en el Shrine Auditorium, que era una especie como de teatro árabe, que estaba en la Universidad del Sur de California, ahí en Los Ángeles, y ya después poco a poco pues fueron construyendo el teatro y demás situaciones. Pero si la primera fuera el 96, deben de ser alrededor de 20, 23, no tengo el número exacto, pero como entre 20 y 25 entregas del Oscar.
11: ¿Dónde estudiaste,
12: Esteban? Yo estudié en la Universidad Intercontinental.
11: ¿Y qué estudiaste?
12: Ciencias de la Comunicación. Ajá. Por culpa de Heriberto Murrieta.
11: ¿Cómo? ¿Por qué?
12: Y él no, creo que, ¿sabes qué? En 30 y tantos años de carrera, nunca se lo he contado frente a frente, ni de ninguna manera, y quizás lo vieron en la entrevista. Yo no sabía qué estudiar. Me gustaba la veterinaria, como mi papá y mi hermano. Me gustaba el derecho, porque me encanta discutir. Me gustan mucho las ciencias sociales, la antropología, la sociología, todas estas cosas. Y la neta, no sabía qué estudiar, pero siempre me gustaron mucho los deportes, muchísimo. Y entonces, pues yo quería pues narrar en unos Juegos Olímpicos o cubrir un mundial de fútbol. Y en alguna ocasión, en un programa que tenía una revista de la mañana, que tenía César Costa con Rebeca de Alba.
11: Un Nuevo Día.
12: No me acuerdo si era ese. No es cierto, era el de Mauricio Herrera, que creo que era después, no me acuerdo.
11: Ajá.
12: Entrevistaron a Heriberto Murrieta así de, oye, ¿qué estudiaste? Ciencias de la Comunicación, ¿en dónde? En la Universidad Intercontinental. Pues si eso estudió y ahí él, que hace lo que yo quiero, pues ahí estudio. Y así fue, ¿eh? O sea, no por otra cosa, por eso decidí estudiar ahí. Y el maestro de cine en tercer y cuarto semestre hago muy buen clic. Y nos llevábamos bien y el equipo en el que yo estaba y hacíamos buenos trabajos y demás. Y resulta que eventualmente a Sergio Pérez Grobas se vuelve o lo invita a Pati Chapoy para ser el productor del primer programa que se hizo en TV Azteca como empresa privada, que fue en medio del espectáculo. Y entonces me dice Sergio, oye, pues no quieres entrar de reportero, cubres deportes y cine. Yo, pues obvio, ¿cuál deporte? Pues deporte lo tenía José Ramón y todo su equipo de manera fantástica, pero entré a trabajar en cine. ¿Y por qué te digo que no tanto de casualidad, pero mi papá veía muy bien el cine? No era cinéfilo, no se sabía nombres de directores, no sabía de historia del cine. Pero recuerdo perfectamente cuando íbamos mis hermanos y yo con él al cine, estos comentarios de no vean las letritas, vean en qué ciudad están, vean cómo se visten, traten de averiguar qué época es, qué coches son, o sea, como vean un poquito más allá. Y siempre saliendo de la película, o íbamos por un helado o algo y platicábamos de la película. Claro, las películas ochenteras, Back to the Future, Star Wars, Rocky, o sea, Gremlins, todas esas películas, las de James Bond, y eso era lo que más veíamos. Pero esa semillita él la sembró muy bien. Y la neta, tú te acordarás de los videocentros.
11: Claro.
12: Los videocentros fueron bien importantes. Uh-huh. Porque yo soy el menor de cuatro hermanos. Y entonces, cuando yo entraba a secundaria, ellos ya estaban en prepa. Cuando yo entraba a prepa, ellos ya estaban en universidad. Pasaba mucho tiempo solo. Mi papá falleció cuando yo era muy joven, cuando tenía 15 años. Y entonces nos quedaba mucho tiempo mi mamá y yo. Entonces nos decía a mi mamá, pues voy a rentar películas. Con tal de que el mocoso estuviera entretenido, va.
11: Te dejaba.
12: Y entonces sí, armaba mis propios ciclos. Una semana sacaba puras de Elizabeth Taylor, otra semana sacaba puras de Cantinflas o de Westerns. Y sin querer me fui haciendo de un acervo, pues porque estando yo solo en mi casa veía las películas y las analizaba. Insisto, sin creer que después me iba a dedicar a eso.
11: Y bueno, hoy en día estás en el chismorreo.
12: Estamos en el chismorreo, ¿cómo no? Fíjate que yo nunca había hecho como tal, a pesar de haber trabajado en espectáculos, pues 25 años, cuando entro a Chismorreo nunca había hecho como tal el programa de chismes.
11: Pues yo te ubico perfecto como equipo de Pati Chapoy.
12: Sí, pero no trabajaba directo para Ventaneando, a veces les hacía notas. Empecé en el medio del espectáculo, que era un noticiero 100% de la actividad profesional de los, ajá, famosos. No había, o en mi intención y en mi visión, no había este rollo de dedicarme al chisme. Uh-huh. Y cuando me invitan a Chismorreo me pareció un reto bien interesante, porque independientemente de todo lo que había cubierto, pues había cubierto otras cosas. O sea, si me preguntaban del caso Trevi Andrade o del escándalo de la mamá de Luis Miguel, lo sabía por referencia a cultura general, pero no era lo que yo había investigado, ¿no? Entonces me pareció bien interesante. Y una cosa que me ha gustado mucho de dedicarme a un programa de chisme es lo que yo le puedo llegar a dejar a la gente, uh-huh, en el sentido de, legalmente hablando, muchos hablamos o muchos hablan de muchas cosas y sin sustento. Y es tratar de como aterrizar que si la demanda, que si la denuncia, que es una pensión, que la patria potestad, que entonces todas estas cosas que son...
11: Tenemos que ser abogados ya.
12: Es que sí, y eso me gusta, y me gusta explicárselo a la gente y saberlo, y ser esa parte del programa. Y me gusta hablar también de las cosas que hoy ya no tenemos que criticar, de cómo nos tenemos que reeducar, de lo que tenemos que aprender, de cómo tenemos que mostrar nuestra opinión. Y eso me gusta mucho en un programa que justamente se trata de eso, de chisme, ¿no?
11: Claro. ¿Qué viene hacia adelante, Esteban? Estás ahora mismo en un programa de espectáculos con una trayectoria muy importante como conductor, como reportero, como productor de noticias. ¿Cómo te imaginas el siguiente cuarto de vida que tienes hacia adelante?
12: Yo veo dos cosas. Una, explotar muchísimo más mi lado de los deportes, uh-huh, que si bien ha ido caminando, o sea, hago eventos para los Steelers, un equipo del NFL, tengo una columna en Facebook, voy invitado a algunas cuestiones de deportes. Mi podcast tiene mucho más que ver con lo deportivo, tu otra pasión, que es platicar con famosos, pero de esa pasión, uh-huh, deportiva que muchos tenemos. Me gustaría, quizá desde lo digital, ampliar mi espectro de cobertura, ir a unos Juegos Olímpicos, regresar a algún mundial con ese lado, sin descuidar los espectáculos. Y también me gustaría explotar mucho más la parte docente. Me he dado cuenta a lo largo de los últimos 15 años que me gusta mucho enseñar. Uh-huh. Siempre me gustó como productor trabajar más con conductores que iban empezando, nuevos, incluso detrás de cámaras también, que con conductores que tenían más experiencia, que ya tenían una trayectoria, ciertos vicios y demás cuestiones. Siempre me gustó más o trabajar con gente joven. Entonces la parte docente la quiero seguir explorando. Dar cursos, que ya lo he hecho, pero darlos, digamos, uh-huh, más en forma. Y tratar de sembrar en esos jóvenes hoy, creadores de contenido, pues más responsabilidad, más ética, más investigación, que haya más sustento en lo que creas, que no solo sea la llamarada de petate viral, sino que realmente haya una continuidad en lo que estás haciendo. La parte docente me llama mucho la atención.
11: Si tu papá te viera en este momento, antes de terminar la entrevista,
12: yo creo que estaría muy contento.
11: ¿Qué diría de ti?
12: Yo creo que diría que Y no solo de mí, de mis tres hermanos, somos cuatro hermanos. Los cuatro nos dedicamos a carreras completamente diferentes, pero los cuatro nos dedicamos a lo que estudiamos. Yo creo que estaré muy orgulloso de decir, estos cuatro le han trabajado, no les han regalado nada, son buenos en lo que hacen y destacan en lo que hacen. Y además me parece que son buenos papás, porque los cuatro somos papás, y creo que esa semilla que él dejó, me parece que sí la hemos regado a la siguiente generación. Yo creo que estaría orgulloso de sus hijos.
11: Estoy segura, y estoy segura que tus hijos también están muy orgullosos de ti, como nosotros, admiramos mucho tu trabajo.
12: Muchísimas gracias.
11: Al inicio de la entrevista, Esteban nos decía que ha pasado por muchas alfombras rojas en el Oscar, le ha tocado observar a los famosos. Hoy, él es nuestro famoso, y el doctor Simi va para ti, para tus manos.
12: Muchísimas gracias, está increíble.
11: Consérvalo en casa, ya sabes que está en la casa de muchas celebridades.
12: De muchísimas celebridades.
11: Te lo obsequiamos con mucho cariño, en agradecimiento a que hayas venido aquí a esta entrevista, compartirnos un poco de tu vida, de tus emociones, tus pensamientos y tu historia.
12: Feliz de la vida, yo encantado. Muchas gracias por la invitación y seguiremos siendo colegas, espero, por muchos años.
11: Claro que sí, colegas, amigos, y siempre estamos para ayudarnos unos a otros.
12: Por supuesto.
11: Gracias, aplausos para Esteban Macías, por favor.
14: Llegó el momento de decirnos adiós, pero regresamos la próxima semana con más información aquí en el Simi Noticiario Semanal de Farmacias Similares. Yo soy Jimena Córdoba, la chica Simi, y le agradezco su preferencia y cariño incondicional. Mucho amor y paz para todos. Bye.
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2: El majestuoso pavo real es un ave llamativa por su plumaje e iridiscente cola en forma de abanico decorada con ocelos en tonos azules, dorados y rojos. Su cola forma parte del 60% de su cuerpo y la utiliza para apareamiento. Se dice que las hembras eligen a su pareja en función del tamaño, color y calidad de la cola. Cada macho puede tener hasta 5 hembras. En el macho, el plumaje es mucho más vistoso que el de la hembra. Aunque se cree que no puede volar, el pavo real puede volar distancias cortas.
3: FIFA responde a las críticas. Las pausas de hidratación continúan generando debate entre aficionados, jugadores y medios de comunicación. Ante las críticas, el presidente de la FIFA, Gianni Infantino, defendió la medida y aseguró que fue implementada exclusivamente para proteger la salud de los futbolistas ante las altas temperaturas. Infantino rechazó que existan intereses comerciales detrás de estas interrupciones y destacó que el bienestar de los jugadores es la prioridad. La polémica, sin embargo, continúa dividiendo opiniones.
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3: Zinedine Zidane contra Brasil 1998. El mediocampista francés se vistió de héroe en la gran final de París. Con dos majestuosos remates de cabeza tras tiros de esquina en el primer tiempo, Zidane destrozó el favoritismo brasileño y guió a Francia hacia su gloria.
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9: A Gran Bretaña en lo que va a ser un cierre espectacular.
10: El partido del próximo martes para la selección mexicana de fútbol determina en gran medida si se fracasó o si se trascendió en una Copa del Mundo. Al menos lo va a dejar en el límite. ¿Por qué? Porque enfrentar a la selección de Ecuador, más allá de la gran, pero gran eliminatoria que hizo, más allá del gran partido contra Alemania, con todo respeto para todos los ecuatorianos, la pobreza en cuanto a historial en Copas del Mundo obliga a México a ganar y hacerlo con autoridad porque son locales. Entiendo que alrededor del partido hay mucho en juego, porque si bien es cierto, con Javier el Vasco Aguirre se habla muchísimo de lo que este equipo puede dar en cuanto a solidez defensiva, también está del otro lado el equipo ecuatoriano, que en la jornada 1 del Mundial ya querían correr a Becasese porque simple y sencillamente se cansaron de llegar y de fallar frente a un equipo marfileño que los terminó por sepultar. ¿Y qué les digo con Curazao? Un equipo que no pudo de alguna manera perforar y sobre todo vencer a un equipo del Caribe, o en este caso de la Confederación de CONCACAF, en esa zona donde el fútbol no necesariamente es potencia. Y así podemos hablar de una gran cantidad de situaciones que hay alrededor del México contra Ecuador. Últimamente hemos escuchado por ahí algunos ecuatorianos hablar sobre un tema que tiene que ver con que la Federación Mexicana de Fútbol se está robando los boletos y no les quiere liberar a los ecuatorianos, cuando se sabe perfectamente que el 8% de los boletos para estas instancias van a la Federación. Si la Federación Ecuatoriana no los quiere liberar para el público en general.

0: Y sí, para patrocinadores o socios, ese es otro boleto, pero el 8% está garantizado para que cuando menos haya un 8% de ecuatorianos apoyando a su selección. Entiendo lo que está alrededor del partido, que es tratar de desnivelar, de hacer ver que la FIFA quiere apoyar a México para avanzar, pero futbolísticamente México debe ser más que Ecuador. Lo platicábamos hace unos meses en aquel partido en Guadalajara y veníamos de que nos exhibiera Colombia. Y lo decíamos con todas sus letras, México no tendría que estarse preocupando por este tipo de rivales si hubiera hecho de la evolución del fútbol mexicano lo que la palabra dice. Y en México lo sabemos todos, nos hemos quedado ahí esperando a ver qué es lo que sucede. Este es un juego determinante. Si México pierde el partido el próximo martes, por más de la primera fase histórica, va a ser un fracaso. Y si México gana, estará encaminado a poderle competir de tú a tú a una Inglaterra que en el estadio Ciudad de México tendría que hacerlo como su fortaleza. No hay tranzas por parte de la Federación Mexicana de Fútbol para quedarse con boletos. No tampoco hay una presión para Ecuador para avanzar. Ecuador enmendó el camino, hizo y salvó un mundial ganándole a Alemania. Pero viene lo más importante, que México salve su mundial ganándole a Ecuador. Soy José Luis Cuevas y así comenzamos Fórmula Deportes. El día de hoy, Alfredo González, Javier Rivera, ¿cómo están? No me digan que Ecuador es favorito, por favor, ¿eh?
1: ¿Cómo estás, Luis? Qué gusto saludarte igualmente, Javier. A ver, es que hay que verlo desde dos perspectivas, ¿no? México es favorito, de cierta forma, porque es local, porque tiene la afición a su favor, porque tiene presión y porque todo lo que tú quieras cuando un anfitrión se enfrenta, ¿no? Cuando un anfitrión enfrenta un partido. Pero si vemos las plantillas y si vemos el valor de ciertos futbolistas, me parece que ligeramente Ecuador es superior a la selección mexicana.
0: Pero no favorito.
1: No favorito. Ah, bueno, si fuera.
0: Van a salir los.
1: No, si fuera en otro país. Si fuera el mundial en otro país, me parece que ahí México no sería favorito.
0: ¿Por?
1: Me parece que ahí le quitas el 80% de favoritismo por la gente, por la localía. Muchísimo. O sea, no, nos casi doblega el valor de la selección ecuatoriana a la mexicana.
0: Con su discurso, Uruguay sería candidato a ganar el mundial, por lo que vale su nómina. Javier Rivera, ¿cómo estás? Buenas noches. Para ti es favorito Ecuador también, estás en la casa del señor.
2: José Luis, Alfredo, amigos de Fórmula Deportes, no creo que Ecuador sea favorito, pero tampoco veo a la selección mexicana tan claramente superior. Sinceramente, es un duelo en el que no me atrevo a dar un pronóstico, lo pondría 50-50, y si bien el valor de la plantilla de Ecuador, como menciona Alfredo, es muy superior, es prácticamente por dos jugadores. Es Caicedo y Pacho. Entonces, sí. Tampoco es que hombre por hombre sea más la selección de Ecuador, pero me parece que es el rival más complicado que le pudo tocar a la selección mexicana, sobre todo porque también ellos creo van a tener esa motivación de ganarle al local, hacer historia en la cancha del Estadio Azteca. Creo que esa es una motivante también para la selección ecuatoriana que habrá que tener mucho cuidado.
1: Es que también, a ver, Ecuador no es la peor selección.
2: Es la mejor generación en la historia ecuatoriana.
1: Sí, no es la peor selección por haber caído o haber empatado en su grupo y no es la mejor por haberle ganado a Alemania, tampoco. Yo entiendo que Ecuador es una selección muy dinámica, es muy rápida, tiene mucha presencia ofensiva, tiene muy buenos jugadores. Pero sí entiendo que, o sea, México tiene más historia, tiene más oficio.
2: Es que ven lo que te estás diciendo que Ecuador tiene buen ataque, buena defensa y México tiene historia y el Estadio Azteca. O sea, ¿cuáles son los argumentos futbolísticos que tendría la selección mexicana para competirle?
1: Yo creo que sí tiene argumentos futbolísticos la selección mexicana, sí. Por lo que ha demostrado en estos primeros tres partidos, seguro, ¿no?
0: Sí. Okay. No, es que yo los veo y digo, caramba, es el Real Madrid o el Barcelona el que vamos a enfrentar. Si es el Barcelona, es el de Guayaquil.
1: No, señor. Es un flan.
0: No es un flan. No es un flan. Pero es Ecuador, señor. 4 Copas del Mundo, 5ª participación.
1: A ver, esta,
0: octavos de final en Alemania 2006. Si no es por Aguinaga y el Team Delgado, este equipo nunca hubiese sabido lo que es estar en un mundial.
1: Pero eso no dicta lo que es ahora.
0: México tiene que jugar con el argumento de decir, yo llevo 18 Copas del Mundo, soy local y te voy a ganar.
1: Totalmente.
0: No podemos estar diciendo, no, es que Pacho, no, es que Caicedo. Caicedo y Pacho con Curazao desaparecieron.
1: A ver.
0: Vite los tuvo que salvar contra una Alemania que ya sabía que había calificado y que no peligraba el liderato del sector. En ningún momento hemos visto a Ecuador, y cuando lo hemos visto con presión, Costa de Marfil, ahí está el partido. Yo no le temo a Ecuador, México le va a ganar con autoridad a Ecuador, porque es más equipo, aunque individualmente me estés hablando de 2 diamantes que hoy tienen. Pero no podemos temerle a Ecuador, si no ya vamos
1: varios,
0: todos.
1: Son varios, está Ordóñez, está Hincapié, o sea, si hay futbolistas de muy alto valor, que eso no indica, a ver, insisto, eso no indica.
0: ¿Quién metió los goles contra Alemania?
1: Contra Alemania no fueron ellos, entiendo. Pero a ver, entendamos una cosa, o sea, a ver, la selección de Ecuador no es un flan. Pasó bien las eliminatorias, jugó bien, después fue muy criticado Becasese, lo quisieron echar, hoy prácticamente es un héroe nacional por haberle ganado a Alemania, prácticamente lo que nos pasó en 2018 con Juan Carlos Osorio cuando le gana a Alemania. Yo creo que no es ampliamente favorito, yo creo que sí es una selección que se le puede ganar, sí.
0: Se le debe ganar, no se le puede ganar, se le debe ganar, si no, nos retiramos todos.
2: Sí, es un duelo muy parejo.
0: Es el Azteca.
2: Pero tampoco lo veo como dices tú,
0: se le va a ganar.
2: No, hace unos minutos dijiste se le va a ganar, o sea, aseguraste que la victoria
0: se le va a ganar, señor.
2: Lo veo tan sencillo, la verdad.
0: Se le debería ganar.
2: Tampoco es favorito Ecuador, es un duelo muy parejo.
0: El argumento que se está dando el señor Cabo Verde no tendría oportunidad. Porque dijo que por nómina Ecuador,
1: si México se enfrentara, por ejemplo, a Cabo Verde, si se enfrentara a Costa Rica, si se enfrentara a Honduras, debe ganar sí o sí, pero sí creo que hoy es mucho más parejo de lo que nosotros podríamos imaginar.
0: Antecedentes de México y Ecuador en Copas del Mundo.
1: Entiendo, no, ha ganado México.
2: Recuerdo la de 2002, ¿no? Que ahí gana está la selección mexicana.
0: Es como con Corea. Está bien que respetemos a Corea, que no digamos que va a ser fácil, pero México tiene que ganarle a Ecuador, si no se fracasa en el proyecto. Y de nada nos van a servir los 9 puntos y los 0 goles si quedamos eliminados entre los mejores 32 del torneo.
2: No, si eso es un fracaso.
0: Es que es un fracaso.
2: Eso es un hecho.
0: Ya están sacando si no aquí avanza. ¿Por qué es Piero Hincapié? ¿Por qué es Pacho?
1: No. A ver.
0: No. Si fuera Aguinaga te la valgo, pero no, señor.
1: No, tú también. No, payaso también, ¿no? O sea, a ver, entendamos, insisto, o sea, México es ligeramente favorito, insisto, por eso. Porque está en casa, porque tiene a la gente encima. Entiendo esa parte. Pero Ecuador, insisto, no es un flan.
0: Si México elimina a Ecuador y a Inglaterra y llega a Miami, ¿contra quién podría ser?
1: Contra Brasil.
0: Brasil. ¿Lo vamos a poner como ligeramente favorito? Porque hay más gente en Brasil, en Miami, que le va a México que a Brasil.
1: No, pero no es lo mismo. No,
0: es que ya, yo creo que si ganas ese partido contra Inglaterra.
1: No es lo mismo.
0: Ya eres casi el caballo negro.
1: O sea, por ejemplo, hay de contextos a contextos. Por ejemplo, cuando fue el Mundial de Qatar o el de Sudáfrica, ellos no eran favoritos en ningún lado. No tenían, o sea, tenían a la gente, pero no tenían historia. México sí la tiene, ¿no? O sea, por ese lado creo que México podría ser ligeramente favorito. Pero si lo pones en una sede neutral, México no es ampliamente favorito, por supuesto que no.
0: México jugando en donde me digas en el mundo no es sede neutral, señor. Somos locales, ya parece que no lo sabe.
1: No, pero juegas en la Ciudad de México. Creo que eso abona mucho más.
0: Y no es un tema de altura, porque
1: no.
0: Hacemos pausa y seguimos platicando aquí con el ecuatoriano más mexicano que conozco, Alfredo González.
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12: La hoja santa es una hierba que se utiliza con fines gastronómicos y médicos. Su forma de corazón es perfumada con un fuerte aroma, pero de sabor dulce. Forma parte de la familia de las pimientas. En la cocina, se usa para preparar carnes, salsas, caldos y quesos. Por su aroma, se usa también para aromatizar tamales y chiles rellenos, entre otros platillos. En la medicina, contribuye a disminuir la fiebre e inflamación de los riñones. La infusión de hoja santa es usada para tratar problemas respiratorios como el asma.
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13: Ubicada en Queensland, la selva de Daintree es uno de los ecosistemas más antiguos del mundo, con más de 180 millones de años de existencia. Este bosque tropical es único porque se encuentra directamente en la Gran Barrera de Coral. Alberga una mezcla fascinante de flora primitiva y fauna exótica, como el casuario. Su valor histórico y biológico es tan inmenso que ha sido declarada Patrimonio de la Humanidad por la UNESCO.
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14: Los guepardos son los únicos grandes felinos que no pueden rugir, solo maullan y ronronean.
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14: Las galletas de la fortuna no se inventaron en China, sino en San Francisco por inmigrantes japoneses a principios del siglo.
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16: La selección de Ghana participará en su quinto mundial y buscarán superar su mejor participación cuando en Alemania 2010 avanzaron hasta los cuartos de final, siendo el único representante africano en fase de eliminación directa. Las estrellas negras estarán al mando de Carlos Queiroz, quien tomó al equipo en este mismo año, el 13 de abril, tras la destitución de Otto Addo. Entre sus figuras destacan Thomas Partey, centrocampista del Villarreal, Mohamed Kudus del Tottenham, Iñaki Williams del Athletic Club y el capitán Jordan Ayew, uno de los líderes históricos del equipo. Ghana fue el primer país de África Occidental en conseguir su clasificación para esta Copa Mundial. En este Mundial compartirán el Grupo L, donde enfrentarán a Panamá, Inglaterra y Croacia.
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18: En el Campeonato Panamericano de Tiro con Arco Tlaxcala 2026, la dupla mexicana conformada por Alejandra Valencia y Matías Grande se proclamó campeona continental en la modalidad de arco recurvo mixto al imponerse 39-37 a la pareja de los Estados Unidos. Por su parte, Andrea Becerra y Sebastián García lograron la presea de bronce en compuesto mixto, tras vencer al representativo de Colombia por marcador de 160-158. Con este resultado, el equipo mexicano de tiro con arco continúa su preparación de cara a los Juegos Panamericanos de Lima 2027.
0: estamos de regreso, qué bueno que sigue con nosotros. Seguimos platicando del México-Ecuador, que la gente nos diga a través del WhatsApp en el 56-59-49-13-97, ¿qué piensa? ¿México es el obligado? Si no gana es fracaso. Hay que entender que es la poderosa selección de Ecuador, que es candidata a ganar el Mundial, como Alfredo González lo señala.
1: No, ¿quién dijo eso?
2: No, pero antes del Mundial veías Ecuador como uno de los grandes, quizá no favoritos, pero sí de los equipos que iban a animar.
0: Hizo
2: no lo veías
0: una gran
2: así,
0: eliminatoria.
2: Y eso no hace que veas a Ecuador como uno de los equipos más fuertes de Sudamérica.
0: A mí me parece que en un Mundial es cuando realmente se ve para qué está cada equipo. Y ahí está México,
2: yo
0: que por ejemplo...
2: Que estás demeritando también mucho
0: ahí está
2: tú
0: México.
2: Ecuador.
0: México pertenece a un segundo bloque de selecciones. Por eso esa historia que se vende cada 4 años del quinto partido, meterse a cuartos. Meterse a cuartos es ser candidato a ganar el Mundial. Y México nunca va a ser candidato a ganar el Mundial. Perdón que se los diga así por si ustedes estaban viendo la telenovela de cada 4 años pensando que el viernes iban a llorar y el domingo 19 también. No, México está en un grupo que no es malo. Somos los menos malos, del resto, por así decirlo. Pero antes está Inglaterra, está Brasil, está Argentina, está España, está Alemania, está Países Bajos, está Francia, está Bélgica. Y ya son 8, señor. Ya son cuartos.
2: Bélgica no.
0: Bueno, Bélgica para ti no.
2: Sí, yo creo que no.
0: A ver, otro más que podamos meter ahí de los que están aquí.
2: ¿Mencionaste a Portugal?
0: No mencioné a Portugal.
2: ¿Está Portugal? Portugal sobre Bélgica. Okay. Sí.
0: 8. ¿Dónde entramos? ¿Para qué le decimos a la gente que sí vamos a ganar el Mundial por el Pato Merlín que nos acompaña?
1: No.
0: O sea, tampoco engañamos
1: a la gente. Pero es que tiene que ser un justo medio también. O sea, no, te estás yendo a los extremos también.
0: Podemos ser la Croacia de Rusia, podemos ser la Turquía de Corea-Japón, pero eso no quiere decir que vamos a ser candidatos a ganar el Mundial. Nunca vamos a ser candidatos
1: México,
0: a ganar el Mundial.
1: México nunca va a ser candidato. O sea, eso es una realidad. México creo que nunca va a ser candidato a ganar un Mundial. Que pueda estar cerca de llegar a unos cuartos de final o a una semifinal, eso es otro cantar. A mí me parece que hoy México tiene toda la posibilidad, teniendo a la gente como su principal estandarte, jugando en la Ciudad de México, que no se hace todos los días, ¿no? Algo que le sucedió en el 86, que se tuvo que salir del Estadio Azteca para irse a jugar a Monterrey, hoy no va a pasar.
0: No, hoy sí va a
1: Entonces,
0: pasar.
1: Entonces, es una fortaleza. A ver, me refiero llegando hasta octavos de final.
0: Sí,
1: yo creo que hay que aprovechar esa parte y México tendría que salir, como dices, con la victoria en el partido de 16avos y también en octavos de final. Sí, Inglaterra, o sea, quien sea.
0: Sí.
1: México tiene que avanzar sí o sí, o sea, le pongas a quien le pongas, por también ser un poco esta parte del anfitrión. ¿Y por qué es el mejor anfitrión? Eso es una realidad.
2: El mejor anfitrión.
0: El mejor anfitrión en las tribunas.
1: Sí, en las tribunas.
0: O sea, en la fiesta. Pero en lo futbolístico, yo creo que México iba. Yo no quiero con esto decir que estamos para campeones del mundo, pero sí considero que no estamos para perder con Ecuador en el Estadio Ciudad de México. No deberíamos estar para perder. No tendríamos que estar angustiados. Hoy me preocupa más, si nos hubiera tocado, por ejemplo, de los posibles, me preocuparía más Cabo Verde por la complejidad que representa un equipo con suma confianza, por cómo llega. Pero honestamente, también si nos vamos a lo estricto, México tiene que aprovechar esas experiencias que ha tenido en mundiales para hacerse fuerte y saber de qué está hecho. Por eso yo les decía, Ecuador ha hecho un gran trabajo, se clasificó muy bien, pero con Ecuador frente a Curazao vimos un equipo inmaduro, vimos un equipo verde, con Costa de Marfil ni se diga, la pegada de Costa de Marfil y los terminó sentenciando. Con Alemania, perfecto, creo que se acordaron de jugar al fútbol y Alemania bajó el ritmo también. ¿Qué mérito tiene más, ganarle a Alemania en partido 1 inaugurando un mundial o ganarle a Alemania calificada en una segunda ronda como ya?
1: Le ganes como le ganes, es Alemania.
0: ¿Qué mérito? Si tienes que elegir una de las dos victorias, ¿cuál vale más? Porque después me vas a decir que fue la peor Alemania de todos los
1: tiempos. No.
0: ¿Pero cuál vale más? Enfrentar a la Alemania que llega como vigente.
1: Entendemos.
0: Bueno, porque...
1: Pero sí, yo estoy de acuerdo con Javi, o sea, estás demeritando demasiado.
0: No, no lo estoy demeritando.
1: Pero demasiado.
0: ¿Cómo quieres ganar el mundial? mundial si te tiras al piso contra Ecuador?
1: No, es, o sea, que ¿cómo? No es que te estés
2: pero
1: tirando.
2: Si México no te estés lo tirando. Han dicho que no va a ganar.
1: Sí,
2: ¿no?
1: Exacto.
2: O sea, pero ¿a dónde creen que llegue México? ¿Cuál es el
0: entre
2: tope?
0: Entre los mejores 16. México vive, o sea, entre el lugar 16 y el lugar 11 de los mundiales siempre.
2: O sea,
0: siempre.
2: Cayendo en octavos ante Inglaterra ya cumplió.
0: Sí, para hasta mí ya. Es donde te alcanza.
1: Yo te voy a decir una cosa. Yo creo que conforme al contexto, creo que imagínate lo que te voy a decir.
0: No, es y que seguramente dice mucha tontería. No, y mata domingos por la noche, pero adelante.
1: Sí te voy a decir una cosa. Creo que en el contexto de que no le va a afectar ni la altura, ni el calor, ni lo que sea, creo que Ecuador va a representar una situación más complicada que lo que le podría representar a Inglaterra en la siguiente fase.
2: Sí, yo también
1: qué?
2: Lo veo así, ¿eh?
1: ¿Por qué? Por el smog, por la altura, por el calor.
0: Ya me imagino a Bellingham echándose unos de tripa fuera del estadio.
1: Pero a ver, entendamos, o sea, y también el contexto de cómo viene Inglaterra en los últimos mundiales, después del 66 Inglaterra no existe.
0: Es el de la presión.
1: ¿No?
0: Es el de la presión, sí.
1: Entonces yo creo que es, digamos, si lo quieres decir así, un poquito más sencillo ganarle a Inglaterra que ganarle
2: yo,
1: a Ecuador.
2: Yo lo
1: por
2: veo
1: supuesto.
2: Así.
0: Está bien, claro. A ver. Escucho su
2: un punto que le doy
0: ponencia,
2: a la selección,
0: abogado.
2: Un punto que le doy a la selección de Ecuador es que creo que México representa lo que quizá a nosotros nos representan selecciones como Argentina, Brasil, que les jugamos mejor porque a veces los vemos quizás superar futbolísticamente.
0: ¿Tú dices Ecuador que Ecuador nos ve para arriba?
2: A nosotros,
0: no, yo creo que Ecuador siente que ya está a la par.
2: Eso creo que puede darle ese plus a la selección de Ecuador para... Nos traen ganas. Y eso creo que va a ser para ellos un plus.
0: ¿Se acuerdan el partido en Guadalajara en noviembre, hace unos meses? Yo andaba yo ahí y discutimos, y nos odian en Colombia después de algunos comentarios que hicimos.
1: Seguramente,
0: y me acuerdo,
1: para cero.
0: Y me acuerdo que en aquel partido,
1: ¿sí?
0: México... No quiero decir que fue superior, pero al final se complicó y se equivocó el Talita Rangel, te acordarás, con un penal que termina provocando. Ahí era otro México en el sentido de lo que hoy vemos, hay mayor estructura defensiva. Yo sí coincido con Alex Aguinaga, que comentaba en sus redes, va a ser un partido parejo y cerrado, sí considero que va a ser así. Hoy lo vimos con Canadá y con Sudáfrica, un partido donde si no hay un gol va a terminar siendo muy parejo todo. Pero sí creo que más que nunca la gente puede ser ese plus que se necesita. Ese plus para que el equipo no se termine por decaer. Creo que ya es más regular que en otros momentos. Pero a mí me representó más complejidad de los que ha enfrentado México, incluido el de Ecuador, que ya comentan, Corea. Porque era un partido muy de no te puedes equivocar o te vas al infierno. Le pasó a los coreanos. Y creo que México supo soportar y salió avante. A mí me parece más peligroso. Corea tiene más historial en mundiales.
1: Pero
0: es que
1: estás mezclando cosas que al final de cuentas
0: circunstancias de partido.
1: Estás mezclando cosas.
0: Estás mezclando
1: nada más la historia, o sea, entiendo que México tiene mucho más historia que Ecuador. Ecuador está en su quinto mundial. Sí, entiendo eso, pero a ver, por historia no podemos dejar de lado lo que son hoy. Bueno. Hace rato ya estaba reculando y ya estaba diciendo.
0: Vámonos
1: Ecuador ya está como a la par a México.
0: Ya está a la par, pero eso
1: pues
0: no, no
1: les
0: da.
1: Entonces.
0: Tienen derecho a soñar con ganar en el Azteca. Es posible.
1: Es muy
0: poco probable.
1: Que no,
0: es
1: no,
0: muy
1: no,
0: diferente.
1: No.
0: Es
1: no,
0: más
1: no,
0: probable no, que no, gane no. México, Alfredo. Entonces ya que se retiren.
1: No. O sea, sí. yo creo que hay mucha probabilidad de Ecuador. Yo creo que pueden estar en un 60-40.
0: Ah, entonces.
1: Pero, a ver.
0: ¿Es más probable o no?
1: Sí es más probable.
0: Que gane
1: entiendo,
0: México.
1: Pero no podemos descalificarlo de esa forma. No podemos decir, es que no es cualquier
0: señor.
1: Cosa.
0: Entonces,
1: no es cualquier cosa.
0: Apuéstale toda tu fortuna a Ecuador. Porque
1: tampoco,
0: para ti es posible.
1: No, tampoco.
0: Y fortuna tiene bastante usted, señor.
1: No, tampoco.
2: No, pero sí no lo veo tan sencillo como lo pintas tú.
1: Sí, tú lo pintas como.
0: Espantar
1: como
0: por enfrentar a Ecuador.
1: Es que no es que te vayas a espantar.
0: Eres tan bueno o tan malo como tu último partido.
1: No.
0: 3-0 contra Chequia. Volvemos. Y con Memo.

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6: Estambul, Turquía, ubicada entre dos continentes, su cocina es un puente entre Oriente y Occidente. Los kebabs especializados, los mese variados y los dulces baklavas de pistacho son solo el comienzo. Sus bazares de especias ofrecen aromas que transportan a la época del Imperio Otomano. Es una gastronomía rica en matices, donde el té y el café acompañan cada charla social.
2: Datos relevantes.
6: Los caballitos de mar machos son los que quedan embarazados. Dan a luz hasta 1.500 crías por cada embarazo.
2: La importancia del saber.
7: Un caracol puede dormir hasta 3 años seguidos si las condiciones climáticas no son favorables para su supervivencia diaria.
2: Lo que no sabías.
7: Los bebés nacen con 300 huesos, pero de adultos solo tenemos 206 porque algunos se fusionan al crecer naturalmente.
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13: Estamos de regreso. Qué bueno que sigue con nosotros. 8:30 de la noche, tiempo del centro de México. En prácticamente 48 horas vamos a estar o muy tristes o muy felices o con angustia de no saber qué está pasando con México y Ecuador.
9: en el estadio. No, pero usted no va a estar con angustia porque México tiene que pasar
13: es
9: por
13: que
9: encima.
13: Es que a mí me angustia si ganamos claramente también.
9: Sobre Ecuador, hombre.
13: A ver.
9: Usted no va a estar angustiado.
13: ¿Cuánto dices? ¿10-0?
9: No, yo creo que México va a ganar.
13: Vamos a hacer una dinámica. 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
13: 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Sí, ya te me estabas espantando. Viste, hasta volteó, ya quería participar. Sí. Era para ver. Ya estás ahí, ¿verdad? Creo. Bueno.
9: Ya estamos.
13: Que aquí. 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Okay. Entonces, por favor, haga el ejemplo, señor.
9: Exactamente. A ver, ¿cuál ejemplo?
13: De lo que le estoy hablando, señor, de lo que se supone. A ver, voy yo porque el señor no me entendió nada. 2-0 gana México y el primer gol lo hace Raúl Jiménez.
9: Ah, muy bien.
13: Ya hasta ahí, iba a decirle de penal, pero eso ya está de más.
9: Ok, yo creo que va a ganar México 3-1.
13: Pero por qué si Ecuador era casi. Sí. Ahora resulta que México gana.
14: Ya le diste 2 goles de ventaja a México, es que también te matas solo.
13: ¿Y qué va a decir Pacho e Hincapié, señor?
9: No, qué cosa. Usted, señor. ¿Qué cosa con esto, verdad? Hoy si bien.
14: 2-2.
13: 2-2. Y después, hasta tiempo extra y penales.
14: Sí.
13: Penales.
14: Se viste de héroe.
13: México gana en penales. México. Ahí está.
9: Te dicen en WhatsApp, Pintor, no te pases de criticón, exageras.
13: Ok, ahí está.
9: Ecuador es de cuidado y hay que considerarlo así.
13: Atentamente la mamá del señor.
9: Y que no me descalifiques, dice aquí Sandra, ¿no? Dice Sandra de este lado.
13: Sandra González.
9: Desde Guanajuato.
13: Bueno, yo soy un personaje, señor. Usted también es un personaje. Nos llevamos bien, nos agarramos de la mano cuando estamos afuera de
9: No, tampoco.
13: Hablando de agarrar músculos.
9: Suda usted demasiado.
13: Vámonos. No, si no fuera jefe Luis. Vámonos con un hombre que no agarra a nadie y no agarra nada. Alberto Campos, desde la Sultana del Norte, agarra algo, aunque sea una enfermedad. Betito, ¿cómo estás?
9: Un bronceado fantástico.
13: Ah, mira, sí, agarró, no,
14: ¿eh? Y un exactamente, músculo, como lo dice tremendo. El señor Alfredo González, agarramos un tremendo bronceado, impresionante. Estuvimos a 35 grados el día de hoy, mucho calor el día de hoy en la Sultana del Norte, previa a lo que será este duelo entre la selección de Marruecos y el equipo de los Países Bajos. La selección marroquí llegó desde el día viernes por la noche. Estuvo trabajando en el estadio de Tigres, en el estadio universitario, y que busca seguir siendo ese caballo negro, tal como lo hizo en Qatar 2022, quedando en el cuarto lugar. Vamos a escuchar las palabras del portero Bono hablando sobre esta situación.
15: Nosotros contamos los partidos más allá de lo que pueda pasar. Después, yo creo que el equipo está muy preparado. Tanto para afrontar el partido en 90 minutos, en 120 o en los penales. Yo creo que tenemos grandes jugadores y suficiente experiencia para
14: las palabras de Bono, portero de la selección de Marruecos. Y por otra parte, Países Bajos llegó esta misma tarde a la Sultana del Norte después de trabajar en Kansas City, incluso trabajó por la mañana en la Unión Americana. Un gran recibimiento por parte de la afición, que se estima, por cierto, cerca de los 25,000 aficionados neerlandeses para lo que será el juego del día de mañana. Y vamos a escuchar las palabras del técnico Ronald Koeman previa a lo que será este encuentro.
15: Primero, Marruecos es un equipo fuerte. Yo creo que es un gran partido entre dos equipos que intentan llegar lejos en el torneo. Puede ser un partido así demasiado temprano en el Mundial, pero bueno, que nos toca a ellos. Es un equipo atractivo que quiere jugar ofensivo con jugadores con mucho talento, pero enfrente de ellos hay un equipo fuerte también holandés. Sabemos dónde está nuestra fuerza, sabemos dónde tenemos que frenar a ellos, pero no estamos preocupados, no tenemos miedo, nos respetamos mucho a nuestro contrario mañana y ya está, y el mejor gana siempre. Y ojalá que es un gran partido donde nosotros ganamos el partido.
14: parte de lo que ha comentado Ronald Koeman, técnico de los Países Bajos, el día de mañana será el último encuentro que albergue el Estadio Monterrey de esta Copa del Mundo, Pintor.
13: Perfecto, Beto, vi a Virgil van Dijk que se te quedó viendo a tu brazo, yo creo que a tu derecho, porque sí, sí se quedó impactado, ¿eh? No sé si ya me diste las fuercitas ahí con van Dijk, pero creo que mañana puedes armar algo interesante ahí con los holandeses.
14: Y el día de mañana también se puede dar un gran partido sin lugar a dudas. Vamos a ver qué es lo que depare para que veas que sí te pongo atención, Pintor, no como el señor González. Gana la selección mexicana 2-0 con doblete de Raúl Jiménez.
9: Ah, qué cosa. Ahí está. Oye, oye, Beto Campos, ¿por qué el brazo derecho está más inflado que el izquierdo?
13: ¿Ahí va la inyección o dónde, Beto?
14: Ahí va la inyección, justamente, y esperemos que el día de mañana sea...
9: ¡No me cambies el tema! Izquierdo. Le pregunté algo.
13: Te está evadiendo, pero bien, bien. Creo que Beto Campos ha mejorado, cuando menos eso, el no pelear a lo bruto. Un saludo a Alex Elizalde, que también está en la cámara. Gracias, Beto, que tengas buen partido. Y mañana la cobertura continúa.
9: No, si él no va a jugar.
14: Es que no peleo con viejos.
13: Ahí está. Hablando de viejos. ¡No! Vámonos con Francisco Villalobos, mi querido voz. Aquí tienes a una esposa, algo que le quieras decir está a mi derecha.
16: Hombre, qué pesados, la verdad que lo bueno que no le pido a mi familia que me vea, la verdad, hombre. Un saludo a Jack y Diego hasta Los Ángeles, que me está escribiendo, que nos está viendo ahorita. Y bueno, saludos, compañeros. Nadie me preguntó, pero México gana por la mínima diferencia. Si tengo que poner un resultado para ganarme el premio, va a ser un 1-0, un 2-1, porque Ecuador va a salir a encerrarse. Va a salir a desesperar a la selección nacional mexicana. Anota el gol, Jiménez. Te escucho, creo que está 4-0.
13: Ahí está. Sí, eso me dijiste está perfecto. Ya está participando Francisco Villalobos. Oye, Francisco, se vienen buenos partidos, tanto en Dallas como en Houston. Hoy háblanos un poco de lo que viviste, lo que has visto en estas sedes.
16: Mira, primero Houston, porque por orden cronológico, la verde amarela visita la ciudad espacial Houston, Texas, recibe a los nipones que vienen muy motivados, vienen, digamos, sí, con absolutamente el mundo por qué ganar, nada que perder, y Brasil con una historia, con un tonelaje encima de sus espaldas, para no ser protagonistas de una de sus peores actuaciones en un mundial, al ser potencialmente eliminados el día de mañana en Houston, Texas. Eso es lo que dijo Carlo Ancelotti y también el director técnico nipón Hajime Moriyasu allá en Houston, Texas, el día de hoy.
17: Antes de todo, queremos agradecer a todos nosotros. Queremos mostrar nuestra solidaridad al pueblo venezolano que está pasando un periodo muy difícil, muy complicado. Mostramos nuestra solidaridad. A los Juegos de mañana. Precisamos muchas cosas, mente, el corazón también, idea clara, tenemos que estar preparados para todo lo que puede pasar en una eliminatoria. En una eliminatoria pueden pasar muchas cosas. Así que el equipo está preparado, está motivado, tiene confianza. Los últimos dos juegos salieron bien. Todo el equipo está preparado para todo lo que pueda pasar mañana.
18: Oh, ですね、あの、すごい監督だと思って、リスペクトしています。
19: Me parece un entrenador fantástico. Es el primer técnico extranjero en Brasil, ¿verdad? Brasil es un país con una inmensa tradición futbolística y una gran experiencia, por lo que triunfar allí como entrenador extranjero no es tarea fácil.
16: Bajita la mano, le tiró el tirabuzón al director técnico de Brasil, porque, o sea, la presión, insisto, compañeros, salvo que ustedes opinen, ya que son los grandes conocedores del fútbol, Brasil tiene la presión para sacar el partido contra Japón. Eso en Houston, gracias a Tonatiu Pérez Valle por esas imágenes y la información. A mis espaldas, aunque sea medio oscuro, porque son muy codos aquí en el estadio de los Dallas Cowboys por el tema de la luz, está el Dallas Stadium en la ciudad de Arlington. Donde se da a cabo el martes el partido entre Noruega y Costa de Marfil. Ellos llegan mañana, entrenan mañana en una universidad bastante fifí allá en Dallas, Texas, ambos, uno en la tarde y uno más poquito más en la tarde, antes de transferirse aquí para las rigurosas conferencias de prensa. Y yo, si le voy, le tendré que ir a Noruega en este partido.
13: Totalmente de acuerdo, me parece que es la favorita con este ingrediente llamado Erling Haaland. Gracias, Francisco, vamos a corte y ya volvemos, tenemos mucho más aquí en Fórmula Deportes.
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23: El dromedario habita en zonas desérticas y solo tiene una joroba en su espalda. Puede soportar temperaturas extremas de frío y calor. Cuando corre, alcanza una velocidad de 65 kilómetros por hora y es capaz de cargar 170 kilogramos. No almacena agua como se piensa, sino que la obtiene metabolizando grasa almacenada en tejidos, principalmente en la joroba, misma que funciona como aislante de la radiación solar. Aunque está hecho para soportar la sequía, si no toma agua en un gran tiempo, pierde fuerza y peso. El dromedario puede estar sin comer hasta 7 días, pero se recupera si beben hasta 100 litros de agua en un solo día.
24: Katia Excel entra en la historia. El evento del fútbol más importante de verano dejó un momento inolvidable para el arbitraje de nuestro país. Katia Itzel García se convirtió en la primera mujer mexicana en dirigir como árbitra central un partido varonil de categoría mayor. La silbante tuvo a su cargo el juego entre Países Bajos y Túnez, donde mostró personalidad, autoridad y un desempeño que fue reconocido internacionalmente. Su designación representa un paso histórico para el arbitraje nacional y para las mujeres en el fútbol.
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26: La Fiscalía General de la República informó que se encuentra analizando los restos hallados en Veracruz para determinar si se tratan de la periodista Roxana Guzmán, secuestrada el pasado 2 de junio en su domicilio. Detalló que recibieron muestras de ADN de los padres de la comunicadora. La Cruz Roja Mexicana informó que ni su sede nacional ni sus 32 delegaciones estatales cuentan con centros de acopio para recibir ayuda en especie destinada a Venezuela. La institución precisó que la única forma oficial de apoyar la respuesta humanitaria es mediante donativos económicos a sus cuentas oficiales. El Sistema de Transporte Colectivo Metro de la Ciudad de México ha capacitado a 5.600 elementos de la policía como parte del programa Salvemos Vidas, con el fin de contener a personas que atraviesan crisis emocionales dentro de las instalaciones, logrando evitar 900 suicidios en 10 años.
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27: En la Liga Mexicana de Béisbol, en estos momentos se está disputando en Monterrey el juego entre las Estrellas de la Liga y la selección mexicana dirigida por Benjamín Gil en su edición número 92, donde el equipo de extranjeros busca revancha de la derrota sufrida ante el equipo mexicano la temporada pasada. Por su parte, el venezolano Alejandro Mejía conquistó la noche de este sábado el derbi de home runs, imponiéndose con un total de 36 vuelas cercas a lo largo de las tres rondas de la competencia.
13: Estamos de regreso, qué bueno que sigue con nosotros. Me quedé impactado del vocabulario de Jefe Luis Vázquez. Vuelacercas, ya, no, sí, sí. Ya ahora habla en un sentido único, ¿eh?
9: Sí.
13: ¿Tiene información de que tiene que actualizar la Jefe Luis o lo va a regañar otra vez?
14: Que nos la sople por acá, Jefe
9: Luis. No, mejor no. Que le sople mejor aquí, así que se quede.
13: 2-0 a favor de 2-0. Las Estrellas de la Liga.
9: ¿Cómo dijo usted? A ver.
13: Otra vez, por favor.
9: Sí, dígame.
13: Con esa voz.
9: Vuelacercas, ajá. Pero, ¿cómo van? Cuénteme. las estrellas de la Liga 2-0. Muy bien.
13: Par trío de vuelapuercos, dijo por ahí, ¿eh? Entonces, sí, o sea, sí, todavía sí, aplicó sí, otra, sí. Pero bueno. Vámonos con Nora Sandoval, que tiene la información de la Fórmula 1.
3: Hola, compañeros de Fórmula Deportes. Así se vivió el Gran Premio de Austria. George Russell conquistó el Gran Premio de Austria 2026 y sumó su segunda victoria de la temporada en una carrera que también fortaleció la lucha por el campeonato. El piloto de Mercedes aprovechó el ritmo de su monoplaza para quedarse con el triunfo, mientras que Max Verstappen protagonizó una gran remontada al finalizar segundo. Logró recuperarse después del accidente sufrido en la clasificación. Kimi Antonelli completó el podio en tercera posición. Ferrari no pudo repetir el rendimiento mostrado el sábado. Lewis Hamilton finalizó en quinto y Charles Leclerc cayó hasta la octava posición, dejando escapar una valiosa oportunidad de sumar más puntos. Para Sergio Checo Pérez, la jornada terminó muy pronto, ya que tuvo que retirar el auto durante las primeras vueltas. Con este resultado, la pelea por el campeonato de pilotos sigue más viva que nunca, con apenas 40 puntos de diferencia entre Kimi Antonelli y George Russell. En el campeonato de constructores, Mercedes amplía su ventaja y se mantiene como líder con una diferencia cercana a los 100 puntos sobre sus perseguidores. Así concluye la actividad en Austria. Nos vemos la siguiente semana para el Gran Premio de Gran Bretaña.
13: Gracias, Nora Sandoval. Ahí está la información. Y bueno, vámonos con este tema que tenemos que llegar y seguramente ahí nos vamos a pelear un poco, pero...
9: ¿Otra vez?
14: Un poco más. No, yo creo que no.
13: Un poco más. Yo creo que no vamos, vamos a entrarle a una especie de quiniela. Les tengo que decir que estoy en una quiniela, voy de líder, no me pregunten cómo, con marcadores. Y ahí la llevo, ahí la llevo. Estoy vivo, estoy comandando. Ojalá aquí también pueda tener luz al respecto. ¿Qué les parece si revisamos cómo van a ser los 16avos de final?
9: Que ya empezaron, ¿no?
13: Sí, Jefe Luis se pone las pilas. Sí, ahí está, gracias, Jefe Luis. Bueno, yo opino que Canadá gana 1-0. El minuto se da al minuto 87. Pero bueno, ya avanzó Canadá. El resto de partidos, ¿Brasil o Japón? ¿Quién Brasil. Avanza?
14: Yo voy Japón.
13: ¡Oh! Es que, bueno, yo voy Brasil también. Alemania-Paraguay.
9: Yo creo que Paraguay.
14: No,
9: sí, Alemania. En esta ocasión,
13: Alemania,
9: sí.
13: Yo también. Ok, muy bien. Países Bajos y Marruecos. El Beto Campos Bowl. ¿Con cuál te van?
9: Creo que Marruecos.
14: Países Bajos.
13: Países Bajos, yo también creo que Países Bajos avanza. ¿Costa de Marfil o Noruega?
9: Noruega.
14: Noruega.
13: Noruega también. Me está ganando el corazón nórdico que tengo.
9: Ah, sí, sí, se nota.
13: Sí, el corazón, sí, solamente. Sí. ¿Francia o Suecia, señor?
9: Francia.
14: Francia.
13: Francia también. Aquí es donde nos vamos a pelear. ¿México o Ecuador?
9: Ah, México, México.
14: México.
9: México. Por supuesto.
13: Estamos apostando una lana, ¿eh?
14: Sí, sí, sí. México.
13: Porque,
14: México.
13: Para que allá se ponga el jefe, en lugar que esté ligando, no, el Piojo está vetado. Yo sí, sí. Me quedo con la selección mexicana.
14: Muy bien.
9: Muy bien.
14: Los que siguen.
13: A ver a los que siguen.
9: A ver los que siguen.
13: Trae Explorer, Jefe Luis Vázquez, pero venga. Lo va a intentar, échale eso. Inglaterra o la República, qué bonito escudo de la República Democrática del Congo.
9: Qué bonito. Inglaterra.
14: Inglaterra también.
9: Sí, sí.
13: Inglaterra, pero yo siento que va a sufrir, ¿eh? No la veo tan fácil, pero sí Inglaterra también. ¿Bélgica o Senegal?
14: Voy con Senegal.
9: Voy con Bélgica.
13: Yo también voy con Bélgica. ¿Estados Unidos o Bosnia?
14: Estados Unidos.
9: Estados Unidos.
13: Bosnia, ahí sí me voy a jugar bastante de mi quiniela, Bosnia. ¿España o Austria?
14: Voy España.
9: Voy España, por supuesto.
13: España también. ¿Portugal o Croacia?
14: Ese creo es el más parejo de todos. Voy con Portugal.
9: Portugal.
13: Portugal. También.
9: Portugal con doblete de Cristiano Ronaldo.
13: Mientras usted no esté en el estadio, todo es posible. Suiza o la selección de... Argelia. Iba a decir Irán, pero a Irán me lo mandaron a casa feo.
9: Feo, feo.
13: ¿Cuál
9: feo.
13: Se queda?
9: Me parece que... Argelia.
13: Yo ese lo puse en mi quinielita en penales. Yo creo que Argelia.
9: Ok, muy bien.
13: El otro es Australia o Egipto.
14: Egipto.
9: Egipto.
13: Yo también lo vi muy parejo, este me fui a penales, yo creo que Egipto también avanza. Argentina o Cabo Verde, este sí es el juego más parejo de la Copa del Mundo.
9: Payaso,
14: Argentina.
9: Sí, Argentina, pero ¿sabes qué? Sí le va a costar. Siento que le va a costar.
14: ¿Crees?
9: Sí.
14: Yo creo que no.
13: Le va a costar 15 minutos, yo también voy con
9: 1-0, Argentina. 1-0 o 2-1.
13: ¿Y Colombia contra Ghana?
14: Colombia.
9: Colombia, Colombia.
13: Pues está... Yo también, Colombia. Creo que fallamos por ahí como mucho. En cuatro. Ajá. Pero, y ahora, a ver, de todos los que ya vimos, por cierto, así está el tema de pelear por el goleo individual. primera fase, ahí está Messi con 6 goles, Mbappé 4, por ahí también está
9: el mosquito. Dembélé
13: con 4, Vinicius 4 y Erling Haaland también con 4. Después de lo visto en la primera fase, donde hemos visto esas estrellas, creo que comandar bien a su selección, ¿cuál de los que no son favoritos dicen este puede convertirse en caballo negro semifinales de los que hemos visto, de estos 16?
9: Me parece que Colombia. Colombia es una selección impresionante. Creo que es de las selecciones en la primera fase que mejor fútbol ha desplegado junto con Francia, que pues Francia es favorita. Yo creo que Colombia es la segunda mejor en esta primera fase.
4: Yo pondría quizá la selección de... Es que no le quiero copiar la tarea al señor González, pero venga, pondría venga, yo no creo que nada. A la selección de Noruega.
9: Noruega.
4: Me ha gustado lo que han hecho y lo pondría sin duda como uno de los caballos negros que puede ahí echarse a algún favorito.
13: Es que a mí me pareció muy estratégico el tema de no poner a Haaland a jugar. Es un tema de, por si más adelante me encuentro a Francia, ahora sí vas a saber lo que es jugar completo. Yo también creo que Noruega, incluso lo podría poner hipotéticamente, si pasan ambos, con Brasil. Yo veo a Noruega con posibilidad de sí. Hacerle partido a Brasil. Y después, ¿qué te parece contra México en Miami? Un Erling Haaland.
9: Si es que avanza a Brasil, ¿no? Porque decías tú que va
13: Japón,
9: contra Japón. ¿No?
13: Dice que Japón.
9: No es cualquier cosa, ¿eh?
13: Mira, yo por cómo se está dando todo el tema de los cruces, es que a Países Bajos no lo puedo poner como, creo que sorpresa, creo que Países Bajos no. va a estar ahí peleando. Sí creo que
9: no
13: a Colombia.
9: Plan, Marruecos.
13: No, creo que es un partido incluso adelantado de mucho poderío. Sí. Yo creo que Colombia va a ser ese equipo complejo que pueda convertirse, no sé, en semifinalista, en un equipo animador, lo que fue la selección de Marruecos hace 4 años, ¿se acordarán? En Qatar.
9: Sí.
13: Que de repente peleó y se murió en la raya. Creo que así va a ser esta selección. ¿Y saben a cuál otro pongo? Pero no le apuesto mis canicas, como el señor ya apostó su casa aquí al lado. Austria. Austria le va a hacer partido a España, no tengo dudas. No, no tengo dudas.
9: Yo creo que Austria no.
13: Pero al final del día es como decir que Ecuador le va a ganar a México. O sea, le va a hacer partido, pero
9: Ecuador,
13: no lo veo ganando.
9: Ecuador es mejor selección que Austria.
13: No, sí. Señor. Usted,
9: por supuesto que sí, por favor. No me puedes decir que Austria es mejor que Ecuador.
13: Ay, no, ahí nos vamos a ver. Señor. Nos vamos a ver más adelante.
9: Oye, hay comentarios. Hay uno en específico. Veo pura negatividad en algunos de ustedes en relación a la selección mexicana.
13: A ti, ¿no? Te están hablando.
9: Yo dije que iba a llegar hasta semifinales. No veo desde dónde la negatividad. No,
13: pero estás diciendo que Ecuador.
9: Yo no estoy yendo en contra. No, yo no estoy yendo en contra de la selección. Que no se desvirtúe esto. Yo estoy diciendo que Ecuador no es ningún flan. Entonces, ¿por qué no siguen con la misma cantaleta? Segundo partido que también México iba a perder. Tercer partido igual. Y ahí tienen el resultado. ¿Por qué no cambian su mentalidad y piensan positivamente de la selección que va a llegar a ser campeón en algún momento?
4: No, campeón es que... sí lo veo muy, muy difícil. Yo creo, dice, históricamente las semifinales son posibles.
9: Tenemos un ejemplo como la sub-17. Creemos que jugaron, ahí estuvo Vela, Giovanni, y fueron campeones. No es lo mismo, obviamente, la sub-17 que la mayor. Hay jugadores, evidentemente, mucho más experimentados, con mayor calidad y más desarrollados. Pero yo creo que en algún momento, si México quisiera trascender... Este es el momento perfecto para trascender, tal cual, porque eres local, tienes a la gente de tu lado, enfrentas a una selección que no es una potencia, pero es una muy buena selección.
13: No, pero ya cambiaste, ¿no? Hace 50 minutos me estabas diciendo
9: es
13: que...
9: Es una buena selección, no es un flan, es una buena selección. No lo voy a convencer, sí, qué bárbaro, ¿no? No,
4: de repente... Estamos de acuerdo, ¿sabes? Que sí, es una selección que sí le puede sacar partido y creo que sí tiene posibilidades de...
9: Le puede ganar a México,
4: yo
9: por
4: lo
9: favor,
4: pondría 55-45. Claro. Para mí a favor de México.
9: Puede ser.
13: Por el bien de la evolución del fútbol ecuatoriano, que le haga partido a México en el Azteca sería fantástico. Es más, si le ganan a México estarían haciendo la mejor actuación en su historia en muchos sentidos, aunque se hayan quedado en octavos en Alemania. Pero yo, la verdad, yo no creo que debamos temerle a Ecuador como veo en esta mesa.
4: Pero sí respetarlo.
9: Hay que respetarlo. No, tú no lo estás respetando. No. Tú estás diciendo que se es obligado porque no nos puede ganar Ecuador.
13: Ecuador es mi segunda patria desde que Aguinaldo nos hizo tricampeones del fútbol mexicano.
9: Entonces, ¿por qué? ¿Por qué lo demeritas tanto?
13: Soy consciente de lo que tiene México. 70-30 en posibilidades México le va a ganar Ecuador. Es más, 2-0, dije yo. Ya nos damos algo más que quiera
9: decir. Nada más.
13: ¿A algún otro país que quiere echarme?
9: No, nada más. Nada.
13: Saludos a todos, buenas noches. Esto fue Fórmula Deportes. Nos vemos. Hasta luego.

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1: Costa de Marfil cumple el objetivo. Costa de Marfil aseguró el segundo lugar del grupo E tras vencer 2-0 a Curazao en un partido donde impuso condiciones desde el inicio. Los africanos aprovecharon su mayor experiencia para quedarse con 3 puntos fundamentales y avanzar a la siguiente ronda. Del otro lado, Curazao cerró una participación histórica en su primer gran torneo, al sumar 1 punto y dejar una imagen competitiva frente a rivales de mayor tradición. Ambos equipos terminan con sensaciones muy diferentes.
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1: Un récord histórico para el tricolor. México escribió una página inédita en su historia mundialista. Gracias a las victorias sobre Sudáfrica, Corea del Sur y Chequia, la selección nacional logró ganar los 3 partidos de la fase de grupos por primera vez en el evento de fútbol más importante del planeta. Se trata de una marca histórica que confirma el gran momento que vive el equipo en el torneo organizado en casa. El siguiente reto será mantener este nivel en la fase de eliminación directa. ¿Puede este tricolor superar sus mejores actuaciones mundialistas?
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1: El Sol es tan grande que dentro de él podrían caber 1 millón de planetas como la Tierra de forma muy holgada.
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2: ¿Qué tal, amigos? ¿Cómo están? Los saludamos con mucho gusto en este domingo 28 de junio de 2026. Estamos aquí en Fórmula Taurina en compañía del matador Alejandro Silvetti. Alejandro, buenas noches.
3: Buenas noches, mi Beto. Buenas noches a toda la gente que nos escucha a través de Fórmula Taurina. Bienvenidos, como siempre, a este domingo de toros.
2: Qué gusto saludarte, Alex, como cada domingo en la segunda cadena nacional de Radio Fórmula, 104.1 de FM y 1500 de AM. En el hilo del toreo, los 500 años del toreo en México.
3: Tendremos el resultado de la actuación del mexicano Héctor Gutiérrez en San Martín de Valdeiglesias, provincia de Madrid.
2: Una entrevista con Andrés Puentes sobre el conversatorio por los 500 años de la tauromaquia en México que se realizó recientemente en Tijuana y particularmente sobre el estudio de las plazas de toros que existen en la República Mexicana.
3: Una reflexión sobre la aprobación de la Ley de Protección Animal en el Estado de México que beneficia en muchísimo a la Fiesta Brava.
2: Como de costumbre, el comentario semanal de nuestro compañero Álvaro Sánchez.
3: Tendremos también la 23ª cápsula de Raúl Reyes sobre el aniversario número 80 de la Plaza de Toros México.
2: Tendremos los resultados de los festejos celebrados en Atlangatepec, en San Juan del Río, donde finalmente sí se dio la corrida, por fortuna, después de un par de amparos que pusieron en predicamento la realización de la corrida, formalmente se realizó, felizmente se realizó, también Tlaxcala y 5 villas en el Estado de México. En las redes sociales nos encuentran en X y en Facebook como arroba Fórmula Taurina y les recordamos que todos y cada uno de los capítulos de nuestro programa los pueden ustedes encontrar en la plataforma de Spotify.
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2: El pasado miércoles se cumplieron 500 años de la primera corrida de toros en la República Mexicana. Así lo testimonia, lo relata Hernán Cortés en sus famosas cartas de relación, donde daba cuenta al rey de España de lo que acontecía en el territorio que ahora conocemos como México. No era la corrida, obviamente, como se conoce en la actualidad, con un reglamento, con una forma de torear, con el toreo a pie, la usanza española, el sacrificio del toro. Era otro tipo de corrida donde se alanceaba al toro, pero de cualquier manera queda registrada como la primera corrida en México hace 500 años. Y esto da lugar a una reflexión importante. Primero que nada, la felicidad que provoca que 500 años después, Matador, se mantenga como un espectáculo que gusta el mexicano, un espectáculo que tiene raíces muy antiguas, que tiene cultura, que tiene arte, que tiene belleza, que tiene tradición, que obviamente en estos 500 años ha ido evolucionando.
3: Hombre, definitivamente, ¿no? Y como en todos los cumpleaños,

0: pues siempre llegan esas reflexiones y esos recuerdos. Y qué te puedo decir, a nosotros, yo tengo 69 años de edad y desde que me acuerdo, pues he oído y he visto y he sentido en las venas y en el alma la fiesta de los toros. En estos 500 años te quedas en muchísimas reflexiones, desde ese principio de como mencionaste tú, de esa corrida que reporta Hernán Cortés, en donde se lanceaban los toros, ¿no? Vino desde ese momento que lo recordamos, de don Pepe Alameda, de la Pantorrilla de Florinda y el origen bélico del toreo, que es donde se inician y se explican cómo arranca y cómo empieza la tauromaquia en el mundo, ¿no? Y si te vas dando cuenta en esos 500 años de lo que ha pasado, me pasaron por mi mente pues muchísimas tardes, muchísimas recuerdos imborrables de las grandiosas figuras del toreo que ha dado México, de las plazas de toros que tenemos, del gran toro mexicano que hemos tenido, de todo lo que ha pasado, porque entendiendo esta parte de colonización española en un país indígena y que arraiga la fiesta de los toros y que termina, igual que la arquitectura, que la literatura y que muchísimos artes que se han convertido en esa hispanoamericana cultura que hemos vivido y que hemos tenido, y te das cuenta de que México tiene toreros en estos 500 años maravillosos, tiene toreros únicos, personales, diferentes, un toro nuestro, un público extraordinario, plazas con muchísima personalidad, eventos inolvidables y muchísimas cosas que es imposible, ¿no? Es simplemente imposible tratar de, pues no, hombre, de ponerlas ni siquiera en un recuerdo, porque son tantas las cosas que están una encima de otras que terminas, creo yo, por decir que México ha tenido 500 años de grandeza taurina y de grandeza en el toreo y de una fiesta de toros interna que está metida en nuestras venas, en nuestro sentimiento, en nuestra alma, en nuestro espíritu, y que nos ha hecho vivir y emocionarnos como en ningún otro lado, ¿no? Y en ninguna otra actividad.
1: Totalmente de acuerdo, porque la tauromaquia además compendia otras artes, porque tiene música, porque tiene belleza, porque tiene estética. México le ha dado, como bien apuntas, Matador, su propio sello, su tatuaje, su impronta a la tauromaquia. Se puede hablar de una tauromaquia muy propia de esta tierra. Es una manifestación cultural que ha formado parte a lo largo de 5 siglos de nuestra identidad mestiza y, como decimos, tiene su propia forma de interpretarse en México, con muchos exponentes que han dado al toreo una enorme variedad, exponentes con una gran creatividad, una forma muy propia de entender la tauromaquia. La fiesta es un patrimonio cultural, sigue siendo un patrimonio cultural en México, un ritual que reúne, como ya decíamos, muchos factores, aparte de lo que decíamos del arte, del valor, también desde luego la emoción, la plasticidad, el colorido. Creo que también es muy importante destacar el sentido ecológico del toreo. En estos tiempos donde tanto se discute la tauromaquia, yo creo que desde el punto de vista animalista y ecológico, también tiene 500 años después una importancia muy grande la fiesta de los toros, porque el toro de lidia es el que campea en las ganaderías, pero estos espacios ecológicos, puramente ecológicos, son también, desde luego, pulmones de la naturaleza, ecosistemas donde se desarrollan muchas otras especies animales. Y todo eso se perdería en caso de que, como algunos piensan, queriendo imponer un pensamiento único, pues esas ganaderías perderían ese significado, esa aportación ecológica para la República Mexicana.
0: Y fíjate que es la palabra que yo quería decir, aportación, ¿no? ¿Qué es lo que ha pasado en estos 500 años en México? ¿Qué es lo que la fiesta de toros ha aportado? Independientemente de lo que tú acabas de mencionar, que es un valor que no lo puedes ni siquiera reflexionar, porque imagínate tú qué pasaría, qué hubiera pasado con la ecología, con las especies, con tantas cosas que han vivido a la sombra del toro de lidia, ¿no? Abajo de esa estructura, de ese negocio tan, tan importante, con unos números impresionantes económicamente hablando. Y es de las cosas que a mí me llamaban mucho la atención en decir, ¿no? ¿Qué es lo que han dado estos 500 años? Si pudiéramos multiplicar la razón económica, los números serían impresionantes, ¿no? La cantidad de corridas de toros, la cantidad de toreros, de grandiosos subalternos que hemos tenido, de grandes profesionales, de una aportación importantísima. Y sabemos también que en una reflexión, en un cumpleaños, pues también te quedas pensando en las cosas que te faltaron o, ¿no?, las cosas que tú crees, claro, que hubieran sido mejores, ¿no? Pero siendo positivos e intentando encontrar una reflexión que sea lo que ha sido la fiesta de toros en estos 500 años en México, me parece que la palabra más importante es la aportación de grandeza, la aportación de un espectáculo importantísimo, de un sinnúmero de eventos, de emociones, de vivencias, de memorias imposibles de borrar y de tener siempre todo el mundo, como decimos, en la mente y en la retina de los aficionados, ¿no? Y echas para atrás muchísimas cosas que solamente a mí me traen alegría y me traen memorias extraordinarias, inolvidables, que lo que yo he vivido, lo que le ha tocado a la familia Silvetti en estos 110 años de participación en esta aportación, pues imagínate todo lo que hay ahí detrás y toda esa historia y todos los valores y todas las partes éticas y emociones y tristezas también de lo que ha pasado en este tiempo, ¿no?
1: Totalmente de acuerdo. La dinastía Silvetti ocupa 100 de esos, más de 100 de esos 500 años de la tauromaquia en este país. Debajo del árbol del toreo está la preservación del toro como especie única, la derrama económica, como ya mencionas, la literatura, el sincretismo, producto del encuentro de dos culturas, y por supuesto que también es un momento de análisis de lo que hemos hecho mal, de lo que se ha dejado de hacer en perjuicio de la grandeza del espectáculo, pero también rescatar o resaltar que este aniversario llega en unos momentos de intolerancia donde se quiere imponer un pensamiento único que desprecia lo que ignora. Entonces, creo que es muy importante ahora mismo celebrar que se mantiene viva esta extraordinaria escuela de valores. Y al volver de la pausa, vamos a dar datos muy concretos sobre algo que es muy importante y que es el blindaje de la tauromaquia en el Estado de México. Vamos a dar números concretos y vamos a exaltar esta importante noticia que habla del blindaje que se acaba de anunciar recientemente de la tauromaquia en el Estado de México, 500 años después de la primera corrida en este país.

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12: La planta de bambú puede crecer hasta un metro en un solo día, siendo una de las más rápidas.
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13: Hay una buena noticia porque el Estado de México, que es el estado más poblado de la República Mexicana, tiene ya un blindaje que protege a la tauromaquia. La recién aprobada Ley de Protección, Cuidado y Bienestar Animal, publicada esta misma semana en la Gaceta Oficial del Gobierno del Estado de México, reconoce expresamente la legalidad de los espectáculos taurinos dentro de su marco normativo. Esto quiere decir que hay una protección de aquí en adelante para la fiesta en el Estado de México, por ejemplo, la Plaza de Cinco Villas Matador, que tuvo una corrida el día de hoy domingo, precisamente.
14: Fíjate, además, no solamente incluye la parte de la fiesta de los toros, sino que también incluye las charrerías y peleas de gallos, y que ahora sí han entendido justamente lo que hemos hablado aquí muchas veces en Fórmula Taurina acerca de la naturaleza de las especies, de la esencia de las especies, que tanto la charrería como el gallo de pelea, como el toro de lidia, el toro bravo, son especies que deben de estar protegidas por esa ley de bienestar animal, y que no nos vengan con los cuentos aquellos de que los animales sintientes y mascotas, que no se confundan, que lo que esta ley ha hecho es lo que nosotros hemos insistido mucho, no nosotros, sino Tauromaquia Mexicana, sino todos los abogados que han apoyado y que han hecho gestiones y han recurrido con amparos y con tantas cosas para tratar de defender lo nuestro. Hoy por hoy viene a darse una noticia que es impresionante en favor de la fiesta, ¿no? Y del entendimiento, que es a mí es donde me parece lo más destacado y lo más importante, es la manera de entender las especies, la esencia de las especies, la ecología que sucede alrededor de la crianza del toro de lidia, de todos estos animales, de todas estas fiestas y cultura y tantas cosas que están alrededor, de entenderse cómo son, cómo deben de ser, cómo las interpretamos los mexicanos, y con la libertad que tenemos que tener, nos dieron la razón. La razón de defender las especies, de entenderlas y de poner esa sombrilla debajo de la ley de bienestar animal, que incluye todo lo demás. El no darle maltrato, vamos a decir, a las mascotas, a tantas cosas que hemos hablado aquí y que hoy vienen a darnos razón, y se consigue un lugar en donde, fíjate, mi Beto, más de casi 50 municipios del Estado de México se dan festejos taurinos, de los cuales son nada más, imagínate, 233 festejos al año. 93 de ellos son corridas, 56 son novilladas, 79 son festivales y 4 son festejos mixtos. Pero fíjate tú la economía que hay alrededor, la cantidad de plazas importantes que hay, como Texcoco, como pues, Toluca, que habían negado los permisos para dar corridas de toros, la última que se dio ahí con Pablo Hermoso de Mendoza, que fue un lleno impresionante, de Cinco Villas, lo que viene ahora para San Pedro Jalostoc, para todos los municipios que están pegados a la parte de la Ciudad de México, a la zona conurbada, que aunque llueva, truene o relampague, dan toros en julio y en agosto y en muchos meses en donde es muy difícil dar toros. Y aquí, con esta ley, se está respetando todo. Es imposible que los quieran detener. Todo lo que habíamos hablado de los amparos, de todas las cosas que de manera chicana nos habían querido y nos han metido para quitar festejos, pues imagínate qué maravilla, qué noticia y qué manera de recibir esta magnífica ley de bienestar animal.
13: Es una excelente noticia porque viene a confirmar que la tauromaquia es una actividad legítima, que además está vinculada a la cultura, a las tradiciones, en una zona tan poblada como el Estado de México, que además Matador tiene una larga tradición taurina, porque no hay que olvidar que en el Estado de México se fincó la ganadería más antigua, la primera en México, la de Atenco, donde surgió también el primer torero mexicano de alternativa, que fue Ponciano Díaz, y así nos podríamos seguir con la larga historia, relevante historia de la tauromaquia en el Estado de México.
14: Así es, principalmente darle razón a la libertad y entender las especies como deben de ser entendidas, y no confundir cosas. No son mascotas, no son perritos de la casa, no son gatitos, es un toro de lidia, un toro que nació, que así nació, que aunque no existiera el hombre junto con el gallo de pelea, son las dos especies que pueden y que atacan por su esencia, por su naturaleza, y no se comen a su presa. Increíble, de verdad, que haya sucedido en un marco legal y que pues tengamos la fortuna, y ojalá que este modelo se pudiese repetir en todos los estados que son taurinos, y que por fin entonces pudiéramos tener la certeza de que la fiesta, en lugar de nosotros como taurinos estarnos defendiendo y buscándonos abogados y perdiendo tanto tiempo en los juzgados, nos dedicáramos a mejorar la fiesta y a poder hacerla más grande de lo que ha sido siempre.
13: Y esta decisión a mí me parece que es muy importante, porque incluye específicamente a la corrida de toros dentro de un nuevo ordenamiento que representa una señal clara de certeza jurídica. Se cuece aparte la tauromaquia en este marco de protección animal que a veces me parece que se tergiversa y que está mal entendido. Y por último, Matador, te preguntaría hasta qué punto, si ya se blinda el Estado de México, pudiera ser el Estado de México una alternativa para convertirlo, digamos, temporalmente en una nueva capital de la tauromaquia en el país, como un nuevo epicentro, digamos, del toreo en este país.
14: Mira, están las ferias en la parte conurbada, por ejemplo, ahora en poco tiempo tendremos la corrida que se va a dar ahí en San Pedro Jalostoc. Está lo de Cinco Villas. A mí me parece que Toluca en ese tiene un extraordinario lugar de charrería que es estupendo para dar toros, un lugarzazo que es la Villa Charra de Toluca, que podía ser también una plaza para voltear a ver y que está a muy pocos minutos de la Ciudad de México, y como está a cinco villas y lo que hemos mencionado, ¿no? Definitivamente que pueden ser una alternativa, aunque también había que pensar, y en ese sentido hubo una declaración muy importante de la jefa de gobierno de la Ciudad de México, de Clara Brugada, donde ya reconoció que tiene que recibir y escuchar la contraparte de los taurinos. Entender algo muy importante: este golpe en el Estado de México es importantísimo porque es una ley de bienestar animal, y debajo de ella, lo que tú mencionaste ahorita, puede haber reglamentos, puede haber permisos, puede haber muchísimas cosas que son lo que regulan los espectáculos para que se hagan con todas las de la ley, ¿no? Para que se cumplan todos los, el tipo de espectáculo que tiene que ser. Pero esto le da una sombrilla muy importante al espectáculo general, no solamente de los toros, sino de los gallos, de la charrería, de tantas cosas que se pueden dañar con esto, ¿no? Y que este, donde además entendemos que la puñalada trapera que nos pegaron aquí en la Ciudad de México tiene que ver con que no ha cambiado la ley. O sea, la ley sí existe, no está reconocida como está en el Estado de México, pero lo que ellos cambiaron fue el reglamento, que es donde es muy, muy chicana la actitud y la manera en la que lo hicieron, sin escucharnos, sin nada, simplemente cambiando un reglamento por un espectáculo que no es lo que nosotros queremos ver, que es un espectáculo que no se puede dar, que no es lo que es el toreo, y eso definitivamente ha sido una manera muy sucia de detener el toreo, porque nadie queremos ver eso y ahí está el reglamento. Sin embargo, ahora que le preguntaron a la jefa de gobierno aquí en Ciudad de México, contestó que ella estaba dispuesta a abrirse para escucharnos y para poder entender que lo que han hecho ha sido un daño tremendo, ¿no?
13: Totalmente, un apoyo legal, significativo, sin precedentes a la tauromaquia en el Estado de México.
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13: Esta noche de domingo aquí en Fórmula Taurina nos acompaña Andrés Puentes. Andrés, qué gusto nos da saludarte. ¿Cómo te va?
15: Muchas gracias, Heriberto. Muy bien, gracias a Dios, y gracias por esta oportunidad de platicar contigo y con el maestro Alejandro Silvetti.
13: ¿Qué significa para ti que la tauromaquia en México cumpla 500 años en esta semana?
15: En esta zona de Tijuana donde nos encontramos tenemos algunas pequeñas circunstancias que son adversas a lo que nos gusta, que es la fiesta brava. Para nosotros representa un ícono importante de nuestra vida en nuestro país, porque como lo mencioné hace tiempo, la fiesta de los toros nos ha dejado una huella arquitectónica, urbana, histórica y cultural en México. A través de las plazas de toros podemos leer parte de la historia de nuestro país.
13: ¿Y en qué consistió el conversatorio tan interesante que se realizó en días pasados allá en Tijuana?
15: Nos pusimos de acuerdo para llevar a cabo este festejo teniendo en mente los 500 años de la tauromaquia en nuestro país. Bueno, lo primero fue el tema de la arquitectura taurina en nuestro país, así como tauromaquia que tiene inmersa las bellas artes, y por último el tema de la legislación, las cuestiones jurídicas, y fuimos tres los expositores que participamos en este evento: el licenciado Renato Gijón, el licenciado Ricardo Zurita y un servidor.
13: Por lo que toca la parte jurídica, legal, ¿qué tan importante consideras que es este enfoque actualmente para defender y para blindar la tauromaquia en este país?
15: Pues es bien importante que los abogados unidos y taurinos principalmente participen en esta defensa. Hay muchos argumentos, hay muchos elementos. Escuchamos al licenciado Ricardo Zurita, un defensor, un apasionado de la fiesta brava, abogado taurino, que nos expuso los puntos que pueden ser claves para defender la fiesta. Aquí en Baja California hemos tenido 4 embestidas desde el 2010 hasta el 2025, en donde afortunadamente se han detenido la toma de decisiones erróneas, y que gracias a la embestida de los taurinos pues hemos logrado detener o retrasar las decisiones que el gobierno ha querido tomar producto del apoyo de los antitaurinos, que siguen insistiendo desde pues prácticamente desde hace 16 años que hemos tenido esta pelea férrea.
13: Una pelea férrea contra un intento de imposición de un pensamiento único que refleja intolerancia y un fondo antidemocrático. Andrés, ¿qué opinas de la situación que se está viviendo en este sentido en el país?
15: Nos sentimos muy agredidos, atacados, porque hay intereses oscuros que responden a las exigencias de un grupo reducido y que a veces no entendemos cómo las decisiones políticas se pueden cargar hacia un lado y a veces dejan de escuchar a las grandes masas que ya hemos visto cómo nos hemos manifestado en desfiles, en marchas, en las mismas plazas nos hemos manifestado. Sin embargo, se ha detenido el proceso. Es lamentable lo que pasa en algunas de ellas, principalmente en la plaza número uno de nuestro país, que actualmente se tiene detenido en la parte del toreo de Tijuana por los amparos que han interpuesto. Aunque debo de aclarar algo, no están prohibidas las corridas de toros en Baja California, simplemente fueron enfocadas a una plaza que es el nuevo toreo de Tijuana.
13: Vamos a una pausa y volveremos enseguida para seguir escuchando a Andrés Puentes con respecto al conversatorio taurino que se realizó recientemente en Tijuana y también sobre las plazas de toros de la República Mexicana.
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13: Seguimos escuchando a Andrés Puentes desde Tijuana sobre el reciente conversatorio taurino con motivo de los 500 años de la primera corrida en territorio mexicano. ¿Qué consideras que es lo más importante que debería mejorarse en la tauromaquia mexicana?
1: Podríamos hacer algunas adaptaciones, no caer en lo que nos han estado queriendo imponer con las corridas 50-50, que no nos parece correcto porque pierde tradición. Puede haber algunos ciertos ajustes en tiempos, en algunas partes de la lidia, en algunas partes de los tercios. Voy a hacer un atrevimiento en cuanto al último tercio. Pudieran hacer algunas adaptaciones en cuanto a los intentos de entrar a matar. Posiblemente pudiera ser algo que se pudiera adaptar y no hacerlo tan prolongado. Esa parte de ahí le hemos comentado a algunos amigos y creo que pudiera ser también bien importante, ¿no? El tema del último tercio, que sí causa un poquito más de impacto en mucha gente, ¿no? En muchos jóvenes principalmente.
2: Soy Alejandro Silvetti. Tengo una pregunta primero antes de nada. La Plaza de Toros de Cañadas la inauguraron, la iniciaron en 1680. ¿Tú la mencionas como la plaza más antigua del país?
1: Sí.
2: ¿O ha habido una referencia de que esta es la primera plaza de toros que se hizo en América?
1: Es la referencia del país. Se tiene idea de que hay otras plazas, pero ya formalmente como una plaza, como se concibe, de la manera en la cual todos tenemos la misma posición, no digo circular, porque esta forma que tiene Cañadas de Obregón es una forma de parábola. Sí, como si tiene los remates en curva y un lado un poquito recta, esa se tiene identificada como la plaza más antigua vigente en funcionamiento en este momento en México.
2: ¿Lo has podido comparar con lo que hay en América o con las plazas españolas? ¿Cuál es el primer antecedente de la? Me gustaría a mí conocer, si tú sabes, si no nos pudieras compartir, ¿cuál es la plaza más antigua del mundo?
1: Analicé un poquito el tema de otros lugares, pero el enfoque que hicimos en este análisis y en esta presentación fue exclusivamente de México. No involucré en nada de España, ni de Béjar, ni de Ronda, ni de ninguna de esas plazas que sabemos que son antiguas.
2: Y luego la otra pregunta, si tiene que ver con el piso de las plazas, ¿no? Yo creo que hay una discrepancia muchas veces con el piso que debe de tener o que les es mejor para los rejoneadores, que a veces no es tan compatible para los toreros de a pie. Al parecer los caballos necesitan un piso más suelto, los toreros de a pie necesitan un piso más rígido, más duro, y el toro necesita un piso que tampoco lo haga pues, reventarse del trabajo de moverse en una, vamos a decir, en una arena de playa contra un piso que tampoco puede ser bueno, demasiado duro para que las pezuñas de los toros no se resbalen encima de él, ¿no? ¿Existe algún diseño adecuado de lo que tú viste de tus plazas que tenga el piso, vamos a decir, ideal para poder torear y que no genere polvo para el tendido, ¿no?
1: He escuchado y he visto mucho lo que pasó en alguna ocasión cuando usted se ha de acordar en Madrid, y me salgo un poquito del tema de México. Por ahí Morante hizo un comentario de que le subieran el nivel o le bajaran el nivel al ruedo porque estaba muy alto y también sentía muy duro el piso por lo que usted acaba de comentar. Yo recuerdo de la parte de acondicionamiento del ruedo aquí en Tijuana, donde también se quejaron previo a la corrida los matadores de que estaba o muy suelto en una parte o muy duro en otra. Como que no era un trabajo homogéneo. Se concentraban un poquito más al burladero de matadores, porque es donde se desarrolla el tema de la lidia. Se hizo una combinación de una tierra limo con arena y una composición de arcilla, como tres elementos para hacer una mezcla no compactada con, me voy a meter en términos técnicos, disculpen, con rodillo vibratorio para no dejarla tan duro. Sí, estoy de acuerdo con usted en cuanto a las plazas. Yo creo que depende de si es rejoneo o si es a pie y si es en el burladero de matadores o si es en otro tercio donde sale por toriles el toro. Pero más bien el tema es, yo creo, el tratamiento que le deben de dar por los materiales que utilizan en cada lugar. Es diferente en cada lugar la arena o en este caso lo que menciona usted, el albero, como en el caso de Sevilla.
2: Y la otra preguntarte es, ¿para ti cuál es la plaza más bonita de México?
1: Hay una plaza que me gusta por su composición arquitectónica, por su origen histórico, por su valor arquitectónico y dentro de un conjunto que para mí es un referente, es la Plaza de Tlaxcala, enclavada en el centro histórico con el campanario y el monasterio y la historia de la misma plaza. A mí me encantó la Plaza de Tlaxcala.
2: Y coincido totalmente contigo, yo creo que es la plaza más bonita de México. Mira, la discusión va a ser grande, ¿me entiendes? Porque entonces yo también te diría, pues, San Miguel de Allende, y la discusión podía no terminar nunca, ¿no? Porque siempre todas las plazas, y es una de las cosas que es muy palpable y notable en este estudio, es que todas tienen una personalidad, todas tienen un ambiente de público que no tiene que ver, si tú me lo permites, con la arquitectura. Y he visto casos, por ejemplo, como el foro que hicieron este en Torreón o que lo hicieron en San Luis, que en mi opinión está muy alta la barrera de primera fila, lo hicieron muy alto. Y, por ejemplo, el público, en el caso, voy a decir, de Morelia, que tienen los palcos en la parte de abajo y luego está la barrera de primera fila, y ese contacto y ese ambiente y esa personalidad que tienen esas plazas por la cercanía que tiene el público, la maravilla, digo yo, que es que el recinto taurino siempre ha sido redondo, y eso ha permitido que todos los espectadores prácticamente se puedan ver de cara a cara, y entras en muchas cosas muy personales y muy distintivas de cada plaza de toros, que es eso, ¿no? Esos gritos famosos de la Plaza de Toros México, esas frases y esas bromas y todo lo que pasa en un recinto redondo, ¿no? Que me parece que tiene una connotación única, no como en un estadio de fútbol o en otro lugar en donde son lugares cuadrados o rectangulares, y aquí no, aquí tienes esa parte que está siempre de frente y que además tienes esa conexión mucho con el público, ¿no? Con lo que pasa en el ruedo, y esa parte a mí me parece mágica y muy especial que tienen los recintos taurinos en general, ¿no?
1: Me cuestionaron, oye Andrés, ¿y por qué no incluiste la plaza de Monterrey? Y dije, híjole, pues es que me faltan todavía más de 200 plazas para que yo las incluya y vamos a terminar en un mes. O sea, hay muchas plazas interesantes en nuestro país, algunas que son efímeras, que son, vamos, por cuestión tradicional, arquitectura vernácula, lo mencioné, como la Plaza de Tizimín, la Plaza de la Petatera, que traen otro valor histórico totalmente de otro análisis del contexto. Y me regreso al tema de Tlaxcala, porque en realidad esto es un elemento importante, el campanario y el conjunto que lo forma como parte del patrimonio cultural histórico de la ciudad, que es bien importante porque la plaza está integrada al casco urbano, que es bien interesante, y el paisaje y el contenido mismo le da el simbolismo que tiene esa plaza. En lo personal, a mí me gusta mucho, me encanta, y habrá muchas otras plazas que analizar desde su forma arquitectónica y los elementos que la forman. Sin embargo, esta arquitectura escénica de Tlaxcala, de Ranchero Aguilar, hace del ruedo un escenario muy importante desde mi punto de vista, pero lógicamente cada quien tiene su punto de vista, y más entre arquitectos, pues la óptica y la perspectiva de cada quien, ¿no? Pero para mí, en cada una de ellas tiene su importancia, ¿no?
2: Claro, y yo creo que además la reflexión de esta parte de los antitaurinos, que tampoco nunca han pensado en que terminar con el espectáculo, el intento de terminar con el espectáculo de los toros, es al mismo tiempo acabar con esto, porque aunque señalas tú, y hay una fotografía de la Plaza de Toros México con una cancha de tenis en el centro, ¿no? En el que se han tenido que usar para otras cosas, pero yo sigo pensando que, por ejemplo, el escenario redondo no es el ideal para un concierto, porque pues la persona, el grupo, la gente que participa de esos eventos, pues tienen una espalda, ¿no? Y esa espalda técnicamente no, pues nadie la quiere ver, ¿no? Lo que quieres ver es ver como el Auditorio Nacional, pues tienes que ver de frente a los artistas. El estudio es buenísimo, es muy interesante para cualquier taurino, no necesariamente te tiene que gustar la arquitectura, simplemente ver, conocer, y esta maravilla de esta historia que has plasmado aquí de las plazas de toros en México. Te repito que si nos puedes dar una referencia para que el público de Fórmula Taurina pudiera tener acceso a esta presentación.
1: Con mucho gusto, maestro. Viniendo de usted, quiero hacer un brevario cultural y recordarle algo, porque yo estuve con usted en Madrid, en una de sus presentaciones. Lo vi en la plaza donde está Agustín Lara. Estuve con usted, lo saludé antes de la corrida, un día antes de la corrida, y afortunadamente me tocó estar presente también en la misma corrida donde usted dio la vuelta al ruedo.
2: Así es, sí, digo, el homenaje que se le hizo al maestro Lara ahí en Madrid, en su Madrid, ¿no? Y con tan bonito todo el evento, y luego efectivamente sí estuvimos por allá juntos, y lo recuerdo con mucho cariño y con mucho afecto.
1: Fíjese lo que me quiero retomar el tema de lo que usted comentó con relación a las plazas de toros de en cuanto al multiusos, que son multifuncionales. A mí me tocó estar también en la Acrópolis de Puebla cuando fui a una corrida y me doy cuenta que en lo personal cada quien tiene su manera de ver los toros o de concebir el espacio, porque cada quien lo recibe como lo siente. No se me hizo una plaza de toros, se me hizo una plaza de espectáculos, de multiusos. De hecho, creo que la inauguró Juan Gabriel en aquel entonces, pero no sentí la plaza como con el ambiente taurino, además que es un área techada totalmente y no se siente, y está con esa pendiente que usted mencionó hace rato, demasiada inclinada, y tiene una isóptica interesante, pero tiene algo que no me gusta, la resonancia de ese ruido que rebota y que no le permite que sea como los espacios abiertos, cuando el sonido es seco, firme, sólido, y no me llamó mucho la atención. Y eso lo digo por el tema de los espectáculos. Cuando aquí en Tijuana usan la Plaza Monumental para conciertos, que acaba de pasar un concierto, prácticamente usan la mitad. Se pierde la otra mitad porque hay una disputa bien interesante. La plaza, dicen que ya se vendió, gira alrededor de los 40 millones de dólares. Las 9 hectáreas que la conforman, más o menos, pero la querían demoler. El ayuntamiento prohibió la demolición para que se mantuviera como un patrimonio histórico de la ciudad. Perfecto, no la demuelo. Dicen, bueno, pues si no la demuelo, pues hago espectáculos.
13: Vamos a una pausa y volveremos enseguida para seguir escuchando a Andrés Puentes.
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3: FIFA responde a las críticas. Las pausas de hidratación continúan generando debate entre aficionados, jugadores y medios de comunicación. Ante las críticas, el presidente de la FIFA, Gianni Infantino, defendió la medida y aseguró que fue implementada exclusivamente para proteger la salud de los futbolistas ante las altas temperaturas. Infantino rechazó que existan intereses comerciales detrás de estas interrupciones y destacó que el bienestar de los jugadores es la prioridad. La polémica, sin embargo, continúa dividiendo opiniones.
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3: Cristiano Ronaldo vuelve a hacer historia. Cristiano Ronaldo añadió otro capítulo extraordinario a su legendaria carrera durante este verano. Con 2 goles que marcó frente a Uzbekistán, el delantero portugués se convirtió en el primer futbolista en anotar en 6 Copas del Mundo diferentes. Desde Alemania 2006 hasta 2026, CR7 ha logrado hacerse presente en el marcador en cada una de sus participaciones mundialistas. La hazaña confirma su impresionante capacidad competitiva al más alto nivel.
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4: El ketchup se vendía como medicina en los años 1830 para tratar problemas digestivos y la diarrea común.
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4: El himno nacional más corto del mundo es el de Japón, llamado Kimigayo, que tiene solo 4 líneas de texto.
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5: La presidenta Claudia Sheinbaum supervisó los avances en la construcción del puente Rizo de Oro en Chiapas, el cual tiene 405 metros de estructura y ahorrará 60 minutos de tiempo al conectar con el puente de la Concordia, beneficiando a 300.000 habitantes. Autoridades de Guerrero confirmaron el asesinato por un grupo de hombres armados de Apolonio Álvarez, quien se desempeñó 2 veces como alcalde del municipio de Igualapa. Señalaron que el crimen ocurrió en la comunidad de San Juan de los Llanos. La Embajada de Venezuela en México habilitó un centro de acopio para recolectar alimentos no perecederos, medicamentos básicos y artículos de higiene personal en su sede de la Ciudad de México, que serán destinados a los damnificados por los recientes terremotos. Informó Itzel Vanegas. 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
6: Estamos de regreso en esta noche aquí en Fórmula Taurina y seguimos escuchando a Andrés Puentes desde Tijuana sobre el reciente conversatorio taurino con motivo de los 500 años de la primera corrida en territorio mexicano.
2: Yo coincido contigo, una plaza de toros, y me parece el reto más importante para un arquitecto es poder decir, ¿no? Hoy voy a diseñar un lugar, que es lo que ahora está de moda, por ponerle el término, pero me tocó a mí, por ejemplo, el caso de Tobar, Venezuela, que hicieron una multiusos, pero yo creo, y es el caso de la plaza de Puebla, la que hicieron en Mérida, la que hicieron en Torreón, la que hicieron en San Luis, no se siente el ambiente de una plaza de toros, ¿no? A mí me parece que esta parte de las alturas, de las barreras, la cercanía del público con el ruedo, tener ese sabor y poder adquirir cada una de las plazas una personalidad en cuanto a su público, a veces yo digo que no es compatible con la parte de conciertos y de eventos y de rodeos y de cosas de este tipo, ¿no? Por eso creo yo que la Plaza de Toros, el reto duro para un arquitecto sería diseñar una plaza que tuviera ese sabor taurino, que no te aleje de la parte y de la personalidad que debe de tener y de la penetración de público con el espectáculo que está viendo abajo, y que tenga esa magia tan hermosa y que luego la puedas voltear y hacer como la México, una cancha de tenis, te la compro porque es un rectángulo y por cualquier ángulo se puede ver bien un partido de tenis. Pero a mí me parece que luego en otros espectáculos, lo que bien dices tú, pues tienen que poner una espalda hacia el público, y esa parte no sirve para llevar a cabo el espectáculo, ¿no?
1: Estoy de acuerdo con usted, maestro.
6: Oye, por último, Andrés, yo te preguntaría, ¿cuáles consideras que son los principales atractivos de la tauromaquia 500 años después de la primera corrida en México?
1: Bueno, para mí, mantener la tradición y la cultura de nuestra historia. Si mantenemos nuestra historia, mantenemos vivas nuestras tradiciones. Yo sigo pensando favorablemente que nosotros somos los únicos responsables de mantener vivas nuestras tradiciones culturales. Yo sigo pensando en eso. Como se dice, sigamos involucrados yéndonos a las corridas de toros en donde nos permitan estar. Los atractivos importantes es el ritual, este ritual que está inmerso dentro de la fiesta brava. A mí me impacta mucho ver el vestido de los toreros, escuchar la música, escuchar los comentarios que giran en torno a los toreros, ver al toro en su estado, vamos a decir, natural, en corrales, la conducta del animal, luego verlo en la plaza, ver el comportamiento, cómo cambia de un lugar a otro en un corto tiempo. Y me gusta mucho la música cuando se da. Y forma este ritual importante. Son muchos elementos los que forman parte de nuestra tradición. Y por eso, cuando se hizo la presentación del licenciado Renato Gijón, de cómo está inmersa la tauromaquia en las bellas artes, pues ahí vemos literatura, vemos escultura, vemos pintura, vemos moda y un sinnúmero de elementos que forman parte de las bellas artes. Yo creo que todos estos elementos son los que le dan forma a nuestra pasión, que son los toros.
2: Así es, fíjate, y además, Andrés, dentro de la presentación, y para rematar esta faena tan extraordinaria que nos has permitido tener hoy contigo, dejas una frase ahí al final de la presentación que dice que la arquitectura taurina es memoria construida, y es parte de lo que acabas de mencionar, de los valores, de lo que implica toda la cultura que está alrededor de las plazas, de no solamente de las plazas, sino del toreo mismo, y es lo que yo creo que nunca en un tiempo había hecho yo esa reflexión de decir que la arquitectura de las plazas de toros forma parte de ese entorno cultural que tiene la fiesta de los toros, la parte misma que tiene que tener el toreo, y que nunca han entendido los antitaurinos, ¿no? Así es de que felicidades, y compártenos un mail o algo donde alguien te pueda escribir y les pudieras compartir esta presentación, si eres tan amable.
1: Con mucho gusto, maestro. Yo le decía a Heriberto que, digo, me pones un toro un poquito difícil, Heriberto. Me la pones bien complicada. ¿Por qué? Primero, porque me pones al maestro que sabe de toros, y luego me lo pones como arquitecto, pues me tienes
6: doble reto.
1: No, me la pones bien difícil. Muchas gracias por compartir estos comentarios, maestro. Le agradezco sus palabras y con mucho gusto comparto esta información. Yo se la envié para que podamos difundirla, y podemos enriquecerla. Habrá algunas omisiones, algunos otros comentarios que puedan fortalecer la exposición, la presentación, pero con mucho gusto lo hago extensivo.
2: Las redes sociales, claro, de nuestro programa, para que la gente que quiera participar y conocer esta extraordinaria presentación de los 500 años de tauromaquia en México, en lo que a plazas de toros, a esta reflexión tan bonita que ha hecho Andrés Puentes sobre algo que a veces ni siquiera habíamos volteado a ver, la arquitectura, la construcción y lo que son las plazas de toros.
6: Correcto, correcto. Por supuesto que yo también en las redes sociales lo voy a publicar también, y esperamos también una comunicación directa con Andrés. Y te agradecemos mucho, Andrés, que hayas participado en este programa del día de hoy.
1: Muchas gracias, Heriberto. A ustedes yo les agradezco este espacio.
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6: Vamos a la cápsula de Raúl Reyes de este domingo, 21 de junio.
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8: El 25 de febrero de 1996, dentro de la temporada de oro con la que se celebró el 50 aniversario de la Plaza México, el diestro madrileño José Miguel Arroyo Joselito se consagró ante el toro valeroso de la ganadería de Santiago. Realizó una gran faena, templada y cadenciosa, deleitando a los aficionados. La voz de Heriberto Murrieta.
9: Joselito torea así. Una gran torería en el estribo, muletazos hermosos de verdad, y después un torerísimo y lentísimo pase de la firma, y otro pase por delante soberbio, y el de pecho extraordinario. Vaya inicio de faena por parte de José Miguel Arroyo Joselito, torero de verdad, de las zapatillas a la montera, en su comportamiento, en sus actitudes, en sus movimientos, toreando allí otra vez por el lado izquierdo, templando muy bien, el toro muy humillado, vaya toro más bueno, y qué bien ha estado Joselito con él.
8: Cortó el rabo 109 en la historia de la México, y el 13º por un torero español.
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6: Vamos a continuación a presentar el comentauro de nuestro compañero Álvaro Sánchez.
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10: Plaza Jorge Aguilar el Ranchero, Tlaxcala, sábado 27 de junio del 2026, conmemorando 500 años de la tauromaquia en México. Toros de Tenejac para Manuel Escribano, Leo Valadez y André Lagraver el Galo, disputando la banderilla de oro. Parca conmemoración. Fecha significativa sin cubrir la expectativa, pues si asistió la afición, fue el ganado decepción. Esta tarde de verano, la banderilla Escribano junto al Galo y Valadez, aunque toreando los tres, perseveraron en vano.
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6: El día de ayer, en la Plaza Ranchero Aguilar de Tlaxcala, con toros de Tenejac, el español Manuel Escribano, palmas y ovación, Leo Valadez, silencio tras un aviso y silencio, y el Galo, palmas y palmas tras un aviso. Mientras tanto, con toros de Rancho Seco en la Plaza de Toros de Cinco Villas en el Estado de México, el día de hoy Manuel Escribano, palmas tras un aviso y vuelta al ruedo con petición de oreja. Luis David Adame, palmas tras aviso y palmas. Y Leo Valadez, palmas tras un aviso, ovación tras dos avisos en la actividad taurina de hoy en Cinco Villas en el Estado de México.
2: Pues se nos ha acabado el tiempo y hemos llegado al término de este domingo, de esta revista taurina. Muchísimas gracias por escucharnos, amigos, y suerte siempre.
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0: Muy buenas noches. Muchas gracias por estar con nosotros hoy en La Hora Nacional, un espacio para las voces, historias y expresiones de nuestro país. Hoy nos unimos a la conmemoración del Día Internacional del Orgullo LGBTIQ+.
1: Vamos a hablar de cultura, derechos humanos, historia, música y de lo que se vive en las calles, en los espacios públicos y en las comunidades.
0: Vamos a viajar por distintas ciudades del mundo para ver cómo se vive la máxima fiesta del fútbol en la sección Estampas del Mundial.
1: Les vamos a compartir algunas de las mejores experiencias de la Ciudad de México para esta temporada en nuestra Chilanguía.
0: Vamos a hablar sobre el significado del Día Internacional del Orgullo LGBTIQ+, y la importancia de seguir construyendo una sociedad basada en el respeto, la igualdad y la inclusión.
1: El experto José Antonio Valdés nos cuenta cómo el cine ha reflejado la evolución de las representaciones de la diversidad en México y en el mundo.
0: También conoceremos el trabajo del Festival Mix México, uno de los encuentros cinematográficos más importantes de Hispanoamérica dedicados a la diversidad sexual y de género.
1: Tendremos una nueva edición de nuestros flashazos del bienestar con información que es útil para todas y para todos.
0: Y recordaremos un momento clave en la historia del país, la primera participación de las mujeres mexicanas en una elección federal. Muchas gracias por estar con nosotros.
1: Carla Holt y Katie Mitchell son dos artistas que transformaron un encuentro digital en una historia de amor, creatividad y colaboración artística. Hoy representan a una generación que usa la música como herramienta para compartir experiencias y construir comunidad.
0: Su propuesta artística combina humor, sensibilidad y una mirada contemporánea sobre la diversidad. Vamos a verlas y escucharlas.
2: Hola mi gente linda, ¿cómo están? Yo soy Carla Holt.
3: Y yo soy Katie Mitchell. La siguiente canción se llama Fantasy, es de nuestra autoría y esperamos les guste mucho. Estamos aquí en su casa, La Hora Nacional.

0: Oigan, qué noche tuvimos el miércoles. México salió con todo y terminó ganándole a Chequia. La afición acabó cantando, brincando y lista para la siguiente ronda.
1: Y es que con esta victoria el Tri termina calificando como primero de su grupo. Y se notó el trabajo del equipo. Desde el primer minuto buscaron el partido. ¿Y qué creen? ¿Qué creen? Que al final se lo llevaron.
2: ¡México! ¡México! ¡México!
0: El Mundial también se vive fuera de las canchas, porque millones de personas comparten cada encuentro. Esto se convierte en una oportunidad para fortalecer vínculos y generar experiencias.
1: Hoy vamos a escuchar voces de distintos lugares del país y del mundo, y también historias que muestran cómo el fútbol también construye identidad, comunidad y encuentros muy inesperados.
3: La jornada futbolera sigue dejando imágenes que, más allá del marcador, se quedan suspendidas como pequeñas postales de emoción colectiva. Escenas que no solo circulan en redes sociales, sino que también encuentran eso en plazas públicas, espacios institucionales y conversaciones cotidianas donde el fútbol se vuelve punto de encuentro. El triunfo de México ha detonado una cadena de reacciones que trasciende la cancha. Desde la arena política hasta la vida diaria de los aficionados, el resultado se ha convertido en una celebración extendida que algunos ya describen como una auténtica fiesta nacional de fútbol. En ese ambiente, durante una intervención pública, la presidenta de México, Claudia Sheinbaum, compartió su entusiasmo por el desempeño del equipo nacional.
4: Contentas, contentos, felices, hermosísimo, la verdad. El juego, buenísimo. Buenísimo, ya saben, ahí siempre salen todos los expertos en fútbol. Buenísimo, felicidades a la selección. Y además, no solo por cómo jugaron, sino la alegría que le dieron al pueblo de México.
3: El resultado que se logró en la cancha abrió la válvula de la celebración que se extendió por todo el país y más allá de nuestras fronteras.

0: Mientras tanto, afuera del territorio nacional, la emoción también se hizo presente. En Canadá se registraron imágenes de aficionados mexicanos celebrando el resultado con un gesto que muestra un vínculo fuerte incluso lejos de casa. Entonaron el himno nacional. Otra estampa particularmente significativa se vivió en la Plaza de Cultura y Artes en Los Ángeles, California, donde la comunidad mexicana convirtió el espacio en un punto de celebración abierta.
1: ¡Viva la Cosita Honduras! ¡Viva México! ¡Y como México!

0: ¡Abajo! ¡A la misma! ¡Rico! ¡Va!
1: Uno de los momentos más comentados de la jornada en Palacio Nacional ocurrió cuando en plena conferencia apareció un invitado inesperado, el Pato Merlín, cuya presencia rompió la formalidad del acto y generó una reacción inmediata de sorpresa y simpatía entre los asistentes.
2: Somos la parte trabajadora, somos esa parte de la buena familia, la familia mexicana. Entonces, les quiero agradecer a todos por la invitación. Ha sido lo mejor que nos ha pasado en esta vida.
1: Con su playera de la selección mexicana, el pequeño protagonista nos recordó que el fútbol no solo se juega en la cancha, sino también en la vida cotidiana, donde logra reunir a personas de distintos lugares del mundo bajo un mismo símbolo de identidad y emoción compartida. Y justo en ese mismo espíritu de celebración, la música también cruza fronteras. En distintos puntos del planeta, mexicanos y aficionados de otras nacionalidades han hecho suyo un clásico inconfundible cantando al unísono una de las piezas más representativas del repertorio popular mexicano, La Chona.
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0: Mundial Social une fiesta, identidad y alegría.
1: La Ciudad de México tiene muchas actividades para las personas que están visitando la capital en esta temporada mundialista. Hay espacios históricos, culturales y recreativos con mucho que ofrecer.
2: Hay muchísimas opciones para conocer la ciudad desde distintas perspectivas y tener experiencias únicas. Desde el Fan Fest en el Zócalo hasta recorridos por Xochimilco, Coyoacán, la Roma y el Centro Histórico. Vamos con la información que nos prepararon Germán Gastelum y Orlando Abad.
3: Perdóname, estaba meditando. Y precisamente con eso quiero comenzar la chilanguía. Quiero hablarles de un evento que, aunque ya ocurrió, vale mucho la pena destacar por su relevancia y por el mensaje que dejó a miles de personas en la Ciudad de México. Y es que la capital del país se sumó a la conmemoración del Día Internacional del Yoga, con una gran jornada realizada, ¿dónde crees?
4: En el Monumento a la Revolución.
3: La actividad fue organizada por el gobierno de la Ciudad de México a través del Instituto del Deporte en coordinación con la Embajada de la India en México. Cientos de asistentes participaron en esta clase masiva que promovió hábitos saludables, bienestar físico y equilibrio emocional. Pero además de la práctica deportiva, la jornada tuvo un significado especial porque el yoga es una disciplina milenaria que fomenta la concentración, la armonía y una cultura de paz. Valores que hoy son más importantes que nunca en las grandes ciudades.
4: Vale la pena destacarlo en un momento en el que la Ciudad de México se encuentra bajo los reflectores internacionales. El ambiente mundialista ha traído visitantes de distintos países, pero también nos recuerda que esta capital no solo respira fútbol, aquí convergen múltiples disciplinas deportivas, actividades recreativas y expresiones culturales que fortalecen la calidad de vida de quienes la habitan y también de quienes nos visitan.
3: Pero si quieren continuar practicando yoga o conocer más sobre las actividades culturales de la India en México, pueden consultar las redes del Centro Cultural Indio Gurudev Tagore, que forma parte de la Embajada de la India en nuestro país.
4: Y hablando precisamente de visitantes, esta ciudad abraza al viajero con historia, sabor, cultura y una energía única que se vive en cada calle. En esta temporada de gran afluencia internacional, el Zócalo capitalino se ha convertido en uno de los principales puntos de encuentro gracias al FanFest, donde conviven pantallas gigantes, actividades culturales y una deliciosa gastronomía de nuestra ciudad.
3: Delicioso. A ello se suma el espacio de Campo Marte, que complementa la experiencia con activaciones deportivas y propuesta artística abiertas, pero a todo el público.
4: Y para quienes desean vivir la ciudad desde su lado más mágico, Xochimilco ofrece una experiencia inolvidable: recorrer sus canales en trajinera, entre música, flores, esos sabores tradicionales. También existe una versión diferente y muy fascinante: los recorridos en kayak al amanecer, cuando la naturaleza toma protagonismo y el solecito va saliendo y nos regala unas postales bellísimas de esta ciudad.
3: Bueno, la experiencia chilanga también se vive desde las alturas y las calles. Los autobuses turísticos recorren Paseo de la Reforma, Chapultepec y el Centro Histórico, ofreciendo una vista panorámica ideal para quienes visitan la ciudad por primera vez.
4: ¡Vaya experiencia! Y como parte de esa oferta cultural, la grandiosa UNAM tiene un festival que alberga el cine LGBTQ+. Esto celebra la diversidad, la libertad de expresión y el arte cinematográfico desde una mirada contemporánea. Una muestra más del carácter incluyente y plural de nuestra capital.
3: Porque más allá de los estadios y de las emociones deportivas, esta es una ciudad que se descubre a través de su gente, sus tradiciones, su gastronomía y su enorme riqueza cultural. Una capital que hoy recibe al mundo y le demuestra por qué sigue siendo uno de los grandes referentes turísticos, culturales y deportivos de América Latina. Hasta la próxima.
1: Y mientras el Mundial Social ha traído alegría, convivencia y mucha actividad entre las y los jóvenes mexicanos, también siguen avanzando otras acciones que buscan fortalecer el tejido social en nuestro país. 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
1: El cine siempre ha sido un espejo de la sociedad y también una herramienta para cuestionarla. Ha contribuido a visibilizar experiencias, identidades y luchas que durante mucho tiempo estuvieron fuera de los reflectores.
2: Orlando Abad platicó con José Antonio Valdés para conocer cómo el cine mexicano ha retratado la diversidad sexual.
3: Hoy tenemos aquí en la presencia de José Antonio Valdés para platicar de cine y diversidad en este mes de junio. Bienvenido, Pepe, ¿cómo estás?
7: Muchas gracias. Pues sí, efectivamente el 25 de junio es el Día Mundial de la Diversidad. Entonces, bueno, aprovechando la ocasión y la oportunidad que me brindas, queremos platicar de algunas películas que en el marco de la historia del cine mexicano contemporáneo abordan precisamente este tema. Bueno, tú sabes que vivimos en un país que hay una lucha muy adelantada, pero seguimos siendo país patriarcal,
3: cierto,
7: machista, heteronormado. Entonces, pues bueno, obviamente el tema de la diversidad sexual en el cine mexicano tuvo que entrar de manera impulsada más bien por directores como Arturo Ripstein o Jaime Humberto Hermosillo. Fue en los años 70 que Arturo Ripstein filma El Lugar Sin Límites, que es una adaptación de una novela del escritor chileno José Donoso, donde tenemos al primer gran personaje homosexual del cine mexicano, interpretado por Roberto Cobo, que 27 años antes había hecho historia interpretando a El Jaibo de Los Olvidados. Y bueno, pues aquí la Manuela, que es este homosexual absolutamente abierto y que vive en un pueblo que se está cayendo a pedazos y está enamorado de un camionero llamado Pancho, interpretado magistralmente por Gonzalo Vega, pues ahí Arturo Ripstein nos pone por primera vez una pasión homosexual absolutamente destructiva y sobre todo humana. No hay burla, no hay sorna, no hay ridiculización del personaje. Luego vendría otro director maravilloso que abrió muchos caminos en muchos sentidos para el tema, que es Jaime Humberto Hermosillo, con un clásico del cine independiente de los 80 que es Doña Erlinda y su hijo, donde tenemos, bueno, esta sociedad muy machista y muy conservadora de allá de Guadalajara. Hay pues un hombre que tiene su pareja homosexual, obviamente toda la relación está completamente por debajo del agua, y entonces la mamá del protagonista pues logra hacer un plan en el cual
3: Erlinda.
7: Doña Erlinda va a casar a su hijo con una mujer que necesita contraer nupcias porque es madre soltera, y entonces por ahí arreglas todo para que, cambiando todo, pueda seguir. sentir igual. Doña Erlinda, el día que la puedan ver, Doña Erlinda y su hijo, pues es nada menos, la protagonista es nada menos que Doña Guadalupe del Toro, mamá de Guillermo del Toro, que en ese momento estaba estudiando ahí en la Universidad de Guadalajara la carrera de cine y era alumno de Jaime Humberto. Entonces, bueno, el día que puedan ver Doña Erlinda y su hijo, Doña Guadalupe era la protagonista de la película.
8: Y ya con ese dato la vemos diferente.
7: Sí, claro, desde luego. Y mira, pues han seguido surgiendo directores importantísimos, por ejemplo, Julián Hernández, con una película que el título es larguísimo, es una sola película, se llama Mil nubes de paz cerca en el cielo, amor, jamás acabarás de ser amor, de Julián Hernández, producida por el maestro Roberto Fiesco, y que te contaba la historia de un chavo de por el rumbo de Ciudad Neza, más o menos, que anda buscando el amor en las calles, una película filmada en blanco y negro, con este tono de cine marginal, 16 milímetros, muy interesante y una propuesta además muy fuerte para el cine mexicano ya de los 2000, déjame decirte. Creo que el cine mexicano ha ido caminando, ha ido abriendo puertas, ha ido mostrando una diversidad sexual que ya es absolutamente notable en nuestra sociedad y creo que todavía falta mucho camino por hacer. Por ejemplo, hay muy pocas películas de mujeres homosexuales. Sigue habiendo como que cierta reticencia, aunque ya hay varias, por ejemplo, Todo el mundo tiene a alguien menos yo y algunas más. Sigue habiendo como un poco de miedo de mostrar ese lado de la homosexualidad entre mujeres y en el de hombres vamos avanzando mucho más rápido. Entonces, pues bueno, no se van a presentar así específicamente en un ciclo en algún lugar en este mes. Se las mencionamos para que las busquen, están en plataformas, pasan en cineclubes, etcétera, y las puedan ver y pues sí, vayan viendo ese camino de la diversidad sexual en el cine mexicano que pues apenas va a cumplir a lo mucho 50 años que se empezó a hablar del tema de manera más abierta.
8: Pepe, pero antes de despedirnos, por favor, sí, tus redes.
7: En todas estoy como @cinefilofreak, ahí me encuentran, ahí encuentran toda la información de lo que estamos haciendo y bueno, pues a conmemorar un año más pues este día de la diversidad sexual que se celebra y se festeja como debe de ser en todo el mundo y que se siga luchando porque cada quien sea feliz como quiera ser.
8: Que así sea, seamos felices, nosotros estamos en la Hora Nacional.
1: El cine ha sido una de las herramientas más poderosas para visibilizar historias, romper prejuicios y abrir conversaciones sobre la diversidad. Hoy, las narrativas LGBTIQ+, ocupan un lugar cada vez más importante, tanto en festivales como en salas y plataformas.
9: Y en ese contexto, el Festival Mix México celebra 3 décadas impulsando el cine de la diversidad sexual y de género también. Y para hablar de esta edición especial nos acompañan Regina Pavón, jurado del 30º Festival Mix, y Dano García, director de la película Mickey. Bienvenidas.
1: Oigan, qué gusto tenerlos aquí, además, para un festejo importante del festival, 30 años.
10: Sí, la verdad es que, bueno, yo estoy muy emocionada de haber sido invitada para ser jurado este año. Hay un montón de pelis súper chidas. Me parece que es súper importante que existan estos espacios donde se puedan contar estas historias, que hay unas que son muy incómodas, pero también hay otras que hablan de lo bonito que es el amor y que cada quien puede hacer lo que se le pega la gana y solo sea libre y uno mismo, une mismo. Y bueno, aquí con la que inauguró el festival este año. Con Mickey, sí.
9: Cuéntanos de Mickey, ¿de qué va?
11: Mickey es una película que tardamos de hacerla más o menos más de 10 años. Les dos somos de Mazatlán, Sinaloa, y es la historia de Miss Mickey, de Mickey Condapi. Ella desde muy chiquita, desde que tenía como 11 años, que yo la veía justamente en los videos que subía a la escuela, ella comenzó justo a transicionar. No se podría decir transicionar, pero sí ser ella misma, completamente, como con maquillaje, con orejitas de gatito. Y fue bien bonito porque ella como que fue de las pioneras que empezó a subir sus videos, sus cortometrajes, lo que iba haciendo a internet. Fue años después que nos mudamos juntos aquí en la Ciudad de México y pues como dos amigas que viven en un mismo departamento comenzamos a imaginar, a soñar y empezamos a hacer la película que 10 años después pues ya la estamos estrenando en el Festival Mix.
9: Este festival, ¿dónde va a ser? ¿Qué fechas? Cuéntenos todo eso, por favor.
10: Estamos en casi todos los cines independientes de la Ciudad de México. A ver si no me equivoco. Estamos en el Cine Tonalá, en la Cineteca Nacional, por supuesto. Uh-huh. En la de las Artes, eso no sé. ¿Sí, también? ¿O solo? ¿También?
9: Pues es Cineteca también.
10: Sí, Cine, ¿no?, del Chopo. Uh-huh. Y en un cine que está enfrente de la Diana Cazadora. Empezamos con y se inauguró con Mickey el 17 y ya estamos hasta el 1 de julio. Pues vayan al cine, de verdad. Hay muchas pelis que valen la pena. Está, no quiero spoilear, pero hay de todo. Vayan a ver la cartelera, la neta.
1: Ahora, para saber cuál es la cartelera y dónde podemos ver todas estas películas, ¿cuáles son las redes y la página del festival?
10: Chequen en Instagram, @mixfilmfest. Ahí está la cartelera. Pueden ver ahí absolutamente todo, chismear. La verdad creo que hay bastante variedad y opción para gustos en general, y creo que es importante también enterarse de esas historias.
1: ¿Cómo
10: está
1: no?
10: Chido.
1: Oye, Dano, ¿y tus redes?
11: Mis redes son Instagram, Dano Bolita.
9: Perfecto, Dano Bolita. Muy bien, pues muchísimas gracias por estar con nosotros, que no, no sea gracias. La última vez, y gracias. Nos vemos en el Mix Film Fest.
10: Correcto.
11: Gracias.
10: Gracias, mucho. Gracias.
9: Bueno, y gracias a ustedes por seguir con nosotros. No se vayan, que hay más aquí en La Hora Nacional.
1: La historia democrática de México tiene momentos que transformaron la vida pública del país. Uno de ellos fue en 1955, cuando millones de mujeres fueron por primera vez a votar en una elección federal.
2: Esto marcó el inicio de una nueva etapa de participación política y abrió el camino para que más mujeres ocuparan espacios de representación y toma de decisiones en la vida nacional.
12: El 3 de julio de 1955, las mujeres mexicanas ejercieron su derecho al voto por primera vez en elecciones federales. Este momento marcó un hito importante en la lucha por la igualdad de género en México. La lucha por el sufragio femenino en México comenzó a principios del siglo XX. Mujeres como Ermila Galindo, Elvira Carrillo Puerto y Amalia González Caballero de Castillo fueron pioneras en la lucha por los derechos políticos de las mujeres. Amalia González Caballero del Castillo León fue una destacada promotora del voto femenino y trabajó incansablemente para lograr la aprobación de la reforma constitucional que otorgaba el derecho al voto a las mujeres mexicanas. Un momento emblemático. El 3 de julio de 1955, millones de mujeres mexicanas acudieron a las urnas para emitir su voto en las elecciones federales. Este momento fue un paso importante hacia la igualdad de género en México y marcó el comienzo de una mayor participación política de las mujeres y sentó las bases para futuras generaciones de mujeres líderes en México. Hoy en día, las mujeres mexicanas siguen luchando por la igualdad y la justicia en todos los ámbitos de la sociedad. El voto femenino en 1955 fue un paso importante hacia la igualdad de género y su legado continúa inspirando a las mujeres mexicanas a seguir luchando por sus derechos y a participar activamente en la política y la sociedad. Un gran ejemplo de todo ello que actualmente tenemos una presidenta mujer. La labor de las mujeres como Amalia González Caballero, como Ermila Galindo, es recordada y celebrada como un ejemplo de dedicación y compromiso con la causa de la igualdad de género.
1: Hoy celebramos la diversidad como una fuerza importantísima en nuestra vida social y cultural.
2: Y como decía la escritora, poeta y activista afroamericana Audre Lorde, no son nuestras diferencias las que nos dividen, sino la manera en que aprendemos a reconocerlas o ignorarlas.
1: Sí, ella fue una escritora muy conocida por sus ensayos sobre feminismo y comunidad LGBTQ+, y sus ideas siguen siendo muy vigentes.
2: Y antes de terminar esta primera parte, le mandamos un gran saludo a todas las personas que nos hacen el favor de escucharnos. Gerardo Domínguez, Verónica Muñoz Centeno, Gemesa Electrificaciones allá en Toluca, Iván Juárez y Cecilia Godínez.
1: También saludamos a Alicia BFG, José Luis Hernández Álvarez, María Isabel Gutiérrez Laguna, Yaya Martínez y Lorena Quesada Catalán.
2: Y un abrazo para Blanca Estela Pérez Montaño en Puebla, Luis Alberto Martínez en la Alcaldía Benito Juárez, Rolando Rubén Pérez en la Ciudad de México y Leticia del Carmen Caballero en Tizapán, San Ángel.
1: Y más saludos para Julio César Pérez Pérez en Tabasco, Edgar Bennett en La Portales y Valentín Clemente Chino en la Ciudad de México. Muchas gracias por vernos y escucharnos.
2: Y recuerden que estamos en YouTube, en Facebook, en Instagram, en TikTok, en X y en Spotify. Y también nos pueden contactar en el siguiente número, el 55-3483-4239, o mandarnos un correo a lahoranacional@segov.gov.mx. Y no se vayan, no se vayan, no se vayan, porque ahorita regresamos con más información de salud, de cultura y, por supuesto, música.
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0: Muchas gracias por seguir con nosotros. Vamos a empezar esta segunda media hora con más temas que nos interesan a todas y todos.
1: Hablaremos sobre la importancia de la donación voluntaria de sangre, una acción que puede salvar vidas y de la que tenemos que estar muchísimo más conscientes.
0: También revisaremos los avances del programa Vivienda para el Bienestar.
1: Vamos a conocer el trabajo de Los Ángeles Verdes en carreteras durante esta temporada.
0: Platicaremos con Carla Holt y Katie Mitchell sobre su historia, su música y su experiencia como creadoras dentro de la comunidad LGBTIQ+.
1: Además, les traemos la recomendación teatral Niñas y Niños, así que quédense con nosotros porque se va a poner muy bueno.
0: Donar sangre es un acto sencillo, pero tiene un impacto enorme. Una sola donación puede ayudar a salvar varias vidas en situaciones de emergencia o tratamiento médico.
1: Vamos a ver y escuchar la plática sobre el tema que tuvimos Rosalba Aguirre y un servidor con el doctor Emanuel Fernández Sánchez.
2: La donación de sangre es un acto voluntario, muy solidario, que puede salvar millones de vidas. Como no existe un sustituto, pues es fundamental que existan donadores frecuentes.
3: Sí, así es, para que nos ayuden en emergencias, cirugías y tratamientos de enfermedades crónicas. Para hablar de todos estos temas, nos acompaña esta noche el doctor Emanuel Fernández Sánchez, director general del Centro Nacional de Transfusión Sanguínea. Doctor, bienvenido a La Hora Nacional, qué gusto tenerlo por acá.
4: Gracias por la invitación y buenas noches a todos.
3: Oiga, doctor, cuéntenos, ¿cuál es la importancia del Día del Donante de Sangre?
4: El Día Mundial del Donante de Sangre fue un día proclamado en conmemoración por parte de la Organización Mundial de la Salud desde el 2004 y es el día en el que se ha decidido por parte de las sociedades internacionales y la Organización Mundial de la Salud para agradecer a todos los donantes voluntarios, altruistas y no remunerados de todo el mundo.
2: Oiga, doctor, si uno quiere donar sangre, es importantísimo saber a dónde, cuándo uno también podría y cuándo no.
4: Efectivamente, realmente la necesidad de la donación de sangre es una necesidad continua. Muchas veces creemos que como no tenemos a un familiar hospitalizado o no tenemos a alguien que lo requiere, pues realmente no nos acercamos a los bancos de sangre. Sin embargo, en los hospitales diariamente existen pacientes con cáncer, existen mujeres con complicaciones de parto, existen cirugías grandes de corazón abierto, de trasplantes que requieren componentes sanguíneos de manera continua. Y por eso es importante hablar con la población al respecto de que es una necesidad constante y que por lo tanto podemos acercarnos a los bancos de sangre para poder donar nuestra sangre.
3: No sé si sean verdades, no sé si sean mitos, pero ¿quién puede donar sangre? Por ejemplo, se escucha mucho que la gente que tiene tatuajes no puede donar sangre. Por favor, ilumínenos.
4: Efectivamente, ha habido muchos cambios al respecto. Antes, por ejemplo, hace más de 20 años, las personas con tatuajes no podían donar sangre. La normatividad y la selección de los donantes ha ido evolucionando con el transcurso de estos años y eso no nada más tiene que ver por ser más permisibles, sino porque también los estudios que nosotros hacemos en los bancos de sangre para descartar enfermedades como VIH, hepatitis B, hepatitis C, que pudieran llegar a ser transmisibles por este tipo de como tatuajes, perforaciones y todo, cada vez han sido mejores y por lo tanto podemos reducir los tiempos y podemos aceptar este tipo de donantes. Entonces, realmente los tatuajes, por ejemplo, no son ningún impedimento. Una persona que se haya hecho un tatuaje puede donar siempre y cuando ya haya pasado 12 meses de la última intervención, ya sea que le hayan hecho algún retoque o que hayan hecho alguna perforación, incluso lo mismo, por ejemplo, las personas con acupuntura, porque justo pues es el contacto con agujas y que pudiera generar como esto un riesgo. Para poder ser un donante de sangre, necesita ser mayor de edad, tener de 18 hasta 65 años. En general, gozar un buen estado de salud, como tú bien lo dices, los tatuajes, perforaciones, realmente ya no son un impedimento. Las mujeres, por ejemplo, uno de los mitos más importantes y que está muy clavado en la ciudadanía, es que las mujeres cuando están menstruando no pueden donar. Eso completamente es un mito. Siempre y cuando no tengan un dolor importante o realmente no tengan sintomatología, pueden ir a donar.
2: Doctor, ¿dónde podemos obtener más información? Si hay redes sociales, alguna página, ¿dónde donamos?
4: Nuestra página es www.gov.mx/CNTS. También nuestras páginas de Facebook, que es donde habitualmente subimos mucha información de manera constante al respecto de las campañas de donación que estamos haciendo. También información hacia la población. Y básicamente se pueden acercar a cualquier banco de sangre del país. Todos pueden aceptar donantes voluntarios altruistas.
3: Doctor Emanuel Fernández Sánchez, muchísimas gracias por habernos visitado aquí en La Hora Nacional. Y a donar, es muy importante.
2: A donar, se ha dicho.
4: Muchas gracias. Gracias por la invitación.
3: Y gracias a ustedes. No se vayan.
0: El acceso a una vivienda digna sigue siendo una de las principales aspiraciones de millones de familias en México. Por esto, los programas públicos buscan ampliar oportunidades y reducir brechas sociales.
1: El programa Vivienda para el Bienestar es una estrategia que busca fortalecer el acceso a hogares adecuados en distintas regiones del país.
5: El programa de Vivienda para el Bienestar sigue transformando vidas en todo México. Hoy avanzamos en la construcción de vivienda para que más familias puedan acceder a un hogar seguro y bien ubicado.
6: Tu sueño dorado, ¿verdad? Desde el año pasado que veía las mañaneras y que me dijiste que van a dar unas casas, ¿dónde? Y a buscarle. Muy bien construido porque se ve afuera. Las columnas, la construcción, todo el material de primera calidad se ve.
7: Siempre estuvimos viendo sus mañaneras y teníamos la esperanza de que fuéramos parte de este apoyo.
6: Y muchas gracias a la presidenta y a todo su gabinete.
8: Una felicidad enorme ya tener mi casa. Importantísimo para nosotros los trabajadores contar con este tipo de programas. Que confíen en el Infonavit, que sean puntuales en sus pagos, que cumplan con sus pagos, con sus obligaciones. Presidenta, muchísimas gracias. Doctora Claudia, muchísimas gracias. Este programa pues, nos beneficia a muchos mexicanos.
5: Además, estamos brindando tranquilidad a millones de familias mediante el mejoramiento de las condiciones de sus créditos.
9: Señora Guadalupe, su estado de cuenta está en ceros. Entonces yo lloré de emoción, le dije a mis hijos que me abrazaran, hijos, abrácenme, porque ya no debo mi crédito Foviste, mi crédito está en ceros.
5: Y seguimos fortaleciendo el patrimonio familiar con la entrega de escrituras, documentos de certeza jurídica y apoyos para mejorar y ampliar las viviendas.
10: Nos entregaron las escrituras que tenemos más de 40 años esperando este momento, gracias a la presidenta. Que tengan paciencia, la presidenta pues está cumpliendo todo lo que ella ha prometido.
5: Con el liderazgo de la presidenta Claudia Sheinbaum, seguimos haciendo del derecho a la vivienda una realidad para millones de mexicanos y mexicanas.
1: Con la llegada de miles de visitantes nacionales e internacionales por el Mundial 2026, la movilidad carretera es clave para garantizar traslados seguros y una buena experiencia turística. Por eso son tan importantes los servicios de Los Ángeles Verdes.
0: Sí, y para conocer las acciones que se están implementando, los resultados que ya se tienen y la respuesta de los turistas, vamos a platicar una vez más con la maestra Sandra Diegues Guevara, que es la directora de Los Ángeles Verdes. Bienvenida una vez más a la Hora Nacional.
11: Gracias por la invitación. Muy contenta siempre de estar aquí.
1: Siempre es un gusto para nosotros porque aprendemos mucho. Ahorita con el Mundial, ¿en qué andan Los Ángeles Verdes?
11: Así es, el Mundial, ya saben que para nosotros como Secretaría de Turismo es súper importante. Tenemos este centro de geointeligencia, que es como un call center en donde brindamos orientación, atención turística y también, bueno, se reciben todas las llamadas para canalizarlas en carretera para todo esto de la asistencia mecánica. ¿Qué estamos haciendo en el Mundial? 24 horas estamos ahí. Esto es súper importante porque la gente puede llamar a cualquier hora para una orientación, conozcamos eventos, horarios, rutas, hasta dónde hay una casa de cambio, sobre todo para todos los turistas internacionales. Comentarles que la gente que está ahí también está capacitada en el idioma inglés, así que es mucho más accesible para todos los turistas que vienen a visitarnos. Tenemos WhatsApp web, en donde a través de la inteligencia artificial ya las contestaciones son mucho más rápidas, en el idioma inglés, insisto. Entonces la geolocalización también la tenemos en tiempo real. Son ocupar todas estas herramientas para brindar la atención integral a los turistas.
0: ¿Cómo podemos tener acceso a todo eso que están armando?
11: Justo toda esta información se replicó en esta temporada, la tenemos en las pantallas de los aeropuertos, de las centrales camioneras y bueno, en nuestras principales redes sociales, Ahí pueden encontrar en Ángeles Verdes MX, también la aplicación, evidentemente en las dos tiendas, tanto en Android como en iOS, estamos enfocando a brindar todo este acompañamiento, no solo en carretera, sino en las sedes mundialistas.
1: No, y de todo tipo de cosas, sí. ¿No? O sea, rutas de garnacha, donde comer barbacoa, museos, o sea, está muy bien el app, la verdad.
11: Sí, la verdad es que esta aplicación de México Invita, que también ahí viene Ángeles Verdes, es una manera de abrir las puertas y darle a la gente toda la información precisa de qué hacer en México. Tenemos tantas cosas que...
1: Falta tiempo y estómago.
11: Y un mes no nos va a alcanzar, no, pero bueno, se trata de mostrar toda la riqueza cultural y gastronómica que tiene México.
0: Oye, ¿y ya tienen datos de cómo ha estado funcionando todo esto que están armando?
11: Todos los días hacemos un corte ya en próximas fechas. Haremos un concentrado de lo que nos representó el Mundial, en donde a través de la Secretaría de Turismo nos darán las cifras oficiales de todos este las acciones.
3: Maestra, y para las personas que viajan por carretera, porque ahorita pues sí, vámonos de aquí a México y vámonos a Guadalajara, ya en la aprendizaje nos vamos hasta Monterrey, ¿qué recomiendan para todas las personas que van a hacer este tipo de traslados?
11: Bueno, primero, como siempre lo digo, el 078, que lo ponemos a disposición para que se planee la ruta. Las recomendaciones que hacemos siempre en nuestras redes sociales, en todos los medios, revisar sus vehículos sobre todo, contar con la documentación adecuada. La recomendación que se hace es viajar de día.
0: Ahora, para todas estas recomendaciones, entonces, app de Los Ángeles Verdes, redes sociales de Los Ángeles Verdes, WhatsApp de Los Ángeles Verdes, ahí tenemos todo.
11: 078 también, 078. Que ahí es donde están nuestros agentes. Cualquier duda, información, orientación turística, están totalmente capacitados para dar esa atención.
0: Maestra, muchísimas gracias por habernos acompañado otra vez. Estaremos pendientes de ver cómo termina este evento, ¿no? Y cuáles son los números que al final ustedes recaben de todo el movimiento de la gente a lo largo de nuestro país, que creo que es una experiencia muy bonita para México que recibe, pero pues para las personas que vienen a conocer y se dan la oportunidad de conocer un poquito más que solamente los alrededores del estadio, ¿no?
11: Así es, siempre incentivamos a que la gente no solo venga a los eventos deportivos, también que conozca México, que conozcan a través de nuestras carreteras, nuestros principales destinos, y que confíen en la Secretaría de Turismo, en el Cerro de Los Ángeles Verdes y en sus instituciones.
3: Es súper bonito viajar por carretera por Así México. Es. Yo tengo el placer de haberlo hecho varias veces y sí, recomiendo. Muchísimas gracias.
11: Muchas gracias.
3: Qué gusto tenerla por aquí y que no sea la última vez, por favor.
11: Claro que sí, muchas gracias.
3: Maestra Sandra Díaz Guevara, aquí con nosotros en La Hora Nacional, igual que ustedes. Por favor, no se vayan.

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2: Y lo prometido es deuda, ya está una vez más nuestra queridísima colaboradora Rebeca Moreno, porque prometió venir a hablar más del mes de junio, de San Juan, de todas las fiestas, de todo lo que hay alrededor de este mes, ¿no?
3: Para que en este mes, qué leer, qué ver en la tele, a lo mejor a ver al cine, porque se hacen ciclos. Hay obras de teatro, hay una obra clásica que es La Noche de San Juan, o sea, no hay pierde, así se llama, que es de Lope de Vega. Pues esta es una obra de teatro del 1600, ya se hacía y ya se hablaba de La Noche de San Juan. Y es una historia de enredos, es una comedia antigua, es una comedia clásica que habla de amores y desamores en La Noche de San Juan. La Señorita Julia, esta es una obra noruega que tiene que ver con justamente ese trastocar las realidades, y más bien es un drama porque La Noche de San Juan, que van en una fiesta y no se dan cuenta quiénes son, porque van con sus máscaras, en fin, y además pues hay alcoholito y hay mucha fiesta, se enamoran la señorita rica y su sirviente. Y cuando pasa la noche de San Juan y se dan cuenta de esa realidad, es un dramón, ¿eh? Esta es una obra de principios del 1900, escrita en esa época donde las clases sociales estaban muy marcadas y justamente tiene que ver con esa magia y de lo imposible. También en el mismo tema, pero más siendo una obra pues más cómica, más para reír, era La Marquesa Rosalinda de Valle de Inclán, también un clásico español que tiene que ver con las cosas que pasan en la noche de San Juan y también es un lío de amores. Y hay una obra que además tuvo mucha repercusión en México, que es La Dama del Alba, que es de los años 40, de 1944 fue escrita, y luego se hizo una película aquí en México que seguramente la van a pasar por aquellas fechas porque son de las típicas películas de Marga López que pasan, con María Douglas, que además el papel que hizo María Douglas en esa película le valió el Ariel en ese momento. Es bellísima. La muerte llega en el papel de una peregrina que llega a las fiestas de San Juan. Aquí ya no es en España, sino en Jalisco. Y hay una chica que se murió, o creen que se murió, hacía 3 años, está desaparecida. Y lo que pasa es que en ese día regresa y en realidad no se murió. Se fue por ahí con otro hombre.
4: De parranda.
3: Exactamente. De parranda. Pero ya en esos 3 años llega Adela, que es el papel de Marga López, y cuando se da cuenta que ya regresó y pues la casa está muy feliz porque Adela ya se incorporó a la familia, ya su exmarido, el viudo, entre comillas, pues ya está con otra mujer. Y entonces la muerte, que es la peregrina en esta obra, le dice, pues vente, vamos al río. Y cuando aparece la mujer muerta en el río, muchos años después de su desaparición, pues la veneran como una santa. Nunca se va a saber que en realidad se fue otro hombre. Pero justamente porque es los milagros ocurren en la noche de San Juan.
4: ¡Qué escándalo!
3: Tenemos un clásico de clásicos, que es El sueño de una noche de verano, de William Shakespeare, que ocurre en una noche de San Juan. Y aquí es una realidad en que las hadas se mezclan con los hombres. También hay un tema de amores imposibles. Y pues bueno, es una comedia totalmente absurda, muy divertida. Y es un clásico y ocurre en la noche de San Juan. Eso en las obras de teatro. Vamos a ver películas. Las películas tienen más que ver con terror. Midsommar, una película de Ari Aster que ocurre en una celebración un poco oscura. Esa es la gracia de la película, que es muy oscura la película, pero todo el tiempo tiene luz, porque justamente ocurren estas noches blancas de Noruega y Suecia, donde no se pone el sol, donde no hay noche, y creo que ese es el contraste de la película. Bueno, está la película y termino ya para contarles, también hay serie y se llama La noche del solsticio de verano, que está en una de las plataformas muy conocidas en las que podemos verla. Y también es una celebración donde todo se hace un desastre en una familia. Se están celebrando la noche de San Juan. Entonces, muchas opciones de teatro, muchas opciones de cine y muchas opciones en series para ver con respecto a la noche de San Juan y su magia. La noche de los imposibles, la noche de San Juan. A celebrar, que ya es la mitad del año y la noche de San Juan es la noche de los posibles imposibles. A celebrar.
4: Muchísimas gracias por acompañarnos como siempre, Rebe.
3: Aquí estamos, muy contenta en la obra nacional.
2: Ah, pues nosotros más. Esperemos que ustedes también. No se vayan, por favor. Estamos en la obra nacional. Hoy nos acompaña un dueto que ha encontrado una forma muy especial de conectar con el público en la composición y la interpretación.
4: Ellas son Carla Holt y Katie Mitchell, cantantes, compositoras y compañeras dentro y fuera de los escenarios. Vamos con la entrevista que les hicieron tú, mi querido Cha, sí, y Orlando Abad.
2: La música también es un espacio para compartir historias, emociones y experiencias de vida. Hoy nos acompaña un dueto que ha encontrado en la composición y la interpretación una forma muy especial de conectar con el público.
1: Katie Mitchell y Carla Holt, que son un par de mujeres mexicanas que tienen un montón de talento y hoy están aquí en la Hora Nacional para platicarnos de su propuesta. Bienvenidas, chicas.
5: Muchas gracias.
1: Bueno, la básica, ¿no? ¿Cómo es que se juntan dos talentos para hacer un mismo proyecto?
5: Realmente todo empezó porque nos casamos. O sea, bueno, nos conocimos y pues anduvimos un rato, luego nos casamos. Resulta que coincidíamos en la música. Somos historia de éxito de una aplicación. Entonces,
2: o sea, ¿no se conocieron por la música? No, así de no, que no. ¿Tú viste tocar o no, nada de eso?
5: No.
1: A ver, pues.
6: ¿Coincidió? Es un poco, bueno, por lo menos para mí un poco difícil como pues conocer chicas guapas normalmente en la vida. Y pues bueno, las aplicaciones lo hacen un poquito más fácil. Obviamente...
2: Son muy engañosas.
6: Exacto,
2: son muy
6: sí, sí,
2: engañosas, sí.
6: Sí,
2: el claro. ángulo, pero, lo que escribe.
5: Ellos salían sin tatuajes, sí, en las fotos.
6: Justo. Sí, ya conoces a la persona y es otra. Pero bueno, o sea, en realidad no la usaba mucho, pero cuando la vi a ella, se me hizo un poco conocida, ¿no? Resulta que era amiga de otra amiga cantante, entonces pues ya... eso me dio confianza y nos...
2: Le preguntaste a tu amigo, oye, ¿qué onda con?
6: Sí, le dije, oye, es esta tu amiga, ¿verdad? Y le dije, dale, dale. Entonces, pues ya, pues le escribí y ya empezamos a platicar y todos nos conocimos y hicimos, ahora sí que match. Y pues de ahí ya nos separamos.
2: Wow. Claro, pero hicieron match en muchas cosas, ¿no?
6: Exacto.
2: No
6: quedaron
2: como pareja, sí, porque resulta que también son compositoras, cantantes. Eso no está nada fácil.
5: Sí, justo. Sí, sí. De hecho... Bueno, Katie como que ya trae su trayectoria también en la música. Yo ya también tenía ya varios añitos. Yo soy más poperona, uh-huh, aunque parezca metalera, pero soy más popera. Katie es más de como baladas y más regional y así. Pero pues ahora sí que a la pobrecita yo la adapté a mí porque yo no tengo tanto ahí rango vocal.
2: Un abanico tan
5: sí,
2: amplio.
5: Sí, sí, algo tan amplio como para...
2: Es muy complicado porque sí es otro espectro musical.
5: Totalmente, porque además ella pues está muy acostumbrada a cantar de todo tipo de géneros y toda la onda y yo la neta pues me clavé con lo mío y
1: ahí,
5: ahí nos quedamos.
1: Cha, amigas, qué historia, ¿eh? Va de la app al éxito musical y a toda una aventura. Muchas gracias por habernos acompañado.
2: Orlando, ya quisieron sí, una pareja, compañero. Imagínate, de grupo, musical, ¿no? Y aquí, mira.
1: Y que te acompañe a las entrevistas éxito, todavía.
5: Sí, sí, sí.
1: Bueno, ya será cosa...
5: Aunque no quiera, ahora sí ya.
1: A ver quién invita a la comida saliendo, ¿no?
2: Rapidísimo. Redes sociales, planes a futuro...
5: Claro que sí, bueno, en redes sociales estamos como... La que tenemos juntas se llama arroba sin nada escrito. Yo estoy como Carla Holt OF.
6: Y yo como Katie Mitchell MN. Y también ya en Spotify tenemos nuestro álbum, se llama Match, como Carla Holt y Katie Mitchell, uh-huh, para que escuchen ahí nuestro...
5: Y en el futuro, pues, próximamente sí planeamos estar por ahí metidas un poco en toda esta parte del Pride, de algo del orgullo. Uh-huh. Y bueno, sí tener dos que tres showcillos por ahí que esperamos poder estar compartiendo.
1: Eso
5: en redes para que sepan fechas.
1: Va. Muchas felicidades.
6: Muchísimas gracias.
1: Y gracias por
6: gracias,
1: venir.
6: Chicos.
5: Muchísimas gracias.
2: Gracias y gracias a ustedes por seguir con nosotros. No se vayan, por favor.
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4: La obra Niñas y Niños cuenta una historia que empieza como algo cotidiano y termina siendo un poquito incómodo el tema. Es que es una puesta en escena que explora la familia contemporánea, pero desde un ángulo medio perturbador, porque el amor y la rutina y la violencia están ahí conviviendo muy de cerca.
2: Esta obra está en el Foro Shakespeare como parte de la programación de Shakespeare y compañía y cuenta con la actuación de Amaya Blas y la dirección de Itari Marta. Y justamente hoy nos acompaña Amaya para platicarnos sobre este montaje. Amaya, bienvenida a La Hora Nacional. Qué gusto tenerte por acá.
8: Muchas gracias por recibirme.
2: Oye, cuéntanos acerca de Niñas y Niños.
8: Es una obra escrita por Denis Hedges. Shelley, que es un dramaturgo inglés que es un genio el tipo, escribe esta obra que habla sobre un tema muy fuerte, que es la aniquilación familiar. También se trata un poco la violencia vicaria, incluso en algún momento, pero la manera en que te la cuenta esta historia, bueno, es un monólogo que dura una hora y media, pero tienes como una hora de humor negro, mi personaje pues te está contando toda su vida y de repente hay un punto en el que ya no da risa. De hecho, se vuelve algo bastante fuerte que además hay un punto en el que incluso el autor te lanza hasta datos de estadística que son reales y que realmente justo eso es lo más perturbador de la obra. Entonces habla sobre cómo se usa a los niños muchas veces como moneda de cambio, como para tener o ejercer poder sobre otra persona. Entonces pues justo va de eso y creo que es algo que tenemos que hablar de ello porque los niños no pueden alzar la voz.
4: Una hora y media que pasas de humor negro y ligereza a algo tan complicado, me imagino que debe ser agotador.
8: Todo el rato es acción, acción, acción mientras estoy contando esta historia. De esa manera se pasa rápido, aunque sea un tema muy fuerte, el hecho de que sea un montaje como muy lúdico.
4: Sí.
8: Justo una vez que ya logras pasar del otro lado, ¿no? En los ensayos, fue algo que requirió muchísimo detalle. Eso sí, entonces creo que sí fue un reto en ese sentido y un reto actoral y un reto en cuestión también de manejo de cuerpo, etcétera, y de voz, pero creo que una vez que das ese saltito ya del otro lado y que ya está montada y estás ya luego disfrutando y estás jugando, ya pues se vuelve mucho más, no solamente digerible, sino disfrutable.
4: ¿Y cómo cuánto tiempo te toma montar una obra así? O sea, entre el trabajo con el guión y tu proceso de encarnar este personaje y pues como interiorizar todo lo que realmente tienes que expresar, ¿no? Porque al final tú tienes que estar en paz con el material, que no está fácil. Estarlo.
8: Habría querido que fuera más tiempo. Por cuestiones de fechas, de todos y tal, hubo que hacerlo en un mes. En ese momento sí fue poco tiempo, bueno, en cualquier momento en realidad, pero se logró.
4: Claro. Fue tremendo.
2: Oye, Maya, ya sabemos que está en el Foro Shakespeare, pero dinos qué días y qué horas, por favor.
8: Los viernes de junio y el primer viernes de julio.
2: Okay.
8: Entonces es como una temporada corta.
4: Perfecto. Bueno, que haya valido la pena todo este proceso y que la gente tenga más tiempo de ir a verla.
8: Sí.
4: Porque al final los temas, o sea, cuando el teatro no solamente ofrece entretenimiento, sino también una reflexión de la situación en la que vivimos, creo que es extra valioso. Y suena que Niñas y Niños es totalmente un caso de eso.
8: Pues la verdad es que creo que lo bonito justo que tiene la obra, y eso viene desde la escritura también, es un texto muy poderoso y es un texto que justo, ¿no? Lo que decía, se escribió de manera tal que sea digerible para el público también porque es un tema muy fuerte. Y si sales pues un poco
4: sacudido,
2: sí, claro.
8: Pero en realidad también hay muchos momentos de la obra en los que te diviertes bastante.
4: Claro.
8: O sea, es como divertido hasta que no, pero
4: buenísimo.
2: Como la vida misma.
8: Sí, como la vida misma.
2: Divertida hasta que no. Amaya, muchísimas gracias por estar con nosotros aquí en la Hora Nacional. Te agradecemos muchísimo tu visita.
8: No, muchas gracias de verdad por apoyar el teatro.
2: Siempre.
4: Un gusto.
2: Sí, un gustazo. Y gracias a ustedes por estar aquí con nosotros. No se vayan, por favor.
9: Hola, yo soy Katie Mitchell.
10: ¿Qué onda, mi gente? ¿Cómo están? Yo soy Carla Holt y estamos felices de estar aquí en La Hora Nacional y vamos a cantar para ustedes una canción que es un cover que nos gusta muchísimo de Karin León y Cani García que se llama Te lo agradezco y esperemos que lo disfruten tanto como nosotras.

0: Y pues así llegamos al final de este programa especial dedicado al orgullo, a la diversidad y al respeto por todas las personas.
1: Hay que recordar que la inclusión no es un discurso, sino una práctica cotidiana que se construye entre todas y todos. Y como dijo Marsha P. Johnson, nadie es libre hasta que todos somos libres. Muchísimas gracias por acompañarnos. Que tengan muy buenas noches.
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1: Buenas noches, bienvenidos a su programa Estilo de Vida de Jerry Medina. Aquí en Grupo Fórmula damos poder a su voz. Yo soy Sofía Bani y me da muchísimo gusto acompañarlos esta noche. Hoy tenemos a un invitado muy especial, el doctor Víctor López Ocampo. Buenas noches, doctor, bienvenido.
2: Hola, Sofía, ¿qué tal? Sofía Bani, un placer estar aquí contigo.
1: Muchas gracias, doctor. Hoy vamos a tratar un tema muy importante y quiero que nos cuentes qué es el esófago de Barrett.
2: Claro que sí, Sofi. Vamos a hablar de un tema muy interesante. Ese, Sofi, no está del todo bien diagnosticado. Luego queda ahí en el aspecto subclínico. ¿Por qué digo esto en el aspecto subclínico? Porque hay personas que lo llegan a tener y no se dan cuenta. Estrictamente, ¿qué es un esófago de Barrett? El esófago de Barrett viene a ser una metaplasia. ¿Pero qué es una metaplasia, Sophie? Metaplasia es el sinónimo de una inflamación. ¿Por qué quise decir el sinónimo y por qué decimos metaplasia? Porque un poquito más adelante, Sophie, vamos a hablar de lo que es una displasia.
1: Okay.
2: Una displasia, entonces, sí nos está llevando de la mano a pensar en que tenemos la posibilidad de desencadenar un cáncer. En el esófago de Barrett vamos a tener una sintomatología muy específica, que va a ser ardor, que va a ser dolor al comer, que va a ser problemas inclusive de palpitaciones. Vamos a tener una sintomatología muy específica, pero ¿qué es lo que está pasando en el esófago de Barrett? El esófago de Barrett tiene lo que vienen a ser sus capas musculares y las células y capas internas, que son muy específicas. En el esófago de Barrett, la característica, Sophie, es que células que no se deben de encontrar en el esófago, que se deben de encontrar en el intestino, emigran y que hacen su aparición en lo que es el esófago.
1: Doctor, una pregunta muy importante. ¿Cómo inicia este esófago de Barrett? ¿Es mal cuidado, la alimentación, es algo genético?
2: Efectivamente, todo lo que acabas de mencionar es cierto. Mencionábamos que en muchas de las ocasiones puede ser que no esté bien diagnosticado porque viene a ser, tal y como lo estás mencionando, algo que no cuidamos, algo que nosotros manejamos y que no nos estamos dando bien cuenta de qué es lo que pasa. Para empezar hay que mencionar, Sophie, de que el esófago viene a ser una de las estructuras pertenecientes al aparato digestivo. El aparato digestivo es un tubo, estrictamente si lo queremos ver así, que empieza en la boca y que termina en el recto, en el ano. El esófago es una estructura muchísimo más compleja de lo que luego se dice. Uh-huh. Se dice que el esófago es una estructura que mide aproximadamente 30 centímetros, que viene a ser la continuación de lo que viene a ser la parte posterior de la boca, lo que es la faringe, y que te va a conectar con el estómago, que viene a ser, como quien dice, un canal, un tubo de paso, pero nada más lejos de la realidad. El esófago viene a ser una estructura, sí, definitivamente perteneciente al aparato digestivo, pero que va a tener contacto y que va a tener estrechamiento, por ejemplo, con la aorta, que va a tener una entrada a la cavidad abdominal por parte de lo que es una cavidad que es el hiato, que va a tener también contacto con una parte de los pulmones, estrictamente con los bronquios. Estos estrechamientos nos van a dar ciertas características que podemos confundir. Dentro de la sintomatología que nos puede dar el esófago, por ejemplo, son palpitaciones, puede ser que tengamos dolor en el pecho. Hay personas que luego llegan a decir, bueno, ¿qué me está dando? Un
1: como
2: infarto,
1: una taquicardia también,
2: la taquicardia,
1: ser
2: tal cual. Entonces nos va a dar una sintomatología muy, muy específica.
1: Y eso que decías, doctor, del ardor, ¿cómo se siente en un esófago de Barrett? Porque siento que mucha gente puede decir, tal vez me estoy resfriando, o no sé, tal vez sea la gastritis. O sea, ¿cómo lo pueden diferenciar?
2: Aquí lo que está pasando

0: Es de que en el esófago de Barrett nosotros debemos de estar muy atentos porque regularmente va a ser secundario a algún tipo de anormalidad en lo que viene a ser el paso del esófago que está en cavidad torácica a lo que viene a ser a cavidad abdominal. Para que el esófago haga este paso de cavidad torácica a cavidad abdominal, va a cruzar una estructura muy importante que es el diafragma. El diafragma va a ser el principal músculo de la respiración. Estamos hablando aproximadamente el músculo de la respiración en el 80%.
1: Oye, doctor, ¿y por qué nos enfermamos del esófago de Barrett? O sea, ¿qué hacemos mal?
0: Lo que hacemos mal principalmente es no cuidarlo. Cuando no cuidamos al esófago, estamos teniendo regurgitación. Estamos hablando de que tenemos regreso de lo que vienen a ser los alimentos por una incapacidad de un esfínter que se encuentra en la parte inferior del esófago. Este esfínter, ¿qué es un esfínter, Sofía? Un esfínter viene a ser una especie de válvula que va a permitir el paso en una dirección y que no va a permitir el regreso. Son personas que pueden ser que fumen. Regularmente son personas mayores de edad en donde pueden tener de los 40 años. Al decir mayores de edad, quiero decir no estamos en la primera juventud.
1: Sí.
0: De los 40 años en adelante hace una aparición más importante. Después de los 60 años pueden tener ciertos grados de obesidad, una dieta muy rica en grasa, puede haber alcoholismo. Y aquí nosotros lo que tenemos que tener mucho cuidado es que vamos a estar agrediendo no solamente al esófago, sino también al estómago. Debemos de tener en cuenta de que el esófago, dentro de todas sus características, tiene algunos estrechamientos, como lo habíamos mencionado, el contacto con uno de los bronquios, el contacto con la aorta, el contacto al paso de este diafragma. ¿Qué cosa es el diafragma? Estábamos mencionando el músculo más importante de la respiración. Cuando el diafragma se contrae, hace que la capacidad pulmonar aumente. Y cuando el diafragma se relaja, hace que la capacidad pulmonar reduzca. Entonces, eso es lo que hacemos nosotros al inspirar y al expirar. Estamos hablando al meter aire y al sacar aire. Entonces, estamos hablando de que el esófago es una estructura muchísimo muy compleja. Pero a tu pregunta estricta de qué me ocasiona
1: Sí.
0: el esófago de Barrett, va a ser una de las causas principales el reflujo que viene del estómago por la incapacidad de este esfínter inferior esofágico. Aquí se menciona que este esfínter inferior esofágico tiene una estrecha relación con el cardias. Anatómicamente son dos estructuras diferentes, el anillo inferior del esófago y el cardias. Para su estudio, estrictamente únicamente mencionamos como esta válvula al cardias.
1: Doctor, una pregunta. ¿La gastritis o la colitis será como el primer síntoma para detectar que tenemos esófago de Barrett?
0: Sí, definitivamente. Cuando tenemos un paciente que su característica es que ha tenido episodios recurrentes de gastritis o de colitis, una personalidad también muy específica. Sí, Sofi, debemos de estar atentos a que esta metaplasia, que ya lo mencionamos, esta metaplasia que viene a ser una inflamación estricta del esófago, el término metaplasia lo podemos ocupar en una inflamación en otras estructuras, en otras partes del organismo, pero estamos viendo de que en este caso hablando del esófago, sí, una gastritis. ¿Qué está pasando con una gastritis?
1: Y aparte
0: Que
1: siento que muchísima
0: seguramente.
1: gente no se cuida la gastritis, ¿no? Como que están acostumbrados a sentirse mal, de, ay, me cayó pesado esto, me cayó mal otra cosa, o es que como mucho chile o muchas cosas ácidas. Siento que la gente a veces está acostumbrada a sentirse mal del estómago, como que creen que es algo normal y pues no le ponen mucho cuidado.
0: Excelente punto y excelente observación, Sofi. Luego platicas con algunos pacientes y te dicen, mi gastritis, mi colitis, como parte de mí, de mi persona y de mi vida diaria.
1: Sí.
0: Nada más erróneo, efectivamente, porque decir es mi colitis y mi gastritis, y luego inclusive te llegan a decir, yo me tomo mi antiácido y le sigo corriendo.
1: O fumo en ayunas,
0: O
1: ¿no?
0: fumo en ayunas, tal cual. Entonces, son conceptos definitivamente un poquito fuera de lo normal, porque el esófago de Barrett tiene una característica muy, muy importante. Ya dijimos que para que nosotros diagnostiquemos, por ejemplo, al esófago de Barrett, tenemos que identificar que hay células que se deben de encontrar y tejido celular que únicamente encontramos en otras partes del mismo aparato digestivo, más abajo, pero que en este momento ya se están estableciendo en la parte inferior del esófago.
1: Ahorita seguimos platicando, doctor. Vamos a un corte comercial aquí en Estilo de Vida. No se vayan, volvemos pronto.
2: 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Enzimas digestivas. El sistema digestivo produce enzimas digestivas de forma natural para ayudar a transformar los alimentos en sustancias que el propio cuerpo pueda absorber y utilizar nutrientes como los carbohidratos, las proteínas, las grasas, las vitaminas y los minerales de los alimentos. Las enzimas digestivas son generadas en su mayoría por el páncreas, en pequeñas cantidades desde el intestino y la saliva, en específico para ayudar a descomponer los hidratos de carbono, las grasas y las proteínas de los alimentos, de modo que nuestro cuerpo pueda absorber los nutrientes a través de la barrera intestinal y llegar al torrente sanguíneo para que lleguen al órgano que los necesite. ¿Sabías que hacer 30 minutos de actividad física diaria reduce el riesgo de enfermedades del corazón y mejora tu energía? Moverse es salud. Vamos a una breve pausa y regresamos a su programa.
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6: El dromedario habita en zonas desérticas y solo tiene una joroba en su espalda. Puede soportar temperaturas extremas de frío y calor. Cuando corre, alcanza una velocidad de 65 kilómetros por hora y es capaz de cargar 170 kilogramos. No almacena agua como se piensa, sino que la obtiene metabolizando grasa almacenada en tejidos, principalmente en la joroba, misma que funciona como aislante de la radiación solar. Aunque está hecho para soportar la sequía, si no toma agua en un gran tiempo, pierde fuerza y peso. El dromedario puede estar sin comer hasta 7 días, pero se recupera si beben hasta 100 litros de agua en un solo día.
7: Ghana frena a Inglaterra. Inglaterra llegaba como favorita, pero Ghana tenía otros planes. Ambas selecciones empataron sin goles en un partido intenso y muy disputado, que dejó todo abierto para la última jornada. Los ingleses dominaron por momentos, pero no encontraron la manera de superar la defensa africana. Mientras tanto, Ghana confirmó que es uno de los equipos más sólidos del grupo. Ahora los dos conjuntos definirán en su último compromiso quién terminará como líder del sector. La batalla apenas comienza.
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7: Marruecos reaccionó a tiempo. Haití estuvo cerca de dar una de las grandes sorpresas del verano al empatar 2-2 frente a Marruecos durante buena parte del encuentro. Sin embargo, la selección africana reaccionó en los minutos finales, aceleró el ritmo y terminó imponiéndose 4-2, para asegurar un triunfo importante. Marruecos confirmó su calidad y su capacidad para responder bajo presión, aunque también dejó algunas dudas defensivas. El equipo sigue creciendo en el torneo y apunta alto.
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1: Ya estamos de regreso en Estilo de Vida de Gerardo Medina, aquí en Grupo Fórmula, damos poder a tu voz y estamos platicando esta noche con el doctor Víctor López Ocampo, estamos hablando del esófago de Barrett. Doctor, algo muy importante que estábamos hablando en el bloque anterior, los problemas gastrointestinales los dejan a un lado. Qué importante es cuidar el segundo cerebro, como tú lo has mencionado muchas veces, que es el intestino y la flora intestinal con los probióticos, por ejemplo.
0: Desde luego, claro.
1: Para prevenir llegar a un esófago de Barrett, deberíamos de cuidar nuestra alimentación y también tomar probióticos regularmente.
0: Todo lo que dices es muy cierto, muy certero. Hay que tomar en cuenta, Sophie, ¿cuál sería uno de los principales problemas del esófago de Barrett? No estamos hablando de una situación sencilla. Podemos mencionar en donde vamos a tener alguna anomalía persistente en el esófago, pero de otro tipo. Por ejemplo, si estamos hablando de lo que viene a ser el drenaje venoso, que estrictamente así es, de lo que es el esófago, por donde sale ya lo que viene a ser la cuestión venosa, el esófago tiene una estrecha relación con el sistema porta. El sistema porta estrictamente está ligado al hígado. ¿Por qué menciono todo esto? Porque, por ejemplo, en una persona que toma mucho, llega el alcohol a dañar al sistema porta y el sistema porta llega a producir varices esofágicas. Pero aquí quiero hacer esta mención porque las varices esofágicas, el principal problema es que algún día lleguen a sangrar en el esófago. Okay. Pero el esófago de Barrett tiene otro pequeño detalle. A ver, lo que estamos mencionando de las varices esofágicas ligadas al sistema porta, al alcoholismo, no tiene nada que ver con esófago de Barrett. ¿Por qué? Porque ahí lo que va a pasar es que algún día te puedan sangrar. Desde luego, delicado que sangres por la cuestión de varices esofágicas, pero es un sangrado. Si nos vamos al esófago de Barrett y se establece un tipo de tejido diferente en la parte inferior del esófago de Barrett, esta metaplasia de la que hemos hablado se puede convertir en una displasia y entonces en una displasia ya estaríamos hablando de la posibilidad de que se establezca un adenocarcinoma. Entonces estamos mencionando que el esófago de Barrett puede desencadenar en un cáncer.
1: Doctor, ¿y cómo nos podemos cuidar? ¿Cómo podemos, si ya nos diagnosticaron con esófago de Barrett, qué podemos hacer para estar mejor?
0: Aquí lo que nosotros tenemos que hacer es definitivamente modificar nuestro estilo de vida, nuestra dieta y estarnos haciendo estudios recurrentes.
1: ¿Qué estudios nos podemos hacer para que nos diagnostiquen?
0: Los estudios básicos que se deben de hacer siempre van a ser biometría, química general de orina, un ultrasonido. Pero el más específico va a ser una endoscopía tomando una biopsia. En una endoscopía se mete un tubo evidentemente por la boca, se explora lo que viene a ser todo el esófago y se puede pasar por lo que viene a ser el hiato esofágico. Y al pasar el hiato esofágico inclusive podemos explorar también parte del estómago. Ya cuando estamos en el esófago, por medio de la cámara del endoscopio, pues evidentemente vamos a ver, una persona que hace la endoscopía debe de estar preparada, claro, para esto y puede ver si el epitelio, que viene a ser la capa mucosa inferior del esófago, se ve diferente. Es ahí en donde puede tomar una muestra, puede tomar una biopsia y se lleva al laboratorio. Este vendría a ser el estudio, Sophie, más específico, una endoscopía tomando una biopsia.
1: Ok, y doctor, ¿qué alimentos no deberíamos de consumir? Digo, ya sé que dijiste que obviamente fumar descartado, el alcohol también descartado. ¿Qué alimentos afectan al esófago de Barrett?
0: aquí estrictamente nosotros debemos de tener cuidado, sobre todo con los elementos que son irritantes, muy ácidos principalmente. Comer a deshoras también hay que, hasta eso, que lo que tenemos que ver es que el estómago no debe de estar vacío permanentemente, sino,
1: o sea,
0: debemos
1: lo del ayuno
0: de tener
1: intermitente, no,
0: o sea, exactamente, nosotros debemos de tener siempre un horario, principalmente los alimentos ácidos. Desde luego, ya lo mencionaste, el fumar, el tabaco. Hay que tomar en cuenta otros factores también, por ejemplo, que el esófago de Barrett, el esófago va ligado a algunos nervios importantes. Estos nervios importantes, nosotros tenemos lo que le llamamos los pares craneales. El décimo par craneal va a un lado del esófago, es el neumogástrico o el vago. Es un nervio muy, muy importante, porque no solamente incide en lo que viene a ser el aparato digestivo, pero tiene influencia sobre lo del corazón. De ahí viene lo de las palpitaciones.
1: Okay.
0: Entonces, cuando el esófago está siendo agredido, estamos agrediendo también a las cuestiones respiratorias y cardíacas. Pero entonces, a tu pregunta, Sofi, de lo que viene a ser nuestra dieta, pues alimentos que no sean ácidos, no fumar, no tomar, sí tener un horario bien definido de lo que podemos comer, sí comer fibra principalmente, comer a nuestras horas y pues estrictamente no agredirlo con muchos alimentos que la verdad luego las comidas industrializadas,
1: es que todo
0: ya vienen muy procesado, y todo ese definitivamente va a favorecer. Pero a ver, algo bien importante, ¿por qué aparece el esófago de Barrett? No es únicamente por la comida, sino debemos de tener seguramente por ahí algunos antecedentes genéticos.
1: ¿Ah, sí? O sea, si un abuelo lo tuvo, si un papá lo tuvo, un tío, sí se hereda.
0: Definitivamente, viene a ser una de las principales causas, de las principales razones, motivos por los cuales podemos llegar a presentar el esófago de Barrett, Sofi, porque alguien lo haya tenido. Ahora, ¿qué tipo de cáncer va a ser principalmente el que se pudiera establecer secundario al esófago de Barrett? Un adenocarcinoma.
1: ¿Qué es un adenocarcinoma, doctor?
0: El cáncer varía en varios especies, en varios tipos. El adenocarcinoma viene a ser uno de los cuales afortunadamente no es de los más agresivos. Sí. Tenemos, por ejemplo, un sarcoma, que sí es un carcinoma muy agresivo. Osteosarcomas, tenemos diferente tipo de cánceres. En este caso, el adenocarcinoma es, claro, sí, un cáncer, pero afortunadamente por su estirpe genética va a ser uno de los cánceres no tan agresivos. Esto es importante mencionarlo, Sofi, porque decimos cáncer y como que pues siempre nos alarmamos y decimos pues
1: ya es el fin,
0: hasta aquí llegue. Afortunadamente, cuando hablamos de un cáncer, siempre que sea oportunamente detectado, el tipo que sea, vamos a tener mucha posibilidad. Pero también cuando se hace el estirpe genética del cáncer y ya vemos que puede ser un adenocarcinoma, podemos decir, bueno, tengo más posibilidades. Entonces, un adenocarcinoma genéticamente viene a ser uno de los cánceres. Sí, desde luego, no hay un cáncer que tú digas, este es el bueno,
1: leve,
0: ¿verdad?
1: Sí.
0: Pero viene a ser de estirpe genética un poquito más ligero.
1: ¿Y es ley, doctor, que si nos diagnostican con esófago de Barrett, te va a dar cáncer?
0: Qué interesante pregunta. No, definitivamente no es ley. Sin embargo, si tú llegas a tener un esófago de Barrett, tus posibilidades de llegar a presentar un adenocarcinoma sí te van a aumentar entre el 15 y el 20%, pero definitivamente no es así como de que esófago de Barrett vas a terminar en cáncer. ¿Por qué? Porque entonces se podría hacer algún tipo de situaciones previas, como dar quimioterapia, radioterapia o algo así, pero no. Uh-huh. A tu pregunta, aumenta mucho la posibilidad de presentar un adenocarcinoma, pero no toda aquella persona que tenga esófago de Barrett va a terminar con un cáncer.
1: Doctor, si ya nos diagnostican esófago de Barrett, ¿qué podemos hacer para prevenir llegar a tener cáncer?
0: Definitivamente cambiar nuestro estilo de vida. Nosotros debemos de tener en cuenta que el esófago embriológicamente sus orígenes vienen junto, por ejemplo, con la tráquea. Si estamos hablando de esófago de Barrett, también puede incidir algún tipo de anomalía en la tráquea. ¿Por qué? Porque tienen el mismo origen embriológico. Estamos hablando también de que el esófago de forma natural tiene algún tipo de estenosis. Estenosis son estrechamientos fisiológicos, como ya lo hemos estado diciendo, al paso, por ejemplo, del diafragma, el contacto con la aorta, el contacto con uno de los bronquios. Entonces, también estamos dándonos cuenta de que si nosotros llegamos a agredir al esófago, estamos agrediendo también el aparato circulatorio, al sistema circulatorio y al aparato respiratorio. Entonces, esto implica nuevamente evitar en la medida fumar, hacer ejercicio, ser una persona sana, hacer deporte y llevar una muy buena dieta.
1: Así es, doctor. Vamos a un pequeño corte comercial y regresamos pronto aquí a Estilo de Vida.
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12: Vamos a una breve pausa y regresamos a su programa Estilo de Vida.
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21: Ecuador sacude a Alemania. Una de las grandes sorpresas de la fase de grupos se vivió con la victoria de Ecuador 2-1 sobre Alemania. Aunque los alemanes ya estaban clasificados, el resultado representó un impulso enorme para los sudamericanos que lograron meterse entre los mejores terceros lugares del torneo. Ecuador mostró personalidad y aprovechó sus oportunidades para derrotar a una de las potencias históricas del fútbol. El triunfo fortalece su confianza rumbo a la fase eliminatoria.
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6: En Suiza es ilegal tener un solo conejillo de indias, porque son animales sociales que necesitan compañía de su especie.
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1: Ya estamos de regreso en Estilo de Vida de Jerry Medina, aquí en Grupo Fórmula, damos poder a tu voz. Estamos hablando con el doctor Víctor López Ocampo y el tema de hoy es esófago de Barrett. Doctor, muy importante todo lo que nos has dicho. Creo que tenemos que señalar que la gente tiene que acudir al doctor, hacerse estudios, checarse, ¿no? Es muy importante porque habrá muchas personas que, como decías tú, tienen palpitaciones, ardor, de pronto tienen problemas digestivos y pues no saben si es una gastritis o es un esófago de Barrett. Entonces, ¿qué podemos hacer para, si tenemos duda y no sabemos si tenemos esófago de Barrett, que nos diagnostiquen, que nos digan sí, sí tienes, no, no tienes o qué continúa?
0: Aquí lo que hay que tener en cuenta, Sofi, es que esófago de Barrett afortunadamente no, bueno, estamos hablando que dentro de la población en general, problemas de esófago va a ser muy frecuente. Estamos hablando de que problemas de esófago, pero de esófago en general, estaríamos hablando no diagnosticados de hasta un 20-30% problemas de esófago. Pero de problemas de esófago de Barrett.
1: ¿No?
0: ¿Sabes qué pasa, Sofía?
1: ¿Cuándo en la vida?
0: Aquí quiero terminar el comentario. Problemas de esófago hasta el 20-30%. Pero problemas de esófago de Barrett estaríamos hablando entre el 8-9%. Okay. Es bien importante. Pero lo que dijiste también es muy interesante. ¿Qué pasa? Que luego nosotros nos acostumbramos, como bien lo mencionaste, a esa gastritis, a esa colitis, a que de repente me duele el pecho, que de repente corrí, ya me agité. Hacemos un poquito de alusión negativa a muchos de los síntomas que llegamos a presentar. Pero es que aquí pasa una cosa muy importante, Sofi. Hay quien piensa de que el esófago, como también lo habíamos mencionado, es un tubo que comunica lo que viene a ser la boca con el estómago y por donde únicamente pasan los alimentos. Uh-huh. Pero el esófago es muchísimo más importante. Entonces, debemos de tener cuidado de qué es lo que vamos a hacer. También lo mencionaste, por ejemplo, si yo tengo una tos recurrente, por ejemplo, tengo muchos pacientes. Y al decirte muchos, en verdad son muchos, que llegan por una tos y es más, ni siquiera van por la tos, sino van por otra sintomatología, pero pues durante la consulta están tose y tose, ¿no? Una tosecita y muy ligera. Y yo luego les pregunto, ¿usted fuma? ¿No? Y esa tos, siempre ando tosiendo.
1: Es como tos normal, tos crónica, ¿no? Como es que alguien tos. Dice, ay, es mi tos hasta nerviosa, ¿no?
0: Tal cual. Entonces, pero usted no fuma, esa tos tiene un origen. Entonces ahí es en donde tú empiezas a estudiar si no tenemos por ahí algún problema, por ejemplo, de lo que viene a ser el esófago, alguna irritación, tienes que empezar a investigar. Aparte de esa tos, si te vas por ese camino, ¿qué más tiene? Usted escucha bien, ¿no? He perdido también un poquito el oído. Huele bien. Pues ahora que lo dice, creo que he perdido el olfato.
1: ¿Cómo
0: crees? ¿Qué está pasando aquí, Sofi? Lo que está pasando es de que regularmente en el esófago tenemos ciertas sustancias que se van a regresar y que esas sustancias van a hacer que nosotros irritemos lo que viene a ser la garganta. Y la mucosa va a estar cubriendo la boca, lo que es el oído y lo que es la nariz. Entonces, si nosotros tenemos algún problema en el esófago, regurgitación o algo, me va a estar quemando toda la mucosa, la boca, el oído, la nariz. Entonces, estamos dañando el gusto, el olfato y lo que viene a ser el oído también. De aquí partimos entonces para hacer una diferenciación bien importante, Sofi, en el sentido de que estoy yo perdiendo un poquito el oído, estoy perdiendo el gusto, el olfato, tengo esa tos, tenemos que hacer los estudios y no se nos debe de escapar en que puede ser una simple esofagitis. Probablemente esa simple esofagitis esté ya repercutiendo en un esófago de Barrett. Está indicada entonces una endoscopía con toma de biopsia. Recordemos, para que yo pueda diagnosticar esófago de Barrett por medio de la endoscopía, debo de tener diferente tipo de tejido en la mucosa inferior del esófago. Okay. Si no tengo este diferente tipo de epitelio, ese tipo de células diferentes en la parte inferior del esófago, sí quedó en una esofagitis, que qué bueno, ¿verdad?
1: Sí, sí.
0: Es muchísimo más sencillo, pero si yo tengo ya la presencia, se dice, de epitelio columnar en la parte inferior del esófago, que me está reemplazando a un epitelio, lo que se le llama escamoso normal, estamos hablando ya un tipo de metaplasia. Que recordemos, esta metaplasia más adelante me puede llevar a esa displasia. Pero entonces, signo característico que me puede diagnosticar esófago de Barrett es el cambio de epitelio en la parte inferior del esófago, que se va a ver definitivamente por medio de una endoscopía tomada con biopsia.
1: Oye, doctor, y para todas las personas que tienen reflujo, ¿tú les recomendarías que se fueran a hacer este tipo de estudio?
0: Estrictamente aquí tenemos que ver el tipo de reflujo que tiene. Se ha visto, cuando ya estamos hablando de reflujo, Sofi, que puede ser que el reflujo mínimo lo tenga más del 50% de personas. Okay. Entonces, no podemos decir que a todo mundo le vamos a estar mandando a hacer la endoscopía, porque puede ser que sea un reflujo imperceptible, ¿verdad? En donde no se están dando cuenta de que tienen este reflujo. Pero si nosotros sabemos antecedentes genéticos en donde alguien en la familia sí ya tuvo algún tipo de cáncer, esto es importante mencionarlo, porque el cáncer no necesariamente alguien en la familia tuvo el esófago de Barrett que desencadenó en un adenocarcinoma, sino puede ser que hacia atrás alguien tuvo cáncer en otra parte.
1: Cáncer de colon, por ejemplo.
0: Un cáncer de colon, cáncer de mama, cáncer de próstata. Quiere decir que en la familia está el gen del cáncer. Y si tú en ese momento estás presentando sintomatología esofágica, sí está indicada entonces la endoscopía.
1: Oye, doctor, otra vez, recuérdanos cuáles son los síntomas para así ir a hacernos esta endoscopía. ¿Era ardor? ¿Palpitaciones?
0: Así es.
1: Que se puede sentir un poco como taquicardia, ¿no?
0: Sí, definitivamente nosotros vamos a estar, lo mencionábamos, ¿por qué podemos llegar a tener algún tipo de taquicardia? Porque el esófago en su paso por el hiato diafragmático pasa también con estos nervios que son el neumogástrico, que es el décimo par craneal, también llamado el vago. De aquí viene una cuestión muy importante. Esto también tiene, el vago también inerva parte de lo que es el aparato respiratorio, parte de lo que es el corazón. Hay personas que inclusive se te llegan a desmayar cuando tienen un evento, ¿verdad?, de irritación esofágica. Cualquiera diría, bueno, y si tiene una irritación esofágica, ¿por qué se me desmayó? Por ejemplo, hay personas que para llegar a estimular a un paciente y bajarle la taquicardia, y lo saben hacer, estimulan un poco el vago. El vago también pasa por la parte inferior de la garganta. Entonces, sintomatología como tos, ardor, perder un poco el oído, disminución del olfato, taquicardia, dolor en el pecho, algún tipo de sintomatología, sobre todo ardorosa, algo de regurgitación, sí va a ser indicativo de que tienes un problema esofágico. Ahora, la tos también viene a ser no necesariamente por la irritación directa del vago. sino porque puede ser que tengas esa regurgitación y que te esté quemando parte de lo que viene a ser la garganta.
1: Qué importante cuidarse, doctor. ¿Habrá algún suplemento que nos pueda ayudar a prevenir que lleguemos a tener esófago de Barrett?
0: Definitivamente, aparte de lo que hemos mencionado, de tener una muy buena dieta, los probióticos. Los probióticos debes de tomarlos. Si es en polvo, los debes de tomar, por ejemplo, antes del desayuno y antes de la comida. Y hacer una toma extra ya cuando te vas a dormir. Omega 5, por ejemplo, uh-huh, también lo debes de tomar 3 veces al día. Y los ácidos grasos son protectores. Las enzimas digestivas también definitivamente te van a proteger. El esófago de Barrett, Sofi, nosotros debemos de tener en cuenta de estar atentos a que esta inflamación no vaya a desencadenar en un cáncer, que sería el principal problema. Ahora, a lo que tú preguntaste, no necesariamente el esófago de Barrett va a desencadenar en un adenocarcinoma, pero sí te va a aumentar las posibilidades.
1: Sí, claro, y además qué importante, si ya te diagnosticaron esófago de Barrett, seguir yendo con tu médico, ¿no? Seguir el tratamiento que él te dé, pero por supuesto que te pueden ayudar los probióticos, las enzimas digestivas, y ya saben que si ustedes quieren alguno de estos productos, le pueden mandar un mensajito de WhatsApp a Jerry Medina y él con mucho gusto los atiende. Vamos a un pequeño corte comercial, seguimos platicando con el doctor Víctor López Ocampo aquí en Estilo de Vida.
3: Ácido alfa lipoico. El ácido alfa lipoico es un antioxidante que se produce de forma natural en el cuerpo. También se puede ingerir en alimentos y en suplementos. Es considerado como el antioxidante universal, ya que es tanto soluble en agua como soluble en aceite. Algunos de sus beneficios son brindar protección al cerebro y también ser útil en ciertas enfermedades del hígado, como la neuropatía diabética. El ácido alfa-lipoico reduce los síntomas de neuropatía diabética, principalmente dolor, entumecimiento en extremidades inferiores y ardor. En la dieta de diabéticos tipo 2, aumentó un 30% los niveles saludables de insulina, incrementando notablemente la utilización de glucosa en la sangre. Para el caso de los diabéticos en particular, es un nutriente que mejora notablemente su calidad de vida.

0: Vamos a una breve pausa y regresamos a su programa Estilo de Vida.
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2: Ya estamos de regreso en Estilo de Vida de Jerry Medina, aquí en Grupo Fórmula, damos poder a tu voz. Estamos platicando con el doctor Víctor López Ocampo y el tema de hoy es esófago de Barrett. También nos acompaña nuestro queridísimo Marquito Silva. Y pues nada, doctor, síguenos contando qué importante es tener un buen diagnóstico para prevenir llegar a un cáncer, ¿no?
3: Aquí nosotros debemos de tener en cuenta, Sofi, de que, y lo hemos mencionado, debemos irnos muchísimo más allá de pensar que el esófago es una estructura de paso. Ya vimos de que embriológicamente se relaciona mucho con la tráquea. Ya vimos también, por ejemplo, que se relaciona con el sistema porta y que tiene relación con el hígado, con lo que pueden ser las varices esofágicas. Aquí también tenemos que mencionar algo muy importante, el acto de la masticación. Efectivamente, por el esófago va a pasar el bolo alimenticio, pero previamente ya estuvo en la boca, y en la boca nosotros vamos a tener enzimas como la tialina, ¿verdad?, que con la masticación se va a hacer un bolo. Este bolo nosotros debemos de aprender, y tú lo decías muy certeramente, ¿qué podemos hacer para prevenir todo este tipo de patología? Uh-huh. Masticar bien, tan sencillo como eso, de sentarnos, masticar adecuadamente, hacer un perfecto bolo alimenticio, y después de aquí vamos a ver lo que es el primer paso de la masticación, porque dentro de lo que viene a ser ya el segundo paso de la masticación, y que sí tiene que ver con su paso por el esófago, hay 3 etapas. Una de ellas viene a ser la psíquica, la gustativa y la gastrointestinal. Dentro de lo que viene a ser la formación del bolo alimenticio y su paso por el esófago, está la psíquica, porque dentro de la psíquica está en que yo veo una comida apetitosa y aún antes de masticarlo, estamos saboreándolo, estamos salivando realmente. Entonces, estamos salivando, estamos produciendo enzimas, vamos a masticar bien, vamos a darle tiempo a que se haga perfectamente el bolo alimentario. Ahora es la gustativa, ya probé yo este alimento, me gustó, y más aún, vamos a hacer que este bolo alimenticio pase adecuadamente por lo que va a ser el esófago, y vamos a terminar en la cuestión de la secreción salival con la masticación, con la cuestión gastrointestinal. Uh-huh. Si mi esófago está en buenas condiciones, el paso va a ser totalmente adecuado, va a llegar al estómago, y en el estómago ya van a intervenir lo que van a ser las cuestiones de lo que viene a ser la asimilación de alimentos. Hay 2 o 3 cosas que no quiero dejar pasar por alto, porque son muy importantes. El esófago efectivamente tiene movimientos, ¿verdad?, peristálticos, pero son mínimos. Uh-huh. El esófago sí depende de la fuerza de la gravedad. ¿Qué quiero decir? Siéntense a comer. Si no se pueden sentar a comer, cuando menos coman parados, ¿verdad? Pero nunca acostados. Hay gente que le llevan la comida acostado a la cama, capiza, semiacostado.
2: Todo, ¿sí? Y que le das 2 mordidas y te lo tragas.
3: Malísimo.
2: Ni siquiera lo masticas.
3: ¿Por qué? porque el esófago sí depende de la fuerza de gravedad. ¿Eso qué quiere decir? Que si yo estoy en la posición horizontal y estoy comiendo, tal vez no mastiqué muy bien, pero ese bolo va a bajar y va a pasar por el esófago, tal vez con la, no con la misma facilidad, pero sí va a pasar, pero acostado no. Entonces debemos de comer siempre en una posición horizontal, ya sea sentados o parados. El esófago tiene un esfínter superior, que es el esfínter esofágico superior. Tiene uno inferior, evidentemente es el inferior, pero que tiene mucha relación con el cardias y el hiato esofágico. El hiato esofágico es una estructura que va a cruzar el diafragma para entrar al estómago. Todo eso depende de la gravedad y de las fuerzas de presión. Si yo estoy comiendo sentado, tengo mayor fuerza de presión para hacer que este alimento pase por cualquiera de las estenosis del esófago. Ahora, el esófago de Barrett, recordemos muy específicamente, puede tener una metaplasia, que es una inflamación. Tenemos que hacer siempre lo que viene a ser, cuando tengo la duda, lo que viene a ser un cribado. Este cribado viene a ser una especie de biopsia que se va a hacer en estudio. Y si yo tengo más de 60 años, ahí sí está totalmente indicado hacer la endoscopía con cribado y ver las células que se encuentran en el tracto inferior. Recordemos que las células que se encuentran en el tracto inferior del esófago no son las que regularmente se encuentran, sino que se pueden encontrar en otra parte. Todo eso nos va a llevar al diagnóstico certero de un esófago de Barrett.
4: Oiga, doctor, pero entonces ¿cuántas veces hay que masticar para que haya la apropiación?
3: Estrictamente se menciona que al alimento debemos de darle cuando menos de 5 a 7 masticaciones.
2: Porque yo escuché que 40, sí, así, de la carne la tienes que masticar 50 veces.
3: Bueno, ¿sabes? A la carne hay que tratar de cocerla lo suficiente para que quede más o menos suave, ¿verdad? Sí. Pero no, es que hay gente que lleva el bocado,
2: traga
3: dos, tres mordidas y vámonos. ¿Por qué? Porque también hay que tomar en cuenta que andan corriendo por el trabajo, luego hay quien come en el transporte, sí, todos lo hemos visto, ¿verdad? Entonces, lejos están de estar masticando adecuadamente, también es un poquito parte de la situación actual. Pero dense su tiempo, hay personas que mastican tranquilamente y que tú terminas de comer, Sofi, Marquito, y ellos terminan media hora después.
2: Sí, también.
3: También lo hemos visto, quien come y tú apenas vas a la mitad y otros ya hasta se fueron. Y hay otros que tú terminas y pueden estar comiendo media hora después. También aquí viene un poquito del tiempo, de la personalidad, de las formas y de los hábitos de cada persona.
4: Oiga, pero entonces ¿este no tiene cura o sí tiene cura?
3: Cuando nosotros tenemos, ya para recapitular, sí tiene cura. Tu pregunta también es muy certera. Sí tiene cura, pero tiene que ser diagnosticado a tiempo. Si nosotros dejamos pasar esta inflamación del esófago de Barrett y no la atendemos a tiempo, me puede desencadenar en un adenocarcinoma. Aún el adenocarcinoma puede tener cura, pero entre más tarde nosotros lo diagnostiquemos, la recuperación y el tratamiento va a ser más difícil.
2: Oye, doctor, pero entonces si ya nos diagnosticaron con esófago de Barrett y si nosotros nos cuidamos, podemos ¿quitar el esófago de Barrett?
3: O sea, estrictamente no lo vamos a quitar, Sofi, pero sí lo vamos a controlar y lo vamos a detener en esa etapa. O sea, estrictamente lo podemos dividir en las etapas del 1 al 4. Si nosotros diagnosticamos el esófago de Barrett en etapa 2 y me empiezo a cuidar, llevo una buena dieta, ya no lo estoy agrediendo, ahí lo puedo dejar.
4: ¿Y elementos y rápidamente?
3: No, nuevamente los elementos van a ser los probióticos 3 veces al día, Haidelén 3 veces al día, los omegas también 3 veces al día y enzimas digestivas. Una buena dieta, abundante fibra y bastante agua.
4: ¿Pero qué les parece si nos vamos a una brevísima pausa y regresamos a este programa Estilo de Vida?
0: 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Vamos a una breve pausa y regresamos a su programa Estilo de Vida.
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7: ¿Recuerdas la última vez que te reíste tanto que te dolió la panza?
8: ¿O esa tarde en que comiste con toda tu familia y sin saber por qué sentiste que todo estaba bien en el mundo?
7: Eso que sentiste tiene nombre, tiene ciencia. Y aunque parezca increíble, se puede medir. Hoy hablamos de la felicidad. La Organización Mundial de la Salud dice que la felicidad no es solo una emoción bonita. Es un estado que causa bienestar, que alarga la vida y que nos protege frente al estrés, la depresión y los golpes duros que trae la existencia. La felicidad involucra emociones positivas que nos ayudan a mantener relaciones sociales y laborales más sanas. No es que los felices no tengan problemas, es que cuentan con herramientas emocionales para enfrentarlos sin quebrarse. Según el Informe Mundial de la Felicidad 2025, impulsado por la ONU y la Universidad de Oxford, México entró por primera vez al top 10 de los países más felices del planeta, en el lugar número 10 entre 147 naciones. Sí, lo escuchaste bien. El país que inventara el taco, la fiesta de 15 años y el no te preocupes, todo se arregla, resultó ser de los más felices del mundo.
8: Y no es casualidad.
7: Ese informe mide cosas como el ingreso, la salud, el apoyo social, la libertad, la generosidad y qué tan libre de corrupción se siente la gente. Pero los investigadores descubrieron algo que a los mexicanos no suena familiar.
9: Y por acá están saliendo las tostadas. Están los chiles, no pueden faltar los chiles porque si no. ¿Qué tenemos ahí, jóvenes?
7: Compartir la mesa con otros es uno de los factores que más felicidad genera. Comer acompañado, tener a alguien de confianza para los momentos difíciles, saber que no estás solo, eso que en México hacemos casi sin pensarlo, resulta ser oro puro para el bienestar. Ahora, la ciencia también se ha transformado. Durante décadas, la psicología se enfocó casi exclusivamente en estudiar lo que nos hace sufrir. Las enfermedades mentales, la ansiedad, la tristeza profunda. Pero a finales del siglo XX, surgió un nuevo enfoque llamado psicología positiva, que le dio la vuelta a la moneda y se atrevió a preguntar, ¿qué nos hace fuertes? ¿Qué nos hace convivir mejor?
8: ¿Y qué experiencias nos llenan de sentido?
7: Estos estudios también buscan identificar los obstáculos que nos impiden sentirnos bien y cómo superarlos para vivir en armonía. Y en México ya tenemos quien estudie esto de cerca. Desde 2018, la UNAM cuenta con un laboratorio de la felicidad, ubicado en el Centro Regional de Investigaciones Multidisciplinarias en Cuernavaca. Ahí se investiga cómo construir bienestar en escuelas, familias y comunidades. Trabajan con terapia del reencuentro, talleres de manejo de emociones y algo tan sencillo como revolucionario, promover el buen trato entre las personas. Cada persona construye su felicidad de manera distinta. Sí, pero la ciencia ya nos confirmó un secreto que las abuelas de este país siempre supieron. La felicidad no está en tenerlo todo, sino en compartir lo que se tiene. Así que hoy, antes de dormir, manda ese mensaje, haz esa llamada, comparte esa cena. Porque ser feliz, más que un golpe de suerte, es un acto que se cultiva todos los días con los demás. Con información de Una Mirada a la Ciencia, publicación de la Dirección General de Divulgación de la Ciencia de la UNAM. Les saluda Mónica Genis.
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10: San Sebastián, España. Esta joya vasca destaca por sus famosos pinchos, pequeñas obras de arte culinarias que adornan las barras de sus bares. Con una de las mayores concentraciones de estrellas Michelin por habitante, la ciudad es un templo para los amantes del buen comer. El respeto por los productos del mar Cantábrico y la creatividad de sus chefs la hacen simplemente inolvidable.
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0: tal.
1: Estamos hablando que en el organismo, Marquito, vamos a tener diferente tipo de hernia. Una hernia es cuando alguna parte de lo que viene a ser lo que son los elementos internos de cavidad abdominal regularmente quieren salirse. O sea, por ejemplo, podemos tener una hernia umbilical en donde tú puedes recostar a un paciente y le pides que haga algunos tipos de movimientos y puede ser que alguna parte del abdomen a la altura del ombligo te haga una bolita. ¿Qué quiere decir? Que tal vez una parte del intestino como que por ahí se te quiere salir. Evidentemente no se va a salir, ¿verdad? Pero tú vas a ver que se están venciendo los músculos y que por ahí puede formarse una hernia. En el hombre son comunes las hernias inguinales, las hay directas e indirectas. ¿Qué quiere decir? Que parte, por ejemplo, también de alguna estructura de cavidad abdominal, estaríamos hablando regularmente de parte de un intestino, está yéndose por algún orificio del canal inguinal. Este también estamos hablando de una hernia. Estrictamente una hernia es cuando los músculos que deben de estar totalmente cerrados se vencen, se abren un poquito y por ahí se quisiera salir una víscera o una estructura regularmente abdominal. Dicho lo anterior, entonces, la hernia hiatal es cuando por medio de un orificio que se encuentra en el diafragma, que es el hiato, hiato diafragmático, el hiato diafragmático. Va a cruzar el diafragma y por ahí va a pasar el esófago para comunicarse hacia abajo con el estómago. Aquí vamos a hablar brevemente de lo que es el
0: Claro,
1: diafragma. El
0: perfecto.
1: diafragma es el principal músculo de la respiración. Aparte de que es el principal músculo de la respiración, también es un músculo aplanado grande que te va a dividir hacia arriba, estando la persona en posición horizontal, hacia arriba la cavidad torácica. Del diafragma para arriba es la cavidad torácica, donde se encuentran los grandes vasos, los pulmones, el corazón, etcétera. Del diafragma para abajo, regularmente, bueno, no regularmente, sino así es, se encuentra lo que es el estómago, el intestino grueso, el intestino delgado, ¿verdad? Entonces estamos hablando de la cavidad y otras estructuras, estamos hablando de la cavidad abdominal. Entonces el diafragma es una membrana, es un músculo que divide cavidad torácica de cavidad abdominal. Pero tenemos estructuras importantes, Marquito, que vienen de arriba para abajo, como es el esófago, y que va a continuar hacia abajo con el estómago. Entonces tiene que cruzar lo que viene a ser el diafragma. Ahí está, este orificio en donde el esófago va a cruzar este músculo y esto es el hiato, se llama hiato diafragmático. El esófago no cruza solo, también va a cruzar con lo que viene a ser estrictamente el nervio vago, que es un nervio par y que va a cruzar junto con el esófago hacia cavidad abdominal. Hay otras estructuras, parte de lo que es la aorta, que va a cruzar de lo que viene a ser la aorta torácica, la aorta abdominal, que no cruza por el hiato del diafragma, el hiato diafragmático esofágico, sino va a cruzar un poquito de lado. Pero entonces son estructuras que van a cruzar este músculo. Ahora bien, ¿qué es entonces estrictamente una hernia hiatal? Una hernia hiatal es cuando parte del contenido abdominal, que en este caso en el 80-90% de los eventos viene a ser el estómago, quiere o por alguna situación ascender y pasar de lo que es totalmente cavidad abdominal, subirse a lo que viene a ser cavidad torácica. Entonces, una hernia hiatal es cuando parte de alguna de las estructuras abdominales intenta subirse a lo que viene a ser cavidad torácica. ¿Y por qué digo que alguna de las estructuras? Porque tenemos la idea, Marquito, que siempre va a ser el estómago. Efectivamente, el estómago te va a dar entre el 80 y el 90% de las hernias hiatales diafragmáticas, pero no va a ser la única estructura. Puede ser alguna otra víscera, podría ser alguna parte de intestino grueso o alguna parte de intestino delgado, que no es lo más frecuente, pero viene a ser cuando alguna estructura

0: abdominal intenta, por una mala función del hiato diafragmático, pasar a cavidad abdominal. Una hernia hiatal puede ser muy pequeñita, pero hay veces en que vienen a ser grandes, en donde parte de la estructura gástrica pasa de una forma importante a cavidad torácica.
1: ¿Cómo empieza esto, doctor? ¿Qué es lo que genera la hernia hiatal?
0: Una hernia hiatal viene a ser estrictamente, hay dos o tres tipos de hernias hiatales. Las principales van a ser hernia por desplazamiento. Las hernias por desplazamiento van a ser las hernias en donde se te va a ir una parte de la estructura, pero únicamente porque este orificio del diafragma ha perdido el tono, ha perdido la resistencia y se ha expandido un poquito más de lo normal. Entonces, simplemente por desplazamiento se te va a ir la hernia. Ahora, no solamente tenemos la hernia por desplazamiento, también tenemos una hernia en donde va a ser, vamos, la congénita. La congénita puede ser de que haya pacientes en donde nacieron con esófago corto. Entonces, como tienen esófago corto, quiero decir, no tiene la longitud suficiente para ir de la boca, cruzar el diafragma y entrar a cavidad abdominal. Entonces, tienen esófago corto, no es lo más frecuente, ¿verdad? Van a nacer inclusive con una hernia hiatal. Y también vamos a tener la hernia paraesofágica. Una hernia paraesofágica quiere decir que no necesariamente el estómago es lo que se fue hacia cavidad torácica, sino que tenemos algún tipo de otras estructuras. Pero estrictamente, ¿qué es la hernia hiatal? Es una falla en este orificio que es el hiato de lo que es el diafragma. Ha perdido el tono, ha perdido la fuerza y se va a alguna estructura hacia lo que es cavidad torácica. Es última, ya para acabar esta parte de la conversación, Marquito, ¿qué lo ocasiona? El aumento de la presión en la cavidad abdominal. Regularmente puede ser una persona que tiene tos muy fuerte, constante y por mucho tiempo, que la tos simplemente hace que tú empieces a tener este tipo de cuestiones de hernia. Ahora, puede ser también de que tú seas una persona que cargues objetos muy pesados, que te agaches, que los levantes, un costal muy pesado, que aumente la presión en la cavidad abdominal y que también haya una protrusión de alguna víscera hacia cavidad torácica por la hernia del hiato.
1: Oiga, doctor, pero entonces está, ¿cómo dice? ¿Genética o por cargar peso también se puede ocasionar?
0: Estrictamente la más frecuente va a ser por cargar peso. La hernia por esófago corto congénito es muy rara, definitivamente es muy, muy rara. La más frecuente va a ser por personas que hacen muchos esfuerzos, ¿verdad? Que cargan cosas pesadas, que tuvieron algún accidente también, que se pegaron en el abdomen y que alguna parte de la estructura de lo que viene a ser el estómago se fue hacia arriba. A ver, ¿cuál sería la importancia, Marquito, de una hernia? El esófago tiene una válvula a la altura de la garganta y una válvula a la altura de la décima torácica. Esta válvula a la altura de la décima torácica está por debajo del diafragma. Esas válvulas impiden que haya regreso de alimentos, impiden que haya reflujo.
1: ¿Pero qué les parece si nos vamos a una brevísima pausa y regresamos a este su programa Estilo de Vida?
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3: ¿Sabías que mantener una buena higiene del sueño, como apagar pantallas mínimo una hora antes de dormir, mejora tu concentración y podrás lograr un sueño reparador?
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6: El dromedario habita en zonas desérticas y solo tiene una joroba en su espalda. Puede soportar temperaturas extremas de frío y calor. Cuando corre, alcanza una velocidad de 65 kilómetros por hora y es capaz de cargar 170 kilogramos. No almacena agua como se piensa, sino que la obtiene metabolizando grasa almacenada en tejidos, principalmente en la joroba, misma que funciona como aislante de la radiación solar. Aunque está hecho para soportar la sequía, si no toma agua en un gran tiempo, pierde fuerza y peso. El dromedario puede estar sin comer hasta 7 días, pero se recupera si beben hasta 100 litros de agua en un solo día.
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7: Borneo alberga una de las selvas más ricas y antiguas del sudeste asiático. Es el único lugar del mundo donde conviven orangutanes y rinocerontes de Sumatra en libertad. Sus bosques de dipterocarpáceas son gigantescos y sostienen una red compleja de vida. Lamentablemente, la expansión de las plantaciones de aceite de palma ha reducido drásticamente su superficie, convirtiendo la protección de sus áreas restantes en una emergencia ambiental global.
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6: La soya es un alimento versátil. A partir del frijol de soya se obtiene la soya texturizada, tofu, bebida de soya, entre otros alimentos. Contiene 9 aminoácidos esenciales como la lisina y la metionina. Aporta omega 3 y 6, así como vitamina K1 y vitamina E. Esta leguminosa tiene una gran concentración de isoflavonas, mismas que benefician la salud cardiovascular. También ayuda a disminuir los niveles de colesterol.
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8: Nueva York, Estados Unidos. Es el crisol de culturas definitivo, donde puedes encontrar auténtica comida de cualquier rincón del mundo en una sola calle. Desde la clásica pizza de un dólar y los pretzels calientes, hasta los restaurantes más vanguardistas del mundo. Su dinamismo culinario no tiene descanso, ofreciendo innovaciones constantes que marcan las tendencias globales en el arte de comer muy bien.
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1: regreso en este programa Estilo de Vida de Jerry Medina aquí en Grupo Fórmula abriendo la conversación. Estamos platicando con el doctor Víctor López Ocampo. Él es especialista médico de los consultorios que están en la calle de Ferrocarril de Cuernavaca número 218, ahí en la colonia Polanco, y nos viene a hablar precisamente sobre el tema de la hernia hiatal, que lo interrumpí, doctor.
0: No, bueno, hay veces en que darle el tiempo al programa, ¿verdad? Como debe de ser.
1: A ver, cuéntanos. Entonces, doctor, nos está hablando, el corte nos ganó.
0: El corte nos ganó, creo que eso era el término correcto. Estamos hablando entonces de que una hernia hiatal viene a ser la incapacidad de esta estructura diseñada anatómicamente por la naturaleza para que por ahí cruce el esófago, ¿verdad? Sí debe de cruzar el esófago este músculo que es el diafragma. Tan pronto lo cruza, empieza lo que viene a ser esta secuencia del tubo digestivo con el estómago. Entonces, lo normal es de que el esófago cruza el diafragma y ahí empieza el estómago. Y una hernia hiatal regularmente se va a dar cuando parte del estómago ha subido a lo que viene a ser una cuestión que no le tocaba. El estómago debe de estar abajo del diafragma totalmente, pero aquí por cuestiones de obesidad, la edad principalmente, Marquito, se pierde el tono, la fuerza de este músculo, y entonces puede ser que un poco del estómago se vaya hacia arriba del diafragma, y esto es una hernia diafragmática esofágica. Ahora bien, ¿qué pasa si se hace la hernia hiatal? Como mencionábamos...
1: ¿Pero cómo es? ¿Qué forma tiene esa mental hernia? ¿O si no tiene forma? O cómo
0: Estrictamente vamos a tomar en cuenta que tenemos una hoja. Una hoja blanca, una hoja de papel, nada más, cualquier hoja. Y que nosotros le... ese es el músculo que sería el diafragma. Claro está que no está totalmente plano, está un poquito cóncavo, ¿verdad? Pero al centro de esta hoja le vamos a hacer un orificio por donde va a pasar un tubito, vamos a pensar del grosor aproximadamente de tu dedo pulgar. Normalmente así es que va a pasar por este orificio lo que va a ser el esófago. Entonces el diafragma es un músculo plano que va a tener más o menos al centro un orificio de forma normal y que ahí va a pasar el esófago, que es un tubo. Bien, tan pronto cruza este tubo, que es el esófago, esta hoja blanca, que es el diafragma, ahí empieza el estómago. ¿Cuál es la forma que se va a dar? Pues únicamente que parte del estómago se fue para arriba y entonces ya no se va a ver ese tubo pleno, plano, que está cruzando esta hoja o este diafragma, sino nosotros vamos a ver una protuberancia, ¿verdad? Estamos hablando de que esta hoja que nosotros le vamos a estar cruzando con un tubo tal cual, bien formado, cilíndrico, sin rebordes ni nada, al momento que se hace la hernia, y sí lo vamos a ver por medio de estudios como la tomografía, como la endoscopía, ya hay protuberancias, ya hay como un chipotito que se hizo arriba de la hoja. Estamos viendo que ya se hizo una formación que no debería de estar. Estamos hablando como que se te inflamó, como que se hizo un chipote, algo diferente. Eso nosotros lo podemos ver por medio de una tomografía. Y ahí se van a ver estas imágenes. Ahora, hay diferentes tipos de hernias en donde puede ser una hernia muy pequeña en donde no se vea realmente esta protuberancia, pero hay hernias que se llama, por ejemplo, la paraesofágica, en donde alguna parte ya importante del estómago se te puede ir hacia arriba. Ahora, hay veces, en casos ya muy raros definitivamente, Marquito, que casi todo el estómago se te va para arriba. Entonces, aquí ya estamos hablando de situaciones extremadamente complicadas. Ahora, estamos viendo, Marquito, que por ejemplo, si parte del estómago se va para arriba cruzando el diafragma, que no debería de ser, la válvula inferior, que tiene mucha relación con el cardias y que anatómicamente podríamos pensar que es lo mismo, aunque se ha visto que no. El cardias es esta válvula que permite que entre el alimento al estómago, pero que no regrese, pero siempre y cuando el estómago esté en su lugar abajo del diafragma. En la hernia, que se fue tantito para arriba, esta válvula pierde función. Entonces, entra el alimento, pero también puede regresar. Uh-huh. Y cuando regresa, ya no te regresa solo, sino te puede regresar con los jugos biliares producidos en el hígado, almacenados en la vesícula, y que luego se pueden ir a lo que es... Bueno, no se pueden, de hecho se van a tubo digestivo. Entonces, los alimentos ya te regresan con sales biliares o te regresan hacia lo que es el esófago con los jugos gástricos propios del estómago que sirven para deshacer los alimentos. Esto podría ser también una causa a largo plazo de la inflamación del esófago y que también a largo plazo nos podría producir un esófago de Barrett.
1: Oiga, doctor, ¿y esto se tarda mucho en generarse la hernia y tal?
0: Estrictamente, si estamos hablando de que viene a ser por esfuerzos, también se ha visto, Marquito, que hay personas que tienen algún grado de hernia hiatal y que nunca se van a dar cuenta. También hay que tomar en cuenta, también hay que observar de que muchos pacientes, se han hecho estadísticas en donde se puede decir que aproximadamente arriba del 20%, un 20-22% de personas adultas pueden tener algún grado de hernia hiatal y que no se han dado cuenta. Entonces, sí, en respuesta a tu pregunta, podemos decir que sí, pasa bastante tiempo para que se pueda formar una hernia hiatal y sobre todo para que se diagnostique. Estamos mencionando que hay personas que pueden nunca haberse dado cuenta que tenían una hernia hiatal. ¿Cómo te puedes tú dar cuenta de que tienes una hernia hiatal?
1: ¿Hay síntomas o no?
0: Sí, hay síntomas. Hay dolor en el pecho, dolor al frente, el esternón.
1: Ajá. Síntomas, dolor en el pecho.
0: Dolor en el pecho. De hecho, hay personas que pueden llegar a mencionar en que, y se espantan realmente, en donde dicen es que estoy teniendo un ataque o un evento cardíaco. ¿Por qué? Porque también puede haber algún tipo de taquicardia, pero también producida por la ansiedad de que tú crees estar teniendo un evento cardíaco y no viene a ser estrictamente el dolor ocasionado por la hernia hiatal. También puedes tener sudoración, también puedes tener un poco lo que viene a ser confusión, pero estamos hablando de aquí, de que aquí entran mucho en contacto, en fusión, aspectos psíquicos. A lo que sí podemos ver realmente que es importante en lo que es una hernia hiatal, el reflujo. El reflujo sí es una cuestión... se puede decir necesaria regularmente por la falta de la función de la válvula inferior esofágica porque se ha pasado parte del estómago hacia arriba. Tenemos reflujo. De ahí viene, adelantándonos un poquito, a que se les recomienda a los pacientes que no duerman totalmente, ahora sí que en posición horizontal, ¿verdad?, sino de que se levante, duerman un poquito semisentados, ¿verdad? Para que por gravedad no bajen totalmente los ácidos hacia la boca. Y de aquí, si estamos hablando de la boca, pues vamos a tener evidentemente también algún tipo de síntoma de irritación en la garganta, también vamos a tener tos, también vamos a tener dolor en lo que viene a ser en los oídos, y como lo estábamos mencionando, una irritación al frente del hueso plano del pecho, que es el esternón, en donde nosotros vamos a tener un dolor gástrico importante.
1: Eso es siempre, doctor, ya una vez que tiene ese diagnóstico y demás, ¿hay que dormir siempre así o es por periodos o cómo estará ahí la situación?
0: Regularmente, Marquito, cuando ya tenemos diagnosticado lo que viene a ser la hernia hiatal, siempre se debe de dormir siempre así. Sí, porque estamos tomando que por la cuestión de la gravedad, si dormimos totalmente acostados en posición horizontal, por pura gravedad y por la falla de la válvula inferior del esófago, vamos a tener el regreso de los alimentos. También de ahí parte para decir que si ya tienes diagnosticada una hernia hiatal, pues que comas unas 2 horas antes de que te vayas a acostar para que la capacidad gástrica esté ya quizás totalmente resuelta cuando tú te vayas a dormir. Pero si tú cenas y te vas a dormir, el que tú vayas a tener reflujo es casi obligatorio y necesario.
1: ¿Pero qué les parece si nos vamos a una brevísima pausa y regresamos a este programa Estilo de Vida?
9: Ácidos grasos esenciales, omega 3, 6 y 9, ácidos grasos de pescado de agua fría, omega 3, EPA y DHA, ácido linoleico y borraja gamma, y ácido oleico de olivo, omega 9. Los ácidos grasos cumplen varias funciones en el organismo, como son mantener la temperatura corporal, mejorar la absorción de las vitaminas liposolubles A, D, E, K.
10: El propóleo es un antibiótico natural que protege al cuerpo de los virus, promueve la salud bucal, es benéfico para el aparato digestivo, quita el mal olor de los pies, auxiliar en las quemaduras, tiene cualidades desodorantes y antirreumáticas, quita la gingivitis, desaparece las úlceras, las llagas y las aftas de la boca.
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12: En plena ciudad de Colima, el majestuoso Palacio Federal destaca por su arquitectura neoclásica. El terreno de este inmueble fue un cementerio, después una finca y una botica. Pero fue hasta 1908 cuando el entonces presidente municipal Blas Ruiz Díaz y un propietario del inmueble construyó ahí su casa. Sin embargo, desde 1928 el edificio estuvo en pugna por diferencias políticas, por lo que el gobierno estatal lo confiscó. Su interior está adornado con pinturas y murales de artistas como Mercedes Zamora o Antonio Cedeño, entre otros.
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13: Mario Götze contra Argentina 2014. En el tiempo extra de la gran final en el Maracaná, Götze ingresó desde el banquillo para decidir el torneo. Controló un centro con el pecho y sin dejar caer el balón, realizó un tiro cruzado para darle el campeonato a Alemania.
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12: La miel nunca se echa a perder debido a su bajo contenido de agua y acidez natural.
11: Información sorprendente.
12: Las huellas dactilares de los koalas son tan parecidas a las humanas que pueden llegar a confundir a la policía.
11: Conoce más.
13: Los delfines duermen con un ojo abierto para mantenerse alertas ante depredadores y seguir respirando mientras descansan su cerebro activamente.
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12: La Tierra es el único planeta conocido con placas tectónicas activas, crucial para su geología.
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12: Google se llamó originalmente Backroof antes de cambiar su nombre al término matemático que representa un 1 seguido de ceros.
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12: Los ojos hacen más ejercicio que las piernas. Los músculos oculares se mueven miles de veces durante todo el día.
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12: La Torre Eiffel puede ser 15 centímetros más alta durante el verano debido a la expansión térmica del hierro caliente.
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12: Los pingüinos le proponen matrimonio a sus parejas entregándoles una piedra perfectamente circular que encuentran en las orillas heladas.
11: Datos relevantes.
13: Los pulpos tienen 3 corazones que bombean sangre azul por todo su cuerpo para sobrevivir en las profundidades del mar.
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12: Los astronautas no pueden llorar en el espacio porque las lágrimas no caen, solo forman burbujas alrededor de los ojos.
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1: Y ya estamos de regreso aquí en este programa Estilo de Vida de Jerry Medina, donde le damos poder a tu voz. Gracias por continuar con nosotros. Y bueno, estamos hablando precisamente con el doctor Víctor López Ocampo sobre lo que es la hernia hiatal. Oiga, yo quiero preguntar una cosa, doctor. Una vez que se detecta la hernia hiatal, en caso de no ser atendida a tiempo, ¿puede empezar a afectar otros órganos o no?
0: Sí, estamos tomando en cuenta, Marquito, de que la hernia hiatal estamos relacionando principalmente dos estructuras. Lo que viene a ser el esófago y lo que viene a ser el estómago. Y esto a su paso por lo que viene a ser el diafragma. Estamos hablando de que aquí en esto estamos hablando esófago, estómago, estamos hablando del décimo par craneal, que es muy importante, llamado vago o neumogástrico, que también va a tener relación con el sistema nervioso autónomo, con lo que viene a ser la respiración, como con lo que viene a ser el latido cardíaco, con lo que viene a ser inclusive hasta las emociones. Entonces, una hernia hiatal mal atendida va a repercutir definitivamente en las cuestiones cardíacas y en lo que viene a ser el aparato respiratorio. Y eso sin tomar en cuenta, decirlo de esta forma, Marquito, en que una persona que empieza con una hernia hiatal definitivamente va a alterar toda lo que viene a ser un poco su estilo de vida. ¿Por qué? Porque ya no va a tener precisamente los horarios de alimentación y de vaciamiento gástrico. ¿Por qué? Porque el estómago ya no va a estarte funcionando como debe de ser. Entonces vamos a estar alterando definitivamente, sí, hasta funciones cardíacas y respiratorias. Sí, sí tiene mucho que ver con otras estructuras orgánicas,
1: Marcos. ¿Con la hernia y a tal poder perforación?
0: También esa pregunta es interesante. No es lo más frecuente, pero sí, sí puede haber perforación. Cuando aquí nosotros debemos de tomar en cuenta, Marquito, que cuando hablamos de una hernia, viene a ser la salida o protrusión regularmente de una víscera que está venciendo músculos débiles. Bien, si nosotros estamos hablando de que alguna cavidad o alguna estructura regularmente hueca, como el estómago o parte del intestino, grueso, delgado, se quiere salir de algún músculo, es porque se vencieron estos músculos. Pero resulta de que estos músculos, cuando todavía no están totalmente vencidos, se puede salir esta estructura como el estómago hacia arriba y en ese momento cerrarse los músculos. O sea, los vamos a estar estrangulando. Esta viene a ser uno de los problemas que se pueden presentar en una hernia en cualquier parte del organismo, que se sale una víscera y que posterior a esto, por muchos factores, por reflejo y demás, los músculos se cierran y estrangulan a esta víscera. Entonces, esta es una urgencia quirúrgica en donde tú vas ahora sí que directo al quirófano por estrangulamiento de hernia. En el caso de la hernia hiatal, efectivamente también tenemos, de una forma afortunadamente no tan frecuente, pero que puede pasar, estrangulación de lo que viene a ser esta víscera.
1: Ay, qué peligroso, ¿no?
0: Definitivamente, si estamos hablando de un evento peligroso, porque si nosotros, por ejemplo, tenemos en cavidad abdominal el estrangulamiento de una hernia, vamos a tener salida de materia digestiva a cavidad abdominal. Si estuviéramos hablando del estrangulamiento de una hernia hiatal, probablemente en cavidad torácica, pues peor, ¿verdad? Porque estaríamos hablando de que estamos teniendo salida de líquido a la altura del corazón, efectivamente, de los pulmones. Entonces, sí, son eventos quirúrgicos bastante, bastante complicados.
1: Oiga, y esta puede, la hernia hiatal puede, pues, ¿cómo le podría decir? ¿Inhibir gran parte de la actividad del ser humano?
0: Te la inhibe, ¿no?, en el sentido de que va a alterar bastante tu ciclo de sueño-vigilia, porque puede ser personas que no duerman bien. Te va a alterar bastante tus emociones también. Pero tenemos aquí la ventaja, Marquito, que por ejemplo el paciente al otro día, por decirlo así, se levanta y por gravedad la hernia ya tal va a pasar lo que viene a ser el estómago a su posición original. Entonces aquí tenemos esa ventaja, que estando tú de pie, el estómago regresa a su posición original. Pues evidentemente también por cuestiones de gravedad no vamos a tener reflujo ni nada. Entonces el paciente va a poder realizar perfectamente su vida cotidiana. El problema regularmente de la hernia hiatal, como lo estamos mencionando, es que estando tú acostado, por la mala función del cardias, el alimento gástrico o el contenido gástrico pase al esófago y que te llegue inclusive a la garganta, te queme la garganta y te produzca daño en lo que viene a ser la mucosa orofaringea. Pero efectivamente, y a tu pregunta, Marquito, cuando la persona se pone de pie, regularmente la hernia desaparece y tu vida cotidiana sigue normal. Eso pasa casi que en muchas de las hernias. Por ejemplo, estábamos hablando de que las hernias inguinales en el hombre son muy frecuentes. Aquí estaríamos al revés. Por ejemplo, el hombre se está recostado y la hernia que en ese momento podría bajar hacia lo que es el piso pélvico, estando acostado, desaparece. Entonces el paciente, el hombre estando acostado, la hernia desaparece y el acostado pues sin mayor problema. Se para y entonces la hernia presiona peso pélvico y se te vuelve a formar las hernias inguinales. Aquí, insisto, estamos hablando mucho de cuestiones de física como lo que es la gravedad. Las hernias inguinales en el hombre al estar parado se te forman y al estar acostado desaparecen. La hernia hiatal sería lo contrario, al estar tú parado desaparece y te recuestas y ahí te vuelve a dar problemas.
1: Qué terrible está eso. Oiga, doctor, y ahora esta, con la hernia tal, ¿se pueden hacer de todas las actividades, cargar cosas, no se pueden cargar durante el tiempo mientras se atiende el problema o no?
0: Pues estrictamente tú puedes hacer casi que tu vida cotidiana, pero hay que tomar en cuenta que una de las razones, uno de los motivos para que se te haga una hernia y tal es cargar objetos pesados. Entonces, pues sí, vas a poder seguir haciendo tu vida cotidiana casi, ¿verdad? Pero pensemos que si en tu trabajo tú acostumbras levantar objetos pesados, pues tal vez ya no va a ser igual, ¿no? O sea, probablemente tú vas a tratar de seguirlo haciendo, pero definitivamente dentro de las razones que se te puedan hacer las hernias hiatales, hay dos importantes. Una es la edad y otra es levantar objetos pesados. Entonces, pues sí vas a poder seguir haciendo tu vida casi cotidiana siempre y cuando no esté incluido el cargar objetos pesados.
1: Por ejemplo, como dice uno, es la edad. ¿A partir de qué edad empieza a manifestarse y le puede dar a todas las personas a lo mejor ya de la tercera edad?
0: Estaríamos hablando que una persona que en su oficio está a cargar objetos pesados, definitivamente de los 40 para arriba puede presentar una hernia hiatal. Entonces, evidentemente, esto va a aumentar con la edad. Si estuviéramos hablando que desde los 40 puede llegar a presentarla, sin duda, a los 60 va a tener una elevación de las posibilidades. Ahora, no es únicamente estar cargando o levantando objetos pesados que van a aumentar la presión de la cavidad abdominal. También, por ejemplo, una tos frecuente y fuerte. Hay personas que de repente andan siempre tosiendo y tosen bastante fuerte. Hay personas que por... ¿Qué te podría yo decir? He visto personas, Marquito, que estornudan, pero que estornudan con muchas ganas. Tal vez así sea su forma de estornudar, tal vez genéticamente así sea. Pero hay personas que estornudan muy fuerte y también eso te eleva la posibilidad de tener una hernia. Hay personas que, por ejemplo, se les puede formar una hernia después de un evento en donde por alguna enfermedad gastrointestinal tuvieron un vómito muy fuerte. Y estuvieron vomitando, pero bastante. Nosotros cuando vomitamos, el ser humano arqueamos. Eso aumenta la presión intraabdominal y eso puede hacer que puedas formarte una hernia inguinal.
1: ¿Pero qué les parece si nos vamos a una brevísima pausa y regresamos a este su programa Estilo de Vida?
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16: Vamos a una breve pausa y regresamos a su programa Estilo de Vida.
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18: El primer animal que viajó al espacio exterior fue la perra Laika, lanzada por los rusos en 1957.
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20: El papel moneda no es de papel, sino de una mezcla de algodón y lino para hacerlo más resistente al uso.
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20: Los cerdos no pueden mirar hacia el cielo físicamente debido a la estructura muscular y ósea de su cuello rígido.
21: Información sorprendente.
20: El ojo del avestruz es más grande que su cerebro, siendo el ave con los ojos más grandes del mundo.
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18: El alfabeto de Hawái solo tiene 12 letras en total, 5 vocales y 7 consonantes para formar todas sus palabras.
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20: La miel es el único alimento que no se echa a perder. Se han encontrado frascos antiguos todavía comestibles hoy.
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20: Las libélulas tienen una visión de 360 grados gracias a sus ojos compuestos con miles de lentes.
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23: Una vuelta al mundo.
18: Nueva York, Estados Unidos. Es el crisol de culturas definitivo, donde puedes encontrar auténtica comida de cualquier rincón del mundo en una sola calle. Desde la clásica pizza de un dólar y los pretzels calientes, hasta los restaurantes más vanguardistas del mundo. Su dinamismo culinario no tiene descanso, ofreciendo innovaciones constantes que marcan las tendencias globales en el arte de comer muy bien.
21: Caminando por México.
20: En plena ciudad de Colima, el majestuoso Palacio Federal destaca por su arquitectura neoclásica. El terreno de este inmueble fue un cementerio, después una finca y una botica. Pero fue hasta 1908 cuando el entonces presidente municipal Blas Ruiz Díaz y un propietario del inmueble construyó ahí su casa. Sin embargo, desde 1928, el edificio estuvo en pugna por diferencias políticas, por lo que el gobierno estatal lo confiscó. Su interior está adornado con pinturas y murales de artistas como Mercedes Zamora o Antonio Cedeño, entre otros.
21: Lo que no sabías.
20: La Torre Eiffel puede ser 15 centímetros más alta durante el verano, debido a la expansión térmica del hierro caliente.
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20: El sonido de un estornudo puede viajar a más de 160 kilómetros por hora. Una fuerza sorprendente.
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16: Ya estamos de regreso en Estilo de Vida.
1: En ese programa Estilo de Vida de Jerry Medina. Aquí continuamos con el doctor Víctor López Ocampo. Él es especialista médico de los consultores. 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Y bueno, estábamos hablando precisamente sobre la hernia hiatal, que él nos va a comentar, pues la verdad, qué tipo de estudios se deben de hacer para esto, doctor.
0: Esto es muy importante, Marquito. Nosotros debemos de hacer el diagnóstico de una hernia hiatal. Regularmente se hace por una endoscopía, pero también podemos hacer una serie radiológica, puede ser simple hasta con medio de contraste del tracto gastrointestinal superior. Podemos hacer también manometrías, o sea, son estudios en donde podemos meter un tipo de gas, o también podemos hacerlo con estudios de alta resolución. También podemos hacer resonancia magnética, también podemos hacer tomografías. Tenemos varios estudios a la mano. También nosotros, antes de hacer todo esto, o a la mano, podemos ver el estudio del contenido esofágico, de la cantidad, por ejemplo, de acidez que se puede encontrar en esófago. Si nosotros encontramos una cantidad de acidez desproporcionada o muy aumentada en cavidad esofágica, quiere decir que entonces estamos teniendo contenido gástrico en esófago, que no debería de ser. Y todo esto nos va a llevar de la mano a hacer más estudios, porque hay que tomar en cuenta de que también una hernia hiatal puede ser lo que ya hemos dicho, por deslizamiento, y que va a haber contenido gástrico hacia el esófago, pero también en una parte de la faringe hay comunicación con lo que puede ser o con lo que es realmente tracto respiratorio. Entonces también nos puede dar alguna sintomatología de la cuestión respiratoria. Entonces aquí los estudios van a ser varios y abundantes, empezando por lo que viene a ser ultrasonido, endoscopía, algún tipo de manometría y ultrasonidos, Marquito.
1: Oiga, ¿y tratamiento, doctor?
0: Dentro del tratamiento hay que hacer mucho énfasis y tener mucho cuidado. Anteriormente se hablaba de que todo paciente que te está manejando algún tipo de hernia, nosotros lo vamos a llevar a cirugía. Se ha visto que no siempre es lo más conveniente llevar al paciente a cirugía, porque debemos de tomar en cuenta, como ya lo hemos estado mencionando, en donde cuando se hace una cirugía también estamos teniendo contacto con este nervio paracraneal, que es el décimo, el vago o neumogástrico, y que puede darnos sintomatología cardíaca o sintomatología en la cuestión de la deglución. Pero se ha visto últimamente que, por ejemplo, la cuestión quirúrgica por laringoscopio ha funcionado bastante, bastante bien. O sea, viene a ser una cirugía poco invasiva y en donde nosotros podemos tener una mejoría bastante, como antes se abordaba haciendo cortes importantes por abdomen. Entonces, por laringoscopio se ha visto que quirúrgicamente hay muy buena resolución. Pero antes de llegar a esto, uh-huh, Marquito, nosotros debemos de ver en buscar siempre el desarrollo lo más normal del paciente, ¿verdad? ¿Qué es lo que podemos administrar? Pues definitivamente estabilizadores de lo que viene a ser el contenido gástrico y esofágico. Nuevamente vamos a estar aquí hablando, por ejemplo, de las cuestiones también emocionales. Podemos dar la GABA. La GABA la podemos dar 3 veces al día. Uh-huh. Podemos dar probióticos también 3 veces al día. Enzimas digestivas 3 veces al día. Heidelen 3 veces al día. Trabajar mucho con el paciente en que lleve una muy buena dieta. Menciono nuevamente Biolac 3 veces al día. Heidelen enzimas digestivas 3 veces al día. Y la GABA. ¿Por qué? Porque estamos hablando de que el aparato digestivo viene a ser, como ya lo hemos dicho en otras ocasiones, ese segundo ¿verdad? Parte del sistema nervioso en donde las emociones se te acumulan y nosotros vamos a tener mucho problema. Tratar de tener al paciente en un peso ideal. Digo, eso es difícil,
1: luego
0: ¿verdad?
1: Te iba a preguntar sobre el peso.
0: Es difícil porque luego llevar al peso ideal a una persona que toda la vida ha sido un poquito con algo de obesidad es difícil, pero pues no perdemos nada en tratar de llevarlo, ¿verdad? Y manejarle una muy buena dieta con horarios y pues ver si algún tipo de los alimentos también le son algo agresivos.
1: ¿Qué es importante? ¿Y suplementos, doctor?
0: Dentro de los suplementos, definitivamente, probióticos, enzimas digestivas, Jaidelén, lo que viene a ser la GABA, el MSM, y lo que viene a ser el PreGe. El PreGe es excelentísimo porque es un antioxidante que nos va a dar una muy buena función. Probióticos, Jaidelén, enzimas digestivas, MSM y el PreGe.
1: Oiga, en cuestión de hábitos, ¿qué tipo de hábitos debe llevar una gente que tiene hernia hiatal?
0: Bueno, aquí estás mencionando algo bien importante y lo comentamos ¿y qué hace tiene que rato. Evitar comer, debe de tratar de no comer alimentos muy agresivos como las grasas y los picantes. Pero algo que sí se recomienda mucho, Marquito, es el hecho de que estando la persona acostada, no duerma, ahora sí que totalmente acostada. Se recomienda que a la base de tu cama, a la altura de la cabecera, le puedas subir aproximadamente, ¿qué será? 10, 15 centímetros para que estés más elevado de la parte de la cabecera, para que no por gravedad se te regresen los alimentos. Y tú también lo preguntabas, ¿qué eso va a ser siempre? Regularmente sí. Entonces tú vas a levantar tu cabecera para que por cuestiones de física no se te regresen los alimentos. Hacer ejercicio, tomar mucha agua, comer fibra y pues de alguna manera nuevamente tomar los elementos para evitar llegar a la cirugía.
1: Que eso es importante. Oye, ¿sí, la cirugía es dolorosa, doctor?
0: Estrictamente no. También estamos tomando en cuenta que se ha avanzado mucho en este tipo de cirugías por endoscopía. Son muy poco invasivas, dan muy buena resolución. La reincorporación del paciente a su vida cotidiana es muy rápida. Esto no es porque se trate de regresar rápidamente al paciente, sino estamos hablando de que ya al ser menos invasiva por endoscopía, estamos agrediendo menos las partes internas del organismo. Efectiva.
1: ¿En cuánto tiempo dura la recuperación?
0: Estaríamos hablando de 2 a 3 semanas. Que anteriormente.
1: ¿Pero sin actividad de nada? ¿O?
0: No, sí, tú te puedes. A la semana tú ya andas haciendo casi que tu vida cotidiana, ¿verdad? Pero evidentemente no estás reintegrado a tus actividades laborales, porque ya en la actividad laboral, pues evidentemente no falta que tú tengas que mover una silla para sentarte y esto y lo otro. Entonces, pues se puede decir que por endoscopía tu rehabilitación va a ser muy rápida, en menos de una semana. Pero eso no quiere decir que tú ya puedas, por ejemplo, salir y abordar el autobús para irte al trabajo, ni siquiera que tomes tu propio vehículo y vayas manejando mucho tiempo.
1: Oiga, entonces, para resumir, ¿qué es la hernia hiatal para toda la gente?
0: Una hernia hiatal viene a ser el desplazamiento principalmente de una parte del estómago que va a cruzar hacia arriba el diafragma. Y eso va a hacer que pierda la función del esfínter inferior esofágico y que haya regreso o reflujo del contenido gástrico hacia lo que viene a ser el esófago hasta la garganta.
1: Oiga, y los suplementos otra vez.
0: Suplementos. Aquí es bien importante que nosotros los empecemos a tomar muy lejos de que ya tenga yo la hernia hiatal. Inclusive si yo siento que ya amanezco con un poquito de ardor en la garganta, puede que no tenga una hernia hiatal, pero pueda que ya tenga algún tipo de esofagitis. No fumar, no tomar, comer fibra, tomar los probióticos 3 veces al día, tomar Jaidelén 3 veces al día, tomar el PreGe antes del desayuno, antes de la comida. Recordemos, si yo tengo por ahí alguna enfermedad alterna, como puede ser diabetes o hipertensión, también estarla controlando con los elementos como el CG Plus, el CG Max, el Isabed, el MSM, y siempre estar atento a hacer ejercicio, porque eso es fundamental, Marquito, en donde yo debo de estar más o menos siempre manejando lo que es el peso ideal.
1: Doctor Víctor López Ocampos, pues le agradecemos en el alma que nos haya acompañado el día de hoy, nos haya despejado dudas con respecto a lo de la hernia hiatal, de qué manera pueden evitarla y pues también los suplementos que podemos tomar.
0: Pues aquí nuevamente, Biolac Plus, Pre-G, Heidelén, enzimas digestivas, mantener un peso ideal, estarnos manejando siempre con abundantes líquidos, no fumar, no tomar, y si ya tengo la hernia hiatal, levantar un poquito la cabecera.
1: Pues muchas gracias, doctor Víctor López Ocampo, le agradecemos en el alma.
0: Marco Antonio Silva, Sofía Bani, Manolo, un placer estar aquí con ustedes.
1: A nombre de Jerry Medina, les agradecemos que nos hayan acompañado en este su programa Estilo de Vida.
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3: El ácido hialurónico aporta múltiples beneficios esenciales para nuestra salud y apariencia. Permite mantener una piel hidratada, suave y radiante. Ayuda a reducir arrugas y líneas de expresión, mejorando la elasticidad y la apariencia general de la piel. Este compuesto también contribuye a mantener saludables nuestras articulaciones, funcionando como un eficaz lubricante que mejora la movilidad, reduce la rigidez y el dolor.
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24: Explorando la naturaleza.
25: Ubicada en Queensland, la selva de Daintree es uno de los ecosistemas más antiguos del mundo, con más de 180 millones de años de existencia. Este bosque tropical es único porque se encuentra directamente en la Gran Barrera de Coral. Alberga una mezcla fascinante de flora primitiva y fauna exótica, como el casuario. Su valor histórico y biológico es tan inmenso que ha sido declarada Patrimonio de la Humanidad por la UNESCO.
26: Cuida lo que comes.
27: La hoja santa es una hierba que se utiliza con fines gastronómicos y médicos. Su forma de corazón es perfumada con un fuerte aroma, pero de sabor dulce. Forma parte de la familia de las pimientas. En la cocina, se usa para preparar carnes, salsas, caldos y quesos. Por su aroma, se usa también para aromatizar tamales y chiles rellenos, entre otros platillos. En la medicina, contribuye a disminuir la fiebre e inflamación de los riñones. La infusión de hoja santa es usada para tratar problemas respiratorios como el asma.
28: Territorio animal.
27: El colibrí es el ave más pequeña del mundo. Mide solo 5 centímetros y pesa a lo mucho unos 20 gramos. Su peculiar forma de volar y su lengua en forma de tubo lo hace un animal único. Puede mover sus alas 60 veces por segundo en un patrón circular, además de volar de un lado a otro, hacia atrás e incluso quedarse suspendido en un punto, y puede alcanzar una velocidad de 90 kilómetros por hora a pesar de su diminuto cuerpo. Se alimenta de néctar de las flores y es capaz de visitar miles de flores diariamente para encontrar alimento.
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30: Lyon, Francia.
18: A menudo llamada la verdadera capital mundial de la gastronomía, es famosa por sus tabules y los tradicionales bouchons. Estos pequeños restaurantes sirven platos contundentes basados en productos locales de altísima calidad y mantiene un estándar de excelencia que celebra la cocina francesa más auténtica, rústica, técnica y profundamente deliciosa.
5: Datos relevantes.
18: La miel es el único alimento natural que nunca se echa a perder debido a su baja humedad y acidez.
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1: El lobo gris es un símbolo de trabajo en equipo y lealtad. Viven en manadas jerárquicas, donde cada miembro cumple un rol específico para la caza y la protección de los cachorros. Su aullido no solo es un sonido legendario del bosque, sino una forma sofisticada de comunicación para marcar territorio o reunir al grupo. Son depredadores alfa, esenciales para mantener la salud de los ecosistemas en el hemisferio norte.

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3: Comer despacio y masticar bien cada bocado es un hábito transformador. El proceso de digestión comienza en la boca y el cerebro tarda unos 20 minutos en registrar que el estómago está lleno. Al comer con calma, saboreas mejor los alimentos y no tendrás pesadez estomacal. Evita las distracciones como el televisor o el celular durante las comidas para practicar la alimentación consciente y mejorar significativamente tu relación con la comida.
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5: Ya estamos de regreso en este programa Estilo de Vida de Jerry Mena, aquí en Grupo Fórmula, abriendo la conversación. Estamos platicando nada más y nada menos que con el doctor Víctor López Ocampo. A nombre de mi queridísimo Jerry Mena, les damos la más cordial bienvenida al doctor Víctor López Ocampo. ¿Cómo está? Buenas noches, doctor. Felices y amables madrugadas.
6: ¿Qué tal? ¿Cómo estás, Marco Antonio Silva? Un placer estar aquí contigo.
5: Oiga, pues el día de hoy vamos a hablar de lo que es la hernia hiatal. ¿Qué es eso de la hernia hiatal?
6: Estamos hablando que en el organismo, Marquito, vamos a tener diferente tipo de hernia. Una hernia es cuando alguna parte de lo que viene a ser lo que son los elementos internos de cavidad abdominal regularmente quieren salirse. O sea, por ejemplo, podemos tener una hernia umbilical en donde tú puedes recostar a un paciente y le pides que haga algunos tipos de movimientos, y puede ser que alguna parte del abdomen a la altura del ombligo te haga una bolita. ¿Qué quiere decir? Que tal vez una parte del intestino como que por ahí se te quiere salir. Evidentemente no se va a salir, ¿verdad? Pero tú vas a ver que se están venciendo los músculos y que por ahí puede formarse una hernia. En el hombre son comunes las hernias inguinales, las hay directas e indirectas. ¿Qué quiere decir? Que parte, por ejemplo, también de alguna estructura de cavidad abdominal, estaríamos hablando regularmente de parte de un intestino, está yéndose por algún orificio del canal inguinal. Este también estamos hablando de una hernia. Estrictamente una hernia es cuando los músculos que deben de estar totalmente cerrados se vencen, se abren un poquito y por ahí se quisiera salir una víscera o una estructura regularmente abdominal. Dicho lo anterior, entonces, la hernia hiatal es cuando por medio de un orificio que se encuentra en el diafragma, que es el hiato diafragmático, el hiato diafragmático va a cruzar el diafragma y por ahí va a pasar el esófago para comunicarse hacia abajo con el estómago. Aquí vamos a hablar brevemente de lo que es el diafragma. El diafragma es el principal músculo de la respiración. Aparte de que es el principal músculo de la respiración, también es un músculo aplanado grande que te va a dividir hacia arriba, estando la persona en posición horizontal, hacia arriba la cavidad torácica. Del diafragma para arriba es la cavidad torácica, donde se encuentran los grandes vasos, los pulmones, el corazón, etcétera. Del diafragma para abajo, regularmente, se encuentra lo que es el estómago, el intestino grueso, el intestino delgado, ¿verdad? Entonces estamos hablando de la cavidad y otras estructuras, estamos hablando de la cavidad abdominal. Entonces el diafragma es una membrana, es un músculo que divide cavidad torácica de cavidad abdominal. Pero tenemos estructuras importantes, Marquito, que vienen de arriba para abajo, como es el esófago, y que va a continuar hacia abajo con el estómago. Entonces tiene que cruzar lo que viene a ser el diafragma. Ahí está orificio en donde el esófago va a cruzar este músculo, y esto es el hiato, se llama hiato diafragmático. El esófago no cruza solo, también va a cruzar con lo que viene a ser estrictamente el nervio vago, que es un nervio par y que va a cruzar junto con el esófago hacia cavidad abdominal. Hay otras estructuras, parte de lo que es la aorta, que va a cruzar de lo que viene a ser la aorta torácica a la aorta abdominal, uh-huh, que no cruza por el hiato del diafragma, el hiato, uh-huh, diafragmático esofágico, sino va a cruzar un poquito de lado. Pero entonces son estructuras que van a cruzar este músculo. Ahora bien, ¿qué es entonces estrictamente una hernia hiatal? Una hernia hiatal es cuando parte del contenido abdominal, que en este caso en el 80-90% de los eventos,

0: una parte de la estructura, pero únicamente porque este orificio del diafragma ha perdido el tono, ha perdido la resistencia y se ha expandido un poquito más de lo normal. Entonces, simplemente por desplazamiento se te va a ir la hernia. Ahora, no solamente tenemos la hernia por desplazamiento, también tenemos una hernia en donde va a ser, vamos, la congénita. La congénita puede ser de que haya pacientes en donde nacieron con esófago corto. Entonces, como tienen esófago corto, quiero decir, no tiene la longitud suficiente para ir de la boca, cruzar el diafragma y entrar a cavidad abdominal. Entonces, tienen esófago corto, no es lo más frecuente, ¿verdad? Van a nacer inclusive con una hernia hiatal. Y también vamos a tener la hernia paraesofágica. Una hernia paraesofágica quiere decir que no necesariamente el estómago es lo que se fue hacia cavidad torácica, sino que tenemos algún tipo de otras estructuras. Pero estrictamente, ¿qué es la hernia hiatal? Es una falla en este orificio que es el hiato de lo que es el diafragma, ha perdido el tono, ha perdido la fuerza y se va a alguna estructura hacia lo que es cavidad torácica. Es última, ya para acabar esta parte de la conversación, Marquito, ¿qué lo ocasiona? El aumento de la presión en la cavidad abdominal. Regularmente puede ser una persona que tiene tos muy fuerte, constante y por mucho tiempo, que la tos simplemente hace que tú empieces a tener este tipo de cuestiones de hernia. Ahora, puede ser también de que tú seas una persona que cargues objetos muy pesados, que te agaches, que los levantes, un costal muy pesado, que aumente la presión en la cavidad abdominal y que también haya una protrusión de alguna víscera hacia cavidad torácica por la hernia del hiato.
1: Oiga, doctor, pero entonces esta, ¿cómo dice? O, ¿genética o por cargar peso también se puede ocasionar?
0: Estrictamente la más frecuente va a ser por cargar peso. La hernia por esófago corto congénito es muy rara, definitivamente es muy, muy rara. La más frecuente va a ser por personas que hacen muchos esfuerzos, ¿verdad? Que cargan cosas pesadas, que tuvieron algún accidente también, que se pegaron en el abdomen y que alguna parte de la estructura de lo que viene a ser el estómago se fue hacia arriba. A ver, ¿cuál sería la importancia, Marquito, de una hernia? El esófago tiene una válvula a la altura de la garganta y una válvula a la altura de la décima torácica. Esta válvula a la altura de la décima torácica está por debajo del diafragma. Esas válvulas impiden que haya regreso de alimentos, impiden que haya reflujo.
1: Pero ¿qué les parece si nos vamos a una brevísima pausa y regresamos a este su programa Estilo de Vida?
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0: ¿Sabías que mantener
1: territorio animal?
2: El dromedario habita en zonas desérticas y solo tiene una joroba en su espalda. Puede soportar temperaturas extremas de frío y calor. Cuando corre, alcanza una velocidad de 65 kilómetros por hora y es capaz de cargar 170 kilogramos. No almacena agua como se piensa, sino que la obtiene metabolizando grasa almacenada en tejidos, principalmente en la joroba, misma que funciona como aislante de la radiación solar. Aunque está hecho para soportar la sequía, si no toma agua en un gran tiempo, pierde fuerza y peso. El dromedario puede estar sin comer hasta 7 días, pero se recupera si beben hasta 100 litros de agua en un solo día.
1: Caminando por México.
2: En plena ciudad de Colima, el majestuoso Palacio Federal destaca por su arquitectura neoclásica. El terreno de este inmueble fue un cementerio, después una finca y una botica. Pero fue hasta 1908 cuando el entonces presidente municipal Blas Ruiz Díaz y un propietario del inmueble construyó ahí su casa. Sin embargo, desde 1928, el edificio estuvo en pugna por diferencias políticas, por lo que el gobierno estatal lo confiscó. Su interior está adornado con pinturas y murales de artistas como Mercedes Zamora o Antonio Cedeño, entre otros.
1: Cuida lo que comes.
2: La hoja santa es una hierba que se utiliza con fines gastronómicos y médicos. Su forma de corazón es perfumada con un fuerte aroma, pero de sabor dulce. Forma parte de la familia de las pimientas. En la cocina, se usa para preparar carnes, salsas, caldos y quesos. Por su aroma, se usa también para aromatizar tamales y chiles rellenos, entre otros platillos. En la medicina, contribuye a disminuir la fiebre e inflamación de los riñones. La infusión de hoja santa es usada para tratar problemas respiratorios como el asma.
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2: El sonido de un estornudo puede viajar a más de 160 kilómetros por hora. Una fuerza sorprendente.
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3: Las Islas Galápagos, Ecuador. Este archipiélago volcánico es famoso por ser el laboratorio natural que inspiró la teoría de la evolución de Darwin. Aquí la fauna es extraordinariamente confiada, permitiendo observar de cerca tortugas gigantes, iguanas marinas y aves únicas. Es un ecosistema frágil donde la vida silvestre y el entorno volcánico conviven en un equilibrio perfecto y realmente mágico.
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2: Los labios no sudan porque no tienen glándulas sudovíparas. Por eso se secan con tanta facilidad durante el invierno frío.
0: Ya estamos de regreso en Estilo de Vida. Ya estamos de regreso en este programa Estilo de Vida de Jerry Medina aquí en Grupo Fórmula abriendo la conversación. Estamos platicando con el doctor Víctor López Ocampo. Él es especialista médico de los consultorios que están en la calle de Ferrocarril de Cuernavaca número 218, ahí en la colonia Polanco, y nos viene a hablar precisamente sobre el tema de la hernia hiatal, que lo interrumpí, doctor.
4: No, bueno, hay veces en que darle el tiempo al programa, ¿verdad? Como debe de ser.
0: A ver, cuéntenos. Entonces, doctor, nos está hablando, el corte nos ganó.
4: El corte nos ganó, creo que eso era el término correcto. Estamos hablando entonces de que una hernia hiatal viene a ser la incapacidad de esta estructura diseñada anatómicamente por la naturaleza para que por ahí cruce el esófago, ¿verdad? Sí debe de cruzar el esófago. Este músculo que es el diafragma, tan pronto lo cruza, empieza lo que viene a ser esta secuencia del tubo digestivo con el estómago. Uh-huh. Entonces, lo normal es de que el esófago cruza el diafragma y ahí empieza el estómago. Y una hernia hiatal regularmente se va a dar cuando parte del estómago ha subido a lo que viene a ser una cuestión que no le tocaba. El estómago debe de estar abajo del diafragma totalmente, pero aquí por cuestiones de obesidad, la edad principalmente, Marquito, se pierde el tono, la fuerza de este músculo, y entonces puede ser que un poco del estómago se vaya hacia arriba del diafragma, y esto es una hernia diafragmática esofágica. Ahora bien, ¿qué pasa si se hace la hernia hiatal? Como mencionábamos...
0: ¿Pero cómo es? ¿Qué forma tiene esa mental hernia? ¿O no tiene forma? ¿O cómo?
4: Estrictamente vamos a tomar en cuenta que tenemos una hoja, hoja blanca, una hoja de papel, nada más cualquier hoja, y que nosotros, ese es el músculo que sería el diafragma. Claro está que no está totalmente plano, está un poquito cóncavo, ¿verdad? Pero al centro de esta hoja le vamos a hacer un orificio por donde va a pasar un tubito, vamos a pensar del grosor aproximadamente de tu dedo pulgar. Normalmente así es que va a pasar por este orificio lo que va a ser el esófago. Entonces el diafragma es un músculo plano que va a tener más o menos al centro un orificio de forma normal y que ahí va a pasar el esófago, que es un tubo. Bien, tan pronto cruza este tubo, que es el esófago, esta hoja blanca, que es el diafragma, ahí empieza el estómago. ¿Cuál es la forma que se va a dar? Pues únicamente que parte del estómago se fue para arriba y entonces ya no se va a ver ese tubo pleno, plano, que está cruzando esta hoja o este diafragma, sino nosotros vamos a ver una protuberancia, ¿verdad? Estamos hablando de que esta hoja que nosotros le vamos a estar cruzando con un tubo tal cual, bien formado, cilíndrico, sin rebordes ni nada, al momento que se hace la hernia, y sí lo vamos a ver por medio de estudios como la tomografía, como la endoscopía, ya hay protuberancias, ya hay como un chipotito que se hizo arriba de la hoja. Estamos viendo que ya se hizo una formación que no debería de estar. Estamos hablando como que se te inflamó, como que se hizo un chipote, algo diferente. Eso nosotros lo podemos ver por medio de una tomografía, y ahí se van a ver estas imágenes. Ahora, hay diferentes tipos de hernias, en donde puede ser una hernia muy pequeña, en donde no se vea realmente esta protuberancia, pero hay hernias que se llama, por ejemplo, la paraesofágica, en donde alguna parte ya importante del estómago se te puede ir hacia arriba. Ahora, hay veces, en casos ya muy raros definitivamente, Marquito, que casi todo el estómago se te va para arriba. Entonces, aquí ya estamos hablando de situaciones extremadamente complicadas. Ahora, estamos viendo, Marquito, que por ejemplo, si parte del estómago se va para arriba cruzando el diafragma, que no debería de ser, la válvula inferior, que tiene mucha relación con el cardias y que anatómicamente podríamos pensar que es lo mismo, aunque se ha visto que no. El cardias es esta válvula que permite que entre el alimento al estómago, pero que no regrese, pero siempre y cuando el estómago esté en su lugar abajo del diafragma. En la hernia, que se fue tantito para arriba, esta válvula pierde función. Entonces, entra el alimento, pero también puede regresar. Y cuando regresa, ya no te regresa solo, sino te puede regresar con los jugos biliares producidos en el hígado, almacenados en la vesícula, y que luego se pueden ir a lo que es... Bueno, no se pueden, de hecho se van a tubo digestivo. Entonces, los alimentos ya te regresan con sales biliares o te regresan hacia lo que es el esófago con los jugos gástricos propios del estómago que sirven para deshacer los alimentos. Esto podría ser también una causa a largo plazo de la inflamación del esófago y que también a largo plazo nos podría producir un esófago de Barrett.
0: Oiga, doctor, ¿y esto se tarda mucho en generarse la hernia y tal?
4: Estrictamente, si estamos hablando de que viene a ser por esfuerzos, también se ha visto, Marquito, que hay personas que tienen algún grado de hernia hiatal y que nunca se van a dar cuenta. También hay que tomar en cuenta También hay que observar de que muchos pacientes, se han hecho estadísticas en donde se puede decir que aproximadamente arriba del 20%, un 20-22% de personas adultas pueden tener algún grado de hernia hiatal y que no se han dado cuenta. Entonces, sí, en respuesta a tu pregunta, podemos decir que sí, pasa bastante tiempo para que se pueda formar una hernia hiatal y sobre todo para que se diagnostique. Estamos mencionando que hay personas que pueden nunca haberse dado cuenta que tenían una hernia hiatal. ¿Cómo te puedes tú dar cuenta de que tienes una hernia hiatal?
0: ¿Hay síntomas o no?
4: Sí, hay síntomas. Hay dolor en el pecho, dolor al frente, el esternón.
0: Ajá. Síntomas, dolor en el pecho.
4: Dolor en el pecho. De hecho, hay personas que pueden llegar a mencionar en que, y se espantan realmente, en donde dicen es que estoy teniendo un ataque o un evento cardíaco. ¿Por qué? Porque también puede haber algún tipo de taquicardia, pero también producida por la ansiedad de que tú crees estar teniendo un evento cardíaco y no viene a ser estrictamente el dolor ocasionado por la hernia hiatal. También puedes tener sudoración, también puedes tener un poco lo que viene a ser confusión, pero estamos hablando de aquí, de que aquí entran mucho en contacto, en fusión, aspectos psíquicos. A lo que sí podemos ver realmente que es importante en lo que es una hernia hiatal, el reflujo. El reflujo sí es una cuestión, se puede decir, necesaria regularmente por la falta de la función de la válvula inferior esofágica, porque se ha pasado parte del estómago hacia arriba. Tenemos reflujo. De ahí viene, adelantándonos un poquito, a que se les recomienda a los pacientes que no duerman totalmente, ahora sí que en posición horizontal, ¿verdad?, sino de que se levante, duerman un poquito semisentados, ¿verdad?, para que por gravedad no bajen totalmente los ácidos hacia la boca. Y de aquí, si estamos hablando de la boca, pues vamos a tener evidentemente también algún tipo de síntoma de irritación en la garganta, también vamos a tener tos, también vamos a tener dolor en lo que viene a ser en los oídos, y como lo estábamos mencionando, una irritación al frente del hueso plano del pecho, que es el esternón, en donde nosotros vamos a tener un dolor gástrico importante.
0: Eso es siempre, doctor, ya una vez que tiene ese diagnóstico y demás, ¿hay que dormir siempre así o es por periodos o cómo estará ahí la situación?
4: Regularmente, Marquito, cuando ya tenemos diagnosticado lo que viene a ser la hernia hiatal, siempre se debe de dormir siempre así. Sí, porque estamos tomando que por la cuestión de la gravedad, si dormimos totalmente acostados, en posición horizontal, por pura gravedad y por la falla de la válvula inferior del esófago, vamos a tener el regreso de los alimentos. También de ahí parte para decir que si ya tienes diagnosticada una hernia hiatal, pues que comas unas 2 horas antes de que te vayas a acostar para que la capacidad gástrica esté ya quizás totalmente resuelta cuando tú te vayas a dormir. Pero si tú cenas y te vas a dormir, el que tú vayas a tener reflujo es casi obligatorio y necesario.
0: ¿Pero qué les parece si nos vamos a una brevísima pausa y regresamos a este programa Estilo de Vida?
5: Ácidos grasos esenciales, omega 3, 6 y 9, ácidos grasos de pescado de agua fría, omega 3, EPA y DHA, ácido linoleico y borraja gamma, y ácido oleico de olivo, omega 9. Los ácidos grasos cumplen varias funciones en el organismo, como son mantener la temperatura corporal, mejorar la absorción de las vitaminas liposolubles A, D, E, K.
6: Thank you.
5: El propóleo es un antibiótico natural que protege al cuerpo de los virus, promueve la salud bucal, es benéfico para el aparato digestivo, quita el mal olor de los pies, auxiliar en las quemaduras, tiene cualidades desodorantes y antirreumáticas, quita la gingivitis, desaparece las úlceras, las llagas y las aftas de la boca. 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
2: El dromedario habita en zonas desérticas y solo tiene una joroba en su espalda. Puede soportar temperaturas extremas de frío y calor. Cuando corre, alcanza una velocidad de 65 kilómetros por hora y es capaz de cargar 170 kilogramos. No almacena agua como se piensa, sino que la obtiene metabolizando grasa almacenada en tejidos, principalmente en la joroba, misma que funciona como aislante de la radiación solar. Aunque está hecho para soportar la sequía, si no toma agua en un gran tiempo, pierde fuerza y peso. El dromedario puede estar sin comer hasta 7 días, pero se recupera si beben hasta 100 litros de agua en un solo día.
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2: Bosque de Arashiyama, Japón. Ubicado a las afueras de Kioto, este famoso bosque de bambú es un símbolo de la relación espiritual entre la cultura japonesa y la naturaleza. Aunque es más pequeño que otros bosques mencionados, su importancia cultural y estética es global. El sonido del viento meciendo las cañas de bambú es considerado por los visitantes como una experiencia meditativa única. Representa la gestión sostenible de los recursos y la belleza del orden natural en Asia.
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2: En plena ciudad de Colima, el majestuoso Palacio Federal destaca por su arquitectura neoclásica. El terreno de este inmueble fue un cementerio, después una finca y una botica. Pero fue hasta 1908 cuando el entonces presidente municipal Blas Ruiz Díaz y un propietario del inmueble construyó ahí su casa. Sin embargo, desde 1928, el edificio estuvo en pugna por diferencias políticas, por lo que el gobierno estatal lo confiscó. Su interior está adornado con pinturas y murales de artistas como Mercedes Zamora o Antonio Cedeño, entre otros.
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3: Estambul, Turquía. Ubicada entre dos continentes, su cocina es un puente entre Oriente y Occidente. Los kebabs especializados, los mese variados y los dulces baklavas de pistacho son solo el comienzo. Sus bazares de especias ofrecen aromas que transportan a la época del Imperio Otomano. Es una gastronomía rica en matices, donde el té y el café acompañan cada charla social.
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0: Y ya estamos de regreso aquí en este programa Estilo de Vida de Jerry Medina, donde le damos poder a tu voz. Gracias por continuar con nosotros. Y bueno, estamos hablando precisamente con el doctor Víctor López Ocampo sobre lo que es la hernia hiatal. Oiga, yo quiero preguntar una cosa, doctor. Una vez que se detecta la hernia hiatal, en caso de no ser atendida a tiempo, ¿puede empezar a afectar otros órganos o no?
4: Sí, estamos tomando en cuenta, Marquito, de que la hernia hiatal estamos relacionando principalmente dos estructuras. Lo que viene a ser el esófago y lo que viene a ser el estómago. Y esto a su paso por lo que viene a ser el diafragma. Estamos hablando de que aquí en esto estamos hablando esófago, estómago, estamos hablando del décimo par craneal, que es muy importante, llamado vago o neumogástrico, que también va a tener relación con el sistema nervioso autónomo, con lo que viene a ser la respiración, como con lo que viene a ser el latido cardíaco, con lo que viene a ser inclusive hasta las emociones. Entonces, una hernia hiatal mal atendida va a repercutir definitivamente en las cuestiones cardíacas y en lo que viene a ser el aparato respiratorio. Y eso sin tomar en cuenta, decirlo de esta forma, Marquito, en que una persona que empieza con una hernia hiatal definitivamente va a alterar toda lo que viene a ser un poco su estilo de vida. ¿Por qué? Porque ya no va a tener precisamente los horarios de alimentación y de vaciamiento gástrico. ¿Por qué? Porque el estómago ya no va a estarte funcionando como debe de ser. Entonces vamos a estar alterando definitivamente, sí, hasta funciones cardíacas y respiratorias. Sí, sí tiene mucho que ver con otras estructuras orgánicas,
0: Marcos. ¿Con la hernia y tal puede haber perforación?
4: También esa pregunta es interesante. No es lo más frecuente, pero sí, sí puede haber perforación. Cuando aquí nosotros debemos de tomar en cuenta, Marquito, que cuando hablamos de una hernia, viene a ser la salida o protrusión regularmente de una víscera que está venciendo músculos débiles. Bien, si nosotros estamos hablando de que alguna cavidad o alguna estructura regularmente hueca, como el estómago o parte del intestino, grueso, delgado, se quiere salir de algún músculo, es porque se vencieron estos músculos. Pero resulta de que estos músculos, cuando todavía no están totalmente vencidos, se puede salir esta estructura como el estómago hacia arriba y en ese momento cerrarse los músculos. O sea, los vamos a estar estrangulando. Esta viene a ser uno de los problemas que se pueden presentar en una hernia en cualquier parte del organismo, que se sale una víscera y que posterior a esto, por muchos factores, por reflejo y demás, los músculos se cierran y estrangulan a esta víscera. Entonces, esta es una urgencia quirúrgica.

0: La hernia hiatal puede, pues, ¿cómo le podría decir? Inhibir gran parte de la actividad del ser humano.
1: Te la
0: ¿O no?
1: inhibe en el sentido de que va a alterar bastante tu ciclo de sueño vigilia, porque puede ser personas que no duerman bien. Te va a alterar bastante tus emociones también. Pero tenemos aquí la ventaja, Marquito, que por ejemplo el paciente al otro día, por decirlo así, se levanta y por gravedad la hernia ya tal va a pasar lo que viene a ser el estómago a su posición original. Entonces aquí tenemos esa ventaja, que estando tú de pie, el estómago regresa a su posición original, pues evidentemente también por cuestiones de gravedad no vamos a tener reflujo ni nada, entonces el paciente va a poder realizar perfectamente su vida cotidiana. El problema regularmente de la hernia hiatal, como lo estamos mencionando, es que estando tú acostado, por la mala función del cardias, el alimento gástrico o el contenido gástrico pase al esófago y que te llegue inclusive a la garganta, te queme la garganta y te produzca daño en lo que viene a ser la mucosa orofaringea. Pero efectivamente, y a tu pregunta, Marquito, cuando la persona se pone de pie, regularmente la hernia desaparece y tu vida cotidiana sigue normal. Eso pasa casi que en muchas de las hernias. Por ejemplo, estábamos hablando de que las hernias inguinales en el hombre son muy frecuentes. Aquí estaríamos al revés. Por ejemplo, el hombre está recostado y la hernia que en ese momento podría bajar hacia lo que es el piso pélvico, estando acostado, desaparece. Entonces el paciente, el hombre estando acostado, la hernia desaparece y él acostado, pues sin mayor problema, se para y entonces la hernia presiona peso pélvico y se te vuelve a formar las hernias inguinales. Aquí, insisto, estamos hablando mucho de cuestiones de física, como lo que es la gravedad. Las hernias inguinales en el hombre, al estar parado, se te forman y al estar acostado, desaparecen. La hernia hiatal sería lo contrario, al estar tú parado, desaparece y te recuestas y ahí te vuelve a dar problemas.
0: Ay, qué terrible esta es. Oiga, doctor, y ahora, con la hernia tal, ¿se pueden hacer de todas las actividades, cargar cosas, no se pueden cargar durante el tiempo mientras se atiende el problema o no?
1: Pues estrictamente tú puedes hacer casi que tu
0: ¿Ah,
1: vida
0: sí? Ah,
1: cotidiana,
0: mire.
1: pero hay que tomar en cuenta que una de las razones, uno de los motivos para que se te haga una hernia hiatal es cargar objetos pesados.
0: Es correcto.
1: Entonces, pues sí, vas a poder seguir haciendo tu vida cotidiana casi, ¿verdad? Pero pensemos que si en tu trabajo tú acostumbras levantar objetos pesados, pues tal vez ya no va a ser igual, ¿no? O sea, probablemente tú vas a tratar de seguirlo haciendo, pero definitivamente dentro de las razones que se te puedan hacer las hernias hiatales, hay dos importantes. Una es la edad y otra es levantar objetos pesados. Entonces, pues sí, vas a poder seguir haciendo tu vida casi cotidiana siempre y cuando no esté incluido el cargar objetos pesados.
0: Por ejemplo, como dice uno, es la edad. ¿A partir de qué edad empieza a manifestarse y le puede dar a todas las personas, a lo mejor ya de la tercera edad o
1: No, estaríamos hablando que una persona que en su oficio está a cargar objetos pesados, definitivamente de los 40 para arriba, puede presentar una hernia hiatal. Entonces, evidentemente, esto va a aumentar con la edad. Si estuviéramos hablando que desde los 40 puede llegar a presentarla, sin duda, a los 60 va a tener una elevación de las posibilidades. Ahora, no es únicamente estar cargando o levantando objetos pesados que van a aumentar la presión de la cavidad abdominal. También, por ejemplo, una tos frecuente y
0: Ay, lo que dijo
1: fuerte.
0: la
1: Hay
0: tos también.
1: personas que de repente andan siempre tosiendo y tosen bastante fuerte. Hay personas que ¿qué te podría yo decir? He visto personas, Marquito, que estornudan, pero que
0: Con
1: estornudan
0: ganas.
1: con muchas ganas. Tal vez así sea su forma de estornudar, tal vez genéticamente así sea, pero hay personas que estornudan muy fuerte y también eso te eleva la posibilidad de tener una hernia. Hay personas que, por ejemplo, se les puede formar una hernia después de un evento en donde por alguna enfermedad gastrointestinal

0: Tuvieron un vómito muy fuerte y
1: Ajá.
0: estuvieron vomitando, pero bastante. Nosotros cuando vomitamos, el ser humano arqueamos. Eso aumenta la presión intraabdominal y eso puede hacer que puedas formarte una hernia inguinal.
1: Pero ¿qué les parece si nos vamos a una brevísima pausa y regresamos a este su programa Estilo de Vida?
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6: Lionel Messi contra Francia 2022. En la final más dramática de la historia, Messi anotó el 3-2 en la prórroga empujando un rebote agónico. Este gol coronó su legendaria carrera y encaminó a Argentina hacia su ansiada tercera estrella mundial en Qatar.
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7: Una persona promedio pasa 6 meses de su vida esperando a que los semáforos cambien de rojo a verde.
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7: El sonido de un estornudo puede viajar a más de 160 kilómetros por hora. Una fuerza sorprendente.
5: Información sorprendente.
7: El ojo del avestruz es más grande que su cerebro, siendo el ave con los ojos más grandes del mundo.
5: Fórmula del conocimiento.
7: El inventor del bolígrafo, Laszlo Biró, se inspiró en la tinta de los periódicos para su diseño.
5: Aprendamos juntos.
7: El ketchup se vendía como medicina en los años 1830 para tratar problemas digestivos y la diarrea común.
5: Lo que no sabías.
7: La Torre Eiffel puede ser 15 centímetros más alta durante el verano debido a la expansión térmica del hierro caliente.
5: Conoce más.
6: El corazón del colibrí late más de 1000 veces por minuto cuando vuela para mantener su metabolismo extremadamente rápido.
5: La importancia del saber.
7: El ornitorrinco es uno de los pocos mamíferos que pone huevos y además posee un eslabón venenoso en sus patas.
5: Las cosas que ignoras.
7: El agua caliente se congela más rápido que el agua fría bajo ciertas condiciones, fenómeno conocido como el efecto Mpemba.
5: Datos relevantes.
6: El alfabeto de Hawái solo tiene 12 letras en total, 5 vocales y 7 consonantes para formar todas sus palabras.
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7: Un caracol puede dormir hasta 3 años seguidos si las condiciones climáticas no son favorables para su supervivencia diaria.
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1: En ese programa Estilo de Vida de Jerry Medina. Aquí continuamos con el doctor Víctor López Ocampo. Él es especialista médico de los consultores que están en la calle de Ferrocarril de Cuernavaca, número 218. Y bueno, estábamos hablando precisamente sobre la hernia hiatal, que él nos va a comentar, pues la verdad, qué tipo de estudios se deben de hacer para esto, doctor.
0: Esto es muy importante, Marquito. Nosotros debemos de hacer el diagnóstico de una hernia hiatal. Regularmente se hace por una endoscopía, pero también podemos hacer una serie radiológica, puede ser simple hasta con medio de contraste del tracto gastrointestinal superior. Podemos hacer también manometrías, o sea, son estudios en donde podemos meter un tipo de gas, o también podemos hacerlo con estudios de alta resolución. También podemos hacer resonancia magnética, también podemos hacer tomografías. Tenemos varios estudios a la mano. También nosotros, antes de hacer todo esto o a la mano, podemos ver el estudio del contenido esofágico, de la cantidad, por ejemplo, de acidez que se puede encontrar en esófago. Si nosotros encontramos una cantidad de acidez desproporcionada o muy aumentada en cavidad esofágica, quiere decir que entonces estamos teniendo contenido gástrico en esófago, que no debería de ser. Y todo esto nos va a llevar de la mano a hacer más estudios, porque hay que tomar en cuenta de que también una hernia hiatal puede ser lo que ya hemos dicho, por deslizamiento, y que va a haber contenido gástrico hacia el esófago, pero también en una parte de la faringe hay comunicación con lo que puede ser o con lo que es realmente tracto respiratorio. Entonces también nos puede dar alguna sintomatología de la cuestión respiratoria. Entonces aquí los estudios van a ser varios y abundantes, empezando por lo que viene a ser ultrasonido, endoscopía, algún tipo de manometría y ultrasonidos, Marquito.
1: Oiga, ¿y tratamiento, doctor?
0: Dentro del tratamiento hay que hacer mucho énfasis y tener mucho cuidado. Anteriormente se hablaba de que todo paciente que te está manejando algún tipo de hernia, nosotros lo vamos a llevar a cirugía. Se ha visto que no siempre es lo más conveniente llevar al paciente a cirugía, porque debemos de tomar en cuenta, como ya lo hemos estado mencionando, en donde cuando se hace una cirugía también estamos teniendo contacto con este nervio paracraneal, que es el décimo, el vago o neumogástrico, y que puede darnos sintomatología cardíaca o sintomatología en la cuestión de la deglución. Pero se ha visto últimamente que, por ejemplo, la cuestión quirúrgica por laringoscopio ha funcionado bastante, bastante bien. O sea, viene a ser una cirugía poco invasiva y en donde nosotros podemos tener una mejoría bastante, como antes se abordaba haciendo cortes importantes por abdomen. Entonces, por laringoscopio se ha visto que quirúrgicamente hay muy buena resolución. Pero antes de llegar a esto, Marquito, nosotros debemos de ver en buscar siempre el desarrollo lo más normal del paciente, ¿verdad? ¿Qué es lo que podemos administrar? Pues definitivamente estabilizadores de lo que viene a ser el contenido gástrico y esofágico. Nuevamente vamos a estar aquí hablando, por ejemplo, de las cuestiones también emocionales. Podemos dar la GABA. La GABA la podemos dar 3 veces al día. Uh-huh. Podemos dar probióticos también 3 veces al día. Enzimas digestivas 3 veces al día. Heidelen 3 veces al día, trabajar mucho con el paciente en que lleve una muy buena dieta. Menciono nuevamente, Biolac 3 veces al día, Haidelen enzimas digestivas 3 veces al día y la GABA. ¿Por qué? Porque estamos hablando de que el aparato digestivo viene a ser, como ya lo hemos dicho en otras ocasiones, ese segundo, ¿verdad?, parte del sistema nervioso en donde las emociones se te acumulan y nosotros vamos a tener mucho problema. Tratar de tener al paciente en un peso ideal. Digo, eso es difícil,
1: luego, ¿verdad? Te iba a preguntar sobre el peso, doctor.
0: Es difícil, porque luego llevar al peso ideal a una persona que toda la vida ha sido un poquito con algo de obesidad es difícil, pero pues no perdemos nada en tratar de llevarlo, ¿verdad? Y manejarle una muy buena dieta con horarios y pues ver si algún tipo de los alimentos también le son algo agresivos.
1: ¿Qué es importante? ¿Y suplementos, doctor?
0: Dentro de los suplementos, definitivamente, probióticos, enzimas digestivas, Haidelen, lo que viene a ser la GABA, el MSM, y lo que viene a ser el pre-G. El pre-G es excelentísimo porque es un antioxidante que nos va a dar una muy buena función. Probióticos, Haidelen, enzimas digestivas, MSM y el pre-G.
1: Oiga, en cuestión de hábitos, ¿qué tipo de hábitos debe llevar una gente que tiene hernia hiatal?
0: Bueno, aquí estás mencionando algo bien importante y lo comentamos ¿y hace rato. ¿Qué tiene que evitar comer? Debe de tratar de no comer alimentos muy agresivos como las grasas y los picantes. Pero algo que sí se recomienda mucho, Marquito, es el hecho de que estando la persona acostada, no duerma, ahora sí que totalmente acostada. Se recomienda que a la base de tu cama, a la altura de la cabecera, le puedas subir aproximadamente, ¿qué será?, 10, 15 centímetros para que estés más elevado de la parte de la cabecera, para que no por gravedad se te regresen los alimentos. Y tú también lo preguntabas, que eso va a ser siempre, regularmente sí. Entonces tú vas a levantar tu cabecera para que por cuestiones de física no se te regresen los alimentos, hacer ejercicio, tomar mucha agua, comer fibra y pues de alguna manera nuevamente tomar los elementos para evitar llegar a la cirugía.
1: Que eso es importante. Oye, ¿y si la cirugía es dolorosa, doctor?
0: Estrictamente no. También estamos tomando en cuenta que se ha avanzado mucho en este tipo de cirugías por endoscopía. Son muy poco invasivas, dan muy buena resolución. La reincorporación del paciente a su vida cotidiana es muy rápida. Esto no es porque se trate de regresar rápidamente al paciente, sino estamos hablando de que ya al ser menos invasiva por endoscopía, estamos agrediendo menos las partes internas del organismo. Efectiva.
1: ¿En cuánto tiempo dura la recuperación?
0: Estaríamos hablando de 2 a 3 semanas. Que anteriormente.
1: ¿Pero sin actividad de nada? ¿O?
0: No, sí, tú te puedes. A la semana tú ya andas haciendo casi que tu vida cotidiana, ¿verdad? Pero evidentemente no estás reintegrado a tus actividades laborales, porque ya en la actividad laboral, pues evidentemente no falta que tú tengas que mover una silla para sentarte y esto y lo otro. Entonces, pues se puede decir que por endoscopía tu rehabilitación va a ser muy rápida, en menos de una semana. Pero eso no quiere decir que tú ya puedas, por ejemplo, salir y abordar el autobús para irte al trabajo, ni siquiera que tomes tu propio vehículo y vayas manejando mucho tiempo.
1: Oiga, entonces, para resumir, ¿qué es la hernia hiatal para toda la gente?
0: Una hernia hiatal viene a ser el desplazamiento principalmente de una parte del estómago que va a cruzar hacia arriba el diafragma. Y eso va a hacer que pierda la función del esfínter inferior esofágico y que haya regreso o reflujo del contenido gástrico hacia lo que viene a ser el esófago hasta la garganta.
1: Oiga, y Liva, los suplementos otra vez.
0: Suplementos. Aquí es bien importante que nosotros los empecemos a tomar muy lejos de que ya tenga yo la hernia ya tal. Inclusive si yo siento que ya amanezco con un poquito de ardor en la garganta, puede que no tenga una hernia ya tal, pero pueda que ya tenga algún tipo de esofagitis. No fumar, no tomar, comer fibra, tomar los probióticos 3 veces al día, tomar Jaidelen 3 veces al día, tomar el pregé antes del desayuno, antes de la comida. Recordemos, si yo tengo por ahí alguna enfermedad alterna, como puede ser diabetes o hipertensión, también estarla controlando con los elementos como el CG Plus, el CG Max, el Isabed, el MSM, y siempre estar atento a hacer ejercicio, porque eso es fundamental, Marquito, en donde yo debo de estar más o menos siempre manejando lo que es el peso ideal.
1: Doctor Víctor López Ocampo, pues le agradecemos en el alma que nos haya acompañado el día de hoy, nos haya despejado dudas con respecto a lo de la hernia y a tal, de qué manera pueden evitarla y pues también los suplementos que podemos tomar.
0: Pues aquí nuevamente, Biolac Plus, Pregé, Jaidelen, enzimas digestivas, mantener un peso ideal, estarnos manejando siempre con abundantes líquidos, no fumar, no tomar, y si ya tengo la hernia y a tal, levantar un poquito la cabecera.
1: Pues muchas gracias, doctor Víctor López Ocampo, le agradecemos en el alma.
0: Marco Antonio Silva, Sofía Bani, Manolo, un placer estar aquí con ustedes.
1: A nombre de Jerry Medina, les agradecemos que nos hayan acompañado en este su programa Estilo de Vida.
3: 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El ácido hialurónico aporta múltiples beneficios esenciales para nuestra salud y apariencia. Permite mantener una piel hidratada, suave y radiante. Ayuda a reducir arrugas y líneas de expresión, mejorando la elasticidad y la apariencia general de la piel. Este compuesto también contribuye a mantener saludables nuestras articulaciones, funcionando como un eficaz lubricante que mejora la movilidad, reduce la rigidez y el dolor. Hemos llegado al final de su programa, pero tenemos una cita con usted el día de mañana, aquí en Estilo de Vida.
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7: La hoja santa es una hierba que se utiliza con fines gastronómicos y médicos. Su forma de corazón es perfumada con un fuerte aroma, pero de sabor dulce. Forma parte de la familia de las pimientas. En la cocina se usa para preparar carnes, salsas, caldos y quesos. Por su aroma, se usa también para aromatizar tamales y chiles rellenos, entre otros platillos. En la medicina contribuye a disminuir la fiebre e inflamación de los riñones. La infusión de hoja santa es usada para tratar problemas respiratorios como el asma.
8: Explorando la naturaleza.
7: Bosque Nuboso de Monteverde, Costa Rica. Este santuario biológico es uno de los bosques más famosos de Centroamérica debido a su constante neblina y su increíble biodiversidad. Situado en la división continental, el Bosque Nuboso permite la existencia de miles de especies de orquídeas, insectos y aves icónicas como el quetzal. Es un laboratorio vivo para científicos que estudian el cambio climático, ya que su ecosistema depende directamente de la humedad de las nubes que lo atraviesan.
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7: El colibrí es el ave más pequeña del mundo. Mide solo 5 centímetros y pesa a lo mucho unos 20 gramos. Su peculiar forma de volar y su lengua en forma de tubo lo hace un animal único. Puede mover sus alas 60 veces por segundo en un patrón circular, además de volar de un lado a otro, hacia atrás e incluso quedarse suspendido en un punto, y puede alcanzar una velocidad de 90 kilómetros por hora a pesar de su diminuto cuerpo. Se alimenta de néctar de las flores y es capaz de visitar miles de flores diariamente para encontrar alimento.
8: El apunte del día.
6: Carlos Alberto contra Italia 1970. La culminación perfecta del fútbol arte. Tras una secuencia colectiva donde participaron casi todos los jugadores brasileños, Pelé sirvió un pase medido para que el lateral Carlos Alberto llegara a toda velocidad y fusilara con un derechazo.
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6: San Sebastián, España. Esta joya vasca destaca por sus famosos pinchos, pequeñas obras de arte culinarias que adornan las barras de sus bares. Con una de las mayores concentraciones de estrellas Michelin por habitante, la ciudad es un templo para los amantes del buen comer. El respeto por los productos del mar Cantábrico y la creatividad de sus chefs la hacen simplemente inolvidable.
8: Datos relevantes.
6: Los elefantes son los únicos mamíferos terrestres que no pueden saltar. Esto debido a su enorme peso y su estructura ósea.
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12: Cinco de la mañana con 30 minutos tiempo del centro de México. Gracias por estar con nosotros esta mañana de lunes. Lunes 29 de junio de 2026. A nombre del equipo que hace posible este espacio informativo, Adriana Romero, Claudia Arellano, Rogelio Miguel, Álvaro López y Ricardo Díaz, les saluda Juan Manuel de Anda. Estamos transmitiendo en vivo a través del 103.3 de FM, el 970 de amplitud modulada y en todas las plataformas de Grupo Fórmula, en streaming a través de YouTube, en el canal de Grupo Fórmula Oficial. Les recuerdo mis redes sociales con mucho gusto. Usted me puede seguir a través de X, ahí me encuentra como arroba Juan M. de Anda, en Facebook Juan Manuel de Anda y en Instagram como Juan Manuel de Anda G. Tenemos información importante que se ha generado en las últimas horas y que estaremos compartiendo con usted en la próxima hora y media. Bueno, pues este fin de semana la presidenta Claudia Sheinbaum estuvo en el estado de Chiapas. Ahí, bueno, junto con la secretaria de Agricultura de los Estados Unidos, Brooke Rollins, inauguran una planta de producción de moscas estériles, cuyo objetivo es combatir el gusano barrenador en ambos lados de la frontera, así como en países de Centroamérica. Israel Aldave estuvo justamente en esta gira de trabajo, repito, de la presidenta Claudia Sheinbaum en el estado de Chiapas. En un momento más estaremos con Israel Aldave y dando esta información importante, repito, la inauguración de pues una planta de producción de moscas estériles, y en este pues en esta inauguración estuvo también la titular de Agricultura de la Unión Americana, Brooke Rollins, y el embajador de los Estados Unidos en México, Ronald Johnson. Ya estamos con Israel. Adelante, Israel, con tu reporte. Buen día.
13: La presidenta de México, Claudia Sheinbaum, en compañía de la secretaria de Agricultura de los Estados Unidos, Brooke Rollins, y el embajador de ese país, Ronald Johnson, inauguró en Metapá de Domínguez, Chiapas, la planta productora de moscas estériles para enfrentar la plaga del gusano barrenador que afecta al ganado mexicano de exportación. Las moscas estériles, se explicó, son como las vacunas al COVID, o sea, el método más eficaz para la erradicación de esta plaga. Esta planta, que se construyó en tiempo récord, 12 meses, contó con inversión México-estadounidense y producirá 100 millones de moscas por semana, lo que conformará un escudo biológico para interrumpir la propagación de esta plaga. La mandataria aprovechó la presencia de los funcionarios del gobierno de Donald Trump para dejar en claro cuáles deben de ser los ejes de la relación bilateral.
14: Desde Chiapas, donde comienza México, enviamos también un mensaje al mundo. La cooperación entre países soberanos siempre será más poderosa que la confrontación cuando se trata de proteger el bienestar de nuestros pueblos. Nuestra relación con los Estados Unidos debe seguir construyéndose sobre principios muy claros: el respeto mutuo, el diálogo, la cooperación y el reconocimiento de la soberanía de cada nación. Que sea siempre la cooperación para el desarrollo la que siga abriendo caminos, siga promoviendo el bienestar para nuestros pueblos. Que sea la colaboración científica la que siga acercando nuestras instituciones. Y que siempre sea el respeto a nuestros pueblos y a nuestra gente, a nuestras naciones, lo que defina nuestra relación.
13: En respuesta, el diplomático norteamericano, más allá de sus críticas o mensajes polémicos, coincidió en que solamente con coordinación es como se van a superar los principales retos de la relación bilateral.
10: Esta planta también refleja lo que fortalece nuestra relación entre nuestros países, nuestra coordinación de beneficios y nosotros pueblos. Cuando trabajamos juntos, somos más fuertes y logramos más para la seguridad y la prosperidad común que tenemos.
13: Por su parte, la secretaria de Agricultura de la Unión Americana centró su discurso en los avances de la planta inaugurada.
15: Esta planta, esta ceremonia de inauguración el día de hoy es un ejemplo de cómo esta alianza puede trabajar de manera hermosa conjuntamente. El señor Barrigay mencionó que el hecho de que esta planta se decidiera, se ejecutara, se financiara y se construyera en 12 meses.
13: Se informó que para detener el avance del gusano barrenador, los Estados Unidos van a invertir en esta estrategia más de 83 millones de dólares. Con imágenes de Ricardo Rodríguez y Israel Aldave, Telefórmula.
12: Muchísimas gracias, Israel, por tu información. Y bueno, vamos a otras cosas. Un reportaje publicado por The New York Times sostiene que funcionarios y legisladores mexicanos, principalmente vinculados con Morena, iniciaron contactos con autoridades de Estados Unidos para proporcionar información sobre presuntos vínculos entre servidores públicos y el crimen organizado. El reportaje señala que estos acercamientos ocurrieron en las semanas posteriores a que el gobierno de Donald Trump acusó a 10 funcionarios y exfuncionarios de Sinaloa de colaborar con organizaciones del narcotráfico. Y bueno, María Felicia Jiménez, ella es esposa del exdirector de Pemex, Víctor Rodríguez Padilla, publicó varios videos en su canal de YouTube en los que denuncia ser víctima de violencia doméstica por parte del exfuncionario y solicita el apoyo de la presidenta Claudia Sheinbaum. En uno de los videos grabados por cámaras dentro del propio domicilio del exservidor público, fechado el 15 de marzo de 2026, bueno, pues se observa a Rodríguez Padilla jalonear y empujar a su esposa en presencia de un menor que al parecer sería su propio hijo. Tras la difusión de los videos, la Fiscalía de Morelos informa que investiga al exdirector de Pemex. Dice la Fiscalía que el inicio de estas indagatorias responde a su compromiso con una justicia eficaz para las mujeres, niñas, niños y adolescentes, tomando como punto de partida la denuncia pública digital. En tanto, Rodríguez Padilla difundió un pronunciamiento público en el que expresa su disposición a colaborar con las autoridades y también manifiesta su confianza en que los hechos sean esclarecidos con apego a la justicia y al principio de presunción de inocencia. Hubo declaraciones de la dirigente nacional de Morena, Ariadna Montiel, en torno a este caso. Ella dice que cualquier mujer víctima de maltrato va a recibir el respaldo del gobierno sin importar la relevancia pública del atacante y también exige todo el peso de la ley contra este exfuncionario. Maru Rojas, tú tienes más detalles sobre esta información. Adelante, buen día.
16: ¿Qué tal, Juan Manuel? Efectivamente, de nuevo, muy buenos días. La dirigencia nacional de Morena condenó también de manera enérgica la presunta agresión cometida por el exdirector de Pemex, Víctor Rodríguez Padilla, contra su esposa, luego de que se viralizara un video y la propia víctima denunciara los hechos. Al concluir este sábado la conferencia de prensa sobre el proceso de registro de aspirantes a las coordinaciones estatales de la transformación, la presidenta nacional de Morena, Ariadna Montiel, envió un mensaje dirigido especialmente a las mujeres del país al señalar que hoy en México cualquier víctima de violencia contará con el respaldo del gobierno de nuestro país sin importar quién sea el agresor. La presidenta de Morena sostuvo que el caso debe atenderse estrictamente en el marco de la ley y que tanto la víctima como su familia deben recibir toda la protección necesaria para superar su proceso de violencia. Subrayó además que nadie puede pensar que el poder o un cargo público permitirán influir en la aplicación de la justicia. Por su parte, la secretaria de Elecciones de Morena, Citlali Hernández, destacó tres aspectos, pero en primer lugar, reconoció la valentía de María Felicia Jiménez, al hacer pública la denuncia y la confianza depositada en la presidenta de México para solicitar apoyo, pese a que el presunto agresor fue un exfuncionario federal. Pero también insinuó, en los otros gobiernos los funcionarios golpeaban más.
17: La valentía y la confianza de María Felicia Jiménez, que denunció esta violencia, la confianza en la presidenta, porque ella pide auxilio de la presidenta a pesar de que su violentador fue un exfuncionario del gobierno de México. Y creo que vale la pena reflexionar cuántas mujeres en otros momentos, en otros gobiernos, esposas o exesposas de otros funcionarios, guardaron silencio porque sabían que había impunidad.
16: Juan Manuel, de nuevo, que tengan todos excelente semana.
12: Gracias, Maru, igual para ti. Bueno, en otra información, continúa la tragedia allá en Venezuela, en donde ya suman más de 1,450 personas que han perdido la vida debido a los terremotos ocurridos la semana pasada, el miércoles de la semana pasada. Usted recuerda que le comentábamos un terremoto de 7.2 grados. Y bueno, después vino otro, pues menos de un minuto después, de 7.5. Y bueno, pues repito, son 1,450 las personas que han perdido la vida a causa de estos movimientos. El presidente del Parlamento, Jorge Rodríguez, informa que además hay 3,150 heridos, 12,721 familias damnificadas y 774 edificios afectados o que han colapsado, pero también se da a conocer que hay muchos desaparecidos, al menos 40,000 personas que continúan desaparecidas. Vamos a escuchar al presidente del Parlamento, Jorge Rodríguez.
18: A esta hora, repito, a las 1:17 de la tarde ya, estamos contabilizando que 1,430 hermanas y hermanos han resultado fallecidos, lamentablemente han perdido la vida, 1,430 personas. Va nuestro abrazo, nuestro pésame, nuestra condolencia para los familiares, para los allegados de estas venezolanas y de estos venezolanos. Hemos contabilizado, atendidos 3,238 personas heridas. Tenemos 3,142 familias damnificadas que están siendo atendidas en este momento en refugios colocados en todos los 7 estados.
12: Y bueno, en este marco, el ejército mexicano logró rescatar con vida a un niño de 11 años que se encontraba atrapado en los escombros, esto en el municipio de Vargas, en La Guaira, una de las zonas más afectadas. Más adelante estaremos yendo hasta allá, hasta Venezuela, con Ulises Soriano, enviado especial de Grupo Fórmula, hasta esta zona del desastre. Según una evaluación satelital basada en el análisis digital rápido del Programa de las Naciones Unidas para el Desarrollo, los daños causados en viviendas y activos económicos como vehículos, edificios o comercios tras los dos terremotos tienen una estimación preliminar de 6,700 millones de dólares. En este marco, la presidenta Claudia Sheinbaum destacó que 250 elementos de la Secretaría de la Defensa llegaron a Venezuela para ayudar en las labores de búsqueda y rescate, y también la presidenta destaca que además de los militares, fueron enviados 18 binomios caninos y 2 representantes de la Secretaría de Relaciones Exteriores. También aclaró que una parte de los medicamentos que se enviaron como apoyo son del IMSS Bienestar, ya que hay suficiente inventario. Vamos a escuchar a la presidenta Sheinbaum.
19: Los medicamentos que se enviaron son una parte del IMSS Bienestar, en donde hay medicamentos que hay suficiente inventario, y también de la propia Secretaría de la Defensa Nacional. Son 250 elementos y conforme vayan solicitando más apoyo, lo que podamos dar desde el gobierno o si es necesario también desde la ciudadanía convocar a un apoyo más generalizado.
12: Y bueno, en su espacio de Grupo Fórmula, Juan Becerra platicó con el secretario de Relaciones Exteriores, Roberto Velasco, quien informa que allá en Venezuela hay alrededor de 430 mexicanos. Ellos están residiendo en aquel país y que ya se han atendido 71 casos de protección consular, principalmente de personas que solicitan regresar a nuestro país. Además, confirma que no hay reportes de connacionales fallecidos o lesionados, y que los vuelos enviados con brigadas de rescate también están siendo utilizados para repatriar a quienes los soliciten. Vamos a escuchar al canciller mexicano.
20: El último censo que tenemos de la comunidad mexicana en Venezuela es de alrededor de 430 personas, Juan. Hemos atendido ya 71 casos de protección consular, la mayoría de ellos relacionado con personas que quieren regresar a nuestro país, ya sea que estaban allá por razones de turismo, de negocios, que están buscando volver a casa. También hay una comunicación permanente a través de los mecanismos que tenemos para estar atentos a las necesidades de nuestra comunidad. No tenemos reporte hasta el momento de ninguna persona que haya sufrido daños a su persona o que haya perdido la vida.
21: ¿Cuántos connacionales allá en Venezuela han solicitado regresar a México y cómo se atiende esta solicitud?
20: Ya un número muy importante de los que solicitaron retorno a nuestro país, Juan, en los mismos vuelos que mandó la Secretaría de la Defensa Nacional con estos equipos pudieron volver a casa hoy por la noche. El primer grupo de ellas son ya 21 connacionales que están en México, si no me equivoco en el número, y las personas que faltan que han solicitado apoyo para volver a México volverán en las próximas horas y algunas el día de mañana.
12: Y bueno, vamos con Jenny Valencia porque Banco Santander México está anunciando un donativo extraordinario a la Cruz Roja Mexicana con el fin de fortalecer las labores de búsqueda y rescate en estas zonas impactadas por los dos terremotos allá en Venezuela. Cuéntanos, Jenny, buen día.
22: Hola, ¿qué tal, Juan Manuel? Buen día. Te comento que con el fin de apoyar a Venezuela luego de los sismos que han impactado a su población, Banco Santander México realizó un donativo extraordinario en favor de Cruz Roja Mexicana para el despliegue de un grupo de 26 rescatistas expertos, así como de 4 binomios caninos certificados en búsqueda de sobrevivientes. Cabe destacar que el grupo de búsqueda y rescate en estructuras colapsadas se encuentra ya desplegado en Venezuela para dar ayuda directa a la población. Grupo de búsqueda y rescate en estructuras colapsadas tiene como misión principal la de salvar vidas mediante la localización, acceso, estabilización y extracción de personas atrapadas, así como brindar apoyo humanitario en escenarios de emergencia complejos. Santander destacó que la Cruz Roja Mexicana es reconocida internacionalmente por su participación en misiones internacionales de ayuda humanitaria, demostrando capacidad de despliegue rápido, autogestión logística y trabajo en escenarios de alta complejidad. Es el reporte, Juan Bien. Manuel, buen día.
12: Muchísimas gracias, Jenny, por tu información. ¿Cómo cerraron los mercados financieros la semana pasada? El viernes, la Bolsa Mexicana de Valores concluyó con una pérdida de 0.28%. Allá en los Estados Unidos, en Nueva York, el Dow Jones abajo 0.08%. El Nasdaq también con pérdida 0.24%. Y el Standard & Poor's con tendencia negativa 0.04 puntos porcentuales. Allá en Asia, los mercados están abriendo, o más bien ya concluyeron operaciones este lunes en la primera jornada de esta semana, y han concluido con alzas generalizadas. Mientras tanto, en el viejo continente, allá en Europa, los mercados están abriendo en terreno mixto. El dólar interbancario cotiza en 17 pesos con 47 centavos. En ventanilla está en 16.96 a la compra y en 17.92 centavos a la venta. El euro cotiza en 19 pesos con 93 centavos. ¿Cómo están los precios del petróleo? La mezcla mexicana se vende en $65.79 por barril, el West Texas Intermediate en $69.23 y el Brent del Mar del Norte en $71.99 por barril. Nada que ver con los precios de hace pues unas semanas todavía, donde el petróleo estaba por encima de los $100 por barril. Vámonos con mi querido Beto Campos, quien está allá en Monterrey, porque ya los Países Bajos llegaron justo a esta ciudad donde hoy van a enfrentar a Marruecos en los 16avos de final de la Copa del Mundo. Ya pues hay un equipo, una selección que logra avanzar a los octavos. Se trata de Canadá y se confirma que mañana el rival de la selección mexicana de fútbol será Ecuador. Mi querido Beto, te saludo, adelante, buen día.
23: Juan, muy buenos días, así es, ya nos encontramos en la Sultana del Norte el día de hoy
2: Países Bajos se mide con Marruecos en el Estadio Monterrey, recinto que estará albergando su último juego de Copa del Mundo. Por otra parte, Canadá logró avanzar a octavos de final al vencer 1-0 a Sudáfrica en Los Ángeles con gol de Eustaquio, exfutbolista de Cruz Azul. La selección mexicana de fútbol concentra en el centro de alto rendimiento ya con el enfoque ante Ecuador en el Estadio Ciudad de México este martes, mientras que en la Fórmula 1 el británico Russell dominó lo que fue el Gran Premio de Austria, pero los detalles los tendremos más adelante.
12: Así es, mi querido Beto, regresamos contigo un poco más tarde. Mientras tanto, le comento que allá en Yautepec, en el estado de Morelos, fue detenido por autoridades federales Giovanni N., este sujeto a quien apodan La Muñeca, y es señalado de ser uno de los presuntos participantes en el doble asesinato, usted recuerda, el de Jimena Guzmán y José Muñoz, colaboradores de la jefa de gobierno Clara Brugada, ocurrido el 20 de mayo de 2025. Y vámonos hasta el estado de Veracruz con Elizabeth Aviña, corresponsal de Grupo Fórmula, porque también se da a conocer este fin de semana la detención de José del Carmen Cadena, alias Delta 7. Este es un sujeto que es un presunto integrante del Grupo Sombra de Veracruz y está implicado en el secuestro de la periodista Roxana Guzmán, cuyos restos presuntamente fueron localizados en un rancho en el municipio de Moloacán, en el sur del estado. También en esta operación fueron detenidos un comandante, fíjese, y tres policías que estarían relacionados justamente con este crimen. Elizabeth, te saludo, adelante con tu información, buen día.
4: ¿Qué tal, Juan Manuel? Te saludo con gusto desde el sur de Veracruz. Te platico que los cuatro policías municipales de Ixhuatlán del Sureste, que fueron detenidos durante un operativo por la Fiscalía General del Estado, fueron ya ingresados al Centro de Reinserción Social de La Toma en Amatlán de los Reyes, luego de que este fin de semana concluyó su audiencia inicial celebrada este sábado en Coatzacoalcos. Ellos fueron identificados como Luis Enrique, Juan Carlos, Ismael y Julio César N. Enfrentan una investigación por su presunta responsabilidad en delitos contra la salud. Sin embargo, también autoridades han dado a conocer que son investigados por su posible relación con la desaparición de la comunicadora Roxana Berenice Guzmán Ramírez, que fue privada de su libertad el pasado 2 de junio en Nanchital. Mientras se desarrollaba esta audiencia, familiares de los cuatro elementos estuvieron afuera del recinto para manifestar su respaldo. Ahí insistieron sobre su inocencia y solicitaron que el proceso se lleve a cabo con apego a la ley y sin fabricar responsables. Este es mi reporte desde el sur de Veracruz. Yo soy Elizabeth Aviña.
12: Muchísimas gracias, Elizabeth, por tu información. Le comento también que el tres veces exalcalde de Iguala, Apolonio Álvarez Montes, fue asesinado a balazos en un ataque armado con fusiles de alto poder AK-47 cuando circulaba a bordo de una camioneta en la comunidad de San Juan de los Llanos. El Partido Verde en Guerrero llamó a las autoridades a llevar a cabo una investigación pronta, exhaustiva y transparente para esclarecer los hechos e identificar y sancionar a los responsables de este crimen. Y vámonos con Elizabeth Hernández, con Lisbeth Hernández, porque bueno, pues hay información importante también del Sindicato Nacional de Trabajadores de la Educación, que están demandando al gobierno federal pues que les cubra un adeudo que tienen por 2,000 millones de pesos, y también están exigiendo la derogación de la ley del ISSSTE. Lisbeth, te escuchamos, adelante con tu reporte, buen día.
5: Hola, Juan Manuel, muy buenos días, excelente lunes, me da muchísimo gusto saludarte en este inicio de semana. Vamos a comenzar rápidamente con la información, porque el CENTE, el sindicato, ya no la CENTE, ahora estamos hablando del Sindicato Nacional de Trabajadores de la Educación, exige al gobierno federal el pago de adeudos por 2,000 millones de pesos para trabajadores de educación media superior, y plantea también una reforma urgente a la ley del ISSSTE para garantizar pensiones dignas. Y es que el Sindicato Nacional de Trabajadores de la Educación aseguró que estos 2,000 millones de pesos exigidos al gobierno federal corresponden a adeudos históricos, así los calificaron, históricos, de prestaciones para personal de educación media superior que datan desde 2016. Estamos hablando ya de 10 años, por lo que el dinero, de acuerdo a lo que explicó el sindicato, no ingresaría a las arcas de esta organización sindical, de este gremio. Asimismo, también en un comunicado rechazaron de manera categórica y también condenaron cualquier forma de chantaje, extorsión, provocación, radicalización o violencia, así fue como ellos se refirieron de manera textual en el documento, esto haciendo referencia a las mesas de negociación de la Coordinadora Nacional de Trabajadores de la Educación y a la estrategia que pues la coordinadora ha utilizado históricamente. Por supuesto, vamos a estar pendientes de esto y de todo lo que pase en torno a este tema. Mientras tanto, pues un saludo y que tengan excelente semana.
12: Gracias, Liz. Igual para ti. Miles de personas participaron el sábado en la edición 48 de la Marcha del Orgullo LGBT de la Ciudad de México, donde cientos de colectivos alzaron la voz en defensa de la dignidad, la libertad y los derechos de las personas de la diversidad sexual y de género. La Concanaco Servitur estima que las actividades del Mes del Orgullo dejarán una derrama económica superior a los 3.200 millones de pesos. Y vámonos rápidamente con Jenny Valencia, porque la Secretaría de Hacienda está anunciando una reducción al estímulo fiscal a la gasolina magna y al diésel. ¿Cómo quedan los precios? Jenny, adelante, buen día.
22: Hola, ¿qué tal, Juan Manuel? Te comento que el gobierno federal vuelve a recortar el estímulo fiscal a la gasolina magna y al diésel, mantiene sin subsidio a la gasolina premium, por lo que los automovilistas y transportistas tendrán que pagar más de impuesto especial sobre producción y servicios por cada litro de combustible que compren. Hasta el próximo viernes 3 de julio, la Secretaría de Hacienda aplicará un estímulo fiscal de 8.73% a la gasolina regular, por lo que los consumidores tendrán que desembolsar por cada litro 6.11 pesos de impuesto. En el caso de la gasolina premium o roja, la dependencia mantiene cero subsidio, por lo que los automovilistas deberán pagar el 100% de IEPS, es decir, 5.65 pesos por cada litro. Y para el diésel, el apoyo fue de 14.63%, de tal forma que los transportistas tendrán que cubrir 6.28 pesos de impuesto especial sobre producción y servicios. El precio promedio a nivel nacional de la gasolina magna se ubica en 23.70 pesos por litro, mientras que la gasolina premium cuesta en las estaciones de servicio 28.48 pesos el litro y el diésel se ofrece a los transportistas en 27.13 pesos cada litro. Ese es el reporte. Buen inicio de semana, Juan Manuel.
12: Muchísimas gracias, Jenny, por tu información. El programa Hoy No Circula para este lunes aplica para todos los autos con engomado color amarillo y terminación de placas 5 y 6 y que tengan holograma de verificación 1 o 12. Nos está informando también que hay severos encharcamientos en Insurgentes a la altura del circuito interior. Personal de la Secretaría de Gestión del Agua ya se encuentran trabajando en la zona. Solo hay un carril habilitado y hay complicaciones viales. Bueno, le comento rápidamente, un año después de que la Suprema Corte de Justicia de la Nación dejó firme la sentencia por daño moral contra Luis de Llano, Sasha Sokol denuncia que el productor continúa sin ofrecer una disculpa pública. Una pausa, volvemos.
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0: caminando por México.
1: Bacalar, Quintana Roo. Famoso por su Laguna de los Siete Colores, este pueblo caribeño cautiva con sus aguas cristalinas de distintos azules. Antiguo refugio de piratas, hoy ofrece paz, cenotes profundos y estromatolitos milenarios. Es un paraíso natural de belleza tranquila y única.
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2: Los fiordos noruegos, Noruega. Estas profundas entradas de mar, rodeadas de montañas altísimas, fueron esculpidas por antiguos glaciares. Sus aguas tranquilas y de color azul intenso contrastan con las laderas verdes y las cascadas que caen desde las cumbres. Es un paisaje de una tranquilidad absoluta, donde la naturaleza se muestra en su forma más pura, atrayendo a viajeros mundiales.
3: Recorriendo el mundo.
4: En Centroamérica hay infinidad de paraísos tropicales que parecen sacados de película, como es el caso de Roatán en Honduras, una pequeña isla de 125 kilómetros cuadrados, la cual es una joya del Mar Caribe con olas tranquilas llenas de biodiversidad. Esta isla forma parte del sistema de arrecifes de Mesoamérica, el cual es el segundo más grande del mundo, solo detrás del australiano, y sirve de protección para la isla. Por lo tanto, la vida marina en este lugar es más tranquila. Las actividades para realizar en las aguas de Roatán son muchas, pero las que más destacan son realizar buceo en el arrecife y conocer a los animales que esconde. Asimismo, nadar con delfines, rentar una moto acuática o una lancha para conocer las islas cercanas. Asimismo, dentro de la isla se pueden apreciar monos capuchinos, guacamayos y conejos de Roatán, quienes le dieron nombre a este lugar. Cuando cae la noche, los hondureños cuentan las historias y leyendas que existen alrededor de esta magnífica isla del Caribe, la cual es un grandioso lugar para conocer.
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0: Hola, hola, ¿qué tal amigos de Grupo Fórmula? Los saludo con muchísimo gusto la mañana de este lunes, ya 29 de junio del 2026, a nombre de un gran, gran equipo. Soy Gloria Vera y agradecemos el favor de su sintonía para estar abriendo la conversación a nombre también del titular de este espacio informativo, Marco Antonio Aguileta. Le damos la más cordial bienvenida a este espacio informativo. Saludos a los controles a Javier Huerta y le invitamos a estar atentos en nuestras redes sociales, en Facebook, en Radio Fórmula Guerrero y en X, @RF-Acapulco, o también ponemos a su disposición la línea de WhatsApp y Telegram de Grupo Fórmula 7441-665846. Le repito, 7441-665846, para que usted haga valer su voz con sus dudas, sus comentarios, sus denuncias y desde luego sus servicios sociales, que son muy pero muy importantes en este espacio informativo. 6:03 p.m, que no se le haga tarde en las actividades que tenga que emprender en este inicio de semana. Vámonos con lo generado, porque déjeme decirle que un ataque armado pues afuera del Hospital General del IMSS Bienestar Donato G. Alarcón en Ciudad Renacimiento, aquí en el puerto de Acapulco, dejó como saldo un hombre muerto y otro más gravemente herido. Ángeles Rodríguez en nuestro reporte.
1: Informarte que un ataque armado perpetrado por un sujeto que llegó en moto afuera del Hospital General IMSS Bienestar Donato G. Alarcón en Ciudad Renacimiento en Acapulco dejó como saldo un hombre muerto y otro más gravemente herido. De acuerdo con el reporte de las autoridades, el hecho fue notificado al Centro de Control de Comando, Comunicación, Cómputo y Calidad del C5. Esto fue a las 4:30 horas del domingo, luego de que se informara sobre personas agredidas por disparos de arma de fuego. Al lugar arribaron las corporaciones policiales. Uno de los que habían sido agredidos presentaba heridas de bala en la espalda y otro contaba con signos vitales, mientras que uno había fallecido tras recibir impactos de arma de fuego en la cabeza y en el pecho. Uno de los lesionados fue identificado como Silvano N., de 48 años de edad, quien fue ingresado al Hospital General.
2: Somos México se estrenó.

0: Gracias por continuar con nosotros en este espacio informativo en esta mañana de lunes, ya 29 de junio del 2026. Vamos con más información. Le pedimos una disculpa, amable auditorio. Hemos tenido algunas fallas técnicas, pero ya estamos de vuelta con usted. Miren, le comparto que como parte del compromiso del gobierno del estado con la preservación del patrimonio natural de Guerrero, la Secretaría del Medio Ambiente y Recursos Naturales reforzó las acciones de coordinación con autoridades federales y municipales mediante un recorrido de trabajo en el área de protección de flora y fauna Hermenegildo Galeana y el Parque Estatal en Limón, esto allá en el municipio de Zihuatanejo, en representación del titular de la Semarén, Ángel Almazán, el delegado regional de la Costa Grande, Cuauhtémoc Méndez, encabezó la participación de la dependencia durante esta jornada de evaluación, cuyo objetivo fue conocer las condiciones actuales de ambas áreas naturales protegidas e identificar las principales problemáticas que afectan estos ecosistemas. Durante el recorrido se detectaron diversos factores de riesgos, entre ellos invasores, tala clandestina, atracción ilegal de material pétreo y cacería furtiva, además de realizar oportunidades para fortalecer las estrategias de conservación, restauración, vigilancia y manejo sostenible de estos espacios. Continuando con más información en otros temas, le comparto, vamos de nueva cuenta con mi compañera Ángeles Rodríguez, porque mire, ante los riesgos que enfrentan niñas, niños y adolescentes en internet, la Secretaría de Seguridad Pública Municipal aquí en el Puerto de Acapulco exhortó a madres, padres de familia y tutores a fortalecer las medidas de prevención y acompañamiento en el uso de plataformas digitales.
1: Informarte que ante los riesgos que enfrentan niñas y niños y adolescentes en internet, la Secretaría de Seguridad Pública Municipal exhortó a madres, padres de familia y a tutores a fortalecer las medidas de prevención y acompañamiento en el uso de las plataformas digitales. La dependencia señaló que el diálogo constante en el hogar es una de las principales herramientas para proteger a los menores de edad, por lo que recomendó hablar con ellos sobre los peligros que pueden encontrar en internet, así como promover un uso responsable de las redes sociales, aplicaciones y videojuegos en línea.
2: Papás, hoy la seguridad también está en lo digital. Hablen con sus hijos sobre no tener conversaciones con desconocidos en internet y no compartir información personal. Enséñales a identificar situaciones de riesgo y a pedir ayuda si algo no se siente bien. Si están en la calle y se sienten en peligro, compartan la importancia de acercarse a un policía y pedir ayuda u orientación. También es importante enseñarles a memorizar datos básicos como su nombre, nombre de sus papás y un contacto telefónico. La prevención no asusta, protege y empieza desde que lo hablamos en casa.
1: Para Grupo Fórmula, Ángeles Rodríguez.
0: Gracias, Ángeles, por esta información. Mientras tanto, antes de la pausa, vamos con mi compañera Lupita Gutiérrez hasta la capital del estado, porque déjenme decir

0: decirle que diversos accidentes se registraron este fin de semana allí en la capital.
1: Diversos accidentes marcaron la tarde-noche del viernes, en donde una doctora del Hospital General Raimundo Abarca Alarcón falleció en un accidente, regresaba de cumplir con su jornada laboral, respondía al nombre de Reina Xochitl Álvarez Hipólito, de aproximadamente 35 años, quien además también laboraba en la Dirección de Desarrollo del Personal de la Universidad Autónoma de Guerrero. Ese mismo viernes por la noche se registró un accidente más en el mismo bulevar Vicente Guerrero en Chilpancingo, pero a la altura de la zona de hospitales. También se registró un incendio de un taller mecánico sobre el encauzamiento río Huacapa en Chilpancingo, a la altura aproximadamente del zoológico Xochilpan. Prácticamente de manera simultánea, uno tras otro accidente e incendio se registraron la noche del viernes, generando que cuerpos de auxilio como bomberos, Cruz Roja Mexicana y elementos de seguridad y de la Fiscalía, así como de SEMEFO, se movilizaran durante la tarde-noche del viernes para atender tres accidentes y un incendio que se registraron justamente prácticamente simultáneamente. Para Grupo Fórmula, Lupita Gutiérrez.
0: Gracias, Lupita, estaremos pendientes. Vamos a compromisos comerciales, pero enseguida regresamos con más aquí en Grupo Fórmula.
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10: El dromedario habita en zonas desérticas y solo tiene una joroba en su espalda. Puede soportar temperaturas extremas de frío y calor. Cuando corre, alcanza una velocidad de 65 kilómetros por hora y es capaz de cargar 170 kilogramos. No almacena agua como se piensa, sino que la obtiene metabolizando grasa almacenada en tejidos, principalmente en la joroba, misma que funciona como aislante de la radiación solar. Aunque está hecho para soportar la sequía, si no toma agua en un gran tiempo, pierde fuerza y peso. El dromedario puede estar sin comer hasta 7 días, pero se recupera si beben hasta 100 litros de agua en un solo día.
9: Aprendamos juntos.
10: Los videojuegos pueden mejorar la coordinación entre el ojo y la mano y aumentar la capacidad de tomar decisiones rápidas.
9: Las cosas que ignoras.
10: El desierto del Sahara fue una selva tropical hace miles de años, antes de sufrir un cambio climático drástico natural.
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0: Gracias por continuar con nosotros en este espacio informativo en este inicio de semana, ya 29 de junio del 2026, a nombre de un gran, gran equipo y también el titular de este espacio informativo, Marco Antonio Aguileta. Soy Gloria Vera y agradecemos el favor de su sintonía para darle poder a su voz aquí en Grupo Fórmula Guerrero. 6:16 a.m, que no se le haga tarde en las actividades que tenga que emprender el día de hoy, amable auditorio. Pero también le invitamos a estar atentos en nuestras redes sociales, en Facebook, en Radio Fórmula Guerrero y en X, @RF-Acapulco, o también nos pueden mandar sus mensajes a la línea de WhatsApp y Telegram de Grupo Fórmula, 7441-665846, le repito, 7441-665846, para que usted haga valer su voz con sus dudas, sus comentarios, sus denuncias y desde luego sus servicios sociales, que son muy pero muy importantes en este espacio informativo. Vamos con más, si me lo permite, porque miren, le comparto que la Arquidiócesis de Acapulco anunció la instalación de 2 centros de acopio para recibir ayuda humanitaria destinada a las familias afectadas por los recientes terremotos registrados allá en Venezuela. Ángeles Rodríguez tiene el reporte.
1: Informarte que la Arquidiócesis de Acapulco a través de Caritas anunció la instalación de 2 centros de acopio para recibir ayuda humanitaria destinada a las familias afectadas por los recientes terremotos registrados en Venezuela. Los centros de recepción estarán ubicados en el Parque Papagayo y en la zona Diamante, donde la población podrá entregar alimentos no perecederos, agua embotellada, productos de higiene personal, artículos de limpieza y medicamentos de primeros auxilios y otros insumos de primera necesidad.
2: Ellos también tienen su centro de acopio. Con ellos nos estamos coordinando, también nos estamos coordinando con Taquería Aquí Es y con Body Factory Gym. Ellos también son centros de acopio, al igual que el Centro de Estudios Arquímedes, el cual se encuentra ubicado a la salida del Maxi Túnel. Bueno, ahorita por medio de comunicación con personas y familiares de Venezuela, nos comentan que necesitan agua embotellada, alimentos preferiblemente enlatados o en bolsa listos ya para comer, ya que por cuestiones de siniestro no tienen en dónde cocinar. Igual todos los suministros se van a llevar a Robins Hamburgers y ellos a su vez nos van a ayudar a captarlo con centro de migración y ya ellos nos van a dar los medios para enviarlo a Venezuela.
1: Asimismo, en otros lugares también se están colocando pues la misma labor social para apoyar a nuestros hermanos que pues resultaron afectados por este terremoto allá en Venezuela. Para Grupo Fórmula, Ángeles Rodríguez.
0: Gracias, Ángeles, por esta información, y han sido impactantes los videos que hemos visto a través de las redes sociales. Primero, la intensidad de estos terremotos de 7.2 y 7.5 grados de intensidad allá en Venezuela, específicamente en La Guaira y también en otros lugares cercanos a esta localidad. Ha sido un milagro también que sigan encontrando personas vivas debajo de los escombros, en donde varios países se han sumado con rescatistas, grupos y también alimentos no perecederos, y desde luego México no ha sido la excepción, porque también se ha mandado ayuda tanto humanitaria como rescatistas han viajado a aquel país, a Venezuela, para apoyar y poner este granito de arena y rescatar vidas entre los escombros. Desde luego usted tendrá la mejor de las opiniones, amable auditor, ante esta información. Ahí están estos centros de acopio. A través de nuestras redes sociales estaremos también tratando de ampliar la información para que, si usted esté en sus manos apoyar, pues lo hagamos desde el corazón, porque acuérdese que los fenómenos naturales pues han aceptado también al puerto de Acapulco y han sido humanitarios con nosotros cuando lo necesitamos, y ahora nuestros hermanos de Venezuela necesitan de nuestro apoyo. Continuando con más información, amable auditorio, vamos con esta entrevista que realizó Marco Antonio Aguileta, titular de este espacio informativo, con Diana Badur Navarrete, directora de la Policía Ambiental aquí en el puerto de Acapulco.
3: Así es, en ese sentido la Policía Ambiental realiza recorridos permanentes de inspección en los diferentes canales fluviales en el puerto, detectando puntos de acumulación donde las personas arrojan residuos sólidos, pero en gran cantidad de cuenta, o sea, hemos encontrado colchones, estufas, escombro de construcción, y pues cabe señalar, hay que hacerle saber a la ciudadanía que dependiendo del volumen de los residuos que arrojen en canales fluviales, ya se puede encuadrar para hacer una puesta a disposición ante la autoridad competente, y estamos en constante vigilancia de estas actividades.
4: Sin duda importante, porque lo que llega uno a encontrar, ¿no?, en los canales pluviales de lo que se tira, de lo que se arroja, ¿no?
3: Exacto, y la misma ciudadanía provoca que debido a que esto genera pues la acumulación de agua, el hábitat perfecto para el mosquito transmisor del dengue y todas estas enfermedades. Incluso estamos trabajando en coordinación con otras dependencias del municipio, como la Dirección de Ecología, Saneamiento Básico, la Salud Municipal también, tratando de erradicar esta problemática, pero es muy, muy importante la participación claro. ciudadana, y que tomen conciencia de que podemos limpiar al derecho y al revés los canales fluviales, pero si ellos no cooperan claro. con este tema de evitar arrojarlos, pues es un trabajo que se va en saco roto.
4: Diana Rufina Budar, directora de la Policía Ambiental, también importante, entendemos la labor que están haciendo con el ánimo de tener la conciencia, concientizar, vamos, el mantener, el procurar a nuestras mascotas y animales de compañía.
3: Wow, este tema la verdad que es muy polémico, ahorita es un boom en redes sociales. Yo invito a la ciudadanía a que acuda a la instancia que corresponde a realizar sus denuncias y darles un seguimiento. Créame que por parte de la Policía Ambiental estamos atendiendo todas los reportes que llegan a través del 911, pero también es importante que acudan con la autoridad administrativa competente, que es la Dirección de Ecología,
4: sí.
3: para que hagan su denuncia formal y se llegue a un a un trámite donde se genere la sanción que corresponde.
4: Claro.
3: Incluso hay la ley 491 de Bienestar Animal del Estado de Guerrero, en sus capítulos 5 y 6, ahí habla de la defensa y el bienestar de los animales.
4: Así
3: es. O sea, el desconocimiento de la ley no los exime de responsabilidad. Eso quiero que la ciudadanía pues aprenda este tema, que yo te agradezco muchísimo el espacio para poder darles esta información, difundir que hay sanciones penales, incluso aparte de las multas o trámites administrativos, hay sanciones penales a las que se pueden hacer acreedores.
4: Bien, pues estaremos muy pendientes. Gracias por tomar la llamada. Reiterarle, Diana Rufina Budar, directora de la Policía Ambiental de Acapulco, que estamos aquí con los micrófonos siempre abiertos, con el ánimo también de colaborar.
3: Muchísimas gracias. Nada más un breve. Quiero invitar a todas y a todos a sumarse al cuidado de nuestro municipio, a mantener limpios los canales fluviales. Hay que ayudar a evitar inundaciones. Asimismo, brindar una tenencia responsable a los animales de compañía.
0: Esto fue parte de lo que platicó Marco Antonio Aguilera, titular de este espacio informativo, con Diana Budar Navarrete, directora de la Policía Ambiental de la Secretaría de Seguridad Pública aquí en el puerto de Acapulco. Antes de la pausa, vamos con más información con Ángeles Rodríguez, porque precisamente con la entrega de 200 árboles frutales y un llamado a fortalecer la conciencia ambiental, el gobierno municipal conmemoró el Día Mundial del Árbol.
1: Informarte que con la entrega de 200 árboles frutales y un llamado a fortalecer la conciencia ambiental, el gobierno municipal de Acapulco conmemoró el Día Mundial del Árbol con una ceremonia realizada en la Ceiba Amorosa, ubicada bajo el puente bicentenario. El director de Ecología, Miguel Valleza, indicó:
5: tenga vida en su interior. El árbol forma parte del ciclo del agua. El árbol tiene una gran significancia para nuestra vida y nuestra propia sangre, donde fluye oxígeno. Ese oxígeno está vinculado a estos árboles. Y en ese árbol insignia para Acapulco, que es el árbol de la ceiba del amor o amorosa, ¿verdad?, de Acapulco, es un árbol que nos da un significado muy importante para los acapulqueños. Así como este árbol, llamado ceiba, de nombre común, tenemos una gran cantidad de árboles en Acapulco, en el municipio de Acapulco. Ese municipio que a partir de los huracanes Otis y John fue afectado en más del 64% de su carpeta vegetal, donde árboles de la ceiba, amates, robles, amates gigantes, nosotros le llamamos avatar, de más de 80 a 100 años, fueron destruidos. Por eso estamos aquí, para decirles a Acapulco que los árboles son de gran importancia. En el municipio de Acapulco, la presidenta municipal, la maestra Avelina, cuando estuvo al frente, echó a andar un programa, el programa municipal de arborización. Presidente, seguimos trabajando en eso. Contador Miguel, y decirles que llevamos una gran cantidad de árboles donados y sembrados, más de 35 mil árboles que fueron donados y sembrados en los camellones, en las banquetas, en más de 8 corredores biológicos, así le llamamos, en más de 60 escuelas hemos estado trabajando, y esos árboles nos van a ayudar. Sí, efectivamente, son árboles de 1.5 metros, no son árboles pequeños, son árboles ya grandes, casi llegando en su momento de la etapa juvenil, así le podríamos llamar.
1: Para Grupo Fórmula, Ángeles Rodríguez.
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18: Los murciélagos son los únicos mamíferos capaces de volar de forma activa y controlada.
19: No pueden sacar la lengua porque está unida al paladar por una membrana rígida que se lo impide.
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0: Gracias por estar con nosotros en este espacio informativo en este lunes, inicio de semana, 29 de junio del 2026. Al nombre de un gran, gran equipo y también del titular de este espacio informativo, Marco Antonio Aguileta, soy Gloria Vera y agradecemos el favor de su sintonía. Le invitamos a estar atentos a nuestras redes sociales, en Facebook, en Radio Fórmula Guerrero y en X, @RF-Acapulco. También ponemos a su disposición la línea de WhatsApp y Telegram de Grupo Fórmula 7441. 7446-665846. Le repito, 7441-665846, para que usted haga valer su voz. Mire, le comparto rápidamente que como parte de la política de atención directa y de acercamiento de los servicios públicos que impulsa la gobernadora Evelyn Salgado Pineda, la Secretaría de Salud Guerrero realizó una jornada comunitaria de servicios de salud en la comunidad de Zacatzonapá y municipio de Tixla, con el propósito de brindar atención médica integral y fortalecer las acciones de prevención en beneficio de las familias de la región. Durante la jornada, la secretaria de Salud, Alondra García Carvajal, destacó que estas acciones responden a la instrucción de la mandataria estatal de acercar los servicios de salud a las comunidades que más lo requieren, mediante brigadas integrales que permitan atender de manera oportuna las necesidades de la población. En esta jornada se brindaron consultas de medicina general, atención en salud mental, servicios de salud bucal, estudios de ultrasonido, además de actividades de promoción de la salud y también fomento de estilos de vida saludables, parte de las acciones que ha implementado la Secretaría de Salud en el estado de Guerrero en diversas regiones de la entidad. Continuando con la información, vamos de nueva cuenta con mi compañera Lupita Gutiérrez, porque tiene información en materia política. Beatriz Mojica Morga menciona que la unidad será siempre la acción de la bandera de lucha al interior de Morena.
20: La senadora con licencia Beatriz Mojica Morga señaló que los que aman a Morena van a estar unidos, a pesar de que hay muchos aspirantes a la candidatura a la gubernatura por Guerrero.
21: Igual, la unidad no significa pensar igual. No significa callar o negar los problemas. La unidad significa tener claro que por encima de cualquier diferencia está Guerrero, está la gente, está la transformación y está el futuro de nuestras hijas y de nuestros hijos.
20: Indicó que la verdad se construye escuchando, no los intereses personales, como parte del camino que les ha enseñado y mostrado la transformación. Y que por encima de todo está Guerrero, está la gente y en busca justamente de la transformación real para la entidad. Y que siempre seguirá respetando y trabajando y poniendo por delante las causas del partido. En este sentido, indicó que primero es Guerrero. Para el Grupo Fórmula, Lupita Gutiérrez.
0: Gracias, Lupita. Esta información, mientras tanto, también compártenos, porque Norma Cilia Hernández no se registró con el propósito, pues en el proceso, más bien en el proceso interno de Morena, mencionó por dignidad, así lo aseguró precisamente en Chilpancingo, al desarrollar un festejo conmemorativo del Día de las Madres, el Padre y la Niñez.
20: Por congruencia, sentido común y dignidad, Norma Otilia Hernández Martínez, exalcaldesa de Chilpancingo, declinó registrarse en proceso interno de Morena. Así lo aseguró durante una entrevista en Chilpancingo.
22: Por tres cosas, una por congruencia, otra por sentido común y otra por dignidad. Creo que eso es lo que me ha distinguido mucho a mí. ¿Y por qué en esta última? Creo que cometió un error muy grande Morena en el sentido de poder hacer previo a esta convocatoria el reunir pues a muchos aspirantes cuando debió haberlo hecho antes para poder poner las reglas y tener la unidad. Creo que después de haber pasado esta situación, precisamente por las presiones e inconformidades que hubo de varios compañeros, hace esta convocatoria y dice, no, pues ya que se registre con quien quiera, digo que eso se debió haber hecho antes, no después, porque para mí, de manera personal, lo digo y con todo respeto al amor profundo que le tengo a mi pueblo y a Morena, para mí fue como que estos son los seleccionados y ahora los que vienen dicen, no, te pues nomás porque le den legitimidad, y ellos saben que yo soy una mujer hecha y derecha y no me gusta entrar como en estos juegos políticos, a mí me ha quedado claro.
20: La presidenta de la Asociación Civil Amigos Ciudadanos de Guerrero, Norma Tilia Hernández Martínez, llevó a cabo una celebración de la familia en un evento dedicado a las mamás, papás y a la niñez en colonias de la capital del estado, en donde señaló que por congruencia decidió no registrarse en el proceso interno de Morena. Para Grupo Fórmula, Lupita Gutiérrez.
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0: Le gusta centrar la mejor de las opiniones, amable auditorio. Le invitamos a estar atentos a nuestras redes sociales en Facebook, en Radio Fórmula Guerrero y en X, @RF-Acapulco. También tenemos a su disposición la línea de WhatsApp y Telegram de Grupo Fórmula, 7441-665846. Le repito, 7441-665846, para que usted haga valer su voz con sus dudas, sus comentarios, sus denuncias y desde luego sus servicios sociales. Y desde luego le comparto esta denuncia ciudadana que nos hicieron llegar a Grupo Fórmula, porque piden tener mucho cuidado al transitar por la calle Francisco Ruiz Maciú, la que conecta de Costera Miguel Alemán hacia Avenida Cuauhtémoc, atrás de lo que era antes Gran Plaza, ahora Galerías Acapulco. Esto por unas rejillas que están en mal estado y han provocado múltiples accidentes a vehículos. Piden la intervención de alguna autoridad para arreglar precisamente esta rejilla, en esta calle, repetimos, en la calle Francisco Ruiz Maciú, que conecta de Costera a Avenida Cuauhtémoc, para que pues le den solución debido a que múltiples vehículos han caído en estas rejillas mal instaladas o rotas que están en estos momentos en este punto aquí en el puerto de Acapulco. Ahí el llamado de la ciudadanía. Vamos con más información, porque también ya tenemos listo a César de Labra, vocero del Ayuntamiento porteño.
2: Así es, efectivamente, y les comparto en esta ocasión que con una ceremonia al pie de la Ceiba Amorosa ubicada bajo el Puente Bicentenario, el gobierno de Acapulco conmemoró el Día Mundial del Árbol con una actividad de donación de especies frutales que reúne autoridades, comunidad estudiantil y representantes de distintos sectores con el propósito de fortalecer la conciencia ambiental y el cuidado de los recursos naturales. El encargado de despacho de la Presidencia Municipal, Miguel Jaime Ramos, subrayó la importancia de promover acciones que contribuyan a la recuperación del entorno natural tras los efectos del huracán Otis, al señalar que la participación ciudadana resulta fundamental en la protección del medio ambiente. Escuchemos parte de lo que dijo.
3: Este gobierno municipal los invita a plantar un árbol hoy, porque es devolver un poco a Acapulco de lo que el cambio climático nos ha quitado en el paso del huracán Otis. Acapulco se ha vuelto muy resiliente. Nosotros debemos de cuidar nuestro planeta, cuidando, sembrando un árbol. Nosotros debemos de cuidar nuestro puerto de Acapulco con acciones que beneficien a nuestro planeta.
2: En su intervención, el director de Ecología y Protección al Medio Ambiente, Miguel Valleza García, resaltó el valor de la participación social en las acciones de reforestación y la recuperación progresiva de espacios públicos en la ciudad. Esto dijo.
4: Estos árboles nos van a ayudar a las futuras generaciones que tenemos presentes aquí. Por eso me da gusto que este espacio, como en otros lugares, se están recuperando, se están reverdeciendo. Entonces nos da gusto que estemos participando todos cabemos aquí, porque los árboles son la importancia para nuestro Acapulco.
2: Asimismo, el arquitecto urbanista y activista Domitilo Soto reconoció el respaldo institucional a las acciones dirigidas al cuidado del medio ambiente y al fortalecimiento de la cultura ecológica en la ciudad. Finalmente, se informó, amigos del auditorio, que tras el paso del huracán Otis, el gobierno municipal ha impulsado una jornada de arborización que supera los 35,000 árboles donados y sembrados como resultado de trabajo conjunto entre sociedad y gobierno. En esta ocasión, también se entregaron 200 árboles frutales de mango, limón, marañona, entre otras especies. Informó César de Labra. Que tengan excelente inicio de semana. Nos saludamos en una próxima entrega. Muchas gracias.
0: Gracias, César, estaremos pendientes, gracias por tu reporte. Mientras tanto, también ya está listo Manuel Cerramos con la información oficial de la gobernadora Evelyn Salgado.
23: La política turística impulsada por la gobernadora Evelyn Salgado Pineda continúa dando resultados positivos para Guerrero. Gracias a la estrategia de fortalecimiento de la conectividad aérea y promoción turística que desarrolla la Secretaría de Turismo Estatal, que encabeza a Simón Quiñones Orozco, el estado mantiene una tendencia favorable en la llegada de visitantes por vía aérea, consolidándose como uno de los destinos con mayor dinamismo turístico del país. De acuerdo con las estadísticas correspondientes al periodo enero-mayo de 2026, comparadas con el mismo lapso de 2025, los aeropuertos internacionales de Acapulco, Ixtapas y Guatanejo registraron un incremento significativo en el movimiento de pasajeros, reflejo de fortalecimiento de la conectividad y de la creciente preferencia de turistas nacionales e internacionales por visitar el Hogar del Sol.
24: De enero a mayo de este año, los aeropuertos de Acapulco, Ixtapas y Guatanejo
1: movilizaron 682,119 pasajeros, lo que representa 49,823 pasajeros más que el mismo periodo del año anterior. Esto es un crecimiento del 7.9%. También eso significa que hoy Guerrero recibe en promedio 10,000 pasajeros más cada mes vía aérea que hace un año. Una cifra que refleja la confianza de los viajeros y el fortalecimiento de nuestros destinos.
23: Resaltó que los aeropuertos de Zihuatanejo y Acapulco reportaron un total de 682,119 pasajeros entre enero y mayo de 2026, frente a los 632,296 registrados en el mismo periodo de 2025, lo que representa 49,823 pasajeros adicionales, equivalente a un crecimiento de 7.9%, confirmando el fortalecimiento de la actividad turística en la entidad. Con estas acciones, el gobierno del estado de Guerrero reafirma su compromiso de seguir impulsando la conectividad aérea, la promoción turística y el desarrollo de estrategias que permitan atraer a un mayor número de visitantes, fortaleciendo el posicionamiento del Hogar del Sol a nivel nacional e internacional. Mar Horacio Ramos en la información.
0: Gracias, Mar, por tu reporte. Estaremos muy, pero muy pendientes. 6:41 a.m, que no se le haga tarde en las actividades que tenga que emprender la mañana de este día. Vamos a compromisos comerciales y regresamos con más.
6: 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Alimentación no se trata de perfección, sino de equilibrio. Seguir la regla del 80-20, donde el 80% del tiempo comes sano y el 20% restante te permites ciertos caprichos, ayuda a evitar la ansiedad y el sentimiento de culpa. Una dieta demasiado restrictiva suele ser insostenible a largo plazo. Aprender a disfrutar de una comida especial ocasionalmente te permitirá mantener tus hábitos saludables con alegría y constancia.
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5: La Tierra es el único planeta conocido con placas tectónicas activas, crucial para su geología.
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5: Los ojos hacen más ejercicio que las piernas. Los músculos oculares se mueven miles de veces durante todo el día.
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5: Tequila, Jalisco. Rodeado de inmensos campos de agave azul, este destino es la cuna de la bebida nacional. El paisaje agavero, patrimonio de la humanidad, invita a recorrer destileras históricas. Es un lugar donde el sabor y la tradición mexicana se celebran.
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6: Las cataratas de Iguazú, Argentina y Brasil. Situadas en la frontera entre ambos países, estas cataratas son un conjunto de cientos de saltos de agua rodeados de selva subtropical. La Garganta del Diablo es su punto más imponente, donde la forma del agua crea una bruma constante y arcoíris eternos. La potencia sonora y la exuberante vegetación convierten este lugar en una experiencia sensorial inolvidable.
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5: En Suiza es ilegal tener un solo conejillo de indias, porque son animales sociales que necesitan compañía de su especie.
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6: La fiscal de Baja California, María Elena Andrade, informó que el asesinato de dos agentes de la Fuerza Estatal de Seguridad en Mexicali fue una represalia por parte de una organización delictiva. Detalló que continúan buscando a los responsables del doble homicidio. La Secretaría de Salud Federal informó que México acumula al corte del 26 de junio 18,524 casos confirmados de sarampión y 43 defunciones por esta enfermedad. Jalisco se mantiene como el estado con más casos, con 7,280, seguido de Chihuahua. Una nueva ley en el estado de Mississippi, Estados Unidos, faculta al Departamento de Seguridad Pública para crear un registro de migrantes indocumentados con datos personales y antecedentes penales. Ante esto, defensores de derechos humanos alertaron que esta base de datos fomenta la discriminación racial.
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6: Juan Manuel de Anda. Instagram, Grupo Fórmula Guerrero.

0: Gracias por continuar con nosotros en este espacio informativo en este inicio de semana, lunes 29 de junio del 2026, a nombre de un gran, gran equipo y también el titular de este espacio informativo, Marco Antonio Aguileta. Soy Gloria Vera y agradecemos el favor de su sintonía. Le invitamos a estar atentos en nuestras redes sociales, en Facebook, en Radio Fórmula Guerrero y en X, @RF-Acapulco, o también ponemos a su disposición la línea de WhatsApp y Telegram de Grupo Fórmula 7441-665846, le repito, 7441-665846, para que usted haga valer su voz con sus dudas, sus comentarios, sus denuncias y desde luego sus servicios sociales, que son muy pero muy importantes aquí en Grupo Fórmula Guerrero. Lo manejamos exhortar con mucha precaución, amable auditorio, toda vez que se siguen registrando muchísimos accidentes, no tan solo en el puerto de Acapulco, sino en otras regiones del estado de Guerrero, pero usted maneja motocicleta, recuerde llevar casco y desde luego no transportar a niños menores de 12 años. Y si usted maneja un vehículo, use el cinturón de seguridad, no vaya a exceso de velocidad, tampoco en estado inconveniente y sobre todo no ir usando el celular mientras se va manejando, debido a que eso ha incrementado el número de accidentes, sobre todo aquí en el puerto de Acapulco. Son las recomendaciones que hacen también las autoridades en materia de seguridad y tránsito para evitar accidentes. Vamos con más información, 6:47 aquí en Grupo Fórmula. Vámonos hasta la capital del estado con mi compañera Lupita Gutiérrez, porque el dirigente del Partido Verde Ecologista de México en Guerrero, Alejandro Carayas y Casa, indicó que únicamente respaldarán a Karen Castrejón como su representante a la gubernatura de Guerrero.
1: El dirigente del Partido Verde Ecologista de México en Guerrero, Alejandro Carabias y Casa, señaló que solo impulsarán a Karen Castrejón por la gubernatura. Así lo aseguró en entrevista.
2: Desde hace tiempo y hemos manifestado que el perfil que el Verde va a impulsar es el de Karen Castrejón. Hemos sido consecuentes y la muestra es que el día de hoy se está registrando. Es el único perfil que el Verde ha considerado para poder impulsarlo el próximo año en las elecciones.
1: Indicó que en una decisión muy personal de Karen Castrejón, el decidir haberse inscrito en este proceso interno de Morena, y parte de lo que destacó es lo siguiente.
2: Poder aspirar a coordinar los trabajos en la defensa de la transformación en Guerrero, y pues nosotros la apoyamos y estamos aquí para poderla acompañar. Es algo muy importante para su carrera política y por supuesto que estamos aquí muy contentos acompañándola y la vamos a apoyar en todo lo que esté en nuestras manos.
1: Carabias y Casa señaló que siguen siendo muy claros desde hace tiempo en su partido, además de que insistió en que respetarán los estatutos de Morena. Para el Grupo Fórmula, Lupita Gutiérrez.
0: Gracias, Lupita, por esta información. Desde luego usted tendrá la mejor de las opiniones respecto a estos temas políticos que ya se están viendo rumbo al 2027. Queremos saber qué opina a través de nuestras redes sociales, en Facebook, en Radio Fórmula Guerrero o en nuestra línea de WhatsApp 7441-665846. Le repito, 7441-665846. 46. Y precisamente le comparto esta entrevista que realizó Marco Antonio Aguileta, titular de este espacio informativo, con Karen Castrejón, dirigente nacional también del Partido Verde Ecologista de México.
3: Te comparto, efectivamente, Marco, acabamos de culminar este momento donde acabo de registrarme para poder coordinar los trabajos de defensa de la transformación en el estado de Guerrero. Un proceso, Marco, que si bien no es todavía dentro de los espacios legales, recordar que el próximo año es donde tendremos cambio de gubernatura en nuestro estado. Son trabajos preparatorios, una coordinación que se trata de vincular estos trabajos de transformación con la gente. Un trabajo territorial que nos permitirá sumar y abonar a la unidad de este movimiento. Y eso es lo que yo ofrezco en esta coordinación. Respetar sobre todo la diversidad, el trabajo y y la suma de quienes van a contribuir a mejores oportunidades y mayor bienestar para nuestra entidad. La verdad es que registrarme en este proceso para mí es muy importante. Después de casi 25 años de servicio público, de distintos espacios de representación en el estado de Guerrero y a nivel nacional, y como bien lo comentas, pues hoy sigo siendo todavía senadora de la República, dirigente nacional. Si todo camina como esperamos, como estamos convencidos, pues llegarán los momentos oficiales para, por supuesto, separarse del cargo y llegar a lo que todos aspiramos, que es a representar nuestro estado.
4: Tú, como dirigente nacional del Verde Ecologista, entiendo que la alianza ya está amarrada con Morena para el 2027.
3: Fue un largo proceso, sí, de pláticas. Continuamos con ellas. Decir que estamos muy convencidos de este trabajo y de este proceso. Es algo que nos funcionó en el proceso pasado, donde llevamos a la que hoy es presidenta de la República en el poder participar los tres partidos de esta alianza en un método que quien definirá pues será la gente, en este caso las y los guerrerenses, a través del método de encuesta, y decidimos que tanto Morena, Partido del Trabajo y el Partido Verde pudieran acercar a sus aspirantes, a sus perfiles, a sus grandes liderazgos que tenemos. Y en este caso, pues en la entidad de Guerrero, una servidora, levantamos la mano, decidimos participar en este momento, en el cual, esperemos, pues es la intención poder llegar ya de manera oficial a una alianza.
4: Permíteme preguntarte, ¿esta alianza sería solamente para Guerrero o irían también para los estados donde también va a haber elecciones? Algunos son intermedias, en otros casos, si no mal recuerdo, 17 estados habrá también elección gubernamental. ¿También irá hacia esos estados?
3: Es lo que hemos buscado, estimado Marco, que sea principalmente en las 17 entidades donde bien comentas que habrá elecciones para gobernador. Posteriormente, en el resto de las entidades donde tendremos elecciones federales, recordar, bueno, viene cambio del Congreso de la Unión en Cámara de Diputados, los congresos locales y municipios. Por supuesto que este es todavía pues la parte preparatoria, el preámbulo de todos estos trabajos. Seguirán las mesas de coalición que están representadas por los tres partidos. Por parte de Morena, quien encabeza los trabajos de alianza es Citlali Hernández, en el caso del Verde es nuestro coordinador nacional de elecciones también, y que ellos pues seguirán en esta ruta de poder llegar a formalizar en su momento la alianza en todas las entidades. Falta un gran tramo, falta por supuesto ver, este es el segundo día de los registros, le tocó el día de hoy al estado de Guerrero, pero no solo los que estarán el día de hoy de manera presencial, sino toda la semana los que también lo hagan en línea. Veremos pues quiénes son los que se registran. Vendrá una etapa de resolución o de aceptación de ese registro. Y por supuesto, posterior a eso, pues los trabajos o las tareas que tendrán estas todos los que aspiren a estas coordinaciones, que como bien comento, pues son trabajos territoriales, llevar el mensaje de lo que representa la transformación, la defensa de los trabajos que hacemos todos los días, de lo que hacemos desde cada uno de nuestros espacios, y pues en mi caso sumar que esta coordinación pues sea un factor de unidad, de responsabilidad, de trayectoria, de transparencia, y lo más importante, que va dirigida no solo a los militantes, en este caso de mi partido, sino de todos aquellos ciudadanos que se quieran sumar para algo nuevo para Guerrero, para representar y encabezar esta coordinación.
4: Por último, Karen Castrejón, dirigente del Verde Ecologista Nacional, a nivel nacional, y por supuesto también senadora de la República, ¿confías en el proceso de Morena? ¿Confías en que será transparente y que los resultados serán claros?
3: Por supuesto, y por supuesto que decidimos por eso participar. La convocatoria es clara, la definición se hará mediante encuesta y estudio de opinión, que esto es más importante y que no es un factor que antes definía quiénes eran los que encabezaban, porque no se trata de que sea el más conocido, sino también aquel que sea idóneo a poder encabezar estos trabajos. Y esto es exactamente pues lo contrario a un acomodo, vamos a decirlo así, porque es el pueblo de Guerrero quien decidirá, y yo por supuesto pues me someto a ese ejercicio democrático y por eso el día de hoy decidí registrarme.

0: Pues así parte de esta entrevista que realizó Marco Antonio Aguileta, titular de este espacio informativo, con Karen Castrejón, titular del Partido Verde Ecologista a nivel nacional. Con esto prácticamente llegamos al final de este espacio informativo. A nombre de un gran equipo y también el titular Marco Antonio Aguileta, soy Gloria Vera y agradecemos el favor de su sintonía. Recuerde que en punto de las 12:30 tenemos una cita a través de estas mismas frecuencias para darle poder a su voz y llevarle a usted todo el avance de la información generada en este inicio de semana. Que tenga un excelente lunes y yo lo dejo aquí en la programación de Grupo Fórmula Guerrero. Muy buenos días.
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11: La importancia del saber.
12: Los delfines se llaman entre sí por nombres específicos mediante silbidos únicos que desarrollan desde que son crías muy pequeñas.
11: Lo que no sabías.
12: El ajedrez fue inventado en la India hace siglos y su nombre original era Chaturanga antes de llegar a Europa.
11: Cuida lo que comes.
12: La soya es un alimento versátil. A partir del frijol de soya se obtiene la soya texturizada, tofu, bebida de soya, entre otros alimentos. Contiene 9 aminoácidos esenciales como la lisina y la metionina. Aporta omega 3 y 6, así como vitamina K1 y vitamina E. Esta leguminosa tiene una gran concentración de isoflavonas, mismas que benefician la salud cardiovascular. También ayuda a disminuir los niveles de colesterol.
11: Datos relevantes.
13: Los gatos tienen 32 músculos en cada oreja, lo que les permite moverlas de forma independiente para escuchar mejor los sonidos.
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15: ¿Qué tal? Bienvenidos. Son las 7 de la mañana. Es lunes 29 de junio del año 2026. Soy Azucena Uresti y estas son las noticias. El New York Times publicó una nueva investigación firmada por Steve Fisher, Jack Nicas y Alan Feuer, en la que revela que al menos una docena de funcionarios mexicanos electos, entre ellos gobernadores y legisladores, muchos del partido en el poder, habrían buscado contactar a autoridades de Estados Unidos para entregar información sobre otros políticos mexicanos a modo de adelantarse a posibles investigaciones que los alcancen. En esta misma publicación, el diario reiteró que existen indagatorias abiertas sobre los gobernadores morenistas Alfonso Durazo de Sonora y Américo Villarreal de Tamaulipas por presuntos actos de corrupción. Esto ya lo había adelantado Steve Fisher en un primer reportaje publicado el 3 de junio, donde dice que Durazo es investigado por presuntos vínculos con el narco y Américo Villarreal investigado por huachicol. A diferencia de la publicación anterior, donde ambos gobernadores salieron a desmentir en la publicación anterior la información, esta vez lo hicieron otra vez los dos gobernadores, Alfonso Durazo, quien a través de una carta dirigida al New York Times acusa al medio de presentar como un hecho afirmaciones sin evidencia adicional, objetiva, verificable o susceptible de corroboración. El gobernador de Sonora dice que no ha recibido ninguna notificación por parte de las autoridades competentes en México o en el extranjero sobre la existencia de alguna investigación en su contra. Además, pide al diario aclarar que no cuenta con información oficial que sostenga que ha sido notificado o requerido. Por su parte, el gobernador de Tamaulipas, Américo Villarreal, también rechazó el nuevo reportaje a través de una carta firmada por Gerardo Algarín Hernández, titular de comunicación del Estado. Ahí niega que el mandatario sea informante del gobierno estadounidense o que exista alguna investigación en su contra. Dice que no hay acusación, procedimiento ni notificación formal de por medio y remata calificando el contenido como inexacto, agraviante para Villarreal. La dirigente de Morena, Ariadna Montiel, salió en defensa de los gobernadores.
16: Es una campaña que inició contra el presidente López Obrador al llamarlo narcopresidente, nuestra presidenta cuando fue candidata, y es la narrativa de la ultraderecha que ha venido construyendo en estos últimos años. Ante ello, reiteramos la postura de nuestro movimiento que respalda a la de nuestra presidenta, que nosotros no somos cómplices de nadie. Nosotros no vamos a encubrir a nadie, pero tampoco vamos a permitir que esta narrativa que se quiere instalar contra nuestro movimiento, contra nuestro proyecto, sea eso, una narrativa de la ultraderecha nacional e internacional.
15: Además, en la 4T participan otro tipo de criminales, como el exdirector de Pemex, Víctor Rodríguez Padilla, acusado con pruebas por su esposa María Felicia Jiménez, quien publicó un video de casi 5 minutos en 2 partes en su canal de YouTube para señalar a Rodríguez por violencia doméstica. En la primera parte de la grabación, fechada el 15 de marzo, se observa a Rodríguez Padilla discutir con su esposa, la jalonea, la empuja, todo en presencia de su hijo pequeño. En un segundo fragmento, la agresión sube de tono cuando el exfuncionario la avienta contra el sillón, después la somete por el cuello. En su cuenta, María Felicia escribió: al fin tengo el valor de publicar estos videos. El discurso de amor a la soberanía energética, la defensa de las mujeres y la igualdad se quedó en el mitin, en las tribunas de Pemex y ahora en el Instituto de Energía. En casa, un alto mando del gobierno actual le pega a su esposa. Tras difundirse las imágenes, la Secretaría de las Mujeres, que está acéfala, por cierto, condenó los hechos pidiendo que no haya impunidad y que las autoridades otorguen protección a la víctima. La Fiscalía de Morelos dice que abrió una carpeta de investigación contra Víctor Rodríguez Padilla y que inició procesos para otorgar protección a María Felicia. El mismo viernes, durante su gira por Chiapas, la presidenta dijo que se le va a ayudar en todo a la víctima.
17: ¿Ya está pidiendo ayuda la señora?
18: Sí, se le va a proporcionar toda la ayuda.
17: ¿Qué opina? Okay, gracias.
19: ¿Qué opina de que le haya maltratado a mi tercera directora de Pemex?
18: Se le va a dar toda la ayuda a la mujer. Toda la ayuda que ella quiera. Y si ella quiere presentar denuncia, presente denuncia.
15: Luego del pronunciamiento de la presidenta, Rodríguez Padilla respondió en una cuenta de X creada en este mismo mes con un texto breve afirmando que entiende la sensibilidad del video, que por congruencia se ha separado de su cargo como director de Instituto de Energías Limpias de la Secretaría de Energía, que colabora con las autoridades y dice que por el bienestar de su familia pide discreción y prudencia para no afectar a sus hijos. En estas declaraciones contrastan con los de

0: Entonces se cumplió el año y medio y vino Víctor a decirme, oye, te dije que un año y medio me quiero regresar a la Facultad de Ingeniería. Entonces hoy les quiero anunciar que Víctor deja la dirección de Pemex porque fue el compromiso que yo hice con él. Ha hecho un trabajo sobresaliente y le pedí pues que nos ayudara en el Instituto de Electricidad y Energías Limpias.
1: El sábado concluyó el registro de aspirantes de Morena, PT y Verde para las coordinaciones, las 17 candidaturas a los gobiernos en 2027. Citlali Hernández, presidenta de la comisión, informó que se inscribieron 277 personas, que la comisión iniciará la revisión de los expedientes, que lo va a depurar para dar a conocer en la segunda quincena de julio los nombres finalistas y en septiembre van a realizar la encuesta para seleccionar a los perfiles. Morena y aliados informaron que finalmente no se registraron ni los senadores morenistas Félix Salgado ni Saúl Monreal y tampoco lo hizo Ruth González del Partido Verde. Somos México celebró este domingo que la organización obtuvo oficialmente su registro como partido político. Van a poder competir en el 2027. Su presidente, Guadalupe Acosta Naranjo, adelantó con qué perfiles lo harán.
2: Somos México va a reservar el 20% de sus candidaturas de mayoría y de representación proporcional para que lleguen madres buscadoras a la Cámara de Diputados. Para que lleguen defensores de derechos humanos a la Cámara de Diputados. Para que lleguen representantes de esos campesinos, transportistas, pescadores, que hoy están dando la batalla en las calles y en la carretera a la Cámara de Diputados. Para que lleguen los representantes del verdadero poder judicial a la Cámara de Diputados. Para que lleguen los ecologistas, los jóvenes, los representantes de todas las causas.
1: Destacó que los dirigentes como él no podrán ser candidatos.
2: Nadie de nosotros va a ser candidato usando el cargo que hoy se nos dio para provecho personal. Así que, sépanlo bien, yo no voy a ser candidato a nada. Yo vengo junto con mis compañeros a poner al servicio de ustedes este instrumento que construimos entre todos.
1: Además, Acosta Naranjo agregó que la organización impugnará ante el tribunal la resolución del INE que les ordena cambiar el nombre, el lema y los colores bajo el argumento de que esta denominación genera confusión y que el roce está posicionado como el emblema del INE. La vocería del nuevo partido, también Construyendo Sociedad en Paz, Alejandra Moreno, aseguró que la organización cuenta con estructura y trabajo territorial suficiente para postular a candidatos en los 17 estados que se juegan el próximo año.
3: Y respecto a la etiqueta que tenemos de partido satélite, pues creo que eso puede quedar totalmente descartado. Nosotros, como lo hemos dicho, tenemos una larga historia, una historia que se remonta antes de Morena. Ahora nos vinculan de manera tan directa con Morena, pues ustedes ya verán en el territorio, en la campaña, en el gobierno, en los espacios que vayamos adquiriendo, que somos una fuerza que tiene un proyecto particular.
1: Este fin de semana se registraron en México 143 asesinatos, un promedio de 47 por día. Los estados con más ejecuciones, Sinaloa y Chihuahua con 19, Guanajuato con 11, Baja California 10 y el Estado de México con 9 homicidios. Apolonio Álvarez, expresidente municipal de Igualapa, Guerrero, fue asesinado ayer en la mañana en la comunidad de San Juan de los Llanos, en la región de la Costa Chica. El exalcalde circulaba a bordo de una camioneta cuando fue interceptado por hombres armados que le dispararon en repetidas ocasiones. Álvarez Montes fue dos veces presidente municipal de Igualapa y en el último proceso electoral buscó de nuevo la alcaldía bajo las siglas del Partido Verde. La Fiscalía de Guerrero ya abrió una investigación al respecto sin que hasta el momento se reporten detenidos. En Santiago, Nuevo León, fue detenido Octavio Leal Moncada, alias El Profe, identificado como fundador y líder histórico del grupo criminal conocido como Columna Armada Pedro J. Méndez, que opera en municipios de Tamaulipas. Leal Moncada ya había sido detenido en el 2022 en Monterrey por su probable responsabilidad en dos homicidios. Sin embargo, fue liberado meses después, recuperó su libertad. Un juez revocó el auto de formal prisión. Su nombre también está ligado al caso del ejido Buenavista, donde pobladores denunciaron que la columna armada mantenía sitiada la comunidad, impedía la salida de familias, atacaba viviendas con drones. Fue señalado como operador político, por cierto, del actual gobernador Américo Villarreal. De hecho, en 2022...

0: Moncada llamaba así a apoyar a la 4T.
1: Y la cuarta transformación cae en beneficio del pueblo. Ya lo hemos visto y lo vamos a defender.
2: Hemos dicho y lo seguiremos diciendo que ni le dan,
1: que ya es bastante y el paso de los años
2: debe de aminorar la pasión y la fuerza de voluntad
1: en defensa de la cuarta transformación. Adiós, Roberto, y a Claudia apoyando. Muchas gracias.
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0: De esto y más le estaremos informando si nos acompaña después del corte. Bienvenidos y muy buenos días.
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22: La edición 2026 será clave para el futuro del fútbol. El nuevo formato será evaluado para decidir si se mantienen las próximas copas. La FIFA busca equilibrio entre espectáculo y competitividad. Los resultados de este experimento marcarán el rumbo del torneo. Será una fiesta de fútbol que no solo hará historia, sino que definirá cómo se jugará en adelante.
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0: Son las 7 de la mañana con 15 minutos y bueno, por supuesto, hay indignación respecto al caso de la esposa del exdirector de Petróleos Mexicanos, Víctor Rodríguez Padilla, quien fue golpeada por este sujeto en al menos una ocasión, en un video que ella publica fechado el 15 de marzo. Si lo podemos ver, se los voy a agradecer mucho. Si lo podemos poner toda la pantalla, por favor, para revisarlo. Un video que dura más o menos 5 minutos, lo subió en 2 partes, está fechado el 15 de marzo. Ahí se ve a este sujeto, Víctor Rodríguez Padilla. Pues evidentemente ahí están las pruebas, entonces se tendría que proceder, pero ya este señor fue acusado por su esposa y evidenciado, como lo estamos viendo, por María Felicia Jiménez. Fue evidenciado por este video de casi 5 minutos, donde pues la violenta. Se observa a Rodríguez Padilla discutir con ella, la jalonea, la empuja, la toma por el cuello, la avienta contra un sillón y ahí está presente, pues desafortunadamente además, su hijo pequeño, un pequeñito de 6 años de edad. Ella lo denuncia y dice, bueno, pues que ha sido muy difícil porque el mismo sujeto que se paraba en las mañaneras, pero con una desvergüenza, ¿no? Ahí, con su traje como un señor recto y dedicado a la Cuarta Transformación, presumiendo su relación con la presidenta, con el gobierno feminista, el descaro total, las dos caras de una moneda, la hipocresía. Dice ella, bueno, pues que tenía miedo, por supuesto, de denunciar, pero que ahora finalmente se animó a hacerlo para, pues, defender a las mujeres, para dar apoyo a las mujeres. Ella pidió, por cierto, apoyo a la presidenta. No se manifestó la presidenta muy elocuente, pero mencionó que se abriera una investigación, lo que ya está haciendo la Fiscalía de Morelos. La víctima nos envió una carta a este noticiario donde expresa, pues, cuál es su sentir en este momento respecto a todo lo que ha sucedido desde que el viernes dio a conocer el video. María Felicia Jiménez, voy a leer esta carta que nos ha enviado. Dice, mi nombre es María Felicia Jiménez. Estoy aquí porque tomé una decisión que me costó mucho. Decidí denunciar a Víctor Rodríguez Padilla, exdirector de Pemex, mi actual esposo y padre de mi hijo menor. Mucha gente me ha preguntado por qué hablo ahora. Y no miento, tuve miedo. Mucho miedo de todas las represalias que podía haber sobre mí y mis hijos. Hoy estoy acá contigo, no por vergüenza, no por celo, sino por valentía, porque soy madre de 2 niños, 2 futuros hombres de esta sociedad a los cuales les tengo que enseñar que a las personas se les respeta, en especial a las mujeres, y que si somos maltratadas habrá consecuencias. Este es un tema de mujeres, no debemos callar y sobre todo no debemos permitir que nos hagan menos. Al inicio de mi relación con el doctor Víctor todo fue color de rosa, pero con el tiempo las cosas cambiaron, me hizo sentir menos por ser mestiza, por ser emigrante, por ser mujer, por no tener contactos importantes en el ámbito político del país, por no aportar casi dinero a la casa en comparación a él. A pesar de que yo trabajaba, porque estudiar, investigar, superarse académicamente también es trabajar. En casa yo cocino, yo lavo y hago todas las tareas del hogar, además de todas las tareas que implica ser mamá, pero eso no le importaba. Mi esfuerzo y dedicación eran minimizados. Durante el paso de Víctor en Pemex, estuve al frente del voluntariado de dicha empresa. Entregué juguetes en varias comunidades, narré cuentos a las y a los peques de algunos sendis de Pemex, entre otras labores, porque sentía que era mi forma de apoyar no solo a mi esposo, sino a la empresa que él dirigía. Era aportar desde Pemex algo más que petróleo. Era llevar empatía a muchas comunidades en zonas petroleras, porque creía y creo que desde ahí también se construye el país. Pero mi trabajo y el de mi equipo realizado en el voluntariado de Pemex también él lo minimizaba. Decía que eso se había inventado para entretener a las esposas. Además de eso, yo doy clases en la UNAM y en la Escuela Militar de Ingeniería. Muchas veces me desvelo preparando mis clases y revisando tareas. Es decir, ayudo a formar a futuras y futuros profesionales de nuestro país, pero aún así, ante cualquier diferencia entre Víctor y yo, nunca faltaron las amenazas de que él podía levantar el teléfono y yo perder mi trabajo. Y ese es el punto, Azucena. Es una carta dirigida a este noticiario. No importa si llegaste con una beca Conacyt, no importa si tienes un doctorado, no importa si das clases en la UNAM o en la Escuela Militar. Cuando hay una dinámica de poder te hace sentir que nada de eso es suficiente y que no vales. El video que hice público es parte de lo que viví y mi pequeño fue una de las razones por la que me decidí, pues ya estaba repitiendo frases y tenía actitudes que no son para su edad. Estaba aprendiendo a que mamá se le puede gritar, se le puede humillar y se le puede pegar. Porque si yo aguanto, él aprende a que aguantar es normal. Yo no quiero esa enseñanza para ninguno de mis 2 hijos. Yo quiero que crezca sabiendo que a mamá se le ama, se le trata con cariño y sobre todo se le respeta. Que el trabajo de una mujer vale, venga de una beca, de un aula, del gobierno, de ser ama de casa. Por eso estoy aquí, Azucena. Para ser la voz de muchas que somos diariamente violentadas y que hasta que hoy no se atreven a hablar. Para ser la voz de la migrante naturalizada, la que hacen sentir que sigue siendo de fuera. Para ser la voz de la estudiante a la que le dicen que con una beca no aportarás nada. Para ser la voz de la profesionista a la que le dicen que con una llamada le quitan todo. Es decir, hoy estoy aquí para ser la voz de todas las que han pasado por una situación similar a la que yo pasé. Tenemos que enfocarnos en las mujeres, Azucena, en hacerlas a no sentir el miedo que yo sentía de denunciar. Debemos denunciar al que nos acosa, al que nos violenta, al que nos hace sentir menos, porque la violencia es cada vez peor si denunciamos. Debemos sentir que no importa el cargo que tenga esa persona. Debemos sentir que el gobierno nos va a proteger, que nos va a cuidar, que nos va a creer, porque hoy es tiempo de mujeres. Y un consejo: tenemos que hablar con nuestros hijos, enseñarles que el verdadero poder no está en humillar, que el verdadero poder está en cuidar y amar. Que a las mujeres no se les amenaza, no se les humilla y no se les pega. También debemos enseñarles a nuestras niñas a no tener miedo a exponer violencia. Le agradezco a la presidenta Claudia Sheinbaum el respaldo, así como a la Secretaría de las Mujeres para formalizar mi denuncia. Y sí, no miento, tengo miedo, pero voy con la esperanza de que se hará justicia, porque sin justicia estamos mostrando que el poder da permiso para lastimar. Hoy me llené de valor a estar aquí en esta carta contigo, Azucena, porque entendí que mi historia ya no es solo mía. Es de muchas mujeres que hoy ya no tienen voz, es de muchas mujeres que han pasado y pasan por lo mismo que yo pasé y que tienen miedo. Quiero decirles que todas valemos. Gracias por escucharme y abrirme este espacio para alzar mi voz. Pues bueno, gracias, muchas gracias a ti, María Felicia Jiménez, muchas gracias por tu valor, pues se necesita mucho valor para enfrentarse pues a un hombre violentador y a un hombre además con poder, protegido y bueno, pues señalado como una gran persona por muchas personas que se encuentran en el partido oficialista. Vamos a ver qué sucede a partir de ahora. Le agradezco mucho a Liliana Pérez, ella es abogada en defensa de género, que esté con nosotros esta mañana. Abogada, gracias y buenos días.
1: Buenos días, Azucena, y a todo tu auditorio.
0: Gracias, abogada. A ver, con las pruebas que tenemos, que son públicas, el video radicado en Morelos, este delito, ¿cuál sería la sanción que podría tener este sujeto, Víctor Rodríguez Padilla?
1: Pues aquí estamos hablando de varios tipos de sanciones. En materia penal, por lo que hace a la protección de todas las mujeres a vivir una vida libre de violencia, pues obviamente el señor podría ser acreedor de una sanción en materia penal, pero también en materia administrativa. El Código de Ética de la Administración Pública Federal que se encuentra vigente establece que todos y todas y todos los servidores públicos deben de cumplir con este código de conducta, que entre ellos pone como eje rector o fundamental la igualdad de género. Uh-huh. Y el reconocimiento de esta igualdad de género.
0: Uh-huh. Entonces, sí, dime.
1: Entonces, este señor también, como servidor público, debería de tener algún tipo de sanción. Uh-huh. Pues al final del día, si él no cumple con todas las funciones que... Pues, si él no cumple con todos los valores establecidos en este código de ética, también debería de ser, debe de ser sancionado.
0: ¿Sancionado con algún tipo de inhabilitación en algún cargo público, etcétera?
1: Exactamente.
0: Ajá. Ahora, desde el punto de vista penal, ¿es sancionado con cárcel?
1: Sí, siempre y cuando sea la gravedad de las lesiones, ya sea lesiones psicológicas y lesiones físicas, así lo establezca. Y también es bien importante determinar en dónde se cometieron esas sanciones, si en la Ciudad de México o en el Estado, pues la punibilidad cambia de entidad federativa.
0: En Morelos, por ejemplo, ¿cuál es el castigo, abogada?
1: En Morelos, no lo tengo a la mano, la verdad, pero no puede ser, bueno, yo consideraría que no debe de ser menor a 5 años, debería de ser, mire, aquí, en el artículo 343 bis del Código Penal, ajá, establece que se le impondrá de 6 meses a 4 años de prisión el delito de violencia familiar, bien, cuando es básico. Cuando ya tiene algún tipo de agravante, pues aumenta su punibilidad. Pero el mínimo es de 6 meses a 4 años de prisión.
0: Bueno, pues vamos a ver si se hace cargo pues el gobierno de esto, que se mida con la misma vara, porque además en Morena pues están sujetos como Cuauhtémoc Blanco, como Félix Salgado Macedonio, que no los han tocado para nada, a pesar de las denuncias que hay de acoso sexual y de intento de violación. Aquí hay pruebas, hay evidencia, y creo que pues no hay mucho para dónde moverse, ¿no?, por parte de las autoridades de Morelos y el gobierno federal, abogada.
1: Y también, ¿sabes qué, Azucena? Uh-huh. Es bien importante decirlo, lo que menciona la doctora en su carta. Hay dinámicas de violencia, hay dinámicas de exclusión, hay dinámicas en las que el derecho los servidores públicos no permiten que el derecho cumpla con su función protectora de las personas.
0: Así es.
1: Entonces, uh-huh. es bien importante demostrar que es, y para la población, que estas conductas no queden impunes.
0: Así es.
1: Porque si ella, siendo una doctora, con todas las herramientas que claro. tiene, ¿qué podemos esperar de mujeres que no cuentan con esa posibilidad académica o socioeconómica para hacer frente a estos actos?
0: Correcto, abogada. Vamos a ver cómo avanza el gobierno y volvemos a platicar, si eres tan amable. Gracias, Liliana Pérez.
1: Hasta luego.
0: Gracias, regresamos.
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0: Son las 7:30. Bueno, pues vamos a esperar al inicio de la conferencia de la presidenta Claudia Sheinbaum. El fin de semana ella estuvo en Chiapas, bueno, hizo una gira y le preguntaron ahí sobre el caso de este señor, de este sujeto, de Víctor Padilla, director de Petróleos Mexicanos, exdirector de Petróleos Mexicanos, que luego intentaron deslindarse. O sea, además de todo, el problema aquí con Morena y con la Cuarta Transformación es que no miden con la misma vara a las personas o a los presuntos criminales. Para algunos gritan presunción de inocencia y a otros los señalan como culpables. Ya mencionábamos el caso de Cuauhtémoc Blanco, señalado por su media hermana de haber intentado violarla, y Cuauhtémoc Blanco sigue siendo legislador por Morena, sigue siendo uno de los favoritos. Tiene un montón de ventajas y de consideraciones dentro del partido y nada más no avanza la carpeta en Morelos. ¿Qué están haciendo en Morelos con el caso de Cuauhtémoc Blanco? ¿Quién sabe? Pero el fiscal, cada vez que le hacemos alguna solicitud de información, una sola vez hablamos con él y nos dijo que la estaban revisando la carpeta para enviarla al Congreso y entonces que se pudiera iniciar el juicio político, pues no ha sucedido, ¿eh? No ha sucedido. ¿A qué le tiran? ¿A que la víctima se canse? Que la intimiden, que se sienta amenazada y que tenga además consecuencias en su vida laboral, en su vida profesional y personal, que a veces son irrecuperables, ¿eh? O sea, una mujer que denuncia un caso de acoso sexual, de abuso, de golpes, de maltrato, ¿no crea usted que es celebrada en la sociedad y que todo mundo le... Bueno, públicamente sí, la gente lo celebra, qué valiente, qué bueno que denunciaste, qué bueno que te atreviste, pero en el momento, en la hora de la verdad, ¿sabe qué pasa cuando ella va y pide trabajo? Cuando va y solicita algún puesto, algún empleo, pues le dicen que no, porque hay antecedentes. ¿Y qué dicen las empresas, que en su mayoría, perdón, en su mayoría dominadas por hombres, que dicen no, esta señora va a venir a crear problemas? Nos la ahorramos y podemos buscar a alguien más, de preferencia pues un hombre o una mujer que pues que no se queje, que no alce la voz, que no diga absolutamente nada. Ese es el estigma con el que todavía cargan las mujeres que denuncian abusos o acosos. Esa es la verdad. Y los hombres que me escuchan saben que no miento. Que ustedes dicen en muchas ocasiones, no. No contrates a esta persona, no contrates a esta mujer, no contrates a esta señora, porque está loca, porque es problemática, porque te la va a hacer de bronca, porque resulta que sí tiene voz propia y entonces va a denunciar cualquier abuso. Y ahí estamos en este círculo ahora de empoderamiento falso, ¿no? En el que las mujeres ahora tenemos que fingir o sostener que todo está bien. Porque teóricamente ya llegamos a los puestos de poder, ya llegamos a la toma de decisiones, ya tenemos visibilidad, ya podemos denunciar, ya hay Secretaría de las Mujeres, aunque no tenga secretaria desde hace varias semanas, y ya estamos ahí. Entonces ahora, si denunciamos algo, pues la respuesta es, bueno, pero es que nada les gusta, bueno, pero es que nada quieren, bueno, es que por todo se quejan, y ahora estamos en esa especie de limbo en donde tenemos que fingir que todo está bien, que nos va muy bien en el... Hablo en general. Hay particularidades, por supuesto, en donde es correcto. Pero pues tienes que decir, pues qué bien, no importa que trabajes 12 horas, 20, que luego llegues a tu casa y atiendas a los niños y al marido, qué bien, porque alcanzamos por fin algunos puestos de poder. Bueno, no. El caso de esta mujer agredida por un funcionario público, un funcionario de la Cuarta Transformación, es vergonzoso, es de verdad, es revelador la doble cara que pueden tener los funcionarios. Yo no puedo olvidar cómo va Palacio Nacional, el señor ahí todo trajeado frente a la presidenta, hablando de generosidad, hablando de cero corrupción, hablando de equidad de género, hablando de humildad, de empatía, y después ser ese sujeto, ese salvaje que golpea a su esposa y que había ya tenido una situación con el niño pequeño, que desafortunadamente pues el niño ahí está en el video, no atina a ser, es un niño de 6 años de edad, el niño trae un peluche en la mano y pues tiene como que la intención de aventarlo o de utilizarlo como un arma, tal vez para defender a su mamá, corre para el cuarto, sube las escaleras, baja. Es una vergüenza. Y me parece que ha sido poca la expresión, la condena por parte de Morena. No vi que los gobernadores salieran a decir, condenamos que Víctor Padilla sea un violentador de mujeres. No vi a los gobernadores de Morena, ni a los diputados y los senadores, ¿eh? Que cómo les encanta sacar cualquier comunicado a la menor provocación. No están, o no los he visto. A lo mejor voy tarde, ¿no? Morelos, la gobernadora, ¿La gobernadora de Morelos? ¿No? ¿Algo? Nada. La gobernadora de Morelos. ¿Qué dijo la presidenta? No, pues que denuncie y pues que se investigue. ¿Qué dice el descarado? ¿El descarado? De Víctor Rodríguez Padilla. Puso ahí en una cuenta de X, con relación a los recientes señalamientos, entiendo la sensibilidad de la situación. No, pues qué bueno, ¿no? Por congruencia, me he separado de cualquier cargo público para atender este proceso estrictamente como ciudadano y no interferir en las investigaciones. Entonces, ¿sí tenía un cargo público o no? Porque inmediatamente, después de que se dio a conocer el video, pues lo negaron. Dijeron que usted no tenía ningún cargo, a pesar de que hay fotos, de que hay videos, de que hay comunicado donde Petróleos Mexicanos, bueno, donde la Secretaría de Energía ya lo tenía como director del INEL, el Instituto de Energías Limpias, etcétera. Bueno, dice, me separé de cualquier cargo público, a ver cuál, ¿dónde está la carta? ¿Qué cargo público tenía? ¿Qué cargo público tenía? Porque estamos todos aquí intentando simular y fingir. Estamos, bueno, ustedes. Por el bienestar de mi familia, que no pensó antes cuando golpeó a su esposa y cuando empujó a su niño pequeño, por el bienestar de mi familia pido respetuosamente la discreción y prudencia necesarias para no afectar a mis hijos durante este proceso. ¿Qué te parece? Pido respetuosamente la discreción. Ah, mira, qué prudente, qué discreto salió el descarado señor. Porque bueno, lo estamos viendo, o sea, no hay manera. No puede decir, ah, a lo mejor la señora, no, ahí está, la está golpeando, le jala el cabello, la tira por el sillón, no le importa que esté el niño. Está en un maletín ahí bailando, un maletín verde. ¿Qué es? ¿Qué es? ¿Cuál era el pleito por ese maletín? Reitero mi absoluta disposición para colaborar con las autoridades competentes, confiando en que las instituciones esclarezcan los hechos, pues ahí están muy claritos en el video, ¿eh? Con objetividad, justicia y en estricto apego al principio de presunción de inocencia. ¿Qué tal? Víctor Rodríguez Padilla, bueno, no se volvió a saber de él. Vamos a ver qué dice la presidenta ahorita, 7:38, no ha iniciado la conferencia de prensa. A ver, sanciones en el Código Penal, en el Código de Morelos. Sanciones por agresión y violencia contra las mujeres en el Estado de Morelos, según el Código Penal del Estado. Violencia familiar, se sanciona con prisión de 2 a 6 años. Bueno, empecemos por ahí, a ver, que se ponga ejemplo. Ejemplo de que aquí no se tolera en este gobierno encabezado por una mujer la violencia contra las mujeres. De 2 a 6 años y multa de 200 a 500 días. Además, el agresor pierde los derechos sucesorios y la patria potestad y es obligado a recibir tratamiento psicológico especializado. Las penas aumentan significativamente cuando las lesiones son cometidas por razón de género, por una pareja o expareja. Existen agravantes y sanciones específicas si la agresión ocurre en el ámbito digital, si es ejercida por servidores públicos o si ocurre en el transporte público. Bueno, pues ahí está clarísimo, ¿no? Ojalá que el gobierno lo tenga clarísimo y las autoridades competentes hagan lo que corresponde. Ivonne Ortega, coordinadora de los diputados de Movimiento Ciudadano, ¿cómo estás? Ivonne, buenos días.
5: Buenos días, Azucena.
0: Pues recordábamos otro de los casos, bueno, hasta ahora impune, el caso del exdirector de Pemex, pero el de Cuauhtémoc Blanco, ni para atrás ni para adelante, diputada.
5: Mira, a mí me parece muy lamentable el actuar de la presidenta. Yo le preguntaría, lo hice a través de redes sociales, hasta hoy no he tenido respuesta, ¿por qué en el gobierno en el que se supone que estamos, en el tiempo de las mujeres, en el que se rompió el techo de cristal, en el que llegamos todas y en el que... Bueno, hemos discutido muchas veces, las veces que se repite un patrón de violencia vinculado a alguien de su partido cercana o cercano a su gobierno, pues pareciera que se tolera, porque en este momento no ha habido ninguna acción inmediata. Uh-huh. Yo cuando vi el video, al igual que tú, Azucena, te juro que no pude dormir porque no es el video en ese momento, sino es el recordarnos permanentemente que se olviden millones de mujeres, ajá, todos los días. Uh-huh. Y que debe ser un gobierno de mujeres cero tolerancia.
0: O sea, este señor tiene que ir a prisión.
5: O sea, claro, tiene que ir a prisión, claro. Y Cuauhtémoc Blanco tiene que enfrentar la justicia y Félix Salgado Macedonio. O sea, lo hemos visto recurrentemente y pues creo que puede ser una lista interminable. ¿Y qué lectura le estamos dando a las mujeres? Cuando escucho que dice, sí, sí va a recibir ayuda, sí la pide, sí va a recibir ayuda, ¿no? Uh-huh. Va a tener esa ayuda. Eso no me diga esta parte de quiero pruebas.
0: Ah, pues ahí está.
5: Pues quería, más pues prueba ahí que está. Esa. Uh-huh. No, no sé qué podrá prohibir. No hay una justificación de ninguna manera el actuar de esta persona. Y sea quien sea, partido, color, apellido, cercanía, claro, sea quien sea, debemos de proceder sin tolerancia a la violencia, porque eso podrá darle la fortaleza a las mujeres que lo están viviendo de denunciarlo. Y la segunda, sí, pues a los que son agresores, primero que sufran castigo y que segundo, por lo menos sea por eso, que traten de no hacerlo.
0: Pues sí, que se la piensen dos veces al menos. Vamos a ver qué dice la presidenta al ratito, diputada. Le agradezco mucho y estamos pendientes del caso todavía de Cuauhtémoc Blanco. No quitamos el dedo del renglón. Y bueno, pues el caso de Félix Salgado Macedonio también.
5: Sí, hace unos días igual vi un video en donde decía que la selección tenía que tener huevos. Perdón, le digo, pero huevos debe tener él para enfrentar a justicia.
0: Correcto.
5: Para no demostrar su inocencia, ¿no? Él dice que es inocente, pues que lo compruebe.
0: Gracias, diputada.
5: Gracias.
0: Gracias, regresa.
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21: Miguel Díaz-Canel, presidente de Cuba, afirmó que en la isla jamás se restaurará el capitalismo. Al clausurar la edición 22 del Congreso de la Central de Trabajadores de Cuba, aseguró que las transformaciones económicas en marcha no implican cambios en el sistema político. La jefa de gobierno, Clara Brugada, inauguró la primera de las nuevas utopías en la alcaldía Magdalena Contreras, llamada Centlali, que significa Tierra Unida en náhuatl. Cuenta con alberca semiolímpica, mastógrafo, laboratorio clínico, espacios culturales y un sistema público de cuidados completo, todo completamente gratuito. El gobernador de Sonora, Alfonso Durazo, mandó una misiva al medio estadounidense The New York Times a fin de que rectifique la nota periodística en la que se le menciona. Esto bajo el argumento de que la investigación periodística carece de sustento verificable.
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0: Son las 7 de la mañana con 45 minutos. El New York Times publicó una nueva información adicional a la que ya había publicado Los Angeles Times hace algunas semanas, en donde mencionaba que los gobernadores de Morena, Alfonso Durazo de Sonora y Américo Villarreal de Tamaulipas, pues estaban siendo investigados en Estados Unidos por actos de corrupción. Se hablaba en aquella nota de Steve Fisher que Durazo estaba siendo investigado por vínculos con el crimen organizado y Américo Villarreal de Tamaulipas por temas de huachicol. ¿Qué suma esta nota que se dio a conocer el fin de semana por el New York Times? Que además hay al menos una docena de funcionarios mexicanos electos, gobernadores, legisladores de Morena, que están buscando contactar a las autoridades de Estados Unidos para entregar información sobre otros políticos mexicanos, pues para adelantarse, ¿no? Pues el que llega primero puede tener mejores beneficios para adelantarse, dar información ante la posibilidad de que a ellos mismos les alcancen estas investigaciones. Está con nosotros, y se lo agradezco mucho, Carlos Bravo, regidor, analista político, coordinador de investigaciones en el CIDE. Carlos, me da mucho gusto saludarte. ¿Cómo estás?
1: ¿Qué tal, Azucena? ¿Cómo estás? Muy buenos días a ti y a tu auditorio.
0: Muchas gracias, Carlos. A ver, pues sumándose estos señalamientos, cada vez hay mayor coincidencia respecto a una posible investigación de Estados Unidos, además de lo que sabemos de Rubén Rocha Moya, Tamaulipas, Sonora, y algunos morenistas que se están acercando a decir, bueno, pues yo mejor coopero, Carlos.
1: Sí, bueno, mira, la nota no menciona los nombres de las personas implicadas, pero el lunes de la semana pasada tuvimos una revelación en el Universal con Héctor de Mauleón del caso de la gobernadora de Baja California, Marina del Pilar, pues que embona perfectamente, digamos, en el patrón que de alguna manera está planteando esta nota, sí, ¿no? Y bueno, pues lo que parece ser el caso, desde mi punto de vista, es que aquí hay una suerte como de dislocación entre lo que está tratando de hacer Estados Unidos y la manera en que está respondiendo la presidenta de México. Porque la presidenta de México constantemente está acusando injerencia por parte de Estados Unidos por tratar de provocar estas delaciones que lleven a funcionarios mexicanos a declarar o a rendir cuentas frente a la justicia estadounidense. O sea, para ella ha sido un tema de injerencia, de soberanía. Y en el caso de Estados Unidos, lo que estamos viendo es la lógica de su sistema judicial funcionando como relojito. Porque esa lógica, ¿en qué consiste? En ofrecer beneficios procesales de muy distintos tipos a las personas que estén dispuestas a colaborar con la autoridad para llegar, vamos a decirlo en el argot, digamos popular, a los peces más gordos. Uh-huh. Ellos están dispuestos a sacrificar a los peces más chicos en aras de que les ayuden a llegar a los más grandes. Entonces, y esa lógica es muy contundente, Azucena.
0: Claro.
1: Porque de alguna manera, sobre todo si la gente sabe qué hizo o sabe qué hicieron los demás, desde luego que tiene un incentivo a tratar de cooperar para salvar su pellejo. Y el discurso contra la injerencia en defensa de la soberanía y el cierre de filas, en nada cambia esa estructura de incentivos.
0: Ahora, ¿la presidenta qué tendría que hacer? ¿Iniciar realmente una investigación aquí, en México? ¿Mandar, colaborar con Estados Unidos en lugar de acusar injerencismo? ¿Cómo tendría que estar actuando el gobierno federal?
1: Mira, la situación de la presidenta es muy difícil. Porque como he dicho en otras ocasiones, ella está atrapada, en cierto sentido, entre la espada de las presiones de Donald Trump y de Estados Unidos y la pared de la narcopolítica mexicana, y en particular con gente de Morena involucrada en ello. Entonces, yo hubiera pensado de inicio que la presidenta aquí tenía una oportunidad de utilizar la presión de Estados Unidos para limpiar la propia casa, para hacer un ajuste de cuentas aquí, que es políticamente muy costoso y muy complicado, pero pues con ese aliado hubiera podido hacerlo.
0: Claro.
1: La presidenta decidió no emprender esa ruta, sino apelar al cierre de filas. Entonces, si lo que le molesta a la presidenta es que Estados Unidos esté presionando, entonces tendría que hacer un proceso interno, ¿no?
0: Claro,
1: o sea, investigar ella, crear muy probablemente algún tipo de comisión o de un cuerpo especial con autonomía, con credibilidad, con presupuesto, para que produzca investigaciones creíbles.
0: Ahora,
1: pero ni admite la presión de la justicia estadounidense, sí, ni hace investigación acá.
0: Ahora, Carlos Bravo, regidor, a ver, se cumplieron ya los 60 días que teóricamente tenía el gobierno de Estados Unidos, tú me corriges, que tenía el gobierno de Estados Unidos para presentar las pruebas contra Rubén Rocha Moya y los funcionarios y exfuncionarios ligados al cártel de Sinaloa. Se le pidieron una orden de detención provisional con fines de extradición. La presidenta dijo no porque quiero pruebas. Pasó ya terminó el plazo, Carlos. Uh-huh. ¿Qué pasa?
1: Mira, pueden pasar varias cosas. Estados Unidos puede enviar otras solicitudes iguales de detención. O sea, Estados Unidos puede decir, bueno, te mandé aquella primera, no me gustó cómo respondiste, ahí te va una segunda. Ahí te van otros 5, otros 10, otros 15, y te vuelvo a pedir lo mismo. A ver cómo reacciona la presidenta, ¿no? Que le den, vamos a decir así, como una segunda oportunidad. Ajá. O la otra es, bueno, en la medida en que Estados Unidos caminó por la vía legal de un tratado de extradición vigente que México suscribió hace muchos años y en función del cual hemos extraditado a muchísimas personas, ahora México decidió no cooperar por esa vía legal, pues Estados Unidos puede decir, bueno, pues yo traté por esa vía y no se pudo, entonces voy a tratar de acercarme a estas personas para que rindan cuentas ante la justicia por otra vía.
0: Respecto a Rubén Rocha y los que no se han entregado en Estados Unidos, porque el único que tenemos certeza de que está allá es el general Mérida.
1: Correcto. Bueno, también hay algo sobre el secretario de Finanzas, pero no es tan claro como Mérida, sí, ¿no?
0: Correcto.
1: Y todo parece indicar ahí que está operando el mecanismo de testigos protegidos o colaboradores en ese sentido, y no hay ninguna información ni que confirme ni que desmienta ahora, del sistema de justicia estadounidense respecto a él, ¿no?
0: Ahora, Carlos, ¿otra opción es que se quede en el olvido? ¿Es posible?
1: No, fíjate que yo no lo veo. Yo creo que Estados Unidos puede decir, bueno, pues te voy a mandar más. O sea, Estados Unidos ha adquirido aquí, digamos, tiene un arma muy poderosa que lastima profundamente a la coalición en el poder, sobre todo en la medida que responde de esta manera tan defensiva, ¿no? Hay algo como muy autoincriminatorio en responder así, en no decir, no era el presidente López Obrador el que se la pasaba predicando que el que nada debe, nada teme.
0: Sí.
1: Entonces, yo lo que he hecho muy en falta es que la presidenta pinte una raya y haga una condena clara, explícita, obvia, de que la narcopolítica es inaceptable y que todos estos casos se van a investigar. Si a la presidenta le parece inaceptable el involucramiento de Estados Unidos, bueno, vale, pero entonces tiene que hacer algo creíble, efectivo, en México. Si no es ni una ni otra, entonces claramente lo que le preocupa a la presidenta es el impacto político y lo que le tiene sin cuidado es la posibilidad de la justicia.
0: ¿Crees, Carlos, bravo regidor, Carlos es analista político, coordinador de investigación en el CIDE, bueno, pues usted lo ubica perfectamente, ¿crees, Carlos, que si la presidenta diera un golpe de timón con un proceso transparente que llevara ante la justicia a pues los morenistas en su mayoría, pero también habrá uno que otro de algún otro partido político, por supuesto. ¿Crees que ganaría más de lo que pudiera perder políticamente? ¿O está haciendo un cálculo correcto y político?
1: Mira, yo creo que claramente hay un cálculo político en cuanto a los costos de abrir, digamos, esa caja de Pandora. No sabes dónde empieza, pero no dónde va a terminar. Y claramente el efecto es muy disruptivo dentro de la coalición y todavía más cuando ya están, digamos, en marcha todos los conflictos por las candidaturas del año entrante, ¿no? Entonces, sí es muy difícil. En un principio, muchos creímos que la presidenta estaba tratando de comprar tiempo, ¿no? De gestionar internamente antes de responder. Pero bueno, pues el tiempo ya se acabó, esos 60 días ya transcurrieron. Y claramente la presidenta no ha dado ningún paso, no ha enviado ninguna señal en el sentido, incluso de, digamos, elegir a qué responde y a qué no. De estos 10 personajes, la presidenta puede decir, bueno, ya detuve a 5, te mando a 4.
0: Claro.
1: ¿No? O sea, algo que indique, bueno, estoy dispuesta a trabajar aquí. Pero esa cerrazón, pues lo que te indica es que, bueno, seguramente calcula que el costo es muy alto internamente, pero que no está computando el costo externo de hacerle el feo, digamos, a Estados Unidos, que también puede ser un costo muy alto, no político directamente, no electoral, pero que puede tener, digamos, repercusiones o consecuencias mucho más grandes para el país que las que tendría para ella políticamente empezar a procesar a algunas de estas personas.
0: Ahora, en el caso de Rubén Rocha, bueno, pues tenemos el documento del Distrito de Nueva York. En el caso de Américo Villarreal y Alfonso Durazo, pues ellos insisten, y con mucha contundencia, que no los están investigando, Carlos.
1: Bueno, o sea, yo creo que ellos están en todo su derecho de defenderse, de hacer esas declaraciones, pero, el New York Times no publica esto nomás de oídas, ¿no? O sea, digamos, es un periódico que investiga, que trata de fundamentar. Entonces, ellos tienen información que dice lo contrario. vamos a decir eso. Y ya tenemos un antecedente, lo recordarás, poco antes de que se hiciera pública la solicitud de detención provisional con fines de extradición contra Rocha Moya, uno de los reporteros que firma la nota del New York Times a la que se hace alusión del fin de semana, avisó, vienen por Rocha Moya.
0: Sí,
1: entonces hay una cosa, era también el presidente López Obrador el que decía aquello, ¿se recordás? El que avisa no traiciona.
0: Fíjate, y bueno, el señor López Obrador pues también haya escondido quién sabe dónde, la verdad quién sabe dónde esté. ¿Crees que vaya a pasar algo? O sea, que sí Estados Unidos vaya a dar el siguiente paso. Perdón, yo sé que es por especulación, pero es que ya ha pasado mucho tiempo y eso pues refuerza el discurso de los morenistas diciendo pues no hay pruebas, se quedó en un papel.
1: Mira, yo creo que Estados Unidos tiene el tiempo a su favor porque, bueno, viene la elección intermedia mexicana en 2027 y la presidencial en 2030. Falta mucho tiempo, digamos, para esos momentos que son los más importantes para México. Bien. O sea, Estados Unidos va a actuar en sus términos, en sus tiempos, como lo ha venido haciendo. Yo creo que el desgaste para el gobierno de Claudia Sheinbaum
0: en general...
1: ¿Me aguantas
0: si cumplimos ahora que regrese el corte? Por favor.
1: Por supuesto.
0: Gracias.
1: Claro.
0: Gracias a quienes nos han acompañado de 7 a 8 de la mañana por televisión. Seguimos en todas las plataformas de Grupo Fórmula hasta las 10.
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25: El oro es comestible siempre que sea puro, aunque no tiene sabor ni aporta ningún valor nutricional al cuerpo humano.
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0: Son las 8 de la mañana. Gracias a Carlos Bravo, regidor, por permanecer con nosotros en la línea. No te quería interrumpir. Pues la conclusión respecto a estos señalamientos que asegura el New York Times, Los Ángeles Times, que hay contra los gobernadores morenistas, Alfonso Durazo, Américo Villarreal, sabemos Rubén Rocha Moya, y muchos, algunos morenistas que están diciendo, oigan, yo me quiero salvar y tengo información. Y pues algo que lo comprueba o que lo hace muy creíble es el audio que dio a conocer Héctor de Mauleón de la gobernadora Marina del Pilar de Baja California. Si te parece, escuchamos lo que dijo Ariadna Montiel, la dirigente de Morena, respecto al caso, y concluimos esta conversación, Carlos.
1: Claro que sí.
5: Es una campaña que inició contra el presidente López Obrador al llamarlo narcopresidente, nuestra presidenta cuando fue candidata. Y es la narrativa de la ultraderecha que ha venido construyendo en estos últimos años. Ante ello, reiteramos la postura de nuestro movimiento, que respalda a la de nuestra presidenta, que nosotros no somos cómplices de nadie, nosotros no vamos a encubrir a nadie, pero tampoco vamos a permitir que esta narrativa que se quiere instalar contra nuestro movimiento, contra nuestro proyecto, sea eso, una narrativa de la ultraderecha nacional e internacional.
0: Una narrativa de la ultraderecha, Carlos.
1: Pues mira, sí, o sea, yo entiendo el intento de respuesta, pero el error que veo sistemáticamente de parte del oficialismo aquí es tratar de, ya no digamos negar o rechazar, sino de plano ignorar el fundamento jurídico que hay detrás de esto. El hecho de que no se trata de una ofensiva diplomática de la Casa Blanca o del Departamento de Estado, sino que esto es el Departamento de Justicia, que hay un juzgado de distrito persiguiendo estos casos. Estamos hablando como dos lenguajes muy diferentes, ¿no, Azucena? ¿Sí? El lenguaje de la soberanía contra el lenguaje de la justicia. Uh-huh. Y en la medida en que la coalición gobernante quiera utilizar la soberanía como un escudo protector contra la justicia, no va a poder impedir la percepción de que lo que está haciendo es encubrir.
0: Bueno, pues Carlos, vamos a ver, pues a esperar, ¿no? A esperar cuál es el siguiente paso de Estados Unidos. En México, pues nos queda claro que es el tema de gritar injerencia, defender la soberanía nacional, y pues ya veremos de qué lado se inclina la razón. Gracias, Carlos.
1: Al contrario, gracias a ti, Azucena, buen día.
0: Gracias, buenos días. Las 8 con 3.
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0: Las 8 con 3 minutos, lunes 29 de junio. El exdirector de Pemex, Víctor Rodríguez Padilla, fue acusado y con pruebas por su esposa María Felicia Jiménez a través de un video de casi 5 minutos para señalarlo por violencia doméstica. En la grabación fechada el 15 de marzo de este año, se observa a Rodríguez Padilla discutir con su esposa, la jalonea, la empuja, todo en presencia de su hijo pequeño. María Felicia escribió: al fin tengo el valor de publicar estos videos. El discurso de amor a la soberanía energética, la defensa de las mujeres y la igualdad se quedó en el mitin. En casa, un alto mando del gobierno actual le pega a su esposa. Tras difundirse estas imágenes, la Secretaría de las Mujeres, que no tiene secretaria, condenó los hechos, diciendo que no habrá impunidad. La Fiscalía de Morelos informó que abrió una carpeta de investigación. El viernes, durante su gira de trabajo, la presidenta Claudia Sheinbaum fue cuestionada sobre el tema y dijo que dará la ayuda a la víctima.
9: ¿Ya está pidiendo ayuda a la señora?
13: Sí, se le va a proporcionar toda la ayuda.
9: ¿Qué opina? Okay, gracias.
13: ¿Qué opina de que le haya maltratado lo que sea director de Pemex? Se le va a dar toda la ayuda a la mujer, toda la ayuda que quiera. Y si ella quiere presentar denuncia, que presente denuncia.
0: Luego del pronunciamiento de la presidenta, Rodríguez Padilla dijo, creó una cuenta de X, dijo que bueno, pues que entiende la sensibilidad del video, que se separó de su cargo como director del Instituto de Energías Limpias de la Secretaría de Energía, que colabora con las autoridades y que pide discreción y prudencia por el bien de su familia. Estas declaraciones contrastan con las de la Secretaría de Energía, que a través de un comunicado dijo que Rodríguez Padilla no estaba al frente del Instituto de Energías Limpias, que nunca se formalizó el puesto. Lo que olvida la dependencia fue que el propio instituto presumió en sus redes sociales desde el 1 de junio la llegada de este señor a la institución, posteó fotos de la bienvenida, hay fotos en la cuenta del instituto donde está este sujeto, el violentador, pues encabezando ceremonias y eventos oficiales. María Felicia Jiménez envió una carta a este noticiario para alzar la voz tras haber denunciado a Rodríguez Padilla. Dice que entre muchas cosas tomó la decisión, le costó mucho por miedo a represalias contra ella y sus hijos, pero que tomó la decisión no por venganza ni por celos, sino por valentía. También dice que durante su relación vivió humillaciones, amenazas y una dinámica de poder que la hizo sentir menos por ser mestiza, por ser emigrante, por ser mujer y por no tener contactos importantes en la política, ni aportar el mismo dinero a la casa que ella aportaba. En la carta señala también que decidió denunciar para evitar que sus hijos normalicen la violencia. Si yo aguanto, él aprende a que aguantar es normal, escribió al explicar que su hijo menor, el que está ahí en el video donde está golpeando a la mamá, el niño ya repetía frases y actitudes que no corresponden a su edad. Conversé con Liliana Pérez, abogada de la Red de Abogadas Feministas.
6: Pues aquí estamos hablando de varios tipos de sanciones. En materia penal, por lo que hace a la protección de todas las mujeres a vivir una vida libre de violencia, pues obviamente el señor podría ser acreedor de una sanción en materia penal, pero también en materia administrativa. El Código de Ética de la Administración Pública Federal, que se encuentra vigente, establece que todas y todos los

0: Mantener el acuerdo global modernizado entre México y la Unión Europea con todas las representaciones en los países miembros. Este fin de semana se registraron en México 143 asesinatos, un promedio de 47 por día. Los estados con más ejecuciones, Sinaloa, Chihuahua, Guanajuato, Baja California y el Estado de México, son los estados que más homicidios presentaron durante el fin de semana. 1.450 muertos, más de 3.000 heridos y 12.000 damnificados es el saldo más reciente de los dos terremotos que sacudieron Venezuela el miércoles. A pesar de los esfuerzos realizados por autoridades y el apoyo de organizaciones internacionales, los hospitales siguen colapsados, además de que existe una escasez crítica de medicamentos y suministros médicos. Ciudadanos han denunciado que hay zonas sin ayuda debido a que los propios militares bloquean las entregas.
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0: Hola Pepe, ¿cómo estás? Buenos días.
2: ¿Qué tal? Buen día, Susana, ¿cómo estás?
0: Muy bien, gracias. Pepe, cuéntanos lo que destaca la presidenta respecto al Infonavit. Habla de 5 millones de viviendas a construir.
2: Que son muchas, Azucena, pues sí. Hay que decirlo, está prácticamente multiplicando por 5 lo que se ha hecho en otros sexenios. Eran 5 millones de viviendas. Esto incluso de un número, que esto representaría 1% del PIB, tan solo en viviendas, que ayudaría a 30 millones de personas. Realmente algo pues profundo, un gran reto que tiene realmente para construir viviendas populares el Infonavit en esta ocasión. Y todo suena bien, en este caso de las viviendas, Azucena, todo suena bien, hasta que llegamos al tema de cómo se están haciendo las cosas en el Infonavit. ¿Qué sucede con el Infonavit? Que es un organismo trilateral, pero pues están tomando las decisiones solamente una parte, la del gobierno. Uh-huh. Ahí el director del Infonavit no ha permitido que entre nadie más. Realmente solo está haciendo, pues prácticamente el gobierno quien lo está haciendo. Ahí es Octavio Romero Oropeza, que no ha permitido ni a la parte patronal ni a los sindicatos participar. Y hay otra preocupación, una preocupación donde ya se ha conocido cartera vencida de los créditos que realiza con la banca privada, y en esa cartera vencida, pues tampoco deja que la banca privada sepa de qué se trata. Entonces, bueno, pues suena muy bien esto y suena ambicioso todo lo que está pasando con el Infonavit, pero pues son recursos que han venido de la parte patronal de los trabajadores y tendrían que abrir las cuentas del Infonavit para conocer qué está pasando exactamente, ¿no? Para saber sobre esas pues famosas 5 millones de viviendas que se quieren construir.
0: Así es, Pepe. Bueno, pues, ¿qué opinas del señor Pemex? El cobarde, porque bien valiente, ¿no?, con la esposa, pero el cobarde que le echó la culpa a sus empleados del derrame en el Golfo de México.
2: Lamentable el video, la verdad, lamentable el video. Lo conocimos como director de Pemex, a Víctor Rodríguez Padilla. Era un hombre amable, eso hay que decirlo, amable, conocedor, mucho más académico que realmente operador. Por eso, bueno, pues desde aquí quería operar, por ejemplo, el derrame en el Golfo de México, que se enteró después de 2 meses, precisamente por eso, porque era mucho más académico que operador. No salía realmente, había cierta desesperación en la Secretaría de Energía porque no salía a campo, sí. Así que bueno, pues ahora vemos el video este que es lamentable.
0: Y sí lo nombraron en el instituto, Pepe.
2: Sí lo nombraron, después dijeron que no lo nombraron, sí. Pero pues sí, claramente es lo que se sabe, que sí lo nombraron. Pues
0: porque ahorita
2: claro.
0: Da toques, ¿verdad? Por supuesto, y todo el mundo se quiere quitar la responsabilidad, pero lo mantuvieron en Pemex sin ninguna habilidad realmente, y lo demostró. Luego le echó la culpa a sus compañeros del derrame, a los empleados, ahí continuó, la presidenta lo separa, le dan la oportunidad en el instituto, lo nombran. Aparece este video y ahora pues todos lo niegan. En fin, bueno, Pepe, ¿el dólar?
2: 17.48, tranquilo, Azucena.
0: 17.48, gracias, Pepe.
2: Buen día, gracias.
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0: Vamos al corte y enseguida regresamos. Gracias a quienes nos acompañan en las diferentes plataformas de Grupo Fórmula. Gracias por quedarse con nosotros. Volvemos con otra información.
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18: Son las 8:15 y bueno, pues muy criticado, muy señalado ha sido el gobernador de Nuevo León, Samuel García, porque pues él sí sigue en modo party, o sea, realmente se lo tomó muy a pecho y suspendió clases hoy también, suspendió clases hoy y seguro mañana. Mañana juega la selección mexicana contra Ecuador y hoy allá en Nuevo León pues se lleva a cabo uno de los partidos que quería el gobernador entre Países Bajos y Marruecos. Está programado para hoy a las 7 de la noche en el Estadio Monterrey como parte de los 16avos de final del Mundial. Bueno, pues el gobernador agarró parejo, suspendió clases, decretó medio turno para quienes laboren en dependencias estatales, exhortó al sector privado pues para que aplique home office o esquemas flexibles y como parte de las actividades, pues ¿qué decidió el gobernador? Regalar cerveza. Regalar cerveza ayer, hoy en el Parque Fundidora, donde está el FanFest, en la Macroplaza, en el nuevo Parque del Agua. Regaló cerveza, ¿quién la paga? O sea, hagamos nada más la pregunta básica. ¿Quién está pagando este regalo, entre comillas, que da el gobernador a los aficionados? No pedían identificación, si era menor de edad, no importa. Él se esfuerza por ser popular y pues bastante superficial.
19: Noticia bomba, papá. Bomba. Acabo de amarrar con Grupo Modelo. Vamos a regalar cerveza el domingo y lunes, tanto en el Parque Fundidora, FanFest, como en el Parque del Agua, y otras opciones como la Macroplaza. Estaremos dando Corona, Michelob y Michelob Cero.
18: Bueno, y cumplió, pues el gobernador dio cerveza ayer en el FanFest. Además, voló en el Black Hawk, un helicóptero que compraron para seguridad, y él le puso el Orange Bus por entrar a la Tierra Naranja, dice. Entonces, bueno, esto lo ha convertido realmente... Luego MC no lo acepta, ¿verdad? Y señalan que Morena y que el PAN y que el PRI... Pues Movimiento Ciudadano esto lo está convirtiendo, evidentemente, en una campaña anticipada. César Rojas, corresponsal en Nuevo León. ¿Cómo estás, César? Buenos días.
20: Azucena, ¿qué tal? Muy buenos días. Y al auditorio en Grupo Fórmula. Así es, pues como tú lo comentas, pues mientras el Estado es sede mundialista y estamos en esta efervescencia futbolística aquí en el Estado con el partido de hoy, pues en este justo momento también hay que comentarlo que el gobernador Samuel García se encuentra en medio de una polémica más con este juicio político. Y es que déjame decirte que este proceso sigue su curso en el Congreso de Nuevo León, este juicio político por este presunto desvío y triangulación de recursos públicos con despachos familiares del gobernador. Ya el gobernador la semana pasada había entregado su defensa por escrito, su comparecencia al Congreso, y el proceso se encuentra actualmente en fase de investigación en la Comisión Anticorrupción sin que exista aún una resolución definitiva. Recordemos que todo esto, este juicio político fue impulsado por el partido Morena bajo acusaciones de peculado y desvío de recursos triangulados a empresas vinculadas a la familia del gobernador, directamente pues de su padre. Lo que te puedo comentar, Azucena, es que en la última sesión de la Comisión Anticorrupción del viernes pasado se pidió a 69 dependencias de gobierno, entre locales, estatales y nacionales, de las que no se dio la información de qué dependencias eran, y dos empresas proveedoras como comercializadoras de construcción y de comunicaciones, transparentar la información relacionada con esta pues presunta triangulación de recursos públicos a estas empresas privadas. Ya la Comisión Anticorrupción solicitó a esas empresas dio 6 días hábiles para remitir por medio de oficios, evidencia de pagos, transacciones y comprobante de prestaciones de servicios realizadas por estas dependencias de gobierno que podrían verse pues involucradas en esta presunta operación fraudulenta, abriendo cito la etapa de investigación del proceso de este juicio político que duraría pues alrededor de 2 semanas, que inclusive de acuerdo con fuentes legislativas nos comentan que todo este proceso de investigación podría durar hasta el mes de agosto. Bien. Asimismo también se reveló que en su escrito pues el gobernador aseguró esta comparecencia que entregó por escrito. Él comentaba en esta defensa que una vez que los fondos son transferidos a una empresa, los recursos son de carácter privado, por lo que se estaría vulnerando la privacidad de las mismas. Por ahora, lo que te puedo decir, Azucena, es que el juicio político, de acuerdo con lo que nos han comentado, no implica una destitución automática. Ajá. La propia Comisión Anticorrupción, a través de su presidenta, Armila Cerrato, ha reconocido en su resolución que una eventual separación del cargo del gobernador solo podrá ser determinada por el Tribunal Superior de Justicia al término del procedimiento en el Congreso del Estado. Bueno. Entonces todavía estamos en veremos, Azucena.
18: Bueno, pues ahí está en modo campaña, César. El gobernador, fíjate la explicación que da en esta comparecencia que hace por escrito, que ya, bueno, lo publicó Reforma. Dice, bueno,
20: así es.
18: A mí me hacen contratos, yo contrato proveedores y los proveedores están en su derecho de contratar a quienes ellos quieran. Porque una vez que el dinero público sale de las arcas, se vuelve privado y ellos deciden a quién lo asignan. Y casualmente lo asignan a cercanos al gobernador. Qué casualidad, ¿no?
20: Así es, directamente se menciona los despachos familiares y directamente de su padre, el padre del gobernador Samuel García.
18: Y luego, bueno, pues anda ahí. De veras, ¿quién está pagando todo este dispendio del Mundial? Ya costó suficiente el Mundial a los gobiernos, porque ni el metro terminó, ni las vialidades terminaron, ni el aeropuerto, porque el aeropuerto todavía está en construcción, el aeropuerto de Monterrey. Todavía está en construcción. Las vialidades, bueno, un desastre. ¿Qué quiere el gobernador? Pues distraer la atención regalando cerveza y pues poniéndose como, como muy cool, ¿no? Como muy alivianado, muy futbolero. Y sí, tiene...
20: Sí. Sí, de hecho, Lucena, a mí me sorprendió que pues tanto ayer domingo como el día de hoy, lunes, previo al partido de esta noche, se comenzara a regalar cerveza en algunos puntos importantes como el Parque del Agua, un espacio nuevo que abrió el gobernador, y también el FanFest, y en algunos puntos importantes, cuando pues en Ciudad de México, inclusive hubo ley seca, ¿no? Sí. En el partido de la selección mexicana. Entonces, eso también puede provocar algunas situaciones también, pues sobre todo, ya sabemos que aquí en Nuevo León se desayuna, come y bueno, cena fútbol, ¿no? Esto puede provocar.
18: Pensé que cerveza. No, sí, claro, claro. Ajá.
20: Entonces, esto es lo que más me sorprendió de pues también de la cerveza gratis también, tanto hoy, tanto ayer y hoy, el día de hoy.
18: Sí, además, a ver, en vía pública, bueno, que cada quien es adulto, cada quien es adulto y sabe lo que hace. Pero en la vía pública, sin pedir identificaciones de mayores, menores de edad, nada, parejo. ¿Y quién pagó la cerveza? O sea, ¿quién pagó ese gasto, Humberto?
20: Así es. Sí, y no, y el gobernador pues está pues en este video en redes sociales que presentaba hace algunos momentos, pues comentaba que había llegado a un acuerdo con cierta cervecera, que es la competencia, también hay que decirlo, de la cervecera que está aquí en Monterrey, ¿no?
18: Pues imagínate, bueno, pues habrá que pedir cuentas, ¿verdad? Que tampoco se les da mucho, se le da mucho al gobernador Samuel García, habrá que pedir cuentas respecto cuánto le costó, a cambio de qué, porque gratis no se lo dieron, ¿eh? Gratis no se lo dieron. Entonces, bueno, pues en esas anda el gobernador mientras que avanza por ahí el juicio político, aunque todavía tiene que ir al pleno, ¿verdad?
20: Sí, exactamente. Uh-huh. Todavía está en fase de investigación a Azucena y tiene que llegar al pleno. Aún así, pues se menciona que por parte de Movimiento Ciudadano son pocos los diputados que hay aquí en el Congreso local, pero sin embargo, esta fase, de acuerdo con los fuentes legislativos que tenemos, eso podría prolongar hasta el mes de agosto.
18: Bueno, pendientes, Humberto, listos para, bueno, pues para el partido de hoy, que ha utilizado como campaña el gobernador por los colores naranja.
20: Sí, sí, sí. De hecho, hay en algunos puntos, fíjate, de algunas avenidas principales aquí de la ciudad de Monterrey, se ha colocado también el escudo naranja, pero el escudo naranja de la selección de Países Bajos, ¿verdad? Esperemos también que haya un saldo blanco, ¿no? También durante, sí, claro, previo y durante el partido. Porque sí, hay unas situaciones ahí en Barrio Antiguo, aquí en el centro de Monterrey, con ciertos aficionados entre regiomontanos y aficionados también de Países Bajos, algunas situaciones, esperemos que hoy pues sea un saldo blanco, ¿verdad?
18: Bueno, ahí lo estamos viendo con camisa rayada, con playera, con sombrero naranja. El descaro total. Bueno, pues, ¿a qué hora es el partido hoy, César?
20: Es a las 7 de la noche.
18: En el de
20: Monterrey.
18: Sí, dime.
20: En el Estadio Monterrey, inclusive hoy se tiene pactado algunos eventos por parte de la afición de Países Bajos, esta pues una gran afición que tienen este país y que estuvo ya en Estados Unidos realizando unas concentraciones masivas. Hoy también se tiene al contemplados cerca del mediodía una concentración masiva de esta afición. Se espera pues alrededor de 20,000 aficionados, lo que se menciona por parte del gobierno del estado, en una caravana que va a arrancar desde el Parque Fundidora en algunos puntos hasta el Estadio Monterrey. Que empieza el partido cerca de las 7 de la noche.
18: Válgame. Bueno, Humberto, oye, ¿y mañana hay clases? Porque pues mañana juega la selección, no sé si también ya lo agarró de también pues de pretexto. No ha dicho.
20: No, el gobernador no ha comentado nada, solamente con el día de hoy sí, no hubo clases en todas las escuelas públicas y privadas, y a él encomendó a la iniciativa privada a que se le diera pues mediodía a los empleados, o si no, en formato híbrido, a los empleados de todas las de todos los trabajos de la empresa privada y del gobierno del estado, nada más trabajan hasta el mediodía.
18: ¿Qué tal? Bueno, pues contentos los empresarios no están. Porque, bueno, pues hay muchas obras pendientes, pagos, proveedores, etcétera. ¿Contentos los ciudadanos? Pues tampoco. O sea, los aficionados son un núcleo. Sí. Qué bueno que lo disfruten. O sea, a mí me encanta la fiesta, que el fútbol, que se disfrute, que se unan, que la familia, que los amigos, tal. Qué bueno. Pero, a ver, el gobernador no tiene por qué estar haciendo campaña, ¿eh? O sea, lo está tomando como si fuera un evento propio, descaradamente. Y los recursos públicos los está utilizando para regalar cerveza. En el FanFest y en la Macroplaza y etcétera. Entonces, bueno, pues hay que poner ahí la lupa para ver en qué momento va a rendir cuentas sobre las obras inconclusas y sobre este dispendio. ¿Esas camisetitas naranjas de dónde? O sea, ¿y esos sombreros de dónde? ¿Cuánto costaron? ¿Cuántos hicieron? ¿A quién se los encargaron? ¿Quién los pagó? Entonces, bueno, pues un montón de preguntas. César, pues gracias. Y fuera de todo esto, pues que disfruten el partido y lo que queda del Mundial.
20: Gracias. Esperemos un saldo blanco el día de hoy, después del partido, y que todos disfruten esta fiesta futbolística aparte también.
18: Seguramente. Gracias, César Rojas, allá en Nuevo León.
20: Muy buenos días.
18: Bueno, y al ratito también pues vamos a hacer un enlace respecto a lo que va a suceder mañana en el Estadio Azteca, en donde finalmente pues México va a enfrentar a Ecuador a las 7 de la tarde. Al ratito ya vamos a ahondar en este punto. Vamos al corte.
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18: Son las 8:30, estamos ya listos aquí en nuestra mesa de los lunes, Emilio Álvarez y Casa, del partido Somos México.
33: Es ahí, correcto, es. Sí. Buenos días.
18: Oye, pero que van a tener que cambiar colorcitos y todo.
33: Eso nos quieren cambiar estos mendigos.
18: O sea, Somos México es rosa.
33: Es rosa, no quieren que usemos el vocablo México y el vocablo MX, y no quieren que usemos el rosa. Hace 18 meses no lo autorizaron, o sea, uno pide permiso. Ajá. En julio del año pasado ganamos un juicio en el Tribunal Electoral del Poder Judicial de la Federación, justo con Fuerza por México, y nos autorizaron. 18 meses después dicen, no, siempre no.
18: Ahora, ningún partido tiene el nombre de México.
33: Ha habido casos como México Posible, México Libre, Fuerza por México, o Ecologista de México, Socialista de México.
18: Ah, el Ecologista de México, ay, claro.
33: O sea, sí, bueno, y ya hay jurisprudencia, sí. De que el vocablo en México se puede utilizar de manera distinta y eso no implica ninguna posesión o propiedad.
18: Bueno, por lo pronto partido hay.
33: Partido hay, estamos muy contentos. Muy bien. De 89 que intentaron, 2 lo logramos. Uh-huh. Y bueno, pues tendrá la batalla legal. Sí nos preocupa, pues porque es un tema de identidad, el nombre y los colores. Y estamos 11 meses de las elecciones.
18: Rubén Moreira, del PRI, ¿cómo estás, Rubén?
2: Muy bien, buenos días a todas,
18: bienvenido,
2: a todos.
18: Como siempre.
2: Felicidades a
18: aquí. Siempre Emilio. Es una buena noticia, ¿no?
2: Sí.
18: Es una buena noticia, sí. Claro.
2: Pues acá los de este lado no les gusta mucho, pero nosotros sí.
18: No, Israel Zamora de Morena, ¿no te gusta que haya más partidos?
3: Bonita semana.
18: Hola.
3: Hola a todos. Yo creo que es bueno que haya siempre pluralidad. Digo, nace dentro.
2: Digo que este
3: del...
2: es un morenista distinto.
3: No, a ver.
2: Es un eres un morenista no, distinto.
3: La verdad es que Morena, pues yo creo que está enfocado en dar resultados. La realidad es que la pluralidad siempre es buena, aunque en este caso yo siento que nace en medio del PRI y el PAN. Digamos, nace en ese misma, ¿quién? En esa misma cuna.
18: El partido.
3: El partido, sí.
4: O sea, ya la hemos narrativa dicho, blanco y negra de la televisión
3: mucho,
4: que vive.
3: Mucho
2: no te descompongas, lo hermano. Tú eres un buen...
3: Nace ahí, bueno. Y respecto del nombre, yo creo que deberían de enfocarse más que en los colores, más que en el nombre que va a tener el partido, en las propuestas que realmente
18: pues sí,
3: los distingan,
18: pues dile al INE,
3: respecto de los demás.
18: ¿Cuál es el punto?
3: Y yo creo que ahí el tribunal, yo confío en que el tribunal va a resolver ese tema conforme a la ley.
18: Oye, bueno, a ver, no puedo dejar pasar el tema del señor Pemex, del violentador.
3: Muy lamentable, es muy lamentable esa situación. Creo que la violencia familiar es inaceptable, tiene que ser reprobada cualquier conducta, no solo en la esfera del servicio público, sino en cualquiera, o sea, cualquier persona.
18: Yo no he visto que reprueben
3: que realice
18: mucho los morenistas.
3: Bueno, a ver, la Secretaría de la Mujer de inmediato se puso en comunicación en cuanto se hizo público.
18: Pero
3: esto se da a conocer.
18: Imagínate que el golpeador hubiera sido alguien de la oposición.
3: Pues igual, yo creo que ahí no hay un tema político. Desde mi punto de vista, eso incluso debe ser reprobado, no solo en el espectro público. Del servicio público.
18: O sea, Adriana Montiel dijo, se reprueba, pero así como muy por encimita.
3: Pues yo creo que, a ver, la presidenta, yo escuché cuando la entrevistaron, iba en su camioneta, me parece, y de inmediato reprobó el hecho y de inmediato ofreció ayuda a esta persona, que también es muy lamentable por el menor, pero también por ella, esta situación que vivió de diversas violencias, me parece, ella comenta que vivió violencia económica, y por supuesto que el Estado debe de protegerla a ella y a todas las personas, no solo por ser una persona que fue violentada por un servidor público, sino cualquier mujer que sea violentada en el núcleo de la familia, que debería de protegerla, debe de recibir todo el apoyo.
18: Debe ir a la cárcel, ¿no?
3: Pues eso lo van a determinar las autoridades.
18: ¿Pero tú qué opinas?
3: Pero, no, pues yo creo que la evidencia del video, pues, además él cuando contesta, creo que nunca menciona que sea falso el video, nunca contradice.
18: No,
3: entonces,
18: no, pues nomás faltaba. Sí.
3: Yo creo que las autoridades deben de actuar conforme a la ley, respetando todos sus derechos humanos, que no se los concede Israel Zamora, no los concede Morena, no los concede ni siquiera la Constitución. La Constitución reconoce que tiene derechos humanos y en ese respeto a sus derechos humanos las autoridades deben de actuar en consecuencia.
18: Rubén, ¿cómo ves?
2: Pues mal lo que sucede ahí. Este es un personaje de estos que de repente se aparecen en la vida nacional, pero ahora muy frecuentemente con Morena, ¿no? O sea...
18: Uh-huh. Y la presidenta dijo, no, hombre, lo conozco desde jóvenes y tal, o sea, le dio toda la confianza y ve la bestia que es.
2: Bueno, era el director, para empezar, de Pemex.
18: Ajá, sí, claro.
2: Que es todo un caso lo que está sucediendo en Pemex, porque pues la empresa está yendo a pique, porque energéticamente hoy dependemos más de los americanos, básicamente por el hecho, y hay que decirlo, de que López Obrador tiró a la basura una reforma energética que era buena y hoy trata de recomponer la presidenta con estos contratos mixtos que están muy opacos. Esa es una parte. La otra es que ella, la presidenta, pues confiaba en él, ¿no? Hizo un discurso muy halagador para esta persona y pues ya vimos quién es. Debió haber sido más contundente la respuesta del partido en el gobierno.
18: También
2: no lo
18: creo.
2: Fue. No lo fue. La oposición... Uh-huh. Pues lo fue, pero el partido del gobierno no lo fue. No. Y este personaje, pues nos mostró tal y como era. Llama la atención que con esa cercanía que decían tener los equipos de Morena con él, porque no es la única persona, en el caso de la presidenta, que decía tener cercanía con él. También está Lauritzel Castillo.
18: Sí.
2: Que
18: ahora va a ser secretaria de las mujeres.
2: Sí, que no la hayan conocido. Y hablando de Lauritzel Castillo, me preocupa que no haga la declaratoria de constitucionalidad de la reforma al 123. ¿Por qué me preocupa, Azucena? Porque ahí van los salarios de cientos de miles de mujeres. Uh-huh. Y ella está guardando ese decreto no se le aumenta el sueldo a cientos de miles de mujeres y ahora ya va a asumir la Secretaría de la Mujer.
18: Así es, hasta septiembre, porque hasta, prisa no hay tampoco, ¿verdad?
2: No, y se pospone para septiembre los derechos de las mujeres.
18: Claro, Emilio.
33: Mira, es un hecho profundamente indignante y voy a decir doloroso. Yo cuando vi el video, la verdad es que sí me descompuso, lo comentamos en casa con mi esposa, y debe haber una reacción en proporción del hecho. Y no creo que haya una reacción en proporción del hecho, honestamente. Es un funcionario mayor. Digamos, quien es director de Pemex es prácticamente secretario de Estado. Uh-huh. Tiene ese nivel de confianza y de responsabilidad. Uh-huh. Es la empresa más importante y el gobierno ha intentado hacer toda una campaña. En esa proporción tenía que ser la reacción. Porque es un caso emblemático que debe servir para ilustrar a la sociedad mexicana que eso es inaceptable, que se tiene que reprobar, que se tiene que combatir, que no puede pasar. Porque la proporción de la exposición de la violencia a la que está sometida la esposa, claro, es inaudita, además delante del bebé, del niño, sí, pues, ¿no? Este caso de Víctor Rodríguez es impersonal y por eso tendría que aprovecharse con la fuerza, más aún tratándose de una presidenta.
18: Y de un, de un gobierno que
33: de un gobierno y infelizmente y
18: las diputadas feministas.
33: Infelizmente, ahí es cuando observas que hay un doble rasero de Morena. Cuando fueron las denuncias de Félix Salgado en el Senado, las feministas, mis compañeras en el Senado, se callaron. Uh-huh. Cuando fue la denuncia a Cuauhtémoc Blanco, pasamos de ni una más a no estar sola.
18: No está solo, tienes razón.
33: En la Cámara de Diputados se subió a una tribuna a arroparlo. Entonces, cuando hay un personaje en la vida pública de Morena envuelto en estos escándalos, Morena tiene otro rasero y les daría mucha autoridad combatir como combaten a los de oposición que cometen estas estupideces o violencias inaceptables de quien sea. Uh-huh. Eso da autoridad para que como sociedad mandemos un mensaje que no se puede aceptar y ojalá haya una sanción ejemplar.
18: Por supuesto.
33: O sea, ojalá.
18: Es que habría, yo esperaba que se condenara con mucha más
33: energía.
18: Luisa María Alcalde, Citlali Hernández, Ariadna Montiel, las morenistas, no sé, Malú Mitcher.
33: Sí, todas las feministas, ahí son súper moderadas. Pero no fuera un diputado del PAN y que se lance. Hombre, si cometen algo individuo, por supuesto que hay que sancionar con fuerza. Por supuesto
18: pero
33: que
18: igual.
33: Sí. Pero igual.
18: Y sancionarlo, pues el Código Penal en Morelos habla de cárcel.
3: Sí, a ver, las autoridades tienen... Morena no va a proteger a ninguna persona que realice actos que sean contrarios a las leyes, ya no digamos delitos. Entonces, aquí, por supuesto que es condenable lo que él realizó. Evidentemente, también me sorprende aquí, hay que exigir también que haya la investigación, porque, repito, mencionaba... la víctima, lamentablemente ella decía que había casos anteriores, que no había sido la primera vez.
18: Pero
3: y por supuesto que se tiene que actuar. Lo que no podemos permitir a Azucena, que también ahí entra el tema político, por eso está en esta mesa discutiéndose, porque esta mesa es de análisis político, pues el hecho de que se pretenda...
18: Se está discutiendo por la violencia de un funcionario público y de un servidor público.
3: Y eso va a ser castigado. Yo no tengo la menor duda de que va a ser castigado esa conducta. Pero también entra el factor político en donde la oposición comienza a tratar de trascender la responsabilidad criminal que parece haber, ¿no? Los elementos de presuntamente constitutivos de un delito y pretenden ya engrapárselos a otros asuntos. No.
18: ¿Cómo que?
3: La propia Constitución en el artículo 20 prohíbe.
18: No está señalando a la presidenta.
3: Pues, en el tema de
18: nada, ¿no?
3: Yo escuchaba, pues a veces he escuchado en estos días la oposición que comienza a decir, miren, como él es culpable, hay que verlo, no podemos condenar todavía, lo tienen que hacer las autoridades, otros casos también lo son.
33: ¿Sabes?
3: Y no es así, no
18: qué,
3: podemos, no podemos,
18: Blanco,
3: pues a ver, cada caso debe de ser analizado.
18: Pero no lo hacen.
3: De manera independiente. Él no es responsable por ese hecho. ¿Cómo podría saber cualquier persona? Ahora tratan de vincularlo a la presidenta o a las demás personas que ahorita decían
33: que
3: estaba muy cerquita. Pues sí, pero esos hechos ocurren en la intimidad del hogar que nadie puede tener conocimiento. En cuanto se tiene conocimiento, se actuó en consecuencia.
18: Y porque hay cámaras, y hay video. Sí. Parece que una tiene que andar con una GoPro todo el tiempo, porque si no te van a creer.
33: Déjame,
18: como
33: pero
18: la
33: ¿cómo,
18: hermana
33: déjame,
3: pero ¿cómo podría saber cualquier otra persona ajena al núcleo familiar en donde sucedieron estos lamentables hechos, cómo podría tener conocimiento alguien de ellos?
18: No sé.
33: Te voy a decir cuál es el problema. Que Morena y este gobierno no encabeza la indignación. ¿Por qué cuando no? pasa sí. un tema de esa naturaleza, en la reprobación, el acto de ser inmediato y consistente, no encabeza la indignación, perdóname, pues si lo estamos comentando, uh-huh. en tu opinión puede ser, pero cuando el actor es de Morena, ustedes matizan, suavizan, revisan, ponen. No fuere otro actor de otra organización porque se le van encima sin piedad. Entonces lo yo único que se pide, encabecen la indignación, encabecen la indignación y actúen en congruencia, porque no lo hacen cuando se trata de un funcionario o militante de Morena.
18: Vamos al corte y regresamos.
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15: La presidenta encargada de Venezuela, Delcy Rodríguez, visitó la Escuela Técnica Industrial Carlos Fiol en la ciudad de Katia La Mar, la cual funciona como campamento transitorio para atender de forma integral a los damnificados por los sismos del miércoles 24 de junio. Debido a los deslaves que afectan carreteras en la Sierra Negra de Puebla, el gobernador Alejandro Armenta mantendrá un tren de pavimentación en la zona. También movilizó un vehículo tipo Low Boy para el traslado de maquinaria de oruga, así como una retroexcavadora para ejecutar trabajos de reparación en los tramos que lo requieran. La Secretaría de Seguridad y Protección Ciudadana dio a conocer las cifras preliminares de los homicidios dolosos reportados durante el fin de semana. De acuerdo a los datos proporcionados por fiscalías estatales y dependencias federales, se contabilizaron 39 muertes violentas el viernes, el sábado 51 y el domingo 53.
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0: Las 8:45, continuamos en nuestra mesa de los lunes. Emilio Álvarez y Casa, Rubén Moreira, Israel Zamora. A ver, bueno, pues no condenan al violentador. O sea, no lo condenan clara y vehementemente.
1: Pues
0: ¿no?
1: Estamos diciendo que son hechos reprobables.
0: O sea, les faltó fuerza a las mujeres de Morena para reprobar este hecho y solidarizarse con la mujer agredida. Eso por una parte. Pero tampoco se investiga a los gobernadores señalados por presuntos nexos con el cártel de Sinaloa. Alfonso Durazo, Américo Villarreal, Rubén Rocha Moya. Y a los gobernadores salientes por los crímenes que se cometen en sus estados, tampoco, Rubén.
2: A ver, te cuento algo. Cuando nace Morena, nace como un agente polarizante en la sociedad mexicana. Es decir, todo lo que no eran ellos se les llenó de adjetivos peyorativos, siempre, siempre contrastando. Y siempre poniéndose como inmaculados. Tan es así que quien brincaba... No
0: contrastando, confrontando.
2: Sí, confrontando. Sí. Quien brincaba a Morena también era absuelto de todo porque pues era tocado por el Mesías de Macuspana. Sin embargo, el país hoy no solamente está confrontado, sino está creciendo la violencia, por más que maquillen los números. Yo te quiero comentar el asunto de la periodista Roxana Guzmán en Veracruz. Si uno analiza el crecimiento de la violencia en ese estado, pues es increíble. Pero además tenemos ya más de un mes de esta desaparición. Hay algunos detenidos y no sabemos qué pasó. Y casi se transmite...
0: Y no sabemos dónde está.
2: Sí, se transmite en tiempo real el momento en el cual la secuestran. Bueno, y ahí cae Morena. Ahí todos los adjetivos que lanzaban los senadores y diputados de Morena en contra de sus adversarios, ahí no hay ni uno. Bueno, pues esto que estamos viendo es un régimen que se autoprotege, pero además es un régimen hipócrita, porque construyeron ellos diciéndole a México que podía haber una posibilidad de cambios, y al contrario, se estacionan en sus intereses, se estacionan en sus falacias, porque muchas son falacias, en sus hipocresías, y ahora resulta que no investigan a nadie, que permiten la violencia, como esta del exdirector de Pemex, y que casos como los de los periodistas, ahí están. Yo no he visto un senador de Veracruz, de Morena, protestar por lo que pasó con Roxana. No hay uno. El senador ladrón, así se apellida, no ha dicho absolutamente nada. Ni los diputados han dicho nada. Nada, ni siquiera lamentarlo, hombre.
0: No, la gobernadora intentó incluso deslindarse al inicio, decir, no tuvo nada que ver con su oficio periodístico, debe ser por alguna otra situación. O sea, también, como les encanta hablar a las feministas de Morena, revictimizando, ¿no?, a la periodista.
1: No, a ver, ya afortunadamente ya hay detenciones y esperemos que pronto se pueda encontrar con vida a esta periodista. Es muy lamentable lo que ocurrió. El gobierno está haciendo todos los trabajos necesarios para localizarla y las investigaciones han dado resultados. Ya hay detenidos. Y también no podemos aceptar lo que ahorita comentaba Rubén respecto de que las cifras se maquillan. Yo analicé lo que tú planteaste aquí la semana pasada respecto de los homicidios culposos. Y si tú ves de prácticamente del 2015 a la fecha, se mantuvieron igual. O sea, no hubo un incremento como él afirmaba. Pero bueno, los resultados están. Hay una disminución en los homicidios dolosos que implican precisamente el trabajo que está realizando el gobierno de México para pacificar.
0: ¿2015 a la fecha, dices?
1: Así es.
0: No,
1: a ver, ahorita si
0: promedio
1: gustas...
0: Promedio diario de homicidios dolosos. ¿Qué color es, Jaso? Dice 2015, 50, promedio diario, ¿sí? ¿Ese es? 63, 2016, 81, 2017, 112 en el 2018, ya está AMLO ahí. 96 en el 97 en el 2019, 97, 2020, 94, 2021, 87, 2022, 83, 2023, sí hay un aumento.
1: Bueno, mira, yo estoy viendo unos datos que da México Evalúa. No los da Morena, son los datos que publica México Evalúa hace tiempo, en el 2025, y dice víctimas de homicidio culposo a nivel nacional. Afirmaba Rubén la semana pasada que había habido un incremento muy importante. Lo que dice aquí es, en el 2015 había 17,104 homicidios, es lo que dice México Evalúa, y dice en el 2025 18,425. El documento está firmado.
0: Hasta acá.
1: Pero a lo que voy es, Dicen ellos que según la disminución se dio porque se mandaron los dolosos como culposos, que ese es el argumento que tenía Rubén. Y ahí está México evalúa dando los números que prácticamente no varían.
3: Déjame regresar al tema de la periodista. Déjame regresar, porque mira, es que es la punta del iceberg. En Veracruz la violencia tiene a la sociedad absolutamente aterrorizada y descompuesta. Que esta periodista haya desaparecido y no generó una reacción de la magnitud del hecho, otra vez me regreso, porque fue su secuestro fue captado, su desaparición fue captado y todo el mundo
0: está grabado.
3: Está grabado. Y lo que se hubiera esperado otra vez es que la gobernadora saliera inmediato, la Secretaría de Seguridad, la Fiscalía General. Es un problema de un contexto de violencia sistemática. Y no es la primera vez que pasa eso con periodistas en Veracruz. Y pasa en otros temas tan sensibles como transportarse por Veracruz. Yo no sé ustedes, pero cuando uno va a Veracruz le dicen ten cuidado, y hay todo un tramo de robos y hay todo un tramo de extorsiones. Ha habido casos de productores asesinados. Ahí fue el líder de los cítricos asesinados y otros. La gobernadora Rocío Nale, perdóname, pero ¿quién sabe en qué planeta vive? Y luego vino el derrame y también lo minimizó. Y luego vino el derrame en otro río y también lo minimizó. Es que en lugar de encabezar la indignación, Morena lo que hace es generar distractivos. El caso de la periodista Roxana en Veracruz debería haber sido alarma nacional. Ahora ni siquiera tenemos certeza de qué pasa con ella.
0: No, nadie sale a decir que encontraron el predio y que parece que hay un cuerpo con sus características,
3: La familia dijo no reconocemos. Ajá. Y con justa razón. Pero la autoridad, ¿dónde está la Fiscalía Estatal? ¿Dónde está? ¿Qué hace? En verdad es increíble la omisión del gobierno de Veracruz.
0: Rubén.
2: A ver, siempre que el gobierno federal cambia la metodología, disminuyen los homicidios. Ahí están las cifras, los traje la semana pasada. Cambian la metodología, bajan los homicidios dolosos. Uh-huh. Pero también traje el caso de Quintana Roo, donde la proporción es exacta. Disminuyó en 1,000 los homicidios dolosos y aumenta en 1,000 los culposos. Pero además todo el mundo lo sabe. Si tú vas a Quintana Roo, te das cuenta que hay una grave crisis. El problema que tiene Tulum hoy, de que de ser un sitio donde todo el mundo quiere ir a Tulum, ahora nadie quiere ir, es básicamente por la inseguridad. Uh-huh. Porque los empresarios te señalan ahí en Tulum que no pueden hacer nada sin que no les cobren piso, no les incendien sus restaurantes, no los presionen, no asalten. Eso es Tulum. Y eso es Quintana Roo. O sea, no sé si les ha sucedido a ustedes. Los lleva a alguien a un hotel e inmediatamente se aparece una persona para decir si ese carro es tuyo, si te están dando ride o si es un taxi. Porque te da miedo ya agarrar los taxis ahí en Cancún. Uh-huh. Eso es Quintana Roo. Ahora resulta que bajaron los homicidios. Bueno, ¿y por qué no disminuye la sensación de inseguridad en el país? Porque la sensación de inseguridad en el país no ha disminuido según la ENSU, la Encuesta Nacional de Seguridad Pública Urbana. Ahora, yo sí reconozco...
0: Sinaloa es otro ejemplo.
2: Yo sí reconozco que hay un cambio de estrategia, uh-huh. Eso sí. Nada más que el problema del cambio de estrategia es que queda sin la fuerza suficiente. ¿Por qué? Porque desaparecieron a la Policía Federal. El problema no es quitar a los policías, es que desaparecieron las plazas, Azucena. Uh-huh. Esas no las van a poder sustituir. Porque la Guardia Nacional no depende del Secretario de Seguridad. Porque las instancias de seguridad nacional las hicieron de seguridad pública. Esos son los problemas de fondo. Y porque los gobernadores, como la señora Nale, no dice absolutamente nada.
1: Pues yo nada más retomar esos datos. Sí me parece relevante, porque lo dice México Evalúa, que no necesariamente es muy afín a Morena. Y dice, víctimas, repito, hace 10 años, en el 2015, 17,000. No, culposos.
0: Ah, culposos.
1: Los que él dice que se incrementan culposos, porque ya, según estamos maquillando, okay, y que los dolosos los convertimos en culposos o los presentamos como culposos.
0: A ver, lo que tú dices es que México Evalúa dice que los homicidios
1: eran
0: culposos
1: en el 2015 eran 17,000 y en 2025 18,000, o sea, una variación de 1,000, lo que contrasta con lo que sostiene Rubén, estamos mandando los dolosos a culposos.
0: O sea, ¿tú dices que los dolosos se los están llevando culposos?
1: Eso es lo que
0: sostienes.
2: Fíjate tú, Azucena,
1: Hace ocho días lo manifestaste así. Yo nada más concluyo la idea. Dale. El tema es este documento, para que cualquiera lo pueda consultar. Se llama Violencia en México, una década sin paz, 2015-2025, y viene el firmado, me imagino, por Mariana Campos, directora general de México Evalúa, y otras.
2: Ahí va la aclaración otra vez. 2024. Aquí estuvimos señalando que había una falta de concordancia entre las fuentes abiertas y las fuentes oficiales. Sin embargo, López Obrador sí mantuvo esa información. Un día la quitaron a Azucena. Entonces tú no puedes comprobar con lo que dice la comunidad los homicidios que están reportando las autoridades. Eso fue el primer golpe. Segundo golpe, cambiaron la metodología. Y según ellos disminuyen los homicidios dolosos.
0: Según ellos y los gobernadores.
1: Los gobernadores.
2: Permítame. MC. No, pero ahorita te los aclaro.
0: Sí. Y los fiscales de los estados que también gobierna el PRI, MC y el PAN.
2: Ahorita te lo aclaro. Cambiaron la metodología y dicen que disminuyen los homicidios dolosos, disminuyen las desapariciones. También eso les vamos a creer a los gobernadores y a los fiscales.
0: Pues que Coahuila, dice, y Durango
2: a
0: también.
2: Coahuila.
0: ¿Les creemos o no?
2: Coahuila, desde el 2012, Azucena, 2013, tiene disminución de los homicidios. Pero además...
0: ¿Y Durango?
2: A ver, permíteme con Coahuila. Pero ahí viene la otra prueba. Si tú agarras el ENSU, la Encuesta Nacional de Seguridad, 3 de las 6 ciudades de Coahuila son las más tranquilas. Pero no nada más eso. En Coahuila se empujó la transparencia desde entonces para saber cuántos homicidios, porque cuando nosotros asumimos el gobierno, nos dimos cuenta que estas prácticas que hoy tiene Morena pasaban en muchos lugares. Ahora, cambiaron de 50 categorías de delitos a 70. Al cambiar eso, esconden pues todos los homicidios y nos vamos.
0: Regresamos.
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8: Explorando la naturaleza. Ubicada en Queensland, la selva de Daintree es uno de los ecosistemas más antiguos del mundo, con más de 180 millones de años de existencia. Este bosque tropical es único porque se encuentra directamente en la Gran Barrera de Coral. Alberga una mezcla fascinante de flora primitiva y fauna exótica, como el casuario. Su valor histórico y biológico es tan inmenso que ha sido declarada Patrimonio de la Humanidad por la UNESCO.
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10: En plena ciudad de Colima, el majestuoso Palacio Federal destaca por su arquitectura neoclásica. El terreno de este inmueble fue un cementerio, después una finca y una botica. Pero fue hasta 1908 cuando el entonces presidente municipal Blas Ruiz Díaz y un propietario del inmueble construyó ahí su casa. Sin embargo, desde 1928, el edificio estuvo en pugna por diferencias políticas, por lo que el gobierno estatal lo confiscó. Su interior está adornado con pinturas y murales de artistas como Mercedes Zamora o Antonio Cedeño, entre otros.
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10: El ornitorrinco es uno de los pocos mamíferos que pone huevos y además posee un eslabón venenoso en sus patas.
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10: La Torre Eiffel puede ser 15 centímetros más alta durante el verano debido a la expansión térmica del hierro caliente.
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0: las 9 de la mañana. Continuamos aquí en nuestra mesa de los lunes. Bueno, pues este tema de los homicidios, las cifras, no nos vamos a poner de acuerdo.
1: Pero a ver, Azucena.
0: A ver, Durango, háblame de Durango.
1: A ver, Azucena, en Durango es muy claro. El INEGI está demostrando desde hace mucho tiempo que los homicidios están muy bajos. Eso está demostrado. Lo que yo sí te quiero decir es que la sensación de seguridad en este país no corresponde con los logros y éxitos que ellos se atribuyen. Me refiero a Morena.
0: Tampoco ha cambiado demasiado.
1: Ahora, no, pues no ha cambiado nada. Ajá, o sea, si la inseguridad, la sensación de seguridad está muy alta. ¿Y por qué está alta si dicen que bajó la violencia? Pues porque no ha bajado la violencia. Pero además, cualquier experto te va a decir en seguridad que en algunos lugares, pues lo que estamos viendo es que se está reclasificando en otro tipo de incidentes. El caso de la Ciudad de México, que dice Emilio, se mandaba a un, que aquí lo pusimos, a un segmento, una categoría, que era homicidios por causa no identificada.
0: Y ahora existe a nivel federal.
1: Sí, exacto. Pero además, a nivel federal, tú no sabes cuándo están reclasificando los delitos, porque creció el homicidio en grado de tentativa. Cuando muere esta persona, ¿estarán cambiando la carpeta? Primera. Segunda.
0: ¿Y por qué no lo hablas con quién? ¿Con Harfuch? ¿Con Ernestina?
1: Los lugares para eso, discutirlo así muy tranquilo, están cancelados.
0: ¿Dónde? ¿En la cámara?
1: En las cámaras. Fíjate.
2: En las cámaras y con los actores académicos y con los actores.
0: O sea, ¿quién
2: civiles
0: tendría que estar? ¿La secretaria ejecutiva?
1: Recomendaría.
2: ¿Y la secretaria de seguridad?
1: Yo recomendaría tres cosas en este país. Primera, que se hiciera un diálogo con las organizaciones de la sociedad civil que son expertas. Sin embargo, se les ha perseguido, se les ha acorralado. Ese es uno, pero eso tiene que ser la autoridad.
0: ¿Diálogo con quién?
1: Causa en común.
0: ¿Pero con quién del gobierno?
1: Con la Secretaría de Seguridad.
2: Y con el Secretario Nacional de Seguridad, el secretariado.
1: Dos, que se aproveche a los expertos, ahí está la Ibero. Y tres, que los espacios en las cámaras pues se abran a la discusión. ¿Sí supiste lo que pasó con la Comisión Bicameral de Seguridad Nacional? Integran con mayoritariamente gente morena. Bueno, el presidente renuncia a las 3-4 horas porque se va de campaña. ¿Qué seriedad es esa? Pero además lee su discurso y el señor confunde la seguridad nacional con la seguridad pública. O sea, ponen además a ignorantes. Pues está, ¡ay, esto, hombre! Mira,
2: si no es un tema menor el asunto de la seguridad.
0: Creo que no nos vamos a mover de acuerdo.
2: Lo que sí es un
1: a Morena no le interesa
2: por números seguro. Redondos. Con Salinas, 76,000 homicidios. Con Cedillo 80,000, con Fox 60,000, con Calderón 120,000, con Peña 156,000, con López Obrador 200,000 y al corte un poco atrasado ya con Claudia van 42,000. Los peores números son los de Morena, los peores. Y Israel pretende decirnos con un juego de cifras que disminuyen. No es así. Y si es un hecho, lo hemos discutido aquí en más de una ocasión, la metodología de la Ciudad de México, que cambió a la categoría de otro tipo de muertes, disminuyó homicidios dolosos y culposos, y esa metodología se hizo a nivel nacional. ¿Qué sería fundamental? Hay espacios privilegiados para la reflexión de la seguridad, hay espacios académicos, ahí está el programa de seguridad ciudadana del Ibero, por poner solo uno, ahí está México Evalúa, qué bueno que sí tiene ese documento, pero te garantizo que si discutimos más a detalle, hay otro tipo de conclusiones que no las ven. Y también causa en común. Y también podríamos estar discutiendo con el colectivo de seguridad en democracia. Y también podríamos estar discutiendo con el Seminario de Paz del Colegio de México. Esos espacios están cancelados. Porque este gobierno tiene la soberbia de pensar que solo ellos pueden decidir qué hacer. Y no se hacen cargo. Y sí es cierto que los gobernadores han acompañado esta reducción. Pues porque les beneficia en la percepción. Ahí está Guanajuato. Allá están todos.
0: Todos porque
2: va a la baja. Pero eso no es el tema. Sí hay una disociación.
0: También es el tema.
2: En las encuestas, sí, pues, a lo que me refiero es hay una disociación entre los temas del INEGI, la percepción de seguridad, y lo que dicen las estadísticas oficiales. Ahí hay un problema muy severo porque no hay concordancia.
0: ¿La percepción es realidad?
2: En muchos casos en materia de seguridad,
0: porque,
2: sí,
0: porque hay gente que habla que lo asaltan, que el cajero, que no hay luz. O sea, no estoy muy segura que lo estén interpretando de la manera correcta.
2: Mira, el tema, hay algunos hechos delictivos.
0: Se metieron a robar a mi casa.
2: Por su impacto son tremendos. Y eso tiene que ver con el caso de la desaparición, las extorsiones, los secuestros, asalto a mano armada. Y sí, claro que genera un entorno de inseguridad. Y si eso es reiterado y a la alza, pues claro que hay una preocupación de la gente. Yo sí pienso.
0: Es que me da la impresión de que se están quedando solos en el discurso.
2: Mira, cuando
0: la oposición.
2: Cuando tú conversas
1: con la gente. Te voy a contar teológicamente.
2: Cuando conversas con la gente, no sé tu experiencia, pero en los entornos en los que yo me muevo, el tema de la seguridad es una conversación común. Sí,
0: puede ser en los entornos en los que tú te mueves. Déjame nada más que me conteste teológicamente.
1: No importa que al final seamos 12.
3: Yo quiero mencionar que las afirmaciones que hacen aquí en esta mesa y en cualquier otra en donde se presenta la oposición son el síntoma de lo que tiene la oposición, que es abandonaron la política, la cuestión programática, y se dedican únicamente a reaccionar. Su estrategia de la oposición ha sido una campaña negativa. Por ejemplo, los escuchas hablar de seguridad, pero nunca dicen cuál es la propuesta que tienen para mejorar la seguridad. Al contrario, luego en economía, igual, ¿cómo van a mejorar la economía del país? ¿Cómo van a mejorar el ingreso de las personas? ¿Cómo van a mejorar la vivienda? Y cuando tú dices, ok, ¿por qué vienes aquí a hacer una crítica cuando tú tuviste la oportunidad? Porque fuiste, tuviste la presidencia, pudiste implementarla y se están dando resultados. El 46%, hay que recordar las mesas que ha tenido la presidenta con el secretario de seguridad, con la fiscal general y todos los gobernadores de MC, del PRI, del PAN y también de Morena. Y no hay ninguna cuestión en donde cuestionen la metodología utilizada para el reporte de los homicidios. Entonces, llegan aquí a estas mesas y todo les sale mal.

0: 2.200 de superávit que tiene México. Es decir, México está exportando más de lo que está importando. En el tiempo que ellos gobernaban, que se dicen expertos en economía, expertos en seguridad, expertos en todo, pues tú cuando comparas los resultados que ellos daban, son resultados siempre negativos, siempre en prejuicio del pueblo mexicano. Por eso, la aceptación de la oposición, el 91% de la población en México no votaría por el PRI, el 91% de la población no votaría por el PAN, el 97% no votaría por Somos México, concediéndoles
1: a ver, pero
0: que
1: pero
0: logran
2: encuestas
0: 3%.
2: Tus encuestas, patito, carnal. Eso solo te las da el Fisgón y tú te las crees, güey. Patito.
1: Vamos por partes.
0: Demotecnia.
1: Vamos por partes. Yo sé que aquí los de Morena, muy temprano, los lunes tienen un team donde, sí, donde les pasan elementos para rebatirnos. Eso es cierto. Sí. Y además me lo han comentado.
2: Van con sus encuestas.
1: Pero
0: el comisario nos levantamos muy temprano,
1: Fisgón. Pero a ver, vamos a dar datos. ¿Cómo te explicas que tengamos mayores exportaciones y el empleo formal no crece? Ah, bueno, muy sencillo, porque algunas de estas exportaciones son de empresas que no tienen alto ocupación de personas. Y esto también está relacionado con lo que está haciendo China y Estados Unidos.
3: Oye, ¿pero es cierto o falso? ¿Hay más exportaciones o no?
1: A ver, hay más exportaciones, muchas son de empresas con baja contratación de personal. Okay. Pero también es cierto, Azucena, una cosa, y eso no lo va a resolver Morena. La primera cosa que es cierta, no aumentó el empleo. México requiere más o menos al año unos 1,600,000 uh-huh. empleos y se van a quedar muy abajo del déficit. De hecho, en mayo perdimos empleo. Uh-huh. Siguiente caso que es terrible. Si tú agarras el número de empresas del mayo anterior al mayo este, disminuyeron 26,000 las empresas. Es un golpe duro. Tercer asunto, si es que ellos estuvieran bien. Hoy nuestra producción de energía está disminuyendo dramáticamente y se están agarrando de un contrato que dejó Peña Nieto, por cierto, de aguas profundas, sí, porque esa es la verdad. Uh-huh. Texas está produciendo más de 5 millones de barriles diarios. Nosotros llegamos a 1.300 de petróleo, porque también ahora todo es opaco. A la presidenta le dijeron que 1.700. No, eso es con todos los líquidos. Entonces, la economía sí se está cayendo y al tiempo vamos. Bien, este año van a pedir otro billón de pesos.
4: En esta mesa, Roy Campos dijo que teníamos 6.6% Somos México intención del voto. Cuando Morena apareció, tenía 8. Lo que pasa es que ustedes se empeñan en Morena en tratar de construir una televisión blanca y negra, porque es muy funcional para la polarización. Porque Morena es un aparato ideológico que lucra política y electoralmente la polarización y enfrentar a los mexicanos. Ahí están todos tus comunistas polpoteanos, ahí está el Fisgón, y ahí está Epigmenio, y ahí está Genaro Villamil. Todo es una vergüenza lo que hacían antes en democracia y hoy como gobierno niegan. Es notable la mediocridad del gobierno, porque siguen culpando al pasado. Hace 8 años, no se han enterado, es que la oposición les quedó cómoda, pero como gobierno son una vergüenza. Sí, tú eres un buen ejemplo, Israel, de seguir culpando al pasado y no asumir lo que hacen como gobierno. ¿Cuándo van a asumir que son gobierno? Los errores del pasado no justifican las desgracias del presente. Ustedes han destruido la educación pública, han destruido la salud pública, han destruido la seguridad pública y han destruido el espacio público. Esas 4 características son lo que describe a Morena. Y por eso es importante que alguna vez en la vida asuman que tienen una responsabilidad. Claro, no son incapaces de encabezar la indignación cuando hay un violentador de mujeres. ¿Cómo van a ser capaces de asumir responsabilidad a las cosas que hacen mal de gobierno? El problema de su discurso elemental es que no se hacen cargo de las grandes urgencias de este país.
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11: El cubo de Rubik tiene más de 43 trillones de combinaciones posibles, pero solo una solución correcta final.
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14: Las 9:15, ¿cerramos?
15: Sí, a ver, se han dicho cosas aquí que hay que aclarar, que nosotros vivimos del pasado. No, lo sí, que pasa sí. Es que cuando hay una
16: crítica está con ustedes,
15: al trabajo que se está haciendo y a los resultados, es cuando tú dices, ok, vamos a comparar.
14: O sea, nada bueno tuvo el pasado, nada.
15: A ver, mira, hablemos, por ejemplo, de la moneda. Nuestra moneda, ¿cómo la devaluaban? Prácticamente llegaba un sexenio fuera del PRI o fuera del PAN y te la incrementaban un 50%. O sea, prácticamente... el dólar, más bien, se apreciaba un 50% respecto de nuestra moneda. Perdía valor la moneda mexicana. Actualmente, el día de ayer, estábamos a 17.47. Hay que recordar que Peña Nieto lo dejó en 19. Y ha habido una estabilidad. Bueno, pero cuando tú comienzas a ver todos los indicadores, los datos duros, uh-huh. Por ejemplo, la inversión extranjera directa es una señal de cómo percibe el extranjero la economía mexicana.
14: Solamente dando vueltas.
15: Eso es lo que dicen, pero no. A ver, aunque fuera así.
16: Se está mintiendo a su ser ahora.
15: Aunque fuera así.
14: O sea, eso es lo que dicen los expertos. Yo,
15: aunque fuera así,
14: me acojo a
15: si
14: ese dato.
15: No hay condiciones para realizar el comercio en México, ese dinero te lo llevas a otro lado,
14: sí,
15: y lo inviertes
14: también
15: en El Salvador, o lo inviertes en Argentina, o lo inviertes en ¿qué otro país te gusta ahora? En Colombia. Pero no es así. Cuando tú comparas la inversión extranjera directa de actual con la del último gobierno, por ejemplo, la del PRI, el primer trimestre de 2026, 23.500 millones de dólares, que constituyen el máximo histórico en un trimestre, el primer trimestre del año. Y cuando tú lo comparas con lo que hacía el PRI, pues 9.500 millones de dólares. O sea, de 9.500 millones de dólares de inversión extranjera directa en el primer trimestre de 2018, que fue el último año que gobernó el PRI,
14: sí,
15: ahora 25 mil, prácticamente dos y media veces más. Y así también en energía podríamos hablar de cómo se genera ahora más. Mentira lo que él está diciendo. Por ejemplo, mira, te doy el dato. Se acaba de dar la semana pasada y cualquiera lo puede confirmar. Energía generada hoy, 354 millones de megawatts hora. ¿Cuánto dejó, por ejemplo, Peña Nieto? 349 millones. O sea, por debajo de lo que ahora se está generando.
14: Bien.
15: Y ahora se fortaleció a la CFE porque antes... se había fortalecido a los privados.
16: Rápido, La CFE, que estaba en números negros, hoy está en números rojos, para empezar. Segundo, hay apagones en 22 estados del país, y esto es evidente. Y
14: innegable,
16: Esto es evidente, innegable. Todas las cosas que dice Israel, que le manda seguramente Pigmenio, pues son basura, ¿no? La tercera, propaganda, no estamos... ¿verdad? Sí, propaganda. No. Hoy se invierte mucho más en tratar de rescatar Pemex, y Pemex no está produciendo. Y no está produciendo porque se abandonó la exploración. Si hubiéramos tenido exploración en aguas profundas, por ejemplo, pero la canceló toda López Obrador, pues otro futuro tendría Pemex. Desgraciadamente, López Obrador pues actúa con prejuicios, con su ignorancia terrible. Insisto en lo que está produciendo Texas, más de 5 millones de barriles, y nosotros, todo el país, son 1.300, porque López Obrador canceló, entre otras cosas, exploración en aguas profundas y canceló el fracking. Ajá. Hoy dependemos mucho más del extranjero en energía y en alimentos. Saquemos la prensa del día de hoy, las importaciones en maíz van a crecer. Y termino con algo, Azucena. Estos discursos triunfalistas de Morena se parecen mucho a los de el señor Goebbels, ¿no? Que decía que todo estaba bien, aunque Berlín estuviera rodeado. Ya vimos los resultados de Veracruz, vimos los resultados de Durango y vimos los resultados de Coahuila. Ya veremos el año que entra qué sucede. Yo aspiro a un país donde haya un contrapeso al Poder Ejecutivo para que haya rendición de cuentas.
5: Emilio. El crecimiento económico del gobierno, los gobiernos de Morena, es el más mediocre en los últimos 40 años. La mitad de la deuda externa histórica, de toda la historia del país,
16: desde
5: Iturbide, es gracias a los gobiernos de Morena. En los dos últimos años, 1 millón de jóvenes han dejado el bachillerato, sin opciones y ni espacio donde trabajar ni nada, porque no hay crecimiento económico. El crecimiento económico está en alerta por todas las calificadoras. Gracias a los gobiernos de Morena, 45 millones de mexicanos perdieron servicios de salud. Los procesos más peligrosos es el pacto criminal que tiene Morena con el narco. Lo que pasa con Américo Villarreal, con Alfonso Durazo y con Rocha son solo una tímida imagen del pacto de gobernanza criminal que ustedes han hecho. En realidad ustedes son los traidores al país. Pactaron con los criminales, les permiten extorsionar, desaparecer, corromper. Eso es Morena. Es un parco de gobernanza narcocriminal que ojalá investigaran. ¿Y por qué no investigan? Porque se encuentran ustedes mismos. Por eso no lo hacen.
15: A ver. Pues, a ver, hace ratito yo escuchaba acerca de que se terminaron o pasaron los 60 días. Es muy importante, Azucena, traer por qué no se presentaron las pruebas. ¿Por qué si existen las pruebas no se presentan? Es importante cuestionarnos eso. A ver, Estados Unidos, ¿qué ganaría? ¿Qué ganaría Estados Unidos afirmando que estas personas, los 10... que se tiene que investigar, por supuesto, nadie está diciendo que no.
5: Pero no lo hacen.
15: Pero, ¿qué sucede si tú afirmas que están vinculados con la delincuencia y las propias leyes te dicen que tienes que ofrecer pruebas? México ha solicitado la extradición de personas y Estados Unidos ha dicho, no te los puedo mandar porque no me has mandado las pruebas. ¿Por qué Estados Unidos no las mandaría?
5: ¿Será porque hicieron
15: los desenfuegos? Eso es algo que hay que preguntar.
5: ¿Será que van a hacer?
15: ¿Hay un trasfondo político? Yo creo que sí. Yo creo que podemos esperar que, si existen las pruebas, no estoy diciendo que existan, suponiendo sin conceder de que existieran, yo creo que puede ser que las están, o que se va a utilizar el tema como una cuestión política para las elecciones intermedias.
14: Pues Estados Unidos
15: pero
14: no tiene
15: si
14: prisa.
15: No es así, entonces, ¿con base en qué el gobierno mexicano? Porque yo escuché las, digamos, los cuestionamientos.
14: De Carlos Bravo Regidor.
15: Así es. Y entonces yo lo que creo es, si Estados Unidos tiene las pruebas, sería muy importante para esta cuestión de justicia que se dice que se busca, que se ofrecieran para que el gobierno mexicano pueda actuar.
14: Así rapidito, ¿por qué no las presentó en el plazo de 60 días? ¿Por qué supones que pudo suceder?
16: Pues Estados Unidos va a tener sus plazos y él sabrá cuándo hacerlo. A mí lo que me preocupa es que en México no se haga nada. Porque, ¿a poco no es evidente que el crimen organizado participó en las elecciones de Rocha Moya? Es clarísimo. O yo te diría, ¿alguien puede circular en tierra caliente en su vehículo a medianoche? Tampoco, eso es evidente. ¿O alguien duda de que el crimen no interviene en las elecciones cuando se elimina a alcaldes, se elimina a candidatos? Hay municipios donde solamente juega un partido A las mujeres no se les permite jugar en muchos municipios. ¿Y por qué no investiga el gobierno?
15: ¿Pero por qué no?
5: Yo creo que no tienen confianza. Pasó con el caso del general secretario de Cienfuegos, que mandaron a México y no lo juzgaron. Tendrían elementos para juzgar, porque las denuncias de Rocha están desde el 21, no han hecho nada. Y también es un caso real, que las investigaciones de la fiscalía están absolutamente atoradas. Cuando son de Morena, no investigan. No investigan. Es el problema, que es un pacto de corrupción e impunidad. Toda la gente, si tú ves las encuestas, creen en la culpabilidad, la presunta culpabilidad de Rocha, y quisieran que fueran juzgados en México, pero no lo hacen. Entonces, la verdad de las cosas es que ustedes se han dedicado a hacer un pacto de corrupción, igual que con el director de Pemex.
15: Si no hubiera confianza,
5: no investigan, pues porque es de ellos.
15: Si no hubiera confianza, ¿cómo interpretas
5: mandaron a 92
15: lo que dijo el embajador este fin de semana?
5: Mandaron a 92
15: si no hubiera confianza, ¿cómo se interpretan lo dicho por el embajador y por las autoridades de Estados Unidos la semana pasada? Saludos.
5: Muchas gracias.
16: Qué bueno que vinieron.
10: Esa es mi opinión.
14: Salud. Bueno, gracias a los tres y nos vemos el próximo lunes.
15: Gracias.
14: Gracias. Enviado especial de Grupo Fórmula a Venezuela, mi compañero Ulises Soriano. ¿Cómo estás, Ulises? Adelante con el reporte.
17: Azucena, buenos días. Nos encontramos justamente en La Guaira, donde es el epicentro donde la destrucción se ha concentrado tras estos dos sismos y luego una réplica el día de hoy a las 7 de la mañana, tiempo de Caracas, que sacudió a Venezuela con 4.1 grados en escala de Richter. Hace unos momentos.
14: Ulises,
17: un cadáver más de entre los escombros que pues se ha concentrado en este punto. Azucena, déjame decirte que hay un disgusto muy grande de la población de La Guaira, sobre todo porque los equipos están haciendo ya pues prácticamente la demolición de los escombros, pero ellos aseguran que aún hay gente atrapada y los equipos especializados de rescate es lo que han confirmado, que todavía hay personas, cuerpos atrapados, porque en estos momentos, por el paso del tiempo y sobre todo también por el peso, pues ya no hay o ya no podría quedar nadie con vida, y eso sería solamente un milagro.
14: Estoy escuchando, perdónenme, es que nadie me está avisando si lo escucho. Yo pedí comunicación, ¿me dicen? Es que no escucho. Bueno, pues nada. A ver, permítanme, voy a recoger la caja de mi micrófono, perdónenme.
18: Ya regreso, denme un momento.
14: Ahora sí, a ver, díganme por favor. Ulises, ¿verdad? No. A ver, ¿qué dice la presidenta sobre Venezuela?
19: Hablamos en general de la situación de Venezuela, muy triste pues lo que están viviendo, y siempre nuestra solidaridad, eso fue lo que le expresé. El general secretario hoy nos informó que dos personas fueron rescatadas por la Brigada Mexicana, son 250 elementos que van a permanecer ahí. Y el día de ayer llegó un comunicado a la Secretaría de Relaciones Exteriores pidiendo más apoyo. Es una carta que enviaron a México y a otros países. Ellos piden plantas potabilizadoras para agua, plantas de energía eléctrica y también ahora sí ya piden algo de alimentación, de productos no perecederos. De todas maneras, ya se abrió la colecta en muchos lugares en México, como siempre, México muy solidario, y nos estamos poniendo de acuerdo con las distintas entidades que abrieron los centros de acopio para poderlos llevar a un solo lugar. Una parte pueda ir en avión y otra parte ya está preparando la Secretaría de Marina un barco para que otra parte pueda ir en barco.
20: Por la Marina. Sí. Pensando en todo lo que viene, ¿estaría México dispuesto a participar en los esfuerzos de reconstrucción en las zonas afectadas?
19: Bueno, vamos a esperar a que lleguen a ese proceso y ahí pues ya estaríamos en contacto con la presidenta de Venezuela.
14: Regresamos.
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29: Es imposible estornudar con los ojos abiertos debido a un reflejo automático del sistema nervioso que cierra los párpados siempre.
28: Datos relevantes.
30: Los pulpos tienen 3 corazones que bombean sangre azul por todo su cuerpo para sobrevivir en las profundidades del mar.
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14: Las 9:30, lunes 29 de junio.
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14: A ver, ¿lo intentamos otra vez? Las 9:30.
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14: Esta mañana la presidenta Claudia Sheinbaum habló sobre el caso de Víctor Rodríguez Padilla, exdirector de Pemex, quien fue evidenciado en un video cometiendo violencia doméstica en contra de su esposa María Felicia Jiménez. La presidenta pidió que se aplique la ley como a cualquier ciudadano. Dice que Rodríguez Padilla ya no ocupará ningún cargo público y aclaró que nunca formalizó su entrada como director del Instituto Nacional de Energías Limpias.
19: Personalmente no, fue la Secretaría de las Mujeres quien entró en comunicación con la víctima y que se aplique la ley, todo el peso de la ley. Nosotros no vamos a proteger a nadie frente a un acto como esto. Entonces tiene que entrar la Fiscalía de Morelos porque fue en el estado de Morelos. Entonces es un delito estatal y tiene que aplicarse la ley, que no puede haber violencia contra las mujeres. Aquí no es que es conocido de uno y entonces se aplica algo distinto, no. Por cierto, quiero aclarar, porque a Víctor Rodríguez Padilla lo íbamos a nombrar, porque él ya había anunciado ahí en el Instituto de Investigaciones en Energías Renovables de la CFE, bueno, del gobierno federal, su entrada. Yo no había firmado, porque lleva un trámite. Entonces, bueno, no hay, digamos, que se le retire del cargo.
14: La presidenta también habló y dijo que la derecha busca regresar al pasado neoliberal, caracterizado por la corrupción y los privilegios. Esto luego de que el PAN presentó la semana pasada el proyecto 111 Soluciones para México.
19: Pues qué bueno que ya presentan lo que siempre hemos dicho, que lo único que ellos quieren es regresar al pasado de corrupción y privilegios. Quieren regresar a un seguro popular que es que construyó 80 hospitales que dejaron solamente con el cascarón. Quieren quitar el IMSS Bienestar que hoy representa para 24 entidades de la República mejor acceso a la salud. Entonces, mucha hipocresía, como decía Monsiváis, ahora que tanto lo menciona. La doctrina de la derecha es la hipocresía. Y así es. Ahora no se vieron tan hipócritas, porque ya dijeron claramente que lo que quieren es regresar al pasado.
14: La presidenta fue cuestionada sobre el modelo de coordinadores que el PAN replicó, en este caso bajo la figura de los comités de defensa de la familia, la patria y la libertad.
19: Cada partido decide cómo organizarse. Lo que quiero llamar la atención es las tres consignas que ellos han asumido. Familia, patria y libertad. Familia es una visión de familia, para empezar. Pero si alguien ha defendido la familia como una institución social fundamental, pues es el humanismo mexicano. ¿Cómo se pueden decir patriotas si son los que están llamando a que Estados Unidos venga a invadirnos para poder resolver el problema del narcotráfico? ¿Cómo se pueden decir patriotas cuando invitan a una agencia de los Estados Unidos en contra de la ley a hacer operativos en tierra? Lo que ellos quieren es el injerencismo y es el PRIAN en realidad, porque ya, aunque vayan a salir ahora, dicen separados en la siguiente elección, son lo mismo.
14: También habló de la tragedia en Venezuela.
19: En general, de la situación de Venezuela, muy triste pues lo que están viviendo, y siempre nuestra solidaridad, eso fue lo que le expresé. El general secretario hoy nos informó que dos personas fueron rescatadas por la brigada mexicana, son 250 elementos que van a permanecer ahí, y el día de ayer llegó un comunicado a la Secretaría de Relaciones Exteriores pidiendo más apoyo.
3: Los topos de México llegaron a Palacio Nacional, le pidieron algo a usted, ¿cómo es la ayuda con ellos también?
19: Ellos se les proporcionó, por cierto, fue una de las aerolíneas, Volaris, que de manera gratuita llevó a varias gentes, particularmente a este grupo de topos reconocidísimo por todo el pueblo de México, que trabajan juntos desde 1985.
14: Platiqué con Carlos Bravo, regidor, respecto a la publicación que hizo el fin de semana de New York Times, en donde aseguran que hay varios morenistas, varios funcionarios que están tratando de colaborar con Estados Unidos para evitar ser sancionados por presuntos vínculos con el crimen organizado.
4: Que aquí hay una suerte como de dislocación entre lo que está tratando de hacer Estados Unidos y la manera en que está respondiendo la presidenta de México. Ella está atrapada, en cierto sentido, entre la espada de las presiones de Donald Trump y de Estados Unidos y la pared de la narcopolítica mexicana, y en particular con gente de Morena involucrada en ello. Pues si lo que le molesta a la presidenta es que Estados Unidos esté presionando, entonces tendría que hacer un proceso interno, ¿no?
14: Claro,
4: o sea, investigar ella, crear muy probablemente algún tipo de comisión o de un cuerpo especial con autonomía, con credibilidad, con presupuesto, para que produzca investigaciones creíbles. Ni admite la presión de la justicia estadounidense, ni hace investigación acá.
14: Este fin de semana se registraron en México 143 asesinatos, un promedio de 47 por día. Los estados con más ejecuciones: Sinaloa, Chihuahua, Guanajuato, Baja California y el Estado de México. Israel Aldave, ¿cómo estás, Israel? Buenos días.
5: Hola, Susana, ¿qué tal? Gracias. Muy buenos días. La presidenta de México, Claudia Sheinbaum, en compañía de la secretaria de Agricultura de los Estados Unidos, Mark Rollins, y el embajador de ese país, Ronald Johnson, inauguró en Metapá de Domínguez, Chiapas, la planta productora de moscas esquélides para enfrentar la plaga del gusano barrenador que afecta, a Susana, al ganado mexicano de exportación. Se explicó que las moscas esquélides son como las vacunas al COVID-19, es decir, el método más eficaz para erradicar esta plaga. La presidenta de la República aprovecha a Susana la presencia de los funcionarios norteamericanos para dejar en claro que es solamente a través de la coordinación como se pueden enfrentar los principales retos de la agenda bilateral.
19: Esta planta representa también algo todavía más profundo. Representa la convicción de que la cooperación para el desarrollo produce resultados. Las enfermedades animales, las plagas y los retos de la seguridad alimentaria no conocen fronteras. Frente a esos desafíos, la mejor respuesta es sumar capacidades, compartir experiencia y construir soluciones comunes.
5: La secretaria de Agricultura de la Unión Americana resaltó justamente los alcances de esta planta de moscas estériles.
6: Qué bendición estar aquí con ustedes el día de hoy al inaugurar esta planta tan extraordinaria y que seguimos trabajando juntos para vencer a esta plaga que es devastadora para nuestros ganados. Y su proximidad y su alianza con nosotros sigue siendo una prioridad. Y a partir del momento en que conocí a la presidenta Sheinbaum, supe que ella comprendía y estaba totalmente enfocada y sería una aliada tan extraordinaria para
5: esta. El embajador de los Estados Unidos, Ronald Johnson, Azucena, también habló a este respecto.
7: Estoy muy alegre que estamos juntos aquí en este evento que reafirma la cooperación y el diálogo que el presidente Trump y ustedes impulsan. Nunca pensé que vamos a hablar de gusanos y moscas, pero estamos aquí para hacerlo. Más importante y más claro, cuando trabajamos juntos, tenemos resultados para todos nuestros pueblos.
5: Azucena, el reporte.
14: Gracias, Israel. Buenos días.
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14: Manuel Mendoza, fundador de Transportistas de la Tamexun, están dando paso libre en la caseta Tepoztotlán y otras más en todo el país. Manuel, buenos días.
9: Buenos días.
14: A ver, ¿qué está pasando y por qué la protesta, Manuel?
9: Pues porque son muchos atropellos a nuestros derechos humanos y civiles. Tanto transportistas como taxistas y restauranteros.
14: ¿Qué es lo que está sucediendo? ¿Cuáles son estos abusos?
9: De que la Fiscalía General del Estado de México clausuró injustamente varios restaurantes en la México-Querétaro y en la Toluca-Tlacomulco. Desde diciembre no han liberado ningún restaurante. Cuando ya a otros restaurantes ya lo liberaron con la mínima cantidad por medio de un abogado de arriba de $1,000,000.
14: ¿Y por qué lo cerraron, Manuel?
9: Porque según ellos recibieron llamadas anónimas que se vendía droga o huachicol. Puras mentiras, porque los negocios son de gente trabajadora. Y como no tienen dinero para pagar, pues ahí están clausurados.
14: Y perdóneme, ¿y por qué están ustedes manifestándose? Si son transportistas, ¿tienen algún convenio, asociación en conjunto?
9: Tenemos unas cartas notariadas donde defendemos a las personas que se acercan a nuestra asociación.
14: Bien, y ellos se acercaron a solicitarles apoyo.
9: Así es, gracias a Dios. Nosotros no venimos de ninguna otra organización, jamás hemos estado en esto, pero nos están buscando la gente.
14: ¿En qué casetas se están manifestando esta mañana, Manuel?
9: Se liberó la caseta San Marcos, la México Puebla, Tepoztotlán, México Querétaro, la de Ojo de Agua de Pachuca, México, la de Tlalpan, Cuernavaca, México, Toluca, caseta del Dorado.
14: Esas son las que están con paso libre, no están bloqueadas, ¿verdad?
9: No están bloqueadas, se liberó.
14: ¿De qué depende que dejen la manifestación, Manuel?
9: De que nos cumplan de verdad, ya no con promesas, ya estamos cansados. Que nos cumplan de verdad la Guardia Nacional, que ya no nos esté secuestrando los camiones de nuestro transporte. Por cualquier falta administrativa, le meten grúa y van al corralón, hombre, ya estamos cansados. Los abusos de movilidad en Pachuca con los taxistas, los abusos de los restaurantes de Cuitláhuac, Veracruz, con Capufe, que los extorsiona con $400,000 o $500,000 para no cerrarles con bardas, que están poniendo por ahí unas bardas. No hay dinero para invertir en reparar las casetas, pero sí tienen para cerrar las entradas de los negocios.
14: Bien.
9: No
14: se vaya, dígame. Manuel, déjeme regresar y me cuenta si mañana piensan manifestarse otra vez. Déjeme ver, que cruzar el corte.
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10: Esta noche la ciudad de Monterrey dirá adiós al torneo de verano y lo hará con uno de los encuentros más interesantes de la ronda de los 16avos de final. Holanda es uno de los favoritos para llegar lejos y pisar fuerte en el torneo, mientras que Marruecos buscará dar la sorpresa aferrándose a lo conseguido hace 3 años y medio en Qatar, en lo que promete ser un duelo de pronóstico reservado.
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29: El ácido del estómago es lo suficientemente fuerte como para disolver una cuchilla de afeitar de acero inoxidable en horas.
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22: La selección de Irán abandonará Tijuana esta tarde tras su eliminación para partir rumbo a su país. Pero antes de irse compartieron unas palabras para la afición mexicana, donde señalaron: los recuerdos que creamos aquí, las amistades que forjamos y la amabilidad que recibimos permanecerán para siempre en los corazones de cada miembro de la Selección Nacional de Fútbol de Irán. Previo al duelo entre Brasil y Japón, el conjunto nipón confirmó la baja por lesión de Takefusa Kubo, ya que sigue arrastrando un esguince en el ligamento lateral en la rodilla izquierda. Y el presidente de Corea, Lee Jae-myung, ha solicitado una investigación formal sobre el estratega Hong Myung-bo, quien presentó su renuncia como entrenador de la selección tras su eliminación. Soy Betsabe Rosales y en Grupo Fórmula somos locales.
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14: 9:45, Manuel Mendoza, fundador de Transportistas Mexicanos Unidos. Me dice usted que se van a seguir manifestando hoy hasta tener respuesta de la autoridad. Si no la tienen, ¿van a repetir esta manifestación o se van a mantener ahí, Manuel?
9: No, nos vamos a manifestar ahora cerrando las plantas de Pemex, porque ya nos cansamos de mentiras y de promesas. No buscamos ningún cargo público. Ya nos han ofrecido 3 diputaciones plurinominales que nos daría vergüenza tener una pluri. No queremos ser títeres de los que nos están afectando, hombre. Ya estamos cansados, pero seguiremos en las manifestaciones.
14: Bueno, ¿y cuándo van a decidir el siguiente, o sea, cerrar las plantas de Pemex? ¿Me puede explicar?
9: Pues si no nos cumplen, acuérdese que eso hizo nuestro expresidente López Obrador. Ahí nos dejó una buena enseñanza, vamos a llevarla a cabo. Lo que queremos es que un país libre y soberano, que nos prometen nuestros políticos, pero no existe, que liberen nuestras unidades de carga, que dejen trabajar los taxistas y que nos liberen los restaurantes que están secuestrados. Los bueno, clausuraron estando cerrados a las horas de la madrugada.
14: Bien, bueno, Manuel, pues atentos a ver si hay alguna respuesta por parte del Estado de México, y si no, bueno, pues atentos a lo que planeen en las próximas manifestaciones.
9: Agradecemos su atención y la felicitamos por la lucha que de difundir lo que pasa de verdad en nuestro país. Saludos desde todo Tamexón.
14: Cuídese, Manuel, gracias. Cuídese, Manuel Mendoza, fundador de Transportistas Mexicanos Unidos.
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14: José Pablo Coelho, ¿cómo estás? Buenos días, de Fórmula Deportes.
1: Estoy muy bien, Azucena. Te mando un saludo, un abrazo a ti y, por supuesto, a tu auditorio, ya con la segunda fase, ¿no?, del Mundial, la fase de eliminación directa, que se ha puesto en marcha desde ayer con la victoria de Canadá, dramática al final sobre Sudáfrica. Y, bueno, pues tres partidos hoy y hasta el viernes, 15 en total para sacar así a los 16 sobrevivientes que irán a la fase de octavos de final.
14: ¿Estaremos ahí? ¿Entre los sobrevivientes? Sí, ¿sí tú crees?
1: México le va a ganar mañana a Ecuador y va a avanzar y se va a meter a ese partido que seguramente será contra Inglaterra, que todo el mundo está esperando y que va a ser muy atractivo. Es lo que yo creo que va a suceder. Somos favoritos, jugamos en el Azteca, el grupo pasa por un momento. Ahora, no es un rival fácil, es el más difícil que hemos enfrentado hasta ahora, pero así pasa en el Mundial cuando vas avanzando.
14: Y además, qué cosas, ¿no? Porque se entrevera la política y el deporte, en el caso de Ecuador.
1: Pues eso me lo vas a tener que explicar tú.
14: Bueno, pues no sé ya es que rompió relaciones México con Ecuador cuando entraron a la embajada para sacar a uno de sus funcionarios, ¿no? Entonces, pues rompimos relación con Ecuador y ahora nos toca, pues, casualmente, ¿no? Digamos, por razones del destino, frente al país con el que no tenemos relaciones políticas.
1: Tienes toda la razón, mala mía en esta ocasión.
14: No, Azucena, perdón, que yo te pregunto cosas que no, tú pregúntame algo de fútbol y yo también te voy a decir, pues, dime de qué se trata.
1: Tendría que tenerlo claro porque es un caso muy sonado, pero a ver, lo bueno de esto, y espero que así pase mañana, porque también en la tribuna va ecuatoriano seguramente, es que pues es algo que nos apasiona, que nos hace festejar y sufrir, pero que no deja de ser, y eso nos puede dejar de lado, ¿no? Un deporte, un juego, 11 contra 11, los que entren de cambio y nada más. Rueda la pelotita, apoyamos, festejamos, termina de rodar, habrá un ganador, ojalá sea México, y si no es el caso, bueno, pues habrá que festejar con nuestros hermanos ecuatorianos que lo hayan hecho bien. Uh-huh. Lo otro, pues es un tema aparte que para nada tendría que mezclarse con lo que va a pasar mañana, ¿no?
14: Pero bueno, la FIFA también tiene un montón de política, ¿eh?
1: Bueno, no se puede, por más que se quisiera otra cosa, ser el líder, hablando de Infantino, de un organismo que agrupa más países que la ONU y que organiza este tipo de eventos, sin ser político. O sea, tú no puedes pretender llevar un mundial a Rusia y lidiar con Putin, o a Qatar y lidiar con quienes allá hay que lidiar, o a Estados Unidos y lidiar con Trump, sin ser un político profesional, que es, entre otras cosas, lo que es Gianni Infantino. La descripción del puesto para presidente de FIFA necesita incluir que su líder tenga dotes de muy buen político, porque no hay otra forma de gestionar un evento de este tamaño, de esta naturaleza, como lo hace hoy Infantino, como lo ha hecho la FIFA toda su vida. O sea, en 1934 la FIFA tuvo que sentarse a negociar ni más ni menos que con Benito Mussolini para implementar el Mundial de Italia en el 34. O sea, esos personajes en la vida de FIFA han estado presentes siempre. Sí. Fueron a la Argentina de la dictadura en el 78, van a estar en Arabia Saudita en 8 años. En fin, no es algo nuevo y creo que no puede pasar de otra forma.
14: Oye, José Pablo, entonces mañana 30 de junio, 7 de la tarde, Estadio Ciudad de México, y tú estás muy confiado en que México gana.
1: A ver, estoy muy convencido de que México puede ganar. También cierto de que va a ser un partido difícil, apretado, no creo que de muchos goles, ¿no? Dos equipos que se defienden mejor de lo que atacan, y creo que dos equipos que mañana van a estar más preocupados por defenderse bien que por hacerle daño al rival. Entonces, una equivocación, un parpadeo, y ahí se puede escribir la historia. Me gusta mucho el grupo que tiene Javier desde el punto de vista anímico. Nunca había visto yo un grupo así en la selección, quizás desde el 86. Bueno. Ellos vivieron juntos casi un año y había un muy buen grupo, aunque hay quien dice que la presencia de Hugo Sánchez metió algo de ruido porque él llegó tarde, era el único que jugaba afuera. Pero este grupo es un grupazo y ahí hay una enorme ventaja. Esta afición es la afición más intensa que me ha tocado ver, sobre todo después de lo del partido pasado. Pero a México, Azucena, todo le ha salido bien hasta ahora.
14: Así todo. Es. Todo perfecto.
1: Espero no tener que ver una situación así, pero mi gran duda es qué va a pasar cuando algo les salga mal y qué capacidad de reacción tendrán ante la adversidad. Ojalá no sea mañana, no quiero ser ave de mal agüero. Digamos que es lo único que me hace un poco de ruido, pero siento que México es favorito, es mejor, juega en casa, llega en mejor momento. O sea, tiene varias circunstancias a favor frente a una selección que eso sí, tiene muchos jugadores en equipos importantes o más importantes que los nuestros en el fútbol internacional.
14: Bueno, pues a ver cómo nos va mañana. Por lo pronto hoy tenemos partidos, uno de ellos sí, en territorio mexicano, en Monterrey.
1: Correcto, y hay una fiesta patrocinada por nuestro amigo, el gobernador de Nuevo León. Desde ayer, chela gratis, hasta hoy a la hora del partido. Me dicen que todos felices, incluyendo a miles y miles de holandeses que han puesto un ambientazo en las fiestas que se organizaron. Pero es un muy buen partido, eso sí, y será la despedida de Monterrey como sede. Marruecos-Holanda, 8:00 p.m, hay que verlo. También, por supuesto, juega Brasil, que siempre es atractivo, en un ratito contra Japón, y Alemania, que busca regresar, digamos, a los primeros planos contra Paraguay. Son tres potencias, tres equipos capaces de ganar el Mundial, los que hoy estarán entrando en acción, incluyendo el último partido de Monterrey en esta justa.
14: Oye, José Pablo, entonces ya el Mundial para Nuevo León se acaba hoy.
1: Se acaba hoy, Azucena, después de los cuatro partidos, tres de fase de grupos, este de 16avos, que les tocó buenísimo, quizás el más atractivo de todos, y quedará entonces solo en México el partido de hoy de Monterrey, mañana el de Ecuador contra la selección. Y avance o no México, habrá un partido más en el Estadio Azteca, ojalá que sea México contra Inglaterra el próximo fin de semana, y ahí sí, a partir de cuartos de final, Azucena, todo el Mundial solo en territorio de los Estados Unidos.
14: Uy, bueno, pues entonces hoy Brasil contra Japón en Houston, ya en un ratito, ¿verdad?
1: Sí, ese es a las 11 de tiempo de México, arranca ese partido, en donde Brasil es favorito. Japón ha dejado una muy buena impresión y no creo que vaya a ser fácil. Yo creo que Brasil debe ganar. También creo que Alemania le va a ganar a Paraguay. Y me gusta Holanda para vencer a Marruecos. Yo pienso que estos tres grandes van a avanzar. Pero siempre en esta ronda hay sorpresas, Azucena, y hay penales, ¿eh? O sea, hay que escoger alguno, pero de estos 16 partidos, dos o tres terminarán definiéndose en penales, porque siempre está este drama presente en las ediciones anteriores del torneo.
14: Bueno, ¿mañana va a ser el partido, José Pablo, o no?
1: Mañana tengo la suerte de ir otra vez al partido.
14: ¡Ay, qué bueno!
1: Soy un hombre muy afortunado y por una u otra me ha tocado ir a la inauguración.
14: No, pues porque eso te dedicas, nada más.
1: Pues sí, ¿no? Pero tiene que ver también con la buena fortuna y con los buenos amigos. Ellos saben quiénes son, les mando abrazos y saludos, pero mañana
14: todos
1: por ahí
14: queremos saber quiénes son. Oye, bueno, pues me parece muy bueno porque ganamos todos. Ya nos contarás mañana cómo amanece el ambiente y cómo te va, pues en este largo camino que hay que recorrer para ingresar al Estadio Azteca, al Estadio Ciudad de México. Mañana color verde, ¿no?
1: Mañana juega de verde la selección, lo cual me parece una muy buena noticia. La playera blanca es preciosa, la negra igual, pero el verde es el verde desde hace muchísimos años, el color que todo mundo identifica con la selección. Y pues ahí está la petición a que todos los que tienen varias se pongan la verde y los que no, pues que se pongan la que quieran. Pero hay que ir a apoyar, que ese es un tema importante, sí. Que si algo le sale mal a esta selección, ellos hagan lo suyo en la cancha, pero los que estemos en la tribuna también, porque suele de pronto la afición del Azteca ser una afición con poca paciencia, y lo que mañana no podemos hacer es convertirnos en un aliado del rival en ningún momento, los que como fanáticos, y estoy hablando como fanático, vayamos a este partido.
14: Totalmente de acuerdo, José Pablo. Hasta mañana. Mañana platicamos. Gracias.
1: Gracias a ti, Azucena. Saludos.
14: Gracias. Buen día.
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14: Bueno, pues muchas gracias por habernos acompañado este lunes en este arranque de semana. Se queda aquí en Grupo Fórmula y nos vemos y escuchamos el día de mañana, martes a las 7 de la mañana. Buen día.

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9: El récord mundial de personas riendo simultáneamente en un lugar fue de 123.000. ¡Pura alegría!
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9: Los labios no sudan porque no tienen glándulas sudovíparas. Por eso se secan con tanta facilidad durante el invierno frío.
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0: Hay tragedias que ocurren lejos de nuestras fronteras y cuando estamos distraídos con otras cosas. Pero nunca deberían de sentirse ajenas a nuestra conciencia. Lo que vive hoy Venezuela no solo es una suma de cifras o titulares. Son familias que lo han perdido todo, personas que esperan noticias de un ser querido y comunidades enteras enfrentando el dolor con una fuerza que conmueve. La distancia puede impedirnos estar ahí. La distracción, sentirnos responsables por no tener dolor. Pero no debería impedirnos mirar. Sensibilizarnos también es un acto de solidaridad. Es entender que el sufrimiento humano no necesita pasaporte para importarnos y que, en un mundo tan conectado, la empatía sigue siendo una de las pocas fronteras que vale la pena derribar.
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0: Muy buenos días, 10 de la mañana con 2 minutos. Hoy es lunes 29 de junio del 2026. Gracias por arrancar esta mañana, arrancar esta semana con nosotros. Soy Daniel Iturbide, saludos desde la ciudad de Monterrey, que hoy se despide como sede mundialista con el partido de la ronda de 16avos de final entre la selección de Países Bajos y la selección de Marruecos. Pero vale la pena hacer una pausa en la ya pausa que estábamos haciendo, Vivi, para hablar de lo que está ocurriendo en Venezuela.
2: Así es, Dani, muy buenos días, espero que todos estén muy bien. Vaya tragedia lo que ocurrió hace algunos días en Venezuela, aquí hemos platicado al respecto. Este fin de semana vimos un montón de imágenes, Dani, crudas imágenes, me atrevería a decirlo. La Guaira, la zona de desastre, digamos como el epicentro de lo que ocurrió, pues totalmente colapsada, los edificios totalmente colapsados, muchos rescates que se han llevado a cabo. Sabemos que ya pasaron las 72 horas que eran cruciales para encontrar gente con vida, pero esta mañana, de hecho, han encontrado gente con vida todavía. No deja de temblar y eso es algo que hay que decirlo, porque sabemos que, bueno, cuando ocurren este tipo de cosas hay muchas réplicas. Hoy tembló fuerte en Venezuela alrededor de las 7 de la mañana y bueno, pues la gente está muy asustada, Dani.
0: Como bien lo dices, Vivi, las réplicas han sido una de las principales preocupaciones de la gente que vivió un fenómeno sumamente extraño, según los especialistas, un doble sismo, un doble terremoto con magnitudes similares, superiores a los 7 grados, y la destrucción que hubo en este lugar. La Guaira, un lugar de vacación, un lugar de playa, un lugar que para los venezolanos significaba, según sus propias palabras, un paraíso. Un lugar que en 1999, cuando se llamaba todavía Vargas, sufrió unas inundaciones que acabaron con la vida de cerca de 10.000 personas y que hoy, menos de dos décadas después, menos de tres décadas después, vive esta nueva tragedia que tiene hasta ahora cerca de 2.000 personas fallecidas, pero sobre todo lo que más angustia, la cifra de personas no localizadas.
2: Sí, la cifra de personas no localizadas, estábamos viendo también cifras de Naciones Unidas que mencionaban 50.000, en fin, hay mucha gente que está desesperada porque no ha podido también localizar a sus familiares, mucha gente que quiere llegar a estos lugares, mucha gente que se quedó sin hogar, ya lo mencionabas muy bien. La Guaira es una zona de vacaciones, es una zona que en 1999, pues digamos que sufrió estas inundaciones y que después de esto pues vino esta llamada Misión Venezuela, en donde pues el gobierno mandó a construir muchas viviendas que hasta ahora sabemos no tenemos en cuenta el material de la construcción, y es lo que muchos especialistas han dicho y por lo que he leído, Dani, que es el problema real y que todavía no calculan por qué hubo tanto daño o tantos edificios colapsados, porque no sabemos a ciencia cierta cuál era el material digamos que utilizaron para esta construcción. En fin, hay muchas reacciones, hay mucha gente que todavía sigue desesperada. Nosotros como mexicanos lo sabemos muy bien y pues muchos países que han ayudado, entre ellos México, y vamos a hablar en unos momentos también de los centros de acopio que se han instalado aquí en nuestro país, Dani.
0: Es un tema que sobra decir es sensible para nosotros, sobre todo para los capitalinos, para quienes vivimos en zonas sísmicas. Es un tema que nos hace entender perfectamente lo que significa o la importancia que tiene el tiempo en las labores de rescate, que nos hace entender mejor que nadie que aunque la ciencia y aunque la lógica diga que no es posible
3: los milagros existen en una situación como esta, con el rescate que nos hablabas de esta mañana, por ejemplo, con niños que están bajo los escombros y que hasta hace unas horas presentaban signos de vida, según los rescatistas que se han dejado llegar a Venezuela desde prácticamente todos los países del mundo. México no es la excepción, con una de las delegaciones del ejército mexicano y los topos más amplia, que tuvieron exitosos rescates este fin de semana, trabajando incansablemente en medio del cansancio, en medio del calor, en medio del peligro que significa estar bajo los escombros sabiendo que puede haber réplicas, Vivi. Los niños, sin lugar a dudas, uno de los temas más dolorosos que hay en esta situación que están viviendo en Venezuela.
2: No, definitivamente, Dani. ¿Por qué? Porque muchos de estos niños, lo que sabemos es que pues se han quedado sin familias, muchos han sido rescatados. De hecho, el ejército mexicano rescató a un niño con vida de 9 años, un niño que quedó atrapado, y son de estas imágenes que de verdad, como mexicanos lo sabemos muy bien y que han circulado en las últimas horas en Venezuela. Como ya les decía, hoy un rescate importante también por el equipo del Salvador, venezolanos y también equipo mexicano que estuvo al pendiente de un joven que fue rescatado el día de hoy.
3: Y desde aquí, desde Monterrey, me conecto hasta la capital de Venezuela, del golpeado Venezuela, esta mañana con Fátima Andraca. Ella es directora de país de Save the Children Venezuela. Fátima, ¿cómo te va? Muy buenos días. No sé siquiera si son palabras correctas para alguien que está viendo y atestiguando lo que los venezolanos están pasando.
4: Fíjate que ahora me quedo pensando en tu pregunta de Fátima, ¿cómo te va? Y pienso en que cada día ha sido diferente. Y hoy amanecí con un aftershock, ¿no? Otro sismo, creo que fue un poco más de 5.1.
3: Sí, una réplica fuerte se reportó.
4: Sí, se sintió bastante. Yo estoy en una zona que no está afectada originalmente por los terremotos, porque tuve que evacuar de la zona donde estaba viviendo, y se sintió bastante aquí.

0: podido describir mejor, ¿no? Desde Save the Children, bueno, nuestro enfoque es la protección de la infancia y no hemos parado desde el día número uno en tratar de entender qué está pasando con las niñas y los niños, ¿no? Es evidente que hay dolor, es evidente que en sus ojos se puede ver tristeza, es evidente que hay miedo, ¿no? Angustia. Muchas de ellas y ellos han perdido sus casas, muchas de ellas y ellos han perdido familiares, muchas de ellas y ellos están viviendo en campamentos informales el día de hoy. Por supuesto que son niñas y niños, ¿no? Entonces, entre lo que tienen, encuentran la forma de jugar y de encontrar una sonrisa, ¿no? Y de seguir adelante. Pero sin duda no solo es lo que han vivido, sino también lo que escuchan y lo que ven, ¿no? Porque yo creo que esto ha sido una noticia tan fuerte que todo lo que vemos en los medios son imágenes desgarradoras. Y pues eso ellas y ellos también lo tienen ahí al alcance, ¿no? Entonces, sin duda lo que más nos preocupa hoy es su bienestar emocional. Nos preocupa muchísimo que se encuentren en un espacio seguro y de protección. Nos preocupa muchísimo su salud y ese es el trabajo que estamos haciendo y hacia donde estamos destinando todo nuestro enfoque y toda nuestra fuerza como organización.
1: Hay cifras, hay una especie de censo que me imagino será incipiente de la cantidad de niños que han perdido la vida, de la cantidad de niños que han perdido a sus padres, la cantidad de niños que no tienen en este momento en dónde pasar la noche a raíz de los terremotos.
0: Fíjate que no hay cifras oficiales todavía. Pero yo sí te diría que en los campamentos que hemos estado yendo, el número asciende a bastantes, ¿no? Hay muchos campamentos informales, sobre todo que se están estableciendo afuera de los edificios que están en riesgo de colapso, ¿no? Y con estas réplicas constantes que no han dejado de sacudir al país, también ayer o antier ya no sé ni en qué día vivo, como te podrás imaginar, pero creo que antier vivimos otros también muy fuertes, 4.5 y 5.1. Entonces, con esta cantidad de réplicas, cada vez son más los edificios que presentan daños. Y entonces las familias, por supuesto, no pueden regresar, ¿no? Entonces, cerca a estos edificios se han hecho campamentos informales. No solo estamos hablando de La Guaira, estamos hablando también de Caracas, de todo el distrito capital, ¿no? Y entonces ahí podemos observar un gran número de niñas y niños, ¿no? Y cuando te digo gran es que no bajan de 500 por campamento, ¿no? Entonces hay muchas niñas y niños que están viviendo fuera de sus casas, en las aceras, en los parques, ¿no? Que ahí se están concentrando como comunidad. Y entonces, bueno, sin duda no hay datos oficiales, pero pues la cifra sí es elevada de niñas y niños que no están viviendo en sus casas. Y pues sin duda vamos a tener que ver cómo coordinar esfuerzos.
1: Las comunicaciones son muy malas en Venezuela en este momento. Hacemos una pausa, volvemos.

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7: Las huellas dactilares de los koalas son muy parecidas a las de los humanos. Incluso podrían confundirse, ya que tienen patrones similares.
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10: Regresamos. Gracias por continuar con nosotros. 10 de la mañana con 15 minutos. Hoy les saludo desde la ciudad de Monterrey, que hoy se despide como sede mundialista, pero en medio de toda esta pausa, en medio de todo el ambiente mundialista que hemos hecho nuestro en este espacio, Vivi, hoy vale la pena hacer una nueva pausa para hablar de lo que ocurrió el miércoles, mientras empezaba el partido de México prácticamente en Venezuela, en una buena parte de Caracas, de la zona conocida como La Guaira, muy cerca de Caracas. Este fenómeno natural extraño, dos sismos prácticamente simultáneos por encima de las magnitudes 7, que han dejado una ola de devastación, de dolor, de muerte, cerca de 2.000 personas fallecidas hasta ahora, es el conteo oficial. Sabemos lo difícil que es tener un conteo oficial en situaciones como esta. Decenas de miles de personas todavía no localizadas, miles de personas heridas, y probablemente de esta cifra de personas no localizadas, miles de ellas bajo los escombros. Hablábamos de la situación de los niños, no solo los niños que han perdido la vida, no solo los niños que están heridos, no solo los niños que lo han perdido todo, sino los niños que serán un tema muy delicado dentro de unas semanas, que se han quedado sin padres, que se han quedado huérfanos. ¿Quién va a proteger a esos niños? ¿Quién va a cuidar a esos niños? Vivi, oía a una de las delegadas de la Cruz Roja en Venezuela decir que ha estado en cientos de sismos, en cientos de emergencias naturales, y que nunca, como en esta, había tenido la sensación de que ningún recurso fuera suficiente para ir mejorando las cosas.
11: Sí, es muy triste lo que está pasando, Dani, en Venezuela. Ya lo decías, por la cantidad de personas que tienen algún familiar desaparecido, porque ya sabemos que pasaron las horas cruciales para encontrar a gente con vida. Que, por cierto, yo les mencionaba acerca de un rescate que ocurrió hace algunas horas, y es de Aarón Levy Cantillo, de 21 años. Permaneció más de 106 horas bajo los escombros. Un equipo por parte del Salvador, también de venezolanos, y también equipos mexicanos que lo pudieron rescatar esta mañana. Y pues lo que comentabas, Dani, la verdad es que es una situación bien complicada, sobre todo porque habían pasado muchos años, ellos no conocían este tipo de tragedias desde sí. 1900, y la sí. realidad es que lo que pasó pues fue algo sumamente anormal, ¿no? Dos sismos sí. de una magnitud terrible, 7.1 y 7.5, Dani, como ya lo mencionabas, y que ahora lo que estamos esperando es pues eso, ¿no? Al final del día sabemos que hay muchos países que han mandado ayuda, entre ellos México, y esto, ¿no? Que como mexicanos nos pega tanto el cómo poder ayudar. Yo les mencionaba que hay varios centros de acopio instalados aquí en Ciudad de México. Está obviamente la embajada venezolana, que se encuentra en la zona de Polanco, en donde están recibiendo medicamentos, principalmente están recibiendo pues alimentos no perecederos, están recibiendo insumos médicos, no tanto agua, por ejemplo, que mucha gente ha tratado de llevar agua, pero principalmente esas son las cosas que necesitan en este lugar.
10: Ulises Soriano es el enviado especial de Grupo Fórmula a la zona del desastre. Ulises, ¿cómo te va? Muy buenos días.
0: Muy buenos días, Daniel. Te saludo desde La Guaira, en Venezuela, donde nos hemos trasladado y hemos llegado desde hace algunas horas en una odisea que ha tenido que rodear la carretera vieja, muchas curvas, muchas complicaciones, pero también ha tenido que sortear retenes militares que solo le permiten pasar a la ayuda, pues que lleva víveres, rescatistas, y ahora pues hemos logrado llegar por diferentes zonas hasta La Guaira, que se ha convertido en el epicentro de esta tragedia, que se ha convertido también en el epicentro de la ayuda, de la fe, de la esperanza, pero también de la desesperación de muchísimos vecinos. Estamos en una suite, en unos edificios que hasta hace unos días, antes del terremoto, eran prácticamente dos torres con 12 pisos, y hoy solamente han quedado reducidas a escombros y prácticamente a una altura de 4 pisos. Lo que se percibe en el aire es un ambiente de tensión, pero también un olor fétido, el olor que marca que hay muy poco ya que hacer para los servicios de emergencia. Sin embargo, ellos no pierden la esperanza de encontrar a más personas con vida. Herramientas que suenan y tratan de cortar el metal de las varillas que crujen, y por supuesto las losas que han quedado hechas un emparedado. La gente sube a la parte más alta de los escombros y trata de buscar las pocas pertenencias que pueden salvar. Lo hacen con cubrebocas, con botas, tenis, pocos guantes, pocos cascos. Esto es la prioridad de la gente, localizar las pertenencias que tienen y, por supuesto, intentar tener un indicio de alguna pertenencia de sus familiares. Hace unos instantes, en este mismo punto, lo que pudimos ser testigos es del rescate de una persona sin vida por parte de un equipo multidisciplinario que ha llegado desde Jordania, un país que sin duda alguna es complicadísimo, y se ha sumado a la ayuda a una nación hermana. Y ahora eso es lo que vivimos, la hermandad entre naciones. Aquí en esta zona hay diversos puntos, parecen ser campamentos en lo alto de estos edificios que han quedado por completo hechos sándwich. Pero estos campamentos esperan buscar a personas, a tratarlas de encontrar con vida. Mientras, en la parte de abajo, a los pies de la calle, quedan los vecinos que lograron salir, que lograron huir de la tragedia que se suscitó hace 5 días. Ellos lo que están haciendo es tratar de matar el tiempo, respirar, tomarlo con calma. Sin embargo, esto es prácticamente imposible. Mientras, los bomberos del estado de Miranda toman agua, se intentan refrescar y están prácticamente polveados de las botas por subir y bajar, la gente de a pie tiene consigo cubrebocas, ve su teléfono, intenta buscar señal de Wi-Fi para poder avisar, toma su propio tiempo antes de volver a subir a las ruinas y continuar buscando sus pertenencias. En la carpeta asfáltica lo que más podemos ver son polvos de diferentes situaciones, no solo cristales, también azulejos que quedan, y también ladrillos, y las varillas no han quedado prácticamente ninguna en el estado en el que estaban. Hoy solo son fierros retorcidos. Y por cierto, hay un muro que ha sobrevivido casualmente. Es la bandera de Venezuela, con una leyenda que dice Venezuela vive. También entre los escombros podemos encontrar este pues unicel que forma parte de las estructuras y que se ha denunciado que fue uno de los causantes del derrumbe de cientos de edificios. Y digo cientos porque al entrar a La Guaira lo que más podemos ver es el derrumbe de edificios, gente tratando de ser ayudada, gente que necesita esta ayuda y que está llegando prácticamente de manera lenta, porque hay en el aeropuerto bastante complicación para los servicios de emergencia. Es muy tardado poder ingresar a Venezuela de manera pues pronta y expedita, pero hay ingreso. Mientras tanto, Daniel, en el casco de La Guaira, justamente a los pies del mar, lo que pudimos observar también es un anfiteatro al aire libre, bajo el sol, y que despide un olor fétido muy intenso, donde los familiares han tenido que hacer filas para poder reconocer el cuerpo de sus familiares. Y la desesperación es mucha, porque incluso se habla de que hay que ofrecer algún dinero para que los trámites se agilicen. Y algunas personas con las que pudimos platicar, pero pidieron no tomar su voz a los micrófonos, que han llegado desde la 1 de la mañana y hasta este punto no se les ha entregado y no han iniciado los trámites. Un soldado decía que se le podía entregar a su familiar el cuerpo siempre y cuando hicieran los trámites, se le iba a brindar un ataúd y después se lo podían llevar por sus propios medios. Daniel, es un panorama complicado en medio del calor, de la desesperación y por supuesto de la desolación que han dejado a su paso estos dos terremotos y la réplica que ha encendido las alarmas el día de hoy a las 7 de la mañana, 7-1, con un sismo de 4.1 grados que en la Ciudad de México podría decirse que es imperceptible, pero aquí duró al menos 1 o 2 segundos, un jaloneo trepidatorio que ha encendido las alarmas y por supuesto en la zona de Caracas, donde es nuestra base, la base del equipo de Grupo Fórmula, pues tiró algunos cristales y se sintió ese jalón de intensidad e incluso la madera de donde estábamos pues crujió y creó pues pánico entre los vecinos. Mientras tanto, Daniel, te puedo decir algo, y es algo que se percibe en el ambiente. Hay esperanza a pesar de que han transcurrido 5 días. Hay fe de que entre los escombros todavía pueda aparecer una persona. Pero sobre todo está la intención de continuar buscando a más personas con grupos multidisciplinarios provenientes de nuestro país, de México, de Colombia, de Estados Unidos, también de Qatar, Jordania y de la India incluso, y todos ellos están desplegados con humanidad, con fe y por supuesto con ganas de ayudar. Mientras tanto, Daniel, es el reporte que te tengo.
11: Bien, Ulises, muchas gracias por este reporte, gracias por esta crónica. Sabemos que está muy complicada la comunicación y pues estaremos muy al pendiente. Síguenos platicando sobre todo en estas horas que se vuelven bien complicadas. Ulises, gracias por tu reporte. Vamos a hacer una pausa y regresamos con mucho más aquí en Daniel en Fórmula.

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11: Las vacas tienen mejores amigas y sufren altos niveles de estrés cuando las separan de sus compañeras de establo habituales.
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12: Regresamos, gracias por continuar con nosotros. 10 de la mañana con 30 minutos. El show debe de continuar. Somos locales en Grupo Fórmula y el Mundial continúa. Les saludo hoy desde Monterrey, desde el FIFA Fan Festival de Monterrey, en esta ciudad que hoy se despide como sede mundialista. En medio de un montón de polémica, te voy a contar por qué el chisme político, Vivi.
13: A ver, cuéntanos, Dani.
12: Resulta que en diciembre, cuando fue el sorteo de la FIFA, que transmitimos desde Washington, precisamente en el Kennedy Center donde se llevaba a cabo, ahí estaba el gobernador de Nuevo León, Samuel García, acompañado de su esposa, Mariana Rodríguez. Y cuando sacaron las bolitas de los bombos que correspondían al grupo que jugaría aquí, Samuel dio por hecho que Holanda Países Bajos pues jugaría aquí. Después, al día siguiente, con el cruce de los partidos y demás, pues nada, a Países Bajos no le tocó jugar aquí. Y una serie de combinaciones que resultaron de la primera ronda hacen que el día de hoy Países Bajos, un equipo que yo he visto en lo futbolístico fuertísimo en la primera ronda, llegará a jugar aquí contra Marruecos en un partidazo, según los especialistas, el de hoy en la noche. Samuel presumió entonces que, como él lo había anticipado, la ciudad se pintaría de naranja. Y de forma inocente, pues uno puede creer que habla de la cantidad de aficionados neerlandeses que van a llegar, pero pues sabemos que el color del partido político por el que Samuel García se postuló a la gubernatura y la ganó posteriormente es Movimiento Ciudadano, cuyo color es naranja. Claro. Entonces, más allá de los miles de aficionados de Países Bajos que se espera que lleguen, muchos ya llegaron, ayer hubo un super evento en la Macroplaza en el que también hubo miles de marroquíes. Hay que decir, Monterrey ya había sido sede marroquí en las diferentes ediciones de los mundiales en México. Más allá de los miles de aficionados de Países Bajos que están llegando, hoy hizo a las 10 de la mañana, es decir, ya, lo que se llama la caminata naranja. Y entonces mandó a hacer, según lo que dicen los medios de comunicación y la gente aquí, cientos de playeras color naranja para que la gente haga esta caminata naranja desde aquí, desde el FIFA Fan Festival de Monterrey, y camine por el lugar que es enorme, de los fanfests que conozco, el más grande, sin lugar a dudas, más incluso que el del Zócalo de la Ciudad de México. Pero esto, pues, muy lejos del interés futbolístico y del interés de uno de los equipos que aquí se enfrentan esta noche, en, insisto, lo que será un partidazo. Esa es la polémica en la que está envuelto Samuel García, el gobernador de Nuevo León, que llegó aquí al FIFA Fan Festival hace un par de horas, por lo menos ya, a preparar su caminata naranja. Pero más allá de eso, que la verdad es que sí ensucia el ambiente mundialista, claro. Los aficionados, como te decía, marroquíes y neerlandeses, están llegando por decenas, por cientos, aquí a las calles de la Sultana del Norte. El ambiente ha sido espectacular en todas las exhibiciones de fútbol que ha habido en este estadio, que es majestuoso, uno de los más bonitos de todas las sedes mundialistas de este 2026, incluyendo Canadá y Estados Unidos. Es un estadio bellísimo. Platicaba con un querido colega de aquí, Toño Nelly, en la mañana, y me decía, es que pareciera que este estadio lo construyeron para un evento de esta importancia y de esta grandeza. Así que hasta ahora, saldo blanco en Monterrey, que se despide hoy como sede mundialista. Casi 200,000 aficionados han llegado hasta el estadio en todos los partidos que han sucedido aquí. Como sede de Guadalajara, también cerró ya sus actividades, y tú estuviste allá, Vivi, con saldo blanco también, un operativo policiaco que funcionó muy bien durante los 4 partidos que hubo en Guadalajara, y una ciudad que arropó y que se llevó los corazones del mundo entero. ¿Cómo te fue en el Uruguay, España?
10: Sí, lo dices muy bien, Dani. Pues mira, la verdad es que yo me impresioné, una organización espectacular en Guadalajara. Tú también estuviste por allá, Dani, en el partido cuando México jugó contra Corea. En mi experiencia, bueno, les voy a platicar. España-Uruguay fue un partido, aparte, pues, de muchos ánimos, sobre todo porque había mucha afición de uruguayos, mucha afición de Uruguay, que estaban, pues, digamos, como con mucha expectativa, porque necesitaban ganar o chance empatar para ver si podían conseguir el pase a la siguiente ronda. No fue así, sabemos que España ganó 1-0, y lo que a mí me tocó ver fue a uruguayos muy enojados. Pero fuera de eso, el estadio de Guadalajara me pareció impresionante, Dani, yo no lo conocía. Muchísima organización, me pareció muy muy bonito, digo, muy diferente al estadio Ciudad de México, que es mucho más grande, pero en cuanto a temas, no sé, tecnológicos, yo te decía, Dani, cuando platicaba contigo, que me recordaba mucho a los estadios en Estados Unidos, porque es como muy sofisticado, muy nuevo, muy tecnológico. El ambiente en Guadalajara, impresionante, porque había muchos colombianos. Sabemos que unos días antes había sido el partido de Colombia, y entonces yo creo que muchos colombianos aprovecharon la ciudad para conocerla, y me tocó estar en Tlaquepaque. Sé que en el centro de Guadalajara también pues instalaron unas pantallas padrísimas, se ponía el ambiente increíble, y en Tlaquepaque pasó lo mismo. Entonces se juntó la gente y los colombianos a ver el partido de Colombia contra Portugal, el ambiente padrísimo, como ya les decía, muchísimos ánimos. Aparte, pues bueno, ya saben que Guadalajara es una ciudad que justo se representa eso, ¿no? O sea, como mucho el ambiente mexicano. Me tocó ver en un restaurante cómo, pues, la gente estaba impresionada con estos bailes mexicanos, bailes obviamente tapatíos, la gente grababa, el ambiente increíble, la comida aparte en Guadalajara es espectacular. Entonces, me tocó ver cosas muy, muy bonitas. Quedé fascinada con lo que vivió Guadalajara en estos días, Dani, y como ya le decías, pues bueno, ya acabaron los partidos allá, pero muy, muy bonito, y la gente que estaba allá, pues, no sé, me tocó ir a varias tiendas que me decían ¿de dónde nos visitas? Ah, no, de Ciudad de México. ¡Ay, qué padre! ¿Qué te pareció? Estaban como muy, muy contentos los tapatíos, Dani.
12: Sí, bueno, en cuanto al saldo de la primera ronda del Mundial, ya estaremos hablando de México y de nuestro próximo rival mañana en el Estadio Ciudad de México. Llama muchísimo la atención la participación. Una disculpa por el ruido que hay aquí. Como siempre lo digo, en una locación suelen suceder estas cosas. Estamos transmitiendo desde Monterrey, que hoy se despide, les decía, como sede mundialista. Llama muchísimo la atención de la Confederación Africana, Vivi. De las 48 equipos que iniciaron, 32 bueno, 31 siguen con vida. ¿Por qué 31? Porque ayer fue el primer partido de 16avos en el que quedó eliminado Sudáfrica en un partido frente a otro de los países locales, Canadá. Pero de la Conmebol, que es lo que conocemos en términos prácticos como Sudamérica, está eliminado solo uno de sus participantes, que es en este caso, como ya lo decías, Uruguay. Clasifican y siguen con vida Argentina, Colombia, que ha dado ahí precisamente en Guadalajara unas exhibiciones increíbles, también en la Ciudad de México y ni se diga en Miami. Está llegando un muy, muy grande grupo de neerlandeses que los voluntarios de la FIFA están recibiendo con mucho cariño.
10: Sí, se escucha aquí el ruido.
12: Ahí está. Me voy a acercar para ver si podemos... Pero es parte del ambiente y los voluntarios, casi todos mexicanos, han recibido a la gente con un ánimo increíble afuera de todos los estadios. Sí, es un grupo importante de neerlandeses que están llegando. De nuestra confederación, que en términos, digamos, del mapa sería Norteamérica y el Caribe, pero en términos futbolísticos se llama CONCACAF, la mitad nos quedamos dentro, la mitad están fuera. México, Estados Unidos y Canadá quedaron fuera. Curazao, que pasará como una de las lindas historias a contar en esta edición, junto con Panamá y Haití. En la UEFA, que en el mapa sería Europa, solo quedaron fuera tres de sus selecciones. Se trata de Escocia, Chequia, uno de nuestros rivales en la primera ronda, y Turquía. Quedan dentro Francia, Noruega, Alemania, Suiza, Bosnia, Países Bajos, Suecia, España, Bélgica, Croacia, Portugal, Inglaterra y Austria. En la confederación, que está conformada por casi todos los países asiáticos, pero también, por ejemplo, forma parte de esta Australia, quedan dentro Japón, que hoy se verá frente a Brasil, y Australia. Quedan fuera Irán, en esta enorme polémica que hubo por el partido entre Argelia y Austria, que los dejó fuera en el último minuto con un último gol, literalmente. Sí. Y con estas denuncias del equipo iraní de sabotaje por parte de la FIFA, y es que hay que decir las cosas como son, y vaya que los maltrataron, ¿no? Vaya que la participación de Irán estuvo llena de complicaciones en los Estados Unidos.
10: Definitivamente, Dani, ahí hay que mencionar, Estados Unidos pues no dejó que la selección de Irán se concentrara en Estados Unidos, en territorio estadounidense. Estuvieron concentrados en Tijuana, que por cierto hay que decirlo, Dani, los jugadores de Irán, ¿cómo agradecieron, no? A México por obviamente este recibimiento, porque la verdad es que en Tijuana los recibieron increíble, y pues todas estas polémicas que tienen que ver con este partido, que híjole, de verdad que yo lo estaba viendo. Yo decía, cuando metió gol Irán, y fíjate, en varios grupos que tengo ahí en redes sociales decían lo mismo, ¿no? O sea, como que a mí me dio gusto por la selección de Irán, sí. Y cuando les anularon el gol, pues, híjole, digo, qué mal, sí. y finalmente pues los eliminaron.
12: Está llegando otro grupo. Por un centímetro, lo mismo que con Colombia, por cierto, cuestión de tecnología, pero bueno, en fin, Irán queda fuera en medio de esta polémica, insisto, acusaciones de sabotaje por parte del equipo y una muy genuina y linda relación entre el equipo iraní y la ciudad de Tijuana. También Corea del Sur quedó fuera, Uzbekistán, Arabia Saudita, Irak, Qatar y Jordania. Y decía yo a destacar lo de África, Vivi, porque solo uno de sus representantes queda fuera en la primera ronda. Se trata de Túnez. Uh-huh. Sudáfrica es el segundo equipo, pero después de haber jugado su partido, como ya lo decíamos, contra Canadá en 16avos de final. Y la otra gran historia, la de Cabo Verde, su portero, su afición y la gran sorpresa que ha significado.
10: Sí, Cabo Verde va contra Argentina, pero vaya que ha dado sorpresas este equipo que yo creo que va a pasar, Dani, a ver si tú coincides con esto, pero pase lo que pase, porque sabemos que Argentina pues es un equipo muy, muy fuerte que probablemente va a llegar, si no es que a la final, pero me parece que Cabo Verde va a pasar como estas historias lindas de este Mundial, y que ojalá que sus jugadores, ¿no? Que tanto esfuerzo le han puesto, pues tengan ahí futuro en el fútbol en algunos otros países.
12: Y bueno, lo que nos importa a todos es que los mexicanos...
10: No, qué bárbaro el ruido.
12: Además son los voluntarios de la FIFA, son los voluntarios mexicanos de la FIFA dándole la bienvenida a los aficionados, lo cual pasará a la historia también de este Mundial. Y lo que nos importa a todos, nuestro próximo rival, mañana frente a Ecuador desde el Estadio Ciudad de México. Mañana hablaremos al respecto de lo futbolístico y no futbolístico. Yo creo que sí se puede, yo creo que se debe de
10: yo
12: poder.
10: Yo creo que sí.
12: Yo creo que se va a poder, Vivi.
10: Y sí, Dani, híjole, ahora que tenemos esa frase, hasta en tickets de restaurantes.
12: y de supermercados y demás. Y sí, con esto me despido desde Monterrey. Nos vemos mañana antes del partido.
10: Bye, Dani, que te vaya súper bien. Ahí nos cuentas.
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26: El ornitorrinco es uno de los pocos mamíferos que ponen huevos y además posee un eslabón venenoso en sus patas.
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28: La Secretaría de Relaciones Exteriores envió a la Comisión Permanente el nombramiento de Esteban Moctezuma como embajador de México ante la Unión Europea, Bélgica y Luxemburgo. La propuesta deberá ser ratificada por diputados y senadores de la permanente. La gobernadora del Estado de México, Delfina Gómez, entregó una geomembrana para la represa de la captación de agua Tlaloc. Se trata de la infraestructura que almacenará más de 50 millones de litros de agua a fin de reducir los efectos de la sequía y fortalecer el trabajo de 150 productores florícolas de la comunidad de Santa María Nativitas. El presidente de Estados Unidos, Donald Trump, aseguró que el gobierno de Irán solicitó un encuentro y afirmó que la reunión se llevará a cabo este martes en Doha, Qatar. Esto tras ataques iraníes a bases estadounidenses pese al alto al fuego. Informó Amy Arriaga. 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
10: Regresamos a las 10 de la mañana con 45 minutos. Seguimos con esta cobertura porque aquí en Grupo Fórmula somos locales. Ya saben que en el dato les he traído pues estos datos que tienen que ver con el Mundial. Hoy encontré pues algunos datos curiosos, sobre todo relacionados a los partidos que vamos a ver en los próximos días. México-Ecuador el día de mañana, ya estaremos platicando de este, pero bueno. Justo, México y Ecuador ya se han enfrentado en otras ocasiones en mundiales. En el Mundial de Corea-Japón en el 2002 se enfrentaron en la fase de grupos y ¿qué creen? México le ganó 2-1 a Ecuador. Y bueno, ahora también encontré de otros partidos que se van a poner muy buenos. Alemania-Paraguay. Fíjense que está buenísimo porque también se enfrentaron en el Mundial de Corea-Japón en el 2002, pero en octavos de final. ¿Y qué creen? Alemania eliminó a Paraguay 1-0, pero con un gol casi al final en el minuto 88. Vamos a ver qué pasa esta vez. Brasil-Japón. También ya había ocurrido y justo fue porque se enfrentaron en el 2006 y Brasil le ganó 4-1 a Japón. Lo curioso aquí es que la verdad, en mi parecer, la selección de Japón ha mejorado muchísimo. De hecho, yo decía hace algunas semanas que me parecía que Japón podría dar la sorpresa en este mundial. Vamos a ver qué pasa. Yo, en la quiniela en la que participo, puse que ganaba Brasil, pero no sé. Aquí también recibimos sus comentarios, a ver qué opinan. Tengo algunos compañeros que decían que a lo mejor Japón le podía ganar a Brasil, pero bueno, son dos selecciones muy, muy fuertes y seguramente darán un partidazo. España-Austria, porque también se van a enfrentar en 16avos y también se enfrentaron justo un 3 de junio, el 3 de junio es mi cumpleaños, por cierto, pero de 1978, en el Mundial del 78, y en este partido, pues Austria se llevó la victoria 2-1 y eliminó a España. Y bueno, pues así la situación, vamos a ver qué pasa con estos partidos. Hay que recordar que pues digamos que esta fase de los 16avos es algo nuevo en este mundial, pero que definitivamente puede dar muchas sorpresas. También hay que destacar, ¿no?, como esta sorpresa de que muchos países europeos sobre todo van a jugar con países europeos y muchos de América con América. Así que vamos a ver qué pasa. Aquí platíquenme cómo va su quiniela. Y con esto acabamos pues con esta cobertura del mundial, pero seguimos con mucho más aquí en Daniela en Fórmula.
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1: Hola Dani, hola Vivi, hola a todos los que nos escuchan. Espero estén teniendo un excelente inicio de semana. Y hoy vengo a contarles algo que he visto últimamente en redes sociales, que es que las decisiones financieras son emocionales. Y quiero decirles que sí, es verdad. Las decisiones que tomamos con nuestro dinero rara vez son completamente racionales. Pero después también he escuchado recomendaciones como date cuenta de que compras por ansiedad o impulso y deja de hacerlo. Y aquí es donde difiero. Porque nuestras emociones no aparecen para complicarnos la vida, aparecen porque están intentando cubrir una necesidad muy real. Por ejemplo, hay personas que piden comida para llevar porque están agotadas, no están comprando una cena, están comprando descanso. Hay quienes gastan mucho en regalos porque buscan sentirse cercanos de las personas que quieren. No están comprando un regalo, están buscando conexión. O quienes cambian constantemente de celular o coche. A veces no están comprando un objeto, están buscando reconocimiento, seguridad o pertenencia. Entonces, el dinero siempre está haciendo algo por nosotros. Y la pregunta no es ¿por qué gasté? La verdadera pregunta es ¿qué necesidad estaba intentando cubrir? Y aquí quiero hacer una aclaración súper importante. Esto no quiere decir que no tenga que ver con educación financiera o que no sirva. Al contrario, necesitamos aprender sobre ahorro, inversiones, presupuesto y crédito, pero muchas personas saben perfectamente qué hacer y aún así no logran hacerlo. Y esto genera todavía más frustración, porque piensas, ¿cómo es posible que lo sepa y no pueda hacerlo? Y muchas veces la respuesta no está en aprender una regla nueva, está en entender qué necesidad emocional se está intentando resolver con este gasto. Porque las emociones no son el problema, las emociones son una señal de una necesidad que tenemos. El objetivo no es dejar de sentir ni intentar decidir todo de manera racional. El objetivo es encontrar la forma más saludable de cuidar esas emociones para que el dinero deje de cargar con un trabajo que nunca le correspondió. Porque al final muchas veces el gasto solo calma la necesidad por un momento, pero no la resuelve. Y cuando entendemos eso, dejamos de juzgarnos y empezamos a entendernos. Y ahí es cuando toda la educación financiera realmente funciona. Y justo ese ha sido mi trabajo durante muchos años, acompañar a personas a entender qué hay detrás de cada decisión financiera. Porque transformar nuestra relación con el dinero no empieza únicamente aprendiendo nuevas reglas sobre finanzas, empieza entendiéndonos a nosotros mismos. Y hoy, como es mi cumpleaños, quiero que el regalo sea para ustedes. Voy a regalar 10 sesiones de diagnóstico de terapia financiera a las primeras personas que me escriban en la historia que voy a publicar en mi Instagram con una cajita donde digan que ustedes quieren participar. Pueden encontrar como Maleni Padilla con doble L y latina y nos escuchamos el próximo lunes.
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2: Hola Dani, hola Vivi, hola a todos los que nos escuchan. ¿Quieren empezar a comer más saludable pero no saben por dónde? La mejor estrategia no es hacer una dieta estricta, sino crear hábitos pequeños y constantes. Desde la nutrición, un buen comienzo es incluir una fruta o verdura en cada comida, beber suficiente agua y procurar que la mitad de tu plato sean vegetales. También es importante comer con calma, sin prisas y prestando atención a las señales de hambre y saciedad. Recuerda que ningún alimento por sí solo mejora o empeora tu salud. Lo que realmente marca la diferencia son las decisiones que repites todos los días. Empieza con un cambio hoy, manténlo mañana y conviértelo en un hábito. Tu salud te lo agradecerá. Soy Dan Thomas, tu nutrióloga. No olvides seguirme en mis redes sociales. Estoy como nutrióloga-Dan Thomas con TH. Y recuerda que la nutrición siempre, pero siempre hay opción. Adiós.
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10: Vamos a revisar lo que es noticia, lo que es tendencia, por supuesto que Venezuela. Vamos a hacer un balance de lo más actualizado. Hasta el momento se reportan 1,450 personas fallecidas y más de 3,000 heridas. Equipos de rescate de varios países pues siguen en las labores, sobre todo porque ahorita la Cruz Roja Mexicana acaba de subir un video a sus redes sociales en donde dicen que están en un edificio en donde probablemente haya personas y sobre todo una persona con vida. Estaremos al pendiente. Como ya les decía en los bloques pasados, hace algunas horas rescataron con vida a Aarón Levy Cantillo tras permanecer 106 horas bajo los escombros, esto con equipo de El Salvador, con equipo de venezolanos y con equipo mexicano. Esta mañana en la conferencia de prensa la presidenta expresó su solidaridad, por supuesto, dijo que no descarta que envíen a más rescatistas a este país y que mantiene pues comunicación con la presidenta encargada de Venezuela, Delcy Rodríguez. Vamos a más información que tiene que ver con temas internacionales y esto con la ola de calor que se está viviendo allá en Europa. La Organización Mundial de la Salud informó que desde el 21 de junio, es decir, desde hace algunos días, se han registrado más de 1,300 muertes. Obviamente esto por la ola de calor sin precedentes que azota gran parte de Europa. Estima que en este momento 150 millones de personas viven bajo un calor extremo que obliga a cerrar escuelas, que obviamente colapsa las redes eléctricas y el calor afecta principalmente a los adultos mayores, a personas mayores a 65 años. La situación está crítica en, por ejemplo, Francia, en donde se han registrado varios cortes de energía eléctrica. El New York Times es tendencia y lo ha sido durante estos últimos días. El fin de semana, el periódico estadounidense pues señaló que algunos funcionarios mexicanos se han ofrecido de manera discreta como informantes del gobierno de Donald Trump, esto de acuerdo con lo publicado, y es que dice que gobernadores integrantes del Congreso, muchos de ellos de Morena, por cierto, se han puesto en contacto para hablar de compartir información sobre otros políticos y varios ya han iniciado conversaciones. Esto, como ya lo sabemos, después de las acusaciones que hace Estados Unidos a por lo menos 10 funcionarios y exfuncionarios del gobierno de Sinaloa, entre ellos, bueno, pues el ahora pues gobernador con licencia, Rubén Rocha Moya. Hoy en la conferencia de prensa la presidenta habló al respecto, dijo que pues no saben si es cierto lo que publica el New York Times porque no tienen ninguna información. Por cierto, la presidenta habló sobre el partido que se va a llevar a cabo el día de mañana con Ecuador. ¿Por qué? Porque sabemos que pues hay una tensión ahí política con el gobierno de Ecuador, con el presidente Daniel Noboa. La presidenta evitó pronunciarse sobre las intenciones de Daniel Noboa, el presidente de Ecuador, de restablecer las relaciones diplomáticas con México. Dijo la presidenta, pues vamos a ver qué pasa después del partido. Dijo, vamos a esperar a que pase el partido. En fin, en temas que tienen que ver con nuestro país, lo que ocurrió, vaya escándalo, que tiene que ver con el exdirector de Pemex, Víctor Rodríguez Padilla, y es que su esposa, María Felicia Jiménez, lo denunció por violencia desde el 2022. Dio a conocer unas imágenes terribles, espeluznantes, sobre cámaras de seguridad, en donde se ve perfectamente cómo la agrede. Pidió ayuda a la presidenta Claudia Sheinbaum hoy en la conferencia de prensa. Desde el fin de semana la presidenta habló al respecto, pero hoy en la conferencia la presidenta dijo que, bueno, pues que se tiene que aplicar todo el peso de la ley, por supuesto, y que Víctor Rodríguez Padilla ya no va a ocupar ningún cargo público. Esto porque sabíamos que después de que deja Pemex hace algunos meses, pues tenía ahí un cargo en la Secretaría de Energía, pero la presidenta pues ahí aclara que no va a ocupar ningún cargo público. Roberto Borge es tendencia, el exgobernador de Quintana Roo, porque abandonó la prisión en Morelos, donde estuvo recluido desde el 2018 para continuar en prisión domiciliaria, y es que enfrenta un proceso por lavado de dinero, esto porque se cumplió con los requisitos fijados por un juez y la colocación de un brazalete electrónico. Y en temas que tienen que ver con la movilidad periférico, es tendencia y es que familiares de una joven desaparecida, pues bloquearon periférico en dirección al sur, justo como a la altura de de ahí, de la televisora que ya todos conocemos, y es que se trata de Fátima Cid Vázquez, de 20 años, fue vista por última vez al salir de un club nocturno, de un antro en la colonia Olivar de los Padres, el pasado 21 de junio, así que está complicada la movilidad en esa zona, tome sus precauciones si usted se dirige a esta zona de periférico. En la agenda deportiva, ¿qué vamos a ver el día de hoy? Bueno, pues justo vemos Brasil contra Japón, que justo empieza en unos minutos a las 11 de la mañana. Alemania, que se mide a Paraguay a las 2:30 de la tarde, y a las 7 de la noche este partidazo Países Bajos contra Marruecos. Gracias por habernos acompañado. Con esto nos vamos. En nombre de Daniel Diturbide, yo soy Viviana Leal y nos vamos escuchando a Enrique Iglesias, que pues dio un super concierto allá en Monterrey. Y se quedan aquí en Grupo Fórmula. A continuación, Maxine Woodside y todo su equipo.
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2: Hoy lunes 29 de junio en Todo para la Mujer. Verónica Castro fue coronada este fin de semana como reina de la comunidad LGBTIQ+, y ahí dio un emotivo mensaje. Imelda Tuñón se vio cara a cara con Maribel Guardia en los juzgados y sigue la lucha por la herencia de Julián Figueroa. Tatiana evade meterse en la polémica de su amiga Alicia Villarreal y el supuesto embarazo de su hija Melanie. Alfredo Adame explota en contra de una reportera que lo cuestiona sobre la relación con sus hijos. En el estudio recibiremos a José Álvarez. Y desde Monterrey te contamos lo que pasó en el concierto de Enrique Iglesias. Con esto y más, comenzamos.
1: ¿En serio? Hola, ¿cómo les va? Muy buenos días. Gracias por estar con nosotros. Hoy, lunes 29 de junio, ya se nos acabó junio. Ya julio está a la vuelta de la esquina, ¿eh? Ya.
3: Ya se está apareciendo incluso Julio Iglesias.
1: Ya en todos los memes, ya viene julio, viene volando. A la vuelta de la esquina está parado así en un edificio esperando que llegue. No, ya saben que nada más empieza julio y todos los memes son de Julio Iglesias. Pero bueno, buenos días, gracias, muchísimas gracias por acompañarnos el final de junio. María Conchita Alonso es cumpleañera el día de hoy. Y cumpliría Oliver Tree, este chavo que acaban de matar.
3: Ay, sí. Fue en el helicóptero.
1: El influencer. No, bueno, se mató en el
4: helicóptero. Fue un accidente.
1: Bueno, pues luego sí. Dijeron que había sido un atentado y que no sé qué.
3: Han dado muchas versiones.
1: Sí. Pero entonces, bueno, miren, no sabemos. Uh-huh. Nada más sabemos que chocaron.
3: Pues sí.
1: Ya se me fue el dulce que
3: sí, porque fue un accidente terrible, la verdad, ese Max.
1: Vicky López, gracias. Me trajo una playera muy padre. Gracias, Vicky López.
4: Sí, para el mundial ahorita que es. ¡Ay!
1: Para el mundial. No. Bueno, para la fiesta deportiva.
4: La justa. Ay, Dios mío. Del deporte que usan.
3: Para la fiesta que estamos viviendo.
1: La justa deportiva. Exacto.
4: Para la justa deportiva.
1: Ay, qué chocante. Qué chocante. Bueno.
4: Tenemos que.
1: ¿Verdad?
3: Lo horrible,
1: no
3: Max.
1: No podemos decir nada, pero bueno, ni modo. Marquito Silva.
3: Un verdadero placer, querida Max, estar contigo el día de hoy arrancando la semana, como dice, hoy lunes, y como terminando el mes, y con mucho chisme, Max.
1: Sí, está cargada la agenda. Acuérdense que los lunes ni las gallinas no, ponen.
3: Pero
1: ¿eh?
3: Nosotros sí.
1: Nosotros estamos aquí.
3: Aquí estamos.
1: No somos gallinas, pero estamos
4: poniendo. Oye, y ahorita los niños de la escuela, algunos oficinistas, les ha venido esta fiesta del fútbol, bueno, pero anillo como anillo al dedo.
1: Ah, ¿por sí, qué? Claro.
4: Porque entonces, por lo menos de este mes, ¿cuántas veces hemos trabajado netos? O sea, nosotros sí que nos dedicamos al entretenimiento, pero con eso del partido, no te dejan ir a clases, te dan el día, sales
1: sí,
4: antes.
1: No, perfecto. Mañana acuérdense que juega México. Oye, está duro, ¿eh?
3: Es Ecuador, ¿verdad?
1: Ecuador.
3: Y Ecuador viene bravo, ¿eh?
1: Yo hubiera
3: viene
1: querido bravo. Que fuera contra Escocia.
3: Anda, algo más ligerito.
1: Es lo que le decíamos al pintor, pero pues no, va a jugar contra Ecuador.
3: Es que Ecuador está bárbaro, así es de peligro. Hay que estar como es muy alerta porque
1: sí
3: es un grupo fuerte.
1: Toda la carne en la asador. Pero ¿qué creen? Los Simpson. Ya saben que ellos siempre andan prediciendo cosas, pues predijeron que México iba a sacar la Copa del Mundo.
3: Ay, no es cierto, ¿cómo
1: en
3: crees?
1: El fútbol, ¿en claro.
3: ¿Quién
1: en
3: los
1: uno
3: escribirá?
1: De los
3: estos, capítulos de
1: un
3: los
1: capítulo
3: Simpsons.
1: De los Simpsons.
3: Siempre te sacan
1: dicen
3: cosas.
1: Que México va a ser el que se lleve la copa.
4: Y también hay
1: bravo, ojalá no, la única bueno, copa que va a tener esto.
3: O quién sabe, Max, porque no le apostábamos y mira, ahorita llevamos para los de, ¿qué? 16avos.
1: ¿Ves? Ya vamos a los, ¿qué? Sí,
4: 16avos.
3: Ajá.
1: Órale.
4: A ver, bueno, en otras ocasiones se ha llegado a los 16avos, pero nunca con 3 partidos ganados al hilo.
3: 5 goles sin que les metan ninguno.
4: Ese es lo histórico. Uh-huh. O sea, hemos llegado, pero con un empate, 2 ganados, 1 medio ganado, otro así, pero hemos medio arrastrado, de repente hemos llegado. Pero también existe un señor vidente, no sé si has visto que entrevistaron a un señor que es muy famoso en los 80s. Señor, ¿cuándo cree que usted gane? ¿Cuándo cree que México gane? En el 2026, y está en todas las redes, que así él lo declaró, creo que para Televisa, Y esta, y él fue y el que
1: dijo. Hace mil años, en 80.
4: En el 81, 82, esta es entrevista.
1: Y dijo que en el 2026 México se llevaba la copa.
3: Oye, pues entonces ya son dos, dos.
1: Y además, Simpson, este evidente. Además, los Simpson también dijeron.
4: Se lo voy a buscar para que lo
3: oye,
4: pase.
3: Oye, acuérdate que los Simpson también, mucho antes de que llegara Donald Trump al poder, también habían puesto uno de los capítulos que iba a ser presidente de los Estados Unidos.
1: Y ves que y otra vez fue, se religió.
3: Y se religió y estuvo.
1: Entonces los Simpson han dicho muchas cosas.
3: Por ahí
1: que
3: hay
1: salen
3: cosas raras, sí.
1: Entonces a lo mejor.
3: Ojalá,
1: no?
3: Ojalá. Pues sí, digo, ¿por qué no?
1: ¿Verdad? ¿Por qué no?
4: Oye,
1: ¿qué
4: y
1: no
4: mañana más? Va a haber disque ley seca otra vez porque la ley seca de que dijeron el miércoles no funcionó. Haz de cuenta que dijeron al revés. Va a haber ley seca. Ah, no, pues vámonos preparando porque, bueno, los pobres aficionados se chuparon hasta el agua del drenaje que estaba en Reforma. Acuérdate, hasta por sorbos. Ay, todo lo que tuviera más de 20 de alcohol, por ciento de alcohol, se lo tomaron.
3: Pues ahorita que lo tiraban, andaban ahí festejando y aventaron.
1: Ay, bueno, ya si ya sabes que va a haber ley seca, sí. Compras antes todo.
3: Claro. Y lo están camuflajeando, Max, porque ya ves que ahora están revisando que supuestamente no llevas botellas que tengan que ver realmente con el alcohol, pero hay quienes lo le hacían una infusión especial para que se viera que no es alcohol, y es alcohol, porque lo van metiendo que en los termos, pero le ponen un poco de colorante, y entonces ya te parece otra cosa,
4: que parece
3: y lo ve
4: que
3: la autoridad
4: sea café.
3: Y dice exactamente.
4: Llevo mi café, señor, sí, un pase. Café de 2 litros.
1: Y con piquete.
4: Y oliendo a aguarrás. Claro. Entonces, pero eso no se va a controlar, porque también revisaban, porque hay muchos que están haciendo su agosto, la verdad, muchos vendedores claro. Ambulantes, con sus maletas llevan como unas 15 latitas, las dan en 100 pesos, le están sacando el triple o cuádruple.
1: Las cervezas,
4: las chiquitas, las dan en 100 y ahí va el señor.
1: ¿Y cuánto cuesta normalmente?
4: 28, 32, dependiendo, pero si saca

0: Y las camuflajean de esa manera, Max, diciendo, no, mira, este es un agua de Jamaica. ¿Y cuál agua de Jamaica? Viene bien
1: No,
0: servida,
1: pero
0: bien
1: además ya
0: preparada.
1: tienen ahí, como dice Vicky, su bar.
0: Sí.
1: Sí, ya los vasitos, el hielo, la bebida, los refrescos, ya.
0: A
1: Sí, sí, sí,
0: espaldas de los
1: sí.
0: grandes hoteles de Reformas donde hacen el preparado y ya vienen y los venden aquí en Reforma,
1: Ay,
0: para que no se vea
1: claro.
0: tan obvio que llevan alcohol. Entonces, por las partes, por el
1: No,
0: teatro
1: pero ahora
0: Silvio.
1: ya les dan una lana a los policías y se hacen
0: Pues
1: guajes.
0: también puede
1: Ven
0: ser.
1: para el otro lado.
2: Y te
1: Como
2: digo
1: que no te
2: algo,
1: veo.
2: sí. Algo que también es histórico, que yo hasta te iba a pedir permiso para faltar hoy. Me iba a ir a Monterrey ayer en camioncillo,
0: Ay, mira
2: porque hoy
0: más.
2: llegaba, desde ayer está llegando la famosa Marea Naranja. 26.000 holandeses llegaron y como hoy juega contra
1: ¿Cómo?
2: Marruecos en Monterrey,
0: Me da miedo.
2: está lleno.
0: Hubieras terminado
2: Monterrey.
0: besuqueada, Vicky, porque tú,
2: No,
0: muchos galanes
2: deja
0: ahí.
2: de besuqueada, 26.000 naranjas, al grado de que han llegado tantos que ya el gobernador va a hacer un circuito y van a ser 5 horas de una caminata como con 26.000 y todos con humo naranja, papelitos, se va a paralizar
1: Bueno,
2: Monterrey.
1: Samuel ya tiene sus tenis
0: Es
1: naranja.
0: lo que te iba a decir, no,
1: Ah,
0: no me van a confundir con ese movimiento, porque
1: no,
0: no tiene
1: no,
0: nada que ver con el
1: no, no,
0: partido
1: pero ya tiene
0: político,
1: sus
0: pero ya tiene
1: tenis,
0: sus
1: ya no tiene
0: tenis.
1: que comprar.
0: Exacto.
1: Marianita
0: Ahí vas a ver
1: también.
0: que van a grabar esos que son tan creativos y van a decir, vean nomás toda, hasta los otros países nos apoyan, porque tienen que ver el color más o menos con lo del partido de
2: Pero
0: ellos.
2: hoy paralizado desde anoche Monterrey, hoy llegan los últimos. Total que hoy Monterrey se viste de naranja, están llegando 26.000 almas, tan así que fueron tantos que va a haber un circuito y va a ser la famosa caminata que va a durar 5 horas. Insólito, polvos polvos naranjas, papeles. Está el ambiente como nunca en
1: ¿Y tú
2: Monterrey.
1: querías ir al mitote?
2: Pues sí, pero yo no tengo boletos para el estadio, pero dije, pues al menos ahí ando en el oh. Pero dije, no, 16 horas de ida, 16 de vuelta y todavía me iban a descontar un día de más. Dije, no vale la pena,
0: ¡Ay, qué
2: mejor me
0: bárbaro!
2: quedé. Dije, no.
1: Vamos a corte, ahorita volvemos.
2: No.
1: Ay,
0: ¡Qué
1: Vicky,
0: bárbaro!
1: lo.

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3: El estornudo viaja a una velocidad de 160 kilómetros por hora, expulsando aire y partículas hacia el exterior rápidamente.
2: La importancia del saber.
3: Los pulpos tienen tres corazones y su sangre es de color azul debido a una proteína rica en cobre vital.
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1: No, son de 9:30, 10.
2: Bueno, estamos de regreso. Ya se iba a ir a Monterrey, 15 horas en
1: camión. ¿Qué tal, Vicky? Mira, intrépida y atrevida con tal de vivir eso de los holandeses.
3: No, es que yo no, ojalá fuera nada más yo. Sé de muchos mexicanos que como no tienen el dinero para entrar a los partidos, porque imagínate, 20,000 de aquí, 100,000 del Azteca, 2,000 del tanto, porque en Monterrey están más baratos, pero están como en 20.
2: No, como en 50.
3: En 20, en Guadalajara están como en 40,000, 50,000. Entonces lo que hacen es irse con su familia y viven afuera de los estadios, justo si es Colombia, si es España, y se la pasan muy bien. Dentro de lo que sí, no pueden entrar, pues por lo menos se vive de otra manera.
2: Ay, Vicky López. Sí, por lo pronto mañana te vas al Ángel.
3: Claro, vámonos.
1: Vámonos, vamos al Ángel.
3: Va a ser histórico, van a poner 8 pantallas gigantes.
2: Ándale.
3: En todo Reforma. Gigantes. Ya después si gana, ya te quedas ahí. Y ya no entras, porque por ejemplo, la otra vez eran 800,000 almas que llegaron a festejar, pero en un inicio nada más eran 40,000. Obviamente las otras 40,000 llegaron porque ganó.
1: Claro.
3: Pero es más difícil entrar que ya si estás adentro.
2: Ah, entonces tú te vas desde el principio.
3: Sí, sí, sí, para estar ya dentro de la bola, porque si no ya los que llegan ya no tienen entrar, estacionamiento, ya tienes que caminar mucho.
2: Y ya si ¿Y estás llevas adentro, a tu hija y a tu mamá?
3: Sí, claro, pero ya tengo yo todo ya tengo todo, no te preocupes, ya. Tengo toda la estrategia.
2: Ya Lisa. Toda la estrategia. Playeras iguales a todos, bueno,
3: hasta
2: no,
3: tú,
2: no,
3: Max,
2: no.
3: Pero bueno.
2: Bueno, les cuento, cambiando de tema, Marjorie de Sousa. Ya saben que ella está en Perfume de Gardenia. Bueno, pues le preguntaron cómo era su sentir, imagínense, con lo que pasó en Venezuela con el temblor. Nosotros ya lo vivimos en el 85.
1: Y en el 2017.
2: Uh-huh. Entonces, el del 85 sí fue terrible.
1: Devastador, igual
2: el
1: que
2: el del 17 fue mal, pero no como el del 85.
1: Eso sí, tiene razón.
2: Entonces, ya vivimos dos temblores muy fuertes, muy horrible pasó. Pero eso lo están viviendo en Venezuela ahora.
1: Ay, sí.
2: Entonces, le preguntaron a Marjorie de Sousa, miren lo que dijo.
4: Es un día muy difícil para mí y para muchos de los compañeros que estamos trabajando. Hoy mi país se derrumbó y entre los escombros hay mucha gente. Y quería pedir un minuto de silencio para toda esa persona que ya no está con nosotros y que se lo llevó este terremoto horroroso. Por favor.

0: Ahorita después del temblor y que no estaban preparados.
1: Sí.
0: Ay, qué
1: Bueno, y
0: horrible,
1: sí,
0: ¿verdad?
1: habían vivido una época dura con, primero con Chávez, luego con Maduro.
0: Así es,
1: Y
0: totalmente.
1: apenas medio que empezaba ni bien el temblor.
0: Temblor.
1: Dos temblores fueron.
0: Dos.
1: Entonces, sí la están pasando muy mal.
0: Y ha habido muchas réplicas
1: Entonces,
0: incluso.
1: sí, pero tienen que tener cuidado, como decía Altair Jarabo, en dónde ponen su ayuda. Porque luego ya ves que llega el gobierno y el gobierno no lo reparte o revenden las cosas.
0: Bueno, dijo Lupita Ferrer, Max, que ellas mandaron desde Miami, porque ya viven en Miami, esta actriz también de origen venezolano, que mandaron y además dicen, no sabes la cantidad de obstáculos que está poniendo la propia autoridad para que puedan recibir la ayuda. Y dices, ¿cómo puede ser posible? Si es de humanidad, es de una cuestión humanitaria, ¿por qué tantos obstáculos? Porque la gente lo está necesitando ahorita, no
1: Claro.
0: mañana, no pasado, ahorita, es ahora,
2: Y
0: ¿verdad?
2: también, además de que tantito el gobierno que no está ayudando, también ya hay muchos maleantes que se hacen, por
0: Ah,
2: ejemplo, ayer
0: también.
2: se hizo viral uno, dizque un topo, yo estoy directo con los topos, vengan a esta dirección y traigan dinero, ayuda, y ya salió la comunidad venezolana, a este tipo ni lo conocemos.
1: Fíjate.
2: Entonces, ¿cómo es posible que también ya
0: Del
2: estén
0: dolor
2: lucrando? Porque
0: ajeno.
2: además de esas dizque direcciones, de 10, 8 son falsas, o sea, sí existen, pero no son para ayudar.
1: No.
2: Porque ya dijeron realmente los venezolanos que saben que ni siquiera hay aviones reales que puedan ni siquiera llegar. O sea, que como estos inventados. Entonces hay que tener mucha ayuda. Y algo muy triste que eso sí están pidiendo son bolsas negras, pero gruesas, no de esas delgaditas, las más gruesas tipo lona y
0: Resistentes,
2: gigantes,
0: claro.
2: porque ahorita hay más de 1,000 cadáveres que se están echando a perder, esa es la palabra, porque no tienen
1: ¿Dónde?
2: manera, ni siquiera aunque sean volverlos tantito,
0: Es
2: ya
0: que el
2: sé que eso
0: sistema de
2: no.
0: salud está, pues también, mal, igual como que todo lo de ahí,
1: Sí, no
0: ¿no?
1: hay
0: Es
1: nada.
0: terrible.
2: Y ya se están pudriendo y están infectando además, entonces
1: Sí, no,
2: imagínate,
1: no.
2: está
1: Es
2: muy.
1: terrible la situación. Entonces, bueno, también Maribel Guardia, pues se estuvo consolando a Marjorie y dice Maribel que ella también tiene familia en
0: Sí,
1: Venezuela.
0: también tiene familia.
1: Entonces, miren lo que dijo.
3: Por este doble sí, muy triste. La verdad es que parte de las entradas de todos los teatros de Omar Suárez van a donar para Venezuela, con todo este dolor que está pasando esta hermana venezolana, que los amamos a todos los venezolanos con tanto dolor. Nosotros tenemos experiencia aquí en México porque yo viví, por ejemplo, el temblor del terremoto del 86 y se me cayó una pared completa y recuerdo el drama que fue, el dolor que fue vivir ese terremoto o ir a la ciudad a crujir. Y en fin, hoy nos toca estar con los hermanos venezolanos, ojalá que todos desde sus trincheras puedan donar, se puede donar dinero, hay una plataforma muy segura del GoFundMe que llega directo a ellos y también todo lo que puedan llevar a los centros de acopio. Yo sé que México tiene un corazón enorme y a todos los que nos estén viendo en diferentes países.
4: Señora, evidentemente las palabras de Marjorie conmovieron a ustedes, así, a todo el público.
3: Como no, pobrecita, ha sido muy doloroso para ella y para un montón de bailarines que tenemos aquí venezolanos, porque muchos no encuentran a sus familiares y han estado hoy trabajando. El show debe continuar, pero el dolor en el corazón nadie lo quiere.
5: Claro, usted es una mujer sin duda de mucha fe y siempre publica posteos muy bonitos. Me imagino que las oraciones que últimamente usted ha realizado han sido para este pueblo.
3: Bueno, ayer publiqué algo para, más bien para los centros de acopio, para que la gente sepa dónde quedan y la gente no se confunde y sepa dónde ir, porque de lo poquito a poquito que dé, pues se va a ayudar a muchísima gente. Y va a llegar porque México ha mandado pues a los topos que son famosos en el mundo entero, que han ido a Europa y a todas partes porque son de los mejores del mundo, de los mejores rescatistas y aviones que han salido para Venezuela. Así que sí, ay, mi pobre
6: Hola,
3: chiquita.
6: chicos.
7: Una noche especial, Mandroría, que habla de tu profesionalismo además. Sabemos que estás, no sé si la palabra es destrozada, tal vez sí lo ves, pero trabajando y sonriendo para el público.
8: Bueno, a veces nos toca sonreír tan rápido que le queda como un
3: llama de los cabellos.
9: El show debe continuar y cuando hacemos esto, imagínate, lo pensé y me sentía culpable, pero es mi trabajo y tengo que cumplir con mis compañeros y con el público que viene a vernos, pero además es merecido ese minuto de silencio porque es un abrazo a mi gente y un agradecimiento también para todos ustedes que por muchos de su gente, mi gente se está salvando, están sacando a mucha gente de la tierra.
3: Los topos,
9: sí. Pero también hay gente del ejército de México que también se lo tengo que agradecer porque se movieron más rápido que mi propio ejército que no ha salido a la calle a ayudar a nadie.
5: Justo
9: justamente hace
6: solo les hacemos como un consejo. Desafortunadamente hay familiares de algunos de tus países desaparecidos.
9: Sí, Ale me dijo, no encuentro a mi familia, no me puedo comunicar con ellos. Estaba su hijo ahí con su mamá, su hermano. Ya gracias a Dios los encontraron, pero imagínate esa sensación de no estar conectado y no saber qué pasó, porque la tierra se los tragó. Es que el país entero, o sea, de verdad no es que fue una zona, es que fue literal muchísimos estados de Venezuela. Está muy feo.
5: Justo
9: y me dicen muchos amigos que están allá ayudando que está peor ahí que lo que vemos en redes. Imagínense ustedes, tantos niños.
5: Como madre, imagínate el dolor ponerse en el corazón del
9: lado. Es horrible, o sea, abrazo a mi hijo y... No, eso es horrible. Los perritos asomados en los pisos que no saben qué pasó, no hay nadie con ellos, no hay luz, o sea, los abuelitos, no. Y muchos jóvenes con las uñas, como lo dije ayer en el aeropuerto, sacando las garras para ayudar a mi país, y eso es súper valioso. La verdad es que tenemos un pueblo maravilloso, pero esto nos sirve para unirnos como venezolanos y que vean que no existe política, que somos un pueblo, así como acá, somos un pueblo y no nos pueden desunir. Gracias, chicos.
5: Gracias.
9: Que Dios nos acompañe.
1: Mira, ellas son muy amigas, se llevan muy bien. Y Maribel, pues también muy muy agobiada, pero por Mario.
0: Solidaria,
1: y
0: ¿verdad, Maribel?
1: El familiar que tiene, también Maribel tiene familiar allá.
0: Oye, que por cierto están repartiendo el 40% de la taquilla. Bueno, sí, el 40% de lo que ellos venden en la taquilla lo van a mandar de manera directa como apoyo a Venezuela. Fíjate que esa buena noticia la
1: sí,
0: dio Mar
1: pero
0: Suárez.
1: ¿Sabes qué? También hay que ver a dónde vas a mandar
0: a
1: el
0: eso,
1: dinero.
0: También,
1: estaba diciendo Altair Jarabo, porque acuérdense que Altair Jarabo, su mamá
0: es venezolana.
1: Entonces estaba diciendo que lo mejor es darlo a través de la Cruz Roja.
0: Exactamente.
1: Porque sí. Si no, tú mandas el dinero a quién sabe dónde, del gobierno, y pues claro que no le llega a la gente.
2: Justo creo que lo tenemos, ¿verdad?
1: A ver, tenemos a Altair Jarabo, a ver, pónmela.
10: Hola. Como pueden saberlo o no, mi mamá es de Caracas, Venezuela. Así que obviamente tengo el corazón triste, arrugado de ver por lo que está pasando en Venezuela tras el terremoto. Tengo, por supuesto, amigos y familia y muchísimos recuerdos en ese lugar. Porfis, si encuentran lugar en su corazón para la generosidad, para la empatía, para la solidaridad. Investigué justamente con amigos y con conocidos un par de sitios que pienso yo que son confiables, porque, ojo, la naturaleza humana hace que exista gente abusiva y sitios que no son legítimos, pero bueno, a mi criterio.
1: No, eso es lo que dice Altair Jarabo. Marquito dice que se está separando, ¿no?
0: Pues sí, salió información que ya las cosas no andan bien con el marido.
2: Con
0: ¿no?
2: el millonario francés.
0: Con el millonario,
1: ese
0: que es.
1: No, sigue viviendo allá en Europa con él.
0: Pues mira que salió información de que ya las cosas no andan bien, que
1: bueno,
0: andan
1: raras. Bueno, vamos a corte y ahorita volvemos.

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1: ¿Viven en París, no?
2: Uh-huh. Viven en París.
1: Ellos. Es que Marquito dice que Altair se está separando, pero sigue viviendo ahí en París con él.
2: Todavía se ve ahí, exactamente. En ese, pues en este pronunciamiento que hizo con respecto a lo de la comunidad venezolana y que tengan mucho cuidado, pues ahí sale todavía que está en Europa. Ajá. En París, sobre todo.
3: Como o dices. Como María Conchita Alonso, que hoy celebra su cumpleaños y lleva 3 días llorando. Ella sí está también poniendo en sus redes las cuentas oficiales, porque ya tiene gente directo que sí le llega, y estas personas con lo que pueden compran allá, porque es muy difícil sí. también trasladar, y ella sí lo está haciendo. Ella ya apoyó dinero, María Conchita, sí. y está juntando sí. a muchos artistas, y ya les está mandando directamente a las personas que están allá, porque ella
1: a conoce. Las que ella le tiene confianza, ajá. que sabe que van a comprar víveres y sí los van a entregar. Porque luego eso pasa mucho, ¿eh?
2: Que no nos entregan.
1: Que no entregan y qué.
3: Pues acuérdate de los perros carísimos, ¿te acuerdas aquí en ajá. el 85? Que se dice, ¿te acuerdas de unos perros que nos mandó Alemania?
1: Sí.
3: Como 20 perros buscadores, pero esos caros, caros. Y los perros ya no aparecieron.
1: No.
3: ¿Quién se quedó con los perritos ahí?
1: Fíjate.
3: ¿Te acuerdas? Ay, no. Que fue muy comentado sí, en el 85 sí, sí. lo de los perros.
1: Bueno, también Gaby Hispánica, acuérdense que también es venezolana. Y y bueno, ella estuvo cantando. Uh-huh. También por Venezuela. Fíjense que también otra actriz que es venezolana es Kimberly Dos Ramos.
2: Ajá.
1: Ella dice que tenía años de no ir a Venezuela. Ella vive en Miami hace muchos uh-huh. años con sus papás. Resulta que un muy amigo de ella estaba cumpliendo años y le invitó y no quería ir. Y le estuvo insiste y insiste, total, fue a Venezuela y le agarra el temblor allá. Y estaban en un penthouse en la fiesta.
3: No, penthouse, no.
2: Qué terror.
3: No,
1: imagínate.
2: Qué terror.
1: Dice que bueno, que es lo peor que ha vivido la pobre. La sí. pasó muy mal. Y aparte está en telenovela.
2: Sí.
1: Pero no puede salir de Venezuela porque el aeropuerto se rompieron todas
2: diciendo que no funcionan, exacto, en las pistas quedaron mal estado.
1: Está ahí atrapada en Venezuela uh-huh. y aquí la telenovela.
2: Pero es la de Juan Osorio, ¿no?
1: La aquí están ya esperando.
2: Terminó, pero ya terminó de grabarlo, ¿no?
1: No, no es la de Juan Osorio, es la de... ¿En cuál está Kimberly?
3: Pero total que no puede, pero te digo, eso sí pasó
1: a
3: mucho.
1: A ver, ¿quién se acuerda? Me dice, ¿en cuál nivel está aquí?
3: Estuvo tan terrible que yo he visto muchos videos, a lo mejor de edificios que no se cayeron, pero lo vivieron en los últimos pisos, fue, no te podías ni detener
1: no.
3: del movimiento temblorusco, y hubo mucha gente que también murió de infartos, o sea, no se les cayó nada, no se cayó el edificio, pero de ver eso... También
1: el guardián de mi vida.
3: El guardián de mi vida.
2: Exactamente.
1: Ella es la mala.
2: Ajá, exacto.
1: Entonces hace pareja con el otro malo que es Sergio Sendel.
2: Uh-huh.
1: No, es Camacho. Es el villano. Pues hoy vamos a ver el primer capítulo de
2: Guardián de mi corazón.
1: Ajá. Que es la telenovela de Juan Osorio. Entonces, bueno, pues allá está atrapada Kimberly. Pues la tienen que esperar un rato.
2: Pues sí, si no, ¿cómo?
1: Porque ya tienen mucho grabado.
2: Ajá.
1: Entonces, pues ni modo, la van a tener que esperar. Porque, ¿quién va a adivinar que se va, que va
2: sí,
1: a venir
2: que iba a temblar.
1: Un iba temblor a temblar. Y que no va a poder salir de Venezuela. Ella iba nada más un día de viaje.
2: Ajá.
1: Llegaba el cumpleaños, estaba un día y se regresaba. O sea, el
2: nomás,
1: fin de semana.
2: Ahora sí que quema la pata para ella. Fíjate porque nada más fue para celebrar después de tantos años de no estar en
1: Venezuela. Años tenía años. De venir a Venezuela.
2: Uh-huh. Y ahora
1: pues ahora ya, pobrecita.
2: Atrapada en Venezuela.
1: Atrapada,
2: sí, porque por ahorita más bien lo que está predominando es todos los servicios de emergencia. Sí. No es de que salgas de turista ni nada.
1: No iba a cantar, no tenemos a Gaby, ¿no? Cantando. Bueno, vamos a los famosos que hablan de Venezuela. Hay mucho famoso que es de Venezuela. Por ejemplo. También, ¿quién más?
3: Alicia Machado, que también está haciendo muchísima labor.
2: Emanuel Palomares.
1: Daniel Elvitar.
2: Emanuel Palomares, también es de Venezuela.
1: Fango de Vita. Franco. Ricky Martínez de Puerto Rico.
3: Sí, porque ves que a la gente nada le gusta. Si apoyas y sales, bien.
2: Ricardo
3: si no,
2: Montaner
3: no,
2: también ha estado pidiendo apoyo.
3: Esos artistas que tienen millones de seguidores, por lo menos ponen las cuentas, por lo menos esa es su ayuda, porque no pueden ir.
1: Bueno, vamos a ver qué dijeron.
4: Venezuela está de luto y los artistas dan un poderoso mensaje de apoyo a un país que hoy vive sus horas más oscuras. El país entero se encuentra bajo estado de emergencia tras ser sacudido por 2 devastadores terremotos de magnitudes 7.2 y 7.5, el desastre natural más potente en la nación en más de un siglo, que desafortunadamente ha cobrado cientos de vidas. Ante la catástrofe, líderes de la música actual como J Balvin, Danny Ocean y la cantautora Elena Rose de inmediato alzaron la voz, uniéndose al cobijo de grandes estrellas del pop como Ricky Martin, Sebastián Yatra y el español Alejandro Sanz, quienes usan sus plataformas para pedir ayuda internacional. A este coro de aliento se sumaron leyendas como Carlos Vives, Miguel Bosé y el maestro Julio Iglesias. Pero el peso de la emergencia lo están cargando en redes, con el cantautor Franco De Vita y la actriz Gaby Spanik, liderando la difusión de los centros de acopio y brigadas médicas.
0: Hola Venezuela, pues creo que esta mañana ha sido una de las mañanas más tristes de mi vida casi. Creo que la noticia fue devastadora, al igual que los terremotos que hemos tenido. Quiero mandarle toda la fuerza, todo el cariño, toda la fe a mis paisanos y por supuesto estamos con todos los familiares que han perdido sus seres queridos. Mucho dolor, de verdad que ya, ¿qué más nos toca? ¿Qué más nos va a tocar? Pero bueno, sé que somos fuertes y que al venezolano nadie le gana.
5: Yo le pido a todos los países del mundo, ayuden a mi país, enviando ayuda económica, ambulancia, medicamentos, rescate, porque lo que ha pasado en Venezuela ha sido terrible. Y Venezuela no tiene los insumos, no tiene la capacidad de salvar a tantas gentes inocentes, humanos y venezolanos que están padeciendo terriblemente.
4: Hoy, más que nunca, Venezuela nos necesita. Los canales de ayuda humanitaria y centros de acopio ya están abiertos. Cualquier donación de medicamento o víveres hacen la diferencia para levantar a nuestros hermanos en estos momentos de crisis. Porque la verdadera fuerza se demuestra cuando nos unimos para ayudar a quienes lo han perdido todo. Para Grupo Fórmula, Domi Martínez.
1: Bueno, pues ahí está lo que dice los famosos. Y Gaby Spani cantando, vamos a oírlo.

0: Así como... Sí, ahí está.
1: Está muy triste, más. Está muy triste, ¿no?
2: Sí.
0: Mira que fue hasta la basílica.
2: Mamá, su mamá está en Venezuela.
0: Sí, la mamá sigue en Venezuela, Max.
2: Fíjate.
0: Sí, y entonces está ella, ahora lo que hizo fue también, dice que ella ha visto los milagros de la Virgen y irle a pedir pues por toda esta gente que ahorita está pasando por muy mal momento, que ayude, pues obviamente,
2: sí, ya son,
0: que les dé.
2: Creo que 1,500 personas muertas.
0: Sí, ha sido devastador.
2: Sí, muchísimos heridos.
0: Sí.
1: Pero deja tú 50,000 desaparecidos, esa sí, es la cifra, además, que al menos yo vi, 50,000 desaparecidos, estamos hablando de 5 auditorios nacionales llenos, entonces ubícate que posible, si están desaparecidos es que están en los escombros,
2: sí,
1: posible,
2: claro,
1: con una alta posibilidad de que estén muertos.
0: Claro, algunos hayan fallecido.
1: Porque
0: ya,
1: si, ¿no?, ya ten, ya para el miércoles se cumplen 8 días, estamos hablando de 6 días que ya tendrían, uh-huh, en los escombros.
2: Oye, entonces, y este futbolista Lucas Trejo.
0: Ah, también.
2: Que fíjate, sí, él estaba jugando, uh-huh, y resulta que su esposa y sus dos hijos,
0: ay, sí,
2: quedaron bajo los escombros, sí, y murieron.
0: Fíjate. Murieron,
1: sí,
0: bajo los escombros.
1: Y al menos ya salieron, ¿verdad?
0: Sí,
1: los
0: ya,
1: cuerpos.
0: Sí,
1: porque
0: sí,
1: unos,
0: pero
1: todavía no se puede decir muertos.
0: Sí, porque es desgracia.
2: Hasta que no, pero sacaron a los. Uh-huh. Los rescataron, pero ya.
1: Ya
2: muerto.
1: Estás muerto en vida. O sea, si muere tu esposa, tus hijos, ya. Que ya.
2: No, ya.
1: ¿Qué más? Y así pasan, yo que estoy viendo seguido las noticias, muchos casos de esos del señor que se fue a trabajar, o la abuelita que no podía caminar, la dejaron, y todos los hijos se sienten culpables porque no la pudieron sacar,
2: sí,
1: porque no caminaba, o sea.
0: Y es que aunque es una zona sísmica, tampoco nunca se había registrado nada
2: así,
0: de
2: no,
0: esa magnitud.
2: Claro, no, ni, o sea, dos juntos.
0: Ni dos juntos.
2: Dos temblores
0: juntos. Y después hubo muchas réplicas. Ha habido muchas.
2: Uno de 7.5 y uno de 7.2.
0: Ay, sí, una cosa brutal.
2: Estuvo terrible. Entonces, mira, este pobre hombre, el futbolista.
0: Ay, sí.
2: Lucas Trejo. Ay, nuestro más sentido pésame.
0: Ay,
2: creo.
0: Sí.
2: Su esposa y sus dos chiquitos. Estaban muy chiquitos.
0: Qué desgracia.
1: Ahora,
0: sí,
1: también así como hay noticias malas todavía ayer. Todavía siguen encontrando gente con vida, ¿eh?
2: Ah, sí,
1: un bebito apenas el sábado que ya tendría, uh-huh, que son 4 días. Un bebito. Sin ningún, o sea, con mucho polvo, sin ningún rasguño, o sea, son milagros.
2: Y tenía
1: también
2: ya creo que 24 horas ahí metido.
1: No, 4
0: desde,
1: días.
0: Ajá, desde
1: cuatro rescataron el sábado, el temblor,
0: sí,
1: fue el miércoles.
0: Temblor,
2: ah, sí,
1: lo rescataron
2: el sábado.
1: El papá ya pensaba lo peor y él fue el que lo recibió junto con los que ayudaron. No tenía rasguño, solo tenía polvo y un poquito de desnutrición.
2: Y el bebé estaba chiquitito.
1: Chiquito, gateaba, no tenía ni un año, entonces también existe esto, y pero también los
2: milagros.
1: Y todavía se pueden dar, porque todavía ahorita siguen escuchando golpes, o habían escrito gritos, entonces lo que necesitan es maquinaria para poder rescatar a los que todavía,
2: claro,
1: están vivos.
2: No, o sea, y todo,
1: es
2: los topos que se fueron de aquí de México.
1: Es algo irreal, o sea, estamos hablando de 60,000 personas mínimo.
0: Sí, sí, sí, es una,
2: sí,
0: cosa.
1: Es.
2: Hoy en la mañana que venía oyendo a Chumel, estaba diciendo que uno de los topos fue una reportera y le dijo que por favor agradeciera a la presidenta, y le dijo, mira, yo soy voluntario, no estoy en ningún partido, y no vine a saludar a ninguna presidenta.
0: Proselitismo, esas cosas, claro.
2: Vine a ayudar a las personas que están
0: aquí
2: en
0: desgracia, adentro, claro.
2: En los escombros.
0: Que meten una
2: y
0: cosa con
2: otra. Y le puso una repasada a la tal reportera.
0: Que
2: de la P no la bajó, es una bruta pentonta, bueno.
0: Es que si
2: pues
0: no tienen
2: sí,
0: que estar,
2: bien,
0: pues claro, ¿no?
2: Pues es que
0: es un pueblo en desgracia.
2: Otra cosa.
0: Claro, es un pueblo.
2: Y ellos quieren agarrar para el partido,
0: no,
2: o para
0: están
2: la presidencia.
0: Locos, no,
2: pues no, tú estás en otra,
0: no,
2: cosa.
0: No, no, no.
2: Bueno, el caso es que
0: bueno,
2: vamos a corte.
0: Qué horror.

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12: La presidenta Claudia Sheinbaum firmó el proceso de consulta para una ley en favor de pueblos indígenas y afromexicanos.
13: Una vez que sea mejorada, aprobada, lo que digan los pueblos, se presenta al Congreso, y el objetivo es que el 12 de octubre, lo que alguna vez se llamó el Día de la Raza y que hoy se llama el Día de la Resistencia de los Pueblos, sea entregada. El 12 de octubre sería entregada a la Cámara de Diputados.
12: Los mexicanos confían en las Fuerzas Armadas, los organismos internacionales y la policía, de acuerdo con una encuesta de la OCDE. Informó Amy Arriaga. 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

0: Sair está de regreso.
1: No, bueno, estamos de regreso. Y fíjense que fue el desfile del Pride el sábado.
2: Exactamente, querida Max.
1: Y estuvo padre, ustedes fueron.
2: Pues fíjate, sí, Max, nada más que sentí que estuvo deslucido. A diferencia de otros años, la verdad, pocos carros, pocos contingentes. Preguntamos qué fue lo que pasó, pues efectivamente todo se lo llevó esta fiesta mundialera, se lo llevó todo, entonces ya no hubo patrocinadores y todos aquellos que dicen pro comunidad, si no iban pagados, mejor ni se pararon dentro de la marcha. Entonces,
1: ¿de plano?
3: Lo sí, que claro. pasa es que acuérdate que empieza desde las 10 de la mañana, porque uh-huh. el banderazo es como a las 11 de la mañana, sí. pero ahora se cortó un poco el desfile, porque antes te acuerdas que llegaban hasta el palacio y ya de ahí todos caminando hacia el Zócalo. Pero ahora ya no, ahora
1: nada más a Bellas Artes.
3: Solo a Bellas Artes, entonces de entrada cortaron el camino.
2: Así
3: por
2: es.
3: Lo tanto, habían menos camiones, por eso había menos gente, menos artistas, porque ya no era tan...
2: Pero muchos de ellos ni siquiera quisieron ir, Max, o sea, realmente de hipocresía, si no me pagan, si no voy por el patrocinio, por la gorra, por lo que me des, no voy, y la verdad no se vale, porque yo veo muchos, ahora sí estaba, como dices, desnutrida ese parade, porque años anteriores, donde van todas las marcas, van y se trepan todos estos para decir, apoyo a la comunidad, y el día de hoy, de ayer, que tenían que haber, el sábado, que tendrían que haber estado apoyando a la comunidad, de a pie, nada más vimos así como a Pepe Magaña y demás gente que sí quiso ir por su propio pie, pero como no había dinero, no había artistas tampoco dentro. Alfredo Adame, Max, le hicieron una, pero realmente una persona que se llama Rodrigo Fagoso, que los dejó colgados con el rollo este, el doctor Gama, iban a ir en el autobús, de repente ya ni les contesta el teléfono, me dijo anda Alfredo Adame, todo el mundo esperándolo porque él iba a ir dentro de un camión, lo dejaron colgado ahí en Polanco, nunca llegaron por él y por otros artistas, le hablé al doctor Gama, ¿y qué pasó? Pues no pasaron por nosotros, nos dijeron que se canceló el autobús, Alfredo Adame también me dice, no nos dejó colgado aquí, ni me contesta el teléfono, o sea, fue todo un rollo.
3: Yo el sábado vi en una fiesta de cumpleaños, donde por cierto estaba Carla Estrada, al doctor Gama, y le pregunté, él me dijo, a ver, yo solo soy patrocinador, o sea, ¿cuánto cuesta el camión? Es un ejemplo, porque también tiene un costo, no es de que, sí, pues porque claro. la plataforma, el costo, los permisos, bla, bla, bla. Él me dijo que le iba a poner 100,000 pesos, para el camión de las estrellas. Entonces, que él no fue el responsable del camión.
2: No, sí, es,
3: sino él nada más era patrocinador, pero creo que los que estuvieron mal fueron los de la plataforma. Creo que los del que incumplieron fueron los de la plataforma, o al menos eso explicaron.
1: ¿La plataforma qué quiere decir el
3: Paribus,
1: camión?
3: Sí, Paribus, que es el que contratan. Ah, yo tengo 20 camiones. Paribus, supuestamente, que es lo que dicen ellos, que fueron los que no le cumplieron. Ahora falta ver lo que dice Paribus. Entonces, Paribus dice que no llegó con el camión porque tienen que llegar desde la madrugada. Y ya les ponen un gafete.
1: O sea, mal organizado.
3: Pues al menos...
2: Para ese autobús, sí. Porque no hubo, como dices, no, fíjate, nomás dejar colgados a tantos artistas que estaban anunciados dentro de esa plataforma, como dice Vicky, porque iban muchos. Era el camión número 35, pues nunca llegó el mentado camión 35, nunca llegó
1: dejaron
2: nadie.
1: Dejaron a los artistas votados.
3: Sí, porque
1: bueno, vamos a ver la nota, a ver qué fue lo que pasó.
4: En la edición número 48 de la Marcha del Orgullo Gay acudieron varias personalidades del medio artístico y digital. Ahí nos encontramos a Silverio Rochi, quien nos comentó de qué manera la comunidad gay impulsó su carrera. Escuchemos.
5: Yo soy una persona muy agradecida con toda la comunidad. Me bancaron durante un tiempo cuando tuve mi página azul. Son seguidores que siempre he tenido su apoyo, así que es un poco mi forma de devolverles algo, de venir a acompañarlos, apoyarlos y también invitarlos a nuestra próxima puesta en escena, que es mañana el gran estreno, El Estado de lo Prohibido, una obra con temática gay, cuatro amigos que se conocen en un bar y empiezan a jugar cartas, empiezan a salir las traiciones, los desamores, los engaños. Está bastante interesante. Entonces, nada, creo que todos somos uno y hay que apoyar.
4: Y sí, la Valverde no tiene más que agradecimiento para la comunidad gay y nos dice el porqué.
6: Es el segundo año que tengo la oportunidad de estar aquí en esta gran marcha. La verdad es que me encanta. La gente de la comunidad es un grupo de gente que me ha apoyado desde mucho tiempo atrás y qué mejor que dar reciprocidad. Y genuinamente la verdad es que me gusta, lo disfruto y todos me han tratado con cariño, me han cobijado, así que...
7: ¿Cómo te apoya la comunidad?
6: Increíble, yo creo que gracias a los concursos de belleza pude lograr este gran lazo y pues la verdad es que muy mucho, mucho cariño.
7: ¿Qué ha pasado con después de la casa de los famosos? A ver, cuéntanos.
6: Yo sí puedo decirles que mi vida se transformó para bien, de una forma muy positiva. Han llegado nuevas oportunidades que tal vez yo nunca imaginé en mi vida.
4: El cantante de Merengosa, Alex Mon, esto nos compartió.
0: Lo importante es hoy caminar, luchar, desfilar por la diversidad, la libertad y la inclusión.
7: ¿Qué significa esta marcha para ti y para toda la gente?
0: Seguir luchando por los derechos de la comunidad, por la aceptación, que ya no haya discriminación, que ya no se genere más odio. Eso es por lo que yo estoy aquí apoyando a toda la comunidad.
4: El famoso influencer Manuna, eso nos dijo.
8: Lo importante que es la visibilidad, ¿por qué? Porque eso nos abre espacios en los medios, en los reality shows, en las novelas, en los programas. Entonces, creo que poder seguir teniendo esos espacios es importante, eso, ¿no? La marcha para seguirlos teniendo, ¿no?
4: Cabe destacar que una de las más grandes madrinas que ha tenido la marcha del orgullo gay a lo largo de su historia es Verónica Castro, quien, más que emocionada, estas fueron sus palabras a un costado del Palacio de las Bellas Artes. Escuchemos.
9: Gracias. Yo en esta ocasión, este día tan especial, yo quiero pedir respeto, porque todos se merecen respeto. Todos merecemos respeto, sobre todo la comunidad, porque esta comunidad es de nosotros, es nuestra comunidad mexicana, y así la tenemos que cuidar y que querer, y que aceptar, por supuesto.
4: Como siempre, desde los grandes eventos, informó Marco Antonio Silva.
1: No, pues sí, había mucha gente.
3: Sí, hablando nada más también de los camioncitos, también estaba el de Spartacus, estaba Unicable, y cada uno llevan sus artistas, haz de cuenta, diferentes marcas, y justo lo que tú decías, no hubo tantos artistas como en otros años. No. ¿Te acuerdas que Unicable todavía el año, aunque sí llevó artistas, el año pasado, acuérdate que de ahí se bajó Olivia Collins y le dieron
2: asilo. Oye, me tengo que decir una cosa, mami, que Max, nada más gracias a Vicky López pudimos realizar el trabajo, la mejor RP de México.
3: Ay, muchas gracias,
2: sí,
3: ¿no?
2: Porque la verdad nos abrió las puertas para poder entrar al escenario y poder
3: de Bellas Artes.
1: Sí, no, ni siquiera
2: aún la de Bellas Artes. Sí,
3: es que sabes que sí había mucho relajo, pero es que hay muchos puntos, o sea, no se puede echar la culpa a una sola persona, pero hay muchos relajos.
2: Muchos criterios.
1: Ese no hay una sola cabeza, son muchas.
2: Entonces todo el mundo tiene el poder en ese momento.
1: Todo el mundo, exacto.
3: Porque Protección Civil dice una cosa, pero los del comité dicen otra cosa. Pero también los jefes de seguridad de los artistas dicen otra cosa. Entonces, aunque tú tengas un orden, si llega el jefe de seguridad de esta Kenia o si te dice, no quiero, quiero esta área limpia, 20 metros, si tú ya tenías ahí tu área definida, te la quitan. Entonces son muchas cosas en un evento como este tan masivo, y más que es la primera vez que se hace en Bellas Artes, siempre se hacía en el Zócalo.
2: Bueno, fuera de Bellas Artes, sí.
3: Sí, bueno, así afuerita.
1: O sea, qué bueno.
2: Sí, la verdad sí estuvo como ese, si no hubiera sido por Vicky.
3: Y agrégale la lluvia.
2: Aparte la lluvia. Vaya lluvia que se aventó. No.
3: Todos mojados ahí en lodazal, pero bueno, llevamos la nota. Nos gusta andar en el relajo.
1: Pues sí. Bárbaro. Bueno, y también andaba por ahí Imelda Tuñón.
2: Ajá, exacto.
1: Entonces, bueno.
2: Otra que las dejaron colgadas sin autobús.
1: Pero fue,
2: ella sí.
1: ¿En qué llegó?
2: Caminando a pie, en el metro. Se
1: bueno, a ver qué dijo. La tenemos a Imelda Tuñón, a ver qué dijo.
4: Imelda Tuñón fue otra de las personas que acudió a la marcha del orgullo gay. Ahí platicó con medios de comunicación y dejó muy en claro que, pese a que se había dicho que llegó a una obra de teatro pasadita de copas, esto nos dijo.
10: Yo no tengo que dar explicaciones de algo que no pasó, porque la verdad es que ustedes estaban ahí cuando yo llegué. Entonces es ilógico que yo llegué tarde, atendí medios, subí y luego me siento, inmediatamente me cambian de asiento. O sea que me tuve que haber tomado una botella entera en como 15 minutos para que hubiera pasado lo que dijeron que estaba pasando. Entonces no tengo que estar dando explicaciones de algo que no.
4: Al preguntarle sobre la audiencia a la cual acudió hace un par de días a los juzgados, esto dijo.
10: No, es que no puedo hablar de eso. Yo digo que yo tengo memoria selectiva. Ayer tuve dos audiencias, no solo una, entonces...
4: Le preguntamos qué opinión le merece sobre el traslado de la herencia de Joan Sebastián de los Estados Unidos a México, y escuchen lo que dijo.
10: A mí no me han dicho absolutamente nada, yo no sé qué resolución tengan. Simplemente me enteré igual que ustedes por medios de comunicación y por el comunicado que ellos emitieron.
4: Por otro lado, le preguntamos qué opinión le merece que Marco Chacón sigue siendo el albacea del pequeño.
10: Porque los tiempos procesales son bastante lentos, entonces es cada dos semanas es un movimiento diferente, ¿no? Entonces es un proceso lento. Digo, eventualmente tiene que suceder algo ahí, algún movimiento o algo, pero se puede ir así como a 10 años como lo de ellos. Oye, pero
4: para Grupo Fórmula, informó Marco Antonio Silva.
1: ¿Y Lorena Herrera fue?
2: No, Max, ella no fue. Ahí hay pleito también por ahí. Ahí nos enteramos que ahí hubo pleito con algo de la organización, no sé con qué parte de la organización, pero ahorita les contamos. Y dijo, pues no me vuelvo a parar en las marchas. Entonces, algo pasó, pronto ahí, que yo lo vamos a comentar.
1: Pero ella estuvo en el cabaretito.
3: En una noche antes.
1: Igual que Gloria Trevi estuvo en el Campo Martes.
3: Pero y el sábado. Sí. O sea, fueron muchos eventos.
1: Pero
3: Lorena el viernes, Gloria el sábado, lo de Verónica el sábado, o sea, todo, pero en diferentes escenarios.
1: No, el del Campo Marte también dicen que estuvo muy padre.
3: Sí, se llenó.
2: Que fue un evento privado.
1: Sí, fue. No, pero ni tan privado.
2: Porque no, sí, no, lo vendieron. Eran puras cosas vendidas, y claro, del bombón se llama el mentado evento.
1: O sea, había que comprar boletos.
2: Había que comprar y costaba hasta 3,500 pesos la entrada. Entonces,
1: no, pues sí.
2: Era un evento privado, no era un evento público, no era para que todo el mundo fuera. Ahí sí no era de que compraste con anticipación tu boleto, puedes entrar a este evento, como era que formaba parte pues de la celebración, pero no era parte de que vayas de manera gratuita. Eso ahí tienes aparte que pagarla, exactamente.
1: Y como era el concierto de Gloria, pues también cobraron por eso.
2: 5,000 personas.
1: Vamos a corte y ahorita volvemos.

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0: Estamos de regreso, ya estamos en nuestra hora televisión, radio, YouTube y plataforma de Grupo Fórmula. Aquí estamos. Y resulta que Vero Castro estuvo en el Pride.
1: Así es.
0: Se veía súper bien. Le pusieron una corona muy bonita, ¿eh?
1: Sí, así sí, estaba bonita su corona. Original, bonita, diferente. Sí. Sí, ya no de la realeza, porque luego les ponen esas. O de reinas de belleza, además. No, ahora se la pusieron diferente.
0: Este estuvo bonita.
1: Es multicolor como... y todo, ajá, con picos.
2: Son de cristales. De cristal. Es un diseñador que él fue el que regaló. Es un diseñador, obviamente, patrocinador que. Él fue el que hizo como 15 coronas, porque hubo varias coronaciones.
0: Sí.
2: Acuérdate que después fue a Tatiana, Kenia Oz, o sea, creo que hasta Belito.
0: Ah, ajá. Todos ellos todos, se coronaron. Sí. O sea, no fue la única.
1: No fue la única, de lo cual me parece también una descortesía, porque la verdad podrías decir, a lo mejor la reina es Verónica ya, porque la están buscando desde hace tanto tiempo, es la reina eterna. Y demás, pero coronan a Tatiana, Kenia Oz y a otro.
2: Pues es que imagínate cuántos artistas, cuántas celebridades e importantes hay, porque cada año también coronan de 3 a 4. Acuérdate que también a Lucía Méndez hace 2 años la coronaron también la reina eterna. Entonces, ni modo que nada más haya una sola reina para toda la vida.
0: O sea, porque debe
1: ser la reina y sus princesas.
2: Porque, por ejemplo,
1: Kenia Oz podría haber sido en ese momento, aunque esté tiene tanto éxito, una de las princesas de este Pride.
2: Pero a reina, no, reina, por ejemplo, Niurka, reina Vedet, o sea, ¿cómo sacas tanto? Y me imagino que cada año va a ser, ya después, ¿cómo? Maribel Guardia también le iban a coronar, no pudo por trabajo porque tenía lo de perfume de Gardenia.
0: Sí, claro. Pero bueno, vamos a ver qué dijo Vero.
3: Verónica Castro dijo sentirse muy honrada al haber sido homenajeada y nombrada reina gay de la comunidad LGBTTIQ+, y confesó que su hijo Cristian Castro se emocionó mucho con su nombramiento.
4: Dios los bendiga y lo menos que podemos dar es respeto.
5: Mucho tiempo buscando igualdad de derechos, señora.
4: Mucha igualdad de derechos que necesitamos todavía. Se ha luchado mucho, se ha ganado mucho, pero todavía falta.
5: Pero ¿qué opinas de los papás?
6: ¿Cómo recibe este gesto de la gente?
4: ¿Cómo?
5: ¿Qué opinas de los papás que todavía siguen avergonzándose de sus hijos gay?
4: Pues muy mal. Acá los aceptamos. Vénganse, papá.
7: ¿Qué le dijo Cristian de esta corona? Ya le comentó que iba a ser coronada.
4: ¿Cómo?
7: ¿Qué le dijo Cristian de este recibimiento de esta corona?
4: Feliz. Dice, mamá, déjame la mano y cuidado, quería venir, pero la verdad tiene chamba.
3: La cantante así reaccionó cuando le dijeron que Itatí Cantoral comentó que luego de su romance con Cristian Castro podría suceder como esa frase que dice, donde hubo fuego, cenizas quedan.
4: Ya está viejo ese noviazgo,
5: señora usted.
3: Y esto dijo cuando un reportero le dijo que aún no siendo lesbiana, ¿cómo se sentía de ser tan querida por la comunidad?
8: ¿Qué le dijo Cristian, señora? También de su familia, ¿no?
9: A pesar de no decirse lesbiana, ¿cómo se siente, señora?
4: Muy bien.
9: Con este reconocimiento.
4: Bastante bien.
10: En el amor un galán, tal vez.
4: El amor nunca se gasta.
3: Para Grupo Fórmula, Benice Ortiz.
2: Mira, la entrevista está muy atropellada porque en realidad nada más se había comentado que iba a ser la coronación y dependiendo su gente que traía a Verónica, que dependiendo si el espacio, pero eran más de 100 medios. Y si no estaba peligroso, pues ella podía dar unas palabras. El problema es que había prensa en entrada, prensa abajo del escenario, ahí, prensa enfrente. Entonces, cuando bajó, luego la abordaron, entonces se armó el relajo y fue al lado de las bocinas. Por eso el audio está atropellado, porque en realidad ahí no iba a dar entrevistas, ni era un área de entrevistas. Entonces, por eso, unos entraron, otros llegaron tarde, otros
0: no pudieron. ¿Y dónde iba a dar las entrevistas?
2: Se suponía que si todo iba a ser en orden,
0: ajá,
2: pero imagínate ordenar 110 reporteros, iba a bajar, iba a ir a un área donde iba a ir una rejita, pero como había reporteros que no cumplieron eso, pues entonces yo les comenté, chicos, para que dé las entrevistas tenemos que estar atrás de esta reja. Pero pues ya a la mera hora, como hubo dos que la agarraron y luego se acercaron otros, pues todos en la chamba, todos quieren pues su nota.
1: Claro. La declaración de Verónica,
2: entonces
1: claro.
2: Ya la gente de Verónica ya no quiso ir al área donde se iba a hacer. Por eso se armó y por eso lo malo es que como fue bajando, ahí estaban las bocinas, no se escuchaba. Yo algunos reporteros me dijeron, hazle 3 preguntas para nosotros. Yo no sabía si me escuchaba lo que me contestaba porque estábamos en las bocinas, pero mira, lo importante es que se paró, habló de Cristian, creo que se rió porque le preguntaron de que si ya se iba a volver a casar. Ya se ríe, pues ya a decir. Ya, ¿y qué hace? ¿Ya para qué dice?
0: Qué flojera.
2: Qué flojera de reírse. Y lo que sí dijo es que, lo que sí dijo fue un discurso muy importante sobre el escenario, que eso fue lo más importante. Lo que habló con mucha vigorosa, muy.
1: Sí, se veía con mucha fuerza.
0: Gente, ¿de que qué no, habló?
1: Pues fue un discurso de amor, de que se amen la comunidad, de que salga mejor, que haya mucho apoyo, que qué orgullo, que gracias por haber sido contemplada, invitada. Sí, más o menos fue por ahí su discurso de Verónica Castro, que estuvo bonito, estuvo bien, ella se veía muy guapa, la gente fascinada de poderla ver.
2: Mira, ahorita estamos editando, ahorita ahorita Flor, ahorita nada más que lo tengas, se lo paso para que veas más o menos el discurso, que fue muy...
1: De hecho lo pasamos, ya ves que en la primera
2: parte... Pero no sé, pero si lo quieres.
1: Ajá, pero bueno.
0: ¿Ya lo escuchamos en radio? No,
1: sí, ya lo escuchamos hace
2: rato en la nota. Sí,
1: del Parade,
2: pero
1: sí.
2: Pero como no lo viste.
1: Exactamente. Ahorita. Oye, Maxi, también esta Lorena Herrera estuvo, ella estuvo un día antes.
0: ¿En el cabaretito?
1: Sí.
0: ¿Cómo dónde?
1: Sí, en el cabaretito. Y ya también fue ella reconocida por parte de esta comunidad de manera directa en el cabaretito, y ahí habló de esto y el apoyo que le está brindando a Maribel Guardia.
0: A ver.
1: Por lo que está
0: vamos
1: pasando.
0: Vamos a ver qué dijo Lorena Herrera.
11: Cantante y actriz Lorena Herrera fue reconocida por parte de un reconocido antro de la Ciudad de México. Platicamos con ella y esto nos comentó.
12: Está muy contenta, no es como me dicen, ¿qué se siente tener una corona más? Pues no es para mí una corona más, no, es una corona de un público hermoso que me ha apoyado a mí a lo largo de muchos años, sobre todo en la cantada, ¿no? La comunidad LGBT me empezó a apoyar en el 96 con mi primer disco Soy, y pues eso lo agradezco inmensamente. Ahorita que ya después, en 96, ¿cuántos años son? 30.
11: Asimismo le preguntamos qué piensa de la competencia musical hoy en día y cómo logra sortear estos nuevos tiempos, y escuchen lo que dijo.
12: Pues mira, principalmente es eso. Yo no compito, nunca he pensado, no, para mí no existe la competencia. Cada ser humano es único en su forma de pensar, de ser, de sentir, de transmitir, de cantar, de lo que yo doy en el escenario, de mi esencia, ¿no? Y no es porque yo sea ni la gran cosa, ni nada, o sea, pero yo soy única, ¿me entiendes? E irrepetible.
11: Por otro lado, nos comentó de qué manera logra tener en orden ese cuerpazo.
12: Pues, voy al gimnasio de lunes a domingo, o sea, todos los días voy al gimnasio, cuido mucho mi alimentación, la verdad que sí, llevo una vida emocionalmente bastante tranquila, con mucha paz, con mucha armonía, me gusta meditar, me gusta la vegetación, me gusta compartir con mis amigos, entonces...
11: Al preguntarle si se ha mostrado solidaria con su amiga Maribel Guardia, luego de saber todo lo que está pasando a manos de su exnuera, esto dijo...
12: No, pobre Maribel, de verdad que sí se las ha visto negras, ¿no? Pero ante todo ella siempre con una sonrisa, ¿no? El gran ser humano y la mujer tan maravillosa que...

0: Silva.
1: Pues mira, cumplió 20 años de casada ya, Max.
2: Oye, pero qué guapa está.
1: Guapísima se
2: Ese
1: ve, ¿verdad?
2: cuerpazo que va. Pero dice
1: Cuerpazas.
2: Vicky que va 2 horas diarias al
3: Sí,
2: gimnasio.
3: hasta
1: Dos
3: los
1: horas.
3: domingos. Y cuando ella hace carnavales o eso, lo primero, su exigencia ya no es si es una suite, wow, es en el hotel que me van a poner tiene gym,
2: Oh,
3: porque esa es
2: no.
3: su prioridad, el gimnasio, porque ellas son de las que se pone de malas si no hace ejercicio y también ellas son de las que se para tarde. Ella no, si se
2: Okay.
3: levanta temprano, todo el día está de malas.
1: Entonces
3: No.
1: debes, su día empieza a las 12 del día, ¿ok?
3: Pues sí, pues sí es una diva, pues ya es
2: Además,
3: diva.
2: cocina súper sano,
1: Sí, súper
2: sin
1: sano, ¿eh?
2: aceite, puras cosas sanas.
1: Nada, cosas
2: Antes daba a
1: enlatadas.
2: sus recetas en Instagram, ahora ya no.
1: Ya no las
3: Sin
1: puedes hacer.
3: sal,
1: Yo
3: sin
1: muchas,
3: azúcar.
2: muchas de las de ella las copié y salían ricas.
1: Ricas, la
2: ¿Pero
1: verdad es que
3: sabían
1: sí.
3: algo?
2: Sí, pero sanas.
3: Pero sin sal, sin azúcar, sin harina, sin
2: Sin
3: pasta, sin
2: gluten.
3: gluten, sin... ¿Qué comes, Max? Nada más ahí la lechuga.
2: Una lechuga. Vamos al corte. Pues sí, pero...

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24: Los cocodrilos no pueden sacar la lengua de la boca porque está pegada al paladar inferior.

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0: Sí, bueno, ahí está lo que dijo Vero Castro. Miren lo que dijo.
2: Gracias. Yo en esta ocasión, este día tan especial, yo quiero pedir respeto, porque todos se merecen respeto. Todos merecemos respeto. Sobre todo la comunidad, porque esta comunidad es de nosotros, es nuestra comunidad mexicana, y así la tenemos que cuidar y que querer y que aceptar, por supuesto.
3: Como siempre.
0: Sí. Bueno, pues mira, ahí está lo que dijo Vero.
3: Se veía muy bien, Vero. ¿Verdad? Sí. Y subió bien las escaleras, ya no traía problemas como la vez pasada que la llevaban como en silla de ruedas. Ahora se veía muy bien, muy guapa, muy arreglada. Bien, Max.
1: Con Weitzman, la maquilló Weitzman, que ahí viene siempre con el
0: siempre la maquilla Weitzman. Bueno, fíjense que pasando a lo mismo del desfile, Alfredo Adame no podía irse sin decir.
3: Oye, querida Max.
0: Sacar una nota de Adame, porque él también estuvo en el Pride. Y le dijeron que por qué apoya al Pride y no apoya a su hijo, ¿verdad? Sí, y entonces, miren lo que contestó.
4: Alfredo Adame estalló en cólera contra una reportera cuando ésta le dijo le parecía incoherente que apoyara a la comunidad LGBTTIQ+, siendo que en el pasado alegadamente no le pareció que su hijo Sebastián saliera del closet.
5: ¿Por qué me voy a estar contradiciendo si yo no soy ni misógino ni homófobo?
6: Bueno, pero pues a lo mejor...
5: No, nada. Bueno, pero nada. Yo no soy ni homófobo ni misógino, ya lo demostré. Tu pregunta es ignorante. No, con tu hijo, tu es con la que sí, con tu eres la que sí soy, ¿eh? Eres una eso es lo que eres, eres una ignorante además, escandalosa, además te gusta amarrar navajas, eres una no eres periodista ni reportera.
6: Yo acabo de replicar tus palabras.
5: Mi réplica, ¿cuáles palabras? ¿Y qué dije de esa persona? ¿En qué momento me metí con esa persona?
4: Pero la cosa no acabó ahí, pues arremetió contra otro reportero que le dijo qué opina respecto a que Diana Golden dice no quiere que el actor se llame el Golden Boy, pues usa parte de su apellido.
5: No digas tonterías.
7: Ella lo dijo.
5: Es un genérico. Golden Boy es un genérico.
7: Yo lo sé, pero ella no
5: quién
7: lo sabe.
5: ¿Quién es para empezar para venir a pedirme?
7: Ella
5: a mí,
7: lo comenta por su apellido.
5: No, Juan. Ella no es Golden, es Goldenberg, para empezar. Artístico. Mira, cuando vayas a preguntar algo, razónalas.
7: Ella lo dijo, no lo dijo.
5: Ah, bueno, o sea, entonces a mí no me lo comentes. Es una estupidez lo que me estás preguntando.
8: Nada más queremos saber tu postura, Alfredo. ¿Eh? Nada más queremos saber tu postura porque, pues, ella lo dice.
5: Pues, ¿qué te voy a decir? ¿Qué te voy a decir lo que diga esa persona? ¿Qué te voy a decir si es una estupidez? Yo no contesto preguntas estúpidas.
6: Oye, ¿crees que no te has superado y es por eso que te
5: siguen? No sé. Pues no es su problema, no el mío.
4: Para Grupo Fórmula, Berenice Ortiz.
0: Ahí está lo que dijo Alfredo Adame.
3: Pues que se molestó, como dice, si ya sabemos finalmente que no hay una relación, ya lo sabemos con la familia, ¿para qué también ya estamos ya?
0: ¿Para qué le picas la cresta, verdad?
1: Pero esta conferencia fue un día antes.
3: Sí, el viernes a la una de la tarde.
1: Iban a ir todos los artistas al otro día a la marcha, no fue en el Pride, como sea el sábado.
0: Ah, sí, o sea, que él ya no desfiló en el Pride.
3: No, Max.
0: Porque lo dejó plantado el camión.
3: El camión ya no llegó. Y toda esta situación, pues ya los dejaron ahí como es colgados a él y a todo el contingente que iba a avanzar en ese mismo autobús.
0: Bueno, pues también estuvo Kenia Oz. No. Que bueno, verdaderamente ahorita está en los cuernos de la luna. No quiso hablar nada de Peso Pluma. Acuérdense que era novia de Peso Pluma y tronaron.
1: Sí.
0: Entonces, de eso no quiso hablar.
3: No. No, de hecho ni quiso hablar más.
0: No.
3: La verdad está como nada más fue, ofreció el concierto, le mandó unas palabras a la prensa y un poquito le sacaron.
1: Lo que pasa es que me imagino que esto fue en el aeropuerto, como ella llegó a lo del Pride, ella llegó temprano, entonces había guardia en el aeropuerto, porque ya en al lado del Bellas Artes, no, la seguridad, bueno, hasta a mí me sacaron, ¿eh? Sí. Es que oiga, yo traigo a la fuera. No, es que yo fuera, o sea, éramos todos fuera por la seguridad, porque Kenia en el pasillo donde iba a pasar hacia el escenario y adelante, no quería ver a nadie. Si te digo nadie, es nadie.
0: Ah, ok. Bueno, pero vamos a ver qué dijo.
4: Tras algunos años de insistencia, Kenia Oz por fin aceptó ser reina de la comunidad LGBTTIQ+, recibiendo la corona de manos de Angelo Diep.
9: Muchísimas gracias. Solo me gustaría decir que esta corona no es mía, es gracias a todos ustedes que día con día luchan por tener visibilidad, porque su voz sea escuchada en cualquier parte del mundo. Esta corona no es mía, es de ustedes. Les agradezco de todo corazón por permitirme ser una aliada de esta comunidad. Créanme de todo corazón que a donde yo vaya, no nada más voy a llevar a mi país, sino toda la comunidad que me apoya, me sigue. Siento una responsabilidad gigante en ser una voz para todos ustedes. Gracias por todo el amor.
4: La cantante fue sorprendida por una fan que deseaba le autografiara su fragancia y Kenia, de una forma muy divertida, le roció el exquisito líquido.
9: A ver, ¿qué tienes tú? ¿Qué tienes ahí, amor? ¿Qué es esto? ¡Ay, Dios! A ver, nos vamos a dar un retoque de chavita bien. Muchísimas gracias, gracias Pride.
4: Para Grupo Fórmula, Berenice Ortiz.
0: La mesa de Pepillo.
1: Mira, fueron solo tres canciones las que cantó, porque realmente la mayoría de las personas iban a ver a Kenia el show.
0: Sí.
1: Era una locura. Y yo dije, bueno, pues ¿qué hará? Sí trae mono el show, sí trae muchos éxitos. Yo sin ser su seguidora, si tú escuchas las canciones, la escuché en el antro, la escuché en la radio, o sea, en redes, sí tiene muchos
3: éxitos. Y le han dedicado portadas y todo, pero también ya está, como dices, muy muy alzada últimamente, porque antes era como más sencilla, se detenía, platicaba con los medios.
0: No, ahora ya no.
3: Y pues ahora después del trueno con Peso, exactamente.
0: Entonces, bueno, las coronas, o sea, coronaron a Kenia, a Tatiana. ¿A quién más?
3: A Verónica Castro.
0: A Verónica Castro.
3: Y hubo también dos coronaciones.
1: Abelito.
0: A todo mundo coronaron. A ver, vamos a ver la coronación de Tatiana. También coronaron a Tatiana.
1: Pero a lo mejor
0: o sea, Vero no fue la única.
3: No,
1: pero...
3: Lo cual me pareció muy...
0: Pero debieron haber coronado a Vero solamente.
3: Es lo que
0: como
3: le digo.
0: La reina eterna.
3: Por la trayectoria.
0: Pero bueno, a ver, vamos a ver a Tatiana.
4: Tatiana fue coronada la reina gay de los niños y antes de su actuación en el Pride 2026, agradeció el apoyo que siempre ha recibido de la comunidad.
10: Me siento súper cobijada, súper querida. querida, súper amada, y siempre trato de estar en contacto con ellos a través de mis redes sociales, que me siguen, me etiquetan en sus fotos de cuando eran niños, cuando ahora que son grandes, tratan de buscar la foto ahora para replicarla de cuando eran chiquitos, y me llena de emoción y de alegría. Es de verdad un honor y algo emotivo contar con todo el apoyo de la comunidad, y que a pesar de que mucha gente me critica y me ha dicho que me quita su apoyo, que me quita el palo porque apoyo a la comunidad, a mí no me importa. Lo que me importa es que apoyemos un mundo real, un mundo actual, un mundo en el que vivimos todos, y que seamos todos más inclusivos, más empáticos, el respeto al amor de todo el mundo.
4: La cantante dijo sentirse feliz de que su comadre Verónica Castro haya aceptado ser homenajeada por la comunidad LGBTTIQ+.
10: Qué bárbara, qué bonito que aceptó este nombramiento, porque se lo merece hace tantos años.
4: Y prefirió no abrir de más el pico cuando le preguntaron sobre el supuesto embarazo de Melanie Carmona, hija de sus grandes amigos, Alicia Villarreal y Arturo Carmona.
10: Yo no sé si confirmó, yo no sé, yo no lo oí, así es que yo no sé. Yo les deseo todo el amor del mundo a todos. Los quiero tanto, y todos mis compañeros artistas, no nada más los regios, a todos los quiero. Saben que soy siempre de darnos la mano, de hacer mano cadena en todo lo que se pueda, y los amo.
4: Para Grupo Fórmula,

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10: El Estadio Azteca será el único recinto en el mundo en albergar partidos de tres Copas del Mundo, 1970, 1986 y 2026. Este logro lo convierte en un símbolo incomparable del fútbol. Desde Pelé hasta Maradona, las leyendas han pisado su césped. Ahora, nuevas generaciones escribirán capítulos inolvidables en un escenario cargado de historia y emoción.
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15: Los elefantes son los únicos mamíferos terrestres que no pueden saltar. Esto debido a su enorme peso y su estructura ósea.
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1: Los delfines, monitoreadores oceánicos. En el vasto océano, los delfines nos ofrecen una ventana a la salud marina. Su presencia y comportamiento son indicadores de la calidad del agua y la abundancia de peces. Además, la investigación de su fisiología nos ha aportado importantes avances en medicina humana, un beneficio directo.
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1: La provincia canadiense de Quebec es considerada como un pedacito de la vieja Europa. Su idioma oficial es el francés. Fue fundada por el explorador francés Samuel de Champlain. Su histórico hotel Château Frontenac es uno de los más fotografiados del mundo. Otro de sus emblemáticos edificios es su Catedral de Notre Dame, que fue la primera iglesia en Quebec en ser elevada a rango de basílica menor y una de las más antiguas de América. En el centro de la ciudad de Quebec se encuentra la Citadel, una fortaleza que sirvió de protección por siglos.
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2: Vida sostenible.
3: Las pilas son una fuente tanto de energía como de contaminación, ya que al terminar su vida útil, son eliminadas junto a residuos sólidos domiciliarios. Y al llegar a los rellenos sanitarios, se degradan, liberando su contenido altamente contaminante. Las pilas no solo dañan el ambiente, también dañan la salud y son capaces de contaminar hasta 5.000 litros de agua. Su fabricación consume 50 veces más energía que la que produce, por lo que es conveniente preferir las pilas recargables. Una batería recargable sustituye aproximadamente a 100 desechables. Si bien son más caras y contienen cadmio, su durabilidad las hace menos peligrosas. Es importante que el desecho de pilas usadas se realice en centros de reciclaje y lugares de acopio para estas. Así se enviarán a reciclaje o a disposición final controlada, evitando el envío al relleno sanitario.
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4: Hola, hola, ¿qué tal amigos de Grupo Fórmula? Los saludo con muchísimo gusto la tarde de este lunes, ya inicio de semana, 29 de junio del 2026. A nombre de un gran equipo, soy Gloria Vera y agradecemos el favor de su sintonía para darle poder a su voz aquí en Grupo Fórmula Guerrero. Saludo en los controles a Juvencio Cruz y también en redes sociales a Alan Gaitán. Lo invitamos a estar atentos en nuestras redes sociales, en Facebook, en Radio Fórmula Guerrero y en X, @RF-Acapulco. O también ponemos a su disposición la línea de WhatsApp y Telegram de Grupo Fórmula 7441-665846. Le repito, 7441-665846, para que usted haga valer su voz con sus dudas, sus comentarios, sus denuncias y desde luego sus servicios sociales, que son muy pero muy importantes en este espacio informativo. Vámonos con lo generado, porque mire, le comparto que la presidenta municipal de José Joaquín Herrera, Micaela Manzano Martínez, fue atacada a balazos cuando circulaba sobre la carretera Chilapa-Huaycatenango. Durante la agresión, su chofer resultó herido. Ángeles Rodríguez tiene ese reporte.
5: Informarte que la presidenta municipal de José Joaquín Herrera, Micaela Manzano Martínez, fue atacada a balazo la noche del domingo cuando circulaba sobre la carretera Chilapa-Huaycatenango, a la altura de la comunidad del Paraíso de Tepila. Durante la agresión, su chofer resultó herido. De acuerdo con los reportes, la alcaldesa emanada del Partido Verde Ecologista de México viajaba con dirección a Huaycatenango, cabecera municipal de José Joaquín Herrera, cuando sujetos armados abrieron fuego contra la camioneta en la que se desplazaba. Tras el ataque, el conductor de la unidad sufrió lesiones, mientras que la edil logró salir ilesa. Según la información preliminar, hasta el momento las autoridades no han informado sobre las personas detenidas ni saben sobre el móvil de la agresión. El chofer fue trasladado a un hospital para su atención médica. Integrantes del Partido Verde Ecologista Mexicano en Guerrero condenaron el atentado y exigieron a las autoridades una investigación pronta y exhaustiva para identificar y sancionar tanto a los autores materiales como a los intelectuales. Asimismo, demandaron que se otorguen medidas de protección a la presidenta municipal. Micaela Manzano Martínez obtuvo la alcaldía de José Joaquín Herrera en la pasada elección, postulada por la coalición integrada por el Partido Verde Ecologista Mexicano, el PT y Morena. La agresión ocurre apenas horas después de que el exalcalde de Igualapa, también del Partido Verde Ecologista Mexicano, Apolonio Álvarez Montes, fue ejecutado a balazos cuando conducía una camioneta en la comunidad de San Juan de los Llanos. Para Grupo Fórmula, Ángeles Rodríguez.
4: Gracias, Ángeles, por esta información. Continuando con temas de seguridad, déjeme decirle que se reportó hace unos momentos una persona ejecutada aquí en el puerto de Acapulco. El cuerpo está al interior de un coche Ibiza blanco que fue abandonado sobre el bulevar Lázaro Cárdenas frente a un autolavado allá en el poblado de La Sabana. Mientras tanto, también déjeme decirle en más información que en Guerrero se requiere de atacar las causas que han generado la violencia y para ello se requiere de especialistas técnicos y operativos para atender precisamente los temas de inseguridad, adicionalmente de la estrategia que se aplica actualmente por parte del gobierno federal, así lo señaló la aspirante a la coordinadora de la defensa de la Cuarta Transformación en Guerrero, Estela Damián.
5: No se requiere de atacar las causas que han generado la violencia, por ello se requiere de especialistas como técnicos y operativos para atender la inseguridad, adicionalmente de la estrategia que aplica el gobierno federal, señaló la aspirante a coordinadora de la defensa de la 4T en Guerrero, Estela Damián, en unión con diversos medios de comunicación, donde indicó que ella seguirá visitando el territorio, incluyendo Tierra Caliente.
2: Pero yo te diría con mucha franqueza que ninguno de los puntos que te señalé tenemos que olvidar. Porque cuando tú olvidas uno, no funciona la estrategia. No funciona, de ninguna manera. Entonces, te los voy a contar, te los voy a dar de manera gráfica. Ya tendremos para este tema una reunión muy concreta en la que serán también invitados. Pero quiero que sepas que no puede haber una mujer más convencida del tema de la estrategia de la presidencia que tu servidor, porque me la pasé caminando. Y como un dato solamente decirles, en la Ciudad de México, en 4 años logramos rescatar a 10.000 jóvenes. ¿Qué significa rescatar? Que se encontraban en estas condiciones de riesgo, por su modo de vida.
5: Asimismo, invitó para este próximo domingo frente al edificio inteligente para llevar a cabo un evento demostrando el apoyo a la 4T. Para Grupo Fórmula, Ángeles Rodríguez.
4: Gracias, Ángeles, por esta información. Estaremos muy, pero muy pendientes. Mientras tanto, mira, también le comparto que la Secretaría de Gestión Integral de Riesgos y Protección Civil Guerrero informa que se espera un evento de mar de fondo en las costas de Guerrero en el transcurso de la tarde-noche de este día y las condiciones prevalecerán durante 72 horas. La dependencia estatal emitió un aviso preventivo en el que dio a conocer este fenómeno ocasionará precisamente oleaje de 1.5 a 2.1 metros con periodos de 16 a 19 segundos y corrientes de retorno desde de las costas de Chiapas hasta las costas de Sinaloa, incluyendo desde luego al estado de Guerrero. Al respecto, ante este fenómeno de mar de fondo, continúan registrándose en las playas del puerto de Acapulco. También la promotora de playas ha reforzado los operativos en esta materia.
5: Informarte que el fuerte oleaje sigue registrándose en las playas de Acapulco, por lo que la promotora reforzó los operativos de vigilancia para prevenir accidentes entre turistas y residentes. El director de la promotora de playas, Alfredo Lacunza, informó que se redoblaron las acciones de supervisión en la franja de arena con el apoyo de personal salvavidas debido a las condiciones del mar que representa un riesgo para los bañistas.
6: Y porque tenemos está la temporada de tormentas y huracanes vigente, ¿no? Esto fue a partir del 15 de mayo, entonces llevamos un mes y días con este fuerte oleaje y así va a estar, vamos a estar con estas variaciones, ¿no? Independientemente de que se emitan boletines o no, tiende a haber movimientos de corrientes fuertes y si esta imagen es de ahorita, pues precisamente es algo.
5: Asimismo, el funcionario hizo un llamado a los visitantes para atender en todo momento las recomendaciones del personal de seguridad, respetar las banderas preventivas y evitar ingresos al mar cuando las condiciones sean adversas. Para Grupo Fórmula, Ángeles Rodríguez.
4: Gracias, Ángeles, por esta información. Recuerde, amable auditor, no echar en saco roto las recomendaciones que hagan precisamente las autoridades en materia de protección civil en este fenómeno y desde luego atender las recomendaciones que hagan los cuerpos de salvavidas aquí en las playas del puerto de Acapulco y desde luego en todo el estado de Guerrero para evitar precisamente una emergencia. Vamos con más información en otros temas. Déjeme decirle que los casos de dengue tipo 02 han incrementado en Acapulco durante esta semana epidemiológica número 24, así lo informó la jurisdicción sanitaria 07.
5: Informarte que los casos de dengue tipo 2 se han incrementado en Acapulco durante la semana epidemiológica 24, informó el jefe de la jurisdicción sanitaria 07, Martín Muñoz Chávez. El funcionario atribuyó el aumento de contagios a las lluvias registradas en las últimas semanas, las cuales han favorecido la proliferación del mosquito transmisor del dengue al generar más criaderos en recipientes con agua acumulada.
7: Era más frecuente en serotipo 3, que al fin y al cabo es dengue. ¿Por qué nos ocupa más el serotipo 2? Porque de repente con la combinación de los demás serotipos, es decir, todas las personas que ya han padecido dengue, a lo mejor no tenemos la inmunidad contra el serotipo 2 y es donde podríamos tener un problemita más serio. Entonces estamos tratando de mitigar esta situación. Actualmente nos visitó Senaprece y está aquí con nosotros el biólogo Pedro y nos está ayudando para las gestiones y nos trajeron vehículos y un poquito de insecticida para seguir focalizando, es decir, ir a atender los casos probables.
5: Asimismo indicó y pidió a la población a tener cuidado ante pues estos casos que se están presentando del dengue. Para Grupo Fórmula, Ángeles Rodríguez.
4: Gracias, Ángeles, estaremos pendientes, vamos a compromisos comerciales y regresamos con más.
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8: Dato curioso.
1: La temperatura más baja del mundo registrada fue en 1983 en Vostok, Antártida, con 89 grados bajo cero.

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4: El ácido del estómago es lo suficientemente fuerte como para disolver una cuchilla de afeitar de acero inoxidable en horas.
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4: El papel moneda no es de papel, sino de una mezcla de algodón y lino para hacerlo más resistente al uso.
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8: Maestros de educación física de la sección 22 de la CENTE irrumpieron en la conferencia de prensa del gobernador de Oaxaca, Salomón Jara. Denunciaron la falta de pago de 604 horas debido a un presunto error administrativo. El Consejo Nacional de Armonización Contable publicó en el Diario Oficial modificaciones del clasificador por objeto del gasto, a fin de identificar con exactitud el destino de los recursos públicos. Se incluyen precisiones a la categoría prestación de servicios públicos que reciben directamente los ciudadanos, como salud, educación o transporte. El FanFest de Monterrey es invadido por fanáticos de la llamada Naranja Mecánica. Eduardo Ortega con los detalles.
9: Cientos de aficionados siguen de cerca el partido entre Brasil y Japón, mientras que poco a poco comienzan a llegar más seguidores vestidos de naranja en espera del duelo de esta noche entre Países Bajos y Marruecos.
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11: Gracias por continuar con nosotros en este espacio informativo en este lunes, inicio de semana, ya 29 de junio del 2026. A nombre de un gran, gran equipo, soy Gloria Vera y agradecemos el favor de su sintonía para darle poder a su voz en este inicio de semana. Lo invitamos a estar atentos en nuestras redes sociales, en Facebook, en Radio Fórmula Guerrero y en X, @rf-acapulco, o también ponemos a su disposición la línea de WhatsApp y Telegram de Grupo Fórmula 7441-6655. 5846, le repito, 7441-665846, para que usted haga valer su voz con sus dudas, sus comentarios, sus denuncias y desde luego sus servicios sociales, que son muy pero muy importantes aquí en Grupo Fórmula Guerrero. 12:46, que no se le haga tarde en las actividades que tenga que emprender el día de hoy. Vamos con más información porque también ya tenemos listo el reporte de meteorológico.
12: Este día lunes 29 de junio del 2026, tendremos información sobre el pronóstico meteorológico para nuestro estado de Guerrero. Hoy será un día escasamente nublado y fresco durante la mañana, caluroso al mediodía, pero parcialmente nublado por la tarde y noche, con probabilidad de lluvia ligera y ocasionalmente moderada, más frecuente en sectores de las regiones Sierra, Centro, Montaña, Acapulco y Costa Chica. Esto se debe a la influencia de una vaguada en altura que se extiende al noroeste de Guerrero, asociada al paso de la onda tropical número 13 que recorre a la región Costa Grande de nuestra entidad. Ambos sistemas favorecerán la formación de nubosidad durante la tarde y noche. Finalmente, la temperatura del océano cerca de la costa de Guerrero es de 27 a 29 grados Celsius, lo cual resulta muy agradable. Y el oleaje procede del sur, y con alturas que oscilan entre 1.9 a 1.3 metros cada 14 a 11 segundos. Adicionalmente, la radiación ultravioleta en Guerrero es de muy alta a extrema, entre las 11 y 15 horas. Por lo tanto, se sugiere emplear protección para la piel y ojos, así como hidratarse. En cuanto a las temperaturas, las máximas serán de 40 a 45 grados Celsius en la región Tierra Caliente, de 35 a 40 grados Celsius en toda la costa de Guerrero y Valle de Iguala, de 30 a 35 grados Celsius en las regiones norte y centro, y de 25 a 30 grados Celsius en las regiones montaña y sierra. Es muy importante estar atento al pronóstico meteorológico y el seguimiento a sistemas tropicales. Te sugerimos armar tu plan familiar de protección civil, preparar tu mochila de emergencia y consultar el catálogo de refugios temporales. Porque la protección civil somos todas y todos. En tal sentido, y con el propósito de proteger la vida de usted y de su familia, así como la seguridad de sus bienes, se le invita a atender a las recomendaciones que emitan las autoridades municipales, estatales y federales, así como mantenerse informado ante los avisos que emita
13: esta Secretaría de Gestión Integral de Riesgos y Protección Civil.
11: Hay las condiciones del clima para este inicio de semana. Continuando con más, vamos con Mario Horacio Ramos.
14: La política turística impulsada por la gobernadora Evelyn Salgado Pineda continúa dando resultados positivos para Guerrero. Gracias a la estrategia de fortalecimiento de la conectividad aérea y promoción turística que desarrolla la Secretaría de Turismo Estatal, que encabeza Simón Quiñones Orozco, el estado mantiene una tendencia favorable en la llegada de visitantes por vía aérea, consolidándose como uno de los destinos con mayor dinamismo turístico del país. De acuerdo con las estadísticas correspondientes al periodo enero-mayo de 2026, comparadas con el mismo lapso de 2025, los aeropuertos internacionales de Acapulco, Ixtapas y Guatanejo registraron un incremento significativo en el movimiento de pasajeros, reflejo de fortalecimiento de la conectividad y de la creciente preferencia de turistas nacionales e internacionales por visitar el hogar del sol.
15: De enero a mayo de este año, los aeropuertos de Acapulco, Ixtapas y Guatanejo movilizaron 682,119 pasajeros, lo que representa 49,823 pasajeros más que el mismo periodo del año anterior. Esto es un crecimiento del 7.9%. También esto significa que hoy Guerrero recibe en promedio 10,000 pasajeros más cada mes vía aérea que hace un año. Una cifra que refleja la confianza de los viajeros y el fortalecimiento de nuestros destinos.
14: Resaltó que los aeropuertos de Ciguatanejo y Acapulco reportaron un total de 682,119 pasajeros entre enero y mayo de 2026, frente a los 632,296 registrados en el mismo periodo de 2025, lo que representa 49,823 pasajeros adicionales, equivalente a un crecimiento de 7.9%, confirmando el fortalecimiento de la actividad turística en la entidad. Con estas acciones, el gobierno del estado de Guerrero reafirma su compromiso de seguir impulsando la conectividad aérea, la promoción turística y el desarrollo de estrategias que permitan atraer a un mayor número de visitantes, fortaleciendo el posicionamiento del Hogar del Sol a nivel nacional e internacional. Mar Horacio Ramos en la información.
11: Gracias, Mar. Estaremos pendientes, pero también ya está lista desde el Congreso Local, Fernanda Cabrera.
16: Hola, ¿qué tal? Me da mucho gusto saludarles a todas y todos y bueno, déjenme comentarles que el diputado Héctor Suárez Basurto presentó una iniciativa para adicionar el artículo 371 bis al capítulo tercero denominado sabotaje del Código Penal del Estado de Guerrero con el propósito de sancionar a quienes realicen llamadas, denuncias o reportes falsos a los números de emergencia que provoquen la movilización injustificada de corporaciones policiales bomberos, servicios de salud, protección civil u otras instituciones de auxilio. Esta propuesta fue turnada a la Comisión de Justicia para su análisis. Plantea imponer penas de 6 meses a 1 año de prisión, además de 100 a 200 UMAS a quienes de manera deliberada y con conocimiento de su falsedad utilicen medios telefónicos, digitales o mensajes de texto. Esto para generar reportes apócrifos que distraigan recursos destinados a la atención de emergencias reales. Otro tema que se analiza en el Congreso del Estado de Guerrero es el que presentó la diputada Araceli Ocampo Manzanares. Ella propuso una iniciativa con el propósito de sustituir el paradigma de educación bilingüe por el de educación plurilingüe e intercultural para los pueblos indígenas y afromexicano de Guerrero. Una propuesta de reforma a la Constitución Política que fue turnada justo a la Comisión de Estudios Constitucionales y Jurídicos. En su exposición, la legisladora destacó que es necesario evolucionar en la Constitución local hacia modelos que promuevan el diálogo intercultural y el respeto por otras culturas, reconociendo que la diversidad lingüística es una riqueza que debe protegerse. Así que bueno, si ustedes desean consultar todos los detalles de la información, los encuentran en las plataformas digitales del propio Congreso local. Sería la información. Desde tu Congreso, Fernanda Cabrera. Muchas gracias.
11: Gracias, Fer, por tu información. Estaremos muy, pero muy pendientes, pero también ya está listo César de Labra.
17: Así es, efectivamente, y les comparto en esta ocasión que con una ceremonia al pie de la Ceiba Amorosa ubicada bajo el Puente Bicentenario, el gobierno de Acapulco conmemoró el Día Mundial del Árbol con una actividad de donación de especies frutales que reúne autoridades, comunidad estudiantil y representantes de distintos sectores con el propósito de fortalecer la conciencia ambiental y el cuidado de los recursos naturales. El encargado de despacho de la Presidencia Municipal, Miguel Jaime Ramos, subrayó la importancia de promover acciones que contribuyan a la recuperación del entorno natural tras los efectos del huracán Otis, al señalar que la participación ciudadana resulta fundamental en la protección del medio ambiente. Escuchemos parte de lo que dijo.
18: Este gobierno municipal los invita a plantar un árbol hoy, porque es devolver un poco a Acapulco de lo que el cambio climático nos ha quitado en el paso del huracán Otis. Acapulco se ha vuelto muy resiliente. Nosotros debemos de cuidar nuestro planeta, cuidando, sembrando un árbol. Nosotros debemos de cuidar nuestro puerto de Acapulco con acciones que beneficien a nuestro planeta.
17: En su intervención, el director de Ecología y Protección al Medio Ambiente, Miguel Valleza García, resaltó el valor de la participación social en las acciones de reforestación y la recuperación progresiva de espacios públicos en la ciudad. Esto dijo.
19: Estos árboles nos van a ayudar a las futuras generaciones que tenemos presentes aquí. Por eso me da gusto que este espacio, como en otros lugares, se están recuperando, se están reverdeciendo. Entonces nos da gusto que estemos participando todos cabemos aquí, porque los árboles son la importancia para nuestro Acapulco.
17: Asimismo, el arquitecto urbanista y activista Domitilo Soto reconoció el respaldo institucional a las acciones dirigidas al cuidado del medio ambiente y el fortalecimiento de la cultura ecológica en la ciudad. Finalmente, se informó, amigos del auditorio, que tras el paso del huracán Otis, el gobierno municipal ha impulsado una jornada de arborización que supera los 35 mil árboles donados y sembrados como resultado de trabajo conjunto entre sociedad y gobierno. En esta ocasión, también se entregaron 200 árboles frutales de mango, limón, marañona, entre otras especies. Informó César de Labra. Que tengan excelente inicio de semana. Nos saludamos en una próxima entrega. Muchas gracias.
11: Con esto llegamos al final de este espacio informativo. A nombre de un gran, gran equipo, soy Gloria Vera y agradecemos el favor de su sintonía. En punto de las 3 de la tarde los espera Marco Antonio Aguileta a través de esas mismas frecuencias para darle poder a su voz. Que tenga un excelente inicio de semana y yo lo dejo en compañía de Joaquín López Dóriga.
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9: En la costa de la Patagonia chilena surgen las cuevas de mármol, un paisaje natural compuesto por las formaciones esculpidas por la erosión del agua en el mármol de color blanco y azul que se refleja en el lago General Carrera. Las sinuosas paredes de las cuevas, con sus únicos patrones y tonalidades, parecen sacadas de un cuento fantástico. Estas bellezas se pueden explorar en kayak o en barco y son de interés para turistas y para científicos.
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15: Muy buenas tardes, tenga usted muy buenas tardes. Sí, claro, es la 1:00, pero en punto tiempo del Centro de México, usted puede ajustar su reloj. Y yo soy Joaquín López Dóriga, transmitiendo para usted con mucho gusto, como todos los días en vivo. En vivo desde la Ciudad de México para toda la República Mexicana, ¿a través de qué? A través de 97 estaciones, sí, estamos transmitiendo como todos los días, a través de 97 estaciones de radio en todo el país y en otras 30 estaciones de radio más en Estados Unidos para nuestros paisanos.
8: A quienes les enviamos besos y abrazos, les deseamos una estupenda semana en California, Arizona, Texas, Nueva York, Illinois, Georgia, Utah, Kansas, Oklahoma, Carolina del Norte y del Sur, Tennessee, Oregon, Colorado y Florida. Y en Telefórmula Estados Unidos a través de las cadenas Xfinity Latino y Latino View.
15: Y también estamos en YouTube, en radioformula.mx, en lopezdoriga.com y en Instagram. ¿Y?
8: En Telefórmula estamos en Easy Canal 121, Sky Canal 157 y 1157. Total Play Canal 161, Megacable Canal 153 y en Dish nos encuentra en el 354.
15: ¿Y de quién es santo, Laura? Laura Pérez Cisneros, me da mucho gusto saludarte como todos los días. ¿De quién es santo este 29 de junio ya? Estamos por terminar la primera mitad del año, así en un suspiro.
8: ¿Cómo estás, querido Joaquín? Te deseo una estupenda semana. Hoy una festividad importante, es día de San Pedro y Pablo. Muchas felicidades.
15: ¿De verdad? ¿Hoy es San Pedro y San Pablo?
8: Sí, hoy es día de Pedro y Pablo.
15: Bueno, pues es que tengo una larga lista. Juan Pablo Pérez Díaz, Pablo Amor, que ojalá te mejores, Pablo, Pablo Iriar, Pablo Salazar, Pablo Vázquez, Pablo Hermoso de Mendoza, Pablo Fuentes, José Pablo Coello, Pablo Carrillo, de los Pedro, Pedro Ferriz, Pedro Valtierra, Pedro Fernández, Pedro Sánchez Rosa, Pedro Cerizola, Pedro Canaval, Pedro Damián, Pedro Ávila, Pedro Aspe, Pedro Antonio Camacho Camarín, Pedro querido, Pedro Joaquín Codwell. Muchas felicidades a todos ellos. Y si todo esto es hoy, Laura, ¿nos quiere decir a quién va a ser santo mañana, ya martes y 30 de junio?
8: Mañana, Joaquín, vamos a festejar a Marcial y Lucina. Y fíjate, Joaquín, hoy con la solemnidad de San Pedro y San Pablo, pues también es el día del Papa.
15: Ah, bueno, pues muy bien. Gracias y bueno, pues esto es algo de lo más importante que ha ocurrido, que está ocurriendo hoy en México y en el resto del mundo, con mucho que es muchísimo de todo lo que usted leerá y escuchará mañana por la mañana y muchísimo de todo lo que usted leerá, escuchará y verá ahora, esta tarde, esta noche, vamos, en el correr de las próximas horas. Voy a ir contigo, Tere Flores, es el exdirector de Pemex, ahora anda diciendo Morena, no, es que ya no tiene cargo, no, pero cuando le daba esas palizas a su esposa, era el director general de Petróleos Mexicanos. Todo mundo se la quiere sacar, la energía, diciendo, no tiene cargo, es, no, claro, era el director general de Pemex, este malparido, ¿sí? Te escucho, Tere.
14: Joaquín, muy buenas tardes, te saludo con muchísimo gusto desde el estado de Morelos, luego de que se difundiera un video a través de las redes sociales en donde se mostraba la agresión física en contra de María Felicia Jiménez, esposa del ex director de Pemex, Víctor Rodríguez Padilla. La Fiscalía General de Justicia ha señalado que se mantiene una investigación y que se mantiene también una coordinación con la Secretaría de las Mujeres para esclarecer este hecho. Más adelante con todos los detalles.
15: A ver, aquí hay una cosa, la Secretaría de Energía salió corriendo a decir, no tiene ningún cargo, ¿sí? ¿Sabe qué? No, ahora, pero lo anunció la presidenta, como ahí le dio un cargo, ¿sí? En el director del Instituto Nacional de Electricidad y Energías Limpias, esto fue el 26 de junio. Pero estamos hablando, cuando estas palizas de este miserable, era el director general de Pemex, no le den la vuelta, era el director general de Pemex. Es impresentable. Voy a ir contigo, Irán Aldave. ¿Qué dijo la presidenta?
16: ¿Qué tal, Joaquín? Muy buenas tardes. La presidenta de México, Claudia Sheinbaum, pidió que se aplique todo el peso de la ley al exdirector de Petróleos Mexicanos, a Víctor Rodríguez Padilla, a quien se observa en este video golpeando a su esposa. Dijo la presidenta de la República, Joaquín, que en su gobierno no se solapa a nadie, que no se protege a nadie, y menos a quien cometió un acto de violencia intrafamiliar. Respecto al cargo que ocupaba, pues dice la titular del Ejecutivo que sí se le ofreció desempeñarse en este Instituto de Energías Limpias, pero que no le dio tiempo de firmar el nombramiento. Así que oficialmente, Joaquín, nunca ocupó este cargo en la Secretaría de Energía. El adelanto y, por supuesto, el detalle más adelante.
15: Un punto, no se le ofreció, se anunció. Se anunció, son dos cosas. Y según esta dependencia a la que lo mandaron, sí había tomado cargo, aunque insista esta dependencia, este Instituto Nacional de Electricidad y Energías Limpias, aunque insistan que no había tomado cargo y que la presidenta no habían firmado su nombramiento. Se anunció que sería el nuevo director del Instituto Nacional de Electricidad y Energías Limpias. Pero independientemente de todo eso, repito, cuando las madrizas a su esposa, de este cobarde, de este infeliz, era el director general de Pemex. No nos distraigamos, no nos distraigamos con, es que las fechas que era, no era, era el director general de Pemex. Bueno, déjeme pasar a, voy contigo, Luis Soriano, enviado especial de Fórmula a Venezuela.
17: La Guaira, Joaquín, es el epicentro de la tragedia en Venezuela. A unos pasos del mar, cientos de cuerpos yacen, esperando ser identificados por sus familiares, mientras que en otros puntos, cientos de personas claman porque los servicios de emergencia rescaten a sus familiares y tienen la esperanza de que sea con vida. Y más adelante, Joaquín, todos los detalles con las imágenes de Aldo Reyes desde Venezuela.
15: Gracias, muy bien los enviados especiales de Fórmula. Quiero decir que la UNAM abrió un centro de copio en el Estado Olímpico, también la Embajada de Venezuela en México, que está en la calle de Schiller 317 o 319, ahora le diré el número exacto, en la calle de Schiller aquí en Polanco. Y pues ya le digo, ¿por dónde entran? Por las aduanas. Mire, el 90% de los que han sido administradores de aduanas están forrados. David Galván.
18: Así es, Joaquín, el exadministrador de aduanas del puerto de Lázaro Cárdenas, Michoacán, Jaime Nova Palma, fue inhabilitado por un Tribunal Federal de Justicia Administrativa al comprobar que mintió en su declaración de ingresos para ocultar un incremento en su patrimonio por más de $1,500,000 que no fueron explicables ni justificables conforme a su salario.
15: Eso es así, así. Voy contigo, Rocío Galván, ¿qué pasó? Fórmula Tijuana.
19: Joaquín, te saludo y te informo que con diferencia de 24 horas, dos agentes de la FEDS fueron asesinados en Mexicali. Rubén López Orduño y Manuel Enrique Guerrero Sánchez fueron asesinados cuando estaban fuera de servicio por comandos que los acribillaron. De acuerdo con las autoridades, ya están identificados los asesinos y tienen que ver con operativos en donde intervinieron estos agentes. Los detalles te los platico más adelante.
15: Gracias. Primero leer. En un momento le detallaré las inundaciones de anoche en la Ciudad de México. Y voy contigo, Pablo Yolat, las de Puebla.
20: Hola, Joaquín, te saludo con malas noticias. La tromba de ayer aquí en Puebla tuvo un saldo de un muerto y cuantiosos daños materiales. Zonas comerciales inundadas, árboles caídos y vehículos que fueron arrastrados por la lluvia en pleno centro histórico. Más adelante te tengo la historia completa.
15: Gracias, y en el resto del mundo, Laura.
21: Gracias, Joaquín. Hoy se registra un nuevo sismo de nivel 4.6 en la zona cero de La Guaira. También el tiroteo en el centro de menores y madres en Alemania. Matan a 6 personas. Hay 3 detenidas. Rechaza Tribunal Supremo de Estados Unidos una petición de Trump para destituir a Lisa Cook, gobernadora de la Reserva. Termina la participación de Irán en el Mundial. Los enviados en Washington viajan a Doha para seguir con las conversaciones de paz en Teherán. Y Rusia.

0: Le voy a tener a usted todo esto.
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24: Los cerdos no pueden mirar hacia el cielo físicamente debido a la estructura muscular y ósea de su cuello rígido.
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Bueno, vamos a ir, vamos a empezar con este tema. En un momento voy a detallar y abundar y irme profundo a lo del exdirector de Pemex, este miserable golpeador de su mujer, una doctora en ciencias de origen cubano, que ahora está el gobierno y Morena diciendo, no, no, no tenía cargo, no, no tiene cargo hoy. Pero cuando las palizas, era el director general de Petróleos Mexicanos. No nos desviemos de cuando ocurrió esto. Y antes, es el mismo, ¿se acuerda? Que cuando La Mancha salió 15 días después a decir que no le habían dicho, que no le habían informado, que no le habían reportado. O sea que no sabía nada de Pemex. Ah, pero eso sí, al llegar a casa, tómala. Es un miserable. Y todavía todo tratándose de zafar. No, dice la Secretaría de Energía, no tenemos.

0: Ningún cargo, no tiene ningún cargo ahora, según esto, porque la presidenta de la República anunció que él iba a ser director de este Instituto de Energías Eléctricas y Limpias. Sí, se anunció formalmente. Sale corriendo a decir la Secretaría de Energía, no, no tenía cargo. ¿Y por qué la Secretaría de Energía no sale a decir que cuando ocurrió eso era el director de Pemex, que depende de la Secretaría de Energía? Ah, no, ¿no? Y fue en este gobierno. No nos equivoquemos, no nos distraigamos, que no nos distraigan. Voy a ir primero con este caso. En un momento, por supuesto, iré. Detuvieron en Morelos, ahí en Yautepec, pues a un sujeto, a un. Alguien que intervino, ahora se sabe directamente, en el asesinato de los dos colaboradores de la jefa de gobierno, Clara Brugada, ahí en la avenida Tlalpan, en el viaducto Tlalpan, que los ejecutaron. Van más de 17 detenidos. ¿De qué nivel de banda estamos hablando? Te escucho. Voy contigo, David Galván.
1: ¿Qué tal, Joaquín? Y precisamente esta información se confirmó por el Gabinete de Seguridad Federal el día de hoy, a pesar de que ya sonaba desde el día sábado, que en coordinación con la Fiscalía y la Policía de la Ciudad de México se detuvo en Morelos a Giovanni N., alias La Muñeca, presunto integrante de la célula delictiva vinculada con el homicidio de los dos colaboradores de la jefa de gobierno capitalino, Clara Brugada, ejecutado a tiros hace más de un año, en 20 de mayo de 2025. Se trata de Giovanni Santa Cruz Molina, según las áreas de inteligencia, quien estaría vinculado con Samuel Santos Carvajal, alias El Chamaco, ubicado como uno de los autores materiales del homicidio y quien fue hallado sin vida en Morelos. En tanto, se menciona que el papel de Giovanni en el crimen contra los servidores públicos de la ciudad fue el de enlace operativo con el sicario. A partir del análisis de las líneas de investigación que conduce la Fiscalía General de Justicia Capitalina, con apoyo de la Fiscalía General de la República, además de los trabajos de seguimiento y labores de inteligencia realizadas en colaboración con el Centro Nacional de Inteligencia, se pudo localizar al objetivo en el municipio de Yautepec, donde fue aprehendido en posesión de un arma de fuego corta, una báscula gramera y una bolsa con dosis de droga. El ahora detenido es también señalado como responsable de controlar puntos de venta de drogas en las colonias El Arbolillo 1, San Felipe de Jesús e impulsora de la alcaldía Gustavo Madero en la Ciudad de México. Con esto suman 19 detenciones, según el último reporte que dio el secretario de Seguridad Ciudadana de la Ciudad de México, relacionados con este caso, y según reportaron las dependencias de seguridad, el sujeto apodado La Muñeca fue puesto a disposición del agente del Ministerio Público de la Fiscalía General de la República para dar continuidad a las indagatorias, sin que aún se haya podido establecer el móvil de este asesinato. Es la información, Joaquín, respecto a esta nueva detención y pues a la espera de que se establezca pues cuál fue pues la finalidad o el motivo de este doble asesinato, Joaquín.
0: Lo confirmas, gracias. Gracias, David Galván. Lo confirmas tú, Juan Antonio Jiménez.
2: Así es, Joaquín, con la detención de Giovanni Santa Cruz Molina, alias La Muñeca, ya son 19 personas detenidas tras la ejecución de Jimena Guzmán y José Muñoz, quienes eran colaboradores cercanos a la jefa de gobierno capitalino, Clara Brugada. Además, el año pasado fue asesinado en Morelos otro integrante relacionado con este crimen, quien participó recargando teléfonos celulares que se utilizaron para la ejecución. Las autoridades de seguridad han confirmado que los arrestos se han realizado en diversos operativos, incluyendo el más reciente que ocurrió este fin de semana en Yautepec, Morelos. Del total de los detenidos, Joaquín, se han precisamente recabado los elementos necesarios para que más de una decena enfrenten cargos formales por homicidio y asociación delictuosa. Los implicados pertenecen a un grupo delictivo y son precisamente con operaciones en la Ciudad de México y el Estado de México. La Muñeca ya fue puesto a disposición de las autoridades de la Fiscalía General de la República, en donde en las próximas horas se va a definir su situación jurídica. Joaquín, el reporte.
0: Ahí está, ahí está. Y bueno, estamos hablando ya de 19 detenidos por el asesinato de estos dos jóvenes colaboradores de Clara Brugada, aquel 20 de mayo, allí en la calzada de Tlalpan, Jimena Guzmán Cuevas. Jimena era la secretaria particular de la jefa de gobierno, la persona de mayor confianza, y José Muñoz Vega, su coordinador de asesores. Van más de 19 detenidos. ¿Qué clase de banda y qué clase de asunto había en esto? ¿Sí? Ahora voy a ir contigo, Deisy Herrera, este otro golpe y lo que provocó Fórmula Tamaulipas.
3: Gracias, Joaquín. Muy buenas tardes. La detención de Octavio L., identificado por las autoridades como presunto líder de la columna armada Pedro J. Méndez, provocó movilización de simpatizantes y una intensa circulación de rumores en la zona centro de Tamaulipas. Desde ayer, el Registro Nacional de Detenciones confirmó que este personaje fue detenido, aunque hasta el momento no se han revelado los delitos que se le imputan. Esto originó, Joaquín, que inmediatamente surgieran versiones sobre presuntos bloqueos en la carretera Victoria-Monterrey, específicamente a la altura del Tomatseño. Sin embargo, la Vocería de Seguridad de Tamaulipas ha estado desmintiendo esta información, ha estado actualizando que la circulación en esta vía se mantiene normal. Esta no es la primera ocasión, Joaquín, que este personaje enfrenta un proceso judicial. En julio de 2022 ya fue detenido por una acusación de homicidio calificado. Sin embargo, meses después, un tribunal revocó el auto de formal prisión y un juez ordenó su libertad. Mientras tanto, Joaquín, pues el hecho es que hoy pues siguen estas tensiones, rumores, y es que ayer por la tarde se concentraron en el municipio de Hidalgo diversos simpatizantes para respaldar a este personaje, Octavio L. Entre ellos, pues se reunieron presidentes municipales en funciones y expresidentes municipales que le están mostrando su apoyo y que además están señalando que le darán el seguimiento a este caso por las vías legales, Joaquín.
0: Bien, estoy buscando el comunicado este de la Secretaría de Energía sobre el problema, sobre la que no había tomado posesión. ¿Lo tienes ahí en la mano?
4: Sí.
0: Sí, aquí lo tengo, aquí mire. Le voy a decir cómo mintieron.
4: Ahí está, sí.
0: ¿Sí? ¿Cómo mintieron? En el gobierno, sí. Todos tratándose de zafarse de este caso. De este caso, todos. Mire, dijo así, el 26 de junio de 2026, y en un momento se lo voy a abundar. Dice, Ciudad es la Secretaría de Energía del Gobierno Federal. Si ahí pone Gobierno de México, Energía, Ciudad de México, 26 de junio. Se informa que el exdirector general de Petróleos Mexicanos, Víctor Rodríguez Padilla, si bien se había comunicado que se incorporaría al Instituto Nacional de Electricidad y Energías Limpias tras su salida de Petróleos, dicha incorporación nunca se formalizó. En consecuencia, Víctor Rodríguez Padilla no ocupa actualmente ningún cargo como servidor público y tras los recientes acontecimientos hechos del conocimiento público no se contempla formalizarla. En un momento le voy a enseñar cómo miente el gobierno federal, la Secretaría de Energía, y le voy a mostrar cómo tomó posesión del cargo. Para que no nos vengan con más pinches cuentos. Es que no puede ser la facilidad con la que mienten. La facilidad y la continuidad con la que mienten. Y de plazo clavan a la presidenta. La presidenta dijo hoy que ella no había firmado el nombramiento. Puede ser. Presidenta, que no lo hubiera firmado, pero que le hayan dicho a usted que no había tomado posesión, es la mentira, es como la clavaron, y en un momento le voy a demostrar cómo la engañaron, porque sí tomó posesión, y se los voy a documentar y presentar aquí en un momento. Voy a ir a unos anuncios, ¿sí? Sí, ¿sí? Voy a ir a unos anuncios, y después de los anuncios vamos a ver, vamos a ir a la mesa de Somos Locales, pero tengo mucha información para usted. Tengo esto del exdirector de Pemex, tengo también el tema de, pues del el pancho que le hizo hoy, un acusado de secuestro a Ciro Gómez Leyva, y la esposa que se presentó como activista, y que luego cuando perdió su gafete, pues este es un edificio corporativo, no es del Grupo Fórmula. Y entonces en el gafete no se puede salir, entonces armó un pancho ahí abajo, acusando que la estaban reteniendo indebidamente, que su libertad estaba en riesgo. Como ese cuento, el otro. Porque a mí uno de los niños secuestrados me dijo cómo había identificado a Israel Vallarta, y me dijo cómo Florence Cassette le anestesiaba para cortarle esta falange del meñique. Un niño. Y Florence Cassés nunca fue exonerada. Nunca fue exonerada. Salió de la cárcel por lo que operó Arturo Saldívar, que fue violaciones al debido proceso. No exonerada, no fue inocente, no. No. Y hoy el pancho que le hizo a Ciro esta mañana, bueno, están perfectamente entrenados. Perfectamente entrenados, continuamos.
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0: Bueno, pues vamos con la mesa, somos locales, me da mucho gusto, de verdad, como siempre en estos, a lo largo de este mundial, tener estos espacios que nos permiten, pues, estar en lo que la gente, la conversación de la gente, ¿sí? Aquí ya sabe que somos locales y te saludo Raúl Eduardo Bañanos, ¿cómo estás? Buenas tardes.
1: Joaquín, ¿cómo estás? Buenas tardes. Un gusto también estar con José Pablo aquí, a sus órdenes.
0: Gracias. Y querido José Pablo Goyo, primero felicidades, hoy es tu santo.
2: Sí, señor. Uno de los dos. Un
0: Sí.
2: abrazo, Joaquín, y
0: Yo
2: saludos al
0: también.
2: auditorio.
0: Y en un momento, David Faitelson. A ver, José Pablo, nos hagamos el tigre, ¿eh? Para mañana.
2: A ver, sí, es una de las selecciones que jugó bien hacia el final de la primera fase, que le costó al principio, pero yo tampoco creo que sea como para asustarnos, ni taparnos los ojos, ni sentir que no somos favoritos. Yo creo que somos favoritos y por ahí están los momios que se pueden revisar. México hace una gran primera fase, México está en el Azteca, México tiene a su afición, este es un grupo que está muy motivado. Y cierto que Ecuador tiene muy buenos jugadores en muy buenos equipos, ¿no? Pero yo, Joaquín, si me dices al principio del Mundial, a ver, José Pablo, ven, fírmame esto, a ver si te parece. 3 victorias, 6 goles a favor,
0: No.
2: 1 en contra, te quedas en el Azteca y vas a enfrentar a Ecuador. Bueno, te digo, perfecto, Joaquín, vamos, ¿no? Entonces, yo lo vería así. Creo que es un partido que no va a ser fácil, pero creo que se puede ganar.
0: No, yo también te lo hubiera firmado, pero me hubiera gustado. A ver, es que Ecuador, el otro día estaba viendo una evaluación, Raúl Eduardo, vale el doble de la selección mexicana.
1: Sí, el valor de la plantilla de Ecuador es mayor y tiene jugadores que juegan en las ligas tops de Europa de titulares, ¿no? El caso de William Pacho, que fue campeón con el PSG, que es titularazo, Hincapié, que juega en el Arsenal, Caicedo, que juega en el Chelsea, y jugadores tienen muy buenos, ¿no? Yo creo que si el partido fuera en cancha neutral, sería favorito Ecuador. Es buen equipo, no perdió en las eliminatorias, digo, sí perdió, pero acabó en segundo lugar, solo abajo de Argentina, llegó al Mundial con muchos partidos sin perder y es buen equipo, ¿no? Pero la localía, el estadio Azteca, pesa, ¿no? Y ahí sí creo que México empareja las cosas y que debemos ser marcados favoritos, pero yo lo veo muy poquito, ¿eh? Veo un partido sumamente parejo que se puede definir por detalles.
0: Ay, David, querido David Faitelson, ¿cómo estás? Buenas tardes. Yo hubiera elegido otro, ¿sí?
3: Gracias.
0: Digo, sí, me hubiera tocado. ¿Y
3: Pues
0: tú?
3: sí, pero un mundial te saludo con mucho gusto, Joaquín, José Pablo, Raúl Eduardo, les mando un abrazo. Sí, a un mundial no vienes a elegir, a un mundial vienes a
0: Sí.
3: enfrentar a lo que te caiga, ¿no? Estoy de acuerdo que había otros terceros lugares mucho más interesantes o mucho más apetecibles que Ecuador, pero bueno, con esta nos tocó. Yo creo que más allá de preocuparme de Ecuador, que sí entiendo bien y escuchaba a José Pablo y a Raúl Eduardo sobre las condiciones que tienen, los futbolistas que tienen, cómo se defienden muy bien, fueron segundo lugar en la eliminatoria sudamericana, que es un decir importante. Que más allá de todo eso, a mí lo que me preocupa es el fútbol que no ha podido desarrollar totalmente México. Y a veces podemos, dejemos ya de lado el triunfalismo, que eso le corresponde a otras personas, a nosotros nos corresponde analizar lo que pasa fríamente en la cancha. En la cancha México ha tenido 3 victorias, no ha permitido gol en contra, pero sabemos que le ha faltado ese fútbol que lo va a necesitar mientras va avanzando en rondas en el Campeonato Mundial de Fútbol. Es lo que me preocupa a mí más, Joaquín, que México genere más fútbol.
0: Sí, porque, a ver, José Pablo, pues yo estoy muy contento que haya este partido mañana, que México haya pasado invicto, lo que nadie imaginaba, que haya pasado además de invicto, sin un solo gol en contra, que me parece extraordinario, pero ya, lo duro ya viene mañana.
2: Sí, y contestando un poco a la preocupación de David, yo qué más quisiera que mañana mágicamente se parara sobre la cancha del Azteca el 11 que pusiera Javier y que empezara a jugar un fútbol maravilloso, vistoso, como el del Brasil del 70. Eso no va a pasar. Javier Aguirre tiene muchos años haciendo lo que hace y es lo que le ha resultado y es lo que lo tiene acá. Y Javier es muy bueno para formar grupos, quizás este sea el mejor que ha formado, ciertamente para mí el mejor hablando de selección mexicana, y los chavos están a tope y a muerte con él. Y es muy bueno para ordenar a su equipo y jugar a que no le hagan gol, que es parte de la ecuación, ¿no? Si no te hacen gol, tus posibilidades de ganar son mucho mayores. Pero no me parece que mañana vayamos a ver a esta selección cambiando radicalmente lo que ha hecho. En todo caso, creo que vamos a encontrarnos con un equipo, y Raúl Eduardo quizás tenga una visión mucho más clara, que va a intentar defenderse hasta con más hombres que contra Sudáfrica, por ejemplo, o contra la selección de Chequia, y a partir de ahí buscar que Ecuador ceda algunos espacios, que es, por ejemplo, como cuando se resuelve el partido contra Chequia, ¿no? Cuando los tomamos mal parados, con espacios, pero ojalá pudiéramos encontrar lo que dice David. Hay futbolistas para hacerlo, sí, pero el técnico tiene otra filosofía, y con esa llegó hasta acá el Vasco, y dudo mucho, mucho, que mañana decida modificar radicalmente para que el equipo juegue, digamos, ese fútbol vistoso que a mucha de la afición le gustaría ver. El Vasco nunca ha sido así, no creo que lo vayamos a ver mañana cambiando.
0: Sí, yo tampoco lo veo, Raúl Eduardo, cambiando. ¿Para qué vas a cambiar si te ha funcionado? Pero hay un principio elemental, si te funciona no lo toques. Pero
1: y además así lo ha hecho toda su carrera Joaquín, ¿sí? Javier Aguirre, ¿no? Lo primero que busca Javier es neutralizar al rival y en base de ello buscar cómo progresar y cómo atacar. Aquí estoy completamente de acuerdo con los dos, con José Pablo y con David, porque José Pablo bien lo dice, ¿no? Javier así ha sido siempre y así va a ser mañana. Yo no sé incluso si vaya a jugar con Edson Álvarez y con Lira, con los dos de contención, porque así es Javier, ¿no? Y también David tiene razón, ¿no? En cuestión ofensiva, México generamos muy poco, en los dos primeros partidos muy poquito, ¿no? Y en el segundo, en el último partido contra Chequia, cuando se abrió Chequia y cuando metimos el primer gol, las cosas cambiaron radicalmente. Pero cierto que nos falta conectar para generar fútbol ofensivo, que eso tiene que ser mañana determinante para ganar. Yo creo que será un partido cerrado, pero en algún momento tendrá que buscar el gol México, ¿no?
0: Claro, a ver, ya ves, David, lo que te decía el otro día. No te vayas de aquí, David. Aquí estamos de acuerdo contigo. Yo sé que a ti no te gusta mucho que estemos de acuerdo contigo. ¿Sí?
3: Pero no, mira, a ver, Joaquín, yo entiendo muy bien lo que dicen mis compañeros en el sentido de que el estilo de Javier Aguirre es uno y va a ser muy difícil cambiarlo. Está bien, a mí no me gusta, pero es otra cosa. Pero por lo menos, a ver, si tú tienes en el campo un chico como Gilberto Mora, este chico de 17 años que es una maravilla, que todavía no sabemos el futbolista, Joaquín, que nos ha caído del cielo. Este muchacho es maravilloso, no se nota que tiene 17 años, juega en la Copa del Mundo, regatea, encara, busca, hace el cambio de ritmo, se voltea. Es un futbolista excepcional. En algún momento pensamos que Giovanni Dos Santos y Carlos Vela iban a llegar a esos, estaban presupuestados para los niveles de Grandes Ligas. Los dos obviamente estuvieron en algún momento y luego fueron cayendo en su carrera. Pero yo digo, si lo tienes ahí, ponlo a Mora, que te puede dar algo diferente, que no te dan los demás, que te puede dar un pase, un cambio de ritmo, que tiene una visión. Hay que ver el pase que metió Lutea contra República Chequia, que metió un pase a profundidad para Jorge Sánchez. Él solamente vio ese hueco. Yo creo que es un jugador excepcional. Espero que esté mañana desde el inicio. Y bueno, ahora a mí me preocupa algo, porque dicen José Pablo y Raúl que México va a salir a defenderse. Entonces, ¿quién va a atacar? Porque yo no veo que Ecuador tenga el protagonismo de la pelota. Ecuador también va a esperar, México lo va a esperar atrás. Yo creo que le va a dar el protagonismo y el balón a la selección mexicana de fútbol. Y ahí es donde me preocupa más, porque México no tiene la capacidad de generar ese juego. No lo ha tenido, por más que tenga números y estadísticas positivas.
0: Bien, permítame, pongo unos anuncios y regreso con los tres. Voy contigo, Raúl Eduardo, David y José Pablo. Continuamos.
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17: Los ojos hacen más ejercicio que las piernas. Los músculos oculares se mueven miles de veces durante todo el día.
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20: En los 16avos de final de la Copa del Mundo, Brasil se impuso 2-1 a Japón en Houston, con gol de Gabriel Martinelli en el 90+6 con un tiro cruzado en el área grande. De esta manera, el equipo de la verde amarela avanzó a los octavos de final, esperando rival de Noruega y Costa de Marfil. La selección mexicana de fútbol cerró su preparación para enfrentar a Ecuador este martes en el Estadio Ciudad de México. Previo a este juego habló Jesús Gallardo, jugador del tricolor en el centro de alto rendimiento.
21: Bueno, la verdad es que el equipo está tranquilo, está motivado. Queremos hacer una serie muy, muy linda para nosotros y para la afición. Creo que nos lo merecemos y vamos a tratar de ganar.
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0: Bueno, pues iba a ir contigo, voy con, sí, José Pablo, porque mira, las dos volteretas, la de Ecuador con la Alemania, nadie la vio venir, ¿eh? Nadie.
1: Sí, no,
0: Y la
1: no.
0: de hoy de Japón con Brasil, pues solo la vieron venir los hinchas brasileños,
1: Le costó
0: ¿no?
1: mucho trabajo a Brasil. Lo resuelve bien, hay que darle su mérito a Ancelotti, que hace los movimientos que al final funcionan y el equipo aguanta, ¿no? Una situación de altísima presión. No hay un seleccionado que juegue con más presión en un mundial, ni creo que nunca lo vaya a ver que el seleccionado brasileño, ¿no? Hoy le ganan a Japón, Joaquín, y justamente el tema es que yo no veo a este Brasil para, a partir de cuartos sobre todo, porque aún en octavos me parece que al vencedor de Noruega y Costa de Marfil podrían vencerle, pero a partir de cuartos yo no le he visto a este Brasil, ¿no? La calidad y el talento suficiente, ese es el tema con Brasil, un drama, no tienen el talento como para pensar en ser campeones del mundo, aunque hoy esquivaron una bala, parecía que iban a tiempos extras y echan a los japoneses que tienen tres mundiales perdiendo dramáticamente. Increíble lo que le ha pasado a Japón desde el 2018 hasta la fecha.
0: Oye, David, y el 2-1 de Alemania, de Ecuador-Alemania, era impensable, sobre todo cuando Alemania y le iba ganando Ecuador 1-0. Nadie hubiera dado un, vamos, nada por Ecuador.
2: Sí, de acuerdo contigo. Además, parecía perdido en Nueva York. Había ganaba un gol por cero el equipo alemán prácticamente desde el comienzo del juego. Y Ecuador mostró ahí, esa es la gran victoria de Ecuador.
0: Sí.
2: La gran victoria de Ecuador. Vamos a ver si realmente la pueden fundamentar mañana por la noche en la cancha del Estadio Azteca. Vamos a ver de qué está hecho este equipo. Me parece que es un buen equipo, pero tampoco hay que sobredimensionarlo. Es decir, es un equipo muy, muy serio, un equipo que tiene jugadores en alguna de las mejores ligas del mundo, estrellas, el caso de Hincapié, el caso de Pacho, jugadores defensivos, otro lo conocemos como el Ener Valencia, el otro Chico Plata, pero hasta ahí nada más. Es decir, no es una potencia mundial del juego y en situaciones normales México tendría que ganar la selección de Ecuador y a pasar a la siguiente ronda, pero no es una situación normal porque es
0: Exacto.
2: un campeonato mundial de fútbol. Y la última vez, Joaquín, este dato es espeluznante, la última vez que México ganó un partido de eliminatoria, de eliminación de directa, de matar o morir, fue hace 40 años contra Bulgaria, aquel 2 por 0 en la cancha del Estadio Azteca. No ha vuelto a ganar un partido a matar o morir en un mundial.
0: Sígueme animando, David.
1: Sí,
0: Sí.
1: oye,
0: No, bueno.
1: pero también lo cierto, David, es que digo, quitando aquel juego de Estados Unidos, ¿no? En el 2002, pues nos había tocado enfrentarnos contra muy gallo, ¿no? Y digo, estoy de Sí, de acuerdo
0: acuerdo.
1: con la estadística, pero nos había, digo, aquel de Holanda en Brasil que pudimos haber ganado, pero Argentina, Brasil, Alemania, de esos que sí tienes que hacer un partido perfecto para ganarles, ¿no? Mañana será un partido bravo, bravo, sin duda. Ecuador enfrentó a dos rivales buenos, ¿eh? en la fase de grupos. Costa de Marfil, que perdió en el último minuto, pero hizo un muy buen partido. Y Alemania, que le ganó jugando bien al fútbol.
0: A ver, José Pablo. José Pablo.
1: A ver, yo diría un poco lo mismo que Raúl Eduardo, ¿no? Yo incluso, ¿no? Me regreso a aquel Estados Unidos del 2002 y hablamos como si hubiéramos perdido contra el Atletas Campesinos, ¿no? Era un muy buen equipo aquel de Estados Unidos, que por cierto derrota a la selección de Javier Aguirre, ¿no? Se ha perdido, pero se ha jugado ese partido. ¿Cuántas selecciones quisieran haber tenido tantas clasificaciones seguidas como tuvo México hasta el último mundial? Y cierto que se ha competido porque se le compitió a Argentina el día del gol de Maxi, se compite con Alemania y quizás se les tuvo que ganar con la que falla Luis Hernández, ya habló Raúl de Holanda. O sea, México ha estado ahí, ¿no? Y esos partidos hay que jugarlos y por supuesto hay que aprender a ganarlos. La última vez que se ganó un partido de eliminación directa fue contra Bulgaria en el Azteca, el día del golazo de Negrete. Yo creo que algo así va a volver a suceder. Y quizás Ecuador sea mejor que aquel Bulgaria, difícil hacer una comparación entre épocas. Pero insisto, yo pienso que Ecuador está en el segundo o en el tercer nivel de selecciones a nivel mundial, que es un poco lo que tenía aquella Bulgaria que se metió al Azteca y no pudo con México. Entonces yo sigo siendo muy optimista y lo quiero ser, Joaquín, porque termino diciendo que todo lo bien que ha hecho esta selección en este mundial no tendría, ¿no?, que olvidarse en caso de que mañana las cosas no salgan. ¿Me explico? No se puede
2: José
1: dramatizar.
2: Pablo,
0: Eso es otra
2: pero José
0: cosa.
2: Pablo, a ver un momento.
0: Sí.
2: Mañana, si México no le gana a Ecuador, es el aztecazo de los aztecazos.
1: Sí.
2: Es
1: Bueno,
2: decir,
1: será la primera derrota de México en el
2: no,
1: Azteca, pero
2: no,
1: tampoco
2: bueno,
1: me
2: lo que.
1: parece que sea como para cortarnos las
2: No,
1: venas.
2: no, no, pero José Pablo, a ver, es un momentito.
1: Bueno,
2: Pero
1: tú
2: dice
1: sí lo
2: con
1: vas a
2: Costa
1: hacer porque
2: Rica.
1: eso es lo que tú haces, David, lo tenemos claro, pero habemos otros un poco más mesurados.
2: No, yo
1: Que,
2: no, y
1: por
2: lo
1: eso lo digo,
2: respeto,
1: porque
2: y lo respeto, José
1: yo te
2: Pablo, lo
1: escucho desde
2: respeto.
1: ahorita qué vas a decir si perdemos mañana, y está bien,
2: No, pero a
1: David,
2: ver,
1: y te entiendo,
2: déjame
1: y
2: darte
1: te
2: mis
1: respeto.
2: razones, nada más déjame darte mis razones. ¿Por qué pienso que es que mañana no puede perder México, no debería perder México? ¿Por qué? Porque finalmente todos creemos y estamos conscientes de que México está entre los mejores 16 del mundo. Es decir, sí
1: Por ahí,
2: pertenecemos a la clase de los 16 del
1: por
2: mundo
1: ahí.
2: porque la FIFA nos pone cada año dentro de esa clasificación, cada mes, ahí
1: Sí.
2: pertenecemos. Perder mañana sería salir de los 16 mejores del mundo.
1: Sí,
2: Es decir,
1: pero
2: perdóname, estás en casa, con tu
1: el rival
2: gente, con tu
1: cuenta. El
2: altitud.
1: rival juega.
2: No,
1: No,
2: mañana sería
1: este es un rival
2: una
1: serio, ¿eh?
2: catástrofe, ¿eh? Una
1: No se gana
2: catástrofe. A
1: automáticamente
0: ver,
1: en el Mundial ni en ninguna
0: no,
1: competencia,
0: en
1: David. El
0: nada, ni
1: rival
0: en
1: es
0: la
1: un rival
0: vida.
1: serio, es un rival importante.
0: Sí, yo coincido con David, me van a disculpar, de que la derrota no entiende de razones.
2: No.
0: No entiende de razones. Salir, perder, ni lo voy a decir, no, yo no quiero salar a nadie, yo quiero que gane México, por supuesto, y ahí le puse también. Pero la derrota, en lo que sea, no tiene explicación racional. Hay un rechazo, hay una condena, hay un repudio, hay una amnesia de lo que se
1: Exacto.
0: avanzó, de lo que se hizo bien. No, no, no, no. Aquí es, vamos con todo y vamos con todo. Y sí vamos con todo. Yo sí quiero que ganen.
3: Uy, bueno, y el desencanto sería enorme,
0: Sí.
3: enorme para la afición que
2: De
3: está tan
2: acuerdo, de
3: ilusionada,
2: acuerdo.
3: ¿no? Y que está tan metida con la selección de como hace mucho tiempo, ¿no? Yo creo que, igual que José Pablo, que el rival cuenta y es un rival serio. Yo sí veo a México favorito porque es local. Nada más. Si fuera en territorio neutral, creo que sería un poco favorito Ecuador, sí, sin duda, ¿no? Y a mi única duda con la selección es que los tres rivales que enfrentamos, a los que les ganamos muy bien, hicimos muy buen papel, todavía no me dejan ver en
2: No,
3: dónde
2: ya están
3: está
2: en casita los tres.
3: esta selección de Javier Aguirre, porque eran rivales flojos, la verdad, ¿no?
2: Sí.
0: Sí, a ver, José Pablo.
1: Sí, no, de acuerdo en todo. Yo lo único que quería decir es que no podemos olvidar lo que ya se hizo en la
0: No,
1: primera fase, que
0: es que
1: se
0: sí
1: hizo
0: se
1: muy
0: olvida.
1: bien.
0: Se
1: Bueno,
0: olvida. Y no
1: habrá
0: solo se
1: quien lo olvide.
0: olvida,
1: Yo
0: José
1: no
0: Pablo.
1: lo voy a olvidar,
0: Bueno,
1: entonces
0: no,
1: voy a
0: pero
1: hablar por mí.
0: la
1: Yo no
0: mayoría
1: lo voy a
0: sí.
1: olvidar porque mañana una de las dos posibilidades, porque hay dos, es que México se vaya eliminado. Y yo claro que no quiero eso. Y también veo a México favorito y también creo que el Azteca pesa. Pero este es un rival al que yo me niego a decir abiertamente, como lo hace David, que se le debe ganar de todas, todas. No, no, no. Hay que salir a ganar y
2: No, es
1: utilizar
2: que
1: todas las
2: José
1: armas
2: Pablo
1: que se
2: está
1: tengan, incluyendo la
2: retrocediendo. Imagínate
1: afición.
2: el
0: No.
2: retroceso. José Pablo, el retroceso de perder a ver, yo te entiendo perfectamente bien. La próxima semana, si el domingo, ojalá estemos
0: Cinco.
2: enfrentando a Inglaterra por el pase entre los ocho mejores del torneo en el Estadio Azteca, México-Inglaterra, ahí si pierde México, yo voy a medir la forma en la cual pierda. Es decir, perdió
1: Claro.
2: jugando bien, perdió batallando, perdió por un error arbitral, pero mañana. Nuestro lugar está entre los 16 mejores. Si no ganas mañana, desapareces de los 16 mejores y es un retroceso. Y se acrecienta más estando en casa.
0: Sí,
2: Se
1: sí,
2: acrecienta
1: sí. Todo
2: más.
1: sí, todo sí, pero Ecuador está muy cerca de nosotros, David, muy, muy
0: Yo
1: cerca.
0: veo que es el que nos podía haber tocado otro rival menos complicado que Ecuador. Digo,
3: Yo no veo a Ecuador, perdón, yo no veo a
0: si se
3: Ecuador.
0: pudiera pedir, ¿no? Pero vamos, yo sí lo veo como un equipo muy fuerte, que viene encarrilado, que viene con grandes figuras individuales, que por lo que he escuchado de ustedes, México carece, figuras individuales que pueden decidir un partido. Pero yo quiero que gane la selección de México y estoy seguro, mira, ganando mañana con Inglaterra va a ser un tú a tú. después de ver el partido de los ingleses. Sí. Sí.
3: Oye, yo no veo a Ecuador muy cerca de nosotros, José Pablo. Yo lo veo un poco arriba, como equipo, bueno, y sí, como selección, sí, sí, y como individualidades.
1: El, pues más el a Azteca, mi favor.
3: El Azteca en pareja, ¿no? O sea, y los últimos sí, 2 años Ecuador ha ido creciendo y tiene una racha positiva, y a México, salvo esta etapa del Mundial, los últimos 2 años nos costaron un mundo, ¿no? Sí. Y al final, oye, qué bueno que esté motivado el equipo, qué bueno que la gente esté metida, y ojalá la selección de verdad aproveche ese momento, ¿no?
1: Mira, sí, yo, perdón, David, sé que es tu turno, pero yo diría,
2: hablando del Azteca, adelante. Joaquín,
1: es muy importante lo que dice Raúl, el Azteca en pareja o el Azteca pesa. El Azteca mañana tiene que hacer su trabajo y no vamos a meter 3 goles en los primeros 25 minutos, ¿no? Entonces, tiene que entender ese público, y yo estaré entre ellos, que hay que estar ahí 90 minutos o más, siempre a favor de la selección, porque el día de Chequia hubo abucheos al medio tiempo, los hubo, yo estuve ahí, no me los platican. Entonces, hay que ir a eso, ¿no? Apoyar y a saber que es un rival serio, que es un rival importante, y esa es un poco mi intención de decir esto. No es un rival al que le tengamos que meter 3 o 4. Entonces, lo que haga la gente y como lo haga la gente va a ser muy importante. Cada quien puede hacer lo que quiera con su boleto y con su presencia en el estadio, pero sí creo que si hay un día importante para apoyar incondicionalmente, es el partido mañana.
0: Es que mira, yo también planteo esto muchas veces, igual que nosotros en el fútbol. Digo, si tienes un boleto, si te costó lo que te costó, si tienes que levantarte muy temprano o no comer, si tienes que faltar al trabajo, si te tienes que echar de 3 horas y media a 4 para llegar al Azteca o a tu asiento, puta, llegas y te dedicas a hablar mal de la selección, pues no vayas, carajo. ¿No? O
2: sea, eso... Sí, bueno, pero también, Joaquín, es un derecho, David, que te... No, para mí es un derecho que tiene el público de, sí, manifestarse, claro, decir, es como, no me gusta lo que está pasando, y yo exijo más, y qué bueno que exista eso, es decir, que no, sí, todo sea apoyo, que también hay que decir, a ver, señores, me juegan bien, no los voy a abuchear, porque tienen que jugar bien al fútbol. Entonces yo creo que esa presión es positiva por donde se le vea, Joaquín.
0: Yo también, pero lo que te digo es que vamos a darle un espacio de oportunidad, ¿no? A ver.
2: ¿A ustedes quieren que la gente firme un papel donde
0: no,
2: apoyar
0: no
2: a la selección mexicana? Pues no.
0: No. Yo digo que, por ejemplo, lo que mencionabas, es que yo también escuché que abuchearon a la selección en el primer tiempo, al medio tiempo del partido contra Chequia. Sí. Pues vamos tantito, sí, despacio, porque yo creo que eso no es lo que animó a la selección para ganarle, ¿eh? Pero en fin, sí, ya lo veremos mañana, y los abrazo con cariño, querido David.
2: Saludos, abrazo.
0: Que estés muy bien, David Faitelson. José Pablo, que estés muy bien, y otra vez abrazo felicidades fuerte de tu santo José Pablo Cuello, y saludos, el querido Raúl Eduardo Orbañano. Raúl, saludos en casa.
3: Abrazo, saludos a los cuatro.
0: Que estén muy bien, perdón. Continuamos. Bye.
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0: Bueno, pues saludo al equipazo. Ana Berta, ¿cómo está? Muy buenas tardes. Ana Berta Coronado, Óscar Satarain, el ingeniero Víctor Malpica, José Juan Padrón, Gina Trejo Briseño, Sandra Jiménez, José Manuel García, en Telefórmula los saludo, Alonso Mancera, Diana Chávez Piña, Javier Mejía, Miguel Ángel Sánchez Telles, Diana Morales, Laura Flores, Regina Rosilio, y ahora le tengo más información con Laura Pérez Cisneros.
1: Gracias, Joaquín. La presidenta Sheinbaum pide todo el peso de la ley contra el exdirector de Pemex, Víctor Rodríguez, por la golpiza que le dio a su esposa. Cuando ocurrió la agresión, era titular de Petróleos Mexicanos en la Fiscalía de Morelos, que ya lo investiga. La Secretaría de Energía dijo que Rodríguez nunca se incorporó al Instituto Nacional de Electricidad y Energías Limpias, pero el propio instituto informó a principios de junio que Víctor Rodríguez asumió el cargo del Instituto Nacional de Electricidad y Energías Limpias. El secretario de Seguridad, Omar García Harfuch, conforma el vínculo de detenido en Yautepec con asesinato de los colaboradores de la jefa de gobierno. Van casi 1.500 muertos, más de 3.000 heridos y los desaparecidos superan ya los 50.000 en Venezuela por los terremotos. Hoy en el Mundial, Brasil remonta y vence 2-1 a Japón. A las 7 de la noche juegan Países Bajos contra Marruecos en Monterrey. Y mañana, México contra Ecuador en 16avos de final. Joaquín.
0: Gracias, Laura. Tengo después unos anuncios y enseguida, Beto Murrieta. ¿Qué va a pasar con Ecuador? Vamos a verlo. Continuamos.
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23: Lo que digan los pueblos se presenta al Congreso y el objetivo es que el 12 de octubre, lo que alguna vez se llamó el Día de la Raza, y que hoy se llama el Día de la Resistencia de los Pueblos, sea aprobada.
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0: Bueno, pues, querido Beto, ¿cómo estás? Beto Murrieta con ESPN aquí en este espacio. A ver, yo creo que es el más duro de los que le podía haber tocado a México. Yo sé que es el que le tocaba, ni modo, lo que cuando te toca, te toca. Pero ay, yo veo muy fuerte a Ecuador. No sé cómo está, lo veas tú. Buenas tardes.
1: Querido Joaquín, qué gusto saludarte. Sí, efectivamente, va a ser el rival más complicado al que haya enfrentado la selección mexicana hasta el momento en el Campeonato Mundial. La primera ronda de México fue mejor que la de Ecuador. Ecuador perdió con Costa de Marfil, empató con Curazao y después le ganó al conjunto de Alemania esa gran victoria de la semana anterior. Pero la ronda de grupos de México fue superior. Creo que el equipo
0: Ya
1: mexicano ha
0: me das
1: ganado en
0: información
1: confianza, se ha
0: para
1: ido
0: esto.
1: solidificando el equipo de México, pero como bien apuntas, un equipo de Ecuador corpulento, atlético, fuerte, que juega por las bandas, que tiene futbolistas que militan en el balompié mexicano, como Ener Valencia, que está en el Pachuca, como Vite, que juega en tus Pumas, son jugadores que conocen el entorno mexicano y creo que sin duda será un rival complicado mañana por la noche en la cancha del Estadio Azteca.
0: Oye, pues yo confío que se va a ganar mañana, confío, espero, porque finalmente esto del fútbol, la pasión del fútbol es que no se aplican fórmulas ni le juegan las estadísticas, no, es vamos a ver qué pasa, como el otro día comentaba yo hace un momento, cuando Alemania le va ganando a Ecuador 1-0, y ya, digo, ya se habían ido del estadio y Ecuador le ganó 2-1 a Alemania. Le empató y le volteó el marcador. Digo, eso es el fútbol, ¿no?
1: Claro, no siempre las estadísticas pesan, sirven en algunos momentos para marcar unas tendencias, pero la cuestión de números o de cantidades puede no llegar a importar tanto a la hora del partido. Por ejemplo, el dato de que la plantilla de Ecuador es de 420 millones de dólares y la de México es de 218 millones de dólares. Tan solo Caicedo, que juega en el Chelsea, Pacho, que juega en el Paris Saint-Germain, e Hincapié, que juega en el Arsenal, superan en valor a toda la plantilla mexicana. Pero como apuntas, Joaquín, no necesariamente estas cantidades exorbitantes tienen por qué reflejarse necesariamente en la cancha, así como tampoco la estadística, que por cierto favorece a México en partidos contra Ecuador. Hay que recordar que ya se enfrentaron en un campeonato mundial en 2002 con aquel gol del Team Delgado de vestidor tempranero, venciendo la estirada del Conejo Pérez, pero después vendría la remontada mexicana con un gol de Borghetti, anticipándose muy bien, y otro de Torrado, un zurdazo cruzado en 2022, en 2002, así que ese antecedente es el único que tienen México y Ecuador en campeonatos mundiales, pero en todos los partidos que se han enfrentado, la estadística favorece al equipo mexicano, aunque mañana tendrá que hacer valer su mejor primera ronda con el apoyo del público ante ese orfeón gigantesco de 80.000 gargantas en el Estadio Azteca.
0: Sí, yo siempre he insistido en eso, Beto. Cuando me lo han, es que él mira las estadísticas. Para mí, las estadísticas son para el béisbol, que se llevan por milésimas. Y aún así,
1: Sí.
0: es el único deporte que se

0: porque los jugadores de uno y otro equipos se entregan al máximo frente al acérrimo rival, así que ahí la estadística por completo desaparece y puede ocurrir también lo mismo el día de mañana en un partido que encuentro parejo, que yo creo que se resolverá por un escaso margen, por una mínima diferencia en el Estadio Azteca el día de mañana y vamos a ver qué ocurre con este equipo nacional que está ante la posibilidad de llegar al quinto partido, del cual no ha pasado. Desde que en el 86 el equipo de México logró avanzar aquel partido contra Alemania en Monterrey y antes, mucho antes, 16 años antes, en México 70, cuando llegó al quinto partido, pero no en el Azteca, sino en Toluca con aquella
1: Sí,
0: catástrofe ante el equipo italiano.
1: lo recuerdo, se fueron a jugar a Toluca. Aquí mira, una de las ventajas de este mundial es que todavía faltan dos partidos en el Estadio Azteca de la selección, el de mañana y el del domingo.
0: Exacto, tiene garantizado el equipo mexicano que si logra eliminar a Ecuador mañana, juega el domingo en la cancha del Estadio Azteca otra vez, y ahí sí, después en el sexto partido, tendría que salir de territorio mexicano el conjunto de México, a diferencia del 70, cuando por un error de cálculo, y en 86 también, cuando no se confiaba tanto quizá que el equipo mexicano iba a hacer buen papel en la ronda de grupos, lo sacaron de la Ciudad de México en 70 y lo sacaron de la Ciudad de México en 1986 con aquellos malhadados penales que terminó ganando el equipo germano en el estadio de Monterrey, el estadio de los Tigres.
1: Sí, fíjate, esto que se hizo en 86 fue un chanchullo, porque el que ganara el primer lugar se quedaba en el Azteca, ¿no? Que el que quedara en primer lugar, y la Federación Mexicana le tuvo miedo. Y entonces era la modificación, tú lo sabes, lo recuerdas muy bien, que el que se quedara en segundo lugar era el que se quedara en primer lugar se iba a Monterrey. Porque no lo.
0: Exacto.
1: ¿Sí? Y bolas que México queda en primer lugar y que lo mandan a Monterrey. ¿Te
0: Sí,
1: imaginas ese
0: caray.
1: partido en el Azteca de aquel México-Alemania?
0: Pudo haber cambiado la historia. Hay un gol anulado, por cierto, recordarás, Joaquín, en
1: Sí.
0: ese partido, al abuelo Cruz, si no mal recuerdo,
1: Sí.
0: que por cierto le atinó el abuelo a los tres marcadores de la primera ronda de este Mundial de Norteamérica, los tres que jugó el equipo mexicano, uno en el Azteca, otro en Guadalajara y uno más otra vez en el Estadio Azteca. Pero sí, efectivamente llegaron aquellos penales que lamentablemente no pudieron ser superados, empezó a crecer el estigma, la maldición de los penales para el equipo
1: Sí.
0: mexicano a raíz de ese campeonato de 1986.
1: Ahora, yo sí veo a México ganando por lo menos 2-1.
0: 2-1 puede ser un marcador, yo estoy pensando que puede ser 1-0. No me imagino un partido de muchos goles, el que se dé mañana. Y hablando de pocos goles, hace ratito veía, Joaquín, cómo Brasil logró ganarle a Japón en el último minuto del partido, cuando Japón había tenido una resistencia heroica, una marca pegajosa, orden defensivo, pero aquella famosa frase casi filosófica de Fernando Marcos en 62, de que el último minuto también tiene 60 segundos, se hizo valer también hoy en el partido de Brasil y Japón porque aparece Martinelli en el último instante, en el último suspiro del encuentro para derrotar al muy pundonoroso conjunto de Japón. ¿Te acuerdas de aquel 62, no? Cuando
1: Claro,
0: España le gana a México en el último minuto del partido.
1: claro. Sí, ahora, mira, en los tiempos extras Japón hubiera ganado, ¿eh? Porque la condición física de los japoneses es como, perdón, como la de los africanos que empiezan a correr y paran en Tijuana, porque no los dejan pasar,
0: Sí,
1: pero si
0: sí,
1: no
0: sí, sí.
1: seguirían corriendo. Fíjate
0: Sí, de verdad que sí.
1: este dato de que de las 10 selecciones africanas de este mundial, 9 avanzaron. Algo está pasando en
0: Claro.
1: África.
0: Lo comentabas hace unos días, esta presencia, esta enorme presencia africana, no únicamente en equipos africanos de este campeonato mundial, y los japoneses que son resilientes, concentrados, casi autómatas en el terreno de juego, hoy estuvieron cerca de eliminar al conjunto de Brasil, pero como un pequeño error de Tanaka, un pase que entrega equivocadamente al final del partido, desemboca en el gol del equipo de Brasil, que por cierto pierde a Casemiro, que se lastimó en el último instante también del encuentro, el autor del gol de cabeza que había puesto ese marcador empatado temporalmente entre Brasil y Japón, se van los japoneses, sigue adelante el conjunto brasileño, que sin ser esa superpotencia de otras épocas, también está dando de qué hablar en este campeonato mundial.
1: Bueno, es que cuando ves, como dicen los cronistas, ustedes, la verde amarela enfrente, dices, ay, Ya sientes

0: Cosita, ¿no?
1: ¿Cómo no? ¿Cómo no? Porque siempre impone esa camiseta. Esta generación quizá no es tan dotada. Yo la vi un poco machacona, repetitiva, demasiados centros. No este antiguo virtuosismo tocador, académico, cadencioso del juego bonito que ha desaparecido por completo. No se ve en este equipo brasileño. Neymar incluso está en la banca, no aparece. El que sí es un jugador fundamental es Vinicius, el hombre del Real Madrid,
0: Sí.
1: que yo creo que es en quien se recarga todo este armamento, esta artillería brasileña para tratar de llegar más lejos. Pero hoy me parece que dejó dudas Brasil y, como bien apuntas, estuvo a punto de eliminarlo el equipo japonés de no haber sucedido ese parpadeo de Tanaka que desemboca en el pase excelente que finalmente remata Martinelli para vencer a la portería asiática.
0: No, oye, ahora me gustaría para que vos, por supuesto, que gane México. Y te voy a decir una predicción: de ganar México hoy, el domingo gana también, ¿eh?
1: Ya aprovechando la inercia ganadora, hay
0: Sí.
1: esa confianza enorme, hay esa confianza enorme. Nunca el equipo mexicano había ganado sus tres primeros partidos sin recibir un solo gol en la historia de los mundiales. Se convirtió, y lo decíamos el viernes, en la sexta selección que consigue esa marca.
0: Sí.
1: Hay en este ambiente, hay esta buena vibra, esta fe, y no hay que hablar de la derrota, pero bueno, es parte del escenario, de las posibilidades para las cuales también hay que estar preparados el día de mañana. Ojalá que no suceda y que el equipo mexicano siga adelante hacia el quinto partido, que sería en la tarde-noche del domingo, lo cual favorece el desempeño del juego y no un partido a las 12 del día, 1 de la tarde, 2 de la tarde en la Ciudad de México.
0: Oye, también otro partidazo el de Colombia y Portugal, ¿no? ¿Cómo está
1: ¿Cómo
0: Colombia?
1: no?
0: Qué bárbaro.
1: ¿Cómo no? Oye, si hubiera calzado un número y medio menos el
0: Sí,
1: jugador colombiano,
0: sí, sí, sí, sí.
1: hubiera caído el gol de Colombia en esa polémica anulación de ese gol del equipo colombiano.
0: Pero no habían dicho, Beto, que en las reglas que solo cuando hubiera un pie adelantado, que efectivamente fuera una verdadera ventaja para anotar el gol, sería considerado offside, y que si no, sería considerado, como dicen ahora, onside.
1: Es que hasta el momento todavía se están guiando, como quedó confirmado en esta acción, que es una cuestión milimétrica. Todavía se marca el fuera de lugar, no obstante que por ese pedacito, por esos centímetros,
0: Por
1: el
0: esa
1: jugador no
0: uña.
1: saque propiamente ventaja. Exactamente, exactamente. Entonces, yo creo que Colombia hubiera ganado. Portugal deja mucho que desear otra vez. A mí me había gustado mucho en el Azteca cuando empató con México hace pocas semanas o meses. Y siento que Portugal se ha quedado por debajo en el Mundial frente a unos colombianos que tienen jugadores excelentes. James Rodríguez, que ha recuperado ese nivel de creatividad, de inteligencia para tocar la pelota, para disparar de media distancia. Colombia es una de esas selecciones agradables en este mundial.
0: En fin, pues ya lo veremos pasado mañana, que nos toca, Beto.
1: Sí, ya estaremos comentando pasado mañana lo que haya ocurrido la noche del martes, que puede ser histórico para el fútbol mexicano frente al poderoso, bien dotado equipo de Ecuador.
0: Bueno, pues ahí nos vemos en El Ángel, donde estás tú.
1: Aquí te espero en la esquina de Florencia y Reforma, Joaquín, que por cierto estaba bloqueada hace rato,
0: Sí.
1: ya la abrieron, pero estaba bloqueada como a las 12 del día, cerraron a la altura de la Diana, pero ya está abierta aquí la glorieta de Reforma.
0: Tú no sé cómo llegas y sales de ahí, pero bueno, un día me lo contarás, ¿no? Te abrazo con cariño.
1: Yo a ti, Joaquín, que te vaya muy bien.
0: Que esté muy bien, Beto Murrieta de ESPN. Después de los anuncios, voy a ir a esta casa ahora sí, de la agresión de este miserable, de este despreciable Víctor Rodríguez, que siendo director de Pemex le daba unas palizas a su esposa, haciéndole valer, claro, además, el peso de "a mí no me hacen nada, a mí no me tocan, vete a denunciarme, ¿a quién van a creer más, a ti, que es una doctora cubana, o a mí?". Así. Pero ¿sabe qué? Eso en este caso se rompió. Pero le voy a decir toda la serie de incongruencias, porque desde el gobierno no han hecho otra cosa más que decir: "no, no, esto no, esto no". Hoy, fíjese, en el delirio, alguien le pregunta a la presidenta en la mañana: "oiga, ¿y le van a dar otro cargo a este?". Digo: "carajo, es que parece que juegan en el mismo equipo". La presidenta dijo: "pues por supuesto que no". Pero en fin, es un retrato de lo que hay. Sí, pero va a ver lo que le voy a enseñar y cómo clavaron a la presidenta. Continuamos.
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0: Bueno, vamos con esa historia que es terrible. El viernes la señora María Felicia Jiménez, esposa del que fue director de Pemex, Víctor Rodríguez, difundió en sus redes sociales un video que registra la golpiza que le dio su esposo, una de tantas. Fue en su casa de Morelos el 15 de marzo de este año, cuando este sujeto era director general de Pemex, y la madreó delante de su hijo de 5 años. La señora María Felicia Jiménez dijo que difundió el video harta de que nadie le hacía caso y que su marido violentador le dijo que nadie le iba a creer nada porque ella era nadie y él era el director de Pemex y de la 4T y de Morena e incluso, iba a decir, amigo de la presidenta. Laura Cardoso.
1: María Felicia Jiménez, esposa del exdirector de Petróleos Mexicanos, Víctor Rodríguez Padilla, hizo públicos varios materiales en los que lo acusa de violencia física, verbal, psicológica y económica y en los que se observa una agresión ocurrida en su domicilio. La grabación registrada en marzo pasado muestra una escena de agresión de poco más de 4 minutos. El caso no se limita a ese momento. María Felicia afirma que hubo al menos 3 episodios de agresión y que decidió hacerlos públicos meses después por miedo a represalias.
2: Miedo de su poder, miedo de la represalia, miedo de todas las consecuencias. Aún tengo miedo, pues en las últimas 72 horas que ha abierto toda esta polémica, todos los videos que lo hice a la luz, pues han tratado de varias maneras silenciarme.
1: También denunció intentos de silenciarla con la eliminación de su cuenta en X, la baja de publicaciones en una página del Instituto Nacional de Electricidad y Energías Limpias, donde había denunciado los hechos e incluso la cancelación de su línea telefónica, lo que asegura la dejó incomunicada salvo por conexión a Internet. También advierte temor por las influencias del exfuncionario y por redes de apoyo que, asegura, incluyen a figuras políticas y funcionarios. Por eso pidió ayuda directa a la presidenta de México.
2: Porque no estamos hablando de cualquier figura, estamos hablando de una figura con muchas relaciones. Relaciones con senadores, con diputados, con gobernadores, con altos funcionarios del gobierno, con directores, con muchísimas personas de mucho poder.
1: La reacción oficial no tardó. La Secretaría de Energía informó que Rodríguez Padilla no ocupa actualmente ningún cargo público y aclaró que su incorporación al INEL nunca fue formalizada, por lo que quedó cancelada tras conocerse las denuncias.
2: Yo tenía entendido que sí, porque uno entra a la página del INEL, donde él estaba trabajando, y pues el día 3 de junio hay una publicación donde él aparece dando un discurso de toma de posesión como director general del INEL.
1: En paralelo, la Fiscalía del Estado de Morelos abrió una carpeta de investigación por el delito de violencia de género al ser la entidad donde habrían ocurrido los hechos. Desde el gobierno federal, la presidenta Claudia Sheinbaum condenó la violencia denunciada y expresó su respaldo a la víctima y confirmó que el exfuncionario no será incorporado a ningún cargo de su administración. Además, instruyó que se le brinde acompañamiento institucional a través de instancias de atención a mujeres. Personal de la Secretaría de Mujeres ya estableció contacto con la denunciante para orientarla en el proceso legal. Por su parte, el exdirector de Pemex rechazó las acusaciones y afirmó que colaborará con las autoridades al tiempo que pidió que se respete el principio de presunción de inocencia mientras se desarrollan las investigaciones. El caso continúa en curso entre videos, denuncias públicas y una investigación que ahora ya está en manos de la autoridad judicial. Laura Cardoso Tierra, Fórmula Noticias.
0: Mire este miserable. Voy a recuperar, aunque no es... Mire el niño. 5 años tiene ese pequeño. Y la esposa es una doctora en ingeniería física nuclear. Y el tipo haciéndole que yo, que los gobernadores, que los senadores, que los diputados, que el gobierno, que la 4T... Vea usted la violencia del miserable este contra la esposa. Zula Y a mí me parece que se quedaron cortos hoy en la condena matutina. Sí, en la declaración matutina. Mire, sobre esto, el viernes, déjame esa imagen porque la voy a dar. El viernes, con unas prisas que le surgía desmarcarse de esto, la Secretaría de Energía publicó esta tarjeta informativa. Porque me tengo que ir un poco para atrás, porque la presidenta lo había nombrado director del Instituto Nacional de Electricidad y Energías Limpias. Así. El viernes, con unas prisas que les decía para deslindarse y desmarcarse, la Secretaría de Energía publicó esta tarjeta informativa. Ciudad de México, 26 de junio. Se informa que el exdirector general de Petróleos Mexicanos, Víctor Rodríguez Padilla, si bien se había comunicado que se incorporaría al Instituto Nacional de Electricidad y Energías Limpias tras su salida de Petróleos Mexicanos, dicha incorporación nunca se formalizó. Miente. En consecuencia, Víctor Rodríguez Padilla no ocupa actualmente ningún cargo como servidor público. Y tras los recientes acontecimientos, hechos del conocimiento público, no se contempla formalizarla. Pero ¿sabe qué? Hoy entro a la página, al portal de ese Instituto de Energías, Nacional de Energías, de Electricidad y Energías Limpias, y ¿qué veo? Lo siguiente. El instituto da la bienvenida a su nuevo director general, el doctor Víctor Rodríguez Padilla. En una ceremonia para la comunidad del Instituto Nacional de Electricidad y Energías Limpias, el doctor Víctor Rodríguez Padilla asume su cargo como director general del instituto. O sea, ya lo asumió, mintió Energía, quien se suma para fortalecer las capacidades del instituto con apoyo del doctor Víctor Alejandro Salcido González. Y dice así, esto está fechado aquí, dice, el doctor Víctor Rodríguez Padilla durante su mensaje dijo, estoy convencido que el INEL tiene mucho que aportar a estos grandes objetivos nacionales. Por ello impulsaremos el trabajo colaborativo con universidades, centros de investigación, y viene la nota. El 1 de junio de 2026, el 1 de junio, ¿sí? El Instituto Nacional de Electricidad y Energías Limpias llevó a cabo un evento interno para presentar ante su comunidad, esto dice, y todavía está hoy en la página, a su nuevo director general, el doctor Víctor Rodríguez Padilla, quien se integra para sumar esfuerzos en el fortalecimiento del INEL como un instituto de investigación y desarrollo tecnológico del más alto nivel. El doctor Rodríguez Padilla, el golpeador, es un reconocido experto en economía y política, y ahí lo llena, asesor de entidades federales, fundador y consultor de organizaciones. Acompañados del director general del INEL, ese que dicen que no había tomado posesión, que tomó posesión este día, el 1 de junio, según tiene todavía en su portal el Gobierno de México, dice, estuvieron presentes el doctor Víctor Alejandro Salcido González, el grupo directivo del instituto y la comunidad académica, así como el personal sindicalizado. En su mensaje, el doctor Salcido agradeció a la comunidad por el apoyo brindado y destacó que la llegada del doctor Padilla ayudará a la institución a todo esto. Por su parte, el doctor Rodríguez Padilla expresó, a ver, lo voy a decir despacio, asumo con honor y responsabilidad la dirección general del Instituto Nacional de Electricidad y Energías Limpias. Asumo con honor y responsabilidad la dirección general del INEL, comprometiéndome a fortalecer sus capacidades para todo esto, para formación de recursos especializados, la soberanía energética, la transición a sistemas más limpios. Asimismo, el nuevo director, el doctor Rodríguez Padilla, reconoció la labor del doctor Salcido González. De igual forma, agradeció su permanencia en el instituto para continuar aportando su conocimiento. Por su parte, el grupo directivo del Instituto Nacional de Electricidad y Energía Limpias, le dio la bienvenida al doctor Víctor Rodríguez Padilla y le auguró una gestión exitosa. Sí. Con el esfuerzo y la dedicación de cada persona, el INEL sigue construyendo un instituto sólido que responde, sabe la esta moraleja que ponen al final. Mira, ahí está el día de la toma de posesión, 1 de junio. El director entrante, el nuevo, el golpeador y el saliente. Pero hay otra foto donde está el momento, donde está dando su mensaje. Ya como director, ya aquí está. Estoy convencido, dice, que el INEL, el Instituto Nacional de Electricidad y Energías Limpias, tiene mucho que aportar a estos grandes objetivos nacionales. Por ello impulsaremos el trabajo colaborativo con universidades, con centros de investigación, organismos tal, que dijo el doctor Víctor Rodríguez Peralta al asumir la dirección general del Instituto Nacional de Electricidad y Energía Limpia. La fecha es 3 de junio de 2026. Sobre esto, ¿se acuerda usted que la Secretaría de Energía salió con esa nota informativa? ¿La tienes, por favor? Sí. Esto fue ahora el 26 de junio. Dice, se informa que el exdirector general de Petróleos Mexicanos, Víctor Rodríguez Padilla, si bien se había comunicado que se incorporaría al Instituto Nacional de Electricidad y Energías Limpias tras su salida de Petróleos Mexicanos, dicha incorporación nunca se formalizó. Ah, chingón, entonces, ¿qué estamos viendo? ¿Estamos delirando? Ahí está, y está en el portal hoy de la Secretaría de Energía del Gobierno de México, del Instituto Nacional de Electricidad y Energía Limpia, su toma de posesión, pero dice que no, que la incorporación nunca se formalizó. ¿Y esto qué fue, secretaria? En consecuencia, dice Víctor Rodríguez Padilla, no ocupa actualmente ningún cargo como servidor público. Y tras los recientes acontecimientos hechos del conocimiento público, no se contempla formalizarla. ¿Cómo mienten, carajo? Pero ¿cómo mienten si ahí está el documento, lo tienen todavía en su portal, donde está asumiendo la dirección que dicen que nunca asumió? Sí. Ahí está. En una ceremonia para la comunidad del INEL, el doctor Víctor Rodríguez Padilla asume su cargo como director general del Instituto Nacional de Electricidad y Energías Limpias. Pero después de todo esto, él en uno de sus mensajes dijo que no haría valer su cargo público, después de conocer este video, que no haría valer su cargo público para defenderse. Y claro, con esto ensartaron a la presidenta. ¿De dónde la ensartaron? Pues de la Secretaría de Energía, porque la Secretaría de Energía es la que está diciendo que nunca se formalizó. ¿Cómo que nunca se formalizó? ¿Que nunca asumió el cargo? ¿Cómo que nunca se asumió el cargo si ahí está asumiendo el cargo? Y claro, esto llevó a la presidenta a decir lo siguiente, porque la presidenta fue lo que anunció a principios de mes que este sujeto, Víctor Rodríguez Padilla, dejaba la dirección general de Pemex, ahí lo dijo en la mañanera, ahí estaba él, para asumir la dirección general del Instituto Nacional de Electricidad y Energías Limpias. Después de esto, sale Energía con que no, pues obviamente la presidenta, le dicen a la presidenta que no, y la presidenta dice que no tiene ningún cargo porque ella no ha firmado el nombramiento. Pero ya había tomado posesión, presidenta, y no se lo dijeron. Miren lo que pasó, que dijo en la mañanera, Israel.
3: Sí, así es, Joaquín, así la presidenta de la República, Claudia Sheinbaum, pues dice que este cargo no se confirmó, no se llegó a concretar porque no le alcanzó el tiempo a la presidenta para firmar el nombramiento que sería justamente para el de exdirector de Petróleos Mexicanos al frente de este Instituto Nacional de Electricidad y Energías Limpias. Esto fue lo que afirmó por la mañana.
4: Quiero aclarar, porque a Víctor Rodríguez Padilla lo íbamos a nombrar, porque él ya había anunciado ahí en el Instituto de Investigaciones en Energías Renovables de la CFE, bueno, del gobierno federal, su entrada. Yo no había firmado, porque lleva un trámite, la firma del nombramiento. Entonces yo no había firmado ya el nombramiento, apenas iba a pasar el nombramiento. Entonces, bueno, no hay, digamos, que se le retire del cargo. Y mientras tanto, vuelve a tomar posesión el director que estaba ahí, Alejandro Salcido.
5: ¿Podría tomar algún otro cargo en la administración pública posteriormente?
4: No.
5: Ya no.
3: Allí está, Joaquín, es la explicación de la presidenta Sheinbaum.
0: Pero yo creo que le informaron mal a la presidenta, Israel, porque ahí está la ceremonia donde tomó posesión de la dirección de este Instituto Nacional de Electricidad y Energías Limpias. No fue a anunciarlo, fue a tomar posesión. Ahí está la ceremonia, Israel.
3: Sí, Joaquín, como tú muy bien lo señalas, ya dabas cuenta de toda esta evidencia que, como bien también lo apuntas, Joaquín, está justamente en la página de la Secretaría de Energía. También recordar, Joaquín, que justamente aquí en la conferencia de prensa de la mañana, cuando se anuncia que Víctor Rodríguez Padilla deja la titularidad de Petróleos Mexicanos, se informa que va a ocupar la dirección de este Instituto Nacional de Electricidad y Energías Renovables o Energías Limpias. Por supuesto, Joaquín, como tú muy bien lo señalas, pues alguien no pasó bien la tarjeta aquí a Palacio Nacional. La presidenta Sheinbaum Pardo dice que fue pues una situación burocrática por la cual no firmó este nombramiento, con lo cual se afirma que no se llegó a concretar. Bueno, mañana a ver qué dice la presidenta Sheinbaum Pardo, Joaquín, respecto a esto.
0: Porque también, mira, lo que dice este sujeto, dice, con relación a los... fíjese cómo escriben además. Con relación a los recientes señalamientos, entiendo la sensibilidad de la situación. Por congruencia, me he separado de cualquier cargo público para atender este proceso estrictamente como ciudadano y no interferir en las investigaciones. Ahora sí, habla del bienestar de su familia después de la madriza que le ponía la esposa. Frente al hijo de 5 años, dice, por el bienestar de mi familia, ahora sí se preocupa. Pido respetuosamente la discreción y prudencia necesarias para no afectar a mis hijos durante este proceso. Si el que más los afectó fue este patán. Reitero, luego nos hace el favor, ¿sí? Reitero mi absoluta disposición para colaborar con las autoridades competentes, confiando en que las instituciones esclarezcan los hechos con objetividad, justicia y en estricto apego al principio de presunción de inocencia. O sea, ¿qué van a esclarecer? ¿Qué hechos? ¿Sí? Pero lo que más es cínico, por el bienestar de mi familia, ahora sí, por el bienestar de primero los pobres, ¿no? Primero la familia. Ahora sí, por el bienestar de mi familia, pido respetuosamente la discreción y prudencia necesarias para no afectar a mis hijos durante este proceso. Este es un cínico y que llegó, insisto, a embaucar a la presidenta, y que también tiene su cuota, parte de responsabilidad, la titular de la Secretaría de Energía, por andar diciendo que no había asumido el cargo, cuando ya lo había asumido. Se lo acabo de mostrar, ahí está todavía hoy, en la página de este instituto, y la presidenta lo que dijo es que no había firmado el nombramiento. Eso es posible. Pero de que ya había asumido el cargo, ahí está la evidencia. Y ahí lo tienen, subido, sin ningún pudor. Déjeme recuperar una parte de las declaraciones que hizo la señora, y luego vuelvo contigo, Israel, para el resto de la mañanera. La señora María Felicia Jiménez le decía, permíteme, tengo que ir al corte y vengo, continúo con esto.
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17: Los labios no sudan porque no tienen glándulas sudovíparas. Por eso se secan con tanta facilidad durante el invierno frío.
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20: La cifra de fallecimientos tras el doble terremoto del 24 de junio ascendió a 1.719 personas. El presidente del Parlamento de Venezuela, Jorge Rodríguez, además informó que hay 5.034 personas heridas y 15.866 damnificados. El gobernador de Tamaulipas, Américo Villarreal, destacó la construcción de la segunda línea del acueducto de la presa Vicente Guerrero a Ciudad Victoria, una obra de 57 kilómetros de longitud con una inversión de 2.600 millones de pesos, pues garantizará la suficiencia de agua para la capital del estado en los próximos 25 años. La Fiscalía del Estado de Oaxaca dio a conocer la detención de 5 personas que presuntamente forman parte de un grupo criminal dedicado al secuestro y cobro de piso en la región del Istmo de Tehuantepec. Durante el operativo también se liberó a 2 privados de la libertad. Informó Amy Arriaga. 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

0: Bueno, pues voy contigo, Israel.
1: Sí, Joaquín, y justamente por este tema,
0: Bueno,
1: hoy
0: está
1: la
0: bueno.
1: presidenta Sheinbaum Pardo también le pidió que se le aplique todo el peso de la ley a Víctor Rodríguez Padilla. Dijo Joaquín que su gobierno no va a proteger a nadie, mucho menos a alguien que haya cometido violencia intrafamiliar. Y así se pronunció también la presidenta Sheinbaum Pardo.
2: Que se aplique la ley, todo el peso de la ley. Nosotros no vamos a proteger a nadie frente a un acto como estos. Entonces, tiene que entrar la Fiscalía de Morelos, porque fue en el estado de Morelos. Entonces es un delito estatal y tiene que aplicarse la ley, porque no puede haber violencia contra las mujeres. Aquí no es que es conocido de uno y entonces se aplica algo distinto, no. Se aplique la ley y que la Fiscalía de Morelos determine pues cuál es la sanción penal que debe tener este caso.
1: Ya en otro tema, Joaquín, respecto a la tragedia que se vive en Venezuela, producto de estos sismos que sacudieron a esa nación sudamericana, la presidenta de la República dijo que va a continuar el envío de apoyo por parte del gobierno de nuestro país, que se está viendo la manera de cómo recolectar todo lo que los ciudadanos han ido a dar a los distintos centros de apoyo para juntar víveres y todo lo que se pueda enviar a Venezuela. Y también dio parte, Joaquín, respecto al trabajo que está desempeñando la Brigada de la Secretaría de la Defensa Nacional.
2: El general secretario nos informó que dos personas fueron rescatadas por la Brigada Mexicana. Son 250 elementos que van a permanecer ahí. Y el día de ayer llegó un comunicado a la Secretaría de Relaciones Exteriores pidiendo más apoyo. Es una carta que enviaron a México y a otros países. Ellos piden plantas potabilizadoras para agua, plantas de energía eléctrica y también ahora sí ya piden algo de alimentación, de productos no perecederos. De todas maneras, ya se abrió la colecta en muchos lugares en México, como siempre, México muy solidario, y nos estamos poniendo de acuerdo con las distintas entidades que abrieron los centros de acopio para poderlo llevar a un solo lugar. Una parte pueda ir en avión y otra parte ya está preparando la Secretaría de Marina un barco.
1: Ahí está Joaquín, por mar y aire irá la ayuda del gobierno de nuestro país y de todos los mexicanos al hermano pueblo de Venezuela. El reporte, Joaquín, con las imágenes de Jorge Aguilar.
0: Gracias. Hablando de esto, voy a ir contigo. Ulises Oriano y Aldo Reyes, enviados especiales de Fórmula I a la zona de desastre en Venezuela. Te escucho.
3: Joaquín, muy buenas tardes. Nos encontramos en La Guaira, donde sin duda alguna es el epicentro más importante de esta tragedia. Déjame decirte, Joaquín, que en estos momentos nos encontramos en un multifamiliar donde pues prácticamente se ha hecho todo añicos. En las imágenes de Aldo Reyes tú puedes ver que los servicios de emergencia se encuentran en la parte más alta de estos edificios de entre 48 y 98 departamentos. Todos ellos construidos en Misión Venezuela, un programa de Hugo Chávez, del chavismo. Y déjame decirte, Joaquín, que no hay duda alguna, estos edificios aún albergan gente, pues durante el tiempo que hemos estado aquí presentes, se han dado pues activaciones de protocolos para localizar a gente ya al interior de estos escombros y cientos de personas se vuelcan a la ayuda una vez que alguien grita silencio y confirma que hay alguien dentro de los escombros. Y por supuesto, estos departamentos que aún están en pie, sin embargo, son muy endebles. Están prácticamente quebradas cada una de estas columnas y pues esperan todo esto, la gente, a subir a sus departamentos del octavo piso hacia arriba para recoger sus pertenencias que aún se mantienen en estos edificios. También en esta zona sobrevuelan helicópteros. Es La Guaira, Joaquín, aquí donde el terror, la calamidad y por supuesto un olor fétido se siente tan poderoso como el ambiente de tristeza, de amargura. Pero eso sí, Joaquín, podemos notar que hay un ambiente de esperanza de que todas las personas que se encuentran al interior de estos escombros puedan ser localizadas con vida. Mientras tanto, en el casco de esta guaira, Joaquín, a los pies del mar, se ha montado un anfiteatro al aire libre, donde el servicio forense de este país, Venezuela, pues hace todo lo posible para entregarle a las familias los cuerpos de las personas, Joaquín. Sin embargo, pues este proceso es bastante tardado para la gente, Joaquín.
0: Muy bien, Ulises, cuídense. Entiendo todas las limitaciones que tienen. Dale un abrazo a Aldo Reyes y a ti te reconozco tu profesionalismo y tu entrega. Gracias, querido Ulises, y gracias, Aldo. Don Pepe.
4: Buenas tardes, Joaquín. Buenas tardes al auditorio de Radio Fórmula. El escritor peruano Jaime Bailey dice que la motivación de los líderes políticos no solo es el poder, ni la ideología. El apego al poder es una adicción como cualquier narcótico. Vale citarlo porque hay quienes, impresionados por las alternancias en países de Sudamérica, empiezan a preguntarse sobre eventual alternancia en México. Viendo la enorme concentración de poder de Morena, poder que le permite al gobierno de la República controlar el Congreso, influir determinantemente sobre autoridades electorales y el Poder Judicial, vale preguntar, ¿será posible hoy una alternancia como las que hicieron posible en los 28 años que duró nuestra efímera primavera democrática y que sucesivamente gobernaran el PAN, el PRI y Morena? Para pensarse, Joaquín. Gracias y buenas tardes.
0: Pepe, buenas tardes. Aquí tengo la Gaceta de la UNAM que dirige el periodista Juan Pablo Becerra Costa. La portada dice: retomar el camino. Un estudiante de la FES Aragón, una moto, un accidente, una amputación y muchas metas por cumplir. Samuel Mendo del Ángel, primer beneficiario del convenio entre la UNAM y el Instituto Nacional de Rehabilitación para atender a personas que han perdido alguna extremidad. Y también viene un análisis muy interesante. Los videos cortos y el cerebro adolescente. La batalla por el foco de atención. Reunión del rector con Sofía Isle Ludlow, directora de la Fundación BBVA México. Y fútbol para ciegos, jugar desde la escucha. Y ya nos vamos. Eso es todo. Gracias. Buenas tardes. Yo soy Joaquín López Dóriga y como siempre le agradezco que me escriba, que me llame, pero sobre todo y en especial le agradezco, usted lo sabe y además lo sabe muy bien, que me escuche y ahora que me vea y que me siga en las redes. Gracias, pues, por eso. Buenas tardes, los dejo con Marion Reimers en esta esquina y en esta otra con...
5: Juntos hoy.
0: Ah, que van a estar juntos. Esto ya está siendo costumbre, ¿sí? Marion Reimers y Javier Risco. Gracias, pues, por eso. Buenas tardes y nos vemos mañana. Nos vemos mañana aquí como todos los días a la 1 de la tarde. Mañana, México, Ecuador. Buenas tardes.

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5: Las mascotas de la fiesta del fútbol han sido anunciadas. Maple, un alce canadiense. Sayu, jaguar mexicano. Y Clutch, águila estadounidense. Cada una representa la cultura y espíritu de los países anfitriones y serán protagonistas en estadios, videojuegos y eventos culturales. Representan la cultura, fauna y valores. Este torneo será el primero en combinar tres mascotas, marcando un hito en la historia del fútbol.
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14: El país de los Estados Unidos fue de los principales partícipes en la Primera y Segunda Guerra Mundial. Tuvo muchas bajas en sus filas y para honrar a todos aquellos soldados que dieron la vida por su país, crearon un museo y memorial de la Guerra Mundial. Este lugar se encuentra ubicado en Kansas City. Ahí se cuenta principalmente toda la historia que vivió el país norteamericano durante la Primera Guerra Mundial y pueden apreciar maquetas, fotos, documentos, armas y toda la tecnología de ese tiempo que se utilizó durante la guerra. Asimismo, el museo cuenta con recreaciones de diferentes escenarios de la Primera Guerra. Entre ellas se puede apreciar una trinchera en tamaño real, una zona devastada por una bomba, así como un tanque real. De igual manera existe una zona interactiva para todos los niños, donde pueden divertirse y aprender un poco más de la historia de la Primera Guerra Mundial. Sin duda es un lugar magnífico para conocer los secretos de los eventos que cambiaron al mundo.
15: Las cosas que ignoras.
16: En Portugal, se deja un lugar extra en la mesa de Navidad para las almas de los parientes fallecidos.
15: El apunte del día.
17: Pelé contra Suecia 1958. Con solo 17 años, Pelé asombró al planeta en la gran final. Controló el balón con el pecho, le hizo un sombrero espectacular a un defensor y definió de volea. Ese día nació oficialmente el rey del fútbol.
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18: Hola, hola, ¿qué tal amigos de Grupo Fórmula? Los saludo con muchísimo gusto la tarde de este lunes, ya 29 de junio del 2026, a nombre de un gran, gran equipo y también el titular de este espacio informativo, Marco Antonio Aguileta. Soy Gloria Vera y agradecemos el favor de su sintonía para darle poder a su voz en este espacio informativo. Ya lunes 29 de junio, 3 de la tarde con 2 minutos, que no se le haga tarde en las actividades que tenga que emprender el día de hoy, amable auditorio. Saludo en los controles a Juvencio Cruz y en redes sociales a Alan Gaitán. Lo invitamos a estar atentos en nuestras redes sociales, en Facebook, en Radio Fórmula Guerrero y en X, @RF-Acapulco, o también ponemos a su disposición la línea de WhatsApp y Telegram de Grupo Fórmula 7441-665846. Le repito, 7441-665846, para que usted haga valer su voz con sus dudas, sus comentarios, sus denuncias y desde luego sus servicios sociales, que son muy pero muy importantes en este espacio informativo. Vámonos con lo generado, porque déjeme decirle que la presidenta municipal de José Joaquín Herrera, Micaela Manzano Martínez, fue atacada a balazos cuando circulaba sobre la carretera Chilapa-Huaycatenango. Durante la agresión, su chofer resultó herido. Ángeles Rodríguez, tienes esta información de lo que se generó pues la madrugada de este día.
19: Informarte que la presidenta municipal de José Joaquín Herrera, Micaela Manzano Martínez, fue atacada a balazo la noche del domingo cuando circulaba sobre la carretera Chilapa-Huaycatenango, a la altura de la comunidad del Paraíso de Tepila. Durante la agresión, su chofer resultó herido. De acuerdo con los reportes, la alcaldesa emanada del Partido Verde Ecologista de México viajaba con dirección a Huaycatenango, cabecera municipal de José Joaquín Herrera, cuando sujetos armados abrieron fuego contra la camioneta en la que se desplazaba. Tras el ataque, el conductor de la unidad sufrió lesiones, mientras que la edil logró salir ilesa. Según la información preliminar, hasta el momento las autoridades no han informado sobre las personas detenidas ni saben sobre el móvil de la agresión. El chofer fue trasladado a un hospital para su atención médica. Integrantes del Partido Verde Ecologista Mexicano en Guerrero condenaron el atentado y exigieron a las autoridades una investigación pronta y exhaustiva para identificar y sancionar tanto a los autores materiales como a los intelectuales. Asimismo, demandaron que se otorguen medidas de protección a la presidenta municipal. Micaela Manzano Martínez obtuvo la alcaldía de José Joaquín Herrera en la pasada elección, postulada por la coalición integrada por el Partido Verde Ecologista Mexicano, el PT y Morena. La agresión ocurre apenas horas después de que el exalcalde de Igualapa, también del Partido Verde Ecologista Mexicano, Apolonio Álvarez Montes, fue ejecutado a balazos cuando conducía una camioneta en la comunidad de San Juan de los Llanos. Para Grupo Fórmula, Ángeles Rodríguez.
18: Gracias, Ángeles, por esta información. Mientras tanto, aquí en el puerto de Acapulco hallan un cuerpo dentro de un automóvil en la sabana y también ejecutan a 3 personas en el kilómetro 21.
20: La violencia dejó un saldo de 4 personas fallecidas en distintos hechos registrados este lunes en Acapulco. La mañana de este lunes fue localizado el cuerpo sin vida de una persona en el interior de un automóvil abandonado sobre el bulevar Lázaro Cárdenas, en la zona de la Sabana. El hallazgo fue reportado alrededor de las 10:30 horas, lo que movilizó a elementos de los 3 órdenes de gobierno, quienes acordonaron el área para preservar la escena. De acuerdo con los primeros reportes, la víctima se encontraba dentro de un vehículo color blanco. Hasta el momento, las autoridades no han informado las causas del fallecimiento ni la identidad de las personas. Peritos de la Fiscalía General del Estado realizaron las diligencias correspondientes y ordenaron el traslado del cuerpo al Servicio Médico Forense. En otro hecho distinto, 3 personas fueron ejecutadas a balazos al interior de una vivienda ubicada en la comunidad del kilómetro 21, en la zona rural de Acapulco. Las autoridades desplegaron un operativo en el lugar para recabar evidencias e iniciar las investigaciones que permitan esclarecer ambos hechos y dar con los responsables. Hasta el momento no se reportan personas detenidas. Para Grupo Fórmula, Ángeles Rodríguez.
18: Gracias, Ángeles, por esta información, así parte de los hechos violentos que se generaron el día de hoy aquí en el puerto de Acapulco. Desde luego usted tendrá la mejor de las opiniones respecto a ese tema importante que se continúa generando en este destino de playa. Lo invitamos a estar atentos a nuestras redes sociales, en Facebook, en Radio Fórmula Guerrero y en X, @RF-Acapulco, también a través de la línea de WhatsApp 7441-665846. Le repito, 7441-665846, para que usted haga valer su voz. Mientras tanto, en este mismo tema, déjeme decirle que el exrector de la Universidad Autónoma de Guerrero, Javier Saldaña Almazán, confirmó precisamente que dos de las tres personas asesinadas en una vivienda del poblado del kilómetro 21 en la zona rural del puerto de Acapulco eran familiares de él.
20: El exrector de la máxima casa de estudios, Javier Saldaña Almazán, confirmó este lunes que dos de las tres personas asesinadas en una vivienda del poblado del kilómetro 21 en la zona rural de Acapulco eran familiares suyos. Al término del acto de memoria, homenaje y liderazgo en la izquierda política de Guerrero, el también profesor emérito informó que una de las víctimas, identificada como Josefina, era prima hermana de su padre. Asimismo, señaló que en el lugar también fueron localizados los cuerpos de Janet, quien era su prima, y su esposo Edgar. De acuerdo con Saldaña Almazán, sus familiares acudieron el domingo a revisar la vivienda ubicada en la parte alta de una loma del poblado kilómetro 21, sin embargo, ya no regresaron a su domicilio. Fue la mañana de este lunes cuando autoridades confirmaron el hallazgo de los cuerpos de dos mujeres y un hombre dentro de la vivienda, hecho que provocó una intensa movilización de corporaciones de seguridad en la zona. Para Grupo Fórmula, Ángeles Rodríguez.
18: Gracias, Ángeles, por esta información. Desde luego usted tendrá la mejor de las opiniones. Es parte de lo que expresó precisamente el rector Javier Saldaña. En otra información, antes de la pausa, le comparto rápidamente que con una campaña itinerante de servicios gratuitos, la Coordinación Técnica del Sistema Estatal del Registro Civil participó en las jornadas comunitarias Transformando Guerrero, realizadas en las comunidades de Quetzalapa, del municipio de Azoyú, a Alcamani, del municipio de Igualapa, en la región de la Costa Chica. Durante las jornadas, por instrucciones de la gobernadora Evelyn Salgado Pineda, se brindaron diversos servicios registrales a las familias de ambas comunidades, garantizando una atención digna, eficiente y con sentido humano. También se realizaron aclaraciones administrativas, rectificaciones administrativas, certificados de CURP, expedición de actas certificadas de nacimiento y también asesoría registral. Cada trámite realizado representa una oportunidad para fortalecer la identidad jurídica de las personas, brindar certeza legal a las familias y facilitar el acceso a los derechos fundamentales como es la salud, la educación y los programas sociales. La Coordinación Técnica del Sistema Estatal del Registro Civil continúa trabajando para garantizar el derecho a la identidad y acercar los servicios públicos a las comunidades que más lo necesitan, contribuyendo. Es parte de los trabajos que están realizando diversas dependencias en las regiones del estado. Si me lo permite, vamos a tener compromisos comerciales, pero enseguida regresamos con más aquí en Grupo Fórmula. Estos son los principales portales informativos nacionales este lunes 29 de junio del 2026. El Universal: muertos por terremotos en Venezuela ya son 1,719, van más de 5,000 heridos. Milenio: van 1,719 muertos y más de 5,000 heridos por doble terremoto en Venezuela. Excelsior: ¿quién sabe quién les dijo? Sheinbaum critica al New York Times por reportaje sobre informantes en Morena. Reforma: suman 1,719 muertos por sismos en Venezuela. Proceso: Venezuela, van más de 46,000 desaparecidos y apenas asoma la magnitud de la tragedia. La Jornada: bloqueo petrolero de Estados Unidos desmanteló sistema sanitario de Venezuela. El Sol de México: Semarnat autoriza libramiento que conectará Tren Maya aeropuerto de Cancún, desmontarán casi 69 hectáreas de selva. 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
18: Como parte de las acciones para continuar impulsando una migración laboral ordenada, legal y segura, con pleno respeto a los derechos humanos y laborales, el gobierno de Guerrero continúa impulsando acciones en favor de buscadores de empleo, quienes realizan sus solicitudes a través de la Secretaría del Trabajo y Previsión Social, quien en esta ocasión y en un trabajo en conjunto con el Servicio Nacional de Empleo Guerrero, dieron la bienvenida a un grupo de 50 trabajadores agrícolas que fueron recontratados para laborar en Estados Unidos, quienes gracias a su esfuerzo laboral han podido obtener de nuevo la oportunidad laboral en campos agrícolas del país vecino. Como parte de la política de atención directa y de acercamiento de los servicios públicos que impulsa la gobernadora Evelyn Salgado Pineda, la Secretaría de Salud Guerrero realizó una jornada comunitaria de servicios de salud en la comunidad de Zacatzonapa, municipio de Tixla, con el propósito de brindar atención médica integral y fortalecer las acciones de prevención en beneficio de las familias de la región. Durante esta jornada, la titular de salud, Alondra García Carvajal, destacó que estas acciones responden a la instrucción de la mandataria estatal de acercar los servicios de salud a las comunidades que más lo requieren. La presidenta de México, Claudia Sheinbaum Pardo, abordó el tema que envuelve al exdirector de Petróleos Mexicanos, Víctor Rodríguez Padilla, luego de que fuera difundido un video por presunta violencia hacia su esposa. En este sentido, la jefa de Estado aseguró que en el caso de la denuncia por presunta violencia familiar contra el servidor público, se debe aplicar todo el peso de la ley y dejó claro que su gobierno no protegerá a ningún exfuncionario, sin importar que haya formado parte de su administración.
5: 3:16 p.m, dándole poder a su voz en este inicio de semana, ya lunes 29 de junio del 2026, a nombre de un gran equipo y también el titular de este espacio informativo, Marco Antonio Aguileta. Soy Gloria Vera y agradecemos el favor de su sintonía. Lo invitamos a estar atentos en nuestras redes sociales, en Facebook, en Radio Fórmula Guerrero y en X, @RF-Acapulco, o también nos pueden mandar sus mensajes a la línea de WhatsApp y Telegram de Grupo Fórmula, 74.

0: 7441-66-5846, le repito, 7441-66-5846, para que usted haga valer su voz con sus dudas, sus comentarios, sus denuncias y desde luego sus servicios sociales. Miren, nos hacen llegar que reportan un fuerte accidente entre vehículos particulares en el Boulevard de las Naciones a la altura de La Poza, para que usted tome precaución. Si usted está o va a trasladarse a este punto del puerto de Acapulco, hágalo con precaución debido a este accidente que se registró en el Boulevard de las Naciones a la altura de La Poza. Mencionan que ya están las autoridades en la zona, pero sí se está generando pues un poco de caos vehicular en este punto del puerto de Acapulco. 3:18 p.m. tenemos más información para usted, amable auditorio, porque también ya tenemos listo el reporte meteorológico.
1: Este día lunes 29 de junio del 2026, les tenemos información sobre el pronóstico meteorológico para nuestro estado de Guerrero. Hoy será un día escasamente nublado y fresco durante la mañana, caluroso al mediodía, pero parcialmente nublado por la tarde y noche, con probabilidad de lluvia ligera y ocasionalmente moderada, más frecuente en sectores de las regiones Sierra, Centro, Montaña, Acapulco y Costa Chica. Esto se debe a la influencia de una vaguada en altura que se extiende al noroeste de Guerrero, asociada al paso de la onda tropical número 13 que recorre a la región Costa Grande de nuestra entidad. Ambos sistemas favorecerán la formación de nubosidad durante la tarde y noche. Finalmente, la temperatura del océano cerca de la costa de Guerrero es de 27 a 29 grados Celsius, lo cual resulta muy agradable. Y el oleaje procede del sur, y con alturas que oscilan entre 1.9 a 1.3 metros cada 14 a 11 segundos. Adicionalmente, la radiación ultravioleta en Guerrero es de muy alta a extrema, entre las 11 y 15 horas. Por lo tanto, se sugiere emplear protección para la piel y ojos, así como hidratarse. En cuanto a las temperaturas, las máximas serán de 40 a 45 grados Celsius en la región Tierra Caliente, de 35 a 40 grados Celsius en toda la costa de Guerrero y Valle de Iguala, de 30 a 35 grados Celsius en las regiones Norte y Centro, y de 25 a 30 grados Celsius en las regiones Montaña y Sierra. Es muy importante estar atento al pronóstico meteorológico y el seguimiento a sistemas tropicales. Te sugerimos armar tu plan familiar de protección civil, preparar tu mochila de emergencia y consultar el catálogo de refugios temporales. Porque la protección civil somos todas y todos. En tal sentido, y con el propósito de proteger la vida de usted y de su familia, así como la seguridad de sus bienes, se le invita a atender a las recomendaciones que emitan las autoridades municipales, estatales y federales, así como mantenerse informado ante los avisos que emita esta Secretaría de Gestión Integral de Riesgos y Protección Civil.
0: Hay las condiciones del clima para este inicio de semana en el estado de Guerrero. Continuando con más, mire, hace rato hablábamos de temas de inseguridad y al respecto, en Guerrero se requiere atacar las causas que han generado la violencia y para ello se requiere de especialistas técnicos y operativos adicionalmente de los que ya se genera por parte del gobierno federal. Así lo señaló la aspirante a la coordinadora de la defensa de la Cuarta Transformación en Guerrero, Estela Damián.
2: En Guerrero se requiere de atacar las causas que han generado la violencia. Por ello se requiere de especialistas como técnicos y operativos para atender la inseguridad, adicionalmente de la estrategia que aplica el gobierno federal. Señaló la aspirante a coordinadora de la defensa de la 4T en Guerrero, Estela Damián, en unión con diversos medios de comunicación, donde indicó que ella seguirá visitando el territorio, incluyendo Tierra Caliente.
3: Pero yo te diría con mucha franqueza que ninguno de los puntos que te señalé tenemos que olvidar. Porque cuando tú olvidas uno, no funciona el tratamiento. No funciona, de ninguna manera. Entonces, te los voy a apoyar, te los voy a dar de manera práctica. Ya tendremos para este tema una reunión muy concreta a la que serán también invitados. Pero quiero que sepas que no puede haber una mujer más convencida del tema de la estrategia de la presidencia. Porque me la pasé caminando y como un dato solamente decirles, en la Ciudad de México, en la Ciudad
2: Asimismo, invitó para este próximo domingo frente al edificio inteligente para llevar a cabo un evento demostrando el apoyo a la 4T. Para Grupo Fórmula, Ángeles Rodríguez.
0: Gracias, Ángeles, por esta información. Eso es parte de lo que se generó la mañana de este día. Mire, continuando con más información, hace unos minutos emitió un comunicado Javier Saldaña Almazán. Con profundo dolor e indignación, condeno los cobardes hechos ocurridos este lunes 29 de junio, en donde les arrebataron la vida a mi tía Josefina Saldaña Parra, y a mi prima Janet Magnolia Gutiérrez y a su esposo Edgar de la Cruz Olorio. Envío un abrazo de mucha fortaleza y total solidaridad con todo mi corazón a mi familia y en especial a mis tíos Silvestre y Esteban Saldaña. Solicito con firmeza a las autoridades competentes que se investigue a fondo este crimen para el esclarecimiento de los hechos y se detenga a los responsables de tan atroz crimen. Es el comunicado que ha emitido a través de sus redes sociales el ex rector ahora de la UAGRO, Javier Saldaña Almazán. Usted tendrá la mejor de las opiniones, amable auditorio. Continuando con más información en otros temas, mire, le comparto que en estos momentos hay una alerta por el mar de fondo en las costas del estado de Guerrero, lo que ha provocado que el fuerte oleaje continúe registrándose en la mayoría de las playas, incluyendo en las del puerto de Acapulco. Por tal motivo, la promotora y administradora de playas ha redoblado esfuerzos con operativos permanentes.
2: Informarte que el fuerte oleaje sigue registrándose en las playas de Acapulco, por lo que la promotora reforzó los operativos de vigilancia para prevenir accidentes entre turistas y residentes. El director de la promotora de playas, Alfredo Lacunza, informó que se redoblaron las acciones de supervisión en la franja de arena, con el apoyo de personal salvavidas debido a las condiciones del mar que representa un riesgo para los bañistas.
4: Y porque tenemos está la temporada de tormentas y huracanes vigente, ¿no? Esto fue a partir del 15 de mayo, entonces llevamos un mes y días con este fuerte oleaje y así va a estar, vamos a estar con estas variaciones, ¿no? Independientemente de que se emitan boletines o no, tiende a haber movimientos de corrientes fuertes, y si esta imagen es de ahorita, pues precisamente es algo.
2: Asimismo, el funcionario hizo un llamado a los visitantes para atender en todo momento las recomendaciones del personal de seguridad, respetar las banderas preventivas y evitar ingresos al mar cuando las condiciones sean adversas. Para Grupo Fórmula, Ángeles Rodríguez.
0: Gracias, Ángeles, estaremos pendientes, vamos a compromisos comerciales y regresamos con más.
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0: Se pronostica lluvia ligera y ocasionalmente moderada, más frecuente en sectores de las regiones Sierra, Centro, Montaña, Acapulco y Costa Chica, informó la Secretaría de Gestión Integral de Riesgos y Protección Civil Guerrero. De acuerdo con el reporte de la dependencia, será un día escasamente nublado y fresco y también caluroso al mediodía y parcialmente nublado por la tarde-noche. Esto se debe al paso asociado de la onda tropical número 13 que recorre la región Costa Grande de Guerrero. Como parte de las acciones preventivas para proteger a la población durante la presente temporada de lluvias, el gobierno del estado que encabeza la gobernadora Evelyn Salgado Pineda intensificó los trabajos de desasolve y mantenimiento de la red de drenaje sanitario en diversos puntos de Chilpancingo. El director de la Comisión de Agua Potable, Alcantarillado y Saneamiento del Estado de Guerrero, Facundo Gastelum Félix, informó que en cumplimiento de las instrucciones de la mandataria estatal, el organismo realiza labores preventivas para mejorar el funcionamiento de la infraestructura sanitaria y disminuir el riesgo de encharcamientos e inundaciones. Al menos 1,719 personas han muerto y más de 5,000 resultaron heridas por los dos potentes terremotos que sacudieron a Venezuela el pasado 24 de junio. Así lo informó el presidente del Parlamento, Jorge Rodríguez. La cantidad de personas que perdieron la vida asciende a 1,719, dijo Rodríguez al leer el parte del diario oficial. También reportó 5,034 heridos y Naciones Unidas estima que podría haber hasta 50,000 desaparecidos. 3:30 p.m, dándole poder a su voz en este inicio de semana. A nombre del titular de este espacio informativo, Marco Antonio Aguileta, soy Gloria Vera y agradecemos el favor de su sintonía. Continuando con más, porque mire, platicamos con Daniel Ingelmo, director de Relaciones Públicas de Turismo en el estado de Guerrero.
18: Así es, Gloria, te platico un poquito. Tenemos los famosos public views, que estamos pasando los partidos de fútbol, los más representantes. Esto es aquí en el Parque Papagayo, esto es aquí en Acapulco, también en Plaza Borda, en Taxco, también en Zihuatanejo. En los tres puestos estamos pasando los partidos de la selección y otros cuantos los partidos más importantes, haciendo que Guerrero siga siendo la playa del Mundial.
0: Esto es importante, la ciudadanía ha respondido favorablemente a estos eventos, ¿verdad?
18: Claro que sí, se han llenado los lugares, la verdad es que ha sido maravilloso. También llega de repente por ahí uno que otro turista, pero sí, la ciudadanía le ha gustado. La verdad es que también hemos tenido la suerte de que la selección va muy bien, pero la gente ha respondido de buena manera.
0: La pasión futbolera también se vive en el puerto de Acapulco. La difusión que se le ha dado precisamente a este evento mundial ha sido favorable y Acapulco no es la excepción.
18: Así es, Gloria, digo, lo platicamos desde hace mucho tiempo. Acapulco está a nada de la Ciudad de México, igual que Taxco y Zihuatanejo, está muy cerca. Entonces, pues es un pretexto más para venir a Acapulco, ¿no? Tanto los turistas como los nacionales, ahorita que estamos ya en vacaciones, que vengan a visitarlo y con un mundial en puerta, pues qué hermoso.
0: Perfecto. También otros eventos que se tengan en estos momentos en el puerto de Acapulco y en el estado de Guerrero.
18: Así es, mira, te platico, del 3 y 4 de julio va a ser el simposio de medicina estética. Esto va a ser aquí en Plaza Copacabana. También tenemos el festival. Festival del Reggae, te platico a los que les gusta esa música, va a ser en Chilpancingo el 4 de julio. Tenemos a Víctor Mendívil, a los que les gusta la música regional mexicana, esto va a ser el 4 de julio ahora en la Arena GNP. A los que les gusta ya saben a dónde ir. Continuamos con lo del Mundial que ya platicamos. También un evento importante del 31 de julio al 9 de agosto es la Expo Ganadera. Regresa una Expo Ganadera nacional muy grande. Desde hace varios años no se llevaba a cabo, si no me equivoco, como nueve años no se hacía. Eso va a ser en la Expo de Mundo Imperial. Y luego ya en agosto te platico, viene Karim León, viene más adelante el Hyrox, viene Belé, viene Camilo, vienen muchos grandes eventos para el puerto de Acapulco y para Guerrero en general.
19: Oye, esto demuestra que el puerto de Acapulco sigue siendo sede para grandes eventos.
18: Es una realidad, la verdad es que pasamos por momentos complicados, ya todos lo sabemos, pero eso ya lo dejamos atrás. Creo que estamos viendo un Acapulco renovado, diferente, donde sí, los empresarios siguen apostando por traer grandes eventos. La verdad es que tenemos artistas de talla nacional e internacional y creo que Acapulco está listo para lo que sea.
19: Perfecto, estamos platicando con Daniel Ingelmo, director de Relaciones Públicas de Turismo Estatal en Guerrero. ¿Y cuáles son las recomendaciones que dan precisamente a los turistas que están visitando el puerto de Acapulco y las otras regiones?
18: Pues mira, siempre lo decimos, estamos en una época en la que hay mucho calor, que hay que tener mucho cuidado con el tema del golpe de calor, hidratación, ponerse bloqueador a los que van a la playa, tener mucho cuidado con los fenómenos naturales de mar de fondo, que respetemos si hay bandera roja, si las autoridades no dan permiso de que se entres por algún motivo, en fin, todo el tema de cuestiones de seguridad para que el turista pueda venir y se la pase bonito. La verdad es que creo que el clima nos ha dado mucha oportunidad y la verdad es que vengan a divertirse y simplemente hay que hacer caso a las cuestiones que nos dicen las autoridades.
19: Perfecto, ¿algo más que deseas agregar para el auditorio de Grupo Fórmula?
18: Pues agradecerte como siempre el espacio, Gloria, saludos a Marco, aquí estamos a tus órdenes siempre, y bueno, sigamos disfrutando el Mundial mientras México esté, y como se lo repito, les recuerdo, hay horarios para ver los partidos en el Parque Papagayo, en Taxco y en Zihuatanejo, aprovechenlos, son gratuitos, son familiares, y vale toda la pena ir a divertirse.
0: Fue parte de lo que platicamos con Daniel Ingelmo, director de Relaciones Públicas de la Secretaría de Turismo en el estado de Guerrero. Continuando con más, vamos con Mar Horacio Ramos.
20: Dando seguimiento a la estrategia educativa en la visita de escuelas del estado de Guerrero, la gobernadora Evelyn Salgado Pineda encabezó los honores a la bandera de la escuela primaria Eucaria Apresa García en la capital del estado Chilpancingo, donde reafirmó su compromiso de que cada niño y cada niña de Guerrero continúe sus estudios con espacios dignos y mejores oportunidades.
21: Y hoy no nada más venimos a acompañar este homenaje, también venimos pues a refrendar nuestro compromiso, maestra, para que cada niño estudie en espacios dignos, seguros y llenos de vida. Traemos muchas ganas de ayudar, estamos aquí con mucho cariño, yo también estoy muy contenta de estar aquí, de apoyar a esta escuela con todo el corazón. Y quiero que esta escuela primaria Eucaria Presa esté cada día más bonita, más limpia y en mejores condiciones. Y que sea un espacio donde vengan con mucha alegría, porque como les digo, esta escuela es su segunda casa.
20: Junto al secretario de Educación Ricardo Castillo, del secretario de la Juventud Carlos Sánchez y del titular de IJIFE Enrique Barrios, la gobernadora llevó a ese plantel educativo diversos apoyos para consolidar la educación y transformación.
21: ¿Qué es lo que traemos hoy? Traemos una brigada para limpiar, para pintar también, vamos a pintar su escuela, vamos a entregar material que ven por ahí. Vamos a entregar butacas, vamos a entregar unas laptops también, kits de limpieza, y un aplauso para ustedes, todos ustedes, ¿eh?
20: La gobernadora les anunció que en los próximos días su gobierno construirá una nueva aula, una nueva bodega y la nueva dirección, con una inversión de más de 2,200,000 pesos para el mejoramiento de esa institución. Mar Horacio Ramos en la información.
0: Gracias, Mar. Estaremos pendientes, pero también ya está lista desde el Congreso Local, Fernanda Cabrera.
1: Hola, ¿qué tal? Me da mucho gusto saludarles a todas y todos y bueno, déjenme comentarles que el diputado Héctor Suárez Basurto presentó una iniciativa para adicionar el artículo 371 bis al capítulo tercero denominado sabotaje del Código Penal del Estado de Guerrero con el propósito de sancionar a quienes realicen llamadas, denuncias o reportes falsos a los números de emergencia que provoquen la movilización injustificada de corporaciones policiales, bomberos, servicios de salud, protección civil u otras instituciones de auxilio. Esta propuesta fue turnada a la Comisión de Justicia para su análisis. Plantea imponer penas de 6 meses a 1 año de prisión, además de 100 a 200 UMAS a quienes de manera deliberada y con conocimiento de su falsedad utilicen medios telefónicos, digitales o mensajes de texto. Esto para generar reportes apócrifos que distraigan recursos destinados a la atención de emergencias reales. Otro tema que se analiza en el Congreso del Estado de Guerrero es el que presentó la diputada Araceli Ocampo Manzanares. Ella propuso una iniciativa con el propósito de sustituir el paradigma de educación bilingüe por el de educación plurilingüe e intercultural para los pueblos indígenas y afromexicano de Guerrero. Una propuesta de reforma a la Constitución Política que fue turnada justo a la Comisión de Estudios Constitucionales y Jurídicos. En su exposición, la legisladora destacó que es necesario evolucionar en la Constitución local hacia modelos que promuevan el diálogo intercultural y el respeto por otras culturas, reconociendo que la diversidad lingüística es una riqueza que debe protegerse. Así que bueno, si ustedes desean consultar todos los detalles de la información, los encuentran en las plataformas digitales del propio Congreso local. Sería la información. Desde tu Congreso, Fernanda Cabrera. Muchas gracias.
0: Gracias, Fer. Antes de la pausa, vamos con más información con Lupita Gutiérrez.
3: La gobernadora Evelyn Salgado Pineda visitó este lunes la escuela primaria Eucaria Apresa García en Chilpancingo, como parte del programa de atención a la educación y al sistema educativo en infraestructura, participó en el homenaje al Ávaro Patrio de dicha institución.
21: Yo me imagino que algunos ya saben que quieren estudiar más o menos. A ver los de sexto, ¿dónde están los de sexto? Aquí. ¿Alguno sabe que quiere estudiar ya? A ver, díganme. Ingenieros, médicos, militar, ¿qué más? Sí, pues, multimilitar, muy bien, ¿no? Pues ya trae la marcha, ya le están marchando muy bien como militares. Y bueno, que siempre sigan sus sueños. En todas nuestras niñas y nuestros niños, el amor por nuestra patria. Por eso es tan importante el homenaje, nunca perder, nunca dejar de hacer nuestros homenajes. Es importante el amor a nuestra patria.
3: La gobernadora Evelyn Salgado Pineda destacó las acciones que desarrollan en cada una de las instituciones y en este caso de la escuela primaria Eucaria Presa en Chilpancingo para verificar lo que se requiere en cuanto a infraestructura se refiere, además de encabezar junto con los alumnos el homenaje a la bandera para el Grupo Fórmula Lupita Gutiérrez.
0: Gracias, Lupita. Estaremos pendientes. Antes de la pausa, le comparto rápidamente con la participación de 8 equipos provenientes de distintas regiones del estado. La Secretaría de la Mujer llevó a cabo el Torneo Estatal Mundial Mujeres Libres en la Unidad Deportiva CREA de Chilpancingo, donde se definió al equipo representativo de Guerrero para la fase nacional de esta competencia. La titular de la Secretaría de la Mujer, Hilda Ruth Lorenzo Hernández, entregó el trofeo de campeonas al equipo Guerreras de Chilpancingo, que impuso 2-0 a Acapulco FC en la gran final. Las Guerreras aseguraron el campeonato estatal y obtuvieron este pase para representar a Guerrero en el torneo nacional organizado por el Gobierno de México que se disputará en las próximas semanas. Si me lo permiten, vamos de nueva cuenta a compromisos comerciales, pero enseguida regresamos con más aquí en Grupo Fórmula.
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17: 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Aprendiendo a plantar.
22: Las palmeras son consideradas plantas y no árboles como se suele suponer. Su tronco es conocido como estípite, el cual es el resultado de la poda o caída de las hojas viejas. Se estima que aparecieron hace 100 millones de años y su periodo de vida está por encima de los 100 años y la altura arriba de los 10 metros. Aparece con mayor frecuencia en climas húmedos, aunque...
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24: Oigan, yo he oído que la gente, en lugar de decir que tiene que hacer la limpieza de la casa, dice, tiene que hacer el quehacer. Tengo que hacer mi quehacer. Quehacer, tengo que hacer mi quehacer. Cuando la gente dice, tengo que hacer mi quehacer, que viene de la frase, qué hacer, o sea, tengo mucho que hacer, entonces decían, como tengo mucho que hacer, voy a hacer mi quehacer. Se escribe con I, por favor, no se escribe con E. Si lo dice separado, oigan, es que tengo muchas cosas que hacer, justamente con E. Pero si dices, voy a hacer mi quehacer, o sabes que hoy en mi quehacer...
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25: Los pulpos tienen tres corazones y su sangre es de color azul debido a una proteína rica en cobre vital.
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26: El Grupo Consultor de Mercados Agrícolas informó que la erradicación en Norteamérica de la plaga de gusano barrenador que afecta al ganado se contendrá en al menos 2 años. Hasta el momento se estiman más de 30.000 contagios en México y Centroamérica. La Secretaría de Seguridad Capitalina informó que desplegará en la Ciudad de México a más de 15.000 policías este martes por el encuentro de fútbol entre la Selección Nacional y Ecuador, programado a las 19 horas en el Estadio Ciudad de México. El INEGI informó que durante 2024, 35.193 personas adolescentes fueron imputadas por la presunta comisión de un delito. Aguascalientes, Nuevo León, Sonora y la Ciudad de México son las entidades con más casos de adolescentes imputados en todo el país. Informó Itzel Vanegas. 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
0: Gracias por continuar con nosotros en este espacio informativo. A nombre de un gran equipo y también el titular de este espacio informativo, Marco Antonio Aguileta, soy Gloria Vera y agradecemos el favor de su sintonía. Vamos con más porque, mire, platicamos con Juan Ramón Ramírez Miranda, jefe de monitoreo de Protección Civil y Bomberos aquí en el puerto de Acapulco.
27: Claro, mira, de acuerdo a nuestro plan de trabajo anual, tenemos ya bastante avanzado, de hecho terminado lo que es el programa de notificación a familias de zonas de alto riesgo. Fueron más de 4.600 viviendas que fueron notificadas de que están en una zona altamente vulnerable y que tienen que tomar sus precauciones en esa temporada de lluvias. Continuamos con los trabajos referente a inspección, a valoraciones ocasionadas por daños menores que se han dado con lo de las lluvias, y pues seguimos con ese monitoreo de la temporada de lluvias. Apenas vamos con casi dos meses de la temporada. Ha habido un gran ambiente caluroso la mayor parte de estos días, tal como se había pronosticado. Esperamos un repunte en las lluvias ya para finales del mes de julio, cuando el fenómeno del Niño, que ya está activo en el Pacífico mexicano, pues empieza a afectar más el territorio nacional.
28: Coordinador, en cuanto a las zonas de alto riesgo, ¿cuáles han sido las zonas donde pues la población ha estado renuente en abandonarlas?
27: Claro, mira, regularmente son familias que viven al lado del arroyo, incluso algunas se han construido encima del arroyo, reduciendo con esto la cuenca hidráulica, y pues esas son las familias que de alguna manera pues han hecho caso omiso de querer salirse de estos lugares, de no seguir construyendo, familias que viven en laderas inestables, familias que viven en zonas inundables, familias que han de alguna manera a lo largo de los años han estado habitando estos lugares y que bueno, ya se les hizo común y recurrente, pues todos los años salir afectados, ¿no? Aunque eso no tendría que ser algo normal, ahí están y a esas son las familias que notificamos.
28: ¿Solamente hay notificaciones, no hay sanciones o no se les puede retirar de manera permanente?
27: No, hay acciones que te dan derecho a una vivienda y nosotros no podemos quitar esa parte. Lo que comprende a la autoridad municipal es prohibir en su momento lo que son las construcciones, uso de suelo, licencias de construcción en estas áreas y pues para las que están asentadas, esta parte de la notificación.
28: Perfecto, estamos platicando con Juan Ramón Ramírez Miranda, jefe de monitoreo de la Coordinación de Protección Civil aquí en el puerto de Acapulco. Otro tema importante que se tiene en estos momentos es el mar de fondo, coordinador.
27: Sí, así es, fíjate que ya llevamos varios días con un alto oleaje, vamos a continuar todavía con este alto oleaje, se espera algunos repuntes entre semana con oleaje superior a los 3 metros de altura. Ya ha habido afectaciones por reducción de zona de playa cerca de la bahía o mar abierto y esta condición va a continuar dado que tenemos muchas tormentas locales frente al mar que son las que están ocasionando este oleaje elevado conocido como mar de fondo y es una situación que se va a estar dando por lo menos hasta que termine la temporada.
28: ¿Cuáles han sido las recomendaciones que han emitido ustedes como autoridad municipal?
27: Hemos estado pidiendo que tomen sus precauciones, pues no podemos evitar que el mar ingrese o que de alguna manera protejan sus instalaciones, protejan lo que es sus servicios turísticos para evitar que salgan afectados. Es importante que la población que se dedica a la prestación del servicio pues nos ayuden con los turistas, ¿no? Para que les informen que no pueden acercarse a la zona de playa, que tomen sus precauciones y que cuando les niegan quizás el servicio de una actividad turística es por seguridad de ellos, ¿no?
28: Claro. Oiga, también estamos en temporada de lluvias y huracanes, pero también hace un calor bastante impresionante. ¿Cuáles son las recomendaciones para evitar precisamente golpes de calor en esta época?
27: Sí, mira, la parte de la Dirección de Salud está emitiendo recomendaciones para evitar golpes de calor, principalmente a los ancianos, a los niños que se quedan en casa, no salir al sol en horas pico, y si salen, pues tratar de salir lo más cómodo que se pueda, lo más fresco que se pueda, con colores variados, excepto el negro, y tratar de tomar mucha agua, sobre todo los alimentos que son los que inician este proceso de descomposición rápido por esta alta temperatura, pedirle a la población que tome sus precauciones.
28: Perfecto, sin duda alguna importantes estas recomendaciones que emiten las autoridades. Estamos platicando con Juan Ramón Ramírez Miranda, jefe de monitoreo de la Coordinación de Protección Civil aquí en el puerto de Acapulco. Por último, y no menos importante, ¿se esperan lluvias para los próximos días?
27: Se esperan tenemos pronóstico de lluvias aisladas durante las noches, porque precisamente pues durante el día existe esta sensación térmica bastante alta, cuando baja la temperatura ya por las noches se dan esas tormentas locales que hemos estado experimentando y esas son las que vamos a estar sintiendo o experimentando en próximos días.
28: Perfecto, ¿algo más que desagregar para
27: los... Sí, claro, simplemente pedirle a la población se mantenga informado, no hacer caso a rumores, seguir fuentes oficiales como las del gobierno municipal, gobierno estatal, gobierno federal, no alarmarse con las lluvias que tenemos, porque eso es bien importante, son lluvias normales de temporada, y las afectaciones que pudiésemos tener, pues es el resultado de tirar basura a los canales, de tirar basura en la calle, de invadir las salidas de agua, entonces hay que ser conscientes de eso, prepararnos en casa con nuestro plan familiar, ubicar nuestro refugio temporal y mantenerse informados en todo momento.
28: Fue parte de lo que platicamos con Juan Ramón Ramírez Miranda, jefe de monitoreo de protección civil aquí en el puerto de Acapulco. Continuando con más, vamos con César de Labra.
7: Así es, efectivamente, y les comparto en esta ocasión que con una ceremonia al pie de la Ceiba Amorosa ubicada bajo el puente Bicentenario, el gobierno de Acapulco conmemoró el Día Mundial del Árbol con una actividad de donación de especies frutales que reunió autoridades, comunidad estudiantil y representantes de distintos sectores con el propósito de fortalecer la conciencia ambiental y el cuidado de los recursos naturales. El encargado de despacho de la Presidencia Municipal, Miguel Jaime Ramos, subrayó la importancia de promover acciones que contribuyen a la recuperación del entorno natural tras los efectos del huracán Otis, al señalar que la participación ciudadana resulta fundamental en la protección del medio ambiente. Escuchemos parte de lo que dijo.
8: Este gobierno municipal los invita a plantar un árbol hoy, porque es devolver un poco a Acapulco de lo que el cambio climático nos ha quitado en el paso del huracán Otis. Acapulco se ha vuelto muy resiliente. Nosotros debemos de cuidar nuestro planeta, cuidando, sembrando un árbol. Nosotros debemos de cuidar nuestro puerto de Acapulco con acciones que beneficien a nuestro planeta.
7: En su intervención, el director de Ecología y Protección al Medio Ambiente, Miguel Valleza García, resaltó el valor de la participación social en las acciones de reforestación y la recuperación progresiva de espacios públicos en la ciudad. Esto dijo:
9: estos árboles nos van a ayudar a las futuras generaciones que tenemos presentes aquí. Por eso me da gusto que este espacio, como en otros lugares, se están recuperando, se están reverdeciendo. Entonces nos da gusto que estemos participando todos cabemos aquí, porque los árboles son la importancia para nuestro Acapulco.
7: Asimismo, el arquitecto urbanista y activista Domitilo Soto reconoció el respaldo institucional a las acciones dirigidas al cuidado del medio ambiente y al fortalecimiento de la cultura ecológica en la ciudad. Finalmente, se informó, amigos del auditorio, que tras el paso del huracán Otis, el gobierno municipal ha impulsado una jornada de arborización que supera los 35,000 árboles donados y sembrados como resultado del trabajo conjunto entre sociedad y gobierno. En esta ocasión, también se entregaron 200 árboles frutales de mango, limón, marañona, entre otras especies. Informó César de Labra. Que tengan excelente inicio de semana. Nos saludamos en una próxima entrega. Muchas gracias.
0: Antes de despedir, vamos con más información con Lupita Gutiérrez.
10: Encabezó el rector Javier Saldaña inauguración del acto en memoria y homenaje del doctor Rafael Aresti Ruiz, destacado académico y dirigente político en Guerrero, así como también el homenaje a liderazgos de izquierda política en el estado.
11: Y que hoy se está consolidando el segundo piso, que es el que conduce por primera vez una mujer, la doctora Claudia Sheinbaum Pardo. Y en Guerrero, una extraordinaria mujer, a quien yo en lo personal quiero mucho, la maestra Evelyn Salgado Pineda, que ha sabido estar en las circunstancias y que a veces nos tiene, no, mucho tenemos que aprender de ella. Que viene y comenta siempre, doctora, hay que sumar. Que hable, que comente, pero hay que trabajar siempre, porque la gente necesita de la atención de sus gobernantes. Y no quiere que estén discutiendo quienes sus dirigentes. Quiere que discutan proyectos, y por eso le reconozco mucho esa visión que tiene de Estado, nuestra querida gobernadora. Y bueno, ¿a qué voy? Regreso con Sauto, que le gusta estar en la moda.
10: Liderazgos políticos y universitarios que iniciaron escuelas en la región de la montaña hace más de 20 años y que con ello han fortalecido la educación en esas zonas de la entidad. Para Grupo Fórmula, Lupita Gutiérrez.
0: Con esto llegamos al final de este espacio informativo. A nombre de un gran equipo y también el titular de este espacio, Marco Antonio Aguileta, soy Gloria Vera y agradecemos el favor de su sintonía. Recuerde que en punto de las 6 de la mañana nos esperamos con más información a través de estas mismas frecuencias y quédese en estos momentos con Somos Locales.

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15: En 2026, la fiesta del fútbol será la primera en la que se jueguen partidos en tres usos horarios, desde la costa este de Estados Unidos hasta el Pacífico mexicano. Los horarios variarán. Esto generará curiosidades en las transmisiones globales, con aficionados ajustando relojes para seguir la acción. Una fiesta que desafiará el tiempo.
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19: ¿Qué tal, amigos? ¿Cómo están? Qué gusto poder saludarles. Somos locales aquí a través de Radio Fórmula Guerrero, saludando a toda la República Mexicana a través de todas nuestras plataformas, por supuesto. Y claro, sí, aquí estamos con mucho gusto pues ya en un día de mucha actividad. Emanuel Méndez, te saludo con mucho gusto. Un día lunes podría parecernos atípico por la tal cantidad de encuentros, pero vaya qué partidos que realmente no han sido espectaculares, sí, pero han estado cargados, Emanuel, de adrenalina, de suspenso. Por un momento pensé, fíjate, que Japón podría ser la chica. Y digo, yo sé que para muchos Japón, y para un servidor también, Japón trae una selección, o traía una selección en este evento veraniego, muy fuerte, muy importante, lo hemos visto jugar, hemos seguido también aquí sus partidos, y me parecía que, si bien no era sorpresa, por tratarse de una selección del calibre de Brasil, mira que dejarla fuera en la primera ronda, sí que hubiese sido noticia. Pero bueno, Brasil tiene un peso específico muy importante. Brasil tiene figuras disruptivas que en cualquier momento te cambian un partido de fútbol, en cualquier momento te cambian la historia, y tal cual sucedió en este encuentro contra Japón, donde, bueno, pues ganan 2-1 allá en Houston, y de esa manera el cuadro nipón regresa a casa, un cuadro nipón que pues traía una muy buena racha, que es un cuadro muy fuerte, reitero, muy potente, con un medio campo, y que no era de ninguna manera fácil. Así que Japón va de regreso a casa. El día de ayer Sudáfrica hizo lo propio, va de regreso a casa ya, al perder 1-0 con Canadá, y al momento Alemania está venciendo está empatando a 1 con Paraguay. Empezó perdiendo y logró empatar la selección teutona. ¿Cómo estás?
20: Sí, ¿qué tal, Daniel? Saludos a todo el auditorio. Sí, lo que tú comentas, partidos apretados, que ha demostrado cómo hay países que han avanzado. Japón, que incluso se enfrentó a Brasil en un partido amistoso a inicios de este año, terminó por ganarle 3-2. Brasil, que sigue pues dejando muchas dudas, muchas críticas para los dirigidos por Carleto Ancelotti, pero Casemiro, Martinoli, pues demuestran su calidad, dan ese golpe en la mesa, avanza a la siguiente ronda. Pero sí, un partido muy, muy apretado hasta el minuto 95, ya en el agregado pudo marcar el 2-1 Brasil, una selección brasileña que viene muy limitada en talento, con mucha presión, con muchas cuestiones que Carleto Ancelotti todavía no le ha encontrado a este equipo brasileño. No juegan un fútbol tan completo, no todavía tienen esa dominancia dentro de los partidos, pero bueno, Brasil hace la tarea, avanza a los octavos de final. Canadá, que por primera vez avanza a la fase de grupos en una Copa del Mundo, y por primera vez también gana un partido de eliminación directa, pues un éxito ya para la selección canadiense, para todo el trabajo. Estaba leyendo un artículo acerca de cómo Canadá trabajó 12 años para tener esta preparación, esta generación de futbolistas con Jonathan David, Alfonso Davis, Stephen Eustaquio, que marca el gol del gane, un futbolista que pues vino aquí con la máquina celeste de Cruz Azul, sí. Recordamos cómo se lesionó en el partido que debutó, pues no pudo jugar nunca con la máquina celeste, pero Stephen Eustaquio es uno de los referentes en el fútbol canadiense, y ya es una generación histórica para el fútbol en Canadá.
19: Sí, indiscutiblemente, porque ellos han estado trabajando, como bien señalas, Emanuel, han estado trabajando, han llevado un proceso de verdad muy positivo en Canadá, y ellos estaban enfocados justamente a este evento mundialista. Si bien es cierto, Canadá en las eliminatorias de la CONCACAF ha sido una selección que también ha llamado la atención en los diferentes torneos, también del área, es una selección que se ha visto sus progresos, es una selección que ha tenido jugadores importantes, que han salido elementos también muy muy importantes, y que tiene jugando jugadores también, perdón por la redundancia, en equipos realmente también muy trascendentes futbolísticamente en el orbe. Pues ahí está el resultado, esto que está haciendo ahora en este evento veraniego, donde pues le ha ido muy bien. Ayer sí le costó trabajo, hay que señalarlo también, pero fue dominante, fue el equipo que tuvo el balón, el equipo que controló el partido, que tenía llegadas, que tenía siempre el balón ahí en zona de definición, y alguno por las descolgadas, sobre todo Sudáfrica, que por ahí tuvo algunas ocasiones de gol producto de la velocidad que estaba empleando también al momento de salir con el esférico, pero vaya, ya en los cuando nos preparábamos para el tiempo extra, ya en los últimos instantes del partido, pero en los últimos viene Canadá con esa anotación que le permite avanzar, y bueno, pues la algarabía, el júbilo de los canadienses allá en este país de la hoja de maple, que están disfrutando el fútbol, que se hablaba de que es un país muy frío, que es un país donde no, el fútbol no está causando los efectos que puede estar causando, los efectos sociales que puede estar causando en la Ciudad de México, en algunos estadios de los Estados Unidos, pero ayer se alborotaron, sí. Ayer los canadienses salieron también, se manifestaron y muy muy contentos, y que bueno, la verdad es que esta primera fase, Emanuel, el mundial ha sido muy, pero muy satisfactorio, muy lejos de lo que pensábamos, como ya lo hemos manifestado aquí.
20: Muchos críticos había de que países que no tienen el talento, que sí va a ser un mundial aburrido.
19: Me incluyo.
20: Ha sido mundial, yo también me incluyo, fui muy crítico con la decisión de la FIFA de adherir a países que pues no estamos, no son nuestro conocimiento, sus jugadores, sus ligas, pero han demostrado que tienen con qué competir, y el caso de Canadá se me hace muy interesante, porque yo creo que va a pasar un fenómeno igual que sucedió en Estados Unidos en 1994, que va a ser un antes y un después. Canadá, que va creciendo en su liga profesional, la Premier League de Canadá, los equipos que tiene la MLS, yo creo que va a ser una transformación, ya que pues el fútbol lo van a apropiar ellos también. Es verdad, sí había mucha crítica dura para Canadá, que por qué recibió esta Copa del Mundo, no es un país futbolero, no tiene las suficientes canchas, no tiene la cultura futbolística, pero están aprendiendo a amar este deporte, a hacer lo suyo, y es parte de la globalización. Todas las naciones pasaban por ese sistema, nuestro país también cuando llegó el fútbol, y bueno, Canadá pues va a ser ahora un país que ya es potencia dentro de la Confederación de la CONCACAF, y me parece que la selección canadiense ya en los mundiales va a tener una constancia, así como muchas otras.
19: Sí, desde luego, y están aprendiendo bien del vecino Estados Unidos, que la verdad que con la MLS también ha crecido de manera muy muy importante, teniendo no solamente a los mejores estadios, trayendo figuras icónicas, futbolistas icónicos, que le han dado bien que mal, pues un potencial a los Estados Unidos, y eso ha derivado también en el trabajo. Desde, a ver, cómo trabajan en los Estados Unidos es verdaderamente importante, desde las escuelas, como dicen ellos, el soccer desde las escuelas se está trabajando con niños, con jóvenes, y no solamente de la rama varonil, también de la rama femenil, le prestan muchísima atención a las ligas pequeñas, a la formación de futbolistas, mujeres futbolistas, y eso ha sido bien importante, y qué bueno que se está haciendo. Bueno, eso fue el día de ayer. Otro partido también para hoy, imperdible, el de Países Bajos contra Marruecos, y qué le cuento en Monterrey, no, bueno, la locura total, absoluta, de lo que está sucediendo allá en Monterrey vestido de naranja, color naranja, tal cual lo pedía y se le concedió.
20: ¿Fosfo, fosfo?
19: Fosfo. Se le concedió al gobernador Samuel García, y bueno, pues ha hecho de esto una algarabía, una fiesta, y qué bueno que haya esta diversión, que haya toda esta fiesta, alegría, como lo hemos manifestado, y que ha sido Guadalajara y que ha sido la Ciudad de México. En lo único que no estoy yo de acuerdo, y no por otra cosa, sino porque se está mandando un mal mensaje para los chavos, sí, para los jóvenes, es que regalen bebidas alcohólicas.
20: Desde ayer y hoy, 48 horas de cervezas gratis que está ofreciendo pues el señor gobernador de Nuevo León. Obviamente la gente pues no va a opinar igual, la gente está contenta de que va a haber pues bebidas gratis, pero sí, me parece que no queda de que un gobierno promueva ese consumo, que sí sea parte de la fiesta, pero bueno, me parece que apostó bien el gobierno de Nuevo León, que ha tenido una muy buena preparación, lo hemos comentado, el tema de inversión en infraestructura, en transporte, poder recibir con la mejor manera a los visitantes, y pues bueno, van a hacer también recorridos turísticos para los aficionados de Países Bajos con autobuses de color naranja. Tú preguntabas si iban a politizar el evento, bueno.
19: Ya está. ya está. Desde ayer, cuando se reunió con el embajador justamente de Países Bajos, el gobernador, y bueno, con André Driessen, y celebra la llegada de miles de aficionados neerlandeses que participarán en las actividades mundialistas, y a ver, vamos a escuchar un poquito de lo que dice el gobernador el día de ayer. Vamos a escuchar aquí lo tenemos.
0: Que venía Holanda, ya llegaron, estamos este fin de semana esperando muchísimos holandeses aquí a Nuevo León, y muchos anuncios, porque fíjense, ya ahorita viene en camino el Orange Bus desde Kansas City. Llega mañana a mediodía y voy por él. Voy a ayudarlos ahí a manejar. Vamos a ir a la frontera porque se viene por la Gloria Colombia, nuestra nueva carretera, y llega directo a Nuevo León. Me encargó mucho el equipo de Holanda que anunciáramos mañana Fan Fest. Es de lujo porque va a estar obviamente Enrique Iglesias de Estelar, pero abre un grupo K-pop, Santos Bravo, y Holanda nos consiguió un DJ para la noche. O sea, post Enrique va a haber un DJ holandés, entonces todo el domingo party sota. Pero el verdadero día bueno es el lunes, lunes 29. Acuérdense que no hay clases, día libre. Estamos muy contentos porque pues la caravana, Holanda le llama el Fan Walk.
2: Orange Fan Walk.
0: La caravana naranja está convocada a Parque Fundidora. Vamos a abrir desde las 10 de la mañana. 10 de la mañana abrimos. Acuérdense que vamos a pasar todos los juegos. Va a jugar el Drizzle.
19: Bueno, pues ahí está Samuel García, el gobernador de Nuevo León, pues feliz.
20: Nada más que no le informó que ya no es Holanda, es Países Bajos.
19: Bueno, muy bien, pues eso es lo que vamos a platicar a detalle, eso y otras cosas. Desde luego también el Tri al Día, qué novedades con la selección mexicana de fútbol, ya a unas horas también de su partido importantísimo.

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10: Croacia mantiene vivo el sueño. Croacia volvió a demostrar que sabe competir en los grandes escenarios. La selección balcánica derrotó 2-1 a Ghana y consiguió el segundo lugar del Grupo L para avanzar a los 16avos de final. Con experiencia, orden táctico y carácter, los croatas superaron un partido complicado y mantienen viva la ilusión de protagonizar otra destacada actuación en este certamen. Ghana luchó hasta el final, pero no pudo evitar la eliminación. Croacia vuelve a instalarse entre los mejores del torneo.
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11: Cuatro con 17 minutos, 4:17. Gracias por continuar con nosotros. A nombre de Marco Antonio Aguileta, titular de este espacio, Somos Locales. Bueno, pues, ¿qué les decíamos acerca de la selección mexicana de fútbol? El tri al día, pero ¿cómo va Alemania al momento, Emanuel?
12: Sí, la selección de Alemania, que sigue en un partido muy apretado en contra de Paraguay. Minuto 84, van empatando 1-1 al gol de Enciso, el minuto 42 por parte de Paraguay. Respondió Kai Havertz al 54 y ya pues está en pocos minutos acabará el partido. Alemania ha tenido 77 posesión en contra de Paraguay. Alemania ha tenido 11 remates, 3 a portería, mientras que Paraguay ha tenido 6 remates pero 4 a portería. El partido pues con la tira posición Alemania, pero los paraguayos se están defendiendo como ellos, como muy bien saben hacerlo.
11: Fue un partido que inició hasta antes del gol de Enciso de Paraguay, partido muy fuerte en el medio campo, de mucho músculo. Ha

0: pero no había realmente una posición del esférico clara por ninguno de los dos equipos. Paraguay un poco retraído, o un mucho, diría yo, ante la presión también muy cautelosa de Alemania. Y por ahí, en una descolgada de Alemania, pierden el balón y aprovecha perfectamente Paraguay para contraatacar, hacer la famosa contra. Viene un servicio desde el sector de la derecha y bueno, pues Enciso llega solo, prácticamente solo, a la altura del manchón de penalti y mete un remate con la cabeza y sorprendentemente Paraguay estaba ya ganando 1-0 y bueno, pues ahí cambió el partido. El fútbol es de circunstancias, Emanuel, y con ese gol detonó finalmente que Alemania empezara ahora sí a tratar de jugar mucho mejor, abrirse más, y ya está empatando. Recuerde, en caso de empate, nos vamos a tiempo extra.
1: Sí, una Alemania que está en una transición, en un plantel muy joven, con futbolistas que van iniciando su carrera en la selección nacional, dirigidos por Jürgen Nagelsmann, también un técnico de los más jóvenes de este mundial. Pero bueno, esperemos que pues que haya una buena resolución. Yo creo que huele a tiempos extras, ¿eh?
0: Sí, yo creo que sí. Fíjate que anoche escuchaba unas declaraciones de Rudi Feller, quien es el director deportivo de la selección de Alemania, y hablaba justamente de eso, de esta transición que se está dando en el fútbol teutón, concretamente en la selección, muchos elementos pues que ahora no nos resultan de ninguna manera tan familiares, ¿no? Como los que tradicionalmente hemos escuchado, producto de esa nueva generación de futbolistas que están llegando, que están saliendo, otros más que no han cuajado, pero esta selección, si bien es cierto, a lo mejor en este mundial no logra capitalizar todo ese trabajo, y hablo de capitalizar por llegar a la final, no sé, a semifinales, quizás lo logre, para ellos sería un triunfo. Sí, para el siguiente evento mundialista, yo creo que ahí sí Alemania va a llegar ya con mucho más bagaje, con mucho más cancha recorrida, y todos estos chavos que ahora trae, pues mucho más experimentados, evidentemente, pero sí ya un poco más fortalecida.
1: Sí, obviamente Alemania, los fracasos que pasó en el Mundial de Rusia en 2018, también Qatar 2022, que se fue en fase de grupos, y es que esa era una crítica fuerte en el medio alemán, de que pues había ya un grupo de jugadores que ya estaban muy desgastados, que ya necesitaban nuevas herramientas, nuevos futbolistas de la selección teutona. Y también otra crítica es de que había una centralización de los clubes, de que solamente se convocaban a los de Bayern Múnich, los de Borussia Dortmund, y ahora no, esta nueva directiva buscó jugadores de los clubes más, digamos, más pequeños o desconocidos para...
0: Hizo un escauteo más profundo.
1: Exactamente.
0: No solamente en Europa, no solamente en Alemania, en Europa, evidentemente, sino que también fue a otros continentes, a África, a ver dónde por ahí encontraba un jugador que tuviera las características para vestir la casaca alemana, y pues han sido más cuidadosos en ese sentido. Así que, bueno, le estaremos informando, recta final ya del partido, 1-1, y mientras vamos con el tri al día, qué novedad con la selección mexicana de fútbol, que este martes es morir o morir, es decir, no hay mañana, ni para Ecuador, ni para México, es ganar o ganar.
1: Exactamente, y la gran expectativa que tiene la afición, que ahí hay mucha información y muy importante hablarles acerca de lo que está preparando pues los miles y miles de aficionados para el partido ante la selección de Ecuador. Se ha confirmado que México va a utilizar la playera verde, me parece que es una buena decisión. Que pues hubo gente que criticó que por qué no se utilizó las verdes durante todos los partidos de la fase de grupos. Bueno, es que México tiene tres uniformes. Es bueno que este partido juegue a...
0: Las tres muy bonitas, ¿eh?
1: Las tres muy bonitas. Sí. Hay que decirlo, de los últimos mundiales son las mejores.
0: Son las mejores, la verdad sí. Aunque se quedó como que muy arraigado el modelo de Francia 98.
1: Sí.
0: El que trae el rostro...
1: Sí, del Sol Azteca.
0: El Sol Azteca, exactamente.
1: Igual recordamos que México últimamente utilizó muchos uniformes negros, y este está muy elegante, el negro con dorado. Y bueno, la selección mexicana de fútbol se ha enfrentado 27 veces ante Ecuador, ha tenido 15 victorias, 8 empates, 4 derrotas, es un margen pues dominante en contra de la selección ecuatoriana. Se han enfrentado 5 veces en Copa América y se enfrentó una vez en Copas del Mundo, curiosamente en el Mundial de Corea-Japón 2002, en fase de grupos. Ecuador inició ganando el partido, pero México ganó 2-1 con goles de Jared Borghetti y Gerardo el Borrego Torrado, una remontada de la selección mexicana de fútbol, que curiosamente una vez más es dirigida por Javier el Vasco Aguirre.
0: Sí, me acuerdo del gol de Torrado, me parece que fue el disparo de larga distancia desde fuera del área, impresionante la forma en que le pegó Torrado, y en Ecuador estaba Alex Aguinaga, que jugaba en el fútbol mexicano y que es la gran, pero gran, gran figura de Ecuador.
1: Y un estrella también aquí en México.
0: Sí, por supuesto, pero allá en Ecuador era, vaya, pues, no sé, la máxima figura.
1: Daniel, ¿tú cuántas playeras de la selección mexicana ya has comprado?
0: ¿He comprado?
1: ¿De este mundial?
0: No, ninguna.
1: Pues no estás dentro de la lista.
0: No, no, no.
1: Ya que Adidas hoy publicó que es la playera más vendida del mundo.
0: Ah, no, sí, claro.
1: Ya, hoy ya salió este dato. Y fíjate que estamos hablando de lo que hizo Alemania.
0: Evidentemente no dice la cantidad, no la tiene. ¿Cuántas se han vendido? Porque es imposible saberlo. Cualquier cantidad de playeras se venden en todos
1: lados. ¿Originales o no originales?
0: De los dos, de los dos.
1: No, de verdad es impresionante ver.
0: Digo, a ver, ahora que andábamos allá haciendo la cobertura en la Ciudad de México, a la cual vamos a regresar en esta semana, platicábamos, caminábamos sobre rumbo a Avenida de la Reforma, y en cada esquina, así de manera improvisada, le estaban vendiendo la playera. Incluso en el metro, ahí había una señora que llevaba su bolsa y adentro, evidentemente, las playeras, y las sacaba y decía, llévese la de México.
1: Pero parecía la original, la verdad.
0: Sí, no, sí. Bueno, son parecidísimas.
1: Bueno, aquí también en Acapulco, que hasta claro. Hubo gente que dijo que ya se acabaron, y no, y semana tras semana llegan. Bueno,
0: se estacionan ahí a lo largo de la costera Miguel Alemán, abren la cajuela de su auto, y ahí las cuelgan.
1: Sí. Pues bueno, también otra información de
0: eso
1: la...
0: Eso no está bien, eso no está bien.
1: Bueno, sabemos que en México, lamentablemente, igual los clubes de la Liga MX les ha afectado también la cuestión de la piratería. Se invita a la afición que a partir de las 4 de la tarde mañana, pues acudan miles de aficionados en la puerta 6 del Coloso de Santa Úrsula para darle un recibimiento histórico a la selección mexicana. En redes sociales ha circulado los diferentes flyers invitando con el título de la afición verde el primero. Esta invitación que está haciendo para hacerle un recibimiento histórico y también hacer un récord Guinness de tener 100,000 personas que le den un recibimiento a la selección mexicana. Daniel, comentaba acerca de lo que hizo Alemania de buscar jugadores en otros continentes, algo que también ha hecho la Federación Mexicana de Fútbol, y producto de ellos es Obed Vargas, un futbolista que se formó en Estados Unidos pero que hoy pues ha demostrado un gran talento con la selección mexicana. Vamos a escuchar palabras de Obed Vargas en el centro de alto rendimiento rumbo al partido ante Ecuador.
2: No ganamos, nos vamos a empezar. Así, lo asumimos de esa manera y damos la importancia que
3: merece. De los 23 seleccionados, eres el único no formado en México. ¿Cómo te ha arropado el grupo tras eso?
2: De una manera espectacular. Es cierto que no soy formado en México, pero mis raíces, mi familia, la cultura en casa que a la que pertenezco, me hace integrarme acá a la selección de la mejor manera y una familia espectacular.
4: ¿Se sienten obligados por el tema de ser locales el día de mañana o cómo van a salir a la cancha, con qué papel?
2: Vamos a salir de la misma manera que venimos haciendo, enfocados en lo que tenemos que hacer dentro del campo, dando lo mejor de cada uno de nosotros y con esa unidad que nos está ahorita representando al grupo, la familia que tenemos y a darlo todo por el país.
0: Gracias. Ahí está José Luis Cuevas, el pintor de Grupo Fórmula, con Obed Vargas, un joven que ha llamado poderosamente la atención. Vamos a ir a una pausa, es muy breve, y vamos a regresar porque tenemos mucho más información acerca del Tri al día. Pausa, somos locales, regresamos.
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14: Colombia domina su grupo. Colombia confirmó el gran momento que vive en este 2026 al empatar sin goles con Portugal y asegurar el primer lugar del Grupo K. El resultado permitió a los cafeteros terminar invictos la fase de grupos y relegar a los portugueses al segundo puesto. Con una defensa sólida y un equipo muy equilibrado, Colombia se perfila como un rival incómodo para cualquiera en la siguiente ronda. La ilusión crece entre su afición. ¿Estamos ante la mejor generación colombiana de los últimos años?
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0: Cuatro con 29 minutos, 4:29, somos locales. Somos locales, han terminado ya los 90 minutos reglamentarios, así que habrá tiempo extra, Emanuel. Uno por uno se mantiene el marcador, ¿verdad?
1: Así es, uno por uno termina ya los 90 minutos, van a tiempo extra. Ya salió de cambio jugadores importantes de Alemania. Fíjate que ya salió Leroy Sané, también de Alexander Pavlovich, jugadores que por el tema preocupa lo de Leroy Sané, al parecer con molestias físicas. Ha salido jugador del Bayern Múnich, algo que también ha sido muy visto en este mundial, el tema pues de cansancio de futbolistas que tienen más de 70 partidos jugados en la última temporada, principalmente los de Europa. Pues ha sido la selección española. Luis de la Fuente ha declarado también que has tenido que trabajar un tema físico muy importante, el propio Lamine Yamal, y también la selección mexicana de fútbol. Después escuchemos a Jesús Gallardo hablando previo al partido ante Ecuador. Escuchemos al lateral izquierdo de la selección.
15: Bueno, la verdad que estamos muy contentos, obviamente muy orgulloso por lo que logramos, pero creemos que ahora viene lo bueno, es casi otro torneo. Entonces tratamos de estar tranquilos, obviamente motivados por lo que logramos, pero tranquilos porque no hemos ganado nada y creemos que podemos hacer historia.
16: Jesús, tú como uno de los referentes de este equipo y por todo lo que significa el duelo en el Azteca, en casa, con la afición, ¿sí se consideran favoritos en este partido?
15: Bueno, no sé si favoritos, pero creemos que estamos en nuestra casa con nuestra gente y queremos hacer las cosas muy bien, tratar de pasar la siguiente ronda, pero obviamente sin demeritar el gran equipo que es Ecuador. Sabemos el tipo de jugadores que tiene, entonces trataremos de hacer nuestro fútbol y poder ganar.
17: Jesús, has estado en otros procesos con la selección mexicana, ¿qué diferente ves en este proceso y qué tanto los motiva a ver un estadio verde contra Ecuador?
15: Obviamente nos encanta que la gente vaya a apoyarnos, a gritar y a vivir este ambiente mundialista. Creo que se ha demostrado y la gente lo está viviendo muy chingón. Y bueno, la verdad que creo que la diferencia es el ambiente, creo que se ven los entrenamientos, la unión, la familia que tenemos entre nosotros mismos. Creo que juegue quien juegue, puede hacer las cosas muy bien, entonces es lo importante.
18: Jesús, has visto el partido de último de Ecuador, atacaron mucho por bandas, ¿eso crees que va a ser un punto fuerte? ¿Lo tienen bien analizado?
15: Justamente hoy tenemos video, hoy vamos a ver cuáles son las virtudes y los defectos. Obviamente, como te repito, sabemos la calidad de jugadores que tienen por las bandas y en todas las líneas. Pero bueno, creemos que también nosotros podemos hacer las cosas muy bien. Trataremos de enfocarnos en nosotros y tratar de quitar las virtudes que tienen ellos.
18: Jesús, hay que referenciar jugadores de Ecuador. ¿Quiénes podrían ser esos referentes?
15: Bueno, la verdad que no nos fijamos en un solo jugador. Sabemos que el equipo son 11 que juegan y más los cambios. Tratamos de enfocarnos en el equipo completo.
17: Jesús, competencia interna, ¿no? Mateo Chávez entró en tu lugar, marcó gol, pero tú te has venido afianzando con la titularidad. ¿Cómo has visto eso dentro?
15: No, la verdad que estoy muy contento. Como te repito, la competencia interna está a tope, que es lo importante para que todos los jugadores estemos al 100%. Y como dije, creo que al que le toque hace las cosas muy bien. Mateo lo viene haciendo de maravilla. Obviamente estoy muy contento de que haya marcado.
19: ¿De los rivales que le podía tocar, Ecuador es el más difícil en esa
15: instancia? Es que ya en esas instancias creo que todos los rivales son difíciles, ¿no? Todos, obviamente, por algo están en esta situación. Entonces, el rival que hubiera tocado iba a ser difícil igual, entonces estamos muy tranquilos por eso.
20: Jesús, mañana a la altura va a ser un aliado a la selección mexicana. ¿Qué tan importante es salir a asfixiar a Ecuador desde los primeros minutos?
15: Bueno, creemos que tenemos... Es un partido de 90 minutos, más tiempo extra, más penales, entonces estamos tranquilos por eso. Creemos que no tenemos que enfocarnos en si se le va a pesar o no la altura, al contrario, hacer las cosas muy bien jugando fútbol como lo hemos hecho, y queremos que al final esperemos ganar.
20: ¿Qué papel va a jugar la gente? ¿Qué mensaje les mandarías a ellos para mañana?
15: Nada, que nos sigan apoyando. Creemos que lo que se ve afuera también nos sentimos nosotros, estamos muy ilusionados igual que ellos, y esperemos que podamos darle más alegrías para ellos.
20: Muchas gracias.
15: Hasta luego.
0: Gracias. Bueno, pues ahí está Jesús Gallardo, jugador de la selección mexicana de fútbol. No quiso profundizar sobre individualidades. Quien sí habló hace unos minutos, al término de la conferencia de medios, fue Javier Aguirre, el director técnico, quien dice que hay una igualdad de condiciones. Le preguntaban justamente a Gallardo si la altura, si esos factores, el público, podrían incidir a favor de la selección mexicana de fútbol. Javier Aguirre dice que esto, pues no, y que hay una igualdad en ese sentido. Vamos a escucharlo.
21: De verdad te diría, Rubén, que bueno, pues que tenemos tanta gente que pudimos, afortunadamente, gracias al apoyo de la federación, de la dirección deportiva, mandar a ver a las 4 o 5 posibilidades que íbamos manejando. Una de ellas era Ecuador, evidentemente. Entonces, no nos cogió de sorpresa, porque simplemente ignoramos los otros 4 archivos y nos metimos al de Ecuador, porque hay mucha gente trabajando para la selección. Evidentemente, esto sí, ya en el desarrollo del partido, o en la preparación del partido, mejor dicho, sí que el tiempo fue una limitante, pero también lo fue para Ecuador. Por lo tanto, creo que estamos en igualdad de condiciones.
0: En igualdad de condiciones, dice Javier Aguirre. Y sí, así lo veo también, Emanuel, que será un partido muy parejo. Cierto que individualmente hay un plus, ¿sí? Hay un valor agregado en la selección de Ecuador, que tiene jugadores mucho más importantes, sin menospreciar a los mexicanos, pero vaya, que están en clubes disruptivos, en clubes relevantes, que tienen como Caicedo, que son jugadores que en cualquier momento cambian el destino de un partido de fútbol. Son jugadores que tienen una gran calidad individual, y eso podría incidir, eso sí podría ser un diferenciador en este partido. ¿Qué pasa con México? México es, y así lo veo particularmente, es como un conjunto de hormiguitas, así trabajadoras.
1: Obreras
0: todas, y muy solidario en el medio campo, y también al momento de defender, y por supuesto atacar con la velocidad de Quiñones, de Jiménez, que son jugadores también que tienen que tienen gol, que tienen un peso específico allá al fondo, y la llegada que haya por sorpresa de los otros jugadores que van y se incorporan. Pero ahí es donde reditúa y donde duerme este gran valor de la selección mexicana de fútbol, es el juego de conjunto, la equidad que hay entre todos ahí al momento de trabajar y de tratar el balón. No hay un jugador que rompa con los cánones futbolísticos de esta selección, como en otros años lo ha tenido en otros eventos. Acá podría ser indudablemente Quiñones, pero aún así Quiñones ha sido muy sacrificado. Quiñones ha corrido, Quiñones, usted lo ve, sí, en la punta de la izquierda, lo ve haciendo diagonales hacia el centro, pero también lo ve en el medio campo recuperando balones, incluso en zona defensiva. Es decir, ese trabajo en conjunto, ese sacrificio, es lo que ha sacado adelante al equipo mexicano, y ese es un valor fundamental para enfrentar a Ecuador, y sobre todo a las individualidades que tiene.
1: En el Valencia, que también es un jugador que ha sido criticado aquí en clubes mexicanos, pero es un monstruo en la selección. Ecuador en la fase de grupos perdió 1-0 ante Costa de Marfil, después empató 0-0 ante Curazao, que curiosamente ahí querían matar a su técnico Sebastián Becachés, este argentino, donde dijo en la conferencia de prensa tras ese partido, pues mi puesto ahí está, pase lo que pase, yo me pongo a disposición de lo que pues decía la federación, y al término de la fase de grupo le ganó 2-1 a Alemania, una Alemania que también hay que decirlo, jugó con equipo alternativo, ya estaba clasificada, y pues bueno, termina por ganar la selección ecuatoriana. Pero sí, yo creo que es un partido, lo veo muy parejo, uh-huh. en cuestión de que son dos selecciones que tienen a nivel de plantillas, jugadores que son un planteles parejos, y la selección ecuatoriana tiene un valor en Transfer Market, en la plantilla para este Mundial 2026 de 368,070 millones de euros, en cambio la selección mexicana cuesta 193 millones de euros, es decir, Ecuador tiene jugadores muy importantes, como es el caso de Moisés Caicedo, que vale más de 100 millones de euros, y por supuesto Kevin Rodríguez, el delantero más valioso, que vale alrededor de 9 millones de euros, jugadores pues que tienen mucho nombre, que tal vez la selección mexicana carece de esas estrellas.
0: Sí, carece de esas estrellas, pero bueno, la suple justamente con el trabajo en conjunto, con el trabajo en equipo. Bueno, se ha reanudado el partido Alemania contra Paraguay, ha iniciado ya el primer tiempo extra, se mantienen 1-1, así que le estaremos informando en caso de que haya movimiento en el marcador, y por supuesto también hay más información en Planeta Fútbol.
1: Sí, hablando del tema del arbitraje, ya está designado el árbitro que va a arbitrar en México ante Ecuador, va a ser el esloveno Slavo Dinčić, un árbitro que también ha sido muy estricto, tiene un estilo de marcar muchas tarjetas, e incluso pues recordamos lo que pasó en el primer partido de la fase de grupos con el árbitro brasileño, que pues César Montes fue expulsado, así que Javier Aguirre tenía que trabajar también el aspecto mental, que los jugadores no pierdan la cabeza, porque el árbitro pues tiene ese estilo de ser muy, pues no le pesa la mano para sacar tarjetas. Hay información de Planeta Fútbol, porque los goles que han marcado la fase de grupos, Daniel, ha sido en total 215 goles, fueron los que terminó la primera fase, 72 partidos. El partido más con más goles fue el de Curazao contra Alemania, 7-1 ganó la selección teutona. Se han marcado 163 tarjetas amarillas y 10 tarjetas rojas.
0: ¿Cuántas amarillas?
1: 163.
0: 163. No, bueno. Es una gran cantidad,
1: Es que se esperaba con el tema del arbitraje. El mismo Pierluigi Collina, director de arbitraje, pues comentó previo al Mundial que iba a haber mucha revisión para el trabajo arbitral. El tema de la tecnología también ha impulsado el tema de las tarjetas por el VAR, de que ya se revisan segundas tarjetas, también los tiros de esquina, y la cámara del árbitro que tiene la oreja también, sí, ha sido fundamental.
0: Muy importante. Además, en términos también de transmisión, ha agradado mucho.
1: Maravilloso.
0: Te traslada al terreno de juego prácticamente, y te da otra visión de lo que es el partido. Ahora nos sigues platicando acerca de estos números, de la numeralia que nos ha dejado la primera parte de este torneo veraniego. Vamos a ir a una pausa, es breve, y regresamos a Somos Locales, Radio Fórmula Guerrero.
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4: A más de 5,000 metros sobre el nivel del mar, reposan las montañas Arcoíris en Perú. Las montañas Arcoíris, también conocidas como Vinicunca o Rainbow Mountain, son un asombroso destino ubicado en los Andes peruanos. Las montañas Arcoíris se distinguen por sus franjas de colores debido a la acumulación y erosión de sedimentos minerales a lo largo de miles de años. La combinación de exquisitas tonalidades junto a la riqueza cultural de la región hace de las montañas Arcoíris un destino imprescindible en Perú.
3: Conoce más.
22: La lluvia helada es la más peligrosa porque es líquida hasta que toca una superficie.
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6: Los ojos hacen más ejercicio que las piernas. Los músculos oculares se mueven miles de veces durante todo el día.
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9: El secretario de Relaciones Exteriores, Roberto Velasco, sostuvo una llamada telefónica con su homólogo de Venezuela, Iván Gil, quien agradeció el apoyo de elementos de la defensa y organizaciones civiles. Alexis Herrera nos reporta desde las inmediaciones del Estadio Monterrey previo al partido entre Países Bajos y Marruecos.
26: Nos encontramos en las inmediaciones del Estadio Monterrey a un par de horas listos para vivir este gran partido intenso entre el equipo de Países Bajos contra la escuadra de Marruecos en los 16avos de final, donde los operativos de seguridad han aumentado conforme a toda la afición que está por llegar a un par de horas.
9: Desde el FanFest Monterrey en Parque Fundidora, Eduardo Ortega nos reporta sobre el partido de esta noche.
27: Conforme avanza la tarde, cada vez se ven más camisas naranjas de los seguidores de Países Bajos que ya comienzan a ponerle color y fiesta a la sede.
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29: Messi sigue ampliando su leyenda. Lionel Messi volvió a escribir otro capítulo en la historia de este gran evento. El capitán argentino ingresó de cambio y colaboró con un gol en la victoria de 3-1 sobre Jordania, suficiente para asegurar el primer lugar de su grupo. Con esta anotación, el astro albiceleste llegó a 19 goles, ampliando el récord que le pertenecía como máximo goleador en la historia del torneo. A sus 39 años, Messi continúa siendo decisivo para Argentina. ¿Hasta dónde llevará al albiceleste en este mundial?
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0: Cuatro con cuarenta y cinco minutos, somos locales. Y a nombre de Marco Antonio Aguileta, Emanuel Méndez, Daniel Rentería, gracias por escucharnos. Gracias por acompañarnos también a través de redes sociales. Minuto 100 ya del partido, es decir, minuto 10 del tiempo extra. Se mantiene 1-1 el marcador entre Alemania y Paraguay. 1-1 Alemania y Paraguay al momento. Bueno, pues ya le estaremos informando si hay movimiento en el marcador. Bueno, porque hay oportunidades ahí para el equipo alemán, pero ahora mismo le informamos, Emanuel. Nos dabas algunos números de alemán, de México.
1: Sí, datos de este Mundial 2026, la tabla de goleo va en primer lugar Lionel Messi con 6 tantos, mientras que la tabla de la fiesta, quien la completa, Kylian Mbappé, Erling Haaland, Ousmane Dembélé y Vinicius Junior son los máximos artilleros de este Mundial hasta el momento. Y también los grandes fracasos de países que se fueron en la primera ronda, el tema de Uruguay, también la República Checa, que había mucha expectativa que avanzara en la fase de grupos, Turquía, que regresaba como un platillo para este Mundial 2026.
0: Gol de Alemania.
1: Gol de Alemania, 2-1 ya en tiempo extra.
0: Gol de Alemania, 2-1 en tiempo extra. Así que bueno, Alemania está tomando la delantera en un remate con la cabeza, un tiro de esquina, balón pasado y bueno, un remate cruzado perfecto al ángulo superior derecho del guardameta. Y no alcanzó a llegar el esférico. Y vamos a ver qué es lo que dice el árbitro, porque hay una revisión de VAR.
1: gol de Jonathan Tah hasta el momento.
0: Vamos a esperar. Si hay, están, me parece que pidiendo una falta o fuera de lugar. Vamos a esperar porque está en revisión en el VAR. Parece ser que hay una falta sobre el guardameta. Vamos a ver. Por lo pronto, bueno, pues está en revisión. Adelante, Manuel.
1: Sí, te comentaba de las selecciones que quedaron eliminadas, el caso también de Qatar, Nueva Zelanda, Panamá, y también las grandes sorpresas de clasificarse y hacer historia. Canadá, obviamente, pues ha hecho un tema relevante. Cabo Verde, el tema de Bosnia y Herzegovina, Sudáfrica, Australia, rompió los pronósticos, están entre los mejores 32 de este torneo, selecciones que lo que hemos comentado es la globalización del fútbol, Daniel.
0: Sí, claro, por supuesto, no se podría quedar al margen de este fenómeno. Sigue la revisión y viene justamente el árbitro a indicar si es gol válido o no para la selección de Alemania.
1: No es válido.
0: Bueno, pues entonces se mantiene uno por uno, no es válido, hay reclamación, y bueno, mientras pues ya se toma la decisión oficial, vamos con Rock and Goal y Emilio Moreno.
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11: ¿Ya notaste que después de un gol el estadio explota con una canción? No es casualidad. Muchas selecciones nacionales han adoptado un tema musical para convertir cada anotación en una auténtica fiesta. ¡Matador! En la Argentina la celebración llega con El Matador en la versión de Onda Sabanera. Perfecto

Your Jump Coming Home de Peter Schilling, una canción que se ha convertido en un himno para la afición. Francia presume talento nacional con One More Time, el éxito mundial de Daft Punk. Mientras que Inglaterra enciende el ambiente con Chase the Sun y cuando llega la victoria, todo el estadio canta Wonderwall de Oasis.

0: Por su parte, los Países Bajos mantienen viva la tradición con Bijouden van Oranje, la canción que desde hace décadas acompaña a la selección naranja. Y bueno, ¿cuál es la canción de México? El grito de gol suele ir acompañado por el son de la negra, una de las melodías más representativas del mariachi. Porque en el fútbol un gol dura apenas unos segundos, pero la canción que lo celebra puede quedarse para siempre en la mente de los aficionados. Nos escuchamos en la próxima. Soy Emilio Moreno y esto es Rock and Gol, donde la música y el fútbol siempre juegan en el mismo equipo.
1: Qué buena pieza de... del gran Emilio Moreno. Sí, la verdad que sí, muy representativas. Y como cada selección, Manuel, pues escoge, se identifica con una rola, ¿no?
2: Exactamente, la cultura es parte de las Copas del Mundo, ya que es un torneo pues mundial, cada país ya con sus colores, con su afición. Pues hoy el tema de los aficionados a este afición de República Democrática del Congo, que es una representación de pues el gran libertador de ese país africano, como una estatua pues viviente, uh-huh, que pasó en el Estadio Guadalajara. Que recibió la falta del portero paraguayo Orlando Gil, que fue cargado por este tiro de esquina.
1: Sí, fue al momento en que viene el servicio, un jugador alemán se interpone en su viaje hacia la portería, hacia el primer poste, lo derriba, hay una falta clara, y al momento en que se incorpora Orlando Gil, el portero de Paraguay, pues ya no alcanza a llegar justamente para rechazar ese remate con la cabeza, muy bien realizado, por cierto, al ángulo superior derecho, que era un poste donde tenía que estar el portero paraguayo, pero como le cometieron la falta, tarda en levantarse y ya no alcanza a llegar. Bien señalado, detectado por el VAR, revisado por el árbitro y señalado, pero bien, muy bien. La verdad que a primera instancia no se aprecia, yo lo vi, vaya, después de la segunda, tercera repetición, me di cuenta, dije, hay falta sobre el guardameta, y efectivamente.
2: Sí, muy clara. Sí. Fíjate, también Daniel Gómez está haciendo, muy interesante ver el tema de los ecuatorianos, que ya en redes sociales se ha vuelto, tendencia de que muchos ecuatorianos no van a poder ingresar a nuestro país, ya que recordemos que en el año 2024, pues hubo una ruptura de relaciones diplomáticas, en nuestro país pide visas para toda la gente proveniente de Ecuador. Hay gente que ya había invertido y que estaba en Estados Unidos, ya habían conseguido la visa estadounidense, pero no esperaban venir a México, esperaban clasificar como dentro de los primeros dos, y pues bueno, Ecuador clasifica como el tercero, toca jugar con la selección mexicana. También los futbolistas de la selección ecuatoriana se les pidió visas, y pues bueno, varios aficionados ecuatorianos pues tendrán que esperar este partido, ya que no pueden ingresar a nuestro país.
1: Sí, digo, desafortunadamente, pero bueno, pues sí, ahí sí. Ahí sí, pues son las leyes que hay en ambos países. Bueno, entonces se mantiene uno por uno este partido. No hay gol válido para la selección de Alemania. A ver, usted que nos sigue a través de nuestras redes sociales de Grupo Fórmula, le informo si está en la Ciudad de México o piensa ir a ver el partido del equipo tricolor, le informo dónde también podrá seguir el encuentro del equipo mexicano. Los escenarios para ver este partido son el Monumento a la Revolución, hay entrada libre, las familias que asistan con infantes se les invita a disfrutar del partido desde la pantalla del Monumento a la Revolución. Estará también el Ángel de la Independencia, en el Caballito, por supuesto, y bueno, pues los festivales futboleros que estarán en el Palacio de los Deportes, transmisión ahí del partido México-Ecuador, también desde luego en el Paseo de la Reforma, ahí en Avenida Bucareli, ahí también estarán transmitiendo el partido, el Monumento a la Revolución, ya les decíamos, y también en diferentes zonas de la capital de la República Mexicana, en el Parque La Bombilla, en la Alcaldía Álvaro Obregón, en la Utopía Meyehualco, en Iztapalapa, el Parque Tezozómoc, en Azcapotzalco, el Deportivo Vivanco, en Tlalpan, Unidad de Independencia, en la Magdalena Contreras, en el Campus Revolución, en la Gustavo Madero, Deportivo Xochimilco, Central de Abasto, en Iztapalapa, en el Deportivo San Mateo, en Tlaltenango, Cuajimalpa. En fin, la última milla alrededor también del estadio de la Ciudad de México, desde las 4 de la tarde, así que 100 grupos musicales, son jarochos, sonideros, banda oaxaqueño, el sinaloense, mariachis, bueno, en fin, Una gran, gran fiesta en torno al estadio de la Ciudad de México. La verdad que se está viviendo en grande, ya en los Fan Fest, este evento veraniego. Y en Acapulco, nada. No hay playa del Mundial, no hay playa de nada, tanto que dijeron y que Fan Fest, esto y lo otro.
2: No se pueden ver todos los partidos.
1: No se pueden ver todos. En fin, un desastre. Bueno, algo más, Emanuel, porque nos vamos.
2: Sí, fíjate, veré que acaba de salir, hubo un tiroteo en el Fan Fest de en San Pedro, California. Una persona resultó pues fallecida. Hoy fue pues clausurado
1: en Estados Unidos.
2: En Estados Unidos, okay. San José, California.
1: Lástima.
2: Sí, hoy fue suspendido las actividades en el Fan Fest. Espero que mañana se pueda reanudar. Pero sí ha sucedido en estos instantes.
1: Gracias, Emanuel. Y gracias a usted, a nombre de Marco Antonio Aguileta, titular de Somos Locales, aquí en Radio Fórmula Guerrero. Soy Daniel Rentería, gracias por su atención, gracias por escucharnos, gracias por seguirnos en las diversas plataformas. Disfrute usted de esta extraordinaria tarde de lunes. Nos vemos y nos escuchamos mañana. Mañana juega la selección contra Ecuador y aquí tendrá usted todo el previo a ese partido. Gracias, hasta la próxima, pásela muy bien.
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23: Hoy es lunes 29 de junio del 2026 y en la fórmula es, esta es la actualidad en información de la Copa del Mundo. Confianza plena. México continúa su preparación para enfrentar a Ecuador este martes en el Estadio Azteca. El tricolor ofreció zona mixta esta mañana en medio de un gran ambiente. Voltereta agónica. Brasil tuvo que venir de atrás y con un gol de Casemiro y otro de Martinelli sobre el tiempo de compensación, derrotó 2-1 a Japón para avanzar a octavos de final. Los primeros. Canadá hizo historia avanzando por primera vez a la ronda de octavos de un mundial, venciendo de forma dramática 1-0 a Sudáfrica. Un invitado más. Alemania y Paraguay definieron a otro clasificado a los octavos de final en el Estadio Boston. Partidazo en el norte. Esta noche en Monterrey, Marruecos y Países Bajos se enfrentan en una de las llaves más atractivas de los 16avos de final. Con esto y más, inicia ya la Fórmula E Orbañanos y su gran equipo de comentaristas. ¡Bueno!

0: ¿Cómo están? Buenas tardes, muy buenas tardes. Qué gusto saludarlos cuando ya son las 5 de la tarde con 2 minutos tiempo del centro de la República Mexicana y van uno por uno en tiempo extra Paraguay y el equipo de Alemania. Les estaremos dando la información de cómo se desarrolla el partido aquí. Y bueno, yo saludo con muchísimo gusto a mis compañeros. Señor Bura, qué gusto saludarte.
1: Igual, Raúl, Rolando, qué gusto saludarlos. Muy buenas tardes. Vamos a también abrir un paréntesis un poquito más adelante dentro del Mundial para hablar acerca de la Fórmula 1, cómo le fue a Checo Pérez, el torneo de Wimbledon que se puso en marcha ya. También vamos a platicar acerca del juego de estrellas de la Liga Mexicana de Béisbol y los Medias Rojas de Boston que barrieron a los Yankees, una serie muy importante para ambos este fin de semana.
0: Raúl Eduardo, ¿cómo estás? Muy buenas tardes.
2: Raúl, compañeros, muy buenas tardes a toda la gente que nos ve y nos escucha. Brasil con un gol de Gabriel Martinelli al 90+6 deja fuera a Japón. Qué buena participación de Japón en la Copa del Mundo y Brasil con más dudas que certezas avanza a octavos de final. Vamos a ver quién le toca, puede ser Noruega, que será un partido interesante. México finalmente contra Ecuador, mucho que platicar. Y durante el fin de semana, la actuación de Colombia contra Portugal me encantó.
0: José Luis Cuevas, ¿cómo estás, José Luis?
3: ¿Cómo está Raúl? Raúl Eduardo, Enrique, qué gusto saludarlos. Buenas tardes. Hoy estuvimos en el último entrenamiento de la selección mexicana de fútbol en el centro de alto rendimiento. Buen ambiente y me gustó la forma en la que hablaron los jugadores. Respeto a Ecuador, pero al final del día saben que el Estadio Azteca, que las condiciones es una oportunidad que no pueden dejar escapar. Ya estaremos escuchándolos más adelante.
0: Bueno, pues vamos a ir ahora analizando lo que ha pasado el fin de semana. Yo quisiera iniciar con el partido en donde queda Sudáfrica fuera el día de ayer contra Canadá y el de Brasil el día de hoy contra Japón, Enrique, Raúl Eduardo y José Luis. ¿Por qué? Porque yo no sé si somos todos los mexicanos o ya nada más soy yo, porque cuando empezó el partido de Canadá contra Sudáfrica dije, va a ganar fácil Sudáfrica. Lo mismo dije el Brasil contra Japón. Y acabé deseando que no les metieran el gol y se los meten en el tiempo añadido y te acaba dando tristeza, ¿no? Que dos selecciones que en teoría sabíamos que iba a ser muy complicado que siguieran, pues fueran eliminadas, Enrique.
1: Sí, Raúl, yo creo que tiene que ver, bueno, con dos factores. Uno de ellos que hicieron partido. Por otro lado, también el hecho de que, pues, como que uno tiende a irse con el más débil en el papel. Y en el caso de Sudáfrica, que, pues, mira hasta dónde llegó después de haber perdido contra México en el partido inaugural de la Copa del Mundo, frente a un equipo canadiense, debo decir, bastante flojito, creo yo. Y también el caso de Japón, o sea, Japón se va adelante en el marcador y finalmente los brasileños aparecen con su magia también de a poquito. Creo que va a tener que mejorar mucho Brasil si es que aspira a cosas importantes en esta Copa del Mundo. Pero pues sí, se van, sobre todo con estos equipos aparentemente víctimas, pues también se van muy buenas historias, ¿no? Porque estamos acostumbrados a que los grandotes sean los que ganen.
2: El partido de ayer de Canadá contra Sudáfrica es de lo más flojito que hemos visto en el Mundial, ¿eh? Porque estuvo emocionante porque era un partido a eliminación directa y sí, al final creo que ganó por poquito el que fue mejor durante el partido. Canadá avanza, la tiene complicadísima porque va contra el que gane de Países Bajos contra Marruecos. Y lo de hoy de Brasil, caray, Brasil hace mucho, mucho tiempo que no es Brasil. Hoy con Brasil, si no es Vinicius el que agarre el balón, el que encara, el que desequilibra, muy pocas jugadas ofensivas de Brasil, centros por todos lados, que Brasil no nos tenía acostumbrados a eso. Y Japón, digo, ordenadito, ha mejorado mucho, insisto, y al final en una jugada que pierden increíblemente en una salida termina siendo el gol, una jugada de Endrick que se la da Martinelli que termina definiendo, pero Brasil no sé hasta dónde va a llegar, pero ese juego bonito de Brasil, independientemente que ahora sea Carlo Ancelotti, hace mucho que no lo vemos, ¿eh?
3: Sí, es decepcionante lo que está pasando con Brasil, pero eso es lo que tienen estas creo que selecciones, que al final son grandes por ello, porque pueden jugar mal y ganar sus partidos, y esas selecciones del segundo bloque, las que buscan aspirar a trascender, a meterse a cuartos, si no están concentrados los 90 minutos, si no tienen la fortuna de su lado, o los 120, si es el caso ahora mismo en el partido de la selección de Paraguay, terminan por perder sus partidos. lo de Japón sí muy bien en todo momento, pero esa desconcentración, esa falla en la salida termina por ser el gol que le da la diferencia. Eso creo que es lo que distingue a equipos de segundo bloque, equipos que quieren aspirar a equipos campeones del mundo.
0: O sea, yo quisiera que me explicaran esto. A ver, la mejor liga del continente, sin lugar a dudas, es la brasileña. Y una liga, gana la Libertadores y tienen muy buenos equipos, y tienen la Liga Paulista, la Liga Carioca, y tienen el Brasileirão, que es un gran torneo. Y la Liga Argentina ha venido muchísimo a menos, pero resulta que la selección de Argentina es mejor que la de Brasil. O sea, cuando tienen una mejor liga, en teoría, más futbolistas competentes, exportan mucho, pero no le han podido agarrar la onda, y resulta, Enrique, que de unos años para acá, bueno, pues así, como era antes, Brasil mejor, pero ahora de unos años para acá, pues Argentina en selección es mucho mejor que Brasil.
1: Pues sí, simplemente Argentina es el campeón del mundo, es el que está defendiendo el título, y además de Argentina sí se habla como uno de los candidatos para ser campeón en este mundial, desde luego por encima España, por encima la selección de Francia, pero hablas de Argentina. Y Brasil, pues hablas también de un segundo nivel, y el hecho de que haya tenido que llegar un técnico de fuera como es Ancelotti, es el primer técnico extranjero que tiene la selección brasileña de fútbol, pues quizás también el tema está en que es tan buena la liga brasileña porque sus jugadores, aunque exporta mucho Brasil, pero que también se quedan muchos en su país, al tiempo que los argentinos pues pronto se van, ¿no? Se van muy jovencitos al extranjero.
2: Sí, digo, a lo mejor tienen muy buenos futbolistas los dos, porque los tienen, sin duda. No podemos decir que Brasil no tenga talento, ¿no? También hay que decir que a Brasil se le lastimó Rodrigo antes del Mundial, se lastimó Rafinha empezando el Mundial, que también es un jugador fundamental, pero yo creo, Raúl, que esa diferencia que dices está en el ADN de los argentinos y en ese querer ganar siempre y querer competir y ser mejores, cosa que yo creo que los brasileños no lo tienen, ¿no? Los brasileños dependen mucho de la calidad y de ese desequilibrio propio de Brasil, más que de esas ganas de querer ganar, ¿no?
3: Sí, hoy vemos incluso en el gol, una vez más Casemiro termina por salvar a Brasil, como sucedió en las eliminatorias, como ha sucedido en equipos donde es un tipo con gol, pero es de los más rústicos de los brasileños, y hoy termina por ser el que de alguna manera empate el juego. Ya después me parece que con la pérdida de pelota, la pegada de Martinelli, pues se da esta victoria, pero sí coincido, creo que el Jogo Bonito ya no está en este Brasil. Recuerdo por ahí las declaraciones en su momento del Brasil del 70, que tenía 5 enganches y tenía que ver cómo los hacía jugar en su momento el técnico en turno, y aquí no es el caso, no hay un solo enganche natural que tenga este Brasil, ¿eh?
0: Es curioso lo que pasa, pero yo creo que en Brasil no le llegaban los partidos del Real Madrid a los brasileños, a los directivos, porque contratar a Ancelotti para lo que le gusta al brasileño no es el tipo de fútbol que le gusta a los brasileños. O sea, Ancelotti es un buen técnico. Ahora Brasil ganó a lo Ancelotti, como el Madrid, Enrique, empieza perdiendo y acaba ganando el partido, pero no tiene el estilo que le gusta al fútbol brasileño. Pero en fin, siguen adelante y su individualidad les pueden ayudar, ¿eh?
1: Sí, es una realidad, y vamos a ver, finalmente es un equipo que tiene jugadores con mucha experiencia. Ancelotti es un técnico con mucha experiencia, efectivamente no gana bonito, pero gana. Ahí están los títulos que ha conseguido dentro de la Champions. Entonces ya no es la cuestión de vamos a ver a Brasil para que nos hipnotice con su fútbol, sino que, pues, si te quieres hipnotizar con fútbol, mejor ve a Francia o a España.
2: Claro, es que lo de Ancelotti fue rompas en caso de emergencia, porque le dieron muchas vueltas con técnicos locales, y al final Brasil estaba en riesgo de no clasificar a la Copa del Mundo, por muy increíble que pareciera. Un momento de las eliminatorias estaba fuera del Mundial, tuvieron que llamar a Ancelotti para sacar puntos por donde fuera, para clasificarlo, y al final lo logró, ¿no? Ahora vienen cosas más interesantes para Brasil, empezando el próximo fin de semana, que será o Noruega o Costa de Marfil.
0: Vamos a hacer una pausa, regresando para platicar un poco de la selección mexicana. Siguen uno por uno Paraguay y Alemania, parece que vamos a penales.
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6: Iniciamos en los Estados Unidos porque Robert Lewandowski ya tiene nuevo club. El Chicago Fire, equipo de la ciudad de los vientos, anunció la llegada del delantero polaco, quien terminó contrato con el FC Barcelona y ahora cruzará el Atlántico para llegar a la MLS. Nos mantenemos en los Estados Unidos, pero nos metemos a la concentración de Argelia porque la decisión del seleccionador argelino Vladimir Petkovic de sentar a Lucas Zidane en el partido ante Austria ha alterado el ecosistema de la selección africana en las últimas horas. La ausencia de Lucas Zidane en la alineación titular se debe a su rendimiento en los dos primeros partidos, afirmó el veterano técnico. Osama Ben Boat también recibió duras críticas por los goles encajados ante los europeos. Y cerramos con el próximo rival de la selección mexicana en los 16avos de final del Mundial, regresando 24 años al pasado para recordar que el primer gol de la selección ecuatoriana en Mundiales fue precisamente ante el tricolor en Corea-Japón 2002 dentro del Grupo G. Agustín "El Tin" Delgado marcó su nombre en la historia como el primer ecuatoriano en marcar una Copa del Mundo para su país, y ahora Ecuador vuelve a encontrarse con México en una cita de eliminación directa por el pase a los octavos de final. Esto fue una vuelta por el fútbol internacional. 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
7: Hacemos contacto con Arturo Bricio. Arturo, ¿cómo estás? Buenas tardes.
8: Hola, buenas tardes. ¿Cómo estás, Raúl? Pues aquí, emocionado con este partido de que ya se fue a los penales, mano. Alemania contra Paraguay.
7: Oye, para llegar a los penales le anulan un gol a los alemanes. Un gol que fueron a revisarlo al VAR. ¿Cómo lo viste, Arturo?
8: Mira, el alto es Jalal Hayed, un marroquí, que a mí me ha sorprendido agradablemente. El delantero tiene todo el derecho de ponerse frente al portero. Lo que tiene que hacer cuando ya el balón es jugado en un córner o en un tiro de castigo es quitarse de ahí. Y en este caso no se quita el jugador alemán, incluso sujeta, hay un forcejeo con el guardameta que le impide poder salir y colocarse adecuadamente. El remate es muy bueno. Yo creo que aunque no hubiera pasado nada, el gol hubiera caído. Pero está precedido una falta, y yo viendo el partido aquí en Cuernavaca, yo dije, bueno, esto tiene que revisarse, ¿no? Entonces, al ser revisado, el árbitro ve efectivamente esa sujeción y anula el gol, me parece que adecuadamente, Raúl.
7: Correcto, bueno, gracias, Arturo. Y para mañana, ¿qué opinas del árbitro para mañana?
8: Mira, es un árbitro exigente, pero con mucha experiencia, tiene mucha cancha, ha pitado Champions, ha pitado por todos lados. Yo creo que debemos estar tranquilos por el hecho de que es un árbitro de gran experiencia.
7: Perfecto, Arturo, un abrazo, gracias.
8: Abrazo, chao.
7: Arturo Bricio, bien anulado el gol con el que los alemanes hubieran dejado fuera a Paraguay. José Luis Cuevas estuvo en el CAR y ahí hablaron varios seleccionados. Adelante. Ah, primero Alfredo González, sí, adelante, Alfredo.
9: ¿Cómo estás, Raúl? Qué gusto saludarte. Estamos desde el Estadio Ciudad de México, en donde ha hablado hace unos minutos, hace prácticamente una hora, el técnico de la Selección Nacional Mexicana, Javier Aguirre. Ha hablado de Ecuador, también hizo un recuento de lo que ha pasado en sus dos anteriores mundiales como técnico nacional. Aceptó que se equivocó y también la ilusión que tienen los jugadores y también él como seleccionador nacional. ¿Te parece? Escuchamos.

0: a Javier Aguirre.
1: Muchos jugadores muy valiosos en el mercado y es un rival de mucho respeto, yo por lo menos se lo tengo. Ha crecido muchísimo en su área y a nivel mundial también, ya te digo, con esta exportación de jugadores. Y me equivoqué seguramente en ambos casos y seguramente me seguiré equivocando a lo largo de mi carrera, porque uno nunca deja de aprender en esto. Lo importante es, creo yo, no sé, no equivocarse en lo mismo, eso sería un doble error, ¿no? Sí, son chavos pues que no tienen miedo a nada, no tienen miedo al éxito, no tienen miedo a salir, a probar, salen al campo. Realmente sí contagia, ¿no? A no tirar al grupo, porque muchos, o si no es que todos piensan cosas muy, muy buenas, positivas, ¿no? Y a mí en lo particular, pues hablar con mis jugadores siempre es interesante saber qué es lo que pasa por sus cabezas, qué piensa, ¿no? Yo soy cauto, soy precavido, tengo experiencia, tengo muchas, tengo muchas batallas ya, ganadas, perdidas, y en ese sentido, no soy quien para limitar a nadie, ¿no? Ni a la afición ni a mis jugadores, eso es verdad, y los dejo que sueñen y que se entreguen en la cancha como lo han hecho hasta ahora.
0: Hemos visto a un Javier Aguirre motivado, realmente feliz y contento por lo que está viviendo en este Mundial, y también se hace un llamado a que la gente mañana en esta cancha, en la cancha del Estadio Ciudad de México, a las 7 de la tarde contra Ecuador, venga con la playera verde para que se pinte todo el estadio de verde y se haga pesar, obviamente, como lo espera Javier Aguirre y sus seleccionados, Raúl.
2: Perfecto, Alfredo, pues vimos un Javier Aguirre como es Javier Aguirre, no presionado, tranquilo, hablando bien, dirigiéndose bien, y se ve bien el técnico, ¿no?
0: Se ve motivado, sí, ciertamente se ve motivado, se ve contento, se ve tranquilo. Dice que él quiere ser cauto con el tema de Ecuador, porque obviamente sabe que son jugadores importantes, que juegan en ligas importantes, pero que también México está ilusionado y está contento por lograr un buen resultado y obviamente seguir jugando en esta cancha y obviamente seguir vivo en el Mundial.
2: Perfecto, Alfredo, muchísimas gracias.
0: Abrazo, gracias.
2: Pues mira, ahí está Enrique Javier Aguirre, en Javier Aguirre, pues.
3: Así es, Raúl, y además, bueno, pues decía Alfredo acerca de ese llamado para que la gente lleve su playera verde mañana. Mañana México va a vestir de verde, blanco y rojo, que bueno, pues es como nos gustaría verlo siempre. Esa es una cosa, y otra, pues evidentemente Javier, que viene también por una revancha después de que se presentaron aquellas eliminaciones dolorosas en el cuarto partido contra Estados Unidos y posteriormente en contra de la selección de Argentina. Bueno, pues mañana México tiene esta gran posibilidad, independientemente de jugar un quinto partido en el Estadio Azteca, porque el quinto partido del 86 se jugó en Monterrey.
4: Yo creo que si el partido fuera en cancha neutral, para mí sería favorito Ecuador. No solo por los jugadores que tiene en Europa, porque tiene jugadores, cuando menos tres jugadores jugando de titulares en ligas top de Europa, ¿no? El Pacho en el Paris Saint-Germain, Hincapié en el Arsenal, Caicedo en el Chelsea, los tres fueron titulares. Tiene otros jugadores en otras ligas de Europa, pero al final la cancha del Azteca pesa, y eso es una realidad. Ojalá que el equipo mexicano sepa aguantar la presión y sepamos aprovechar la localía, porque jugamos contra un equipo muy bueno. Tampoco estoy de acuerdo contigo, Raúl, tampoco es Francia, tampoco es Argentina, pero es un equipo que juega bien al fútbol. Perdió dos partidos solamente en toda la eliminatoria, llegó al Mundial con 19 partidos sin perder. Defensivamente es un equipo muy sólido, creo que será un partido cerrado contra un rival peligroso.
5: Sí, yo la verdad es que creo que al final sí hay que respetar a esta selección. Sabemos que individualmente quizá atraviesa mejor presente que México, sus jugadores en las ligas en donde están, pero es el Estadio Ciudad de México, es local el equipo mexicano. Ecuador, el expertise en Copas del Mundo comparado con México, me parece que le puede dar argumentos a la selección para creer que es posible. Ecuador nunca ha ganado un partido de eliminación directa de Mundial. México tiene 40 años sin ganarlo. Llegan en igualdad de condiciones con el plus de la gente, desde mi perspectiva.
2: La última vez que jugamos les ganamos en en el Mundial de 2002.
4: Sí, pero son selecciones diferentes.
2: No, nosotros teníamos un mejor equipo que ellos en ese momento. Sí. Yo estoy de acuerdo contigo, quizá en individualidades ellos nos superen ahora, pero yo pienso que no nada más el estadio, sino el grupo que tiene Javier Aguirre, puede conseguir que el partido se gane. Yo no estoy de acuerdo con los que dicen, ay, es que es muy difícil, es muy complicado. Para mí es un tiro parejo.
5: Claro.
2: Para mí es un tiro parejo que puede ganar cualquiera de los dos, y los que se van a ir, Enrique, son los alemanes, ¿eh?
3: Pues sí, Raúl, un penalti que anote más Paraguay y se acabó la historia. Una mala tanda de penaltis, de parte de los alemanes, y entonces podemos hablar de que se consuma la primera gran sorpresa en este Mundial de Fútbol, en donde, bueno, tampoco es que pusiéramos a los alemanes con posibilidades de ser campeones del mundo, pero no se pensaba en una derrota frente a los paraguayos.
4: No, contra los paraguayos ni
5: hasta
4: cerca.
5: Hasta antes incluso del juego de Ecuador-Alemania, veíamos muy sólido a Alemania, y de repente...
2: No, yo no.
5: Bueno,
2: yo nunca lo vi sólido. Le metió 7 goles a Curazao. Oye, que se los mete la América.
5: Bueno, sí, 2-1 le gana Costa de Marfil sobre la hora, pero no sé hoy qué tanto este resultado de la victoria de Ecuador sobre Alemania puede ser.
4: Pero también decíamos de Brasil, de que Brasil lleva mucho tiempo sin ser Brasil. Alemania también lleva mucho tiempo sin ser Alemania. Sí, mucho tiempo,
2: ¿no? Exactamente. Estas dos potencias ya no son las grandes potencias. Eso es una realidad. Acaba de fallar el penal con el que ganaba la selección de Paraguay. Todavía tiene vida Alemania, complicado, pero todavía tiene vida. No sé si nos
5: por va cierto, a dar tiempo. México, Enrique, y Ecuador se enfrentaron hace unos meses en Guadalajara, 1-1 el partido en aquel momento, y bueno, en aquel momento Rangel fue titular. Desde entonces ya no soltó la titularidad.
2: Con cuadros que no son los mismos que
5: de
2: ahora.
5: De acuerdo.
4: Sí. Y en la Copa América de 2024 también se enfrentaron 0-0.
2: Sí,
4: el último partido de
5: grupo. O sea, en pocas palabras, apuesten al empate.
2: 1-0. Ahora sí, como decían en la calle, Enrique, el que mete su gol gana.
3: Sí, de acuerdo, Raúl. De acuerdo, que por cierto, Alemania se mantiene con vida. Anotó a Bir, y entonces ahora viene Paraguay otra vez para tratar de ganar el partido y meterse a octavos de final.
2: Se los decimos después del corte.
3: Queda como novela en capítulo de viernes.

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13: Los elefantes son los únicos mamíferos terrestres que no pueden saltar. Esto debido a su enorme peso y su estructura ósea.
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13: Una sola gota de petróleo puede contaminar hasta 25 litros de agua potable, dañando gravemente el ecosistema marino y terrestre.
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15: En el tenis, el serbio Novak Djokovic habló sobre el regreso de Serena Williams al torneo de Wimbledon, por lo que señaló: "Lo que está haciendo es épico y muy inspirador. Siempre he admirado su carrera y su historia, igual que la de Venus. 4 años después y siendo madre de 2 hijas, nos dará el placer de volver a verla. La vi en el gimnasio más que cuando estaba en su plenitud. Serena merece todos los aplausos que le den". En el automovilismo, la piloto colombiana Tatiana Calderón logró su primer podio en la NASCAR Brasil Series en la categoría Challenge en la primera carrera de la cuarta fecha doble. Calderón calificó novena en el circuito, pero enfrentó una penalización que la relegó al puesto 11. Desde allí comenzó su ascenso en la primera carrera. En el atletismo, la delegación mexicana que participa en el Campeonato Panamericano de Medellín cerraron el medallero en la octava posición con 8 preseas, 2 oros, 3 platas y 3 bronces. En el último día de actividades, César Daniel Gómez levantó el título de los 3.000 metros con obstáculos. Sabrina Salcedo finalizó tercera en los 3.000 metros y Michelle Terán se alzó con la plata en los 1.000 metros varonil. Y en el ciclismo, la mexicana Yareli Acevedo se alzó campeona del Summer Slam de ciclismo de pista 2026 en la prueba de Omnium en California, Estados Unidos, luego de una espectacular actuación de 130 puntos, sumando su segunda presea dorada consecutiva en el certamen, pues el sábado se coronó en la prueba de eliminación elite junto con el monarca panamericano Ricardo Nava.
6: Alemania está fuera, señor Burak.
16: Así es, Raúl. Los paraguayos, que tenían dos oportunidades para matar, un tiro lanzan afuera de la portería por el lado derecho, el otro lo detiene Neuer, y luego cuando se van a la muerte súbita, aparece Ta para el equipo alemán y pone el balón en órbita, y posteriormente vendría Paraguay para ganar el partido. Parecía uno de esos encuentros, Raúl, Eduardo, José Luis, en donde los alemanes venían de atrás después de que estaban sentenciados y que pudieron haber ganado, pero los paraguayos jugaron a la real partido ese penalti y lo ganaron.
6: Sí, se comprueba una vez más que esta Alemania, pues no la Alemania de antes, ¿no?
17: No, no es la Alemania de antes, definitivamente. Y si usted tenía planes, como algunos, de ver un Francia-Alemania el sábado a las 3 de la tarde, ya no va a ser Francia-Alemania.
18: Véanlo en la Eurocopa. Oye, qué lástima, nos dicen por acá que estos alemanes no fueron los de la tanda de penaltis del 86, ¿no? Sí, otra cosa hubiera sido. Sí.
6: Adelante, Enrique.
16: Y aunque muchos de los nuestros del 86 tampoco lo metieron, hay que decir. Pero bueno, vamos a abrir un paréntesis en la Copa del Mundo. Vamos a hablar acerca de varios temas. Uno de ellos, Checo Pérez, dentro del Gran Premio de Austria, había tenido problemas inclusive desde los ensayos libres, Checo Pérez, y no le va bien el día de ayer. De hecho, en la quinta vuelta termina fuera de la carrera, tuvo fuego en la zona de los frenos. Su coequipero, Valtteri Bottas, inclusive una vuelta antes también había tenido problemas y finaliza en la posición número 22. Y en la parte de arriba, George Russell, el británico, se lleva la primera posición en su segunda victoria de la temporada. Pasaron 112 días de su primera victoria en el año, que había sido en la primera carrera de este 2026. Max Verstappen finaliza segundo a solamente 1.6 segundos y Kimi Antonelli se va a la tercera posición, el líder del campeonato, Antonelli, que termina a 0.3 de segundo de Max Verstappen. De esta forma, Russell se coloca a 40 puntos de Antonelli, estaba a 50, pues ahora está a 40 puntos de Antonelli. Y en cuanto a la escudería Cadillac, se sabía que iban a pasar problemas, pero están pasando muchos más problemas de lo que se pudo haber esperado. Bueno, por otra parte, el torneo de Wimbledon se ha puesto en marcha. De lo más destacado el día de hoy, Jannik Sinner, que es el primero en la siembra, que es también el campeón defensor, enfrentó a Miomir Kecmanovic. Y en este partido vale la pena mencionar que estaba abajo 1-0 y 2-1. El italiano, sin embargo, logra reponerse. Los parciales fueron 4-6, 6-3, 6-7, 6-2, 6-3 en 3 horas y media de partido. Un mes después prácticamente de que perdiera en el torneo Roland Garros por aquel golpe de calor que tuvo, Jannik Sinner está buscando conseguir el bicampeonato, sobre todo ahora que no se encuentra Carlos Alcaraz, que sigue con lesiones. Novak Djokovic, que ahora es el número 7 en la siembra, le costó trabajo despachar al chino Wu Bingying. Los partidos fueron 6-4, 5-7, 6-4 y 6-4, dentro de lo más destacado, mientras que en damas, la primera en la siembra, Arina Sabalenka, se impone a Teodora Kostovic de Serbia por parciales 6-2 y de 6-3, pero bueno, pues se ha puesto, compañeros, en marcha el torneo que, a mi entender, es el mayor prosapia, de mayor elegancia, de mayor tradición del mundo.
17: 5 sets para Jannik Sinner en una primera ronda. Otra vez, en momentos del partido, se le vio sufriendo un poco el tema físico, y aquí el problema es que vaya acumulando tiempo en la cancha para que en rondas futuras seguramente el físico le puede pesar, ¿no? Que realmente no puede dejar de sufrir con eso, Sinner, ¿eh?
16: Sí, fíjate, hay un dato interesante, porque Sinner tuvo 72 tiros ganadores por 20 de Kecmanovic, pero hablando acerca de los errores no forzados, fueron 52 de Sinner por 33 de Kecmanovic. Por ello es que estuvo el partido tan apretado, que por cierto llamó la atención también sangrado en uno de los zapatos tenis de Jannik Sinner. Decía que bueno, pues el problema fue simplemente una uña, que no es nada de cuidado, pero estuvo cerca, vamos, no al 100% de perder el partido, pero el tenista campeón de Wimbledon más reciente en perder al año siguiente en la primera ronda fue Lutin Hewitt en el 2002, que cayó en contra de Ivo Karlovic en el 2003. Bueno, pues ahora se mantiene con vida Jannik Sinner y esperamos ver cosas importantes también en este torneo. Mientras tanto, béisbol de la Liga Mexicana. A mí me gusta mucho este formato, que es de extranjeros contra mexicanos. Ayer jugaron el Juego de las Estrellas, que fue todo este fin de semana, donde vino también el Home Run Derby, y donde los extranjeros imponen 5-3, en donde Robinson Cano es el jugador más valioso de este partido, y es que primero en la tercera entrada conecta cuadrangular para que la pizarra fuera de 1-0, y más adelante en el partido también con un sencillo produce carrera para que estuvieran 5-0, así que Cano es el más valioso y los extranjeros imponen 5-3 en el Parque de Monterrey el día de ayer. Y bueno, en el béisbol de Grandes Ligas sigue llamando poderosamente la atención. El gran clásico son los Yankees contra los Medias Rojas de Boston, pero llamó la atención lo que ocurrió este fin de semana, porque por un lado, los Yankees aparecían como líderes en el este de la Liga Americana con ventaja sobre las Rayas de Tampa, que habían tenido mala racha, y los Medias Rojas de Boston muy atrás, en el último lugar en el este de la Liga Americana. Pues resulta que el día de ayer vuelve a ganar el equipo de los Medias Rojas de Boston, se impone a los Yankees no solamente ayer, sino que los van en la serie de 4 partidos, y por el lado de los Medias Rojas de Boston, Sonny Gray, que estuvo muy cerca de lanzar un partido sin hit ni carrera después de 7 entradas completas, y en octava con un out también Rosario conecta un sencillo y con ello se va también el sin hit del pitcher del equipo de los Medias Rojas de Boston. El partido se extendió, se fue extra innings. En la 10ª entrada, los Yankees toman la ventaja 4-2, sin embargo, Boston hace 3 carreras en ese 10º episodio, incluyendo el sencillo de Jarren Duran, que tiene sangre mexicana, y con esto los Medias Rojas se imponen 5-4 a los Yankees de Nueva York. Y el equipo de las Rayas de Tampa se lleva la victoria, 5 triunfos consecutivos, y con esto ahora Tampa tiene ventaja de 1 juego sobre Yankees en la división del este de la Liga Americana. Boston, pese a esto, está en el fondo a 12.5 juegos, mientras que el equipo de los Dodgers, Raúl Eduardo, siguen ganando partidos. Ayer se imponen a los Padres de San Diego y llegan a 54 victorias, son el mejor equipo de los mayores, 54 ganados, 30 perdidos. Milwaukee es el segundo mejor equipo, los Bravos han perdido gas, han perdido ese ritmo que llevaban, y Milwaukee, como decía, es el otro equipo que tiene 50 victorias por lo menos en la temporada.
17: Oye, Enrique, qué duro fin de semana para los Yankees y sus aficionados, ¿no?
16: Ah, claro, por supuesto. Lo único bueno es que fue en el Fenway y no fue en casa, pero de cualquier manera, contra el equipo que está en el último lugar y además teniendo a Gerrit Cole este fin de semana, el equipo de los Yankees no pudo. Siguen extrañando a Aaron Judge, veremos cuándo regresa de ese problema que tiene en las costillas. Hay muchos rumores acerca de peloteros que podrían llegar a los Yankees, uno de ellos sería Luis Arraez, que vamos, San Francisco no le dio nada bien este año, pero Arraez es garantía. Entonces sí habrá que ver qué es lo que pasa con los Yankees, pero vaya que fue un fin de semana muy vergonzoso para ellos.
17: Oye, y los Cerveceros, qué bien hacen las cosas, Enrique. Llevan muchos años, ¿no?, compitiendo y no ni cerca con el presupuesto de otros equipos, y son muy buena escuadra, ¿no?
16: Sí, de acuerdo, un equipo de mercado pequeño. Su manager los 2 últimos años ha sido el manager del año de la Liga Nacional. Lamentablemente para ellos, pues no les alcanzó el año pasado en la postemporada en contra de los Dodgers de Los Ángeles, pero hacen un trabajo realmente sensacional y ahí están al frente en su división, la central de la Liga Nacional.
6: Una pausa, no se vaya, regresamos.
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10: Paraguay venció en penales a Alemania y con ello clasificaron a los octavos de final del Mundial. Todo está listo para el duelo entre Países Bajos y Marruecos este lunes a las 7 de la noche en la cancha del Estadio Monterrey, tiempo del centro de México. Será el partido número 11 del Mundial en territorio mexicano y el último que se dispute en esta edición en la Sultana del Norte. Además, el defensa del América de México respaldó el trabajo de Marcelo Bielsa. El técnico de Brasil, Carlo Ancelotti, explicó por qué no jugó Neymar ante Japón. El estratega italiano aseguró que Neymar iba a entrar en el tiempo extra. Sin embargo, con el gol de Gabriel Martinelli en los últimos minutos, impidió que el astro del Santos de Brasil tuviera minutos. Soy Betsabe Rosales y en Grupo Fórmula somos locales.
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13: José Luis Cuevas estuvo el día de hoy en el CAR, en el Celto de Alto Rendimiento de la Federación Mexicana de Fútbol. ¿Con quién platicaste ahí, José Luis?
14: Así es, Raúl, 9:30 de la mañana fue la zona mixta con jugadores. Salieron tanto, en este caso, la Hormiga González como Bet Vargas y Jesús Gallardo, hablando de lo que es el partido, pero también de este tema de qué tanta obligación tiene México o qué tanta motivación por jugar en casa. Los escuchamos.
15: Bueno, la verdad que son un equipo muy dinámico que ataca muy bien. Creemos que obviamente también la defensa es muy buena, pero creemos que, como te repito, tenemos que enfocarnos en nosotros. Sabemos la capacidad de Ecuador, hoy que nos toca ver el video y Javier hablará de las virtudes y los defectos que tienen ellos, entonces la debemos aprovechar.
16: Frente, yo estoy muy agradecido de que se me ha tomado en cuenta para estar en un mundial, en mi primer mundial. Estoy para lo que se me necesite, un minuto, cinco minutos, apoyar desde la banca. Creo que todos aquí, los 26 jugadores, queremos lograr el objetivo que tenemos y estar para lo que el profe necesite de mí, entrenar bien, cuidarme bien, eso es lo que depende de mí. Yo no soy el que pone la alineación, yo depende de mí trabajar.
17: Nosotros venimos haciendo las cosas bien, como lo digo, son muy dinámicos también en el frente. Pero creo que hay que confiar en nosotros, no importa quién tengamos enfrente, los nombres, los equipos, hay que confiar en nosotros, saber que tenemos la calidad y la entrega para ganarle a quien sea.
14: Pues ahí está Obed Vargas, hablando de este tema tan concreto de saber que le puedes pelear a cualquiera y que el envión anímico en casa, insistimos, creo que puede ser determinante, Raúl.
13: Claro, tienes razón, este chavo es ganador y va a tener una carrera maravillosa.
18: Sí, sí, muy buen futbolista.
13: En fin, ahora nos vamos a Monterrey, allá está Beto Campos, porque ya a las 7, una hora y 10 minutos aproximadamente por ahí, empieza el partido entre Marruecos y Países Bajos. Adelante, adelante, Beto.
19: ¿Cómo están, compañeros, amigos de la Fórmula E? Es un gusto saludarles, así es, ya está todo listo para lo que será el último juego del Estadio Monterrey dentro de esta Copa del Mundo. Como bien señalas, Marruecos estará enfrentando a Países Bajos a las 7 de la noche. Ambos equipos tienen equipo completo, pese a la situación que se vivió con el equipo neerlandés, concretamente con Cody Gakpo, que este fin de semana, lamentablemente, su pareja perdió al bebé que estaban esperando, y sin embargo, pese a esta situación, insisto, estará en el Estadio Monterrey el día de hoy. Vamos a escuchar las palabras del portero Bono hablando sobre los grandes logros que ha conseguido Marruecos, siendo cuarto lugar en Qatar. Además, aspira a ser uno de los caballos negros dentro de este torneo.
20: Bueno, nosotros afrontamos los partidos más allá de lo que pueda pasar. Y después, yo creo que el equipo está muy preparado. Tanto para afrontar el partido en 90 minutos, en 120 o en los penales. Yo creo que tenemos grandes jugadores y suficiente experiencia para afrontar.
19: Las palabras de Bono, portero de la selección de Marruecos, capitán y líder, por supuesto, de este equipo africano. Y ahora vamos a escuchar las impresiones de Ronald Koeman previo a lo que es este juego.
20: Bueno, nosotros afrontamos los partidos más allá de lo que pueda pasar. Y después, yo creo que el equipo está muy preparado, tanto para afrontar el partido en 90 minutos.
19: Parte de lo que ha comentado Ronald Koeman, técnico de los Países Bajos, previo a este encuentro, Raúl, destacar el gran clima que hemos tenido a lo largo de estos dos días que hemos estado aquí en la Sultana del Norte, un poco más de 30 grados. Este clima posiblemente le pueda favorecer al equipo africano ante esta situación.
13: Sí, tienes razón, Beto. Ayer platicaba yo con Idrisi en el programa de Código 708626 que tenemos en Fox y en Fox Tubi, en Fox One, y me decía Idrisi que no les va a afectar el calor, que porque me contestó, dice, no hombre, nosotros tenemos el desierto del Sahara, o sea que no va a haber problema. Idrisi, por cierto, jugador del Pachuca, estuvo en las selecciones menores de Holanda, cuando era Holanda, de Países Bajos, y jugó con hasta la selección sub-21, 17, 19 y sub-21, jugó con la selección de Países Bajos, y luego ya con la selección grande, jugó con la selección de Marruecos. Él nació en Países Bajos, de padres marruecos, y hoy, seguramente, a ver si no te lo encuentras por ahí, Beto, porque seguramente estará ahí, y me dijo ayer que él va con el equipo de Marruecos, ¿De quién hay más gente, Beto?
19: En este momento hemos visto de Marruecos, en esta zona en la que nos encontramos, hemos visto más gente de la selección de Marruecos, como podrás ver, aquí ya hay aficionados de Costa Rica.
21: Gracias a toda la gente mexicana, te gusta mucho la comida mexicana de Marruecos. We love you so much. From Morocco.
19: Ahí, como podrás ver, Raúl, el ambiente con los marroquíes, pero ya lo que es este encuentro.
13: Gracias, Beto. Bueno, pues, que tengas un buen partido. Muchísimas gracias.
19: Estadio lleno, y vamos a ver qué es lo que depara para este partido en cuanto a la afición, pero seguramente veremos más neerlandeses.
13: Perfecto, gracias. Me dicen, Raúl Eduardo, que va a haber en los diferentes puntos del estadio centros de atención por la alta temperatura y por la gente que se reúne dentro, como ha sucedido en los lugares en donde hay altas temperaturas en los partidos de la Copa del Mundo.
18: Sí, muy bien la organización, y mira, a pesar de que el partido es a las 7, ¿no? Ahora sí, por ejemplo, sí vendría bien y cabe la pausa de hidratación, que en otros partidos no cabe, ¿no? Yo no sé qué pienses tú, pero para mí el fútbol le debe a Holanda, bueno, ahora a Países Bajos, el poder ser campeón del mundo en algún momento. El fútbol que practica normalmente Países Bajos es un fútbol que caray, agrada, siempre buscando el frente, siempre buscando el espectáculo, siempre con buenos futbolistas, muy buena técnica, verticales. Hay que acordarnos de aquello a Holanda del 74 y del 78, desde luego. Yo me acuerdo mucho también de la que jugó en Francia 98.
1: 2010.
18: Un verdadero equipazo, la de 2010, sí, por cierto. Francia, digo, de Países Bajos, Holanda, en los últimos 5 mundiales solo ha perdido un partido en 90 minutos, dentro de los 90 minutos.
1: Pues eso habla muy bien de la selección de Países Bajos, pero hoy yo voy con los marroquíes.
18: No, yo voy con Países Bajos.
1: Bueno, pues mira, ya mañana platicaremos al respecto. Lo que sí es que ojalá tengamos un buen partido. En este momento en Monterrey, allá, saludos a Monterrey, la temperatura en este momento en la Sultana del Norte es de 33 grados. Uf. Dentro del estadio que te gusta.
18: 36, 37
1: fácil. Sí. Por eso se tomaron providencias y va a haber en diferentes puntos del estadio para rehidratarse, tomar agua, atención, porque pues se puede inclusive sufrir un golpe de calor, no solamente en la cancha, sino también con los aficionados.
18: Sí, sí. Bueno, también en Estados Unidos unas temperaturas terribles. Hoy en Boston, en el juego de Alemania contra Paraguay, el calor era increíble también.
1: Yo creo que la temperatura máxima que se ha registrado hasta este momento en esta Copa del Mundo fue en el partido Colombia contra Portugal en Miami, 37 grados.
18: Y una humedad terrible.
1: La humedad, es que es el problema de esas zonas, la humedad. En fin, ojalá sea un buen partido de fútbol. Y bueno, pues ya mañana estaremos comentando, también tendremos mañana desde luego la previa del partido de México, que será a las 7 de la noche, y estaremos aquí en Grupo Fórmula recordándoles a todos que somos locales y que estamos tratando de llevarles un buen servicio a toda la gente que nos ha hecho el favor de acompañarnos durante todo el desarrollo de la Copa, que la Copa, hay quien dice, empezó el día de ayer.
18: Oye, mañana 10 de la mañana, Inglaterra contra Congo, vamos a ver si Congo sigue sorprendiéndonos y puede hacer algo contra el equipo inglés. Bélgica contra Senegal a las 2 de la tarde, y por la tarde a las 6, Estados Unidos contra Bosnia-Herzegovina. Esos son los juegos de mañana.
1: ¿Qué tenemos?
2: Para cerrar.
1: La gente de Telefórmula ve esta imagen en Monterrey. Vean nada más la ola naranja bailando con música norteña, algunos con sombreros norteños. Buenísimo el ambiente allá en la Sultana del Norte para la gente que nos sigue en la radio. Es pues, imposible calcular, pero son miles.
18: Miles, ¿no? Y aparte el naranja se ve más todavía, ¿no?
1: Son buenísimos con los sombreros.
18: Siempre poniendo ambiente los neerlandeses,
1: sí,
18: ¿no?
1: Sí, son buenísimos.
18: Siempre poniendo ambiente. Oye, Raúl, perdóname, fe de ratas, mañana es Costa de Marfil contra Noruega, Francia contra Suecia y, por supuesto, el México contra Ecuador.
1: Qué pena que ya se acabó Guadalajara, hoy se acaba Monterrey, en la Ciudad de México quedan dos partidos, el de mañana, y bueno, ojalá gane México para que vuelva a jugar ahí, y se fue, y el Mundial va, ahora sí, todo para los Estados Unidos. Sí,
18: qué pena por nosotros, la verdad, ¿no? Pero lo que es increíble es las distancias que tienen que recorrer los equipos de un partido a otro partido, ¿no?
1: No, lo que hay que sacar al final de este torneo es cuál es el equipo que recorrió más distancia, y vamos a hablar de miles y miles y miles de kilómetros, ¿eh?
18: Sí, Ecuador me parece que era un vuelo de 3 horas 40 minutos para
1: es que
18: venir
1: venían
18: a
1: de
18: México, ¿no? De Columbus.
1: De Columbus, exactamente. 3 horas más lo que llevaban, ¿no?
18: Sí.
1: Y no sé si ya llegaron, pero iban a llegar apenas el día de hoy, un día antes del partido. De eso se quejaban y decían también que el arbitraje, y decían que la localía, y decían muchas cosas. Pues yo en lo que creo que sí tenía razón es en los vuelos.
18: Sí, ahí sí estoy de acuerdo.
1: En lo demás yo creo que estaban abriendo sus paragüitas, tratando de...
18: O jugando su partido, ¿no?
1: Sí, haciendo presión también a su estilo. Pero con esto nos vamos, y no se vaya porque ya viene Pepe Cárdenas.

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6: La edición 2026 será clave para el futuro del fútbol. El nuevo formato será evaluado para decidir si se mantienen las próximas copas. La FIFA busca equilibrio entre espectáculo y competitividad. Los resultados de este experimento marcarán el rumbo del torneo. Será una fiesta de fútbol que no solo hará historia, sino que definirá cómo se jugará en adelante.
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20: ¿Qué tal? ¿Cómo le va? Son las 6 de la tarde, la hora de las noticias, la hora de la verdad expuesta a través de Grupo Fórmula, radio, televisión, YouTube, internet y todas las plataformas. Desde luego, en este lunes 29 de junio, ya se nos fue medio año materialmente. Estamos saludándolo a nombre de todo el equipo, encabezado por Óscar Holguín. ¿Cómo estás, Óscar? Bienvenido, buena tarde.
21: Muchas gracias, Pepe. Excelente inicio de semana laboral en este día en que estamos recordando pues una fecha que cambió prácticamente al mundo. Hoy hace 19 años que salió a la venta el iPhone. En su primer fin de semana se vendieron 270 mil unidades. A la fecha se estima que se han vendido 2 mil millones de teléfonos celulares iPhone. El proyecto era tan secreto que ni los empleados de Apple sabían en qué estaban trabajando. Se llamaba Project Purple. Lo estamos invitando a que comparta su opinión vía WhatsApp 5548-480394 y a través de la señal en vivo de YouTube. Ahí tenemos un chat permanentemente a lo largo de esta transmisión donde usted puede participar, opinar, debatir o también participar en el sondeo, que en el de este día pues ya le estamos echando leña al fuego. Estamos calentando el ambiente para el partido de mañana. ¿Ecuador echará a México del Mundial? ¿Sí o no? Solo se puede votar vía YouTube.
20: Estaremos atentos a su opinión. Hay que ser objetivos, hay que ser realistas. Pero vamos directamente con la información. La más importante, la contundente, es la que sigue surgiendo justamente desde Venezuela después de la tragedia provocada por los dos terremotos del miércoles pasado. Se eleva al momento, según las últimas cifras oficiales del gobierno venezolano, se eleva a 1,719 el número de muertos. Son ya 5,034 los heridos y más de 64,000 los desaparecidos. Esto lo informó el presidente del Congreso venezolano, Jorge Rodríguez.
0: Acerca de el parte que diariamente damos, la cifra de personas que perdieron la vida asciende a 1,719, 5,034 personas heridas, hasta el momento 15,866 personas damnificadas y un total de afectados hasta este momento contabilizados en nuestros hospitales, en los hospitales de campaña, en los puntos de triaje de 22,619.
20: Rescatistas y voluntarios de 16 países, entre ellos México, Estados Unidos, Colombia, Chile, Suiza, Italia, El Salvador, China, ya han removido los escombros hombro con hombro en un terreno en donde Venezuela estaba cerrado prácticamente al mundo. La tragedia abre, aunque sea por unos días, la frontera que la política mantenía sellada. Maduro pide unión nacional, serenidad y amor. Lo pide desde la cárcel. La oposición exige transparencia en el conteo y la ayuda. Para rescatistas y voluntarios, los trabajos para tratar de encontrar personas con vida.